0: y Hezbollah intercambiaron ataques horas después de que Israel y el Líbano acordaran aplicar un cese del fuego. Hezbollah, que no forma parte del acuerdo, rechazó el pacto. Con esto comenzamos nuestro informativo. Lo saluda Silvia Cabrera desde Berlín. Titulares. Ataques israelíes dejaron 8 muertos y varios heridos en el Líbano, mientras un soldado israelí murió en combate un día después del anuncio de un nuevo plan de alto el fuego para la guerra de Israel con Hezbollah. Colas para comprar carne y falta de oxígeno en algunos hospitales de Bolivia. La crisis producida por los bloqueos se recrudece sin que haya atisbos de solución. Y los cubanos siguen sufriendo la falta de electricidad. La situación en La Habana en los últimos días se ha agravado con apagones que superan las 20 horas diarias, mientras que en varias provincias se extienden durante jornadas completas. Pese a los esfuerzos diplomáticos para contener la escalada del conflicto, la frágil tregua entre Israel y el Líbano atraviesa uno de sus momentos más delicados. Este jueves por la mañana, el ejército de Israel prosiguió los ataques y su ministro de Defensa, Israel Katz, ha dejado claro que seguirá bombardeando y que las tropas mantendrán sus posiciones en el Líbano. Hezbollah, por su parte, exige un alto el fuego global y la retirada israelí del Líbano.
1: Una columna de humo asciende sobre las colinas del sur del Líbano a consecuencia de los ataques aéreos israelíes lanzados el jueves, y ello a pesar de que apenas unas horas antes se firmó un nuevo acuerdo de alto el fuego con el gobierno libanés en Washington. La delegación libanesa, encabezada por la embajadora Karam en esta ronda de negociaciones directas, ha alcanzado un acuerdo integral para el alto el fuego en todo el territorio libanés. Este acuerdo representa la voluntad del Estado libanés, independiente y soberano.
2: Juntos estamos decididos a garantizarlo. Esperamos sinceramente que se aplique de forma inmediata y rápida. Puede que haya algunos contratiempos, pero estamos decididos, junto con el Líbano, a aplicar este alto al fuego.
1: Según los acuerdos alcanzados durante las conversaciones mediadas por Estados Unidos, el grupo islamista libanés Hezbollah, que recientemente publicó estas imágenes de sus combatientes, debería cesar todos los ataques contra Israel y evitar que sus combatientes crucen el río Litani en el sur del Líbano. Aunque Hezbollah no participó en las conversaciones, el acuerdo también prohíbe a la milicia el acceso a las zonas de seguridad recién creadas que se extienden por todo el país. El ejército israelí sigue llevando a cabo operaciones en el Líbano por el momento y no se retirará por completo pese al anuncio. Aunque la noticia fue bien recibida por los residentes de Beirut, cunde el escepticismo sobre su implantación real.
2: Llevan tiempo trabajando en un alto el fuego, pero no hemos visto ningún resultado, quizás hasta ayer, cuando lo anunciaron. Sinceramente, estoy cansado de seguir las noticias. Estamos hartos, hastiados y aburridos. Es un derecho legítimo de la gente, porque llevan meses y años diciéndoles que la guerra terminará la semana que viene o el mes que viene, pero ahora soy muy optimista y creo que, si Dios quiere, en 1 o 2 meses el Líbano volverá a ser lo que era.
1: Pero Hezbollah ya ha dicho que no acepta los términos del acuerdo que condicionaba el alto al fuego a un cese completo de los ataques de Hezbollah, algo que dificulta aún más que la tregua se haga efectiva.
0: Y el presidente de Estados Unidos, Donald Trump, calificó de insignificante y antipatriótica la aprobación por parte de la Cámara de Representantes de una resolución para frenar la guerra en Irán. 4 legisladores republicanos se unieron a los demócratas que acusan a Trump de violar la Constitución por atacar Irán a fines de febrero sin la autorización del Congreso. Se trata de una resolución simbólica, ya que, aunque obtuviera la aprobación del Senado, el presidente puede vetarla. La votación se produce en un momento en el que las negociaciones entre Estados Unidos e Irán están estancadas y Teherán las condiciona además a que Israel deje de atacar posiciones en el Líbano. Y vamos ahora a Washington, ampliamos con Juan Esteban Silva. Juan Esteban, Trump califica de insignificante y antipatriótica la resolución de la Cámara de Representantes para frenar la guerra en Irán. Sin embargo, 4 republicanos se sumaron a los demócratas en esa votación. ¿Qué nos dice esto? ¿Refleja?

0: una división creciente en Estados Unidos respecto a este conflicto?
1: Hola Silvia, ¿qué tal? Es un gusto saludarlos. Pues bien, de hecho, mientras estamos conversando, Silvia, el presidente Trump está diciendo que pues es inaceptable, como lo ha escrito en sus redes sociales, que estos cuatro miembros del Partido Republicano hayan decidido apoyar una idea que surge del corazón del Partido Demócrata. Gregory Meeks es la persona encargada de presentar esta resolución. Tú muy bien lo explicabas, es simbólico, pero no es que sea simplemente una cuestión menor que cuatro miembros del partido del presidente Trump estén sumándose a esa medida. El presidente Trump, como ven ustedes en pantalla, los califica como personas que sufren una especie de síndrome en contra de él, como una especie de enfermedad. Ahora bien, Silvia, algo que hay que tener bien importante es que políticamente esto sí es relevante. No significa una fractura del Partido Republicano, yo no lo llevaría hasta ese punto, pero sí se trata de algo importante porque es el primer golpe que se le da a la posibilidad de un ataque militar contra Irán sin la autorización del Congreso, y le abre la puerta también, Silvia, a que otros ataques, por ejemplo, un posible ataque en contra de Cuba o cualquier país del hemisferio, si se quiere, el hemisferio occidental, pues sea evitado justamente por esta vía, porque se están viendo un mensaje, aunque sea simbólico.
0: Claro, Juan Esteban, Trump quiere separar además el frente libanés del iraní para avanzar hacia un cese de hostilidades. ¿Qué nos puede contar de esta estrategia? ¿Qué nos puedes contar tú de esta estrategia y de sus posibilidades reales, teniendo en cuenta que Hezbollah demanda un alto el fuego global?
1: La idea, Silvia, es que la idea que tiene de alguna manera la Casa Blanca de separar ese frente libanés del iraní responde a una lógica, digamos, clásica, yo diría, porque es evitar que el conflicto se expanda, digamos, en múltiples frentes simultáneos. En este caso, Irán por un lado, Hezbollah en Líbano por otro. Entonces, lo que creo yo que hay acá es un intento para contener la escalada, eso es lo que yo primero veo, evitar que el conflicto se convierta en una guerra regional tal vez, esa es la segunda medida, y aislar a Irán, y esto es tal vez el corazón de todo como actor principal de negociación nuclear y de seguridad. El principal problema, Silvia, y lo ha dicho el presidente Trump, lo decía ayer el secretario de Estado Marco Rubio en el Comité de Relaciones Exteriores en el Congreso de los Estados Unidos, es que Hezbollah no está aceptando esos términos. De alguna manera, eso implica no habrá acuerdo parcial, sino un alto el fuego global que incluya Gaza. Genera un choque estructural, y esto es muy importante para Washington, porque separar frentes permite negociar por partes y evitar una guerra regional, pero también para Hezbollah, Silvia, porque en este caso un grupo que, según el secretario de Estado Marco Rubio ayer decía, es terrorista, pues el conflicto es uno solo y no se puede fragmentar. Así que aquí sí tenemos unos obstáculos claros para hacer alto el fuego en Líbano. El embajador de Israel aquí en Washington ayer decía que el Líbano ha entendido, que el pueblo ha entendido que el problema no es con la nación, sino con un grupo puntual que se llama Hezbollah.
0: Claro, muchísimas gracias, Juan Esteban Silva, desde Washington.
1: A ti, Silvia, un placer.
0: Y 10 personas han muerto en Bolivia como consecuencia de los bloqueos que sufre el país desde hace 4 semanas, la mayoría de ellos por falta de asistencia médica ante la imposibilidad de llegar a los centros médicos. La poderosa Central Obrera y otros de los convocantes no ceden, dejando especialmente afectados a La Paz y El Alto, donde viven más de 1,5 millones de personas que en muchos casos ya no encuentran qué comer.
2: Filas multitudinarias para adquirir un pollo. Es el día a día en La Paz. Los pollos están subvencionados, por lo que su precio es más asequible. Una muestra de la tensa situación de desabastecimiento que vive Bolivia.
3: Eso no es justo, señora. Ahorita nos han dejado desde las 4 de la tarde esperando por un bendito pollo que no llega. ¿Cómo estamos sufriendo? La gente está sufriendo, los niños están muriendo de hambre y en el hospital no hay oxígeno, la gente se está muriendo, eso es justo.
2: Como en este hospital materno de La Paz, donde la vida de la veintena de bebés que están ingresados en cuidados intensivos dependen del suministro ininterrumpido.
4: Sí, mi hijo en terapia intensiva está. Necesitamos oxígeno, por favor, que dejen pasar, que dejen de bloquear.
2: Los constantes bloqueos de carreteras están agudizando los problemas de abastecimiento. Bolivia vive protestas y huelgas desde hace varias semanas, motivadas por una difícil situación económica y las reformas planteadas del gobierno conservador del presidente Rodrigo Paz, en el cargo desde 2025. Entre ellas se encuentra la reducción a las subvenciones del combustible por el coste que suponen para las finanzas públicas. Ante esta situación, el presidente pretende recurrir al ejército. Muchos piden su dimisión.
5: Ese maldito gobierno que no tiene corazón, humanidad, vea, mira la fila de madres con hijos, mujeres embarazadas. Así uno hace cola. Somos viejas.
2: Paz había prometido capitalismo para todos cuando tomó posesión del cargo, algo que contrasta con el día a día de la población. Escasez de alimentos, de medicinas y de combustible en una Bolivia que se queda sin oxígeno.
0: Y Tania Frank en La Paz, Bolivia, con más detalles para nosotros. Tania, vemos largas filas para adquirir productos básicos como el pollo. ¿Están pagando los ciudadanos el costo más alto de esta crisis y de los bloqueos que paralizan buena parte del país?
6: Hola Silvia, sí, definitivamente la crisis en la ciudad de La Paz y El Alto es muy compleja. Los ciudadanos y las familias de a pie están pagando el alto costo del conflicto que se registra en estas dos ciudades de inicio, pero también ahora Cochabamba, donde también hay bloqueo. Sufren el desabastecimiento de alimentos, de combustible, el aumento descontrolado de los precios de la canasta familiar está afectando de manera negativa los bolsillos de cada uno de los paseños acá en la ciudad de La Paz. Y a esto también hay que sumar las pérdidas que se registran. La Cámara de Industria reportó hoy que las pérdidas en ese sector sobrepasan los 2.100 millones de dólares. Se suma también a eso los microempresarios que trabajan acá en la ciudad de La Paz, que han decidido en alguna medida reducir su personal o en otros casos cerrar, porque la crisis realmente está afectando sus ingresos.
0: Los denominados ponchos rojos y sectores campesinos impiden el paso de ambulancias con pacientes en estado crítico. Eso es lo que se denuncia. ¿Cuál es la situación en los hospitales?
6: La situación en los hospitales es crítica y de emergencia. Los hospitales están con problemas en el tema de las cirugías, han tenido que suspender alrededor de 60 cirugías, lo decía el presidente del Colegio Médico, porque no tienen oxígeno y han decidido tener prioridad con el uso de los botellones de oxígeno para terapia intensiva y también para emergencias extremas. Se han suspendido estas cirugías. Tampoco hay medicamentos en los hospitales para poder recetar a los enfermos o a los pacientes. Y esto está generando una crisis total, además que también hay problemas en la donación de sangre, porque hay bloqueos en la ciudad también, además de las carreteras, y esto está impidiendo que mucha gente se pueda desplazar para hacer donaciones de sangre. Y hay alrededor de 10 vidas que se han perdido por los bloqueos. La mayoría de los casos se dio por la intransigencia de los bloqueadores para dejar pasar las ambulancias o algunos vehículos de emergencia.
0: Una crisis total, como tú dices. Las protestas cumplen 35 días y ya dejaron al menos 10 muertos. ¿Cuál es el panorama hoy en las carreteras bolivianas?
6: Silvia, hay al momento 90 puntos de bloqueo alrededor del país, sobre todo se concentran ahora en Cochabamba, en La Paz y El Alto. También se registran bloqueos al interior de la ciudad, por ejemplo, el transporte que está buscando que se suministre gasolina para poder circular. Están bloqueando las calles, eso impide el normal circulación de vehículos privados. Y la sede de gobierno está prácticamente sitiada 35 días cuando la Federación Campesina Tupac Atari inició los primeros piquetes del conflicto.
0: Tania Frank en La Paz, muchísimas gracias por este amplio análisis para nosotros. Y vamos ahora a la economía con Andrés Blumenkranz y comenzamos con Estados Unidos, ¿no?
7: Estados Unidos y Cuba y la creciente presión que la Casa Blanca está ejerciendo sobre la isla. Ahora el Tesoro de Estados Unidos ha incluido en su lista de sancionados financieros al presidente cubano, a Miguel Díaz-Canel, medida que afecta también a la esposa del mandatario y a un hijastro suyo, además del expresidente Raúl Castro y su hijo, Alejandro Castro Espín. La administración de Donald Trump aumenta también la presión contra el gobierno cubano al incluir 5 entidades bancarias en la lista, al Ministerio de las Fuerzas Armadas Revolucionarias y a organizaciones políticas como el Instituto Cubano de Amistad con los Pueblos y los Comités de Defensa de la Revolución. El presidente cubano rechazó en su cuenta de la red X las sanciones como ilegítimas. El bloqueo energético por parte de Estados Unidos en los últimos meses está llevando a Cuba a una crisis humanitaria y al borde del colapso. Trump fue preguntado sobre si el régimen cubano está cerca de derrumbarse e insinuó que Estados Unidos se encargará de Cuba, dijo, en algún momento.
8: Nos ocuparemos de eso en cuanto hayamos terminado. Me gusta hacer una cosa después de otra y nos ocuparemos de la República Islámica de Irán. Y tan pronto terminemos de regreso, haremos una breve parada para ocuparnos de ello. Nos encargaremos

0: Hablamos de ello.
1: We'll take care of it.
2: Fuertísima la crisis energética que vive Cuba desde 2024, crisis agravada desde enero de este año por el bloqueo petrolero de Estados Unidos, bloqueo que Naciones Unidas califica como contrario al derecho internacional. Los apagones en La Habana están superando las 20 horas diarias. Motores de generación que usan diésel y fuel oil están completamente parados. Son responsables del 40% de la generación eléctrica. A esto se suma el déficit crónico de inversión en centrales termoeléctricas, que son responsables de otro 40% de la generación. La población cubana lo sufre en su día a día mientras se buscan fuentes alternativas de energía.
3: Cuando Yuri Betancourt vuelve del trabajo a su casa en La Habana, comienza su segunda jornada. Debe ocuparse de su madre.
4: Mamá, llegué.
3: El día a día del técnico de sonido gira alrededor de su madre Aileen. Desde hace 3 años juntos se enfrentan una situación que cambió por completo sus vidas.
5: Por no tener pastillas para los medicamentos de la presión y con estrés de ir a la farmacia, hacer cola, más todo lo que pasaba aquí y todas las carencias. Y un buen día por la mañana me dio un derrame cerebral.
3: Desde entonces, Aileen necesita asistencia permanente. Su hija emigró a España y, a falta de apoyo profesional, Yuri se encarga del hogar y del cuidado cotidiano. Incluso la ayuda con los ejercicios de fisioterapia. Aprendió a hacerlos con tutoriales en YouTube. Desde comienzos de año a esa rutina se suma una preocupación constante. ¿Cuándo llegará el próximo apagón?
4: No hay corriente, no hay luz. ¿Usted se imagina estar aquí con este calor, sin corriente, sin agua? ¿Qué cocino? ¿Qué hago? ¿Qué invento? ¿Cómo lo ayudo para que sea más feliz? Entonces, uno tiene que sacar de donde no hay para seguir en el día a día.
3: Cuba atraviesa una de las crisis energéticas más severas de las últimas décadas. La isla importa más de la mitad del combustible que necesita. Tras un breve alivio por la llegada del crudo ruso en La Habana, los apagones vuelven a superar las 20 horas diarias. Para el ex diplomático y politólogo cubano Carlos Alzugaray, las responsabilidades son compartidas.
6: Es una combinación de los dos factores: el bloqueo de combustible que Estados Unidos ha impuesto a Cuba y desatención por parte del gobierno cubano, que no previó que tenía que buscar fuentes alternativas de energía y que la principal, por supuesto, es el sol.
3: Mientras los vehículos eléctricos ya ganan las calles, también crece la demanda de energía solar en hogares y negocios. Hasta hace 2 años, Juan Pablo y José Carlos programaban páginas web. Hoy instalan paneles en los techos de La Habana para Ingenius, una joven empresa cubana. Para ellos es una apuesta de futuro.
7: Sí, va a haber una transición muy pausada, que sobre todo el sector privado, pues sí, ayudará mucho en ese sentido.
3: Sin embargo, por ahora una instalación básica puede costar hasta $5,000, una suma fuera del alcance de la mayoría de las familias cubanas.
8: Para el futuro espero realmente que sigan abaratándose los costos como está sucediendo ahora, dígase en batería, en paneles, y que sea realmente la solución efectiva al problema que hoy por hoy tiene Cuba de deficiencia energética.
3: Cuando cae la noche en Centro Habana, los vecinos pasan las horas sin electricidad en la calle buscando alivio al calor. En casa de Yuri, cada apagón obliga a reorganizar lo más básico.
4: No puedes conservar mucho los alimentos, porque como no hay corriente, tienes que vivir al día. Ahora mismo me alumbro con esto. ¿Ves aquí? Es de pila, o sea, tengo que estar comprando pila constantemente. No es recargable.
3: Por unas horas, Yuri y su madre aprovechan la última luz que llega del generador del vecino. Una lucha constante para sobrevivir a la crisis.
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9: Vamos directamente a Colombia porque el Consejo Nacional Electoral colombiano oficializó hoy jueves los resultados de la primera vuelta de las elecciones presidenciales celebradas el pasado 31 de mayo. Una vez concluido el escrutinio por parte de los jueces de la República, se reportó una discrepancia mínima.

0: mínima del 0,7% entre el preconteo y los resultados oficiales. El organismo de control destacó que los resultados reflejan que el balotaje se llevó a cabo de manera eficiente y sin contratiempos. El presidente colombiano Gustavo Petro y el candidato oficialista Iván Cepeda se negaron inicialmente a reconocer resultados del preconteo, cuestionando la fiabilidad del software usado y la transparencia del proceso de transmisión de resultados. Analizamos el tema con José Antonio Parra, director de Vigilancia e Inspección Electoral del Consejo Nacional Electoral en Bogotá, Colombia. Saludos desde Berlín, señor Parra. Terminó el conteo y ya es oficial que Abelardo de la Espriella e Iván Cepeda disputarán la segunda vuelta presidencial el próximo 21 de junio. Los resultados finales apenas se movieron frente al preconteo. ¿Se detectaron irregularidades?
1: Bueno, primero, buena tarde a todos allá en Berlín. Desde Bogotá, el Consejo Nacional Electoral hoy realizó la consolidación de todos los departamentos de Bogotá, Distrito Capital, y de los consulados a efectos de declarar los resultados. Acá no declaramos elección porque ninguno de los candidatos obtuvo la mayoría de las votaciones, y desde este punto de vista se certificó las dos mayores votaciones. Lo primero que debemos indicar es que luego del escrutinio, luego del proceso de preconteo que se realizó el domingo, la Registraduría Nacional del Estado Civil nos señaló unos resultados, y esos resultados podríamos indicar que luego del escrutinio que se realiza en todos los municipios, luego en los departamentos y finalmente llegan al Consejo Nacional Electoral, esos escrutinios reflejan que las diferencias entre el preconteo y el escrutinio son del 0,03%. En las etapas de escrutinio se permitió que los testigos electorales, los apoderados y los candidatos presentaran las reclamaciones correspondientes, y luego de las reclamaciones se procedió a resolver esas reclamaciones, a modificar algunos guarismos electorales, y eso es lo que hoy arrojó el resultado final del proceso electoral en Colombia.
0: Señor Parra, la segunda vuelta enfrentará a dos candidatos con proyectos políticos muy distintos. ¿Prevé el Consejo Nacional Electoral mayor tensión electoral?
1: Bueno, en estos momentos la tensión es normal en dos candidatos, dos candidaturas totalmente válidas, un candidato de izquierda, otro candidato de derecha. Nosotros como organización electoral sencillamente lo que hacemos es garantizar legitimidad y transparencia. Estamos redoblando esfuerzos para garantizar este ejercicio. Estamos disponiendo, por ejemplo, de aplicativos o herramientas tecnológicas para garantizarle a que los partidos políticos que postularon a estos dos candidatos puedan blindar el proceso electoral postulando testigos electorales para cada una de las 122.000 mesas de votación dispuestas en el territorio nacional, para que designen a sus auditores de sistema y para que la sociedad civil, a través de las organizaciones de observación electoral, también puedan ejercer vigilancia al proceso electoral desde las mesas de votación. El Consejo Nacional Electoral ayer profirió una resolución donde se faculta a estas dos colectividades políticas a postular hasta dos testigos electorales por cada una de las mesas de votación. Con eso, los partidos controlan estas mesas de votación y son ellos los que de primera mano conocen el resultado electoral. Son ellos los que verifican que esa labor que hacen los jurados de votación efectivamente se ajuste a la realidad electoral en las urnas.
0: Muchísimas gracias, José Antonio Parra, del Consejo Nacional Electoral colombiano.
1: A ustedes muchas gracias.
0: Y cambiamos de tema. La Copa Mundial de Fútbol comenzará la próxima semana. Está organizada conjuntamente por Estados Unidos, Canadá y México. Sin embargo, el inicio del mayor evento deportivo del mundo está ensombrecido por la ofensiva de control migratorio en Estados Unidos, que ha frenado los planes de muchos aficionados de distintos países para asistir al torneo.
2: En pocos días, este estadio albergará el primero de seis partidos del Mundial a jugarse en Filadelfia. La incertidumbre sobre las visas y los altos precios podrían frenar la llegada de aficionados. La cuestión es, ¿está Estados Unidos listo para recibirlos y está el mundo listo para la versión actual de Estados Unidos?

0: Los aficionados no muestran prisa por reservar viajes a Estados Unidos. Según una encuesta, el 75% de los hoteles en el área de Filadelfia reciben menos reservas de las esperadas.
1: Creo que en Estados Unidos se nota más. Los precios de los billetes de avión subieron en todo el mundo. La política de precios dinámicos de la FIFA afecta a los aficionados. Además, la incertidumbre actual sobre la situación en Estados Unidos influye en nuestra identidad a nivel mundial. Puedo entender que los visitantes se lo piensen dos veces y digan: me encanta Estados Unidos, tengo muchos amigos allí, me encanta su cultura pop, quiero ir a ver el mundial con ellos, pero no estoy seguro de sentirme tan bienvenido como antes.
0: Para algunos aficionados, esa incertidumbre comienza incluso antes de llegar a Estados Unidos. Conseguir una visa puede ser el mayor obstáculo de todos.
1: Lo primero sería tratar de conseguir un visado, ya que hay ciudadanos de determinados países que tienen prohibido cualquier tipo de visa de entrada. Sin embargo, a aquellos con nacionalidad de otros países se les podría exigir el pago de una alta suma de dinero en concepto de fianza especial como garantía de que regresarán a sus respectivos países.
0: Y ni siquiera una visa garantiza la entrada. Algunos aficionados temen que al llegar, los agentes fronterizos puedan inspeccionar sus teléfonos y cuentas en redes sociales.
1: Las políticas están volviendo muy estrictas. Se detiene a la gente en la frontera, se revisan sus redes sociales, se les controla insistentemente. Los agentes de la frontera gozan de una amplia libertad de decisión, como si fueran cónsules.
0: La administración Trump planea suspender los trámites de inmigración y aduanas en aeropuertos de ciudades gobernadas por demócratas, lo que impediría que algunos vuelos internacionales aterricen allí. Muchos consideran que Washington envía así un mensaje poco hospitalario. Los dirigentes locales de Filadelfia tratan de contrarrestarlo con
1: música, arte, comida, atracciones turísticas. Somos personas cálidas y acogedoras, así que se lo pasarán bien con nosotros.
2: Y con esto terminamos. Gracias por habernos acompañado. Hasta luego.

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1: Usted no se preocupe si no sabe mucho de música, porque va a aprender un montón. Y si usted sabe de música, lo va a disfrutar este programa como nunca. Y si vos sos joven, miren a esta chica que tiene 25 años, ingeniera en sonido. Es un lujo que nos guíes por acá.
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Estoy en la ciudad de Berlín, en el Museo de los Sintetizadores. Este lugar es un lugar único. Estoy esperando a Pía para que nos encontremos y recorramos un poco, aprendamos sobre ciencia, sobre sonido, sobre música, sobre historia. Yo crecí en una ciudad muy pequeña en Argentina, en el norte, y esto es algo que es increíble de ver. Estoy como en una juguetería, todos los sintetizadores que hay de todas las épocas, de todos los lugares en los que se tocaron. Y si no estás tan familiarizado con los sintetizadores todavía, te cuento que esto es algo que revolucionó la música en el siglo XX, desde la Segunda Guerra Mundial en adelante. Ahora nos acompaña Pía y vamos a recorrer el museo.

0: Flor, es un placer que nos guíes en uno de los lugares más curiosos que quizás tiene Berlín.
1: Gracias.
0: Un alma para mí, un alma para vos, un alma para todo lo que le toda la gente que les gusta la música, es el Museo de los Sintetizadores.
1: Estamos en el Museo de Sintetizadores de Berlín. Acá encontrás al menos unas 50 piezas que marcaron la historia de la música y el cine también, ¿no?
0: ¿Qué es lo que te fascina tanto de los sintetizadores a vos, Flor?
1: Y lo que pasó con la evolución de los sintetizadores desde la mitad del siglo XX hasta ahora es una locura. Lo que fue la transformación de tocar instrumentos acústicos a poder experimentar con sonido y también lo que fue esta época, ¿no? La época de los 80s con los sintetizadores digitales.
0: Ahí empezamos a recordar.
1: Empezó a democratizarse la producción musical.
0: Mira.
1: Porque cuando empiezan a salir este tipo de equipos, como el Yamaha DX7.
0: ¿Qué es este? Usted no se preocupe si no sabe mucho de música, porque va a aprender un montón. Y si usted sabe de música, lo va a disfrutar este programa como nunca. Y si vos sos joven, miren a esta chica que tiene 25 años, ingeniera en sonido, que no sabe todo lo que sabe. Así que es un lujo que nos guíes por acá.
1: Gracias.
0: Y toda esta parte es la parte ochentosa de los sintetizadores.
1: Esta es la sala de los ochentas. Esta es como un viaje en el tiempo, ¿no? Porque acá hay de todo. Hay de los 70, de los 60, están los primeros sintetizadores. Y en esta sala lo que se puede encontrar son los sintetizadores que hicieron que la producción musical sea algo para todos. Porque si no, estaba como más relevada a estudios de producción muy caros, no todo el mundo tenía acceso. Tampoco podías llevar los sintetizadores a grabar, sino que tenías que tener una habitación enorme.
0: Pero los sintetizadores cambiaron la historia de la música.
1: Claro, por supuesto, sí. Fueron un antes y un después. Lo que pasaba era, sí, habían muchísimos instrumentos musicales ya que experimentaban con la electrónica, ya estaban las guitarras eléctricas, estaban los teclados, ¿no?
0: Sí.
1: Pero cuando aparecen los sintetizadores, hay una...
0: ¿Qué pasó en la música? ¿Qué pasó?
1: Formas de experimentar completamente diferentes. Como por ejemplo, experimentás con ritmos, ¿no? Experimentás con baterías que no son las acústicas normales, baterías electrónicas, se crean nuevos géneros musicales y así se reinventa la música por completo.
0: ¿Y cuál es la fuerza del sintetizador frente a otros instrumentos?
1: Lo que tiene de especial un sintetizador ahora, si querés podés
0: ¿Este
1: tocarlo.
0: Es
1: este es el Yamaha DX7. Con este sintetizador vos podés como cargar sonidos, ¿no?
0: Todavía
1: diferentes.
0: Miren, y aparte,
1: esto no existía antes.
0: Si ustedes no son expertos, cuando venís al que no son expertos como ella, yo no soy experta, vos entrás al museo y te marca todo con estos trozos de artículos, ¿no?
1: Tiene de todo. Tiene historia, tenés fotos, tenés
0: la
1: quiénes
0: música,
1: lo usaron, las
0: quiénes
1: canciones.
0: Usaron las canciones.
1: Y para los amantes de la electrónica también tenés como la ruta del sonido, por donde como una parte más técnica, ¿no?
0: Yo me muero. A mí me encanta la música. Y hay un sonido característico del sintetizador que a vos te encante, que podamos decirle a la gente, escuchen acá, este es el sintetizador.
1: Por acá, en el Korg Poly 6, este es muy, muy característico porque es como ese sonido oscilante, ¿no? Que...
0: Che, y a ver... Sí, claro. Y si estamos todos por acá, bueno, todo esto cuestan fortunas, los podés tocar, vienen músicos acá a probar los sintetizadores.
1: Vienen a grabar también.
0: Vienen a grabar como estamos grabando nosotros en este programa, gracias que nos han dejado, es el vecindario esto. Bandas de los 80 que marcaron también tendencia en los sintetizadores, por ejemplo.
1: Y bueno, tenemos Roxette, tenemos
0: Roxette. Toto.
1: Tenemos...
0: ¿Qué

0: cantaba Toto?
1: Bueno, hay un sintetizador muy especial dedicado para la canción África.
0: ¿Te animas a cantarla? No.
1: Ay, es que no me la sé de memoria.
0: Bueno, a ver, Roxette, Toto, Stevie Wonder.
1: Hubieron un montón, ¿no? De artistas. Es como cuando fue el boom, todos comenzaron a integrarlo en sus estudios, a integrarlo en sus canciones, y sobre todo también cambió en la historia del rock, porque fue el comienzo del solo de sintetizador en el rock progresivo, con bandas como Yes o Emerson, Lake and Palmer.
0: No es de tu época, tampoco es de la mía, pero hicieron historia en la música. Miren acá, acá estamos, por si ustedes se quieren dar cuenta. Synthetizers, Museum Berlín, viene gente, te lo juro por Dios, del mundo entero a probar acá. ¿Cuántas veces viniste acá vos, Flor?
1: Y debe ser unas tres,
0: cuatro veces,
1: veces con este programa, pero a mí me encanta venir por lo que acá hay sintetizadores que son muy legendarios. Hay sintetizadores en los que no los vas a encontrar. Algunos tienen, no sé, 2,000 copias en todo el mundo. Son sintetizadores que son muy caros además y equipos que son difíciles de mantener. Entonces no es algo común tener un sintetizador. Hoy en día hay muchísimos como copias o reversiones, pero acá están los vintage originales y eso es...
0: Perfecto, vamos a dar una vueltita por esto. Ella es Flores, ingeniera de sonido, es argentina y no viene de Buenos Aires como la mayoría de la gente, sino que viene del norte de Argentina, de una zona maravillosa que es Salta. Su historia es igual de interesante que todos los sintetizadores que vas a encontrar acá y aparte saben que es una mujer en el mundo de la ingeniería del sonido. Es una mujer que carga todos estos productos, no, todos estos artefactos, que también es una fuerza no solo mental, sino física, y que es un mundo de hombres todavía, lamentablemente, pero eso está cambiando y te lo queremos mostrar a vos, a los sintetizadores, y vamos a preguntarle ahora la parte emocional. ¿Qué nos toca? Vos andás pensando. Esta es la pregunta que nos va a contestar ahora. ¿Por qué nos toca emocionalmente tanto un instrumento como el sintetizador? ¿Qué nos llega? Vamos. Perfecto.

0: Oh, Flor, debes estar emocionada siempre que venís
1: acá. Y esto es un Disney para mí, es una juguetería. Como ingeniera de sonido, toda esta cantidad enorme de equipos de todas las épocas, es una locura poder conocerlo.
0: ¿Esto es un lugar como único? ¿Ya has visto como ingeniera de sonido que ha viajado por muchas partes? ¿Sos una creadora de contenido en cuanto a sintetizadores y música y sonidos? ¿La encuentran en Instagram, lo puedes decir?
1: Sí, como Denkyo Audio. Hago divulgación científica sobre sonido, audio, música, historia de la música. Y lugares como este hay pocos en el mundo, la verdad. Como no conocí otro lugar que tenga tanta completitud de equipos. Es como hay una variedad impresionante de sintetizadores y es increíble.
0: Perdón, no te quiero interrumpir, pero aparte no solamente los sintetizadores, sino la estética de la época que representa.
1: La estética del lugar. Está cada habitación como categorizada por épocas. Entonces acá tenés más o menos una época de lo que fue los 60s y principios de los 70s. Acá tenés uno de los 80s. Luego tenés la zona de los 80, toda una estética completamente diferente. Es como todo te acompaña, ¿no? Todo te envuelve.
0: Y lo emocional, yo te había hecho recién la pregunta, ¿no? Perdón, no me estoy olvidando, ¿eh? ¿Qué es lo emocional? ¿Qué es lo atrapante, por ejemplo?
1: Como persona que maneja el sintetizador, seas ingeniero de sonido, seas músico, esa conexión con la máquina, esa conexión con la música, con los acordes, con experimentar sonidos, es una sensación única, pero también lo transmite muchísimo al oyente. El oyente que sabe de sintetizadores en la música del rock, en el funk, en el soul, en el disco, en la música electrónica. Es como si estuvieran presentes en todos lados, aunque no los detectés, siempre están ahí. Normalmente tu manera de escuchar la música se vuelve completamente un abanico de posibilidades.
0: Y si, ¿cómo llegaste vos a los sintetizadores? ¿Puedo decir la edad que tenés?
1: 25 años, 25. Sí.

0: 5 años, ¿cómo alguien se interesa por esto que es tan específico? Hubiera sido, qué sé yo, la batería, la guitarra, los mambos, qué sé yo, no sé.
1: Sí, pasa que fueron muchas cosas, fue como un efecto mariposa enorme. Y esto como lo quiero contar porque es muy importante que a los jóvenes, a la juventud de hoy en día, si tienen un interés, la juventud de hoy en día, si tienen un interés o ven que sus hijos tienen interés en la música, en el sonido, en el cine, lo que sea, hay que impulsar eso a toda costa, hay que ir a los centros culturales, ir a las salas de música, buscar la forma de encontrar esa conexión con los instrumentos, ¿no? Para mí fue algo que empezó desde que tengo 8 o 10 años, cuando hacía teatro, y después como todo fue un efecto mariposa. Empecé a tocar la guitarra eléctrica, el teclado. Luego dije, no, yo quiero aprender a grabar. Me agarraba la computadora y grababa como podía. Luego...
0: Estas son las ambulancias de Alemania, perdón. Estamos en un lugar bastante candente, ¿no? Perdón, sí, no, yo sonidos. Le quiero explicar, ¿no? No son los sonidos de los sintetizadores que nos están haciendo a propósito acá. Sí.
1: Y bueno, estábamos ¿en qué era?
0: Estábamos en tu carrera.
1: En la guitarra, sí. La guitarra. Aprendí a grabarme, ¿no? Con la computadora, así un poco precario como se podía, conectando cables y todo. Y dije, no, quiero estudiar. Quiero aprender bien cómo funciona el sonido, cómo es la ciencia, qué pasa detrás, ¿no? de todo este mundo. Y ahí empiezan los sintetizadores. Fue bastante temprano en mi carrera.
0: Y vos, porque mucha gente por ahí no sabe tanto como una ingeniera de sonido, entonces es una pregunta para que nos acompañen ustedes también, es una pregunta que yo realmente no lo sé. ¿Cuál fue ese momento wow de la cultura popular en los sintetizadores? ¿O de los sintetizadores en la cultura popular?
1: De los sintetizadores en la cultura popular, bueno, hay un montón de momentos porque esto se compone de una evolución de al menos un siglo, ¿no? Entonces, cuando empiezan a aparecer las primeras máquinas de sintetizadores, que son como estos que vemos acá
0: atrás, enormes.
1: Enormes, ocupaban una pared entera.
0: ¿Esto es de los años 60?
1: Estos son de los años 60.
0: Miren esto. Bueno, Y después empezaron los portátiles, ¿no?
1: Claro, luego a principios también de los 70, mediados de los 60, empiezan a haber figuras de sintetizadores portátiles. Eso ha sido una innovación impresionante y luego se trasladó a lo que es la música, ¿no?
0: Y en la cultura popular, si vos tenés, qué sé yo, no, no sé, tu abuela, tu tía, una amiga que no sepan mucho de música, se dice, che, estoy haciendo un programa de sintetizadores, ¿eh? Y te dicen, pero bueno, ¿qué canción? ¿Vos qué dirías? Mirá, escuchá esto, que esto es el sintetizador.
1: Y tenemos el álbum más famoso de la historia, Thriller, de Michael Jackson. Está lleno de sintetizadores. Los arreglos de las síntesis de sonido que hicieron los ingenieros en su época fueron unos que marcaron también la historia de la música, ¿no?
0: Bueno, y les voy a contar algo. El sintetizador, hay solo de estos sintetizadores que usó Michael Jackson para Thriller, creo que hay, ¿cuántos en el mundo?
1: 2.000 unidades.
0: 2.000 unidades, y una de ellas está acá en el corazón de Berlín, en el vecindario donde estamos grabando, y me gustaría mostrárselos. Este sintetizador que ustedes ven, ¿qué podés decir, por ejemplo? Que lo vean, ya lo vamos a tocar, solamente que lo disfruten y que lo vean, que hay solo 2.000 en el mundo.
1: Bien, de este sintetizador lo que cambió muchísimo fue algo que se llama polifonía. ¿Qué pasaba antes? Los sintetizadores solamente podías tocar una nota a la vez.
0: Sí.
1: Y no podías hacer acordes, como este cambió muchísimo eso y tiene algunos toques que son preseteados, sí. Como... sonidos como de cuerdas, sonidos de metales, o sea, tenés una variedad de experimentación y de posibilidades enormes. Y este sintetizador es el responsable de los arreglos de cuerdas del álbum Thriller de Michael Jackson, en el que apareció en Human Nature y en Thriller.
0: Human Nature. ¿Vos cantás?
1: También, sí.
0: ¿Quieres cantarme? No, ya te pregunté. No, no. Ya, Human Nature. Así que mírenlo. Este es el sintetizador que hizo historia en la música. ¿Quién no bailó Thriller? ¿Quién
1: claro.
0: no bailó Thriller? Bueno, y a ver, ¿y Berlín qué significa para vos? ¿Por qué estás acá en Berlín? ¿Qué es lo que te atrae? Yo conozco tantos ingenieros de sonido que, bueno, músicos, DJs, están todos acá. ¿Qué
1: claro.
0: pasa? ¿Qué pasa acá?
1: Y bueno, esta es una capital cultural, ¿no? Un patrimonio de la música electrónica.

0: Actualmente es un lugar en el que la experimentación sonora se llevó al máximo nivel. Hay tantas personas, tanta riqueza, ¿no?, artística, y se valora muchísimo, porque en otros lugares quizás no se valora tanto la música y el arte como en un lugar como Berlín. Entonces ese estilo de ciudades, una ciudad en la que vos como productor musical podés expandirte porque podés aprender de otros, podés también enseñar a otros, ¿por qué no? Conocer personas, intercambiar, y todo es tan horizontal, no hay una jerarquía acá que yo soy el mejor músico, no, es todo tan, tan integrado, tan homogéneo que...
1: Eso es una maravilla, no hay clasismo, no hay alarde de grandeza, no hay nombres que sean más que otros. Eso es lo que a mí realmente me impresiona de Berlín, ese el famoso y el no famoso, así sentados, charlando, es una comunicación.
0: Como si fuéramos amigos de toda la vida, te ofrezco una mano, te conocí hoy, pero bueno, sé que haces esto y compartimos las mismas pasiones, entonces bueno, conocé a esta persona que esta persona te puede ayudar, y no importa si tiene un reestudio o si está trabajando desde su casa, es como que el denominador común es esto, ¿no? Es todo este universo que es.
1: Y vos como mujer, siendo tan joven, ¿no sentís un poco de, no lo sé, es un mundo machista, es un mundo que te abre ya automáticamente hoy en día las puertas porque estamos en el 2026 y ya no es un tema y yo me quedé en el pasado, no lo sé?
0: Y bueno, quizás hubieron como situaciones en las que yo pude haber sentido un poco más de presión, como si estuviera cumpliendo un rol que no me correspondía dentro de un estudio, como, claro, como me ponían a hacer cosas que, o por ahí hablaban en un grupo de personas, todos sabíamos de los mismos temas, pero intercambiaban palabras entre ellos y yo no tenía mucha participación, ¿no?, en la conversación, como cosas que son, ahora las ves micro, pero que significan algo porque al final, cuando vos estás sometida a un sistema, ¿no?, en el que toda la vida ha sido de hombres, entonces, claro, es todo un desafío. Pero obviamente esto con el tiempo y con figuras también como Wendy Carlos, Daphne Oram, que fueron figuras que marcaron la historia de los sintetizadores, ¿no? Luego de la Segunda Guerra Mundial, a las mujeres las dejaban trabajar en los estudios de radio y telecomunicación. Entonces, ¿qué hicieron? Empezaron a experimentar con sonidos, empezaron a experimentar. En un sótano tenían así módulos enteros de sintetizadores, de racks, de cables, de cosas, y también hicieron millones de innovaciones, ¿no?, en la música.
1: Y vos cuando le decís, le dijiste a tu mamá, mira mamá, yo voy a ser ingeniera de sonido en una ciudad, ¿de cuántos habitantes tiene Salta, por ejemplo? ¿No? Porque no estamos hablando de grandes capitales, estamos hablando de lugares que quizás donde no llegan los millones de sintetizadores y no debe haber muchísima gente que sea experta en algo tan característico, ¿no? No lo sé.
0: Lo que pasa con Salta es que ahí no estaba la escuela donde yo quería estudiar, ni la universidad. Entonces yo tuve que mudarme primero para hacer una tecnicatura en sonido en la ciudad de Tucumán, y luego continué ya de manera virtual, ¿no?, la ingeniería. Lo que pasó en Salta con estudios de radio, estudios de televisión y estudios de cine, que hay muy poco, no encontrás lo que sería tu lugar ahí como ingeniero de sonido. Como máximo quizás podrías encontrar operando, ¿no?, en sonido en vivo, en festivales, pero eso también es algo que está muy monopolizado, ¿no? Está muy...
1: Flori, ¿encontraste tu lugar como creadora de contenido o no?
0: Las redes sociales a mí me ayudaron a impulsarme un montón, además de a perder lo que es el miedo, ¿no?, a hablar, el miedo a mostrarme, a contar, pero también
1: no
0: compartir.
1: Que tenés miedo, no, te escucho, te estoy escuchando con tanto, ustedes la están escuchando con tanto placer, no lo sé.
0: Sí, las redes sociales te abren una puerta enorme porque a partir de eso yo pude empezar a encontrarme a mí misma, ¿no? ¿Qué era lo que a mí me gustaba? ¿Qué parte del sonido yo disfrutaba más de comentar, ¿no?, de divulgar?
1: Y perdón, vos seguís hablando, pero una interrupción. A mí me encanta tu contenido porque es muy científico también, pero es atrapante, científico, atrapante, donde vos ves muchos creadores de contenido donde es la persona que está ahí en on the front line.
0: Claro.
1: Vos estás bien atrás y lo sentís. Sintetizadores, la música, el sonido, está bien adelante. Me parece que es una maravilla.
0: Lo pongo primero eso.
1: Y es un pequeño cumplido si lo querés aceptar, y eso quiere decir que estás muy bien de la cabeza.
0: Ay, gracias.
1: Es verdad. Hay algo que les quiero mostrar a ustedes. Quédense, porque hay otro sintetizador que lo

conocer todos. Ya van a saber de lo que estoy hablando. Nadie se va a quedar sin saber esto y sin recordar esto porque marcó la historia del mundo entero de la música y de las galaxias. ¿Qué te parece? ¿Y de las galaxias? Vamos a este sintetizador.

0: Cal Estética nos lleva al futuro, pero en este sintetizador se crearon sonidos icónicos del cine, ¿no?
1: O sea, esto no es excluyente, mi abuelo. Todos van a entender esto.
0: Todos lo van a entender porque es un sintetizador de las películas de Star Wars, del personaje más querido probablemente, de R2-D2. Este en 1971...
1: ¡Las galaxias!
0: Marcó una historia en la música. A ver, vamos
1: ¿Qué año otra vez?
0: 1971 es este sintetizador, pero la Guerra de las Galaxias está de los 80.
1: Ahora?
0: Acá estoy modificando un poquito la frecuencia porque R2-D2 tiene un sonido muy alto.
1: Está bien.
0: Entonces, a ver qué hacemos.
1: ¿El robot?
0: Tremendo. Este sintetizador para mí es muy icónico, además de la portabilidad, ¿no? Vimos unos semimodulares gigantes y este es ahora mucho más portable, ¿no? Aunque todavía tiene un tamaño impresionante.
1: El lugar es el Museo de los Sintetizadores en pleno corazón de Berlín. Como ya dijo Flor, un lugar único casi en el mundo. Hay muy pocos con esta calidad de sintetizadores, así que vengan a ver, vengan a tocar, que es un museo donde se puede tocar.
0: Se puede tocar todo.
1: Todo. Qué raro que se pueda tocar todo. ¿No hay miedo a que el sintetizador se rompa? Yo no sé.
0: Una confianza, un nivel de confianza que a mí me parece increíble. Con todo esto, estos equipos que los puedas usar, los puedas tocar, puedas experimentar y grabar tus sonidos, llevártelos a tu casa en un pendrive. Eso es increíble, ¿no?
1: Sí. Bueno, vamos. Vamos. Nos falta, ya estamos terminando, Flor. Te quiero morir con toda la información que me estás dando.
0: Quiero mostrarte acá, esta pared dorada marca lo que fue una era, ¿no? En la música, gracias a este sintetizador, la era dorada de la música, claro. Este sintetizador es el responsable de que los sintetizadores dejen de ocupar una pared entera y puedan ser portátiles y con teclado.
1: O sea, este es el primer sintetizador portátil.
0: Sí.
1: Ustedes vieron la estética, perdón que te interrumpa, pero vieron la estética maravillosa de este sintetizador que pesa, que ya veo que pesa un, no sé.
0: Pesa muchísimo, toneladas, pero al mismo tiempo ya era portátil, ¿no?
1: Claro.
0: Para esa época, años 60, estamos hablando acá de que está todo interconectado entre sí, no tenés que hacer conexiones con módulos separados, por eso es que se llamaban sintetizadores modulares, ¿no?
1: Ah, no, me encanta, y aparte, ya te digo, como es un museo, el Museo de Sintetizadores, museo que podés tocar todo.
0: Podés tocar todo.
1: Vamos a tocar, qué maravilla.
0: Sí, chicos. A ver si te
1: a ver, musicalízame.
0: Pero los filtros.
1: ¡Qué locura! ¡Qué locura! Mira, bueno, y acá tenemos la foto de Van Halen, que es el que hizo el sonido musical.
0: De la película Blade Runner, la banda sonora.
1: La banda sonora de Blade Runner. Así que en cada esquina que ustedes estén acá viendo, van a encontrar una pequeña perlita.
0: Sí.
1: Es verdad que hace 40 años el sonido se escuchaba mejor, era un mejor sonido que hoy en día.
0: Lo que pasa es que se abre un debate muy serio, ¿no? Uf. Entre la calidad de lo analógico y cómo se fue perdiendo también lo que es la calidad en el cuando llegó la era digital, ¿no? Cuando empiezan todo el tema de los CDs, ¿no? A copiar MP3 en la computadora, ahí puede que haya habido una gran pérdida en la calidad, pero al mismo tiempo hay una evolución. Obviamente para el consumo global se dice que hubo una pérdida de calidad, pero para el consumo que es, ¿no? Para los audiófilos, para todo este mundo de los ingenieros de sonido, todo hubo una evolución impresionante. Hoy en día los equipos que hay tienen una calidad inmejorable, pero siempre se extraña este calor analógico, ¿no? Este sintetizador tiene un dato, ¿no? Este pequeño tenía un pequeño error también, el que hace que tenga una calidez como un ruido, como que la ganancia sea una distorsión chiquitita, ¿no? Entonces esos errores dan un calor analógico que una máquina o una inteligencia artificial o una computadora no pueden imitar. Eso es lo
1: súper interesante, Flor. Si quieren escuchar más científicamente, explicaciones en profundidad, sintetizadores que no pudimos ver en este programa, síganla en las redes sociales, síganla en Instagram. Por favor, repetí.
0: Denkyo Audio es mi Instagram si quieren aprender sobre ciencia del sonido desde cero. También escribí un libro, un ebook y audiolibro que se llama La ciencia oculta del sonido. Lo pueden encontrar también en mi perfil. Pueden encontrar muchísimo material didáctico, ¿no? Para aprender sobre todo este mundo.
1: No no sabes lo que aprendí yo hoy, no sabes lo que vengo aprendiendo desde que supe que te iba a tener como invitada. Me escaneé todo tu Instagram, así que miren la sonrisa que tiene esta presentadora hoy. Espero que vos también. Y con esta sonrisa, mira, vamos a ver esta cámara.

0: Nos despedimos hasta la semana que viene entre tantos sintetizadores, y ahora vienen los primeros artistas, acá músicos, DJs, que vienen a probar los sintetizadores, así que nos vamos rápido.
1: ¡Adiós!
0: ¡Adiós!

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15: La violencia en el Líbano persiste. Fuerzas israelíes y Hezbollah intercambiaron ataques horas después de que Israel y el Líbano acordaran aplicar un cese del fuego. Hezbollah, que no forma parte del acuerdo, rechazó este pacto. Con esto comenzamos nuestro informativo. Lo saluda Silvia Cabrera desde Berlín. Titulares. Ataques israelíes dejaron 8 muertos y varios heridos en el Líbano, mientras un soldado israelí murió en combate un día después del anuncio de un nuevo plan del alto el fuego para la guerra de Israel con Hezbollah. Colas para comprar carne y falta de oxígeno en algunos hospitales de Bolivia. La crisis produce

0: conocida por los bloqueos, se recrudece sin que haya atisbos de solución. Bienvenidos. Hezbollah rechazó este jueves el acuerdo de alto el fuego condicional anunciado el miércoles en Washington y exigió en cambio una tregua integral y la retirada total de las fuerzas israelíes del Líbano. Esto mientras bombardeos israelíes causaron 8 muertos y 8 heridos en el sur y el este del país. El ejército israelí informó en tanto que un soldado cayó en combate. También un casco azul serbio falleció. El secretario general de la ONU, Antonio Guterres, condenó este asesinato y pidió el respeto del alto el fuego.
1: Una columna de humo asciende sobre las colinas del sur del Líbano a consecuencia de los ataques aéreos israelíes lanzados el jueves, y ello a pesar de que apenas unas horas antes se firmó un nuevo acuerdo de alto el fuego con el gobierno libanés en Washington. La delegación libanesa, encabezada por la embajadora Karam en esta ronda de negociaciones directas, ha alcanzado un acuerdo integral para el alto el fuego en todo el territorio libanés. Este acuerdo representa la voluntad del Estado libanés, independiente y soberano.
2: Juntos estamos decididos a garantizarlo. Esperamos sinceramente que se aplique de forma inmediata y rápida. Puede que haya algunos contratiempos, pero estamos decididos, junto con el Líbano, a aplicar este alto al fuego.
1: Según los acuerdos alcanzados durante las conversaciones mediadas por Estados Unidos, el grupo islamista libanés Hezbollah, que recientemente publicó estas imágenes de sus combatientes, debería cesar todos los ataques contra Israel y evitar que sus combatientes crucen el río Litani en el sur del Líbano. Aunque Hezbollah no participó en las conversaciones, el acuerdo también prohíbe a la milicia el acceso a las zonas de seguridad recién creadas que se extienden por todo el país. El ejército israelí sigue llevando a cabo operaciones en el Líbano por el momento y no se retirará por completo pese al anuncio. Aunque la noticia fue bien recibida por los residentes de Beirut, cunde el escepticismo sobre su implantación real.
2: Llevan tiempo trabajando en un alto el fuego, pero no hemos visto ningún resultado, quizás hasta ayer, cuando lo anunciaron. Sinceramente, estoy cansado de seguir las noticias. Estamos hartos, hastiados y aburridos. Es un derecho legítimo de la gente, porque llevan meses y años diciéndoles que la guerra terminará la semana que viene o el mes que viene, pero ahora soy muy optimista y creo que, si Dios quiere, en 1 o 2 meses el Líbano volverá a ser lo que era.
1: Pero Hezbollah ya ha dicho que no acepta los términos del acuerdo que condicionaba el alto al fuego a un cese completo de los ataques de Hezbollah, algo que dificulta aún más que la tregua se haga efectiva.
0: El presidente de Estados Unidos, Donald Trump, calificó de insignificante y antipatriótica la aprobación por parte de la Cámara de Representantes de una resolución para frenar la guerra en Irán. 4 legisladores republicanos se unieron a los demócratas que acusan a Trump de violar la Constitución por atacar Irán a fines de febrero sin la autorización del Congreso. Se trata de una resolución simbólica, ya que aunque obtuviera la aprobación del Senado, el presidente puede vetarla. La votación se produce en un momento en el que las negociaciones entre Estados Unidos e Irán están estancadas y Teherán las condiciona además a que Israel deje de atacar posiciones en el Líbano. Y Estados Unidos está vigilando la crisis en Bolivia y aumentará su ayuda de emergencia al gobierno del presidente Rodrigo Paz. 10 personas han muerto en ese país por los bloqueos que ya llevan 4 semanas, la mayoría de ellos por falta de asistencia médica ante la imposibilidad de llegar a los hospitales. La poderosa Central Obrera y otros de los convocantes no ceden, dejando especialmente afectados a La Paz y El Alto, donde viven más de millón y medio de personas que en muchos casos ya no encuentran qué comer.
3: Filas multitudinarias para adquirir un pollo. Es el día a día en La Paz. Los pollos están subvencionados, por lo que su precio es más asequible. Una muestra de la tensa situación de desabastecimiento que vive Bolivia.
4: Eso no es justo, señora. Ahorita nos han dejado desde las 4 de la tarde esperando por un bendito pollo que no llega. ¿Cómo estamos sufriendo? La gente está sufriendo, los niños están muriendo.

0: muriendo de hambre. Y en el hospital no hay oxígeno, la gente se está muriendo, eso es justo.
1: Como en este hospital materno de La Paz, donde la vida de la veintena de bebés que están ingresados en cuidados intensivos dependen del suministro ininterrumpido.
2: Sí, mi hijo, en terapia intensiva está. Necesitamos oxígeno, por favor, que dejen pasar, que dejen de bloquear.
1: Los constantes bloqueos de carreteras están agudizando los problemas de abastecimiento. Bolivia vive protestas y huelgas desde hace varias semanas, motivadas por una difícil situación económica y las reformas planteadas del gobierno conservador del presidente Rodrigo Paz, en el cargo desde 2025. Entre ellas se encuentra la reducción a las subvenciones del combustible por el coste que suponen para las finanzas públicas. Ante esta situación, el presidente pretende recurrir al ejército. Muchos piden su dimisión.
3: Ese maldito gobierno que no tiene corazón, humanidad, vea, mira la fila de madres con hijos, mujeres embarazadas. Así uno hace cola. Somos viejas.
1: Paz había prometido capitalismo para todos cuando tomó posesión del cargo, algo que contrasta con el día a día de la población. Escasez de alimentos, de medicinas y de combustible en una Bolivia que se queda sin oxígeno.
4: Y Tania Frank en La Paz, Bolivia, con más detalles para nosotros. Tania, vemos largas filas para adquirir productos básicos como el pollo. ¿Están pagando los ciudadanos el costo más alto de esta crisis y de los bloqueos que paralizan buena parte del país?
5: Hola Silvia, sí, definitivamente la crisis en la ciudad de La Paz y El Alto es muy compleja. Los ciudadanos y las familias de a pie están pagando el alto costo del conflicto que se registra en estas dos ciudades de inicio, pero también ahora Cochabamba, donde también hay bloqueos. Sufren el desabastecimiento de alimentos, de combustible, el aumento descontrolado de los precios de la canasta familiar está afectando de manera negativa los bolsillos de cada uno de los paseños acá en la ciudad de La Paz. Y a esto también hay que sumar las pérdidas que se registran en la Cámara de Industria, hoy que las pérdidas en ese sector sobrepasan los 2.100 millones de dólares. Se suma también a eso los microempresarios que trabajan acá en la ciudad de La Paz, que han decidido en alguna medida reducir su personal o en otros casos cerrar, porque la crisis realmente está afectando sus ingresos.
4: Los denominados ponchos rojos y sectores campesinos impiden el paso de ambulancias con pacientes en estado crítico. Eso es lo que se denuncia. ¿Cuál es la situación en los hospitales?
5: La situación en los hospitales es crítica y de emergencia. Los hospitales están con problemas en el tema de las cirugías, han tenido que suspender alrededor de 60 cirugías, lo decía el presidente del Colegio Médico, porque no tienen oxígeno y han decidido tener prioridad con el uso de los botellones de oxígeno para terapia intensiva y también para emergencias extremas. Se han suspendido estas cirugías. Tampoco hay medicamentos en los hospitales para poder recetar a los enfermos o a los pacientes, y esto está generando una crisis total. Además que también hay problemas en la donación de sangre, porque hay bloqueos en la ciudad también, además de las carreteras, y esto está impidiendo que mucha gente se pueda desplazar para hacer donaciones de sangre. Y hay alrededor de 10 vidas que se han perdido por los bloqueos. La mayoría de los casos se dio por la intransigencia de los bloqueadores para dejar pasar las ambulancias o algunos vehículos de emergencia.
4: Una crisis total, como tú dices. Las protestas cumplen 35 días y ya dejaron al menos 10 muertos. ¿Cuál es el panorama hoy en las carreteras bolivianas?
5: Silvia, hay al momento 90 puntos de bloqueo alrededor del país, sobre todo se concentran ahora en Cochabamba, en La Paz y El Alto. También se registran bloqueos al interior de la ciudad, por ejemplo, el transporte que está buscando que se suministre gasolina para poder circular. Están bloqueando las calles, eso impide el normal circulación de vehículos privados, y la sede de gobierno está prácticamente sitiada 35 días cuando la Federación Campesina Tupac Atari inició los primeros piquetes del conflicto.
4: Tania Frank en La Paz, muchísimas gracias por este amplio análisis para nosotros. Y el Consejo Nacional Electoral Colombiano oficializó hoy jueves los resultados de la primera vuelta de las elecciones presidenciales celebradas el pasado 31 de mayo. Una vez concluido el escrutinio por parte de los jueces de la República, se reportó una discrepancia mínima del 0,7% entre el preconteo y los resultados oficiales. El organismo de control destacó que los resultados reflejan que el balotaje se llevó a cabo de manera eficiente y sin contratiempos. El presidente

0: Colombiano Gustavo Petro y el candidato oficialista Iván Cepeda se negaron inicialmente a reconocer resultados del preconteo, cuestionando la fiabilidad del software usado y la transparencia del proceso de transmisión de resultados. Y la Copa Mundial de Fútbol comenzará la próxima semana. Está organizada conjuntamente por Estados Unidos, Canadá y México. Sin embargo, el inicio del mayor evento deportivo del mundo está ensombrecido por la ofensiva de control migratorio en Estados Unidos, que ha frenado los planes de muchos aficionados de distintos países para asistir al torneo.
1: En pocos días, este estadio albergará el primero de 6 partidos del Mundial a jugarse en Filadelfia. La incertidumbre sobre las visas y los altos precios podrían frenar la llegada de aficionados. La cuestión es, ¿está Estados Unidos listo para recibirlos y está el mundo listo para la versión actual de Estados Unidos? Los aficionados no muestran prisa por reservar viajes a Estados Unidos. Según una encuesta, el 75% de los hoteles en el área de Filadelfia reciben menos reservas de las esperadas.
2: Creo que en Estados Unidos se nota más. Los precios de los billetes de avión subieron en todo el mundo. La política de precios dinámicos de la FIFA afecta a los aficionados. Además, la incertidumbre actual sobre la situación en Estados Unidos influye en nuestra identidad a nivel mundial. Puedo entender que los visitantes se lo piensen dos veces y digan, me encanta Estados Unidos, tengo muchos amigos allí, me encanta su cultura pop, quiero ir a ver el mundial con ellos, pero no estoy seguro de sentirme tan bienvenido como antes.
1: Para algunos aficionados, esa incertidumbre comienza incluso antes de llegar a Estados Unidos. Conseguir una visa puede ser el mayor obstáculo de todos.
2: Lo primero sería tratar de conseguir un visado, ya que hay ciudadanos de determinados países que tienen prohibido cualquier tipo de visa de entrada. Sin embargo, a aquellos con nacionalidad de otros países se les podría exigir el pago de una alta suma de dinero en concepto de fianza especial como garantía de que regresarán a sus respectivos países.
1: Y ni siquiera una visa garantiza la entrada. Algunos aficionados temen que al llegar, los agentes fronterizos puedan inspeccionar sus teléfonos y cuentas en redes sociales.
2: Las políticas se están volviendo muy estrictas. Se detiene a la gente en la frontera, se revisan sus redes sociales, se les controla insistentemente. Los agentes de la frontera gozan de una amplia libertad de decisión, como si fueran cónsules.
1: La administración Trump planea suspender los trámites de inmigración y aduanas en aeropuertos de ciudades gobernadas por demócratas, lo que impediría que algunos vuelos internacionales aterricen allí. Muchos consideran que Washington envía así un mensaje poco hospitalario. Los dirigentes locales de Filadelfia tratan de contrarrestarlo con
2: música, arte, comida, atracciones turísticas. Somos personas cálidas y acogedoras, así que se lo pasarán bien con nosotros.
0: 37 años después de la masacre de Tiananmen, organizaciones de derechos humanos y familiares de las víctimas reclaman la verdad y rendición de cuentas frente al mutismo de China, que mantiene bajo una férrea censura cualquier referencia pública al efeméride. Hong Kong amaneció este jueves con un fuerte perímetro de seguridad en torno al Parque Victoria, el epicentro durante décadas de vigilias que solían reunir a miles de personas antes de la imposición de ley de seguridad nacional en el año 2020. Mientras, en Taiwán, cientos de personas conmemoraron los hechos bajo la lluvia. Pekín reiteró este jueves que ya existe una conclusión clara sobre los sucesos de 1989. Y con esto terminamos esta primera parte de nuestro informativo. Vamos a hacer ahora una pausa en Un Minuto de la Economía con Andrés Blumenkranz. Ya venimos con más.

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0: Bienvenidos a la economía en Deutsche Welle. La próxima semana puede producirse una de las mayores salidas a bolsa de la historia. El multimillonario tecnológico Elon Musk prepara el debut bursátil de SpaceX, su empresa de cohetes y satélites. La salida a bolsa podría recaudar hasta 75 mil millones de dólares y valorar a SpaceX en torno a 1,77 billones de dólares. Una operación que significaría además un salto extraordinario de la fortuna personal de Musk. Según la documentación presentada ante los reguladores financieros, Musk no vendería acciones propias en la operación y conservaría el 82% de los derechos de voto de la compañía. El debut, previsto para el 12 de junio, podría convertir a Musk en el primer billonario de la historia. Fundada en el año 2002, SpaceX se ha convertido en una pieza clave de las ambiciones espaciales de Musk y en un contratista central para misiones aeroespaciales. La NASA, por ejemplo, depende de SpaceX para las suyas, además de operar el muy rentable negocio satelital Starlink. Y de este asunto vamos a hablar, cómo no, con nuestra corresponsal financiera en Nueva York, Ana Nieto. Ana, cuéntanos cuáles son los últimos detalles de esta gran salida a bolsa.
1: Pues sí, la mayor salida a bolsa de la historia y de lejos. Está protagonizada por una empresa que el año pasado tuvo unos ingresos de 18.700 millones de dólares. Nada extraordinario entre las mayores empresas del índice S&P 500. Y también tuvo pérdidas de casi 5.000 millones de dólares. Solo en el primer trimestre de este año las pérdidas son de 4.300 millones de dólares. Ahora bien, para compensar tanta pérdida ha llegado a un reciente acuerdo con Anthropic para proveerle de capacidad computacional por valor de 1.250 millones de dólares al mes. La empresa gana dinero con Internet satelital y tiene contratos con la NASA para sus cohetes reusables, pero también está invirtiendo y mucho en su empresa de inteligencia artificial, XAI, y los planes pasan por hacer centros de datos en el espacio y colonizar Marte, entre otros planes. Son riesgos muy caros. Y quienes compran SpaceX, en realidad no están comprando una compañía que está una máquina de hacer dinero ni a medio plazo ni a un largo plazo muy tangible, sino la visión de Elon Musk y su gestión, ya que concentra todo el poder de la compañía.
0: Ana, la fortuna de Elon Musk, entonces, ¿se puede esperar que se multiplique, se quede a las puertas del billón de dólares con B de bueno? Contanos más sobre los beneficiarios de esta salida a bolsa en este sentido.
1: Sí, se queda a las puertas del billón de dólares y puede cruzarlas en cualquier momento si la salida va bien. Un hito en la historia del dinero, de cómo se gana y de cómo se reparte. También sus primeros ejecutivos en SpaceX y los familiares van a beneficiarse por tener un acceso especial a las acciones y, en general, muchos inversionistas que ya se han visto aupados en sus fortunas por el fervor que despierta la inteligencia artificial en los mercados y que están aumentando sus fortunas en millones. De hecho, el optimismo bursátil por el potencial de esta tecnología se ha convertido en una importante fuente de riqueza y según la consultora francesa Capgemini, ha permitido que casi haya un 8% más de millonarios en el mundo que el año anterior, que se reparten una fortuna global de 98,3 billones de dólares. Apenas 25,3 millones de personas se reparten esta fortuna. Una fortuna en la que también hay muchas diferencias, no solamente entre millonarios y el resto de nosotros, sino entre millonarios entre sí, como Elon Musk.
0: Gracias por este análisis, Ana Nieto, en Nueva York.
1: Gracias.
0: En San Petersburgo, el jefe del Kremlin, Vladimir Putin, quiere mostrar a invitados internacionales que Rusia sigue en pie 4 años después del inicio de la guerra. El foro de inversiones PIEF es el quinto desde el comienzo de la invasión rusa a Ucrania en febrero de 2022. Los temas van desde la alianza OPEP Plus hasta el uso de inteligencia artificial en guerras de desinformación. Este año hay representantes de más de 130 países, incluido Estados Unidos. Desde Alemania viajaron también hasta allí 2 diputados del Parlamento del AfD, partido parcialmente clasificado como de extrema derecha por los servicios de inteligencia.
2: Reluciente y bajo estricta vigilancia.

0: vigilancia. Así luce el centro de conferencias en las afueras de San Petersburgo. En el foro económico, el presidente ruso, Vladimir Putin, busca atraer inversores extranjeros para reactivar una economía golpeada por la guerra. Desde 2022, con el inicio de la guerra en Ucrania y las distintas sanciones, las relaciones económicas de Rusia se han desplazado con fuerza en dirección a Asia. China se convirtió en su principal socio comercial. Más del 30% de las exportaciones rusas van a este país. Le sigue India con más del 13%, país que sigue comprando petróleo ruso. En tercer lugar, Turquía, con alrededor del 10%. La Unión Europea, que antes era el principal socio de Rusia, cayó drásticamente. Según un análisis del Instituto de Viena para Estudios Económicos Internacionales, la participación europea en las exportaciones rusas bajó de casi el 50% antes de 2022 a apenas algo más del 6,5%. Entre los invitados más destacados este año figuran los representantes de Arabia Saudita, un país cada vez más importante para Rusia.
1: Tenemos muchos éxitos conjuntos, como el acuerdo de la OPEP, que ayudó a estabilizar los precios y la oferta y la demanda en los mercados energéticos. Tenemos muchas inversiones con Arabia Saudita, entre ellas en infraestructuras.
0: Poco antes de la apertura del Foro Económico Internacional de San Petersburgo, Ucrania atacó objetivos en territorio ruso, entre ellos una terminal petrolera y una fábrica de armamento en la región central rusa de Tambov. Para muchos, un intento de Ucrania de generar incertidumbre entre inversores y alejarlos del foro.
2: Putin envió además un mensaje directo a Alemania para que vuelva a comprarle gas del gasoducto Nord Stream 2, destruido casi en su totalidad por, según el presidente ruso, un ataque estadounidense.
3: Una nitka sohranena y puede trabajar.
1: Uno de los conductos pudo salvarse y puede funcionar, pero está bajo sanciones estadounidenses. Si el gobierno de la República Federal de Alemania llega a un acuerdo con sus socios, las sanciones se levantan. Presionamos el botón y el gas fluye. Mañana mismo.
2: Cuba, ya golpeada por la caída del turismo, enfrenta ahora la retirada o reducción de operaciones de varios grupos hoteleros internacionales, como las españolas Iberostar y Meliá. El caso más reciente es el del grupo asiático International Archipelago, que llegó a gestionar 6 hoteles en la isla bajo la marca Aston y ha puesto fin a sus operaciones en Cuba, según confirmaron fuentes a la agencia AFP. Varias empresas extranjeras han reducido o cesado operaciones en Cuba ante el riesgo de sufrir sanciones por los vínculos con el conglomerado económico militar cubano GAESA. La nueva ola de restricciones lanzada de Estados Unidos afecta a las transacciones financieras, las navieras y también a las cadenas hoteleras, un sector particularmente sensible en la economía cubana. Y el ministro alemán de Asuntos Exteriores, Johann Badefull, llegó este jueves a México, donde se reunió con su homólogo Roberto Velasco en la capital, en la Ciudad de México. Ambos políticos se centraron en cuestiones clave en la relación bilateral, prestando especial atención a la cooperación económica y al comercio. México es un socio importante para el gobierno alemán en América Latina, también en lo que respecta a su compromiso con el orden internacional. Uno de los principales objetivos de la visita de 2 días de Badefull es reforzar las relaciones económicas entre ambas naciones, creando una infraestructura que facilite la cooperación. Acompañando al ministro alemán Badefull en su gira se encuentra nuestro enviado especial Benjamín Álvarez, que nos va a dar más detalles de esta reunión. Benjamín, cuéntanos, ¿cuáles fueron los principales temas que abordaron los ministros de Exteriores de México y Alemania?
4: Durante la conferencia conjunta, después de una relación bilateral, se enfocaron en 3 grandes temas. El primero, comercio. El ministro Badefull, el ministro alemán, recalcó que hay más de 2.000 empresas aquí en México. El ministro mexicano también dijo que es importante esta relación, especialmente en el tema comercial, resaltando que Badefull es el primer ministro de Exteriores europeo que visita la capital mexicana después de que se haya firmado este nuevo acuerdo entre México y la Unión Europea. El segundo punto, seguridad, donde hablaron de que quieren mejorar aún.

0: la cooperación que existe en temas de la lucha contra el narcotráfico y también de intercambiar informaciones de inteligencia. Otro énfasis que también dieron, no solo durante esta conferencia de prensa, sino algo que recalcaron ambos ministros, que se nota que tienen gran interés en el tema deportivo, decir que a pocos días de que comience el Mundial de Fútbol de la FIFA en Estados Unidos, Canadá y México, es también un momento para juntarse, para celebrar juntos, y ambos también intercambiaron las poleras de las selecciones nacionales, deseándole éxito también al otro equipo.
1: Benjamín, hubo también declaraciones en esta conferencia de prensa conjunta sobre cuestiones globales, ¿no? Sobre todo la crisis en Oriente Medio, la guerra de Ucrania. Cuéntanos.
0: Así es, especialmente sobre Rusia hablaron. Se le hizo una pregunta al ministro Badeful también sobre nuevas declaraciones, una carta que envió el presidente ucraniano Volodymyr Zelensky al presidente ruso Vladimir Putin. Badeful recalcó también, agradeció el apoyo de México en la condena a Rusia tras esta invasión a Ucrania. Hablaron mucho sobre eso y también sobre Naciones Unidas, porque Badeful necesitaba algunas noticias un poco más alentadoras después de un viaje en Nueva York en el que Alemania fracasó en conseguir este asiento no permanente del Consejo de Seguridad. Fueron solo dos las posiciones para los países europeos, quedaron Austria, quedaron Portugal, y ese fue un tema también que recalcaron. Y el ministro de Exteriores mexicano también dijo que para México es importante mostrarse en Naciones Unidas, cooperar en distintos temas también valóricos que unen a México, que unen a Alemania, como son temas climáticos también, de género y de avanzar a sociedades más diversas y también con oportunidades económicas independiente de los estratos socioeconómicos. Entonces eso también fue algo que recalcaron, especialmente el tema de Rusia y la colaboración, no solo en el ámbito comercial en relación a comercio bilateral entre México y Alemania, sino también temas políticos.
2: En la frontera entre México y Estados Unidos, el Delta está desapareciendo. 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
3: Lo nunca antes visto, que dos países se pusieran de acuerdo para destinar agua para el medio ambiente.
2: Gota a gota, la vida va regresando.
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0: La protección de los territorios y el cuidado del medio ambiente pueden atravesar fronteras y logran, en muchos casos, unir ahí donde la ayuda estatal directamente no llega.
1: Hoy les vamos a presentar un proyecto binacional en la frontera entre México y Estados Unidos que busca revivir el delta del río Colorado en Baja California y motiva a las nuevas generaciones a seguir apostando por su tierra. Bienvenidos a Eco Latinoamérica. Arrancamos. Un delta en el desierto.

0: Cierto. En la frontera norte de México, un proyecto de una organización binacional revive las áreas degradadas del río Colorado. La confidente de las cosechas. Una emprendedora mexicana lleva la era digital al campo con una aplicación para pequeños productores en sintonía con el medio ambiente.
1: El río Colorado es el mayor río desértico del hemisferio occidental y fluye desde hace más de 6 millones de años. Se extendía desde las montañas Rocallosas en Estados Unidos hasta el Golfo de California en México, también conocido como Mar de Cortés. Pero el crecimiento de la población y el cambio climático han puesto al río bajo una gran presión. Hoy lleva apenas una fracción de lo que fue su poderoso caudal. La conexión con el mar se ha roto y el delta es prácticamente un desierto.
0: Una asociación de organizaciones no gubernamentales mexicanas y estadounidenses se ha comprometido con la restauración del delta. La Alianza Revive el Río Colorado se formó en 2012 y colabora con los gobiernos de México y Estados Unidos para generar un cambio histórico en la región. Combinan el trabajo de restauración y forestación con el monitoreo científico, poniendo de manifiesto la inmensa resiliencia del delta. Las áreas recuperadas traen nuevas esperanzas para las comunidades de Baja California.
2: En el Valle de Mexicali, cerca de la frontera con Estados Unidos, se registran las temperaturas más altas del país. Donde hoy domina el desierto, Amelia Chan Díaz recuerda otro paisaje.
3: Pues esto era el río. En sus tiempos buenos llevaba mucha agua. Cuando decía antes, no, pues vamos a refrescarnos abajo de un álamo o de un sauce, pero ahorita ya no hay nada de eso.
2: En ese tiempo, el río Colorado formaba una extensa red de humedales. Durante generaciones, el pueblo Cucapá vivió de sus aguas.
3: Nosotros no necesitábamos andar comprando pescado. De aquí lo sacábamos del río. Era el alimento de los Cucapás.
2: Hoy, en la comunidad de Pozas de Arvizu, viven unas 40 personas. La mitad habla la lengua Cucapá, entre ellas Amelia y su prima hermana Aurelia. Una lengua ancestral en peligro de desaparición. A pocos kilómetros de aquí, la frontera entre México y Estados Unidos atraviesa el delta. El muro también divide el territorio Cucapá y marca el paso del río. A lo largo del siglo XX, presas y canales desviaron su caudal hacia ciudades y campos agrícolas. Con el tiempo, dejó de llegar al mar. Aida Navarro coordina la Alianza Revive el Río Colorado, una red binacional de ONGs que impulsa la restauración del delta.
4: Hubo tres grandes ausentes en esta repartición del agua. Uno de ellos es México, obviamente. Otro de ellos son los pueblos originarios. Y el tercer gran ausente, pues, fue el medio ambiente.
2: Durante décadas, el delta se consideró un ecosistema prácticamente muerto. A partir de los años 2000, esa visión cambió.
4: Se empezaron a dar cuenta de que la zona es increíblemente resiliente y que aún con muy poquita agua el ecosistema respondía. Lo nunca antes visto, que dos países que comparten un río se pusieran de acuerdo para destinar agua para el medio ambiente.
2: Actualmente esa cantidad es mínima, menos del 1% de lo que alguna vez fue el río. La agricultura concentra la mayor parte y con el cambio climático la presión aumenta. En el rancho Tatalobo, Alberto Mesa, conocido como Don Beto, busca combatir el abandono y devolverle diversidad a su tierra. Su sobrino lo acompaña en este proceso.
5: Y va a tener su propio microclima.
6: Este becerrito que tienes aquí. Sí, es
5: becerrito.
2: En el Valle de Mexicali siguen dominando los monocultivos. El impacto para los productores es cada vez mayor.
7: Las prácticas agrícolas convencionales que se habían aplicado no ayudaron al suelo, no regeneraron, y ahorita una cuarta generación pues se ve con muchas dificultades porque el suelo ya no es tu aliado.
2: Ante esta realidad, Don Beto y otros productores de la región deciden cambiar el rumbo. En 2023 se suman a un proyecto piloto de la organización Restauremos el Río Colorado.
8: Muy bien, punto para Inge.
2: En los talleres de la ingeniera agrónoma Carolina Sánchez aprenden prácticas regenerativas.
8: El suelo es la piedra angular de nuestros sistemas.
2: para recuperarlo

0: implementan el silvopastoreo, un sistema que integra árboles, cultivo y ganado en una misma área. Los resultados no son inmediatos.
1: Para inicio sí es difícil y se desespera uno, ¿no? Porque estas tierras no estaban produciendo. Pero es cuestión de paciencia y estar convencido de lo que queremos.
0: Todo lo que crece en el rancho se aprovecha. El mezquite resiste la sequía extrema, nutre el suelo y da sombra al ganado.
1: Los animales van a venir y comen lo que ocupan, la necesidad que ocupan ellos. Y por eso es tan importante estas plantas que antes las teníamos nosotros consideradas como maleza.
0: Aquí viene a caer. A su vez, el ganado devuelve nutrientes al suelo.
2: En su estiércol, entonces es un activador de materia orgánica y salen los hongos.
3: Abro.
0: Rotar los animales entre parcelas permite que la tierra descanse y recupere su fertilidad. A pesar de estos avances, entre la incertidumbre climática y los bajos ingresos, cada vez más jóvenes dejan el campo. Pero al terminar su carrera en biotecnología, Julián decidió quedarse.
4: No es la gota que derramó el vaso de agua, ahora es la única gota que queda en el vaso. Muchos dicen, yo no voy a heredar un rancho, voy a heredar un problema, ¿no? Entonces, mi pensamiento es diferente. Tenemos que ser autosuficientes y sustentables con lo que tenemos.
5: Tenemos humedad y a escasos
6: 2 pies
5: no hay humedad, ¿no?
6: No.
5: Entonces, nosotros estamos aprovechando el agua donde está la planta.
0: Así, poco a poco, la tierra vuelve a dar frutos.
1: El 80% de la alimentación de mi familia va a ser del rancho Tatalobo. En un descuido hasta más. Ese es el futuro.
0: Junto a los ranchos, el ecosistema se recupera en zonas como esta. En el sitio de restauración El Chaucé, el proceso empezó hace más de 10 años. Carlos Córdoba trabaja en el vivero.
7: Era uno de mis sueños de pequeño que restaurar todo el río Colorado. Solamente que antes tenía la noción que el pino salado era una planta nativa de aquí y quería llenar de pino salado.
0: Aquí su mirada cambió. En el vivero se reproducen especies nativas. Luego, como plantones, pasan al terreno.
8: Cuando el río desbordaba completamente hasta esta zona del delta, podíamos encontrar árboles muy grandes de álamo, que son estos de aquí.
0: Hoy, en más de 500 hectáreas restauradas, la vegetación vuelve a abrirse paso. Y con ella, las abejas. Desde el 2025, un grupo local, entre ellos personas de la comunidad Cucapá, trabaja con las colmenas del Chaucé. Amelia forma parte del proyecto.
9: Pues la primera experiencia fue correr. Nos metieron ahí al monte, estaba una colmena ahí. Y no llevábamos traje. Y nos metieron así. Pues sí te da nervios entrar.
0: En el taller de Restauremos el Río Colorado, profundizan sus conocimientos en apicultura. En zonas áridas, las abejas son claves para regenerar la vegetación. Al polinizar flores como las del mezquite, favorecen el crecimiento de nuevos árboles. Antes de acercarse, preparan humo de salvia. Así tranquilizan a la colonia y evitan dañarla. Hoy toca revisar las colmenas.
10: Tienen cría ahí. La reina no se mira. Ahí.
11: Esto posiblemente en la falta no lo están trabajando porque la acera ya es muy vieja.
10: Pues ahí están esos, pero sí.
12: Yo digo que tenemos mucho que aprender de ellas, de cómo trabajar en equipo.
0: Para el grupo, la producción de miel también es una fuente de ingresos y una de las actividades con menor huella hídrica.
13: Creo que le vendieron 7 a Yuli, 92.
14: Más 4.
13: Pues ya vamos a poder capacitar a nuestras comunidades cercanas para que perduren estos sitios y se conserven.
0: Más allá del intercambio de experiencias, en el encuentro de mujeres de la Alianza, también se habla de lo que está en juego.
15: El compromiso de ambos países, tanto de México, Estados Unidos, como de continuar con este esfuerzo que ha tomado pues tantas décadas. Y me encantaría ver toda una economía del Valle de Mexicali que dependa menos del agua, porque estamos sabiendo empatar medio ambiente, conservación y economía, y también todos los impactos sociales que esto tiene.
0: Para Amelia, el futuro del río también es el de su comunidad.
9: No nada más la parte de acá de México, sino que también en Estados Unidos, porque pues tenemos eso, ¿no? El peligro de que nuestra lengua se pierda.
0: Aquí, entre sequía y competencia por el agua, el Delta se ha vuelto un laboratorio en busca de un futuro sostenible.
14: Y nos quedamos aquí, en México, donde una joven emprendedora está llevando al campo a la era digital. Ángeles Marcial Mejía creció viendo los retos a los que se enfrentan los campesinos en las comunidades rurales sin acceso a recursos. Sus raíces la impulsaron a crear Earth IoT, la primera plataforma agrotecnológica en México que acompaña a pequeños y medianos productores durante el proceso agrícola. Su emprendimiento fue reconocido por la UNESCO por su alto impacto en la transformación social de las comunidades en Puebla.
16: Desarrollar tecnología en México no es nada fácil. La mayoría de los inversionistas no creían en nosotros porque pensaba que apostar por el campo no era algo rentable, sobre todo en pequeños y medianos productores. Crecer en una familia de productores rurales me enseñó que para salir adelante necesitamos de mucho esfuerzo, tener esta resiliencia. ¿Qué le diría a mi yo de hace 10 años? Que el camino va a ser muy difícil, pero al final va a ser muy gratificante el que te des cuenta que realmente puedes apoyar a comunidades de productores, comunidades como las tuyas. Va a haber muchas personas que no crean en ti, pero que eso te dé un impulso para demostrarles que sí puedes hacer un cambio real. Nosotros desarrollamos tecnología inclusiva para poder aumentar la producción, disminuir el costo de fertilizantes y se hace a través de estaciones de monitoreo que se colocan en campo y a través de sensores recopilan información. Se podría decir que un confidente de tu cosecha, porque a través de esta tecnología puedes escuchar a las plantas y saber si necesitan más agua, si necesitan menos fertilizante, si tal vez el riego está siendo excesivo. Además, se complementa con un software con inteligencia artificial para detectar tendencias y dar la información precisa a los productores. También creamos planes en conjunto con la comunidad para que se adapten a la región en específico. Si el cultivo tiene algún problema o requiere algo, se le avisa directamente al productor a través de un mensaje de WhatsApp y en todo momento puede ver esta información con los indicadores.
17: Si hay alguna alerta o algo que ustedes quieran saber específicamente del cultivo, se les llega directamente al celular.
16: La tecnología no hace magia, sino que llevamos de la mano a los productores con capacitaciones para que realmente le saquen el potencial a la tecnología y también puedan entender cómo les benefician y seguir empoderándolos con otros temas para el mejoramiento de su producción. Va más enfocado a apoyar a los pequeños y medianos productores porque si bien sí hay apoyo, si bien sí hay tecnología, pero solamente es accesible para grandes productores que sí pueden comprar, por ejemplo, tecnología que viene de otros países. Estoy estudiando innovación emprendedora actualmente. Años atrás estudié energías renovables, que fue donde conocí a mi socio y decidimos fundar Earth IoT. Tanto mi cofundador como yo tenemos familias productoras. Mi familia desde varias generaciones han sido productores campesinos. Solo sembramos de temporal por la falta de recursos, el acceso a agua en nuestra comunidad es muy difícil. Y cuando fui creciendo, pues fui viendo esta realidad de los pequeños y medianos productores que muchas veces no tienen los recursos. Esta fue una de las razones por la que decidí emprender el IoT. Más del 90% del total de los productores en México son pequeños y medianos productores y solamente 7 de cada 100 puede tener acceso a este tipo de herramientas y oportunidades. Con Earth IoT, un productor puede ahorrar hasta 1,800 metros cúbicos de agua al año, puede también disminuir hasta 14 toneladas de dióxido de carbono y aumentar su rendimiento hasta en un 50%. ha sido difícil. Desarrollar tecnología en México no es nada fácil. Nosotros empezamos hace aproximadamente 10 años. Al principio

0: la mayoría de los inversionistas no creían en nosotros. Pensaban, no, es que es muy riesgoso invertir tanto tiempo en que la tecnología se adapte. No es lo mismo crear una aplicación de software que tú puedes tener una retroalimentación en un mes del número de usuarios que crear este tipo de tecnología. De los datos que hemos generado, pues hemos reducido hasta 14 toneladas de dióxido de carbono en cuanto a fertilizantes, también en cuestión ya de invernaderos, pues disminuir esta parte de saber exactamente el riego, pues se disminuye el uso de energía. A través de concursos que ganamos fue de donde sacamos los recursos para generar los primeros prototipos. Hace 2 años me seleccionaron para el programa Porque la Juventud Importa, Because You Matter en inglés, que fue un programa en conjunto con la UNESCO y Nestlé para apoyar a iniciativas de jóvenes que impactaran en sus comunidades, tanto social, ambientalmente o tecnológica. Fui una de las 20 seleccionadas de jóvenes a nivel Latinoamérica y esta beca consistió en darnos mentorías, pero también recibimos ahí un grant que nos sirvió para seguir diseñando la tecnología en ERT. Creo que de mi madre me enseñó muchas de las raíces de emprendimiento. Mi mamá siempre fue el pilar de la familia. Ella buscaba cómo siempre salir adelante económicamente y siempre vendía lo que cosechaba. Sobre todo queremos enfocarnos también en hacer programas que puedan apoyar a las mujeres emprendedoras, a las mujeres que están en campo y también poder brindar herramientas, capacitaciones. Creo que los jóvenes como yo tenemos poder para cambiar las cosas porque estamos en una edad en la que podemos desarrollar algo, sí nos vamos a equivocar, pero tenemos todo este tiempo para poder pivotear, podemos generar alianzas más rápidamente y sobre todo hoy en día con los medios digitales y todas las plataformas, podemos alzar nuestra voz, alzar nuestras ideas y ser visibilizados. Solo que hay que aprender a perder pues este miedo a hablar. Deben creer en ustedes mismos, ser fieles a lo que piensan, a sus objetivos y seguirse rodeando de personas y comunidades que los alienten.
1: ¿Por qué limitar un campo a un solo tipo de cultivo cuando se pueden obtener de él varios productos agrícolas? Esa es la finalidad de la llamada permagricultura, una práctica en la que varios cultivos y actividades de un establecimiento se complementan entre sí para diversificar la producción. Es un enfoque ya aplicado en la antigüedad. Por ejemplo, las comunidades de la región andina del noroeste argentino, que ahora siguen esa tradición con el apoyo del Instituto Nacional de Tecnología Agropecuaria.
2: Unas papas, un maíz, una abeja, una vaquita de San Antonio, una cabra y los desechos de esa cabra. ¿Por qué limitar un campo a un solo tipo de cultivo cuando es posible obtener de él una diversidad de productos agrícolas? Miel, queso e incluso abono para reiniciar el ciclo productivo. Este es el desafío que se plantea un grupo de técnicos del Instituto Nacional de Tecnología Agropecuaria, INTA, que trabajan en los altos valles andinos del noreste argentino. La bióloga Florencia Barbarich coordina un proyecto que busca acercar a los productores a la economía circular.
3: El paradigma en economía circular se basa en que los distintos elementos de este sistema productivo, de este predio productivo, puedan circular el mayor tiempo posible adentro del predio y se pueda depender lo menos posible de insumos externos, lo cual mejora también las ganancias o disminuye los costos, ¿no?, en términos económicos monetarios. Y tiende a disminuir la dependencia de elementos externos que pueden generar cierto daño al ambiente.
2: Este es un enfoque que no resulta ajeno a las formas de producción locales. La agricultura en la región andina siempre ha estado muy vinculada al cuidado de la tierra y la producción circular. Sin embargo, en los últimos 40 años, el avance de la agricultura moderna llevó a muchos productores a reemplazar esas prácticas por el uso de agroquímicos y el cultivo de especies exóticas. Con el tiempo, el aumento de los costos de los insumos y la caída de los rendimientos han motivado a varios de ellos

0: a regresar a los cultivos tradicionales. Tal es el caso de Néstor Vilca, productor de la quebrada de Humahuaca.
1: Cuando llegó el agroquímico, en la época del 70, el 80, era bueno, porque las tierras tenían mucho valor nutritivo. Los primeros años se cosechó bien, ¿viste? Pero

0: de lo que buscamos justamente es el uso de los recursos, de los subproductos de la agricultura, por ejemplo, todos los desechos que se van a tirar, los utilizamos para alimentación del ganado, de una manera optimizada, utilizando la técnica de silos, microsilos. Los residuos del ganado, como puede ser el guano, lo utilizamos para la fertilización, evitando depender de insumos externos, pero mediante una técnica que es el bocaji, ¿sí? Que es una técnica que lo que hace es optimizar el rendimiento de un abono orgánico como es el guano.
1: Se utiliza materia orgánica, minerales, microorganismos, y la idea es poder hacerlo con todos elementos que se encuentran en el territorio.
2: Este es un abono que uno lo hace rápido, ¿viste? En 15 días ya está listo para llevar a la huerta. Y aparte que con los materiales que uno tiene en la zona, no hay necesidad de gastar mucho dinero.
3: Un abono de origen japonés como el bokashi y técnicas de ensilado del antiguo Egipto en medio de los Andes para promover una agricultura más sostenible e integrada al ecosistema. En esta línea, algunos productores, como Josefina, también han incorporado la apicultura en sus campos.
4: Este fue el apiario piloto donde empezamos a trabajar. Hicimos los cursos, el INTA nos dio cursos y bueno, ya ahí aprendí a hacer todo el manejo de las abejas, de cómo cuidarlas, cómo hacer los muestreos en caso que están enfermas. O sea, es como integrar algo más en la familia, algo, digamos, para comer y para también lo que sobra vendemos y ya es un ingreso más hacia el bolsillo.
0: Que un ecosistema esté en equilibrio y que tenga diversidad también le permite tener plasticidad ante eventuales situaciones ambientales extremas. Yo tengo una diversidad de cultivos, por ejemplo, me permite que si hay una helada, que si hay una lluvia muy fuerte, que si hay un periodo de sequía, alguna de esas genéticas puede tener capacidades mejores para sobrevivir. Entonces apostamos mucho a la diversidad.
5: Una adaptación local busca esa sintonía con el ambiente, con un ambiente cambiante, no solo en la región andina por el cambio de topografía, de altitud que tenemos, sino también es esa variabilidad que nos está dando el cambio climático.
0: La idea es también un poco ponernos en diálogo con un modelo que ha prevalecido mucho tiempo, que es el de conservación ex situ, ¿no? Entonces, tomo un recurso genético y me lo llevo para conservarlo en un banco con mucha tecnología, muy alejado de los sitios donde se cultiva, ¿no? Y con muchos cuidados de temperatura, de humedad. Y acá nosotros lo que planteamos es una conservación in situ. Entonces, una conservación como viva, ¿no? Es una conservación en uso, es una conservación desde el uso, desde conservar desde los bancos de semillas, como la gente los entiende acá, ¿no? Que son las semillas en la casa, las semillas criadas, acariñadas, cuidadas. Yo no conservo semillas solo para conservar la genética, sino que esa genética se conserva junto con un montón de prácticas culturales, ¿no? Entonces, esa semilla también es alimento. Esa conservación va muy de la mano con conservar todo lo que cohabita con esos recursos genéticos, y que es la gente.
3: Los valles altoandinos son más que un paisaje. Son un reservorio de saberes y semillas vivas que dialogan con el pasado, responden a los desafíos del presente y ofrecen soluciones para el futuro. En este rincón del mundo, donde la Pachamama sigue siendo el eje de la vida, los productores y técnicos del INTA están demostrando que es posible cultivar no solo alimento.
6: Historias inspiradoras que demuestran que la decisión y la suma de voluntades pueden dar frutos enormes. Así llegamos al final de nuestro programa. Esperemos que haya sido de su agrado.
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En un parque que permanece cerrado durante la noche cerca de un volcán en actividad, Borobudur espera a que los rayos del sol suban por las laderas de la montaña. Con las primeras luces del día, el lugar despliega todo su misterio. Borobudur es santuario, monumento, destino de muchos caminos y camino hacia muchos destinos.

Elevada sobre la niebla que como un velo envuelve el valle, Borobudur se prepara para recibir la avalancha de peregrinos y turistas.

Aquí todo está a la vista. No hay nada oculto ni escondido, nada secreto ni prohibido para los no iniciados, con excepción de la iluminación que irradia y pretende alcanzarse en el lugar. Detrás y debajo de cada piedra, no hay más que una colina. Hace 1200 años, los fieles de otra religión más antigua comenzaron a construir sobre esta colina. Nadie sabe por qué abandonaron su propósito ni por qué abandonaron el lugar. Sobre los fundamentos de la incompleta construcción, los seguidores de Buda construyeron Borobudur, la montaña de las mil esculturas.

Los entendidos discuten aún sobre cuál habrá podido ser el uso de este santuario. Para los peregrinos que parten de madrugada, el templo es simplemente la meta de su peregrinación. Una vez allá, darán tres vueltas alrededor de él y rezarán subiendo los escalones de uno en uno, con la esperanza de ser redimidos del eterno círculo de la vida, la rueda de la reencarnación, con el deseo de ingresar al nirvana y dejar de sufrir como Buda.

Infinitas historias relatan cómo Buda se convirtió en Buda. Una de ellas dice que un joven príncipe, llamado Siddhartha, vivía apartado del mundo en el lujo, esclavo de sus deseos y de su lujuria. No conocía otra cosa. Cuando un día salió del palacio de su padre, se encontró con un anciano débil y encorvado. Siddhartha preguntó que qué era eso y la respuesta fue: es un anciano, es viejo y débil y pronto fallecerá. Entonces preguntó Siddhartha, que era joven, fuerte y hermoso: ¿seré yo alguna vez también un anciano, encorvado, débil y cercano a la muerte? En otra ocasión, Siddhartha abandonó su palacio y vio un enfermo. Este es un enfermo, se le dijo. Está tan débil que no es capaz de hacerse cargo de sí mismo. Entonces, preguntó el joven hermoso y sano Siddhartha, ¿puedo yo también caer enfermo? Y una tercera vez, Siddhartha vio un muerto al salir del palacio. ¿He yo también de morir?, preguntó. Haber nacido no te lleva sino a enfermar, a envejecer y a morir. Te lleva a sufrir. Y Siddhartha lamentó haber nacido.

Oculto en la niebla y en la oscuridad, Siddhartha se montó en su caballo, abandonó a su mujer y a su hijo, a su padre y a su madre y renunció al mundo. Buscó la iluminación en el ascetismo. Ayunó. Su cuerpo ya no le importaba. Aceptó la muerte. Muchas personas se le acercaron para disuadirlo y hasta los dioses le suplicaron abandonar su penitencia. Solo Siddhartha no abandonó. Sin embargo, por más que ayunaba, no le llegaba la iluminación. Pensó entonces que su ayuno era un impedimento, su cuerpo débil y demacrado. Dejó entonces el ascetismo, el ayuno y la penitencia. Sus apóstoles lo abandonaron. Él, sin embargo, sentado bajo el árbol de Bodhi, se convirtió en Buda gracias a la meditación.

Durante siglos, Borobudur durmió un largo sueño. El santuario, terminado en el año 830, fue redescubierto a principios del siglo XIX. Lo que quedaba, aquello que no había sido saqueado ni destruido, yacía enterrado bajo el barro a gran profundidad, cubierto por la selva bajo los árboles. La cara que hoy muestra Borobudur al visitante es probablemente la que tenía hace 1000 años. Sin embargo, la mayoría de las 72 campanas de piedra que se encuentran en las terrazas superiores, que algún día cubrieron 72 imágenes de tamaño natural de Buda, está hoy vacía.

Aquel que renunció al mundo observa el camino, la meta y el suelo. Solo encuentra la iluminación aquel que logra alejarse. La alegría es el comienzo del sufrimiento. El amor es fuente de sufrimiento.

El bienestar es el origen del sufrimiento. El deseo, la madre de todos los sufrimientos. Aquel que no logra renunciar, nunca alcanzará el nirvana.

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1: Cuba se enfrenta al primer bloqueo efectivo de los Estados Unidos desde la crisis de los misiles. Se queda sin combustible, agravando sensiblemente la crisis humanitaria y evidenciando la brecha con un liderazgo cubano incapaz de salir de la crisis. Los aliados ricos en petróleo han interrumpido los envíos, prefiriendo no enfrentarse con Donald Trump, invocando la seguridad nacional. La Casa Blanca busca un cambio de régimen en La Habana, profundizando el embargo, manteniendo una alta presencia naval, enviando una delegación de la CIA para negociar e imputando al nonagenario exlíder Raúl Castro. Mientras, el líder Díaz-Canel invoca la resistencia, la exhausta población cubana vive cada día al límite. Por eso en esta edición de A Fondo nos preguntamos, ¿Cuba al borde del colapso? ¿El fin de la revolución?

Sean ustedes muy bienvenidos a esta nueva edición de A Fondo, esta vez con un muy diferente formato debido a la remodelación de nuestros estudios aquí en Berlín. Les saluda Jenny Pérez. Nos acompañan hoy Amir Valle, periodista de DW y escritor cubano, analista y consultor internacional aquí en Alemania. Burkhard Birke, periodista de la radio pública Deutschland Radio, experto en América Latina y relaciones transatlánticas.

0: Y desde Miami, Wilfredo Cancio Isla, doctor en Ciencias de la Información, fue profesor en la Universidad de La Habana y director del sitio de asuntos cubanos Café Fuerte. Tenemos mucho de qué hablar y la gran pregunta de este programa es, naturalmente, es el fin de la Revolución Cubana. Y por eso quiero comenzar contigo inmediatamente, Amir Valle. Partamos por una pregunta fácil y también lo digo en forma irónica porque no es fácil. En tu opinión, ¿quién es el responsable de este momento de la crisis que viven los cubanos? El régimen que, según Marco Rubio, no invirtió un solo dólar en mejorar las infraestructuras en décadas, o Estados Unidos con su política hegemónica indolente, como dice Díaz-Canel.
1: Indudablemente no es Estados Unidos. Estamos hablando de una revolución que desde sus propios inicios estaba condenada al fracaso, a pesar de toda la propaganda que se ha hecho al respecto. Creo que hay que tener en cuenta no solamente lo que dice Marco Rubio, hay que saber que, por ejemplo, a Estados Unidos sí le corresponde de algún modo la culpa de haberle dado el pretexto de ese bloqueo que sí ha afectado en algunas zonas, pero no totalmente. Nosotros los cubanos, Jenny, siempre hablamos del bloqueo interno como la verdadera causa del desastre nacional en todos los ámbitos de la vida, precisamente por lo que tú decías, la ineficacia económica, una ineficacia financiera que los ha hecho meterse en una deuda de más de 40 mil millones de dólares, limitaciones esenciales dentro del país a las empresas, a las industrias fundamentales, a los sectores esenciales, la agricultura, la pesca, la construcción, y sobre todo el desvío, y esto es algo importante que hay que decir porque mucha gente no lo quiere mencionar, el desvío de la mayoría de los ingresos que durante décadas obtuvo la isla a proyectos ideológicos fuera del país. Eso que hablaba Marco Rubio, básicamente de no haber invertido, es un conglomerado de ineficacias que hacen que el pueblo cubano viva lo que estamos viviendo hoy en.
0: Amir Valle dice, Estados Unidos tiene la responsabilidad de esta situación. ¿Cómo lo ves tú? El periodista alemán Burkhard Wirke, quien además ha estado varias veces en La Habana, ¿cómo ves tú esta situación cuando hablamos de responsabilidades políticas de esta crisis?
2: Indudablemente el régimen en La Habana ha cometido muchos errores y sabemos que la eficacia de la economía de planificación es muy limitada. Entonces, es cierto que hay problemas caseros, pero sin embargo hay que reconocer que durante décadas Estados Unidos estaba bloqueando la mercancía hacia Cuba, estaba sancionando a Cuba y eso ha tenido un efecto. Y ahora últimamente lo que ha hecho Trump, el presidente de Estados Unidos, después de su intervención, agarrando a Maduro, el presidente de Venezuela, obligando al gobierno venezolano y a otros gobiernos que estaban suministrando petróleo a Cuba, de cortarle esta línea de vida, la última línea de vida al régimen o al Estado, a la isla de Cuba. Y a mí me parece eso en el sentido de que está sufriendo. ¿Quién está sufriendo? No está sufriendo el régimen, no está sufriendo la casta política militar que está controlando, está sufriendo el pueblo. Y yo creo que eso no es justo de tomar todo un pueblo en esa responsabilidad, porque ¿qué pasa cuando los cubanos van a la calle a manifestarlo? Hemos visto en los años 20, 21 últimamente, se les pone en la cárcel y así Estados Unidos no puede pensar que los cubanos vayan a manifestar si les cuesta la vida, si los encarceran y todo eso. Entonces me parece que Estados Unidos está en la culpa de agudizar la crisis y de provocar el colapso. Ellos quieren el colapso por razones ideológicas.
0: Profesor Cancio, estamos escuchando a Burkhard Wirken, quien apunta más bien a responsabilidades compartidas, incluso históricas. En su opinión, ¿quién es el opresor en esta historia?
3: El opresor es el gobierno cubano, no me queda ninguna duda. Sin embargo, yo sí pienso que el embargo ha tenido un efecto a lo largo del tiempo, pero ha sido también el objeto del gobierno cubano para achacar a esta medida de sanciones, todas las carencias y las incapacidades del régimen a lo largo de los años. El embargo, estaba revisando justamente para este programa, en el año 65, a raíz del cuarto aniversario de la invasión de Playa Girón, Fidel Castro declaró abiertamente que el embargo de Estados Unidos estaba completamente derrotado, hecho polvo, si es exactamente su palabra. Y justamente el país se sustentaba sobre la base de los subsidios soviéticos y después tuvo otro gran subsidio, que fue el subsidio venezolano a partir del año 2000. Pero sobre todo yo creo que después que se abrió también en el año 2000 la posibilidad de que Cuba comprara todo tipo de alimentos y que incluso se ampliara esa brecha de posible comercio con Estados Unidos, mientras fuera sobre todo pagando en efectivo, se extendió incluso hasta automóviles y se extendió a maquinaria agrícola. Es decir, hubo varias posibilidades, y yo creo que aquí lo que está pesando es sobre todo la falta de visión política del gobierno cubano y la pérdida de las oportunidades que se dieron incluso con el gobierno Obama, que hizo todo tipo de concesiones y de apertura para que se produjera justamente un cambio en Cuba por la vía más pacífica. Yo creo que estamos ante, obviamente, en el borde del abismo en este momento, y sobre todo es el resultado de esa falta de previsión, es decir, de falta incluso de donde había que hacer las inversiones, como era en el sector electroenergético, no se hicieron, se priorizaron los hoteles que hoy día están vacíos y que ahora están totalmente golpeados. Sí, ahora
0: entendemos, ha habido una soga al cuello. Entendemos el punto. Usted mencionaba a Obama. Bueno, Obama apostaba por la vía del diálogo, lo hizo también en esa cumbre histórica, como fue mencionada, de Panamá. Donald Trump hoy día apuesta a un diálogo coercitivo, así lo dicen los analistas también dentro y fuera de los Estados Unidos. Y hablemos un momento un poquito de esta instrumentalización política de este momento, donde Cuba está, como usted dice, al borde del colapso, que es además la pregunta de nuestro programa. ¿No busca Trump doblegar a Cuba en este momento, sumarse un acierto también para su base electoral con las elecciones de medio término en noviembre, en medio también, sabemos, de la muy difícil guerra con Irán?
3: Bueno, yo creo que el gobierno cubano también está pensando en el medio término de las elecciones. Sí, yo creo que el gobierno cubano también ha sido un gran estratega en eso de tratar de ganar tiempo y de ralentizar al máximo cualquier tipo de cambio. Pero obviamente yo creo que el gobierno de Estados Unidos, a pesar que ha habido todo este recrudecimiento de sanciones, que es obvio, y sobre todo el mayor de ellos ha sido la orden ejecutiva del 1 de mayo, que es una medida de extraterritorialidad para ahogar al gobierno cubano. Pero el gobierno también de Estados Unidos sabe que tiene que impedir a toda costa un caos dentro de Cuba. Y ese es un asunto bien serio. Es decir, el gobierno estadounidense sabe que también tiene que evitar el caos interno. Y eso también explica muchos de los contactos que se han producido en los últimos tiempos.
0: Muy bien, escuchemos a ver qué tiene que decir Burkhard Birkek y luego Amir Bayen en este punto, por favor.
2: Quiero regresar un poco al momento de Obama, porque cuando Obama abrió un poco las relaciones entre Cuba y Estados Unidos, pues llegaron 1.600.000 turistas americanos al año, se estaban abriendo negocios, se estaba abriendo el camino. ¿Y quién llegó después de Obama? Fue Trump. Y él regresó todos los avances y él opresionó. Y ahora estamos jugando la agenda de Marco Rubio, el secretario de Estado de Estados Unidos, que es de origen cubano, y para él y para sus ambiciones de llegar a ser presidente de Estados Unidos, yo creo que es muy importante de que caiga el régimen en La Habana, porque eso sería un éxito para él. Entonces yo creo que ahí estamos viendo también que Estados Unidos últimamente ha contribuido muy fuertemente, sobre todo Trump, para realmente sofocar, para asfixiar a Cuba. Claro, el régimen ha cometido muchos errores, es demasiado rígido, pero había momentos de apertura después de Obama y no se aprovecharon porque llegó un Donald Trump que cerró las puertas otra vez. Y a mí me parece que otra vez, insisto, en la situación humanitaria, yo creo que el gobierno de Cuba tampoco tiene otra alternativa a que negociar con Estados Unidos, abrirse y aceptar también los 100 millones de dólares que ofreció Marco Rubio en ayuda humanitaria por intermedio de la Iglesia y de las ONG.
0: Yo creo que detenerme muy brevemente, discúlpame, Amir, te doy inmediatamente la palabra, pero de esos 6 millones de dólares que van a través de la Iglesia Católica, Marco Rubio.

0: Lo dijo y lo remarcó, recalcó, quiero decir, hace 3 días. Están llegando alimentos envasados para evitar la crisis humanitaria en lo que tiene que ver con la emergencia del hambre, que se ha estado tematizando también en la prensa internacional. Me pregunto yo, ¿llegan ahora mismo las ayudas? ¿Están llegando? Y lo pregunto también porque no son pocas las guerras que utilizan el hambre como instrumento también para doblegar a una población, incluso como podría ser la situación en Cuba. Algunos medios cubanos en la diáspora están tematizando esta situación. Muy breve, ¿qué información tienen ustedes acerca de la situación humanitaria ahora mismo en la isla?
1: Es mira, terrible. Jenny,
2: quiero responder a mi amigo Virke, que creo que hay algo que debo agregar, y es esto. Es cierto que durante la época de Obama se vio una Cuba distinta y se sintió en determinados aspectos una apertura. El gobierno nunca hizo ninguna apertura. Y hay que recordar algo. Cuando llegó Biden, empezó Biden a eliminar un grupo de cosas que Obama había hecho. ¿Por qué? Porque Biden se sentía traicionado porque Cuba no le dio la respuesta que él esperaba. Tenemos que recordar que el que estableció prácticamente toda la política en relación a Cuba fue precisamente Joe Biden, no fue Trump. No estoy defendiendo a Donald Trump, lo que pasa es que estoy un poco también, desde un punto de vista periodístico, cansado de que todos los gatos negros se le echen siempre a una sola persona. Estados Unidos nunca ha querido la libertad de Cuba. A Estados Unidos lo que le ha interesado siempre es que Cuba no sea la manzana de la discordia que apunte y le sirva de plataforma a Rusia, China y otros enemigos del país hacia Estados Unidos. Eso lo tenemos,
0: muy breve. El antiamericanismo que hay en América Latina.
2: Exactamente.
0: Y por otro lado, discúlpame, el antiamericanismo de América Latina. Por otro lado, también la fuerte resistencia que hay hacia la administración de Donald Trump. Entonces está velando la capacidad de comprender la crítica y también la crítica situación que está generando el régimen cubano en Cuba.
2: Mira, es mucho más complejo. Primero hay que decir algo. En la época de Obama, ¿qué nos quedó a los cubanos? Hay que decirlo. Una clase que se empoderó, que se hizo rica, y una Cuba dividida completamente en niveles sociales muy degradados. Ese fue el resultado real de lo que estábamos viendo con Obama, que se interrumpió, como bien dice Virke, eso hay que decirlo, lo cortó de plano Donald Trump. Pero el gobierno cubano ha estado todo el tiempo manipulando justamente esa idea del antiamericanismo a su favor. Jenny, y nosotros en los medios, yo lo he dicho en muchos lugares, tenemos una gran parte de culpa precisamente porque siempre establecemos a Estados Unidos como el gran enemigo de América Latina, como el gran enemigo del mundo y como el gran enemigo de los cubanos, básicamente acabando con eso. El arroz que se come en Cuba viene de Estados Unidos, el pollo viene de Estados Unidos, no de ahora, de hace un montón de años. El aceite que se consume viene de Estados Unidos. Es decir, ¿por qué? Porque Cuba puede comprar, pero tiene que pagar. Hay muchas cosas que se manipulan mucho, y lo que me llama la atención es que después entonces, y perdóname que me extienda un tilín en esto, Jenny, se menciona el hecho, los cubanos son trumpistas, los cubanos están aliándose, sobre todo los políticos, a lo peor de la extrema derecha. La pregunta que debería hacerse el mundo en estos momentos es, ¿y qué han hecho? ¿Qué ha hecho la izquierda internacional? ¿Qué ha hecho el centro de la política internacional? ¿Qué ha hecho la opinión pública internacional de cara a ese pueblo que sigue sufriendo, no desde ahora, no porque Trump le quitó el petróleo y ahora no tienen luz? Desde que yo vivía en Cuba hace 20 años tenía la misma situación.
0: Entonces, claro, lo que se dice siempre
2: es que si el cubano de pronto se ve cerrado a todas las cosas, ¿a quién va a mirar? Al primero que le dé una promesa. Y eso es lo que estamos viendo ahora.
0: Pero lo que se dice de organizaciones como Naciones Unidas también, y presento este argumento, es que realmente lo que tiene que haber en Cuba es un diálogo político, pero es un diálogo político que tiene todavía posibilidades. Y lo pregunto también porque hay una delegación de la CIA, así lo dijo también la Casa Blanca, en Cuba, para apurar, digamos, una especie de pacto político y quizás endilgar un poco una transición. ¿Es algo que ven ustedes posible, muy brevemente? Lo pregunto al señor Cancio, por favor.
3: Bueno, yo creo que el gobierno de Estados Unidos ha apostado también por contactar las dos fuerzas que pueden tener el control del país en un momento de crisis absoluta, que es, por un lado, el Ministerio del Interior, esa fue la reunión de la CIA, y por otro lado, las Fuerzas Armadas. Esa fue la reciente reunión del señor Donovan, jefe del Comando Sur, con el jefe del Estado Mayor de las Fuerzas Armadas Revolucionarias, el general Legras, en la base naval de Guantánamo. Así que yo creo que Estados Unidos, que obviamente ha recrudecido toda esta política de sanciones hacia Cuba, pero también está mirando en una salida que evite. Yo estoy en contra de una invasión militar y estoy en contra también de la idea de que Estados Unidos va a propiciar una invasión militar, porque tiene un costo muy severo, no solo para económico para Estados Unidos, sino también para la política interna de Estados Unidos.
0: Quiero muy breve retomar, por favor, lo que había dicho Amir Valle sobre el tema de los alimentos también en este punto. Vamos a hablar inmediatamente de lo que está pasando ahora mismo en el Mar Caribe. ¿Está utilizándose el hambre en Cuba como instrumento de guerra?
3: Bueno, yo creo que...
1: A mí me parece que se está utilizando eso como instrumento de guerra, pero como dije al inicio... No se puede esperar que el pueblo vaya a la calle contra ese régimen, porque el régimen es supremamente represivo, tiene los militares, las fuerzas de policía, de seguridad, y quien sufre es el pueblo, aún más. Ya estos días mis amigos me están contando que comen solamente una o máxima dos veces al día. 20 horas de apagones en La Habana, en la capital, significa no hay agua, no hay nevera, ¿dónde guardas la comida? O sea, esa situación no es sostenible y es inhumana. ¿Por qué 9 millones de cubanos, los que se quedaron en la isla, tienen que sufrir por el régimen? Y no hay oposición. ¿Con quién? ¿Quién quieren los americanos que gobiernen? No hay una Delcy Rodríguez como en Venezuela, que ha, según los muchos, traicionado a Maduro y está gobernando y controlando ahora. Estoy de acuerdo con Wilfredo Cancio que hay que tener un contacto, una fuerza de control. Los militares deben seguir controlando. O sea, hay que de pronto encontrar un general, alguna persona que esté dispuesta a trabajar, colaborar con los americanos. Pero recordemos, Cuba no ha tenido democracia en su historia sino 12 años. Entonces, ¿cómo vamos a esperar que de hoy a mañana va a haber un cambio de régimen y una democracia? Hay que formar partidos políticos, la sociedad civil se tiene que reconstruir y todo. Entonces, el régimen va a seguir, pero tiene que ser menos rígido, menos represivo. Eso es lo esencial en este momento, y abrir las puertas para dejar entrar la ayuda humanitaria.
0: Entendemos. Tenemos que avanzar y estamos hablando de cómo le va a los cubanos y a las cubanas. 65 años de embargo estadounidense y el castrismo sigue allí. También los cubanos, que no pueden o no quieren irse de la isla. Para ellos, la escalada de Trump con el liderazgo cubano ha empeorado las condiciones de vida. Los que todavía se atreven piden un cambio político urgente en la isla.
4: Un nuevo corte de luz. A veces no hay electricidad durante días o solo durante unas pocas horas. Desde enero, Venezuela, el principal proveedor de energía de la isla, ha dejado de suministrarle petróleo. La red eléctrica cubana lleva décadas deteriorada debido al embargo estadounidense, pero sin petróleo no hay electricidad.
5: Yo vivo en el piso 17 de este edificio y es bastante difícil salir, regresar y saber que tenemos que, o que tengo que subir 17 pisos y cuando llego no hay agua porque no ha habido corriente en todo el día.
4: En esta clínica para bebés prematuros dependen de un generador. Tan solo unos minutos sin electricidad y podrían morir. Las gasolineras desiertas. Un litro de gasolina cuesta 10 euros en el mercado negro. En las calles se acumula la basura porque el servicio de recogida no tiene diésel. Muchas tiendas, universidades y escuelas permanecen cerradas. La vida pública se ha paralizado. Solo unos pocos valientes se atreven a salir a la calle para protestar contra la precaria situación en este estado de partido único, donde los derechos humanos y la libertad de expresión tienen poco peso. También se ha derrumbado la principal fuente de ingresos del estado, el turismo. Nos preguntamos, ¿cuánto tiempo más podrá resistir Cuba y cuándo colapsará el país?
0: Burkhard Birke, tú has estado varias veces en la isla y la última, tengo entendido, fue en el año 2022. En tu opinión, ¿lo que estamos viendo son las consecuencias del embargo de los Estados Unidos o el fracaso del modelo comunista cubano?
1: Bueno, los dos factores juegan un papel importantísimo. Como dijo Amir antes, claro, el régimen no ha invertido, ha cometido muchos errores y hay una comparación muy interesante que pasa por las redes entre Singapur y Cuba. Desde los años 60, ambos estados tenían un PIB que era igual. Y miramos dónde está Singapur hoy y dónde está Cuba ahora. Y también lo que ha dicho Wilfredo Cancio. Bueno, Cuba siempre ha tenido primero la teta, yo lo llamo así un poco, la teta de la Unión Soviética, del bloque oriental, después tuvo la teta de Venezuela, o siempre fue alimentada. También es un problema de mentalidad y también de política, pero últimamente que la situación se ha vuelto tan aguda y tan crítica, porque también hace 4 o 5 años, sí, hubo apagones, hubo escasez de alimentos, de medicamentos, de todo, pero no como ahora, que la gente realmente está padeciendo de hambre, no tiene que comer, y eso no puede durar mucho más tiempo.
0: Entendemos. Amir Valle, te voy a pedir, por favor, sí que seamos breves, porque tenemos solamente 19 minutos hasta el final. Amir Valle, ¿cuánto se ha enriquecido la cúpula de La Habana con o durante el embargo estadounidense? Y también, ¿cuánto le ha costado eso a los cubanos?
2: Mira, le ha costado bastante, Jenny, en un sentido muy claro. Si le hacemos caso a las cifras que han salido en los últimos tiempos, estamos hablando que solo Gaesa tiene 18 mil millones de dólares en sus cuentas fuera de la isla. Y estamos hablando de que hay 64.800 millones de dólares sobre derivados del alquiler de médicos que no aparecen en ningún sitio. O sea, eso son para hablar de dos cifras que se han manejado recientemente con pruebas de que existen y que eso ha estado en manos de este emporio, vamos a decir, comercial, militar que hay en la isla ahora mismo. Ahora, yo lo que quiero insistir en algo, ¿en qué afecta esto al cubano? Es cierto, como dice Birke, que hoy estamos teniendo una situación totalmente inédita en toda la historia de Cuba como tal. Pero esto es algo que venía siendo. El sistema electroenergético nacional no está depauperado hoy por culpa de la falta de petróleo, sino por décadas y décadas y décadas de falta de mantenimiento. Si nos vamos solamente a las cifras que dio la Oficina Nacional de Estadística, es decir, cifras oficiales del gobierno cubano, en los últimos años se ha invertido en salud el sector que era modélico de Cuba, se ha invertido entre el 2 y el 1% solamente del Producto Interno Bruto. Sin embargo, en inmobiliarias, en empresas extranjeras de alquiler, en sostenimiento a empresas extranjeras y en hoteles y hoteles y restaurantes para el turismo, se ha invertido prácticamente el 40% de ese en los últimos años. Entonces, cuando uno mira eso, uno no puede decir es culpa de lo que está pasando ahora, sino esto es una cadena que ha venido y que a quién afecta, si estoy totalmente de acuerdo, al pueblo cubano.
0: Sin embargo, los argumentos, está claro, Amir Valle, sin embargo, las personas que también defienden la postura de los daños que ha generado durante décadas el embargo de los Estados Unidos, y también con ello me refiero naturalmente al régimen cubano, aseguran que es imposible invertir cuando tienen prácticamente el bloqueo de la banca internacional, cuando naturalmente se encarecen también las compras, hay sobreprecios en las mercancías y también en los fletes a terceras personas. Dicen que Cuba, por esa situación, ha estado viviendo prácticamente de la caridad internacional. Señor Cancio.
3: No, yo creo que en lo que estoy de acuerdo es que estamos ante el resultado de muchos años de ineficiencia, de voluntarismo, de uso indebido de los fondos que estaban a la mano en los proyectos realmente mesiánicos y totalmente alucinantes, incluso de guerras internacionales, de presencia cubana, de fuerza, de todo esto. Hemos desembocado justamente en un punto de no retorno. Yo creo que ese es el momento en que estamos. Es decir, ha habido muchos factores, pero yo creo que sigo insistiendo en esto. Es decir, el gobierno cubano tiene la máxima responsabilidad por la falta de visión y por convertir justamente el objetivo de mantener el poder de una manera totalitaria.

0: en cambios y sin liberación de las fuerzas productivas. Es decir, el periodo especial se inicia justamente en los años 90 con muchísimas propuestas. Ha habido propuestas incluso de los aliados, ha habido propuestas de España. Estuvo el señor Solchaga, Carlos Solchaga, con un proyecto que Fidel Castro rechazó. China, Vietnam, incluso hasta las propuestas de Vietnam, de los cambios en la economía, no fueron bien vistas. Hubo una reunión histórica en el Hotel Nacional que tampoco fue bien vista. Así que yo creo que Cuba ha tenido muchísimas oportunidades. Incluso la opción de Obama también fue rechazada. No olvidemos el artículo de Fidel Castro, el hermano Obama, y todas las críticas que tuvieron la proyección de Obama, que fue realmente una gran oportunidad perdida por parte del gobierno cubano. Así que
1: señor Canso,
0: esto, lo que tenemos ahora es el resultado de esa falta de visión política, económica y de integral sobre la vida del país.
1: Claro, ustedes tres están más o menos de acuerdo en esa situación, sin embargo me obliga también a presentar el contrapunto. Lo que está pasando ahora mismo en el Mar Caribe con el portaaviones de los Estados Unidos allí, ¿no es la mejor prueba del fracaso acaso de esta política del embargo? El hecho mismo que el embargo económico estadounidense lleva décadas y hoy Estados Unidos necesita todavía desplegar esos navíos para obligar al diálogo en el mejor de los casos.
2: Pues yo creo que Trump les quiere dar el golpe terminal al régimen cubano con esto, ¿no? Pero hay que pensarlo, él tiene una guerra en Irán, él quería un cambio de régimen allá hay las armas nucleares y todo. ¿Y qué resultado ha dado? 20 o 30 mil millones de dólares invertidos en una guerra que no ha dado ningún resultado. El estrecho de Hormuz está bloqueado todavía. O sea, Trump tiene muchos problemas y ahora quiere buscar un éxito en Cuba. Yo dudo que una estrategia militar sea o de esa amenaza sea exitosa, porque 9 millones de hambrientos cubanos para Estados Unidos puede ser una carga enorme. O sea, él no puede solamente llegar allá, tomarse Raúl Castro, lo que me parece absurdo, no creo que lo vaya a hacer, o como lo hizo con Maduro, y instalar otro general y todo. Eso no va a funcionar en el cambio de Cuba. Cuba no tiene recursos. ¿Qué hay Cuba? Cuba está importando azúcar, que era su producto de exportación mayor en los años 60.
1: Es así. Quiero irme un poquito al plano más personal y se los pregunto a usted, Amir, y al señor Cancino también, por favor, breve. Tú decías más temprano, Amir, del antiamericanismo y también de que tú no eras o no estabas defendiendo la política de Donald Trump, pero ¿por qué la diáspora cubana entonces aparece en este punto a favor del embargo cubano con todo lo que significa? Para entender un poco más las razones también de ustedes dos que son cubanos.
3: Mira, lo importante aquí es que hay que cambiar un poco el discurso, Jenny, y es el hecho de que las últimas encuestas hechas en la isla están mostrando que la gente quiere un cambio, venga de donde venga. Es decir, no les importa ni siquiera, es decir, yo también creo que una invasión militar sería terrible para Cuba, espero que no sea esa la solución, pero dentro de la isla ya cada vez más hay más grandes sectores que dicen a esta gente hay que sacarla del poder, como decimos en Cuba, a las patadas. Es decir, que no hay otra opción, no la ve el pueblo. No es solamente la gente de la diáspora que mayoritariamente apoya a las políticas de Trump y del embargo, sino que también incluso los que sufren dentro de la isla están manifestando la necesidad de que se produzca un cambio absoluto. Sea la invasión, hay muchos que en la isla están pidiendo una invasión. Hay que hablarlo claramente. Mucha gente lo está pidiendo.
1: Sucedió en Venezuela también, pero hay una situación del derecho internacional que Estados Unidos, como miembro pleno del Consejo de Seguridad de Naciones Unidas, debe respetar. Aquí hay una cuestión que también debe considerarse a la hora del debate.
3: Sí, estamos de acuerdo, pero eso, Jenny, es entre nosotros los que pensamos en esos términos. A una persona que está en la isla condenada a la condena que tienen, no le importan los términos internacionales, le importa una solución. Por eso unos hablan de intervención militar, otros están diciendo, no, militar no, humanitaria, sea de Estados Unidos o sea de la Unión Europea o sea de quien sea, pero tienen que intervenir. Y cuando eso se dice, ¿cuál es la lectura? La lectura es muy clara. No estamos esperando nada de este gobierno. El gobierno no nos va a dar absolutamente nada. Entonces necesitamos que alguien fuera nos dé la respuesta, nos dé la solución que nosotros esperamos. ¿no?

0: Y en ese sentido, hay un lenguaje bastante unificado entre una gran parte de la oposición que sí existe, hay que decirlo, tanto en la isla como en el exilio, que se está organizando, que está ahora mismo unificando proyectos de cambio de país con los cuales se están convirtiendo en un posible interlocutor para Estados Unidos, y también esta área, digamos, vinculada al gobierno, que en un país que tiene un capitalismo militar de Estado, como lo tiene Cuba en este momento, son los que podrían ser también interlocutores en un posible cambio, sea el ejército o sea
1: Amir Bahía, el ministerio. Tenemos que escuchar lo que dice el señor Cancino también, por favor. Militarismo o digamos un modelo militar, capitalista, militar, corrupto, ¿es lo que tiene Cuba hoy día o es un sistema comunista? Detengámonos brevemente en ese punto, por favor. ¿Qué sistema es el que rige hoy día en Cuba?
2: Bueno, yo creo que el comunismo nunca llegó a Cuba. Es decir, yo creo que fue un sistema totalitario, verticalizado, en función del comandante en jefe, que era Fidel Castro, y de la reserva del comandante en jefe, que era la verdadera economía del país. Es decir, ese es el esquema que ha heredado Gaesa en estos momentos. Pero yo creo que sí, que lamentablemente todo estos ejercicios militares y todo eso, desde mi punto de vista, yo creo que no va a haber ninguna intervención por muchas circunstancias, y justamente hay lecciones también recientes de la guerra de Irán y hay también gastos inconmensurables de la guerra de Irán. Pero lo que yo lamento, es decir, lamento incluso que muchos de nuestros compatriotas dentro y fuera de la isla tengan que llegar al punto del deseo de una intervención militar. Incluso todos los días yo converso con personas dentro de Cuba en ese sentido. Y si yo puedo entender la angustia, y tengo dos reflexiones en torno a eso, fundamentales. Una, que el resultado de que se esté generando una situación de platismo, es decir, de intervención americana en el país, es el resultado de la falta de credibilidad y el lugar a la que ha llevado justamente el gobierno cubano a eso. Eso es el primer punto. Yo creo que el responsable de que ese pensamiento anexionista incluso se haya potenciado en este momento de desesperación es el gobierno cubano con su incapacidad. Pero por otro lado, para mí hay otro punto muy importante y que tiene que ver mucho con la ineficacia también de parte de la oposición o el exilio cubano. Y es que el resultado de esto, de llegar a este punto, es que no hemos podido resolver el problema nacional entre pueblos, entre cubanos, y estamos aspirando a una potencia extranjera que nos resuelva el problema, lo cual es un pensamiento absolutamente retardatario y es al mismo tiempo una tragedia nacional.
1: ¿Cuál es el riesgo de que sea Estados Unidos el que termine resolviendo la cuestión cubana, la llamada cuestión cubana, cuando la oposición cubana ha sido incapaz de ponerse de acuerdo, como usted lo ha dicho? También lo vimos en Venezuela.
2: Es el vecino que tenemos, el vecino histórico que tenemos, no tenemos otro, el vecino, y es curiosamente el país más poderoso del mundo. Sí, yo creo que todas las miras están puestas en eso, pero al mismo tiempo el gobierno de Estados Unidos ha demostrado a lo largo de la historia que tiene sobre todo intereses. Y yo creo que hay un problema fundamental en esta crisis. Que no nos extrañemos que haya en breve una posibilidad no solo de un acuerdo en el tema político, que yo creo que es lo que está en el punto álgido de esta crisis en este momento, es cómo resolver, buscar una solución política con el gobierno cubano atrincherado. Pero no nos sorprendamos que haya una posibilidad de paliar económicamente con suministros de combustibles en Cuba en los próximos semanas.
1: Burkhard Birke, sin Venezuela y sin ningún otro aliado importante hasta ahora de Cuba, y con la intención siquiera de enfrentarse a Trump por la llamada cuestión cubana, ¿qué salvavidas le quedan al liderazgo cubano, en tu opinión?
3: No hay salvavidas, porque, bueno, toda la comunidad internacional, y es una decepción muy grande, no importa de qué punto de vista uno esté argumentando, pero que todos tienen miedo de las sanciones de Trump. La Sheinbaum, la presidenta de México, ha dejado de suministrar petróleo por miedo de sanciones de Trump. Empresas alemanas de logística ya no van a Cuba. Las hoteleras españolas se retiran y todo. O sea, a mí me parece increíble que esa política de represión de parte de Estados Unidos sea ahora el golpe mortal para un régimen que sí, no merece estar en poder porque es un régimen represivo. Estoy de acuerdo con mis con Bifredo y con Amir, de acuerdo, sí, pero yo creo que tampoco es la solución. Y mis fuentes me dicen, no queremos ese régimen, pero

0: Venezuela, ahora, ¿quién rige en Venezuela? ¿Son los gringos que le dicen a Delcy Rodríguez qué hacer? Yo creo que el cubano normal no quiere esto tampoco. El cubano normal, ¿qué quiere? Quiere comida, quiere buena ropa, quiere internet, quiere vivir decentemente como cualquier ser humano. Y mucho después viene la libertad, por supuesto, y la democracia. Yo creo que el cubano que nunca ha conocido la democracia no va a anhelar la democracia en este momento. O sea, el cambio de régimen es un fantasma en este sentido. Hay que abrir el régimen para una apertura económica que podría ser como el modelo chino, porque los chinos que han hecho después de Tiananmen Square, qué terrible, matando 3.000 estudiantes que eran manifestantes y todo para más libertad, y que quiso el régimen, todos aspiramos a que la apertura económica iba a abrir también políticamente a China. No, China es rígido, pero económicamente va bien. Yo creo que eso podría ser un camino para Cuba. Yo no creo que el régimen de Cuba va a abrirse de tal manera que realmente tengamos una democracia en los próximos 5 o 10 años.
1: Mientras no lo veamos en Venezuela, aunque la Casa Blanca finalmente dijo que sí esperan unas elecciones libres, lo dijo por primera vez Marco Rubio desde la captura de Nicolás Maduro el pasado 3 de enero. Uno se pregunta qué va a pasar naturalmente con la situación en Cuba. Amir Valle, para ti, como periodista y autor cubano también que has vivido esta crisis de una manera muy sensible, lo personal, te pregunto, ¿cuál es el escenario más plausible? Y te lo pregunto ahora 4 minutos para el final del programa.
2: Mira, el final más plausible, Jenny, es que se encuentre un interlocutor, sea en esa oposición que se está preparando, que se está coordinando ahora, conjuntamente con quienes detentan y pueden garantizar la estabilidad en el país y que no se llegue a crear un conflicto que rompa la estabilidad regional, básicamente. Yo creo también, como bien decía Birker, que lamentablemente aquí, y como decía Wilfredo, que aquí Estados Unidos está jugando una carta de interés político. Si ellos logran que China y Rusia permanezcan fuera de la fórmula de la isla y que Cuba no permita que esos dos países, sobre todo, se conviertan en algo, en una plata, o sea, le brinde la plataforma del país para desestabilizar la región y apuntar hacia Estados Unidos, yo creo que por ahí va a ser el primer elemento a negociar. Lo hemos visto con Venezuela. Lo que les importaba en Venezuela era que ese petróleo no siguiera financiando todos esos gobiernos, esos sistemas, ese espíritu antiamericano en la región. Lo han logrado y por eso tenemos a Delcy Rodríguez mandada por Estados Unidos. Punto. Si
1: Claro,
2: ellos
1: no lo he
2: logran
1: logrado, pero
2: algo parecido en Cuba, esa va a ser la más plausible. Lamentablemente, es la que mucha gente piensa. Yo no creo que sea la opción. Yo creo que habría que buscar una opción en la que quienes buscan la estabilidad en Cuba la pueden, quienes pueden ofrecer estabilidad en Cuba, sea el Ministerio del Interior, sea la FARC, cualquier elemento de ese punto, y una oposición organizada conjuntamente, que esa sería la mejor fórmula en estos momentos, una fórmula de transición que garantice una estabilidad. Ahora, dudo que eso pueda pasar.
1: eso,
2: Vamos a
1: claro,
2: decirlo.
1: a propósito de eso, o sea, eso suena muy bien, pero suena bastante utópico, dado que hay un montón de factores que
2: Utópico.
1: no conocemos realmente. Y por eso quiero preguntarle a usted, a 3 minutos que termine el programa, señor Cancio, ¿qué pasa si después de todo la apuesta con los Estados Unidos sale mal?
3: Bueno, pues yo creo, yo no tengo realmente una respuesta para la salida en estos momentos, sobre todo porque hay un atrincheramiento por parte del gobierno cubano en los términos políticos. No, yo creo que está claro que un cambio es inevitable. Creo que incluso tanto aliados como adversarios, población, incluso dentro de las propias esferas del gobierno, está claro que hay que tener un cambio. Ahora, creo que la situación particular de Cuba es la cercanía. Es decir, no es, Cuba no es Venezuela, obviamente no es Venezuela por muchos factores, pero sobre todo porque Venezuela no está tan cerca de Estados Unidos como Cuba y Irán está bien lejos. Y Estados Unidos, el arma que ha tenido Cuba simplemente es el caos y el éxodo masivo hacia Estados Unidos. Y esto sí es lo que yo creo que es un problema de seguridad nacional.
1: Se
3: Eso.
1: nos va el programa. Se nos va el programa. Por favor, una frase solamente. Al borde del colapso, el fin de la revolución Burkhard-Birkert. ¿Sí o no?
0: Fin del régimen, de su rigidez, del régimen, pero no fin total de la revolución.

0: que entre otros ha llevado muchos logros, la buena educación, la salud y todo, okay. Hay que restablecerlos.
1: Amir Bayer, ¿alcanza a decir una frase?
2: Una frase, yo creo que sí, que es el fin, pero dependerá de los cubanos, de la comunidad internacional, pero y nunca del régimen, eso me queda claro.
1: Muy breve, señor Cancio.
3: La revolución cubana dejó de existir hace mucho tiempo. En este momento incluso los logros de vitrina, como la salud y la educación,
1: 10 segundos.
3: Están en el piso.
1: Burkhard Birke, Wilfredo Cancio y Amir Valle, muchas gracias. Soy Jenny Pérez, ha sido un gusto acompañarlos y hasta pronto.
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0: Este es Eddie. Sus dientes nunca le habían dado problemas, hasta ahora.
1: De repente me empezó a salir sangre al cepillarme los dientes y me pregunté, ¿de dónde sale esto? Me asusté un poco.
0: Eddie tiene 36 años. Hace mucho deporte, le gusta cocinar y se cepilla los dientes con regularidad. A priori debería tener una flora bucal saludable. En nuestra boca viven unas 700 especies de bacterias. Su composición varía de una persona a otra. Entre los factores que influyen están los genes, la alimentación y la higiene dental. Una composición bacteriana equilibrada protege los dientes y las encías. Pero si pierde el equilibrio y predominan los gérmenes dañinos, pueden aparecer caries y periodontitis. Como en el caso de Eddie, tras diagnosticarle periodontitis, recibe tratamiento regularmente.
1: Esta infección

0: crónica que se propaga por el torrente sanguíneo suele generar una carga para la salud general y aumenta el riesgo de desarrollar demencia, enfermedades reumatoides, enfermedades cardiovasculares, hipertensión y diabetes.
1: Para evitarlo, el odontólogo trabaja junto con Eddie para eliminar la inflamación. ¿Pero qué ocurre en la boca cuando aparece esta enfermedad? Las bacterias se alojan en las bolsas de las encías y atacan el tejido gingival. Más adelante también afectan el hueso maxilar. Sin tratamiento, la inflamación puede provocar pérdida dental y otras enfermedades. Para evitarlo, el objetivo es restablecer el equilibrio microbiano en la boca de Eddie.
0: Nuestra tarea ahora es limpiar en profundidad las superficies dentro de esas bolsas, retirar las bacterias, tratar el tejido inflamado y reducir la hinchazón. Así volvemos a crear un entorno más favorable que el sistema inmunitario pueda controlar mejor.
1: Los factores de riesgo son una mala higiene bucal, el tabaquismo, el consumo de alcohol y la predisposición genética. Mediante ultrasonido y láser, eliminan de las bolsas gingivales las bacterias que favorecen la inflamación. Eddie deberá acudir a controles cada 3 meses.
0: Si uno actúa a tiempo, puede hacer algo. No curarlo por completo, pero sí frenarlo un poco.
1: ¿Está afectando la inflamación a otras partes del cuerpo de Eddie? Un análisis medirá el valor de azúcar en sangre a largo plazo.
0: Las reacciones inflamatorias a la infección elevan el valor de azúcar en sangre a largo plazo. Cuando la inflamación disminuye, ese valor también baja.
1: Un equipo de la Universidad de Halle investiga la relación entre la periodontitis y enfermedades graves. Como en el caso de este paciente, sufrió un accidente cerebrovascular. La periodontitis podría haber contribuido a provocarlo.
0: Estudiamos a 1,000 pacientes con enfermedad coronaria. Evaluamos su estado periodontal y les hicimos seguimiento durante 10 años. Observamos que quienes tenían periodontitis grave presentaban un riesgo 1,3 veces mayor de sufrir nuevos eventos cardiovasculares.
1: Pero, ¿cuál es la causa? Existen 3 posibles explicaciones. Primero, las bacterias de la boca producen toxinas, llamadas endotoxinas. Estas viajan por el torrente sanguíneo y pueden desencadenar inflamaciones en otras zonas del sistema vascular. Segundo, las propias bacterias entran en el torrente sanguíneo y pueden dañar, por ejemplo, las arterias coronarias. Tercero, las bacterias activan el sistema inmunitario. Las células inmunitarias liberan sustancias inflamatorias, las citocinas, que pueden favorecer enfermedades en otros puntos del organismo. En este paciente, los tratamientos dentales ya han dado resultados. Los investigadores creen que su riesgo de sufrir otro accidente cardiovascular se ha reducido. Y hay otra posible conexión. La composición bacteriana de la boca podría influir en el desarrollo del reumatismo. En el líquido sinovial de pacientes con reumatismo, pudimos detectar ADN de microorganismos que normalmente se encuentran en la cavidad oral, en particular ADN de Porphyromonas gingivalis, la bacteria principal asociada con la periodontitis. Al margen de las enfermedades reumáticas, están surgiendo pruebas que sugieren vínculos con otras dolencias, como el cáncer. Pero la investigación aún se encuentra en una fase inicial. El objetivo es identificar las bacterias nocivas para poder combatirlas en el futuro mediante medicamentos o quizás a través de la pasta de dientes. En el caso del reumatismo, la relación ya está bien documentada. Para otras enfermedades como el cáncer, existen al menos indicios. Todo esto sigue siendo investigación básica. El objetivo es identificar las bacterias que causan enfermedad para poder combatirlas de manera específica en el futuro, ya sea con medicamentos o incluso con cremas dentales. De vuelta con Eddie, ya llegaron los resultados de su análisis.
0: Por suerte, ha mejorado significativamente. En la primera prueba estaba en 5,2 y ahora en 5,0. Es una muy buena noticia.
1: Y demuestra que el tratamiento está funcionando. Pero el elemento más importante para la salud de Eddie sigue siendo una buena higiene bucal.

0: limpia regularmente los espacios entre los dientes. También se recomienda limpiar la lengua, lo que reduce la carga bacteriana. Las investigaciones muestran que una buena higiene bucal puede reducir el riesgo de enfermedades en todo el organismo. Nuevos estudios lo confirman. La inflamación de las encías y las caries duplican el riesgo de sufrir un ictus. ¿Cree que el ictus solo afecta a mayores? Puede ser, pero incluso personas de 35 años con periodontitis sufren a menudo de hipertensión, lo que puede acabar provocando un infarto o un ictus. Si tiene problemas de encías, conviene controlar la presión arterial. Las visitas al dentista tienen otra ventaja. Los tumores de cuello y garganta pueden detectarse antes, lo que mejora el pronóstico. Las revisiones periódicas no solo benefician a los dientes, sino a la salud en general, porque en la boca suelen aparecer señales de enfermedades internas. Aunque en muchas culturas sacar la lengua es de mala educación, en la consulta médica puede hacerlo.
1: Para la lengua comienza un día emocionante. El primer gran momento es el desayuno. Solo pensar en él activa la producción de saliva en la parte inferior de la lengua. Junto con otras glándulas de la boca, producen cada día aproximadamente 1 litro de saliva. Al masticar, esta se mezcla con los alimentos para iniciar la digestión y facilitar la deglución. Mientras masticamos, la lengua examina qué fue exactamente lo que nos llevamos a la boca. Especialmente en la punta se concentra una gran cantidad de células nerviosas sensibles al tacto. Así, la lengua puede analizar con gran precisión la textura de los alimentos y advertir al cuerpo cuando la comida está demasiado caliente. Pero eso es solo el principio. Miles de papilas gustativas analizan la composición química de los alimentos. Cada una está formada por unas 100 células nerviosas. Estas nos dan información importante sobre los componentes de los alimentos. La lengua distingue 5 categorías de sabor. El sabor dulce promete energía en forma de azúcar. La proporción entre dulce y ácido revela el grado de maduración de las frutas. Además, las frutas ácidas contienen la importante vitamina C. El sabor umami indica la presencia de glutamato, un componente de la mayoría de las proteínas. La cantidad adecuada de sal nos resulta agradable porque la necesitamos, por ejemplo, para que funcionen las glándulas sudoríparas. El sabor amargo puede advertirnos de posibles sustancias tóxicas o alimentos en mal estado. Sin embargo, un ligero toque amargo suele indicar alimentos ricos en nutrientes y beneficiosos para la salud. Para que todo se mastique de forma uniforme, la lengua mueve los alimentos dentro de la boca y al final los dirige hacia la garganta. Los músculos internos y externos le dan flexibilidad a la lengua. Y eso resulta muy útil porque conversar es otra de sus actividades favoritas. La laringe hace vibrar el aire y la lengua lo transforma en sonidos comprensibles. A su rapidez y precisión motora les debemos la mayoría de las letras del alfabeto. Durante el día la lengua está muy activa. Ayuda a limpiar los dientes e interactúa con el mundo exterior de muchas maneras. Por eso el sistema inmunitario también se interesa por la información que recoge. Después de todo, la lengua suele ser el primer órgano que entra en contacto con posibles agentes patógenos. El color de la lengua puede ofrecer pistas sobre la salud. Una capa blanquecina intensa suele deberse a bacterias, por ejemplo, durante un resfriado. A veces, una coloración amarilla aparece asociada a enfermedades hepáticas. Y una tonalidad violeta o azul indica falta de oxígeno, posiblemente causada por una enfermedad pulmonar. A la lengua le sienta mejor el rosado, porque entonces ella y probablemente el resto del cuerpo estén sanos. A veces la lengua también se hace notar durante la noche, porque si después de un día intenso se relaja demasiado, bloquea las vías respiratorias de una manera bastante ruidosa.

0: La lengua también influye a la hora de elegir pareja, al menos allí donde besarse es habitual. Al besar, la lengua percibe el sabor y el olor de la otra persona y evalúa la compatibilidad genética. Además, se intercambia saliva. Se libera oxitocina y en los hombres aumenta la testosterona. Crecen la atracción y el deseo. Pero si hay llagas o zonas dolorosas en la boca, desaparecen las ganas de besar. ¿Qué se puede hacer al respecto? Julia Aken tiene una cita con su odontólogo. Desde hace 30 años, sufre de aftas bucales de forma recurrente. Cuando tiene una llaga, no puede comer alimentos picantes, ácidos ni duros. Su esposo Mahmoud sabe bien lo difícil que es para ella.
1: Cuando come algo ácido o caliente, a veces hasta se le saltan las lágrimas. Es una sensación de ardor, un dolor fuerte.
0: He aprendido con los años. Sé, por ejemplo, que no puedo comer una tostada crujiente, aunque sea un pedacito. Duele muchísimo. Hace 3 semanas, su odontólogo, el doctor Alexander Frost, le detectó una afta.
1: Un afta es una llaga en la boca. Se caracteriza principalmente porque es extremadamente dolorosa.
0: Hoy el doctor Frost quiere comprobar si el afta de Julia ha cicatrizado por completo.
1: ¿Se siente todo normal aquí? Su cuerpo ha regenerado muy bien el tejido sano.
0: El doctor Frost tiene fotografías del afta en distintas fases. La lesión tenía un diámetro de casi 6 milímetros, un borde rojizo y una pálida capa de fibrina.
1: Muchas personas creen que podría ser pus, pero no lo es. Se trata de fibrina. La fibrina es el adhesivo natural de los tejidos del cuerpo. En última instancia, es una señal de que la herida está cicatrizando.
0: Las aftas pueden aparecer en distintas zonas de la mucosa oral. En la parte interna de las mejillas, en los labios, el paladar, las encías o la lengua. Las más frecuentes son las llamadas aftas menores. Estas pequeñas llagas, generalmente de menos de 1 centímetro, cicatrizan por sí solas en un plazo de 7 a 10 días. Las aftas mayores, en cambio, superan el centímetro, penetran profundamente en el tejido, pueden permanecer varias semanas y con frecuencia dejan cicatrices. Las aftas herpetiformes aparecen en forma de pequeñas lesiones de 1 a 2 milímetros y suelen sanar en 7 a 10 días sin dejar cicatrices.
1: Los síntomas de las aftas pueden tratarse con anestésicos locales. Son simplemente pomadas que adormecen la zona. También pueden usarse pomadas con cortisona para reducir la inflamación. Y mediante enjuagues bucales locales se puede desinfectar la zona.
0: Hasta ahora solo pueden tratarse los síntomas. La medicina sigue sin esclarecer la razón por la que aparecen las aftas. Lo que sí se sabe es que hay factores que afectan al sistema inmunológico, como el estrés, la exposición al sol o el tabaquismo, que pueden favorecer su aparición. Por lo general, estas dolorosas lesiones sanan sin complicaciones. Además de las aftas, pueden presentarse otras enfermedades dolorosas de la mucosa oral. Pequeñas ampollas causadas por una infección por herpes o infecciones por hongos que generan placas blancas que se pueden eliminar. Los nódulos blanquecinos o las alteraciones reticulares pueden ser indicios de líquen plano oral. Julia Aken se siente aliviada de que su afta haya sanado. Por fin puede volver a comer sin preocupaciones y disfrutar de su querido té. Las aftas también pueden aparecer por estrés emocional porque debilita las defensas. En ese caso, el té puede ayudar por partida doble. La manzanilla o la salvia, como enjuague bucal, alivian pequeñas úlceras. Además, la manzanilla, el té verde o la pasiflora ayudan a reducir el estrés. Sus beneficios pueden notarse con tan solo 1 o 2 tazas.

0: diarias, aliviando las tensiones, lo que puede ayudar a proteger los dientes.
1: Algunas personas rechinan los dientes, otras los aprietan con fuerza, generando una enorme presión sobre los dientes y las articulaciones de la mandíbula, hasta 480 kilogramos por centímetro cuadrado, 10 veces más que durante la masticación normal. El 10% de la población padece el llamado bruxismo. Corina Wilkus rechina los dientes desde hace años, sobre todo por las noches. Llegó a hacerlo con tanta intensidad que durante 6 años solo podía abrir la boca entre 1 y 2 centímetros y casi no podía comer.
0: La tensión en la mandíbula fue empeorando cada vez más y con los años terminó en un bloqueo total. El rechinar de dientes se volvió cada vez más fuerte.
1: El rechinamiento y el apretar de dientes son afecciones bastante comunes entre la población. Algunas personas afectadas nos enviaron sus testimonios.
0: Con poco más de 30 años me pusieron una corona y terminé rompiéndola durante la noche. Tenía dolores de cabeza una y otra vez y la dentadura me dolía. Era como una especie de dolor muscular. Comenzó cuando era adolescente, a los 16 o 17 años. Sufría dolores de cabeza constantes. Pasó un tiempo antes de que encontraran la causa.
1: Y es que rechinar o apretar los dientes suele ocurrir de manera inconsciente durante la noche. Muchas personas ni lo notan hasta que aparecen los daños. Investigadores de todo el mundo tratan de esclarecer las causas y consecuencias del bruxismo. El odontólogo Oliver Allers también trabaja en este tema. Nuevos hallazgos indican que ciertos procesos cerebrales podrían desempeñar un papel importante. El número de investigaciones sobre este tema está creciendo exponencialmente. Lo que todavía no sabemos es hasta qué punto los sistemas de neurotransmisores participan en este proceso. Hay estudios que muestran que cuando aumenta la tensión de los músculos masticatorios, cambia la actividad de distintas áreas del cerebro. Anne Wolofsky también trata a muchas personas afectadas y ha observado repetidamente entre sus pacientes que se trata de una forma particular de liberar estrés.
0: Algunas personas desarrollan úlceras o dolores de estómago. ¿Por qué en ciertos casos el problema termina afectando los dientes? No se puede responder de manera general. Tal vez tenga que ver con que hemos aprendido que al apretar los dientes, como dice el dicho, apretar los dientes y seguir adelante, sentimos subjetivamente un mayor alivio al estrés.
1: Cuando los dientes se frotan o se presionan con fuerza de manera frecuente, literalmente se desgastan. El esmalte se deteriora y los dientes se vuelven más sensibles. El daño puede llegar a exponer la dentina. Existe riesgo de fracturas e incluso de perder dientes por completo. Los dientes con tratamiento de conducto son especialmente vulnerables. Además, los músculos de la masticación se sobrecargan y pueden provocar fuertes dolores en toda la cabeza y en el cuello.
0: Siempre tenía dolores de cabeza y tensión en el cuello. A veces ni siquiera podía girar la cabeza. Fui al otorrino porque me dolían mucho los oídos y me enviaron al psicólogo. Me dijeron que estaba en el lugar equivocado y que la causa era más bien mental.
1: Los tratamientos son tan diversos como los síntomas y, sorprendentemente, el objetivo inicial no es eliminar del todo el rechinar o apretar de dientes.
0: Por supuesto, puedo intentar que un paciente deje de rechinar o apretar los dientes. Que lo logre es otra cuestión. Pero si realmente se consiguiera, la persona perdería en ese momento una forma de liberar estrés y entonces podría afectar a otro órgano.
1: Por eso hablamos de manejo del bruxismo. Significa que cuando este tipo de tensión alcanza niveles que perjudican al organismo, el odontólogo o la odontóloga debe intervenir. Y el primer paso suele ser el uso de férulas de descarga como estas. Protegen los dientes, aunque no impiden el rechinar.

0: entrenamiento o la presión. Sin embargo, pueden ayudar a aliviar las tensiones y contracturas musculares, además de descargar un poco la mandíbula. Corina Wilkus utiliza una férula diseñada especialmente para combatir su bruxismo nocturno.
1: No puedo dormir sin ella. Sin la férula, me duele el cuello, me dan dolores de cabeza y vuelvo a tener dificultades para separar los dientes. Y tengo que volver a recuperar la movilidad.
0: Un osteópata la ayudó a volver a abrir la boca. Las técnicas de Oliver Brinkers parecen incómodas, pero logró que su mandíbula recuperara la movilidad. El foco está en la cápsula articular. El dolor proviene de la cápsula articular. Ahí se origina el 98% del dolor. Por eso normalmente hay que ampliar esa cápsula. En la mayoría de los casos está demasiado contraída y ya no es posible un movimiento libre de la articulación mandibular.
1: Lo noté de inmediato. Pensé, sí, duele. Pero fue increíble ver que ya después de la primera sesión podía abrir la boca, seguramente hasta un centímetro más.
0: La fisioterapia especializada para la mandíbula puede ser dolorosa, pero resulta muy eficaz cuando los músculos faciales están engrosados o tensos. Primero se mejora la circulación y luego, mediante maniobras específicas, se liberan las contracturas y se relajan los tejidos. Algunos rechinan los dientes, otros los aprietan. Para proteger los dientes y las articulaciones de la mandíbula, conviene prestar atención también al nivel de estrés. Así podremos seguir mordiendo con fuerza durante muchos años.
1: Para muchas personas, unos dientes sanos son símbolo de belleza y salud, y se espera que sean lo más blancos posible. Lo mejor, cepillarse dos veces al día. Elimina la placa y fortalece el esmalte. Las frutas y verduras crujientes estimulan la saliva y ayudan a limpiar los dientes. En cambio, el bicarbonato o la levadura química para blanquear son perjudiciales, dañan el esmalte. Y el zumo de limón o el vinagre de manzana vuelven los dientes porosos. Lo hice, pedí las tiras blanqueadoras virales. Mis dientes quedaron súper blancos. Son increíbles.
0: Las tiras blanqueadoras se vuelven virales, millones de reproducciones e innumerables tutoriales. Influencers las promocionan como una alternativa económica al blanqueamiento profesional. Quería dientes blancos para el verano sin gastar 300 euros. El blanqueamiento casero está de moda y promete dientes visiblemente más blancos en apenas 30 minutos.
1: Luego presionan esta parte una vez. ¿Lo ven? ¡Wow! Y esta fue mi primera vez.
0: Pero los odontólogos advierten, muchas de estas tiras contienen concentraciones muy altas de peróxido de hidrógeno. Eso puede dañar los dientes. Por ejemplo, pequeñas grietas en el esmalte o empastes defectuosos. El uso inadecuado de las tiras blanqueadoras pueden causar también daños permanentes en los dientes y las encías. En estos videos rara vez se habla de riesgos. Lo que importa es generar impacto. A veces el contenido es pura publicidad cuando los creadores ganan dinero con las ventas. El furor es enorme. En internet todo brilla más blanco, riesgos incluidos.
1: Si no está satisfecho con sus dientes, consulte a su dentista. Nosotros nos despedimos hasta el próximo programa. Cuídense.

0: La comunidad judía de Londres está profundamente dividida. Los detractores de Israel y los partidarios de la guerra discuten acaloradamente sobre el conflicto en Oriente Próximo. Pero a ambas partes les une el mismo temor: el creciente antisemitismo en Gran Bretaña.
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0: Hola, ¿qué tal? Aquí comienza Enfoque Europa, con lo más destacado de este continente. Bienvenidas y bienvenidos. Mi nombre es Maricel Drasser. Las operaciones militares de Israel en Medio Oriente siguen aumentando la tensión en la región. El ejército israelí ha avanzado en zonas como el sur del Líbano. Pero este conflicto también tiene repercusiones en Europa. En el Reino Unido, la comunidad judía está cada vez más dividida. Algunos, como Natasha Balta, cuestionan duramente las acciones de Israel. Otros, como Mendel Cohen, las defienden. Pero ambos comparten una preocupación: el aumento de los incidentes antisemitas.
1: Los bombardeos de Israel en Oriente Medio y el creciente antisemitismo y brutales ataques contra judíos en Reino Unido. Ambas cosas inquietan a la comunidad judía londinense. El auge del antisemitismo es increíblemente preocupante. Pero no es antisemita denunciar los crímenes de Israel y solidarizarse con los palestinos. La guerra en Gaza resuena en las calles del Reino Unido. En Londres, las manifestaciones son habituales. Las críticas a Israel son vehementes. Entre los manifestantes se encuentra la escritora Natasha Walter. Walter se une a un grupo de supervivientes del Holocausto y a sus familiares, que pertenecen al ala progresista de la comunidad judía de Londres. La familia de Natasha es originaria de Alemania. Llegaron al Reino Unido huyendo de los nazis. Hoy hay unos 300.000 judíos en el país. Son menos del 1% de la población. Cuando mi abuela llegó a Gran Bretaña en 1939, algunos de sus hermanos fueron a Palestina para poder sobrevivir. Si no lo hubieran hecho, los habrían enviado en un tren a Treblinka. Habrían sido asesinados. Así que entiendo perfectamente el fuerte vínculo y la conexión que las personas judías en el Reino Unido y en todo el mundo sienten con Israel. Pero eso no debería eximirnos de comprender y señalar los crímenes israelíes. Miles de personas participan de forma regular en las protestas pro-palestinas. Los manifestantes judíos son pocos. Natasha Walter se encuentra aquí con Stephen Capus, un judío húngaro que perdió a gran parte de su familia en el Holocausto.
2: We're very aware.
3: El gobierno israelí está utilizando la memoria del Holocausto para justificar sus actos y quedar impune. El verdadero significado del Holocausto debería ser nunca más, para ningún pueblo en ningún lugar.
1: El debate sobre Gaza es omnipresente en la comunidad judía de Londres, también en una de las sinagogas más grandes del país. El rabino Mendel Cohen no puede entender por qué supervivientes del Holocausto o sus familias protestan junto a grupos pro-palestinos. Considera las manifestaciones una amenaza.
3: Los manifestantes no dicen queremos que Israel exista, pero por favor Israel tenga una relación pacífica con sus vecinos. No, lo que dicen es desde el río hasta el mar y que los sionistas son genocidas, y eso es absolutamente falso, son calumnias.
1: El rabino está seguro de que ningún miembro de su congregación participaría en una manifestación pro-palestina.
3: La pregunta realmente importante es cómo puede ser que en 2026 los judíos vuelvan a ser perseguidos, asesinados, atacados solo por ser judíos.
1: Golders Green, en el norte de Londres, es un barrio con una fuerte presencia judía. En las últimas semanas ha habido aquí varios ataques antisemitas. Dos hombres fueron apuñalados. El gobierno británico ha prometido reforzar la seguridad de escuelas y sinagogas. Y aún así, muchos aquí tienen miedo. Le podría haber pasado a cualquiera. Necesitamos más protección. Es el miedo que debieron de sentir mis abuelos en Stuttgart en 1935. Hace que la gente sienta que está siendo señalada por su fe. Es muy injusto. Tanto odio. La guerra en Gaza preocupa en Golders Green. En este café, muchos ven con recelo las manifestaciones pro-palestinas. Aquí predomina la solidaridad con Israel. Russell Keller es uno de los pocos que lo expresa ante la cámara.
3: Un ataque contra Israel es, para nosotros, un ataque contra el pueblo judío. Puede que en teoría sean dos cosas diferentes, pero la realidad es que son inseparables.
1: Anthony Newton y David Wolfe, en cambio, son críticos con el gobierno israelí.
3: Mi hijo de 35 años siempre fue bastante creyente. Ahora rechaza el sionismo en su conjunto, pero sigue siendo muy judío. Es todo un poco confuso. Siento solidaridad con la idea de Israel y con muchas personas que viven allí. Tengo amigos en Israel muy críticos con Netanyahu. Lo que está haciendo el gobierno israelí es sencillamente terrible.
1: Para Natasha Walter está claro. Las protestas contra el gobierno israelí son legítimas, no son antisemitas. No está de acuerdo con todos los eslóganes, pero dice que nunca ha sentido hostilidad.

0: contrario. El cariño de los demás manifestantes hacia los grupos judíos es evidente. Ver algo así es muy bonito. Ojalá más personas judías se unieran a las marchas y vieran que no son espacios donde te sientes incómoda o nerviosa. El antagonismo está claramente dirigido hacia Israel, no hacia las personas judías. Por el momento, los judíos londinenses que protestan contra Israel son un grupo reducido. La mayoría parece respaldar a Israel. Lo que une a ambos grupos es la preocupación por el creciente antisemitismo en el Reino Unido.
1: Esto es lo que hace tan atractivos a los Alpes: paisajes espectaculares, naturaleza y silencio. Nadie quiere ver ni escuchar interminables filas de camiones, autos o trenes atravesando los pasos de montaña. Por eso, Francia e Italia han apostado por una solución monumental, un gigantesco túnel que busca facilitar el transporte y reducir el impacto ambiental en la superficie. Para el ingeniero Emmanuel Embert, es la obra de toda una vida. Pero para Philippe Delhomme, vecino de la zona, este megaproyecto tiene otra cara y no es para celebrar.
0: Toneladas de explosivos y tuneladoras gigantescas. Se trata de un proyecto titánico. Bajo los Alpes franco-italianos se excava uno de los túneles ferroviarios más largos del mundo.
2: Trabajo en el proyecto más bonito del mundo.
0: Sin embargo, los habitantes del Valle de Maurienne no lo ven igual.
2: Este proyecto solo agrava una situación que ya hoy es muy seria. Hay que detener este proyecto.
0: Un proyecto de 11.000 millones de euros a 600 metros bajo tierra bajo los Alpes. Emmanuel Ambea es quien lo dirige.
2: A este lado está Francia y a ese lado de allá Italia. El túnel en dirección a Italia ya tiene 9 kilómetros de largo.
0: De acuerdo con lo proyectado, el túnel medirá unos 60 kilómetros. Emmanuel trabaja desde hace 20 años como ingeniero civil y esta obra es su mayor reto profesional.
2: Es un proyecto europeo cuyo objetivo es acercar a los pueblos. Su objetivo es descarbonizar el transporte y construir una infraestructura que sea duradera, eficiente y útil y que sirva a escala europea.
0: La tuneladora avanza un máximo de 15 metros al día. En terrenos difíciles se utiliza dinamita para romper los estratos rocosos. La labor es dura aquí bajo las moles montañosas de los Alpes. Muchos trabajadores están orgullosos de formar parte del proyecto.
2: Este es un terreno que está en constante movimiento. He visto muchas cosas, pero en un proyecto así solo se trabaja una vez en la vida.
0: En el Valle de Maurienne, en el sureste de Francia, viven unas 44.000 personas. El valle une a Francia con Italia. Serán dos túneles los que atraviesen estas montañas, cada uno de 57,5 kilómetros. Su construcción acortará el trayecto Lyon-Turín en unos 3/4 de hora y permitirá el transporte de mercancías. Aquí, en las afueras del pueblo de Saint-Jean-de-Maurienne, empieza el túnel. Philippe Delhomme vive aquí desde hace 20 años y se opone frontalmente a este proyecto, ya que considera la construcción del túnel un desastre tanto financiero como ecológico.
2: Son las constructoras las que se llenan los bolsillos y al final nosotros, los contribuyentes, terminamos pagando el precio.
0: El proyecto de 11.000 millones de euros lo financian conjuntamente la Unión Europea, Francia e Italia.
2: Al mismo tiempo, no se reparan nuestras carreteras de montaña que están en malas condiciones por el invierno y el hielo.
0: Los camiones se llevan los escombros. Una parte se recicla y el resto se deposita finalmente en el valle en lugares como este. Ruido y polvo. Eso es el día a día para Patrick Judin, que vive junto al vertedero.
2: Tengo 70 años y esto de aquí se demorará al menos otros 10 años. Con 80 ya la vida se acabó. Voy a pasar mi jubilación en medio de un vertedero, sin compensación ni nada. No puedo ni quejarme.
0: Tiendas cerradas y cada vez menos gente. Como otras regiones de Francia, el Valle de Maurienne sufre los efectos de la desindustrialización.

0: Philippe Rollet, alcalde de Saint-Jean-du-Maurienne, cree que el proyecto trae beneficios al pueblo.
1: Las empresas constructoras asumen una parte de la inversión en proyectos del municipio, entre el 10 y el 40%, proyectos como la Plaza de la Catedral. También hemos renovado una escuela con una inversión de algo más de 2 millones. Claro que una inversión de tantos millones de euros genera empleos, pero son trabajos temporales de los que solo se benefician unos pocos habitantes del valle. Esto no hará más que acelerar el éxodo de población, porque en realidad es un poco como una autopista. Conecta sobre todo los grandes núcleos urbanos, pero no los lugares que atraviesa.
0: Es inconcebible, es horrible, destruyeron todo, estoy en contra.
1: Esto nos dará una bocanada de oxígeno en el futuro, pero hay que ser pacientes mientras duran los trabajos.
0: En ocasiones, al perforar un túnel, se producen descensos del nivel freático. Varios manantiales del valle ya han desaparecido a causa de las obras. Erika Sanford es hidrogeóloga y teme que esta reserva de agua pueda secarse pronto. Cuando se hace un túnel en la montaña, es como si sacáramos el tapón de la bañera. Por así decir, vacías la montaña. Bajo tierra siguen excavando metro a metro.
1: Frente a la enormidad de las montañas, los seres humanos somos diminutos. Está claro que no podemos luchar contra la fuerza de la montaña, pero si nos lo proponemos, si somos creativos y construimos máquinas como estas, somos capaces de mover montañas.
0: Se prevé que para 2033 circulen los primeros trenes por este túnel excavado bajo las cumbres de los Alpes.
2: Cada vez hay más focas en el mar Báltico. Hace apenas unos años, estos animales estuvieron al borde de la desaparición, pero hoy su presencia se ha vuelto habitual en la zona. Sin embargo, los pescadores ven esta recuperación con preocupación. En estas aguas, estos mamíferos marinos representan una amenaza económica. En el puerto de Frest, en Alemania, pescadores como Holger Müller intentan ingeniárselas para mantenerlas alejadas de sus redes.
0: Cae la tarde en el puerto de Frest. Holger Müller sale a pescar. Es temporada de arenques, pero volverá con las redes llenas. Las focas no se lo ponen fácil.
1: Intentamos convivir de la mejor forma posible. Antes dejábamos las redes 24 horas y luego las recogíamos o las cambiábamos, pero ahora solo salimos por la tarde o por la noche. Dejamos las redes media hora y luego las recogemos para tener suficiente arenque y para que no se dañen las redes.
0: Holga ha adaptado su método de pesca para burlar así a las focas. Y ahora navega por el estrecho de Peene, unas aguas donde su bisabuelo ya pescaba arenques.
1: Ahí podría haber algunos arenques. Podría ser. Yo creo que sí. Vamos a intentarlo.
0: Un momento emocionante, incluso para un pescador experimentado como él.
1: El instinto de caza. Vamos a tirar las redes y esperemos pescar algunos arenques.
0: Pero a las focas también les gusta este pez. A principios de año, varios centenares de estos mamíferos suelen aparecer en las aguas de Pomerania Occidental, donde se concentran los arenques para desovar. Holga cree que son animales muy listos.
1: Ya están aquí, y puse las redes hace apenas unos minutos. No van a tardar mucho. Ahí está la primera. Y ahí está la segunda. Una es un poco más clara, la otra más oscura. Las vi cuando estaba poniendo las redes. Son bonitas. Si no hubiera tantas, no habría problema. Antes he visto en el sonar que por aquí había arenques. No creo que vayan a quedar muchos con las focas.
0: Este año han sido escasos los días de buena faena. El invierno fue largo y la temporada empezó tarde. Y a eso hay que añadirle las focas, que están protegidas. Cada vez es más difícil vivir de la pesca del arenque.
1: ¡Ni un arenque! ¡Qué eficientes son las focas! Hay que seguir con

0: sea, ahora pescamos otras especies que no suelen ser presa de las focas. La platija europea, por ejemplo, pero aún no ha empezado la temporada.
1: Un día malo en términos económicos, sin capturas y con gastos de combustible. El gobierno regional paga compensaciones por los perjuicios que causan las focas.
0: No puede subvencionar algo continuamente, no es una solución. Quizás se podrían tomar medidas más duras cuando la población sea demasiado grande, que ya lo es.
1: El pescador nos muestra imágenes de manadas, apenas a unas millas náuticas de distancia, cientos de focas que le dificultan el trabajo.
0: Solo queremos capturar nuestros peces, venderlos lo mejor posible y vivir de ello.
1: Este año, Holga solo alcanzará a pescar una pequeña parte de su cuota de arenque. Y no solo por las focas. El invierno fue largo y apenas unos pocos arenques han venido a desovar.
2: ¿Se imagina poder dedicarse al arte sin preocuparse por llegar a fin de mes? En Irlanda, esto ya es una realidad para cientos de creadores. María McSweeney fue seleccionada para participar en un programa estatal que otorga un ingreso básico a artistas durante 3 años. Con esta iniciativa, Irlanda se convirtió en el primer país de Europa en otorgar una remuneración semanal destinada específicamente a artistas. Viajamos hasta allí para conocer de cerca este proyecto.
0: Esto es Loch Sheeny, al norte de Dublín, una costa famosa por sus espectaculares formaciones rocosas. Aquí la artista María McSweeney quiere sacar a la luz algo escondido.
1: La gente solo ve el mar y no piensa que pueda haber algo más debajo. Y si no puedes ver lo que hay, ¿por qué vas a protegerlo?
0: La variedad de los pastos marinos aquí es muy especial. Y es gracias al ingreso mínimo vital para artistas que María puede hacer estas grabaciones submarinas. Al terminar sus estudios, esta irlandesa presentó una solicitud para entrar en la fase de pruebas de este proyecto gubernamental y salió elegida por sorteo.
1: No podía prever que esto sucedería. Es difícil establecerse como artista novel en la escena artística de Irlanda, pero cuando fui elegida dije, esta es mi oportunidad.
3: Yeah, I started being a self-employed artist.
0: 325 euros por semana durante 3 años sin necesidad de compensación. María compró lo necesario para dedicarse a sus obras hechas con algas. Estas impresiones muestran cómo las plantas reaccionan a la luz solar como dibujos fotográficos. En total, 2.000 participantes perciben este ingreso mínimo vital. Los análisis revelan que fueron mucho más productivos y están más satisfechos.
1: Seguí formándome con cursos y he expuesto en diferentes galerías y realizado exposiciones individuales. Y también devolví algo a la comunidad haciendo talleres para niños.
0: El gobierno ve el ingreso mínimo vital como una inversión y habla de una creación de riqueza de hasta 100 millones de euros en la fase de pruebas. Por eso lo va a implantar de forma permanente. Sara Corcoran hace música y también presentó la solicitud.
1: Es muy difícil encontrar una vivienda. Los alquileres siguen subiendo en Dublín. Es difícil llegar a fin de mes, pagar las facturas, comprar la comida. Son muchos los que se plantean emigrar para poder seguir haciendo arte.
0: Un problema que también afrontan otros irlandeses que no tienen asegurado un mínimo vital. Su colega artista Duffy cree que es justo. Él también salió seleccionado para la fase de pruebas y quiere contar su experiencia. Dice que todo el sector se beneficia. Cuando haces un álbum, le pagas a alguien para que lo produzca o haga un video musical. Gran parte del dinero lo gasté en pagar a otras personas. Las Pillow Queens cantan sobre ser queer en la Irlanda católica y ayudan así a muchos jóvenes en el país.
1: Vienen padres de niños queer y nos dicen, su música nos ayudó a poner el tema sobre la mesa y conversar en familia sobre ello.
0: Es esta contribución inmaterial la que hace tan importante la renta básica, asegura Angela Dorgan. Como directora de la Campaña Nacional por las Artes, presionó a favor de la puesta en marcha de la iniciativa.
1: Pudimos demostrar que los artistas, sobre todo los músicos, ganan un 33% menos que los trabajadores peor pagados. Los artistas se enfrentan a muchos retos y, sin embargo, consiguen crear un arte también.

0: Es así. Ahora puede ser independiente y espera que en el futuro la renta básica se amplíe a más de 2.000 artistas.
1: ¿Se animaría a pasar la noche a pocos metros de tigres, cocodrilos y serpientes? En Polonia, decenas de personas aceptaron el desafío. Una de ellas es Katarzyna Kaweka, que decidió vivir esta experiencia junto a sus hijos. Como muchos habitantes de la ciudad de Lodz, pasó la noche rodeada de animales, pero todo estaba cuidadosamente calculado.
0: ¿Qué hacen los animales del zoológico cuando nadie los mira? ¿De noche cuando están por fin solos? Hoy algunas personas lo verán. Familias enteras pasarán esta noche en el zoológico.
2: Queremos vivir el zoológico como si lo viéramos desde la puerta trasera, quedarnos un rato en el túnel bajo el agua y quizás dormir allí, soñando con aventuras marinas.
0: Adentrémonos entonces en los excitantes dominios de lo desconocido, en el túnel bajo el agua del zoológico de Lodz. Una buena alternativa a contar ovejas.
2: Es como estar en una carpa en la naturaleza. Una experiencia increíble.
0: El arrecife y los tiburones. ¿Qué más quieres? Y afuera, los que no viven en el agua. El canguro no está muy sociable y apenas se deja ver. Otros animales hacen lo mismo que hacen de día, pasar el rato. Los monos nocturnos de Sudamérica se muestran activos y vivaces, pero tímidos. La leona chiva, en cambio, se muestra curiosa al ver tanta gente por la noche.
2: Se nos acercó y empezó a rugir. Como estaba tan oscuro, no pude verla bien, pero es como si lo hubiese visto en un parque en la calle.
0: En el zoo siempre hay sorpresas. Kraken, un cocodrilo macho, no se espera al alba para iniciar el cortejo a Penélope. Y parece que le está saliendo bien. Así que esto es lo que hacen los animales del zoo por la noche cuando nadie los ve.
1: Y así nos despedimos por hoy. En nombre mío y de todo el equipo, muchas gracias por haber estado ahí. Aquí les esperamos la próxima semana. Y a cada momento, todas nuestras emisiones están disponibles en nuestra página www.enfoqueeuropa.com/enfoqueeuropa. Nos estamos viendo.

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0: los sueños, el placer, el inconsciente y también la famosa envidia del pene. 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

0: mirada única al interior de un país aislado. Pese al conflicto y a la opresión, hay algo que ofrece destellos de alegría y cierta libertad.
1: Afghanistan cricket is like football in Brazil. It's everything for the lives of Afghan people. It's everything.
0: Visitamos a las estrellas afganas mientras preparan un torneo internacional. ¿Cómo llegaron a la cima? ¿Cuáles son sus sueños y esperanzas? ¿Para ellos y para su país? ¿Qué piensan los afganos de a pie? ¿Qué significa para ellos el éxito de la selección nacional? ¿Y qué depara a las jugadoras exiliadas que tienen prohibido jugar en su país? ¿Pueden imaginar un futuro para las mujeres en Afganistán? Cricket en Afganistán. Nila es una hija ilegítima en Irán. Algo que oficialmente no existe. Un documental rodado en secreto sobre el amor maternal. En un sistema misógino.
2: تو ایران تو 7 سالگی بچه مال مادره دیگه بعد اون حق
3: دختر مال مایه نگاه کن دختر مال باباشه
4: من یه بار چیز کردم یه خواب که بچه بودم خب دیدم توی مغازه آقای آرش بودیم بده
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5: Creo que es genial que Dios no se rinda y que siga clamando cada vez más fuerte con las manos sobre la boca. ¡Vamos!
6: Padre nuestro que estás en los cielos, santificado sea tu nombre.
5: Hace poco leí en una red social que todos los sacerdotes que conceden asilo eclesiástico deberían ser deportados.
6: Hágase tu voluntad en la tierra como en el cielo.
5: El debate sobre el asilo eclesiástico se ha caldeado mucho aquí en Bremen.
7: Las iglesias de Bremen ofrecen más asilo que las de cualquier otro estado federado y prácticamente atraen a solicitantes de asilo.
6: Tuyo es el poder y la gloria, por siempre y jamás.
7: La iglesia no tiene derecho a desentenderse de la ley de asilo e inmigración.
5: Amén. Es completamente irrelevante de dónde vengas, qué llevas puesto, qué pienses o qué sientas. La invitación es para ti, es válida una sola vez y para siempre. Ah, Asís ya está despierto.
8: La iglesia como refugio, como último recurso. Asís vive en la congregación de la pastora Anya desde febrero. Ella también ha concedido asilo a otros dos jóvenes afganos.
5: ¿Deberíamos sacar el té? ¿Cuál?
7: Té negro.
5: ¿Té negro? ¿Este? ¿Este?
7: Sí.
5: ¿Quieres una tetera?
7: Sí, tengo.
5: ¿De qué color? ¿Verde? ¿Azul?
7: Sí, verde.
5: El verde está bien. El verde es esperanza. Esperemos que puedas quedarte aquí.
8: Asís huyó de Afganistán cuando era adolescente. Vivió en Suecia durante 9 años y trabajó como enfermero. El invierno pasado, las autoridades suecas rechazaron su solicitud de asilo. Para este joven de 25 años, volver a Afganistán es algo inconcebible.
5: ¿Dónde te sientas ahí?
7: Sí.
5: Ok.
8: Asís decidió huir a Alemania. Una organización con sede en Bremen lo puso en contacto con la comunidad religiosa de Anya. Las autoridades saben que reside allí.
5: Ayer hizo 35 grados. Para mí fue demasiado calor.
7: Sí, hace mucho calor.
5: ¿Te pareció bien?

0: No hacía mucho calor.
1: No.
0: ¿Demasiado calor?
1: En Suecia la temperatura máxima es de 25 grados en verano.
0: Eso es perfecto.
1: Eso es perfecto.
0: Para mí lo más importante es que en un principio solo aceptemos a personas con perspectivas de quedarse. Porque creo que si le concedo asilo a alguien aquí, que consiste básicamente en vivir temporalmente con nosotros, solo puedo hacerlo si puedo dar por sentado que esa persona podrá quedarse en Alemania a la larga. Esa es mi responsabilidad.
2: El asilo eclesiástico significa ganar tiempo. Una vez que Aziz lleve 6 meses en Alemania, podrá solicitar asilo aquí. Aún le faltan 6 semanas.
1: Claro que es muy difícil. A veces es aburrido estar aquí. Pero a veces jugamos al voleibol y al tenis de mesa. Somos tres aquí. Y está bueno.
2: Los otros dos no quieren hablar con nosotros. Todos los miembros de la comunidad eclesial solo dan públicamente sus nombres de pila. Aquí los tres afganos duermen y conviven entre ellos, en 18 metros cuadrados, en la antigua sala de jóvenes. Su vida diaria transcurre en el sótano del centro comunitario. Para Aziz, el deporte forma parte de ella. Levanta pesas 5 veces por semana. Los límites de la pequeña comunidad eclesial de Anya en Bremen son también los límites del mundo de sus huéspedes. Los hombres pasan 6 meses aquí, día y noche. Pero hay una excepción: ir de compras.
0: Por fin dejar estos muros. Es decir, nuestro jardín es grande, la iglesia es grande, pero poder caminar por la calle, ver a otras personas, oler otros aromas y, sí, poder comprar aquí con tranquilidad.
1: Una muy grande.
0: Sí, queremos una muy grande.
1: Bien, gracias.
0: Gracias. Hola. El asilo eclesiástico se otorga dentro de la iglesia, no con la iglesia. Esto significa que ya existe un acuerdo para que las autoridades sepan dónde se encuentran los solicitantes de asilo en todo momento. Si dijéramos, hagan lo que quieran, deambulen libremente, siempre y cuando vengan a dormir con nosotros, ese acuerdo se rompería. Creo que es fundamental que este acuerdo exista y que ambas partes lo respeten.
2: La pastora le ofrece a Aziz cierta protección incluso fuera de la iglesia. Sin ella, la policía podría detenerlo y deportarlo a Suecia. No tiene papeles para Alemania.
0: Vi semillas de calabaza aquí. ¿Son estas las que querían? ¿Esos?
1: Sí, exactamente.
0: ¿Y cuántos? ¿Dos? ¿Tres?
1: Sí, dos. No puedo salir cuando quiera. Tengo que tener a alguien en casa. ¿Una persona? Un acompañante.
0: Sí. Bien. Adiós. Adiós.
2: Formalmente, el asilo en la Unión Europea está claramente regulado. Según el reglamento de Dublín, los solicitantes de asilo deben presentar su solicitud en el país por donde entraron por primera vez en territorio europeo. Si viajan a otro país, por ejemplo, Alemania, Alemania debe devolverlos en un plazo de 6 meses. Si el país no cumple este plazo, los refugiados pueden solicitar asilo en él. Durante este tiempo, comunidades como la de Anya ofrecen asilo religioso. Se trata de un privilegio histórico que el Estado no infringe, siempre que se respeten las normas.
1: Alrededor de las 3 de la madrugada vinieron a buscarlo. Agentes de la policía de Bremen, provistos de una orden judicial, querían entrar en la iglesia de Sion para arrestar y deportar a un solicitante de asilo cuya solicitud había sido rechazada. El pastor y decenas de personas más se interpusieron en el camino de los agentes, de forma pacífica, pero firme.
2: Un reportaje televisivo de diciembre de 2024. El caso ha cambiado muchas cosas. La Oficina Federal de Migración y Refugiados, BAMF, había ordenado que se devolviera al hombre a Finlandia. A raíz de ello, el senador de Interior de Bremen, Ulrich Meurer, ordenó la intervención de la policía.
1: No decidimos acabar con el asilo eclesiástico, reaccionamos ante él. El conflicto que teníamos entonces tenía una base real. En la conferencia de ministros del interior de diciembre abordamos este tema. Y cuando pregunté cuántos casos de asilo se habían remitido a Bremen, la respuesta fue 200. Renania

0: Palatinado y Baden-Württemberg tenían 23 cada uno, y eso dejó claro que teníamos un problema.
1: En
2: 2024, Bremen ocupó el primer lugar en número de asilos eclesiásticos en relación con su población. Esta práctica existe en el estado más pequeño de Alemania desde hace más de 40 años, y ahora se ha convertido en un problema. Stefan Luft, antiguo portavoz de prensa de varios senadores de la Unión Cristiano-Demócrata, investiga actualmente la migración en la Universidad de Bremen.
0: Los ciudadanos esperan que el Estado limite y controle la migración. Y el asilo eclesiástico contribuye a la ineficiencia de este proceso sumamente complejo, en el que, como ocurrió el año pasado, 3.000 personas fueron excluidas del proceso. Inicialmente quedan bajo la tutela de la Iglesia, donde se toman medidas para asegurar que puedan continuar con sus solicitudes de asilo en Alemania y, si es necesario, permanecer allí. Esto no favorece la aceptación de la institución del asilo.
3: Ni siquiera podemos entrar.
0: Sí, una bicicleta gigante y todo eso.
3: Bueno, sacaré las dos bicicletas. O ni siquiera hace falta entrar. ¿Dónde está la bolsa? Ah, ahí está. Voy a buscarla. Tú tienes las tijeras de podar.
2: Arash es vecino de Anya y se encarga del mantenimiento de la casa y los terrenos de la comunidad. Este afgano también llegó a Alemania a través de Suecia cuando tenía 18 años. Él también vivió aquí en un asilo de la iglesia y se quedó después de obtener su permiso de residencia.
3: Si quieres que haga algo, tienes que darme las instrucciones hoy mismo.
0: Sí, hay que pasarle el rastrillo.
3: Solo barrer y sacarlo cortado.
0: Exactamente.
3: Entonces, ¿aquí sí?
0: Exacto. Es divertido estar con los miembros de nuestra comunidad. Son muy amables. Así que sí, yo también estoy contento con ellos.
3: Yo diría que nosotros también quedamos satisfechos contigo. Tú con nosotros y nosotros contigo.
2: Cuando Arash regresa de su capacitación como camionero, trabaja aquí en el jardín 2 o 3 veces por semana.
3: Nuestra pareja de cuidadores había renunciado, así que intentamos encontrar a alguien nuevo y entonces se nos ocurrió, ¿por qué no Arash? Y ese fue el primer trabajo que pudimos conseguirle. Es un trabajo a tiempo parcial.
2: El joven de 26 años había huido de su país natal porque pertenece a la minoría Hazara, perseguida por los talibanes. Sin el asilo de la iglesia, habría tenido que esconderse o regresar a Afganistán.
3: Podemos cosechar las grosellas.
0: ¿Son sabrosas?
3: Son muy sabrosas. Se puede hacer una mermelada muy buena.
2: El hermano de Arash recibe clases particulares una vez por semana en la parroquia de Anya. Ramatullah siguió a su hermano mayor unos años después como refugiado menor de edad no acompañado.
3: Todavía estamos al principio. El siguiente paso es que formes oraciones. ¿Puedes leer esto?
0: Eso es lo que quiero hacer este fin de semana. Quiero jugar al fútbol.
2: La congregación distribuye entre muchas personas todas las responsabilidades relacionadas con el asilo parroquial. Las dos mujeres, Thea y Annegret, trabajaban anteriormente como maestras.
3: Exactamente. ¿Cuál sería el área de todo el cuadrado si la altura es 5 y el ancho es 5?
0: 5 por 5.
3: ¿Cuánto es?
0: 25.
3: 25. ¿Qué harías entonces?
0: Y entonces restamos.
3: Restamos, exacto. Entonces, primero el grande, ¿verdad? 25 menos 9. Y entonces tendrías un área de
0: 16 metros cuadrados.
3: Exactamente. He vivido en paz y libertad toda mi vida. Y cuando escucho lo que estas personas han vivido durante su huida y la persecución que sufrieron, me invade una profunda compasión y quiero ayudarlas a establecerse aquí. Y casi todos ellos están muy motivados, desean obtener una buena educación porque constituirán nuestra principal fuerza laboral, con muy pocas excepciones.
2: Gracias en parte a estas dos mujeres, Ramatullah se graduó este verano de una escuela técnica de medicina.

0: metalurgia. Todos los lunes por la tarde, la comunidad se reúne, incluyendo a antiguos y actuales residentes del asilo de la iglesia para jugar a las cartas. Anya también pasa por allí.
1: ¿Cómo fue? En el proceso también se aprende algo. Él tiene sus dificultades, pero está entusiasmado. Quiere aprender. Está decidido.
0: Ya sea a través de clases o juegos, la comunidad ofrece a los refugiados la oportunidad de aprender mejor alemán y, por lo tanto, ayuda a su integración.
1: Hemos observado que es extremadamente difícil acceder a cursos de idiomas. Solo pueden tomar un curso una vez que obtienen un permiso de residencia temporal. Antes de eso, no hay nada. No hay oportunidad de trabajar, ni de aprender el idioma, ni de acceder a una educación en materia de democracia.
0: El periodo de espera para los residentes acogidos por la iglesia de Anya está llegando a su fin. En 3 semanas, 2 de ellos podrán solicitar asilo en Alemania. Ese es uno de los motivos por los que se reúne hoy con Lars Ackermann.
1: Hola, Lars.
2: Hola, bienvenida.
1: Muchas gracias.
2: Adelante.
0: Anya conversa con él sobre la posibilidad de acoger a alguien nuevo de inmediato. Todo lo relacionado con el asilo eclesiástico en la ciudad de Bremen se gestiona a través de la Asociación Ecuménica Zuflucht, Refugio.
2: ¿Cómo están tus 3 muchachos?
1: Están emocionados. Se acabó el tiempo. Aziz y Suleiman son los siguientes.
2: En agosto.
1: En agosto.
2: Actualmente no tengo ninguna solicitud de personas de Afganistán.
1: Ok, ¿en serio?
2: Acabo de regresar de vacaciones, pero por el momento no tengo constancia de ninguna consulta.
1: Sí.
2: De todas formas, preguntaré en los alojamientos. La demanda está disminuyendo.
1: Si tuviéramos que contratar a alguien nuevo, sería bueno que hablara farsi. La experiencia ha demostrado que es mucho mejor si pueden comunicarse entre sí.
0: Lars Ackermann y la Asociación Zuflucht alojan a solicitantes de asilo en comunidades como la de Anya. Actualmente recibe 40 solicitudes por semana.
2: Y entonces no decimos, sí, te concedemos asilo eclesiástico, sino que primero analizamos qué ha pasado. ¿Por qué necesitas asilo eclesiástico? ¿Por qué no se concede de forma tan indiscriminada como a menudo se nos acusa, sino que realmente solo lo concedemos cuando se trata de un caso de especial gravedad, es decir, cuando existen dificultades particulares asociadas con la deportación en virtud del reglamento de Dublín?
0: Las congregaciones religiosas se encargan de todos los trámites burocráticos. Lo más importante es que Lars Ackermann redacta los expedientes para la Oficina Federal de Migración y Refugiados, explicando por qué se trata de un caso de extrema necesidad. Solo en casos de extrema necesidad se puede conceder asilo religioso.
2: Mañana llamaré para preguntar.
1: Bien.
2: Luego te avisaré.
1: Gracias.
2: Que tengas un buen viaje de vuelta a casa. Saludos.
1: Tú también. Hasta luego. Adiós.
0: Esta mujer de 52 años sabe por experiencia propia lo que se siente cuando los límites determinan la vida de alguien.
1: Mi antiguo documento de identidad. Así es como llegué aquí. Miren, solicitud de visa con fecha del 11 de noviembre de 1989. Estuve en Occidente por primera vez 2 días después de la caída del muro de Berlín.
0: Anya creció en Berlín Oriental. Este periodo, y especialmente la Revolución Pacífica, la marcaron profundamente.
1: Creo que hay que derribar muros. Sé que los límites también son importantes. Yo misma establezco límites en mi vida que no quiero que se traspasen. Así que no digo que todo dé lo mismo, pero sí digo que hay que darles a las personas una verdadera oportunidad.
0: El año 1989 marcó un punto de inflexión en la vida de la entonces joven de 16 años, pues la fe entró en su vida. Durante un viaje de Pascua a las montañas de Harz, conoció a un grupo juvenil cristiano, asistió regularmente a los servicios religiosos en Berlín y se unió a la iglesia.
1: Cuando tenía 20 años, sufrí un accidente de coche muy grave. Me atropelló un coche mientras iba a pie. Salí disparada por encima del parabrisas. Ocurrió en Berlín. Y los médicos dijeron, normalmente no se puede sobrevivir a un accidente así. Es un verdadero milagro. Y cuando un médico habla de un milagro, es algo realmente extraordinario. Y entonces empezó a ocurrir que la gente me decía, desde los contextos más diversos, creemos que Dios quiere que estés a su servicio.
0: Anya comenzó a estudiar teología a los 30 años. Para entonces ya era madre de 2 hijos. Ahora tiene 4 hijos y un nieto. Ha vivido y trabajado en su comunidad eclesial libre en Bremen durante 16 años. A veces

0: invitados que se quedan a pasar la noche. Si lo acuerdan con Anya, la comunidad permite que los residentes del asilo eclesiástico reciban visitas.
1: Hola. Necesitamos tomar algo.
2: Bebe agua.
1: Beberé agua. Esas son las que más me gustan. ¿Dónde están?
2: A mí también.
0: Ha llegado la novia de Aziz. Hace meses que no ve a Matilda. Ellos antes vivían juntos en Suecia.
1: ¿Qué están cocinando, Aziz?
2: Hoy cocinamos salmón.
1: ¿Salmón? Pero eso no es típico de Afganistán, ¿verdad?
2: No, ese es un plato sueco.
1: ¿Comida sueca? ¿La receta de Matilda? ¡Qué bien! Espero que la disfruten. Buen provecho.
0: Tras el rechazo de su solicitud de asilo, Suecia le retiró a Aziz su permiso de trabajo y, por consiguiente, su sustento. Fue un punto de inflexión trascendental en la vida de la pareja.
2: Estoy muy triste. Matilda y yo vivimos juntos 2 años. Es muy duro para mí. Es como si mi cuerpo estuviera aquí y mi corazón se hubiera quedado atrás.
0: Actualmente, Suecia no deporta personas directamente a Afganistán. El gobierno confía en que los solicitantes de asilo rechazados abandonen el país por su cuenta, como Aziz.
1: Tenía un trabajo estable, ambos trabajábamos en enfermería y sus pacientes lo adoraban. Se llevaba bien con sus compañeros y tenía amigos. No entiendo qué hizo mal.
0: Aziz jamás regresará a Afganistán. Pertenece a una minoría étnica que vive con miedo a los talibanes.
2: Temía que me deportaran a Afganistán. Allí los talibanes podrían haberme encarcelado. O incluso podrían haberme matado.
0: La pareja pasa 2 días juntos, lejos de su hogar, lejos de su vida cotidiana. En 2015, la congregación de Anya fue consultada por primera vez sobre la posibilidad de acogerse a la iglesia y se negó. No fue hasta 2 años después que decidieron, sí, lo intentaremos.
1: De las personas que estaban con nosotros, sé de todas menos de una, que se quedan aquí, que permanecen aquí. No sé si esa persona se quedó porque perdimos el contacto. Así que eso ya es una señal de que lo que hacen las iglesias no es una completa tontería.
0: Anya cree firmemente en el asilo religioso. Esa es una de las razones por las que sigue preocupada por el caso del hombre somalí de diciembre de 2024 que debía ser devuelto a Finlandia. A diferencia del caso de Aziz, las autoridades sí tramitaron el expediente del hombre somalí.
2: La Oficina Federal de Migración y Refugiados ha concluido que el hombre somalí no reúne los requisitos para ser considerado un caso de extrema necesidad. La resistencia pacífica en la congregación de Sion ha impedido temporalmente su deportación del asilo eclesiástico esta mañana.
0: Así pues, el hombre somalí pasó 6 meses en Alemania y pudo solicitar asilo aquí.
2: Con esta práctica de asilo eclesiástico es evidente que algunas congregaciones intentan socavar esta decisión. Es decir, si logran retener a personas más allá del límite de 6 meses, entonces la República Federal de Alemania debe intervenir. Y eso no se puede permitir. Como ya he dicho, es incompatible con el acuerdo que la Oficina Federal de Migración y Refugiados alcanzó con las principales iglesias.
0: Algunas congregaciones de Bremen están actuando en contra de los acuerdos entre la jerarquía eclesiástica y los políticos al rechazar las decisiones de la Oficina Federal de Migración y Refugiados o de las autoridades de inmigración. Las críticas se han intensificado en Bremen. Las propias congregaciones guardan silencio. La mayoría de los pastores no desean pronunciarse públicamente sobre el tema.
1: Comprendo a mis colegas porque nos encontramos en una situación en la que diversos medios de comunicación y redes sociales atacan a los refugiados. ¿Por qué decidimos compartir esta perspectiva? Porque nos pareció la mejor manera de abordar con serenidad un tema profundamente humano. La búsqueda de asilo siempre ha sido un tema recurrente, incluso en el Antiguo Testamento. Bien, me lavaré las manos, prepararé el melón para que tengamos algo de energía y después haré las cebollas.
0: Durante el último año y medio, los miembros de la comunidad que hablan farsi, es decir, iraníes y afganos,

0: se han estado reuniendo para cocinar y comer.
1: ¿Cuánto ajo?
2: Ajo también. Uno o dos.
1: Uno entero.
2: Sí.
0: Todos los domingos por la tarde.
2: También creo que es muy importante que todos los refugiados vengan aquí el domingo y que no les preguntemos qué religión profesan. Recibimos a todos con los brazos abiertos, la puerta también. Esta es la casa de Dios.
0: Majid organiza las tardes de cocina. Huyó de Irán siendo cristiano y también vivió aquí en un asilo de la iglesia. Ahora estudia teología y quiere ser pastor como Anya. A las comidas asisten hasta 20 personas, entre los vecinos y quienes han hecho de este lugar su hogar.
2: Querido Dios, nuestro Señor Jesucristo, te damos gracias por este día, por permitirnos estar aquí. Oramos, Padre, por los hambrientos, por los sin techo, por los refugiados y por los migrantes. En el nombre de Jesucristo, amén. Que disfruten de su comida.
0: Anya y su congregación ofrecen a las personas acogidas en la iglesia un pedacito de hogar y un nuevo lugar al que llamar hogar por tiempo limitado. Para Aziz, el asilo en la iglesia está llegando a su fin. Los 6 meses han expirado.
2: Me alegro. Hoy preparo mi maleta y me voy a Lindenstrasse.
0: En la calle Lindenstrasse se encuentra el centro de acogida de Bremen. Aziz se muda allí a un centro de acogida temporal.
1: Hola, Aziz. Allá vamos. ¿Ya has hecho la maleta? ¿Sí? ¿Todo listo?
2: Sí, ya he preparado mi maleta. Sí, está lista.
1: ¿Estás emocionado? Un poco sí, un poco no. Entonces, te acompañaré arriba hasta la puerta y te mostraré qué autobús necesitas. Espero que llegues a Lindenstrasse sano y salvo, que estés bien y que llegues sin contratiempos.
2: Está bien, sí.
1: También te deseo eso y que además puedas integrarte aquí rápidamente y encontrar un hogar. Que tengas un buen viaje. Ahí atrás hay una parada de autobús.
2: Que tengas un buen día, Anya.
1: Algunas personas están muy cerca, otras muy lejos, y esta es una de esas personas cercanas. Decir adiós así no es nada fácil.
0: Su vida en Suecia ha terminado. Aziz anhela un nuevo comienzo en Alemania y ahora está solicitando asilo. Todos los domingos a las 10 de la mañana hay un servicio religioso bastante tradicional, pero comienza de una manera totalmente diferente, en persa.
2: Bienvenidos en el nombre de nuestro Señor Jesucristo. Hoy escuchamos la palabra de Dios en el Evangelio de Mateo, versículo 11-28. Vengan a mí todos ustedes que están cansados y agobiados, y yo les daré descanso.
0: Dios nos invita a un nuevo pacto con Él. Ese es el lema del servicio. Invitar e integrarse a la comunidad son los principios que guían a la pastora Anya y a su congregación.
1: Dios se preocupa por tu bienestar, y no solo por el tuyo, sino por el de toda la humanidad. Por el bienestar de la gente de Irán, de Afganistán, de Siria, de Ucrania, y también por el de la gente de Rusia.
0: El refugio eclesiástico está bajo presión. Los medios y la opinión pública critican a congregaciones como la de Anya. La política y la iglesia están enfrentadas, pero la pastora sigue como hasta ahora. Abre sus puertas.

0: los sueños, el placer, el inconsciente y también la famosa envidia del pene. Sigmund Freud, creador del psicoanálisis, ¿fue un genio? ¿O no era más que otro hombre blanco viejo con su diván?
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2: El primer bloqueo de los Estados Unidos hacia la crisis de los misiles se queda sin combustible Cuba, agravando la crisis humanitaria y evidenciando la brecha con un liderazgo cubano incapaz de salir de la crisis. Cuba al borde del colapso, el fin de una revolución. Soy Jenny Pérez y esto es A Fondo.
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0: Yes.
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0: Seguramente habrás oído hablar de Sigmund Freud, el fundador del psicoanálisis. Freud cambió el mundo y a nosotros mismos. Acertó en muchas cosas, pero ¿en qué se equivocó? ¿Y por qué Hollywood lo adora tanto?
1: ¿Qué haces cuando no estás bien? Sigmund Freud te diría que mires adentro, en el alma. El psicoanálisis, su revolucionaria terapia, cambió el mundo. Sus métodos están muy extendidos, son populares incluso entre las celebridades.
2: My grandfather was kind of utterly heartless, and he would go, "Those sons of."
1: Buscando la sanación de sus pacientes, Freud revolucionó todo un sistema de creencias.
3: He destroyed another of man's cherished illusions. The illusion that man is the master of his words and actions.
1: En el centro de su obra se encuentran las famosas pulsiones. Todo tiene que ver con el sexo y la infancia.
4: It's not my mother.
5: Wie ermanntest du? So it is his mother.
1: Comenzamos por el final. Es el verano de 1939 y el doctor Sigmund Freud vive en Londres con su hija Anna. Sería su último verano. Al morir, el 23 de septiembre, ya es mundialmente famoso. Un hombre que desata una revolución tal que sigue inspirando al cine de hoy.
6: Verbotene Gedanken. Erinnerungen, die wir nicht im Licht sehen wollen. Sie tanzen um uns herum in der Dunkelheit.
1: Pero ¿cuáles fueron las ideas revolucionarias de Freud? ¿Qué vio en la mente humana que ningún otro científico había visto? Freud compara la mente humana con un iceberg. La punta visible es solo un pedacito. La mayor parte de la psique permanece oculta bajo la superficie, el inconsciente, el verdadero motor de todo lo que pensamos y hacemos. Visitamos a Mónica.

0: Capesla, experta en Freud en Viena, la ciudad adoptiva de Freud. Con su investigación sobre el inconsciente humano, Freud abrió una nueva autopercepción para la humanidad. Determinó que no actuamos por voluntad propia. El yo no es dueño de sí mismo.
1: Freud proved that each one of us has another mind that functions in darkest secrecy and requires our blind obedience, the unconscious.
0: El inconsciente. El modelo de Freud sobre la mente humana marcó un punto de inflexión histórico que nos influye hasta hoy. Freud gestó ideas revolucionarias en los cafés de Viena, entre tazas de té y pasteles de capas. Para él, esas distintas capas de bizcocho, crema y mermelada simbolizaban la mente humana, el yo, el superyo y el ello, entrelazados, interactuando constantemente. El superyo, la moral, las normas y la sociedad. El yo, la mente racional y consciente. El ello, el motor inconsciente de las pulsiones, el deseo sexual como en la película de John Huston.
2: Cecily, you are not in a hospital. Where are you?

0: Los escritos de Freud alcanzaron fama mundial y todo comenzó aquí. Freud vivió y trabajó en el número 19 de la calle Bergasse en Viena durante casi 50 años. En esta casa se gestó una revolución impulsada por un hombre.
1: Fue una verdadera explosión intelectual.
0: Aaron Wölfling, del Museo Freud, destaca cuán perdurable es la obra de Freud en la cultura y la sociedad.
1: Las ideas que Sigmund Freud concibió en este estudio de su apartamento influyeron en el pensamiento del siglo XX en un sentido mucho más amplio.
0: La Bergasse 19, en el noveno distrito de Viena, es hoy un museo y un lugar de peregrinación en el que sigue vivo el espíritu de Freud.
2: Freud fue uno de los grandes pensadores del siglo XX y yo personalmente estudié psicología. Estudié muchísimos de sus libros y poder ver dónde los escribió es una gran experiencia.
3: Yo soy uruguayo, soy psicólogo. La formación básica, la base de la formación en psicología de grado en Uruguay es freudiana, por lo cual para mí es un sueño poder conocer acá, que es un referente.
1: Ha sido muy útil porque nos mostró una nueva forma de analizar a las personas y de saber más de ellas, como nadie lo había hecho antes. Soy de Hong Kong. Me fascina Freud y su teoría de la conciencia.
0: Pero ¿cómo accedemos a este inconsciente oculto? ¿Y cuál es el papel de la infancia y del trauma? Para Freud, la respuesta está en los sueños. Siendo un joven neurólogo, experimentó con la hipnosis y a partir de ella desarrolló su interpretación de los sueños, un hito en la historia de la humanidad. El documento fundacional del psicoanálisis es la interpretación de los sueños. Freud descubrió que la función de un sueño es hacer visible aquello que ocurre en nuestro inconsciente. En este clásico de Hitchcock, los sueños desempeñan un papel central y revelador.
4: It seemed to be a gambling house. But there weren't any walls, just a lot of curtains with eyes painted on them. A man was walking around with a large pair of scissors cutting all the drapes in half.
0: Como médico, Freud buscaba ayudar y curar. Pero ¿cómo se ayuda a una mente atormentada? A finales del siglo XIX desarrolló un método totalmente nuevo, basado en el diálogo y en la escucha activa por parte del analista, el psicoanálisis. Es un método científico.

0: para investigar y describir la mente humana. Al mismo tiempo, es un método de sanación, una forma de terapia.
1: El psicoanálisis intenta comprender cómo un individuo ha llegado a ser como es. Exige introspección, parar un momento, dar un paso atrás.
0: El analista trabaja bajo el supuesto de que el paciente ya lo sabe todo, pero desconoce que lo sabe. Pero ¿cómo se accede a ese conocimiento? La Sociedad Psicoanalítica de Viena se reunía todos los miércoles en la Berkasse para perfeccionar el método. Solo que el psicoanálisis requiere mucho tiempo. Woody Allen lo sabe. Tradicionalmente, el psicoanálisis se lleva a cabo con el paciente recostado. ¿Pero por qué? La disposición es muy específica. El paciente en el diván y el analista sentado a la cabecera, fuera de su campo visual. Así nace otro ícono, el famoso diván de Freud. Es el ícono por excelencia del psicoanálisis y también debe entenderse como herramienta, ya que Freud descubrió que el acto de hablar debía realizarse en una posición de relajación. Esto propicia la asociación libre y una profunda introspección.
1: En el psicoanálisis tienes que entregarte a aquello que acude a tu mente, a aquello que la perturba. Debes ser capaz de adentrarte en temas muy profundos y sumamente incómodos.
0: ¿Pero era Freud la máxima autoridad en la naturaleza humana? No siempre. Hoy sus opiniones sobre las mujeres son objeto de duras críticas. Sostuvo que las mujeres padecían envidia del pene, lo que resultaba en sentimientos de inferioridad y neurosis histéricas.
1: Freud ciertamente tenía unas opiniones y un lenguaje sexistas y misóginos que, si bien eran típicos de su época, eso no lo justifica.
0: Las críticas a Freud están plenamente justificadas en cuanto a su visión de la feminidad. Considerar a las mujeres como seres deficientes por carecer de pene es una idea totalmente obsoleta. Al mismo tiempo, fue una de las pocas personas que condenó el abuso sexual hacia las mujeres, calificándolo como un mal social sistémico. Bergstrasse 35. Aquí vivió una de las pacientes más famosas de Freud, conocida bajo el seudónimo de Dora. Basándose en ella, Freud desarrolló su célebre estudio, Un caso de histeria. Nos encontramos con una mujer que conoce a Dora, Catarina Atla, su bisnieta. Escribió una novela sobre su bisabuela, quien prácticamente huyó del diván de Freud. Sí volvió a verlo una última vez para leerle la cartilla. Y después siguió su propio camino, dentro de las limitaciones sociales de su época. Pese a las críticas, ¿qué queda hoy del maestro de la psique? La fascinación permanece intacta. Creo que los orígenes de nuestra concepción actual de la humanidad y la psique se remontan a Freud. Una cosa es segura. Sigmund Freud sigue siendo un punto de partida histórico para los psicólogos de hoy. Sin su obra, sabríamos mucho menos sobre nosotros mismos. Esa mirada profunda hacia nuestra infancia y nuestra mente ha llegado para quedarse. Freud sigue vivo en todos nosotros.
1: Lunares, espejos, infinito. La artista japonesa Yayoi Kusama tiene 97 años y está en la cúspide de su carrera. Esta es la historia de una mujer a la que el arte le salvó la vida. Yayoi Kusama transformó su enfermedad en creatividad y sus obras cuestan millones. Desde que era niña, sufrió alucinaciones. Todo a su alrededor parecía estar cubierto de puntos. Y esto la aterraba. Así que, para mantener a raya a sus demonios, pintaba lo que veía. A los 10 años, Kusama dibujó.

0: Ojo a este retrato.
1: Crear arte ha sido de gran ayuda en mi vida. He intentado suicidarme muchas veces, incluso en Nueva York. Terminé en el hospital. Crear estas pinturas me ha proporcionado un alivio mental enorme.
0: Kusama ya no viaja. Vive voluntariamente en un hospital psiquiátrico en Tokio desde hace 50 años, donde aún trabaja. La directora de su estudio viajó a Colonia en su nombre.
1: Kusama siente un profundo anhelo por el infinito. Habla de lanzarse hacia el infinito, de sumergirse en él. Describe cómo por ello su vida, sus pensamientos y todo lo demás se vuelven infinitos.
0: Y así lo plasma en la Infinity Mirror Room, la sala de los espejos infinitos. Para conmemorar su 50 aniversario, el Museo Ludwig de Colonia dedica una gran exposición a Kusama. El infinito y la repetición son dos temas que definen su obra. Su arte logra cautivar a personas que desconocen su trasfondo, a las que simplemente les atrae la obra en sí. Pero hay un segundo plano, cuando uno profundiza y comprende que todo surge de la propia biografía de Kusama. Nacida en Matsumoto en 1929, creció en una familia acomodada de educación conservadora. Sus padres le prohibieron dedicarse al arte, pero Kusama dibujaba y pintaba obsesivamente. Su obra Screaming Girl, Chica Gritando, de 1952, es un testimonio de su rabia. A finales de sus 20 años, se mudó a Nueva York. Allí continuó creando sus pinturas de la serie Infinity Net, Redes del Infinito, enormes lienzos cubiertos de puntos y redes. Una forma de lidiar con sus alucinaciones. Las pinturas eran tan inusuales que llamaron la atención del mundo artístico neoyorquino. En esculturas blandas desarrolló aún más sus ideas. Objetos cotidianos recubiertos de protuberancias fálicas cosidas a mano. Una manera de confrontar su miedo al sexo. En 1963 expuso esta instalación en una galería de Nueva York, un bote cubierto de formas fálicas de tela. También empapeló el suelo y las paredes con ese mismo motivo. Es una idea interesante en cierto modo, poner todas esas ansiedades sexuales en un bote y dejar que se aleje remando. A finales de los 60, su arte se politizó a raíz del movimiento hippie. Organizó eventos de pintura corporal contra la guerra de Vietnam, en defensa del amor y la liberación sexual. En 1973 regresó a Tokio, donde comenzó a trabajar con calabazas, cubriéndolas con sus característicos puntos. Para ella, las calabazas son fuertes y simpáticas aliadas que hacen del mundo un lugar más amable.
1: Luchemos juntos por un mundo sin armas nucleares, guerras ni terrorismo. Luchemos juntos por la paz.
0: A través de su poderoso arte, Yayoi Kusama difunde no solo belleza, sino un mensaje de armonía global. Pasen y vean. Nadie había danzado así antes con una silla. Una peculiar pareja de baile. Gracias a la magia.

0: Yana Felicitas, la maestra alemana de la magia, combina danza e ilusionismo de una manera mágica.
1: Prácticamente, mi trabajo no es otra cosa que pensar en cómo se puede hacer creer a la gente algo que en realidad no existe. Y eso está muy bien. Te da mucha libertad creativa. No hay límites, ni reglas, ni técnicas predeterminadas o no permitidas. Es como empezar de cero cada vez que desarrollamos algo. ¿Qué tipo de ilusión quiero crear y cómo puedo conseguirlo?
0: Su hogar está en Stuttgart, desde donde sale de gira desde hace ya 8 años como ilusionista consagrada. El camino de la danza a la magia surgió así.
1: Me mudé a Stuttgart muy, muy pronto, cuando era relativamente joven, para ser bailarina de teatro. Aprendí aquel oficio y es lo que hice durante años. Y uno de esos proyectos en que participé fue un gran espectáculo de ilusionismo aquí en Stuttgart. Un espectáculo de Topas, también artista, un mago oriundo de Stuttgart. Y así fue como me enamoré un poco de la magia. Y en algún momento, durante las giras, empecé a trabajar en mis propias cositas entre bastidores, a oscuras. Y siempre pensaba, ¿cómo sería si consiguiera combinar la danza y la magia?

0: El encuentro con la silla fue casual. La artista buscaba una pareja de baile.
1: Y la silla venía como un anillo al dedo. Sucedió en una gira, durante una producción en Roma. Allí surgió esta idea. Y empezamos a trabajar en ella ahí mismo. Las sillas están por todas partes y son más o menos iguales en todos lados, aunque las haya en innumerables colores, formas y tamaños. Pero ¿quién piensa en eso cuando se sienta en una silla? Es algo tan cotidiano y normal. Vemos una silla y nos sentamos. La idea de que la silla pudiera tener vida propia y quizá también su propia necesidad de querer moverse conmigo, me pareció algo hermoso.
2: Den fand ich irgendwie schön.
0: Tengo que sentir cómo es el ambiente, dice, mientras calienta detrás del escenario. El dúo con la silla la llevó también a Las Vegas, al programa de televisión de Penn and Teller, la meca de la magia. Desde entonces no para de actuar por todo el mundo.
3: Felicitas.
0: 2 años de ensayos y retoques hasta que la silla y ella armonizaron, en perfecto equilibrio entre la realidad y la ilusión. Con Jana lo más estimulante es que en parte reinventa la magia. La técnica de sus trucos también es completamente inusual. Incluso la gente que trabaja en este campo dice, vaya, ¿cómo lo hace? ¿De dónde ha sacado la idea? Imaginación propia, un estilo muy personal y resistencia. Como artista, tiene opiniones muy claras sobre el tema de la ilusión y la verdad.
1: Me parece muy interesante que cuando hablamos de arte, de la libertad artística y las formas artísticas, el engaño, por así decirlo, forma parte en cierta medida de la libertad artística. No me resulta fácil ser deshonesta, pero si ya lo soy, al menos que sea de una forma visual que haga sentir bien a la gente. Esta es en realidad la casa de la silla. Yo siempre había tenido muchas ganas de ver mundo, siempre deseé viajar, pero no había tenido la oportunidad. Y la magia me ha permitido conocer el mundo.
0: La mitad del año está de gira. La otra mitad cautiva al público del sur de Alemania con su singular y poético talento escénico. La Amazonia, la gran selva sudamericana, es objeto de muchas fantasías y ensoñaciones. En Bonn, una exposición acaba con los prejuicios y el exotismo. La Amazonia vista a través de los ojos de los indígenas.
1: La Amazonia, una gigantesca extensión en el norte de

0: En la Amazonia viven más de 350 pueblos originarios y se hablan más de 300 lenguas. La exposición de Bonn pretende dar a conocer la región y a sus habitantes desde la perspectiva de los indígenas. Personas como Nivaldo Paroí Itapirapé y Cochamare Itapirapé pertenecen al pueblo Apiagua y es la primera vez que visitan Alemania.
1: Ha sido un gran privilegio. Estamos muy agradecidos por este viaje que hicimos de tan lejos. Pero ha merecido la pena, porque para nosotros que venimos de allí, de Brasil, es un aprendizaje, una experiencia muy importante.
0: Para mí es muy importante transmitir el conocimiento a mi comunidad. Las máscaras tienen un papel fundamental en la exposición. Los pueblos del Amazonas les atribuyen significados muy diversos. Para los Apiagua, las máscaras sirven para recordar a los espíritus de los enemigos muertos por sus guerreros. Se utilizan en un ritual que se celebra cada año en la aldea. La pintura corporal también es un ritual en muchos pueblos indígenas. Funciona como un lenguaje propio, como en el caso del pueblo de Lamplao, donde toda la comunidad se pinta durante ciertas celebraciones, con un enorme repertorio de motivos y significados. Soy especialista en pintura corporal. No utilizo regla. Trabajo con un tallo de la palma maripa, que se suele emplear para pintar. En la amplia variedad del arte indígena, también se refleja la modernidad, desde la pintura y la fotografía hasta las instalaciones de video. La exposición es una experiencia sensorial que pone en primer plano a las personas y su arte.
1: En primer lugar, pido respeto por nuestra forma de vida, por la forma en que nos relacionamos con nuestro territorio, con nuestro planeta, porque nuestra vida está totalmente ligada a la naturaleza.
0: Por eso, sus rituales y su arte son a la vez un acto de autoafirmación.

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0: Bienvenidos al Informativo Económico en DW. La próxima semana puede producirse una de las mayores salidas a bolsa de la historia. El multimillonario tecnológico Elon Musk prepara el debut bursátil de SpaceX, su empresa de cohetes y satélites. Esta salida a bolsa podría recaudar hasta 75 mil millones de dólares y valorar a SpaceX en torno a 1,77 billones de dólares. La operación significaría también un salto extraordinario de la fortuna personal de Musk. Según la documentación presentada ante la Comisión de Valores de Estados Unidos en Nueva York, Musk no va a vender acciones propias en esta operación y piensa conservar el más de 82% de los derechos de voto de la compañía. El debut bursátil, previsto para el 12 de junio, podría convertir a Musk en el primer billonario de la historia. Fundada en el año 2002, SpaceX se ha convertido en una pieza clave de las ambiciones espaciales de Musk y en una contratista central para misiones aeroespaciales. La NASA depende de SpaceX para las suyas, por ejemplo, además de operar el negocio satelital Starlink. Y de este asunto vamos a hablar, cómo no, con nuestra corresponsal financiera en Nueva York, Ana Nieto. Ana, cuéntanos cuáles son los últimos detalles de esta gran salida a bolsa.
1: Pues sí, la mayor salida a bolsa de la historia y de lejos. Está protagonizada por una empresa que el año pasado tuvo unos ingresos de 18.700 millones de dólares. Nada extraordinario entre las mayores empresas del índice S&P 500. Y también tuvo pérdidas de casi 5.000 millones de dólares. Solo en el primer trimestre de este año las pérdidas son de 4.300 millones de dólares. Ahora bien, para compensar tanta pérdida ha llegado a un reciente acuerdo con Anthropic para proveerle de capacidad computacional por valor de 1.250 millones de dólares al mes. La empresa gana dinero con Internet satelital y tiene contratos con la NASA para sus cohetes reusables, pero también está invirtiendo y mucho en su empresa de inteligencia artificial, xAI, y los planes pasan por hacer centros de datos en el espacio y colonizar Marte, entre otros planes. Son riesgos muy caros. Y quienes compran SpaceX en realidad no están comprando una compañía que está una máquina de hacer dinero ni a medio plazo ni a un largo plazo muy tangible, sino la visión de Elon Musk y su gestión, ya que concentra todo el poder de la compañía.
0: Ana, la fortuna de Elon Musk, entonces, ¿se puede esperar que se multiplique, se quede a las puertas del billón de dólares con B de bueno? Contanos más sobre los beneficiarios de esta salida a bolsa en este sentido.
1: Sí, se queda a las puertas del billón de dólares y puede cruzarlas en cualquier momento si la salida va bien. Un hito en la historia del dinero, de cómo se gana y de cómo se reparte. También sus primeros ejecutivos en SpaceX y los familiares

0: van a beneficiarse por tener un acceso especial a las acciones y, en general, muchos inversionistas que ya se han visto aupados en sus fortunas por el fervor que despierta la inteligencia artificial en los mercados y que están aumentando sus fortunas en millones. De hecho, el optimismo bursátil por el potencial de esta tecnología se ha convertido en una importante fuente de riqueza y, según la consultora francesa Capgemini, ha permitido que casi haya un 8% más de millonarios en el mundo que el año anterior, que se reparten una fortuna global de 98,3 billones de dólares. Apenas 25,3 millones de personas se reparten esta fortuna. Una fortuna en la que también hay muchas diferencias, no solamente entre millonarios y el resto de nosotros, sino entre millonarios entre sí, como Elon Musk.
1: Gracias por este análisis, Ana Nieto, en Nueva York.
0: Gracias.
1: En San Petersburgo, el presidente ruso Vladimir Putin busca mostrar a sus invitados internacionales que Rusia sigue en pie 4 años después del inicio de la guerra en Ucrania. El foro de inversiones PIEF es el quinto desde el comienzo de la invasión rusa a gran escala de Ucrania el 4 de febrero del año 2022. Los temas que se tratan ahí van desde la alianza OPEP Plus hasta el uso de inteligencia artificial en guerras informativas. Este año participan representantes de más de 130 países, entre ellos Estados Unidos. Desde Alemania también viajaron a San Petersburgo 2 diputados del Parlamento alemán por la AfD, partido parcialmente clasificado como de extrema derecha por los servicios de inteligencia alemanes.
2: Reluciente bajo estricta vigilancia, así luce el centro de conferencias en las afueras de San Petersburgo. En el foro económico, el presidente ruso Vladimir Putin busca atraer inversores extranjeros para reactivar una economía golpeada por la guerra. Desde 2022, con el inicio de la guerra en Ucrania y las distintas sanciones, las relaciones económicas de Rusia se han desplazado con fuerza en dirección a Asia. China se convirtió en su principal socio comercial. Más del 30% de las exportaciones rusas van a este país. Le sigue India con más del 13%, país que sigue comprando petróleo ruso. En tercer lugar, Turquía, con alrededor del 10%. La Unión Europea, que antes era el principal socio de Rusia, cayó drásticamente. Según un análisis del Instituto de Viena para Estudios Económicos Internacionales, la participación europea en las exportaciones rusas bajó de casi el 50% antes de 2022 a apenas algo más del 6,5%. Entre los invitados más destacados este año figuran los representantes de Arabia Saudita, un país cada vez más importante para Rusia.
3: Tenemos muchos éxitos conjuntos, como el acuerdo de la OPEP, que ayudó a estabilizar los precios y la oferta y la demanda en los mercados energéticos. Tenemos muchas inversiones con Arabia Saudita, entre ellas en infraestructuras.
2: Poco antes de la apertura del Foro Económico Internacional de San Petersburgo, Ucrania atacó objetivos en territorio ruso, entre ellos una terminal petrolera y una fábrica de armamento en la región central rusa de Tambov. Para muchos, un intento de Ucrania de generar incertidumbre entre inversores y alejarlos del foro.
1: A pesar de vender una imagen positiva de la economía rusa, Putin envió un mensaje directo a Alemania para que vuelva a comprarle gas del gasoducto Nord Stream, destruido casi en su totalidad por, según el presidente ruso, un ataque estadounidense.
4: Una нитка сохранена y может работать.
3: Uno de los conductos pudo salvarse y puede funcionar, pero está bajo sanciones estadounidenses. Si el gobierno de la República Federal de Alemania llega a un acuerdo con sus socios, las sanciones se levantan. Presionamos el botón y el gas fluye. Mañana mismo.
1: Y siguiendo este evento y sus implicancias está nuestro corresponsal bursátil José David Navarro desde la Bolsa de Frankfurt. José, cuéntanos para empezar en qué medida ha quedado Rusia aislada económica, financieramente con la invasión de Ucrania y qué espera Putin de este foro en San Petersburgo. ¿Cómo puede compensar esta situación?
5: Hola, Andrés, ¿qué tal? Bueno, Rusia ha quedado aislada, efectivamente, de Occidente por las sanciones, pero sigue teniendo el apoyo de Asia, en concreto de Rusia y también de India. Y ahora, Andrés, más que nunca, debido al cierre del Estrecho de Hormuz y a la guerra en Irán, los países y las economías asiáticas buscan sustituir las importaciones de crudo

0: y de fertilizantes también muy importantes que antes obtenían de los países del Golfo. Los datos apuntan a que, por ejemplo, la India está aumentando considerablemente sus importaciones de petróleo los meses después de que comenzara la guerra en Irán. En el mes de marzo habrían aumentado considerablemente y Rusia también cuenta ahora con el, podríamos decir, apoyo, entre comillas, de Estados Unidos después de que haya levantado las sanciones al petróleo que estaba ya cargado en petroleros en el mar. Sin embargo, los analistas al mismo tiempo, Andrés, apuntan a que las sanciones, el aislamiento económico y también el daño causado por los drones ucranianos en la infraestructura energética podría limitar las ganancias de Rusia en medio de esta coyuntura internacional de que les estoy contando.
1: José, y 4 años después de la invasión de Ucrania, ¿cómo está la economía rusa? ¿Puede el Kremlin seguir financiando esta guerra?
0: Pues Andrés, cada vez con más dificultades. De hecho, uno de los temas del foro es el crecimiento económico. ¿Por qué? Porque la economía rusa se está resintiendo mucho. De hecho, habría entrado en recesión, en contracción en los primeros meses de este 2016 y el Kremlin ya pronostica una caída del crecimiento económico hasta registrar en el 2026 un crecimiento de tan solo el 0,4%. Lo que está pasando, Andrés, es que los grandes motores económicos de Rusia en los últimos años, que le han permitido amortiguar las sanciones, es decir, la sustitución de importaciones y también todo ese gran gasto que ha hecho en defensa, esos dos motores se están apagando y ahora el déficit presupuestario de Rusia está creciendo. De hecho, algunos artículos apuntan a que altos funcionarios habrían advertido ya a Putin de que el gasto en defensa se tiene que congelar. Según el diario Financial Times, según documentos a los que este periódico han tenido acceso, el gasto en defensa para este año podría superar en 28.000 millones de dólares lo presupuestado.
1: José David Navarro en la Bolsa de Frankfurt, gracias por estas informaciones. La presidenta interina de Venezuela llegó el miércoles a Nueva York con el objetivo de reforzar la cooperación entre su país, exportador de petróleo, y la India, el tercer mayor importador de petróleo mundial. Este jueves, Delcy Rodríguez mantuvo conversaciones con el primer ministro indio Narendra Modi en Nueva Delhi, centradas en seguridad energética y las relaciones comerciales. La India importa cerca del 90% de su petróleo. Se ha visto muy afectada por el aumento de los precios de la energía debido a la guerra en Irán y el cierre del Estrecho de Hormuz. Tras el retiro de las sanciones estadounidenses, la India ha incrementado sus compras de crudo venezolano. Y Cuba, ya golpeada por la caída del turismo, enfrenta ahora la retirada o reducción de operaciones de varios grupos hoteleros internacionales como las españolas Iberostar y Meliá. El caso más reciente es el grupo asiático International Archipelago, que llegó a gestionar 6 hoteles en la isla bajo la marca Aston. Ha puesto fin a sus operaciones en Cuba, según confirmaron 2 fuentes a la agencia AFP. Varias compañías extranjeras han reducido o cesado sus operaciones en la isla ante el riesgo de sufrir sanciones por los vínculos con el conglomerado económico militar cubano GAESA. La nueva ola de restricciones decidida por Washington afecta a las transacciones financieras, las navieras y también a las cadenas hoteleras. Esto fue La Economía. Gracias por la confianza. Hasta la próxima.

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0: Sean ustedes muy bienvenidos a esta nueva edición de A Fondo, esta vez con un muy diferente formato debido a la remodelación de nuestros estudios aquí en Berlín. Les saluda Jenny Pérez. Nos acompañan hoy Amir Valle, periodista de DW y escritor cubano, analista y consultor internacional aquí en Alemania. Burkhard Birke, periodista de la radio pública Deutschland Radio, experto en América Latina y relaciones transatlánticas. Y desde Miami, Wilfredo Cancio Isla, doctor en ciencias de la información, fue profesor en la Universidad de La Habana y director del sitio de asuntos cubanos Café Fuerte. Tenemos mucho de qué hablar y la gran pregunta de este programa es naturalmente es el fin de la revolución cubana. Y por eso quiero comenzar contigo inmediatamente, Amir Valle. Partamos por una pregunta fácil y también lo digo en forma irónica porque no es fácil. En tu opinión, ¿quién es el responsable de este momento de la crisis que viven los cubanos? El régimen que, según Marco Rubio, no invirtió un solo dólar en mejorar las infraestructuras en décadas, o Estados Unidos con su política hegemónica indolente, como dice Díaz-Canel.
1: Indudablemente no es Estados Unidos. Estamos hablando de una revolución que desde sus propios inicios estaba condenada al fracaso, a pesar de toda la propaganda que se ha hecho al respecto. Creo que hay que tener en cuenta no solamente lo que dice Marco Rubio, hay que saber que, por ejemplo, a Estados Unidos sí le corresponde de algún modo la culpa de haberle dado el pretexto de ese bloqueo que sí ha afectado en algunas zonas, pero no totalmente. Nosotros los cubanos, Jenny, siempre hablamos del bloqueo interno como la verdadera causa de el desastre nacional en todos los ámbitos de la vida, precisamente por lo que tú decías, la ineficacia económica, una ineficacia financiera que los ha hecho meterse en una deuda de más de 40,000 millones de dólares, limitaciones esenciales dentro del país a las empresas, a las industrias fundamentales, a los sectores esenciales, la agricultura, la pesca, la construcción, y sobre todo el desvío, y esto es algo importante que hay que decir porque mucha gente no lo quiere mencionar,

0: el desvío de la mayoría de los ingresos que durante décadas obtuvo la isla a proyectos ideológicos fuera del país. Eso que hablaba Marco Rubio, básicamente de no haber invertido, es un conglomerado de ineficacias que hacen que el pueblo cubano viva lo que estamos viviendo hoy en.
1: Amir Valle dice, Estados Unidos tiene la responsabilidad de esta situación. ¿Cómo lo ves tú? El periodista alemán Borja Wirke, quien además ha estado varias veces en La Habana, ¿cómo ves tú esta situación cuando hablamos de responsabilidades políticas de esta crisis?
2: Indudablemente el régimen en La Habana ha cometido muchos errores y sabemos que la eficacia de la economía de planificación es muy limitada. Entonces, es cierto que hay problemas caseros, pero sin embargo hay que reconocer que durante décadas Estados Unidos estaba bloqueando la mercancía hacia Cuba, estaba sancionando a Cuba y eso ha tenido un efecto. Y ahora últimamente lo que ha hecho Trump, el presidente de Estados Unidos, después de su intervención, agarrando a Maduro, el presidente de Venezuela, obligando al gobierno venezolano y a otros gobiernos que estaban suministrando petróleo a Cuba, de cortarle esta línea de vida, la última línea de vida al régimen o al Estado, a la isla de Cuba. Y a mí me parece eso en el sentido de que está sufriendo. ¿Quién está sufriendo? No está sufriendo el régimen, no está sufriendo la casta política militar que está controlando, está sufriendo el pueblo. Y yo creo que eso no es justo de tomar todo un pueblo en esa responsabilidad, porque ¿qué pasa cuando los cubanos van a la calle a manifestarlo? Hemos visto en los años 20, 21 últimamente, se les pone en la cárcel y así Estados Unidos no puede pensar que los cubanos vayan a manifestar si les cuesta la vida, si los encarceran y todo eso. Entonces me parece que Estados Unidos está en la culpa de agudizar la crisis y de provocar el colapso. Ellos quieren el colapso por razones ideológicas.
1: Profesor Cancio, estamos escuchando a Burkhard Birken, quien apunta más bien a responsabilidades compartidas, incluso históricas. En su opinión, ¿quién es el opresor en esta historia?
3: El opresor, bueno, el opresor es el gobierno cubano, no me queda ninguna duda. Sin embargo, yo sí pienso que el embargo ha tenido un efecto a lo largo del tiempo, pero ha sido también el objeto del gobierno cubano para achacar a esta medida de sanciones, todas las carencias y las incapacidades del régimen a lo largo de los años. El embargo, estaba revisando justamente para este programa, en el año 65, a raíz del cuarto aniversario de la invasión de Playa Girón, Fidel Castro declaró abiertamente que el embargo de Estados Unidos estaba completamente derrotado, hecho polvo, si es exactamente su palabra. Y justamente el país se sustentaba sobre la base de los subsidios soviéticos y después tuvo otro gran subsidio, que fue el subsidio venezolano a partir del año 2000. Pero sobre todo yo creo que después que se abrió también en el año 2000 la posibilidad de que Cuba comprara todo tipo de alimentos y que incluso se ampliara esa brecha de posible comercio con Estados Unidos, mientras fuera sobre todo pagando en efectivo, se extendió incluso hasta automóviles y se extendió a maquinaria agrícola. Es decir, hubo varias posibilidades y yo creo que aquí lo que está pesando es sobre todo la falta de visión política del gobierno cubano y la pérdida de las oportunidades que se dieron incluso con el gobierno Obama, que hizo todo tipo de concesiones y de apertura para que se produjera justamente un cambio en Cuba por la vía más pacífica. Yo creo que estamos ante, obviamente, en el borde del abismo en este momento y sobre todo es el resultado de esa falta de previsión, es decir, de falta incluso de donde había que hacer las inversiones, como era en el sector electroenergético, no se hicieron, se priorizaron los hoteles que hoy día están vacíos y que ahora están totalmente golpeados. Sí, ahora
1: entendemos, ha habido
3: una soga al cuello.
1: Entendemos el punto. Usted mencionaba a Obama. Bueno, Obama apostaba por la vía del diálogo, lo hizo también en esa cumbre histórica, como fue mencionada, de Panamá. Donald Trump hoy día apuesta a un diálogo coercitivo, así lo dicen los analistas también dentro y fuera de los Estados Unidos. Y hablemos un momento un poquito de esta instrumentalización política de este momento, donde Cuba está, como usted dice, al borde del colapso, que es además la pregunta de nuestro programa. ¿No busca Trump doblegar a Cuba en este momento, sumarse un acierto también para su base electoral con las elecciones de medio término en noviembre, en medio también, sabemos, de la muy difícil guerra con Irán?
3: Bueno, yo creo que el gobierno cubano también está pensando en el medio término de las elecciones. ¿Sí? Yo creo que el gobierno cubano también ha sido un gran estratega en eso de tratar de ganar tiempo y de ralentizar al máximo cualquier tipo de cambio. Pero obviamente yo creo que el gobierno de Estados Unidos, a pesar que ha habido todo este recrudecimiento de sanciones, que es obvio, y sobre todo el mayor de ellos ha sido la orden ejecutiva del 1 de mayo, que es una medida de extraterritorialidad para ahogar al gobierno cubano. Pero el gobierno también de Estados Unidos sabe que tiene que impedir a toda costa un caos dentro de Cuba. Y ese es un asunto bien serio. Es decir, el gobierno estadounidense sabe que también tiene que evitar el caos interno. Y eso también explica muchos de los contactos que se han producido en los últimos tiempos.
1: Muy bien, escuchemos a ver qué tiene que decir Burkhard Birkek y luego Amir Valle en este punto, por favor.
2: Quiero regresar un poco al momento de Obama, porque cuando Obama abrió un poco las relaciones entre Cuba y Estados Unidos, pues llegaron 1.600.000 turistas americanos al año, se estaban abriendo negocios, se estaba abriendo el camino. ¿Y quién llegó después de Obama? Fue Trump. Y él regresó todos los avances y él opresionó. Y ahora estamos jugando la agenda de Marco Rubio, el secretario de Estado de Estados Unidos, que es de origen cubano. Y para él y para sus ambiciones de llegar a ser presidente de Estados Unidos, yo creo que es muy importante de que caiga el régimen en La Habana, porque eso sería un éxito para él. Entonces, yo creo que ahí estamos viendo también que Estados Unidos últimamente ha contribuido muy fuertemente, sobre todo Trump, para realmente sofocar, para asfixiar a Cuba. Claro, el régimen ha cometido muchos errores, es demasiado rígido, pero había momentos de apertura después de Obama y no se aprovecharon porque llegó un Donald Trump que cerró las puertas otra vez. Y a mí me parece que otra vez, insisto, en la situación humanitaria, yo creo que el gobierno de Cuba tampoco tiene otra alternativa a que negociar con Estados Unidos, abrirse y aceptar también los 100 millones de dólares que ofreció Marco Rubio en ayuda humanitaria por intermedio de la Iglesia y de las ONG.
1: Yo quiero aquí detenerme muy brevemente, discúlpame, Amir, te doy inmediatamente la palabra, pero de esos 6 millones de dólares que van a través de la Iglesia Católica, Marco Rubio lo dijo y lo recalcó, quiero decir, hace 3 días, están llegando alimentos envasados para evitar la crisis humanitaria en lo que tiene que ver con la emergencia del hambre, que se ha estado tematizando también en la prensa internacional. Me pregunto yo, ¿llegan ahora mismo las ayudas? ¿Están llegando? Y lo pregunto también porque no son pocas las guerras que utilizan el hambre como instrumento también para doblegar a una población, incluso como podría ser la situación en Cuba. Algunos medios cubanos en la diáspora están tematizando esta situación. Muy breve, ¿qué información tienen ustedes acerca de la situación humanitaria ahora mismo en la isla?
2: Es mira, terrible. Jenny,
0: quiero responder a mi amigo Birkek, que creo que hay algo que debo agregar, y es esto. Es cierto que durante la época de Obama se vio una Cuba distinta y se sintió en determinados aspectos una apertura. El gobierno nunca hizo ninguna apertura. Y hay que recordar algo. Cuando llegó Biden, empezó Biden a eliminar un grupo de cosas que Obama había hecho. ¿Por qué? Porque Biden se sentía traicionado porque Cuba no le dio la respuesta que él esperaba. Tenemos que recordar que el que estableció prácticamente toda la política en relación a Cuba fue precisamente Joe Biden, no fue Trump. No estoy defendiendo a Donald Trump, lo que pasa es que estoy un poco también, desde un punto de vista periodístico, cansado de que todos los gatos negros se le echen siempre a una sola persona. Estados Unidos nunca ha querido la libertad de Cuba. A Estados Unidos lo que le ha interesado siempre es que Cuba no sea la

0: manzana de la discordia que apunte y le sirva de plataforma a Rusia, China y otros enemigos del país hacia Estados Unidos. Eso lo tenemos,
1: muy breve. El antiamericanismo que hay en América Latina.
0: Exactamente.
1: Y por otro lado, discúlpame, el antiamericanismo de América Latina, por otro lado también la fuerte resistencia que hay hacia la administración de Donald Trump, entonces está velando la capacidad de comprender la crítica y también la crítica situación que está generando el régimen cubano en Cuba.
0: Mira, es mucho más complejo. Primero hay que decir algo. En la época de Obama, ¿qué nos quedó a los cubanos? Hay que decirlo. Una clase que se empoderó, que se hizo rica, y una Cuba dividida completamente en niveles sociales muy degradados. Ese fue el resultado real de lo que estábamos viendo con Obama, que se interrumpió, como bien dice Bill, que eso hay que decirlo, lo cortó de plano Donald Trump. Pero el gobierno cubano ha estado todo el tiempo manipulando justamente esa idea del antiamericanismo a su favor. Jenny, y nosotros en los medios, yo lo he dicho en muchos lugares, tenemos una gran parte de culpa precisamente porque siempre establecemos a Estados Unidos como el gran enemigo de América Latina, como el gran enemigo del mundo y como el gran enemigo de los cubanos, básicamente acabando con eso. El arroz que se come en Cuba viene de Estados Unidos, el pollo viene de Estados Unidos, no de ahora, de hace un montón de años. El aceite que se consume viene de Estados Unidos. Es decir, ¿por qué? Porque Cuba puede comprar, pero tiene que pagar. Hay muchas cosas que se manipulan mucho y lo que me llama la atención es que después entonces, y perdóname que me extienda un tilín en esto, Jenny, se menciona el hecho, los cubanos son trumpistas, los cubanos están aliándose, sobre todo los políticos, a lo peor de la extrema derecha. La pregunta que debería hacerse el mundo en estos momentos es, ¿y qué han hecho? ¿Qué ha hecho la izquierda internacional? ¿Qué ha hecho el centro de la política internacional? ¿Qué ha hecho la opinión pública internacional de cara a ese pueblo que sigue sufriendo, no desde ahora, no porque Trump le quitó y le quitó el petróleo y ahora no tienen luz? Desde que yo vivía en Cuba hace 20 años tenía la misma situación.
1: Entonces, claro, lo que se dice siempre,
0: Amir Bahía, es que si el cubano de pronto se ve cerrado a todas las cosas, ¿a quién va a mirar? Al primero que le dé una promesa. Y eso es lo que estamos viendo ahora.
1: Claro, lo que se dice de organizaciones como Naciones Unidas también, y presento este argumento, es que realmente lo que tiene que haber en Cuba es un diálogo político, pero es un diálogo político que tiene todavía posibilidades. Y lo pregunto también porque hay una delegación de la CIA, así lo dijo también la Casa Blanca, en Cuba, para apurar, digamos, una especie de pacto político y quizás endilgar un poco una transición. ¿Es algo que ven ustedes posible, muy brevemente? Lo pregunto al señor Cancio, por favor.
2: Bueno, yo creo que el gobierno de Estados Unidos ha apostado también por contactar las dos fuerzas que pueden tener el control del país en un momento de crisis absoluta, que es, por un lado, el Ministerio del Interior, esa fue la reunión de la CIA, y por otro lado, las Fuerzas Armadas. Esa fue la reciente reunión del señor Donovan, jefe del Comando Sur, con el jefe del Estado Mayor de las Fuerzas Armadas Revolucionarias, el general Legra, en la base naval de Guantánamo. Así que yo creo que Estados Unidos, que obviamente ha recrudecido toda esta política de sanciones hacia Cuba, pero también está mirando en una salida que evite. Yo estoy en contra de una invasión militar y estoy en contra también de la idea de que Estados Unidos va a propiciar una invasión militar, porque tiene un costo muy severo, no solo para económico para Estados Unidos, sino también para la política interna de Estados Unidos.
1: Quiero muy breve retomar, por favor, lo que había dicho Amir Valle sobre el tema de los alimentos también en este punto. Vamos a hablar inmediatamente de lo que está pasando ahora mismo en el Mar Caribe. ¿Está utilizándose el hambre en Cuba como instrumento de guerra?
2: Bueno, yo creo que...
3: A mí me parece que se está utilizando eso como instrumento de guerra, pero como dije al inicio, no se puede esperar que el pueblo vaya a la calle contra ese régimen, porque el régimen es supremamente represivo, tiene los militares, las fuerzas de policía, de seguridad, y quien sufre es el pueblo, aún más. Ya estos días, mis amigos,

0: me están contando que comen solamente una o máxima dos veces al día. 20 horas de apagones en La Habana, en la capital, significa no hay agua, no hay nevera, ¿dónde guardas la comida? O sea, esa situación no es sostenible y es inhumana. ¿Por qué 9 millones de cubanos, los que se quedaron en la isla, tienen que sufrir por el régimen? Y no hay oposición. ¿Con quién quieren los americanos que gobiernen? No hay una Delcy Rodríguez como en Venezuela que ha, según los muchos, traicionado a Maduro y está gobernando y controlando ahora. Estoy de acuerdo con Wilfredo Cancio que hay que tener un contacto, una fuerza de control. Los militares deben seguir controlando. O sea, hay que de pronto encontrar un general, alguna persona que esté dispuesta a trabajar, colaborar con los americanos. Pero recordemos, Cuba no ha tenido democracia en su historia sino 12 años. Entonces, ¿cómo vamos a esperar que de hoy a mañana va a haber un cambio de régimen y una democracia? Hay que formar partidos políticos, la sociedad civil se tiene que reconstruir y todo. Entonces, el régimen va a seguir, pero tiene que ser menos rígido, menos represivo. Eso es lo esencial en este momento, y abrir las puertas para dejar entrar la ayuda humanitaria.
1: Entendemos, tenemos que avanzar y estamos hablando de cómo le va a los cubanos y a las cubanas. 65 años de embargo estadounidense y el castrismo sigue allí. También los cubanos que no pueden o no quieren irse de la isla. Para ellos, la escalada de Trump con el liderazgo cubano ha empeorado las condiciones de vida. Los que todavía se atreven piden un cambio político urgente en la isla.
2: Un nuevo corte de luz. A veces no hay electricidad durante días o solo durante unas pocas horas. Desde enero, Venezuela, el principal proveedor de energía de la isla, ha dejado de suministrarle petróleo. La red eléctrica cubana lleva décadas deteriorada debido al embargo estadounidense, pero sin petróleo no hay electricidad.
3: Yo vivo en el piso 17 de este edificio y es bastante difícil salir, regresar y saber que tenemos que o que tengo que subir 17 pisos y cuando llego no hay agua porque no ha habido corriente en todo el día.
2: En esta clínica para bebés prematuros dependen de un generador. Tan solo unos minutos sin electricidad y podrían morir. Las gasolineras desiertas. Un litro de gasolina cuesta 10 euros en el mercado negro. En las calles se acumula la basura porque el servicio de recogida no tiene diésel. Muchas tiendas, universidades y escuelas permanecen cerradas. La vida pública se ha paralizado. Solo unos pocos valientes se atreven a salir a la calle para protestar contra la precaria situación en este estado de partido único, donde los derechos humanos y la libertad de expresión tienen poco peso. También se ha derrumbado la principal fuente de ingresos del estado, el turismo. Nos preguntamos, ¿cuánto tiempo más podrá resistir Cuba y cuándo colapsará el país?
1: Burkhard Birke, tú has estado varias veces en la isla y la última, tengo entendido, fue en el año 2022. En tu opinión, ¿lo que estamos viendo son las consecuencias del embargo de los Estados Unidos o el fracaso del modelo comunista cubano?
0: Bueno, los dos factores juegan un papel importantísimo. Como dijo Amir antes, claro, el régimen no ha invertido, ha cometido muchos errores y hay una comparación muy interesante que pasa por las redes entre Singapur y Cuba. Desde los años 60, ambos estados tenían un PIB que era igual. Y miramos dónde está Singapur hoy y dónde está Cuba ahora. Y también lo que ha dicho Wilfredo Cancio. Bueno, Cuba siempre ha tenido primero la teta, yo lo llamo así un poco, la teta de la Unión Soviética, del bloque oriental. Después tuvo la teta de Venezuela o siempre fue alimentada. También es un problema de mentalidad y también de política, pero últimamente que la situación se ha vuelto tan aguda y tan crítica, porque también hace 4 o 5 años sí, hubo apagones, hubo escasez de alimentos, de medicamentos, de todo, pero no como ahora, que la gente realmente está padeciendo de hambre, no tiene que comer y eso no puede durar mucho más tiempo.
1: Entendemos. Amir Valle, te voy a pedir por favor, sí que seamos breves porque tenemos solamente 19 minutos hasta el final. Amir Valle, ¿cuánto se ha enriquecido la cúpula de La Habana con o durante el embargo estadounidense y también cuánto le ha costado eso a los cubanos?
4: Mira, le ha costado bastante, Jenny, en un sentido muy claro. Si le hacemos caso a las cifras que han salido en los últimos tiempos, estamos hablando que solo Gaesa tiene 18 mil millones de dólares en sus cuentas fuera de la isla. y estamos

0: hablando de que hay 64.800 millones de dólares sobre derivados del alquiler de médicos que no aparecen en ningún sitio. O sea, eso son para hablar de dos cifras que se han manejado recientemente con pruebas de que existen y que eso ha estado en manos de este emporio, vamos a decir, comercial, militar que hay en la isla ahora mismo. Ahora, yo lo que quiero insistir en algo, ¿en qué afecta esto al cubano? Es cierto, como dice Birke, que hoy estamos teniendo una situación totalmente inédita en toda la historia de Cuba como tal. Pero esto es algo que venía siendo. El sistema electroenergético nacional no está depauperado hoy por culpa de la falta de petróleo, sino por décadas y décadas y décadas de falta de mantenimiento. Si nos vamos solamente a las cifras que dio la Oficina Nacional de Estadística, es decir, cifras oficiales del gobierno cubano, en los últimos años se ha invertido en salud, el sector que era modélico de Cuba, se ha invertido entre el 2 y el 1% solamente del Producto Interno Bruto. Sin embargo, en inmobiliarias, en empresas extranjeras de alquiler, en sostenimiento a empresas extranjeras y en hoteles y en hoteles y restaurantes para el turismo, se ha invertido prácticamente el 40% de ese en los últimos años. Entonces, cuando uno mira eso, uno no puede decir es culpa de lo que está pasando ahora, sino esto es una cadena que ha venido y que a quién afecta, si estoy totalmente de acuerdo, al pueblo cubano.
1: Sin embargo, los argumentos, está claro, Amir Valle, sin embargo, las personas que también defienden la postura de los daños que ha generado durante décadas, sin embargo, de los Estados Unidos, y también con ello me refiero naturalmente al régimen cubano, aseguran que es imposible invertir cuando tienen prácticamente el bloqueo de la banca internacional, cuando naturalmente se encarecen también las compras, hay sobreprecios en las mercancías y también en los fletes a terceras personas. Dicen que Cuba, por esa situación, ha estado viviendo prácticamente de la caridad internacional. Señor Cancio.
2: No, yo creo que en lo que estoy de acuerdo es que estamos ante el resultado de muchos años de ineficiencia, de voluntarismo, de uso indebido de los fondos que estaban a la mano en los proyectos realmente mesiánicos y totalmente alucinantes, incluso de guerras internacionales, de presencia cubana, de fuerza, de todo esto. Hemos desembocado justamente en un punto de no retorno. Yo creo que ese es el momento en que estamos. Es decir, ha habido muchos factores, pero yo creo que sigo insistiendo en esto. Es decir, el gobierno cubano tiene la máxima responsabilidad por la falta de visión y por convertir justamente el objetivo de mantener el poder de una manera totalitaria, sin cambios y sin liberación de las fuerzas productivas. Es decir, el periodo especial se inicia justamente en los años 90 con muchísimas propuestas. Ha habido propuestas incluso de los aliados, ha habido propuestas de España. Estuvo el señor Carlos Solchaga, con un proyecto que Fidel Castro rechazó. China, Vietnam, incluso hasta las propuestas de Vietnam, de los cambios en la economía, no fueron bien vistas. Hubo una reunión histórica en el Hotel Nacional que tampoco fue bien vista. Así que yo creo que Cuba ha tenido muchísimas oportunidades. Incluso la opción de Obama también fue rechazada. No olvidemos el artículo de Fidel Castro, el hermano Obama, y todas las críticas que tuvieron la proyección de Obama, que fue realmente una gran oportunidad perdida por parte del gobierno cubano. Así que
1: señor Cancio,
2: esto, lo que tenemos ahora es el resultado de esa falta de visión política, económica y de integral sobre la vida del país.
1: Claro, ustedes tres están más o menos de acuerdo en esa situación, sin embargo me obligan también a presentar el contrapunto. Lo digo, lo que está pasando ahora mismo en el Mar Caribe con el portaaviones de los Estados Unidos allí, ¿no es la mejor prueba del fracaso acaso de esta política del embargo? El hecho mismo que el embargo económico estadounidense lleva décadas y hoy Estados Unidos necesita todavía desplegar esos navíos para obligar al diálogo en el mejor de los casos.
3: Pues yo creo que Trump les quiere dar el golpe terminal al régimen cubano con esto, ¿no? Pero hay que pensarlo, él tiene una guerra en Irán, él quería un cambio de régimen allá hay las armas nucleares y todo. ¿Y qué resultado ha dado? 20 o 30 mil millones de dólares invertidos en una guerra que no ha dado ningún resultado. El estrecho de Hormuz está

0: bloqueado todavía, o sea, Trump tiene muchos problemas y ahora quiere buscar un éxito en Cuba. Yo dudo que una estrategia militar sea o de esa amenaza sea exitosa, porque 9 millones de hambrientos cubanos para Estados Unidos puede ser una carga enorme. O sea, él no puede solamente llegar allá, tomarse Raúl Castro, lo que me parece absurdo, no creo que lo vaya a hacer, o como lo hizo con Maduro, y instalar otro general y todo. Eso no va a funcionar en el cambio de Cuba. Cuba no tiene recursos. ¿Qué hay Cuba? Cuba está importando azúcar, que era su producto de exportación
1: Estrella.
0: mayor en los años 60.
1: Es así. Quiero irme un poquito al plano más personal y se los pregunto a usted, Amir, y al señor Cancino también, por favor, breve. Tú decías más temprano, Amir, del antiamericanismo y también de que tú no eras o no estabas defendiendo la política de Donald Trump, pero ¿por qué la diáspora cubana entonces aparece en este punto a favor del embargo cubano con todo lo que significa? Para entender un poco más las razones también de ustedes dos que son cubanos.
2: Mira, lo importante aquí es que hay que cambiar un poco el discurso, Jenny, y es el hecho de que las últimas encuestas hechas en la isla demuestran, están mostrando que la gente quiere un cambio, venga de donde venga. Es decir, no les importa ni siquiera, es decir, yo también creo que una invasión militar sería terrible para Cuba, espero que no sea esa la solución, pero dentro de la isla ya cada vez más hay más grandes sectores que dicen a esta gente hay que sacarla del poder, como decimos en Cuba, a las patadas. Es decir, que no hay otra opción, no la ve el pueblo. No es solamente la gente de la diáspora que mayoritariamente apoya a las políticas de Trump y del embargo, sino que también incluso los que sufren dentro de la isla están manifestando la necesidad de que se produzca un cambio absoluto. Sea la invasión, hay muchos que en la isla están pidiendo una invasión. Hay que hablarlo claramente. Mucha gente lo está pidiendo.
1: Sucedió en
2: Hay otra
1: Venezuela
2: gente que
1: también, pero
2: cambia
1: hay
2: y
1: hay
2: hablan
1: una
2: de...
1: situación del derecho internacional que Estados Unidos, como miembro pleno del Consejo de Seguridad de Naciones Unidas, debe respetar. Aquí hay una cuestión
2: Claro,
1: que también
2: claro.
1: debe considerarse a la
2: Estamos de
1: hora del
2: acuerdo.
1: debate.
2: Sí, estamos de acuerdo, pero eso, Jenny, es entre nosotros los que pensamos en esos términos. A una persona que está en la isla condenada a la condena que tienen, no le importan los términos internacionales, le importa una solución. Por eso unos hablan de intervención militar, otros están diciendo, no, no, militar no, humanitaria, sea de Estados Unidos o sea de la Unión Europea o sea de quien sea, pero tienen que intervenir. Y cuando eso se dice... ¿Cuál es la lectura? La lectura es muy clara. No estamos esperando nada de este gobierno. El gobierno no nos va a dar absolutamente nada. Entonces necesitamos que alguien fuera nos dé la respuesta, nos dé la solución que nosotros esperamos, ¿no? Y en ese sentido, hay un lenguaje bastante unificado entre una gran parte de la oposición que sí existe, hay que decirlo, tanto en la isla como en el exilio, que se está organizando, que está ahora mismo unificando proyectos de cambio de país con los cuales se están convirtiendo en un posible interlocutor para Estados Unidos y también esta área, digamos, vinculada al gobierno que en un país que tiene un capitalismo militar de Estado, como lo tiene Cuba en este momento, son los que podrían ser también interlocutores en un posible cambio, sea el
1: Interesante
2: ejército
1: dato,
2: o sea
1: Amir
2: el
1: Vaya.
2: Ministerio
1: Tenemos que escuchar
2: del
1: lo que dice el
2: Interior.
1: señor Cancino también. Por favor, militarismo o digamos un modelo militar, capitalista, militar, corrupto es lo que tiene Cuba hoy día o es un sistema comunista. Detengámonos brevemente en ese punto, por favor. ¿Qué sistema es el que rige hoy día en Cuba?
3: Bueno, yo creo que el comunismo nunca llegó a Cuba. Es decir, yo creo que fue un sistema totalitario, verticalizado, en función del comandante en jefe, que era Fidel Castro, y de la reserva, de la reserva del comandante en jefe, que era la verdadera economía del país. Es decir, ese es el esquema que ha heredado Gaesa en estos momentos. Pero yo creo que sí, que lamentablemente estos ejercicios militares y todo eso, desde mi punto de vista, yo creo que no va a haber ninguna intervención por muchas circunstancias y justamente hay lecciones también recientes de la guerra de Irán y hay también gastos inconmensurables de la guerra de Irán. Pero lo que yo lamento, es decir, lamento incluso que muchos de nuestros compatriotas dentro y fuera de la isla tengan que llegar al punto del deseo de un

0: intervención militar. Incluso todos los días yo converso con personas dentro de Cuba en ese sentido. Y si yo puedo entender la angustia, y tengo dos reflexiones en torno a eso, fundamentales. Una, que el resultado de que se esté generando una situación de platismo, es decir, de intervención americana en el país, es el resultado de la falta de credibilidad y el lugar a la que ha llevado justamente el gobierno cubano a eso. Eso es el primer punto. Yo creo que el responsable de que ese pensamiento anexionista incluso se haya potenciado en este momento de desesperación es el gobierno cubano con su incapacidad. Pero por otro lado, para mí hay otro punto muy importante y que tiene que ver mucho con la ineficacia también de parte de la oposición o el exilio cubano. Y es que el resultado de esto, de llegar a este punto, es que no hemos podido resolver el problema nacional entre pueblos, entre cubanos. Y estamos aspirando a una potencia extranjera que nos resuelva el problema, lo cual es un pensamiento absolutamente retardatario y es al mismo tiempo una tragedia nacional.
1: ¿Cuáles son los riesgos de que sea Estados Unidos el que termine resolviendo la cuestión cubana, la llamada cuestión cubana, cuando la oposición cubana ha sido incapaz de ponerse de acuerdo, como usted lo ha dicho? También lo vimos con Venezuela.
0: Es el vecino que tenemos, el vecino histórico que tenemos, no tenemos otro, el vecino, y es curiosamente el país más poderoso del mundo. Sí, yo creo que todas las miras están puestas en ese, pero al mismo tiempo el gobierno de Estados Unidos ha demostrado a lo largo de la historia que tiene sobre todo intereses. Y yo creo que hay un problema fundamental en esta crisis, que no nos extrañemos que haya en breve una posibilidad no solo de un acuerdo en el tema político, que yo creo que es lo que está en el punto álgido de esta crisis en este momento, es cómo resolver, buscar una solución política con el gobierno cubano atrincherado. Pero no nos sorprendamos que haya una posibilidad de paliar económicamente con suministros de combustibles en Cuba en las próximas semanas.
1: Burkhard Birke, sin Venezuela y sin ningún otro aliado importante hasta ahora de Cuba, y con la intención siquiera de enfrentarse a Trump por la llamada cuestión cubana, ¿qué salvavidas le quedan al liderazgo cubano, en tu opinión?
2: No hay salvavidas, porque toda la comunidad internacional, y es una decepción muy grande, no importa de qué punto de vista uno esté argumentando, pero que todos tienen miedo de las sanciones de Trump. La Sheinbaum, la presidenta de México, ha dejado de suministrar petróleo por miedo de sanciones de Trump. Empresas alemanas de logística ya no van a Cuba. Las hoteleras españolas se retiran y todo. O sea, a mí me parece increíble que esa política de represión de parte de Estados Unidos sea ahora el golpe mortal para un régimen que sí, no merece estar en poder porque es un régimen represivo. Estoy de acuerdo con con Vifredo y con Amir, de acuerdo, sí, pero yo creo que tampoco es la solución. Y mis fuentes me dicen, no queremos ese régimen, pero tampoco queremos ser gobernados por los gringos, que los gringos, claro, muy poca gente tiene memorias de Batista y de los tiempos anteriores, pero hay otros ejemplos en Latinoamérica. Venezuela, ahora, ¿quién rige en Venezuela? ¿Son los gringos que le dicen a Delcy Rodríguez qué hacer? Yo creo que el cubano normal no quiere esto tampoco. ¿El cubano normal qué quiere? Quiere comida, quiere buena ropa, quiere internet, quiere vivir decentemente, como cualquier ser humano. Y mucho después viene la libertad, por supuesto, y la democracia. Yo creo que el cubano que nunca ha conocido la democracia no va a anhelar la democracia en este momento. O sea, el cambio de régimen es un fantasma en este sentido. Hay que abrir el régimen para una apertura económica que podría ser como el modelo chino. Porque los chinos que han hecho después de Tiananmen Square, qué terrible, matando 3.000 estudiantes que eran manifestantes y todo para más libertad, y que hizo el régimen, todos aspiramos a que la apertura económica iba a abrir también políticamente a China. No, China es rígido, pero económicamente va bien. Yo creo que eso podría ser un camino para Cuba. Yo no creo que el régimen de Cuba va a abrirse de tal manera que realmente tengamos una democracia en los próximos 5 o 10 años.
1: Mientras no lo veamos en Venezuela, aunque la Casa Blanca finalmente dijo que sí esperan unas elecciones libres, lo dijo por primera vez Marco

0: preparando, que se está coordinando ahora conjuntamente con quienes detentan y pueden garantizar la estabilidad en el país y que no se llegue a crear un conflicto que rompa la estabilidad regional, básicamente. Yo creo también, como bien decía Birker, que lamentablemente aquí, y como decía Wilfredo, que aquí Estados Unidos está jugando una carta de interés político. Si ellos logran que China y Rusia permanezcan fuera de la fórmula de la isla y que Cuba no permita que esos dos países, sobre todo, se conviertan en algo, en una plata, le brinde la plataforma del país para desestabilizar la región y apuntar hacia Estados Unidos, yo creo que por ahí va a ser el primer elemento a negociar. Lo hemos visto con Venezuela. Lo que les importaba en Venezuela era que ese petróleo no siguiera financiando todos esos gobiernos, esos sistemas, ese espíritu antiamericano en la región. Lo han logrado y por eso tenemos a Delcy Rodríguez mandada por Estados Unidos. Punto. Si ellos logran algo parecido en Cuba, esa va a ser la más plausible. Lamentablemente es la que mucha gente piensa. Yo no creo que sea la opción. Yo creo que habría que buscar una opción en la que quienes buscan la estabilidad en Cuba la pueden, quienes pueden ofrecer estabilidad en Cuba, sea el Ministerio del Interior, sea la FARC, cualquier elemento de ese punto, y una oposición organizada conjuntamente, que esa sería la mejor fórmula en estos momentos. Una fórmula de transición que garantice una estabilidad. Ahora, dudo que eso pueda pasar.
1: Eso, vamos, claro, a decirlo. A propósito de eso, o sea, eso suena muy bien, pero suena bastante utópico, dado que hay un montón de factores que no conocemos realmente. Y por eso quiero preguntarle a usted, a 3 minutos que termine el programa, señor Cancio, ¿qué pasa si después de todo la apuesta con los Estados Unidos sale mal?
2: Bueno, pues yo no tengo realmente una respuesta para la salida en estos momentos, sobre todo porque hay un atrincheramiento por parte del gobierno cubano en los términos políticos. No, yo creo que está claro que un cambio es inevitable. Creo que incluso tanto aliados como adversarios, población, incluso dentro de las propias esferas del gobierno, está claro que hay que tener un cambio. Ahora, creo que la situación particular de Cuba es la cercanía. Es decir, Cuba no es Venezuela, obviamente no es Venezuela por muchos factores, pero sobre todo porque Venezuela no está tan cerca de Estados Unidos como Cuba. Y Irán está bien lejos. Y Estados Unidos, el arma que ha tenido Cuba simplemente es el caos y el éxodo masivo hacia Estados Unidos. Y esto sí es lo que yo creo que es un problema de seguridad nacional.
1: Se nos va el programa. Por favor, una frase solamente. Al borde del colapso, ¿el fin de la revolución, Burkhard Birker, sí o no?
3: Fin del régimen, de su rigidez, régimen, pero no fin total de la revolución, que entre otros ha llevado muchos logros, la buena educación, la salud y todo, okay. Hay que restablecerlos.
1: Amir Bayer, ¿alcanza a decir una frase?
0: Una frase, yo creo que sí, que es el fin, pero dependerá de los cubanos, de la comunidad internacional, pero y nunca del régimen, eso me queda claro.
1: Muy breve, señor Cancio.
2: La revolución cubana dejó de existir hace mucho tiempo. En este momento, incluso los logros de vitrina, como la salud y la educación,
1: 10 segundos.
2: Están en el piso.
1: Burkhard Birker, Wilfredo Cancio y Amir Valle, muchas gracias. Soy Jenny Pérez, ha sido un gusto acompañarlos y hasta pronto.
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9: En muchas regiones del mundo, los sistemas sanitarios están llegando a sus límites. Muy pocos médicos, salas de espera abarrotadas, equipos anticuados. ¿Puede la tecnología digital cambiar esta situación? Además, inteligencia artificial para detectar con más precisión el cáncer de piel, entre otras enfermedades. Yo soy Juan Sebastián Gómez. Bienvenidos a Enlaces. Lograr una atención médica de calidad. Asequible, pero sostenible para todos en todo el mundo. Ese es uno de los retos más importantes de este siglo para la humanidad. Muchas empresas tecnológicas ya trabajan en ello. Han desarrollado herramientas inteligentes como la monitorización remota de pacientes, por ejemplo. Con esta tecnología se recopila y se analizan datos de salud a distancia. Esto se usa desde hace tiempo en Estados Unidos, en Europa y en algunas partes de Asia. En Pakistán, esta tecnología incluso se utiliza en escuelas para monitorear la salud infantil. Pero su potencial va más allá. Vean.
10: En Pakistán, la asistencia médica implica largas esperas y hospitales abarrotados.
11: Cuando te tomas libre en el trabajo y asumes los gastos de ir a la consulta, cuesta mucho tiempo y dinero. Y cuando llegas al médico o al hospital, puede que tengas que esperar otras 2 o 3 horas.
10: Las empresas pakistaníes de tecnología médica desarrollan servicios digitales para modificar esto. La startup Fitwell ofrece dispositivos, software y clínicas virtuales para el monitoreo remoto de pacientes. RPM por sus siglas en inglés. Los pacientes pueden tomar sus signos vitales en casa, como la presión arterial o los niveles de glucosa, usando dispositivos digitales como relojes inteligentes, glucómetros y tensiómetros. Los datos se envían al médico a través de un portal seguro, pero la medición en casa tiene sus límites. Las lecturas no siempre son precisas o correctas.
11: A veces la información es inexacta. Por ejemplo, cuando se mide la presión arterial, es posible que se haya tomado un café o que haya ocurrido algo que se la suba, pero el paciente no lo sabe.
10: Ahí es donde intervienen las clínicas virtuales. En ellas, personal capacitado ayuda a los pacientes a tomar mediciones precisas. Los médicos monitorean a los pacientes mediante la plataforma y con llamadas online. En zonas mal atendidas, donde se concentran comunidades minoritarias, estas clínicas pueden marcar la diferencia. Puede ser la presión arterial o un dolor de cabeza. Entonces venimos a esta clínica virtual y con una videollamada podemos acceder al médico para recibir la medicación. Tras la primera visita en persona, el seguimiento se realiza a distancia. La inteligencia artificial también forma parte del sistema.
11: La inteligencia artificial supervisa cada paso del procedimiento médico. Puede marcar cosas que no parecen correctas. Y entonces alguien debe revisarlo y ver si la inteligencia artificial tenía razón o no.
10: La inteligencia artificial no está pensada para reemplazar al médico, sino para ayudarlo a trabajar mejor y más rápido. Puede protocolar las conversaciones con el paciente y administrar resultados de laboratorio y recetas. Cada paciente tiene un perfil privado en línea y un chatbot a su disposición para consultas. La plataforma protege los datos con un cifrado avanzado, autentificación multifactor

0: y un estricto control de acceso. La atención sanitaria a distancia está llegando a pueblos y aldeas. Más de 1 millón de personas acceden ya a ella en Pakistán. Pero en un país de 220 millones de habitantes, aún queda un largo camino por recorrer.
1: La situación en el continente africano es igualmente compleja. El país más poblado de África sufre escasez de médicos y hospitales saturados. Hay menos de una cama de hospital por cada 1,000 habitantes.
2: El problema de la falta de médicos es aún más acuciante en las zonas rurales. Los centros están desbordados y carecen de especialistas. La telemedicina facilita el acceso a una atención médica básica. Con una maleta llena de equipos médicos, una enfermera acude al encuentro de los pacientes. Ella realiza los exámenes y el médico recibe las imágenes y los valores medidos de forma inmediata vía satélite. Diagnostico a estos pacientes con los instrumentos disponibles. Puedo observar las constantes vitales, la presión sanguínea, la temperatura y la saturación de oxígeno. Son mediciones muy importantes. Desde el inicio del proyecto piloto, más de 600 pacientes han sido diagnosticados a distancia. Las ventajas son más que evidentes.
0: A veces pospongo ir al hospital porque no tengo tiempo o también a causa del dinero. Desplazarte al hospital puede ser un reto. De esta forma puedo acudir a una farmacia cercana para comprar los medicamentos que necesito mientras tanto. Durante la videoconsulta, el médico fue amable y me sentí cómoda hablando con él.
1: La confianza en los médicos es importante, es clave. Sin embargo, quienes deben registrar los datos de salud también tienen que estar familiarizados con la tecnología. En las zonas rurales, los conocimientos técnicos o el acceso en general al conocimiento digital, pues suele ser insuficiente. En Pakistán, por ejemplo, muchas mujeres necesitan el consentimiento de un hombre para usar un teléfono celular. Casi el 40% de mujeres depende de sus familiares masculinos para ello.
0: Normas culturales profundamente arraigadas determinan el uso que las personas hacen de la tecnología. Para que la atención sanitaria digital funcione, los proveedores recurren a un modelo híbrido. Combinan la tecnología con la presencia humana, algo que muchos pacientes aún siguen esperando.
2: El principal problema es la reticencia. En Pakistán y muchos otros países, los pacientes necesitan ver físicamente a la persona, que alguien los toque, les da la confianza de estar siendo atendidos por un médico de verdad. El modelo híbrido es importante porque no van directo a la tecnología, sino que es una situación híbrida.
0: El modelo híbrido permite elegir al paciente. Puede conectarse desde casa o visitar clínicas virtuales, donde el personal lo ayuda a tomar las constantes vitales y manejar la tecnología.
2: Al paciente le gusta ir donde recibe atención y cariño. Se trata de ver al médico. Parte de la enfermedad desaparece cuando el médico habla. Eso es parte del tratamiento.
0: Para muchos pakistaníes, la atención sanitaria pasa por el contacto humano y la confianza personal. La tecnología por sí sola no puede sustituirlo. La teleasistencia debe ser flexible y dejar que los pacientes elijan cómo quieren ser atendidos.
2: Es un dilema. A veces prefieren confiar en un médico que les ha recomendado uno de sus amigos porque es el médico que conocen, en vez de consultar a otro que sea un especialista. Hay muchos matices.
1: Pero la salud digital requiere más que solamente tecnología. Los factores culturales también son cruciales. En muchos países de mayoría musulmana, temas como la salud femenina, la anticoncepción, suelen ser tabú. En Egipto, una startup quiere cambiar esto con una aplicación de inteligencia artificial.
2: Desde las calles de las grandes ciudades hasta las más remotas aldeas rurales, muchas mujeres del mundo árabe se enfrentan a todo tipo de trabas en lo que respecta a su salud. Las herramientas digitales podrían convertirse en una alternativa discreta y accesible. Esta joven utiliza la aplicación Dalila, un asistente de salud sexual que ofrece respuestas en árabe, instantáneas, empáticas, sin prejuicios y avaladas por expertos.
0: Lo que más me ha gustado es el asistente de inteligencia artificial. Habla mi idioma de una manera amigable y cercana, sin juzgar. Es muy educativo y comparte toda la información que tiene.
2: Dalila informa sobre salud sexual, contracepción y embarazos, temas que no suelen tratarse abiertamente en la cultura árabe, tampoco en las escuelas.
0: Debido a que nuestra cultura no permite que se hable de forma suficientemente abierta sobre el cuerpo de la mujer, las niñas se educan en familias y escuelas en las que estos temas no se discuten y a menudo no se les da una respuesta confiable y accesible a las cuestiones sobre la salud reproductiva.
2: Por eso, Nur Emam, doula y activista por la salud sexual y reproductiva, fundó la empresa Mother Bean. Su app Dalila nació para combatir los problemas derivados de esa falta de respuestas.
0: Como resultado, la desinformación está muy extendida. Hay muchos mitos que están profundamente arraigados en las familias y en la sociedad. Así que tuvimos que crear una solución utilizando la tecnología y las redes sociales para poder llegar más fácilmente a todas esas chicas.
2: El equipo de Mother Being quiere difundir información sobre la salud sexual y reproductiva, pero teniendo en cuenta la cultura y circunstancias de las usuarias.
0: El modelo de chat está diseñado para comprender el trasfondo cultural de las niñas árabes. No es como una simple búsqueda en Google, sino que proporciona respuestas sabiendo que muchas niñas no pueden preguntar a sus madres y tampoco obtienen la información en la escuela. El chatbot les responde en cualquier dialecto, de forma sencilla y accesible.
2: La inteligencia artificial no puede proporcionar diagnósticos médicos, pero sí puede extraer la información de una base de datos de contenido médico verificado por un equipo experto.
0: Cuando las usuarias hacen preguntas vagas o indirectas, la aplicación puede tener dificultades para interpretarlas, pero nuestro personal médico tiene muchos años de experiencia. Eso les permite reconocer patrones. A veces una pregunta deja entrever problemas más profundos, así que la doctora hace más preguntas.
2: Dalila también habla dialectos locales, por lo que puede llegar a más de 200 millones de mujeres árabes y puede usarse de forma anónima.
0: Una de las cosas más importantes en una aplicación como esta es la privacidad. Por eso todos los chats en Dalila están encriptados y nuestro equipo no puede ver quién dijo qué.
2: Al igual que ocurre con muchas otras herramientas digitales de salud, el éxito de Dalila dependerá también de la calidad del acceso a Internet, el nivel de alfabetización digital de las usuarias y su disposición a confiar en fuentes no humanas para obtener asesoramiento médico.
1: Que las soluciones digitales sean realmente útiles depende de muchos factores: Internet estable, conocimientos digitales y confianza. Esto incluye la confianza en la tecnología, así como en los médicos que no están presentes. A veces se encuentran en el otro extremo del mundo. Un cirujano de Florida operó a un paciente en Angola con un robot a una distancia de más de 11.000 kilómetros.
2: Cuando empezamos a usar esta conexión, la conectividad era demasiado larga. Había una latencia significativa entre la señal que iba al paciente y regresaba a mí. Eso me dificultaba la operación, así que debimos ajustar los routers, el procesamiento y la fibra óptica.
0: La nueva conexión de fibra óptica se tendió desde Florida a Brasil y desde allí a través del Atlántico hasta Angola. 17.000 kilómetros de cable. Según el Hospital de Luanda, se trató de la primera operación teledirigida en Angola y en el continente africano. Para garantizar la seguridad, se envió un equipo de expertos estadounidenses, pero la operación robótica transcurrió sin contratiempos. El paciente, al que se había diagnosticado un cáncer de próstata en fase inicial, es un pionero.
3: Es un honor para mí
2: ser el primer angoleño operado con cirugía a distancia.

0: distancia también más honrada.
1: Bipul Patel ve un gran potencial en esta tecnología. Si un hospital puede permitirse un robot así, los procedimientos pueden llevarse a cabo sin tener que contar con personal in situ.
2: Ahora podemos ayudar a personas de todo el mundo con solo pulsar un botón. El robot está conectado actualmente a Sao Paulo, en Brasil, y también en Kuwait, Marruecos, Shanghái y Angola, y pronto habrá más lugares. Imagínense, desde un solo lugar, se puede ayudar a la gente en cualquier parte del globo.
3: Otro ejemplo de telemedicina, esta vez en Ghana. Allí la tecnología 3D está ayudando a pacientes en zonas apartadas que, de otra manera, tendrían que desplazarse grandes distancias para recibir tratamiento. Se trata de un proyecto de Microsoft aún en fase de prueba. Un vehículo equipado con cámaras 3D visita a las personas afectadas y las imágenes se envían directo a médicos especialistas en distintas partes del mundo.
1: Este paciente tiene un queloide, un crecimiento del tejido de una cicatriz previa. Ahora participa en los primeros análisis médicos remotos en Ghana gracias a la tecnología 3D.
2: Normalmente cuando vas al hospital solo ves a un médico. Pero aquí he visto a muchos médicos y eso me hace muy feliz, porque cada uno de ellos aporta su experiencia y quizá alguno encuentre la solución a mi problema.
1: Las cámaras 3D transmiten las imágenes de ASECU a especialistas de Ruanda, Escocia y Brasil.
2: Si el gobierno pudiera ayudarnos a traer este tipo de tecnología a nuestras casas, creo que nos sería de gran ayuda.
1: En este ensayo, los médicos están cerca, pero la telemedicina 3D podría facilitar las consultas pre- y postoperatorias de forma totalmente remota. Al frente de este proyecto está el ingeniero de Microsoft, Spencer Fowers. Su objetivo, demostrar la viabilidad de la telemedicina 3D en Ghana y a medio plazo también en otros países africanos.
2: La telemedicina 3D es una forma de tomar una imagen tridimensional de una persona y transmitirla en directo a cualquier parte del mundo. Es como una llamada de Teams o de Zoom, pero en 3D. Se puede girar a la persona, mirarla desde cualquier ángulo y a continuación los médicos pueden dibujar sobre ella e indicarle lo que van a hacer. Así pueden realizar una consulta pre o postquirúrgica sin tener que desplazarse. Yo estoy feliz de no tener que viajar hasta Corlebu, porque habría sido muy caro, sobre todo el transporte y el alojamiento.
1: Para pacientes que necesitan cuidados reconstructivos, la telemedicina con tecnología 3D ofrece a sus médicos la oportunidad de realizar un seguimiento y controlar la cicatrización.
2: Nos dimos cuenta de que los pacientes tienen largos desplazamientos para sus citas médicas y a veces tienen que volver para que les atienda otro especialista. ¿Qué pasaría si pudiéramos reunir a personas de distintos lugares, de distintos equipos, dentro de un país o incluso del extranjero, todos a la vez para hablar del paciente?
1: No importa lo remota que sea la ubicación del paciente. Si una furgoneta con esta tecnología puede llegar hasta él, podrá hablar con los mejores especialistas de cualquier parte del mundo.
3: La tecnología de cámaras se está utilizando también en Australia para combatir problemas oftalmológicos urgentes en comunidades aisladas. Para ello, la clínica Gadigal Clinic, parte del Hospital Oftalmológico de Sydney, está instalando cámaras retinales en lugares remotos. Son cámaras fáciles de manejar y que permiten realizarse un chequeo rápido. Las imágenes de alta calidad son transmitidas a especialistas en centros médicos a muchas horas de distancia. Los aborígenes australianos son especialmente propensos a sufrir pérdidas súbitas de visión. Este proyecto podría mejorar su calidad de vida. En Latinoamérica también hay ya usos muy interesantes de inteligencia artificial en medicina. En el Hospital Albert Einstein, en Sao Paulo, se utiliza esta tecnología para analizar radiografías de tórax y detectar enfermedades como la tuberculosis, el COVID-19, la neumonía o el EPOC. Mediante modelos de aprendizaje profundo o deep learning, entrenados con miles de imágenes médicas, el sistema identifica patrones que sugieren anomalías pulmonares y todo esto en cuestión de segundos. La tecnología, desarrollada en colaboración con NVIDIA y una división de

0: La empresa Siemens permite generar directamente informes preliminares que luego son revisados por radiólogos. Durante la pandemia, este sistema ayudó a priorizar casos urgentes. Su implementación ha demostrado más del 90% de precisión en ciertos diagnósticos y ha sido especialmente útil en regiones con escasez de especialistas. La inteligencia artificial y el aprendizaje automático tienen el superpoder de evaluar imágenes con un nivel de precisión al que no llega el ojo humano. En el caso que les vamos a contar a continuación, se trata de escanear manchas en la piel para determinar si son benignas o malignas y potencialmente cancerígenas. Además, la inteligencia artificial puede también aprender a predecir problemas en el sistema inmunitario, tan peligrosos como una septicemia, esta difícil infección. Y todo hecho con el análisis de grandes cantidades de datos. Doctores alemanes están ya probando estas herramientas. Vean.
1: Este programa informático detecta el cáncer de piel con mayor rapidez y fiabilidad que un ser humano, porque la inteligencia artificial aprende constantemente.
2: La IA es como un profesor de dermatoscopia que mira cómo trabajo y siempre está dispuesto a darme una segunda opinión. Así se mejoran tanto la precisión como la rapidez del diagnóstico.
1: Especialmente en los casos más complejos, Philip Book agradece el apoyo de su inteligencia artificial. El sistema ha aprendido a evaluar fotos de manchas pigmentarias sospechosas en busca de signos de cáncer de piel. Para ello necesita imágenes de alta resolución que el médico toma con un dermatoscopio o una cámara digital. En unos segundos, la IA calcula la probabilidad de que la mancha o el lunar sea canceroso.
2: La IA dio un resultado de 0,05. Es la puntuación más baja. Puede hacerlo porque la computadora fue entrenada con la imagen de más de 120.000 lunares. Y había tantas variantes de lunares benignos y malignos que puede identificar como inofensivas incluso manchas supuestamente sospechosas.
1: Sus desarrolladores explican cómo funciona. En un proceso conocido como aprendizaje profundo, el software se entrena con un número enorme de imágenes y diagnósticos. Con la experiencia, la inteligencia artificial aprende a diferenciar entre manchas cutáneas malignas y benignas. Para ello, reconoce patrones difícilmente observables para un ser humano. El rápido diagnóstico probablemente le salvó la vida a Annie Einhäuser. Un domingo hace 2 años se descubrió una mancha sospechosa en el pecho y concertó una cita para que la revisaran con la IA el día siguiente.
2: En la consulta, la computadora mostró la puntuación más alta, lo que indicaba la sospecha de que se tratara de cáncer de piel.
1: El doctor Book me dio cita al día siguiente para que me lo extirparan y resultó que era un melanoma. Sin la IA, el peligro no se habría detectado tan rápidamente y el cáncer podría haber tardado poco tiempo en extenderse.
2: Como lo detectamos tan rápido, pudimos intervenir de inmediato. El análisis reveló una micrometástasis y se pudieron tomar las medidas adecuadas. Y eso mejoró considerablemente el pronóstico de Annie. En una consulta médica normal no habría sido posible.
1: La rapidez es una de las principales ventajas de los sistemas de IA, que es más precisa sobre todo en exámenes de cuerpo entero de personas con cientos de lunares. Y no olvida nada. Incluso después de 2 años sigue reconociendo todos los lunares y comprueba si han cambiado. Kai Beckamp está convencido de que la inteligencia artificial no tardará en cambiar la medicina de forma radical y está seguro de que servirá para predecir complicaciones.
2: Puesto que es capaz de interpretar una infinidad de datos médicos distintos, la inteligencia artificial tiene cada vez más el potencial de emplearse en la detección temprana.
1: Por ejemplo, si en un paciente es inminente una sepsis potencialmente mortal. Por eso el internista trata de implementar una inteligencia artificial capaz de detectar señales de alarma. Cada año, unos 11 millones de personas en todo el mundo mueren a causa de una septicemia. Una vez iniciada, es casi imposible detenerla. La sepsis es una reacción excesiva del sistema inmunitario. Suele desencadenarla una infección bacteriana y se inicia un círculo vicioso en el que empiezan a fallar los órganos.
2: Es una enfermedad abrumadora que avanza a gran velocidad, en cuestión de minutos o unas horas, por lo que es esencial reaccionar con rapidez. Y, por supuesto, sería bueno disponer de sistemas que permitan a médicos y enfermeras reconocer rápidamente que un paciente tiene un alto riesgo de desarrollar una sepsis.
1: Y precisamente para eso está concebida esta IA. Todavía es una versión en prueba, pero se espera que pronto sea capaz de predecir el desencadenamiento de una sepsis, por ejemplo, tras una operación. Y así es como lo hace. La IA accede a todos los datos que el hospital tiene sobre un paciente, informes de consultas previas, valores sanguíneos y otros parámetros vitales. La computadora compara esta información con millones de registros de datos anónimos de pacientes anteriores. Y hace sonar la alarma si a partir de esta comparación reconoce un claro riesgo de complicaciones.
2: Lo bueno es que nos permite analizar continuamente y en el momento toda la información disponible sobre los pacientes, es decir, todos los datos diagnósticos. Así podemos, por ejemplo, prever el riesgo de sepsis y tomar medidas médicas antes de que se desarrolle un caso grave.
1: Esta tecnología aún no está aprobada, pero ya es evidente que cuando la inteligencia humana y la artificial se alían, pueden salvar muchas vidas.
0: La medicina digital puede salvar vidas, eso está claro, y en todas partes del mundo. Pero requiere más que solo tecnología, requiere confianza, requiere acceso y condiciones justas para todos, para pacientes y también para médicos. Esto es todo por mi parte. Nos vemos pronto. Auf Wiedersehen.

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1: El primer bloqueo de los Estados Unidos es de la crisis de los misiles. 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Cuba al borde del colapso, el fin de una revolución. Soy Jenny Pérez y esto es A Fondo.
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0: El motor de combustión reconquista Estados Unidos. La producción del Ford Lightning eléctrico suspendida. El ID4, fabricación en Estados Unidos, interrumpida. Ram 1500 BEF eléctrico, desarrollo detenido. Los e-autos atraviesan dificultades en Estados Unidos. Algunos fabricantes registraron pérdidas multimillonarias. La razón principal, el presidente Trump suspendió las ayudas a los vehículos eléctricos introducidas por sus predecesores. Varios fabricantes recuperan el motor de combustión. ¿Un error a la vista del conflicto con Irán y del encarecimiento de los combustibles? En 2025, Estados Unidos era el segundo mercado del mundo, con casi 13 millones de vehículos vendidos por detrás de China. Sin embargo, cuando hablamos de la matriculación de e-autos, la diferencia de Estados Unidos con China y la Unión Europea es notable. Y se prevé que en 2026 esa tendencia se acentúe. En el primer trimestre, las matriculaciones de e-autos bajaron un 28%. Esto se debe a que el presidente Trump, quien en su día elogió a Tesla,
1: wow, everything's computer,
0: eliminó ayudas e incentivos a la electrificación del transporte. La disputa entre Trump y Musk sobre los subsidios a los e-autos acaparó titulares, eclipsando casi el verdadero motivo. El transporte en Estados Unidos es el sector de la economía que más contribuye a la contaminación por carbono, pero también a la del aire con el óxido de nitrógeno. Y la contaminación causa decenas de miles de muertes al año en Estados Unidos, además de millones de enfermedades respiratorias. Margo Oach dirigió la Oficina de Transporte de la EPA. La Agencia Federal de Medio Ambiente contribuyó a destapar el escándalo del diésel de Volkswagen. Yo dirigía la oficina que estableció los primeros estándares de gases de efecto invernadero para los autos. Y todos los fabricantes de automóviles, por primera vez en la historia de la EPA, fueron a la Casa Blanca y celebraron con el presidente Obama, porque sabían que el camino a seguir no era volver a la tecnología antigua, la gasolina, sino avanzar hacia la electrificación. Muchos fabricantes estadounidenses adaptaron sus plantas para producir vehículos eléctricos, a menudo con apoyo estatal. La administración Biden destinó 12 mil millones a incentivar el uso de vehículos eléctricos. Eso incluía el desarrollo de infraestructura de recarga. Un crédito fiscal de $7,500 para compensar el mayor coste de los e-autos iba dirigido a hogares de bajos ingresos, pero ¿conoce la laguna legal del leasing? Stephanie Valdez trabaja para Cox Automotive, una empresa que ofrece marketing digital a 40,000 concesionarios de automóviles en todo el mundo. Tenemos el crédito para electroautos.

0: autos comerciales, que hizo que se arrendaran alrededor de 1,4 millones entre 2023 y 2025, y esto se debe a que no había requisitos para obtener ese descuento de $7,500. Así que fue una herramienta muy atractiva tanto para concesionarios como para consumidores. Para muchos republicanos, los subsidios de Biden a los e-autos eran un derroche de dinero público.
1: Si los e-autos son tan maravillosos, ¿por qué incentivarlos?
0: La respuesta, para fomentar la innovación, un enfoque eficaz que se utiliza en Europa y China.
1: Hay una fase difícil en toda nueva tecnología. Tienes la idea, tienes la tecnología potencialmente competitiva, pero necesitas un salto cuantitativo para que sea de verdad competitiva.
0: Pier Paolo Cazzola trabajó para la ONU, la Agencia Internacional de Energía y la Comisión Europea.
1: Necesitas ayuda para dar ese salto. Y estamos en una fase, especialmente en países occidentales, en la que la regulación estatal es esencialmente una política que impulsa la innovación para superar barreras.
0: Con Trump, el apoyo a esa nueva tecnología se esfumó. No está a favor de los e-autos.
1: No llegan lejos y cuestan una fortuna.
0: Varios fabricantes en Estados Unidos recuperan el motor de combustión.
1: Si un fabricante reacciona a cada cambio político, no va a funcionar. Es como un perro intentando atrapar su cola. Nunca lo conseguirá.
0: Pedro Pacheco analiza los sectores automotor y de movilidad inteligente para la consultora Gartner.
1: El mundo en el que vivimos hoy es muy inestable. Hemos visto en el último tiempo tantos cambios en políticas, geopolítica y acontecimientos clave. Esto significa que un fabricante de autos, para afrontar la situación actual de imprevisibilidad, porque imprevisibilidad es la palabra clave, necesita definir un rumbo y mantenerse fiel a él.
0: ¿Qué tan sostenible es esa estrategia a largo plazo? ¿Cómo toman decisiones las empresas globales, las que no producen solo para Estados Unidos? Volkswagen, por ejemplo, vendió 4,7 millones de vehículos en 2025, la mayoría en China y la Unión Europea. En Estados Unidos y Canadá representó solo una pequeña fracción. En Estados Unidos, el mayor fabricante europeo apuesta ahora por el motor de combustión. Hace apenas unos años, Volkswagen invirtió $800 millones para adaptar su planta en Tennessee a la producción de e-autos, también con apoyo gubernamental. Pero el ID4 ya no se fabrica allí. Y Volkswagen pierde €500 millones. La empresa declaró a DW: "Seguimos comprometidos con la electrificación como objetivo a largo plazo en Estados Unidos, pero hemos tenido que ajustar la producción a la demanda". Pero ese giro conlleva el riesgo de perder terreno en el sector de los vehículos eléctricos. Se retiran ese producto, dan a otros fabricantes la oportunidad de ganar cuota de mercado y valor de marca. Ese es el riesgo. ¿Y qué pasa con otros fabricantes globales? Kia vendió más vehículos eléctricos.
1: Nuestros modelos eléctricos crecieron un 30%.
0: Y presentarán un nuevo modelo en el Salón del Automóvil de Nueva York. Honda se concentra en los híbridos. Para muchos, son el primer paso hacia el auto eléctrico. Y esa es la fórmula detrás del éxito de Toyota en Estados Unidos.
1: Toyota ha tenido desde hace tiempo una postura conservadora respecto a los vehículos eléctricos. Sin embargo, en el último trimestre, sus ventas de e-autos en Estados Unidos crecieron un 79%. ¿Qué significa? Mientras otros fabricantes evitan ahora los vehículos eléctricos, Toyota está recogiendo los frutos. Y gracias a ello, y a que está aumentando su enfoque en los eléctricos, gana la cuota de mercado de sus competidores.
0: La electromovilidad en Estados Unidos se ha frenado, pero a nivel global avanza, tanto en países industrializados como en mercados emergentes.
1: Nepal es el país con la segunda mayor flota de e-autos del mundo. Y es

0: Es un país pobre. ¿Cómo es posible? Muy simple. Nepal, como muchos países en desarrollo, destina gran parte de su presupuesto a la compra de petróleo. Para esos países, la electromovilidad es una solución. Y no hay debate político sobre los vehículos eléctricos.
1: Y en esos mercados, los fabricantes chinos ofrecen precios asequibles. De hecho, las exportaciones chinas ya crecen más rápido fuera de los países industrializados. ¿Se beneficia la industria automotriz china de la crisis del petróleo?
0: Tenemos que ver quién es el principal beneficiario en este momento. Obviamente, es el mercado o el actor que pueda producir y desarrollar vehículos eléctricos más rápido y también más barato. Y ese es claramente China.
1: Philip Seidel fue directivo en una filial de Volkswagen. Ahora asesora automotrices internacionales.
0: Solemos pensar principalmente en Europa y en el mercado norteamericano. Pero también hay que ver que el mayor impacto quizás se produce en el resto del mundo. En Asia, el sudeste asiático, así como en África y América Latina. Allí el encarecimiento de los combustibles fósiles juega un rol decisivo. Y por otro lado, los fabricantes chinos están muy bien situados en esos mercados. Ya tienen una cuota muy alta. Por eso pienso que en estos mercados el efecto es aún mayor.
1: ¿Y Estados Unidos? No tiene escasez de suministro, pero los precios del combustible han subido considerablemente.
0: Los precios los últimos meses han sido una locura.
1: Deberíamos haber optado por lo eléctrico cuando pudimos.
0: Con los precios tan altos de la gasolina, ahorro mucho dinero a la hora de recargar.
1: El desarrollo de la electrificación varía mucho en Estados Unidos. California lleva la delantera. La tercera parte de los electroautos del país circula por sus carreteras. También fomenta la compra con políticas regulatorias estrictas. El gobernador de California, Gavin Newsom, es un opositor a Trump. Y Trump ha tomado medidas para frenar la política de electroautos de California. Ha intentado invalidar la llamada determinación de peligro, la conclusión de que las emisiones de CO2 dañan la salud pública. La EPA desarrolló lo que se llama la determinación de peligro, un concepto complicado. La EPA recopiló todos los datos científicos disponibles en ese momento que indicaban claramente que la quema de combustibles fósiles afecta al clima, a la salud pública y a todos los rincones del planeta. Ese fue el documento. Trump y el actual jefe de la EPA ven las cosas de forma muy diferente. Su prioridad es reducir costes mediante desregulación.
0: La determinación de peligro y las regulaciones basadas en ella no regulaban emisiones, atacaban el sueño americano. Y ahora esa determinación queda eliminada.
1: La determinación de peligro se considera la base legal de la política climática de Estados Unidos. ¿Es su eliminación anticonstitucional? Dos docenas de estados han presentado una demanda ante el Tribunal Supremo. El Tribunal Supremo actual no es el mismo que tomó esa decisión en 2007. Pero, por otro lado, los datos científicos sobre el cambio climático son hoy más sólidos que en 2009. El cambio climático no es un engaño. No hay dudas, como afirma la EPA. De hecho, ahora hay mucha más certeza de que el cambio climático y la contaminación por carbono afectan a la salud pública y al medio ambiente en todo el mundo. Si la demanda de los estados tiene éxito, el panorama podría cambiar. ¿La conclusión? El mercado de Estados Unidos se desvincula de la tendencia global hacia el electroauto. ¿Pero por cuánto tiempo?
0: Diría que la situación en Estados Unidos es impredecible. Estoy convencido de que los

0: Vehículos eléctricos terminarán ganando en ese mercado. La cuestión es cuándo. Se trata de la curva de crecimiento de los vehículos eléctricos, si será muy pronunciada o crecerá lentamente. Y hay muchos factores que influyen en esto.
1: Uno de esos factores es el precio del combustible, muy importante para el votante de Trump. El tema ha sido el precio de la gasolina, pero no creo que haya un cambio inmediato hacia la compra de vehículos eléctricos. Lo que sí cambia, creo, es la narrativa y la opinión. Entonces, ¿fue un error que Estados Unidos eliminara los subsidios a los e-autos? A nivel global, la electromovilidad sigue creciendo, especialmente en Asia. Curiosamente, Tesla, el pionero del sector, vende ahora la mayoría de sus carros en China. ¿Puede Trump frenar la transición hacia la movilidad eléctrica? ¿Y cómo podría el Tribunal Supremo de Estados Unidos influir en la política climática futura?
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0: Estos viajeros de Lagos cruzan la laguna de la ciudad a bordo de su primer ferry eléctrico.
1: Lo importante es que el ferry es muy cómodo y no pierdo tiempo en atascos.
0: El electrobús acuático funciona con dos baterías de 125 kilovatios hora cada una. Las estaciones de recarga situadas en el muelle funcionan con paneles solares. Para quienes se desplazan diariamente al trabajo, el barco supone una atractiva alternativa a los atascos. Si vas de Ikorodu a la isla de Lagos, el trayecto dura unas 2 horas. En el ferry, 30 minutos. La empresa nigeriana Caverton Offshore y la china Explomar son las responsables del proyecto. Aunque los ferries eléctricos se consideraban una moda pasajera, son en realidad mucho más baratos de mantener. Ahora bien, eso no quiere decir que no sean más caros en cuanto a la inversión inicial, pero pensamos que era un riesgo que valía la pena correr. El proyecto del ferry eléctrico, o MiEco, supone una inversión de 410 millones de euros y cuenta con el apoyo de la Agencia Francesa de Desarrollo, el Banco Europeo de Inversiones y la UE. El proyecto incluye 70 ferries híbridos y 25 terminales. Damilola Emanuel está al frente del Departamento de Vías Navegables del Estado de Lagos. Nos aseguraremos de que 15 de nuestras principales rutas fluviales sean dragadas. También canalizaremos 140 kilómetros del total de las vías navegables interiores, lo que supone cerca del 70% en el Estado de Lagos. Canalización y dragado pueden alterar los ecosistemas y afectar negativamente a los pescadores. La esperanza es que los ferries eléctricos reduzcan la contaminación del transporte. Hasta ahora, los ferries de Lagos solían funcionar de manera informal con pequeñas embarcaciones con motor de combustión. Los electroferries prometen una alternativa más limpia y silenciosa. Mientras Lagos intenta resolver su creciente crisis de transporte, es probable que la solución no se encuentre en tierra, sino en el agua.

0: Atravesar estos días la University Road de Karachi es un desafío. La avenida es una de las principales arterias de la ciudad. Estas obras prometían un cambio en Karachi, un alivio en el tránsito. Pero ha sucedido lo contrario. Polvo, calles cortadas y estrés diario. Farhan Somro solía llegar al trabajo en una hora. Ahora necesita dos.
1: Hay tanto estrés que cuando llego a la oficina,

0: Me siento muy cansado. Estoy mentalmente agotado y me siento deprimido y ansioso. Es imposible trabajar. Y no parece que el gobierno provincial de Sindh vaya a hacer nada. O quizá ocurra un milagro y el actual sistema de transporte sea reemplazado para que las cosas mejoren en nuestra ciudad. Pero no veo que vaya a pasar. Estoy agotado. La razón principal es el proyecto Línea Roja del sistema de autobuses rápidos. Las obras comenzaron en 2022. El plan era tener vehículos modernos, rápidos y carriles exclusivos. 4 años después, aún no está terminado. No solo los viajeros diarios lo sufren. A lo largo de University Road, las quejas de los comerciantes son frecuentes. Antes ganaba muy bien, entre 3.000 y 4.000 rupias al día. Normalmente superaba las 2.000. Desde que la calle se cerró y comenzaron las obras, hay más obstáculos y mis ingresos han bajado. Nos quedamos sentados durante horas esperando clientes que no llegan por los atascos. Más tráfico significa más congestión. Estamos teniendo problemas serios. Nuestro negocio está siendo afectado. Las ventas han caído mucho. Quizás tengamos que cerrar. Estamos pasando por muchas dificultades. El proyecto tiene que finalizar rápido para que haya espacio en las calles y los clientes puedan venir a la tienda. ¿Qué causa el retraso? El alcalde de Karachi dijo a DW que la principal razón es el sobrecoste. Cuando se llevó a cabo la licitación, el tipo de cambio del dólar y el precio de los materiales eran más bajos en comparación con lo que llegaron a ser después de la gran inflación que afectó a Pakistán en 2022. Esto llevó a esta situación desafortunada porque, según la ley y el manual de contratación, el aumento de costes no puede superar el 15%. Sin embargo, los precios llegaron a ser al menos el doble de los originales. Se estimaba que el proyecto Línea Roja costaría unos 503 millones de dólares y depende en gran medida de la financiación exterior, de instituciones como el Banco Asiático de Desarrollo. Los proyectos se conciben sin la participación ciudadana. Creo que esa es la causa principal. En segundo lugar, requieren grandes préstamos, porque las agencias de Karachi y el gobierno federal que los apoya no tienen recursos necesarios para financiar proyectos complejos, que además requieren apoyo tecnológico. Por eso, no logran ejecutarse. En una ciudad tan densamente poblada, las interrupciones son casi inevitables cuando hay proyectos de infraestructura. Pero quizás, si se involucrara a la gente desde el inicio, todo podría desarrollarse de forma más organizada.
1: La empresa alemana de autopartes ZF invirtió 300 millones de euros en esta fábrica ubicada en la localidad serbia de Pančevo. Aquí produce recambios para electroautos de manera sostenible. Los sueldos son más bajos que en Alemania y las autoridades no suelen demorarse a la hora de conceder los permisos necesarios a compañías extranjeras. Sin embargo, como otras empresas en Serbia, también aquí sufren la baja demanda de la industria automotriz.
0: Las ventas de las automotrices se han estancado en todo el mundo, pese a que la producción podría aumentar, como nuestra empresa. La matriz alemana examina dónde y cómo emplear los recursos sobrantes.
1: Tecnología de última generación en una planta que combina producción, investigación y desarrollo. Gran parte de sus cerca de 1.200 empleados se ha formado aquí siguiendo el sistema dual alemán.
0: Gracias a nuestros colegas alemanes, hemos conseguido todo lo que aquí tenemos.
1: Cientos de empresas alemanas emplean en Serbia a decenas de miles de personas. Sus salarios son más altos que la media del país. Con un volumen de operaciones de 9.000 millones de euros, Alemania es el principal socio comercial de Serbia.

El año pasado registramos un superávit comercial con Alemania. Las empresas alemanas confían en los proveedores serbios, lo que demuestra que estamos bien posicionados en el mercado alemán.

0: muchos serbios desconfían de Occidente. De ahí que apenas un 47% de los serbios apoye la adhesión a la Unión Europea, mientras que un porcentaje similar se opone.
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2: Mi smo potrebniji njima nego oni nama.
3: Apsolutno jesam i volela bi da Srbija uđe u Evropsku uniju, ali ne vidim da će stvarno to i da se desi.
0: El hecho de que Serbia no forme parte de la Unión Europea implica desventajas. Por ejemplo, los camioneros serbios solo pueden circular por el espacio Schengen un máximo de 90 días dentro de un periodo de 180. Algo insuficiente para las empresas de transporte, ya que sus camiones suelen operar en varios países de la Unión Europea para ahorrar costes, por lo que terminan superando ese límite temporal.
4: Nuestro mayor problema es que muchos de nuestros camioneros son arrestados en la Unión Europea solo por hacer su trabajo.
0: Políticos y empresas piden a Bruselas que se permita a los camioneros permanecer más tiempo en el espacio Schengen, pero sin éxito hasta ahora.
4: Esto fue todo en RPM. Hasta la próxima.

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1: 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Soy Jenny Pérez y esto es A Fondo.
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0: La mayoría vienen huyendo de regiones lejanas donde se libran batallas.
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0: Dios mío, es demasiado pequeña.
2: Muchos hemos perdido hijos por falta de atención médica, enfermedades y desnutrición. 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
3: Bienvenidos al Informativo Económico en DW. La próxima semana puede producirse una de las mayores salidas a bolsa de la historia. El multimillonario tecnológico Elon Musk prepara el debut bursátil de SpaceX, su empresa de cohetes y satélites. Esta salida a bolsa podría recaudar hasta 75 mil millones de dólares y valorar a SpaceX en torno a 1,77 billones de dólares. La operación significaría también un salto extraordinario de la fortuna personal de Musk. Según la documentación presentada ante la Comisión de Valores de Estados Unidos en Nueva York, Musk no va a vender acciones propias en esta operación y piensa conservar el más de 82% de los derechos de voto de la compañía. El debut bursátil, previsto para el 12 de junio, podría convertir a Musk en el primer billonario de la historia. Fundada en el año 2002, SpaceX se ha convertido en una pieza clave de las ambiciones espaciales de Musk y en una contratista central para misiones aeroespaciales. La NASA depende de SpaceX para las suyas, por ejemplo, además de operar el negocio satelital Starlink. Y de este asunto vamos a hablar, cómo no, con nuestra corresponsal financiera en Nueva York, Ana Nieto. Ana, cuéntanos cuáles son los últimos detalles de esta gran salida a bolsa.
4: Pues sí, la mayor salida a bolsa de la historia y de lejos. Está protagonizada por una empresa que el año pasado tuvo unos ingresos de 18.700 millones de dólares. Nada extraordinario entre las mayores empresas del índice S&P 500. Y también tuvo pérdidas de casi 5.000 millones de dólares. Solo en el primer trimestre de este año las pérdidas son de 4.300 millones de dólares. Ahora bien, para compensar tanta pérdida ha llegado a un reciente acuerdo con Anthropic para proveerle de capacidad computacional por valor de 1.250 millones de dólares al mes. La empresa gana dinero con Internet satelital y tiene contratos con la NASA para sus cohetes reusables, pero también está invirtiendo y mucho en su empresa de inteligencia artificial, xAI, y los planes pasan por hacer centros de datos en el espacio y colonizar Marte, entre otros planes. Son riesgos muy caros. Y quienes compran SpaceX en realidad no están comprando una compañía que está una máquina de hacer dinero ni a medio plazo ni a un largo plazo muy tangible, sino la visión de Elon Musk y su gestión, ya que concentra todo el poder de la compañía.
3: Ana, la fortuna de Elon Musk, entonces, ¿se puede esperar que se multiplique, se quede a las puertas del billón de dólares con B de bueno? Contanos más sobre los beneficiarios de esta salida a bolsa en este sentido.
4: Sí, se queda a las puertas del billón de dólares y puede cruzarlas en cualquier momento si la salida va bien. Un hito en la historia del dinero, de cómo se gana y de cómo se reparte. También sus primeros ejecutivos en SpaceX y los familiares van a beneficiarse por tener un acceso especial a las acciones y, en general, muchos inversionistas que ya se han visto aupados en sus fortunas por el fervor que despierta la inteligencia artificial en los mercados y que están aumentando sus fortunas en millones. De hecho, el optimismo bursátil por el potencial de esta tecnología se ha convertido en una importante fuente de riqueza y según la consultora francesa Capgemini, ha permitido que casi haya un 8% más de millonarios en el mundo que el año anterior, que se reparten una fortuna global de 98,3 billones de dólares. Apenas 25,3 millones de personas se reparten esta fortuna. Una fortuna en la que también hay muchas diferencias, no solamente entre millonarios y el resto de nosotros, sino entre millonarios entre sí, como Elon Musk.
3: Gracias por este análisis, Ana Nieto, en Nueva York.
4: Gracias.
3: En San Petersburgo, el presidente ruso Vladimir Putin busca mostrar a sus invitados internacionales que Rusia sigue en pie 4 años después del inicio de la guerra en Ucrania. El foro de

0: Versiones Spiev es el quinto desde el comienzo de la invasión rusa a gran escala de Ucrania el 4 de febrero del año 2022. Los temas que se tratan ahí van desde la alianza OP Plus hasta el uso de inteligencia artificial en guerras informativas. Este año participan representantes de más de 130 países, entre ellos Estados Unidos. Desde Alemania también viajaron a San Petersburgo dos diputados del Parlamento alemán por la AfD, partido parcialmente clasificado como de extrema derecha por los servicios de inteligencia alemanes.
1: Reluciente y bajo estricta vigilancia. Así luce el centro de conferencias en las afueras de San Petersburgo. En el foro económico, el presidente ruso, Vladimir Putin, busca atraer inversores extranjeros para reactivar una economía golpeada por la guerra. Desde 2022, con el inicio de la guerra en Ucrania y las distintas sanciones, las relaciones económicas de Rusia se han desplazado con fuerza en dirección a Asia. China se convirtió en su principal socio comercial. Más del 30% de las exportaciones rusas van a este país. Le sigue India con más del 13%, país que sigue comprando petróleo ruso. En tercer lugar, Turquía, con alrededor del 10%. La Unión Europea, que antes era el principal socio de Rusia, cayó drásticamente. Según un análisis del Instituto de Viena para Estudios Económicos Internacionales, la participación europea en las exportaciones rusas bajó de casi el 50% antes de 2022 a apenas algo más del 6,5%. Entre los invitados más destacados este año figuran los representantes de Arabia Saudita, un país cada vez más importante para Rusia.
2: Tenemos muchos éxitos conjuntos, como el acuerdo de la OPEP, que ayudó a estabilizar los precios y la oferta y la demanda en los mercados energéticos. Tenemos muchas inversiones con Arabia Saudita, entre ellas en infraestructuras.
1: Poco antes de la apertura del Foro Económico Internacional de San Petersburgo, Ucrania atacó objetivos en territorio ruso, entre ellos una terminal petrolera y una fábrica de armamento en la región central rusa de Tambov. Para muchos, un intento de Ucrania de generar incertidumbre entre inversores y alejarlos del foro.
0: A pesar de vender una imagen positiva de la economía rusa, Putin envió un mensaje directo a Alemania para que vuelva a comprarle gas del gasoducto Nord Stream, destruido casi en su totalidad por, según el presidente ruso, un ataque estadounidense.
3: Una nitka sohranena y может работать.
2: Uno de los conductos pudo salvarse y puede funcionar, pero está bajo sanciones estadounidenses. Si el gobierno de la República Federal de Alemania llega a un acuerdo con sus socios, las sanciones se levantan. Presionamos el botón y el gas fluye. Mañana mismo.
0: Y siguiendo este evento y sus implicancias está nuestro corresponsal bursátil José David Navarro desde la Bolsa de Frankfurt. José, cuéntanos para empezar en qué medida ha quedado Rusia aislada económica, financieramente con la invasión de Ucrania y qué espera Putin de este foro en San Petersburgo, cómo puede compensar esta situación.
4: Hola Andrés, ¿qué tal? Bueno, Rusia ha quedado aislada efectivamente de Occidente por las sanciones, pero sigue teniendo el apoyo de Asia, en concreto de Rusia y también de India. Y ahora, Andrés, más que nunca, debido al cierre del estrecho de Hormuz y la guerra en Irán, los países y las economías asiáticas buscan sustituir las importaciones de crudo y de fertilizantes, también muy importantes, que antes obtenían de los países del Golfo. Los datos apuntan a que, por ejemplo, la India está aumentando considerablemente sus importaciones de petróleo los meses después de que comenzara la guerra en Irán. En el mes de marzo habrían aumentado considerablemente y Rusia también cuenta ahora con el, podríamos decir, apoyo, entre comillas, de Estados Unidos después de que haya levantado las sanciones al petróleo que estaba ya cargado en petroleros en el mar. Sin embargo, los analistas al mismo tiempo, Andrés, apuntan a que las sanciones, el aislamiento económico y también el daño causado por los drones ucranianos a la infraestructura energética podría limitar las ganancias de Rusia en medio de esta coyuntura internacional de que les estoy contando.
0: José, y 4 años después de la invasión de Ucrania, ¿cómo está la economía rusa? ¿Puede el Kremlin seguir financiando esta guerra?
4: Pues Andrés, cada vez con más dificultades. De hecho, uno de los temas del foro es el crecimiento económico. ¿Por qué? Porque la economía rusa se está resintiendo mucho. De hecho, habría entrado en recesión, en contracción en los primeros meses de este 2016 y el Kremlin ya pronostica una caída del crecimiento económico hasta registrar en el 2026 un crecimiento de tan solo el 0,4%. Lo que está pasando, Andrés, es que los grandes motores económicos de Rusia en los últimos años, que le han permitido amortiguar las sanciones, es decir, la sustitución de importaciones y también todo ese gran gasto que ha hecho en defensa, esos dos motores se están apagando y ahora el déficit presupuestario de Rusia está creciendo. De hecho, algunos artículos apuntan a que altos funcionarios habrían advertido ya a Putin de que el gasto en defensa se tiene que congelar. Según el diario Financial Times, según documentos a los que este periódico han tenido acceso, el gasto en defensa para este año podría superar en 28.000 millones de dólares lo presupuestado.
0: José David Navarro en la Bolsa de Frankfurt, gracias por estas informaciones. La presidenta interina de Venezuela llegó el miércoles a Nueva York con el objetivo de reforzar la cooperación entre su país exportador de petróleo y la India, el tercer mayor importador de petróleo mundial. Este jueves, Delcy Rodríguez mantuvo conversaciones con el primer ministro indio Narendra Modi en Nueva Delhi, centradas en seguridad energética y las relaciones comerciales. La India importa cerca del 90% de su petróleo. Se ha visto muy afectada por el aumento de los precios de la energía debido a la guerra en Irán y el cierre del Estrecho de Hormuz. Tras el retiro de las sanciones estadounidenses, la India ha incrementado sus compras de crudo venezolano. Y Cuba, ya golpeada por la caída del turismo, enfrenta ahora la retirada o reducción de operaciones de varios grupos hoteleros internacionales como las españolas Iberostar y Meliá. El caso más reciente es el grupo asiático International Archipelago, que llegó a gestionar 6 hoteles en la isla bajo la marca Aston. Ha puesto fin a sus operaciones en Cuba, según confirmaron 2 fuentes a la agencia AFP. Varias compañías extranjeras han reducido o cesado sus operaciones en la isla ante el riesgo de sufrir sanciones por los vínculos con el conglomerado económico militar cubano GAESA. La nueva ola de restricciones decidida por Washington afecta a las transacciones financieras, las navieras y también a las cadenas hoteleras. Esto fue La Economía. Gracias por la confianza. Hasta la próxima.
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6: El primer bloqueo de los Estados Unidos hacia la crisis de los misiles se queda sin combustible Cuba, agravando la crisis humanitaria y evidenciando la brecha con un liderazgo cubano incapaz de salir de la crisis. 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Soy Jenny Pérez y esto es A Fondo.
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6: Cuba se enfrenta al primer bloqueo efectivo de los Estados Unidos desde la crisis de los misiles. Se queda sin combustible, agravando sensiblemente la crisis humanitaria y evidenciando la brecha con un liderazgo cubano incapaz de salir de la crisis. Los aliados ricos en petróleo han interrumpido los envíos, prefiriendo no enfrentarse con Donald Trump, invocando la seguridad nacional. La Casa Blanca busca un cambio de régimen en La Habana, profundizando el embargo, manteniendo una alta presencia naval, enviando una delegación de la CIA para negociar e imputando al nonagenario ex líder Raúl Castro. Mientras, el líder Díaz-Canel invoca la resistencia, la exhausta población cubana vive cada día al límite. Por eso en esta edición de A Fondo nos preguntamos, ¿Cuba al borde del colapso? ¿El fin de la revolución?

0: Sean ustedes muy bienvenidos a esta nueva edición de A Fondo, esta vez con un muy diferente formato debido a la remodelación de nuestros estudios aquí en Berlín. Les saluda Jenny Pérez. Nos acompañan hoy Amir Valle, periodista de DW y escritor cubano, analista y consultor internacional aquí en Alemania. Burkhard Birke, periodista de la radio pública Deutschland Radio, experto en América Latina y relaciones transatlánticas. Y desde Miami, Wilfredo Cancio Isla, doctor en ciencias de la información, fue profesor en la Universidad de La Habana y director del sitio de asuntos cubanos Café Fuerte. Tenemos mucho de qué hablar y la gran pregunta de este programa es naturalmente es el fin de la Revolución Cubana. Y por eso quiero comenzar contigo inmediatamente, Amir Valle. Partamos por una pregunta fácil y también lo digo en forma irónica porque no es fácil. En tu opinión, ¿quién es el responsable de este momento de la crisis que viven los cubanos? El régimen que, según Marco Rubio, no invirtió un solo dólar en mejorar las infraestructuras en décadas, o Estados Unidos con su política hegemónica indolente, como dice Díaz-Canel?
1: Indudablemente no es Estados Unidos. Estamos hablando de una revolución que desde sus propios inicios estaba condenada al fracaso, a pesar de toda la propaganda que se ha hecho al respecto. Creo que hay que tener en cuenta no solamente lo que dice Marco Rubio, hay que saber que, por ejemplo, a Estados Unidos sí le corresponde de algún modo la culpa de haberle dado el pretexto de ese bloqueo que sí ha afectado en algunas zonas, pero no totalmente. Nosotros los cubanos, Jenny, siempre hablamos del bloqueo interno como la verdadera causa de el desastre nacional en todos los ámbitos de la vida, precisamente por lo que tú decías, la ineficacia económica, una ineficacia financiera que los ha hecho meterse en una deuda de más de 40 mil millones de dólares, limitaciones esenciales dentro del país a las empresas, a las industrias fundamentales, a los sectores esenciales, la agricultura, la pesca, la construcción, y sobre todo el desvío, y esto es algo importante que hay que decir porque mucha gente no lo quiere mencionar, el desvío de la mayoría de los ingresos que durante décadas obtuvo la isla a proyectos ideológicos fuera del país. Eso que hablaba Marco Rubio, básicamente de no haber invertido, es un conglomerado de ineficacias que hacen que el pueblo cubano viva lo que estamos viviendo hoy en.
0: Amir Valle dice, Estados Unidos tiene la responsabilidad de esta situación. ¿Cómo lo ves tú? El periodista alemán Burkhard Birke, quien además ha estado varias veces en La Habana, ¿cómo ves tú esta situación cuando hablamos de responsabilidades políticas de esta crisis?
2: Indudablemente el régimen en La Habana ha cometido muchos errores y sabemos que la eficacia de la economía de planificación es muy limitada. Entonces, es cierto que hay problemas caseros, pero sin embargo hay que reconocer que durante décadas Estados Unidos estaba bloqueando la mercancía hacia Cuba, estaba sancionando a Cuba y eso ha tenido un efecto. Y ahora últimamente lo que ha hecho Trump, el presidente de Estados Unidos, después de su intervención, agarrando a Maduro, el presidente de Venezuela, obligando al gobierno venezolano y a otros gobiernos que estaban suministrando petróleo a Cuba, de cortarle esta línea de vida, la última línea de vida al régimen o al Estado, a la isla de Cuba. Y a mí me parece eso en el sentido de que está sufriendo. ¿Quién está sufriendo? No está sufriendo el régimen, no está sufriendo la casta política militar que está controlando, está sufriendo el pueblo. Y yo creo que eso no es justo de tomar todo un pueblo en esa responsabilidad, porque ¿qué pasa cuando los cubanos van a la calle a manifestarlo? Hemos visto en los años 20, 21 últimamente, se les pone en la cárcel y así Estados Unidos no puede pensar que los cubanos vayan a manifestar si les cuesta la vida, si los encarceran y todo eso. Entonces me parece que Estados Unidos está en la culpa de agudizar la crisis y de provocar el colapso. Ellos quieren el colapso por razones ideológicas.
0: Profesor Cancio, estamos escuchando a Burkhard Birke, quien apunta más bien a responsabilidades compartidas, incluso históricas. En su opinión, ¿quién es el opresor en esta historia?
3: El opresor es el gobierno cubano, no me queda ninguna duda. Sin embargo, yo sí pienso que el embargo ha tenido un efecto a lo largo del tiempo, pero ha sido también el objeto del gobierno cubano para achacar a esta medida de sanciones, todas las carencias y las incapacidades del régimen a lo largo de los años. El embargo, estaba revisando justamente para este programa, en el año 65, a raíz del cuarto aniversario de la invasión de Playa Girón, Fidel Castro declaró abiertamente que el embargo de Estados Unidos estaba completamente derrotado, hecho polvo, si es exactamente su palabra. Y justamente el país se sustentaba sobre la base de los subsidios soviéticos y después tuvo otro gran subsidio, que fue el subsidio venezolano a partir del año 2000. Pero sobre todo yo creo que después que se abrió también en el año 2000 la posibilidad de que Cuba comprara todo tipo de alimentos y que incluso se ampliara esa brecha de posible comercio con Estados Unidos, mientras fuera sobre todo pagando en efectivo, se extendió incluso hasta automóviles y se extendió a maquinaria agrícola. Es decir, hubo varias posibilidades, y yo creo que aquí lo que está pesando es sobre todo la falta de visión política del gobierno cubano y la pérdida de las oportunidades que se dieron incluso con el gobierno Obama, que hizo todo tipo de concesiones y de apertura para que se produjera justamente un cambio en Cuba por la vía más pacífica. Yo creo que estamos ante, obviamente, en el borde del abismo en este momento, y sobre todo es el resultado de esa falta de previsión, es decir, de falta incluso de donde había que hacer las inversiones, como era en el sector electroenergético, no se hicieron, se priorizaron los hoteles que hoy día están vacíos y que ahora están totalmente golpeados. Sí, ahora
0: entendemos, ha habido una soga al cuello. Entendemos el punto. Usted mencionaba a Obama. Bueno, Obama apostaba por la vía del diálogo, lo hizo también en esa cumbre histórica, como fue mencionada, de Panamá. Donald Trump hoy día apuesta a un diálogo coercitivo, así lo dicen los analistas también dentro y fuera de los Estados Unidos. Y hablemos un momento un poquito de esta instrumentalización política de este momento, donde Cuba está, como usted dice, al borde del colapso, que es además la pregunta de nuestro programa. ¿No busca Trump doblegar a Cuba en este momento, sumarse un acierto también para su base electoral con las elecciones de medio término en noviembre, en medio también, sabemos, de la muy difícil guerra con Irán?
3: Bueno, yo creo que el gobierno cubano también está pensando en el medio término de las elecciones. Sí, yo creo que el gobierno cubano también ha sido un gran estratega en eso de tratar de ganar tiempo y de ralentizar al máximo cualquier tipo de cambio. Pero obviamente yo creo que el gobierno de Estados Unidos, a pesar que ha habido todo este recrudecimiento de sanciones, que es obvio, y sobre todo el mayor de ellos ha sido la orden ejecutiva del 1 de mayo, que es una medida de extraterritorialidad para ahogar al gobierno cubano. Pero el gobierno también de Estados Unidos sabe que tiene que impedir a toda costa un caos dentro de Cuba. Y ese es un asunto bien serio. Es decir, el gobierno estadounidense sabe que también tiene que evitar el caos interno. Y eso también explica muchos de los contactos que se han producido en los últimos tiempos.
0: Muy bien, escuchemos a ver qué tiene que decir Burkhard Birkek y luego Amir Valle en este punto, por favor.
2: Quiero regresar un poco al momento de Obama, porque cuando Obama abrió un poco las relaciones entre Cuba y Estados Unidos, pues llegaron 1.600.000 turistas americanos al año, se estaban abriendo negocios, se estaba abriendo el camino. ¿Y quién llegó después de Obama? Fue Trump. Y él regresó todos los avances y él opresionó. Y ahora estamos jugando la agenda de Marco Rubio, el secretario de Estado de Estados Unidos, que es de origen cubano, y para él y para sus ambiciones de llegar a ser presidente de Estados Unidos, yo creo que es muy importante de que caiga el régimen en La Habana, porque eso sería un éxito para él. Entonces yo creo que ahí estamos viendo también que Estados Unidos últimamente ha contribuido muy fuertemente, sobre todo Trump, para realmente sofocar, para asfixiar a Cuba. Claro, el régimen ha cometido muchos errores, es demasiado rígido, pero había momentos de apertura después de Obama y no se aprovecharon porque llegó un Donald Trump que cerró las puertas otra vez. Y a mí me parece que Otra vez, insisto en la situación humanitaria. Yo creo que el gobierno de Cuba tampoco tiene otra alternativa a que negociar con Estados Unidos, abrirse y aceptar también los 100 millones de dólares que ofreció Marco Rubio en ayuda humanitaria por intermedio de la Iglesia y de las ONG.
0: Yo quiero aquí detenerme muy brevemente, discúlpame, a mí te doy inmediatamente la palabra, pero de esos 6 millones de dólares que van a través de la Iglesia Católica, Marco Rubio lo dijo y lo remarcó, recalcó, quiero decir, hace 3 días, están llegando alimentos envasados para evitar la crisis humanitaria en lo que tiene que ver con la emergencia del hambre, que se ha estado tematizando también en la prensa internacional. Me pregunto yo, ¿llegan ahora mismo las ayudas? ¿Están llegando? Y lo pregunto también porque no son pocas las guerras que utilizan el hambre como instrumento también para doblegar a una población, incluso como podría ser la situación en Cuba. Algunos medios cubanos en la diáspora están tematizando esta situación. Muy breve, ¿qué información tienen ustedes acerca de la situación humanitaria ahora mismo en la isla?
2: Es
1: Mira, Jenny, yo
2: terrible,
1: quiero,
2: Luis.
1: yo, sí.
2: A mí,
1: Yo
2: perdón.
1: quiero antes que nada, quiero responder a mi amigo Virque, que creo que hay algo que debo agregar, y es esto. Es cierto que durante la época de Obama se vio una Cuba distinta y se sintió en determinados aspectos una apertura. El gobierno nunca hubo, no, nunca hizo ninguna apertura. Y hay que recordar algo. Cuando llegó Biden, Biden mantuvo, empezó Biden a eliminar un grupo de cosas que Obama había hecho. ¿Por qué? Porque Biden se sentía traicionado porque Cuba no le dio la respuesta que él esperaba. Tenemos que recordar que el que estableció prácticamente toda la política en relación a Cuba fue precisamente Joe Biden, no fue Trump. No estoy defendiendo a Donald Trump, lo que pasa es que estoy un poco también, desde un punto de vista periodístico, cansado de que todos los gatos negros se le echen siempre a una sola persona. Estados Unidos nunca ha querido la libertad de Cuba. A Estados Unidos lo que le ha interesado siempre es que Cuba no sea la manzana de la discordia que apunte y le sirva de plataforma a Rusia, China y otros enemigos del país hacia Estados Unidos. Eso lo
0: A mí,
1: tenemos, creo que
0: muy
1: debemos.
0: breve, muy breve. El antiamericanismo que hay en América Latina. Y
1: Exactamente,
0: por
1: se
0: otro lado,
1: alimenta con eso.
0: discúlpame, el antiamericanismo de América Latina. Por otro lado, también la fuerte resistencia que hay hacia la administración de Donald Trump. Entonces, está velando la capacidad de comprender la crítica y también la crítica situación que está generando el régimen cubano en Cuba.
1: Mira, es mucho más complejo. Primero hay que decir algo. En la época de Obama, ¿qué nos quedó a los cubanos? Hay que decirlo. Una clase que se empoderó, que se hizo rica, y una Cuba dividida completamente en niveles sociales muy degradados. Ese fue el resultado real de lo que estábamos viendo con Obama, que se interrumpió, como bien dice Bill, que eso hay que decirlo, lo cortó de plano Donald Trump. Pero el gobierno cubano ha estado todo el tiempo manipulando justamente esa idea del antiamericanismo a su favor. Jenny, y nosotros en los medios, yo lo he dicho en muchos lugares, tenemos una gran parte de culpa precisamente porque siempre establecemos a Estados Unidos como el gran enemigo de América Latina, como el gran enemigo del mundo y como el gran enemigo de los cubanos, básicamente acabando con eso. El arroz que se come en Cuba viene de Estados Unidos, el pollo viene de Estados Unidos, no de ahora, de hace un montón de años. El aceite que se consume viene de Estados Unidos. Es decir, ¿por qué? Porque Cuba puede comprar, pero tiene que pagar. Hay muchas cosas que se manipulan mucho y lo que me llama la atención es que después entonces, y perdóname que me extienda un tilín en esto, Jenny, se menciona el hecho, los cubanos son trumpistas, los cubanos están aliándose, sobre todo los políticos, a lo peor de la extrema derecha. La pregunta que debería hacerse el mundo en estos momentos es, ¿y qué han hecho? ¿Qué ha hecho la izquierda internacional? ¿Qué ha hecho el centro de la política internacional? ¿Qué ha hecho la opinión pública internacional de cara a ese pueblo que sigue sufriendo, no desde ahora, no porque Trump le quitó le quitó el petróleo y ahora no tienen luz? Desde que yo vivía en Cuba hace 20 años tenía la misma situación.
0: Claro, lo que
1: Entonces,
0: se dice
1: lo que tú
0: siempre,
1: me pones
0: Daniel
1: a
0: Bahía.
1: pensar es que si el cubano de pronto se ve cerrado a todas las cosas, ¿a quién va a mirar? Al primero que le dé una promesa. Y eso es lo que estamos viendo ahora.
0: Claro, lo que se dice de organizaciones como Naciones Unidas también, y presento este argumento es que realmente lo que tiene que haber en Cuba es un diálogo político, pero es un diálogo político que tiene todavía posibilidades. Y lo pregunto también porque hay una delegación de la CIA, así lo dijo también la Casa Blanca, en Cuba, para apurar, digamos, una especie de pacto político y quizás endilgar un poco una transición. ¿Es algo que ven ustedes posible, muy brevemente? Lo pregunto al señor Cancio, por favor.
3: Bueno, yo creo que el gobierno de Estados Unidos ha apostado también por contactar las dos fuerzas que pueden tener el control del país en un momento de crisis absoluta, que es, por un lado, el Ministerio del Interior, esa fue la reunión de la CIA, y por otro lado, las Fuerzas Armadas. Esa fue la reciente reunión del señor Donovan, jefe del Comando Sur, con el jefe del Estado Mayor de las Fuerzas Armadas Revolucionarias, el general Legras, en la base naval de Guantánamo. Así que yo creo que Estados Unidos, que obviamente ha recrudecido toda esta política de sanciones hacia Cuba, pero también está mirando en una salida que evite. Yo estoy en contra de una invasión militar y estoy en contra también de la idea de que Estados Unidos va a propiciar una invasión militar, porque tiene un costo muy severo, no solo económico para Estados Unidos, sino también para la política interna de Estados Unidos.
0: Quiero muy breve retomar, por favor, lo que había dicho Amir Valle sobre el tema de los alimentos también en este punto. Vamos a hablar inmediatamente de lo que está pasando ahora mismo en el Mar Caribe. ¿Está utilizándose el hambre en Cuba como instrumento de guerra?
3: Bueno, yo creo que...
2: A mí me parece que se está utilizando eso como instrumento de guerra, pero como dije al inicio, no se puede esperar que el pueblo vaya a la calle contra ese régimen, porque el régimen es supremamente represivo, tiene los militares, las fuerzas de policía, de seguridad, y quien sufre es el pueblo, aún más. Ya estos días mis amigos me están contando que comen solamente una o máxima dos veces al día. 20 horas de apagones en La Habana, en la capital, significa no hay agua, no hay nevera, ¿dónde guardas la comida? O sea, esa situación no es sostenible y es inhumana. ¿Por qué 9 millones de cubanos, los que se quedaron en la isla, tienen que sufrir por el régimen? Y no hay oposición. ¿Con quién? ¿Quién quieren los americanos que gobiernen? No hay una Delcy Rodríguez como en Venezuela, que ha, según los muchos, traicionado a Maduro y está gobernando y controlando ahora. Estoy de acuerdo con Wilfredo Cancio que hay que tener un contacto, una fuerza de control. Los militares deben seguir controlando. O sea, hay que de pronto encontrar un general, alguna persona que esté dispuesta a trabajar, colaborar con los americanos. Pero recordemos, Cuba no ha tenido democracia en su historia sino 12 años. Entonces, ¿cómo vamos a esperar que de hoy a mañana va a haber un cambio de régimen y una democracia? Hay que

0: formar partidos políticos, la sociedad civil se tiene que reconstruir y todo. Entonces el régimen va a seguir, pero tiene que ser menos rígido, menos represivo. Eso es lo esencial en este momento y abrir las puertas para dejar entrar la ayuda humanitaria.
1: Entendemos, tenemos que avanzar y estamos hablando de cómo le va a los cubanos y a las cubanas. 65 años de embargo estadounidense y el castrismo sigue allí. También los cubanos, que no pueden o no quieren irse de la isla. Para ellos, la escalada de Trump con el liderazgo cubano ha empeorado las condiciones de vida. Los que todavía se atreven piden un cambio político urgente en la isla.
2: Un nuevo corte de luz. A veces no hay electricidad durante días o solo durante unas pocas horas. Desde enero, Venezuela, el principal proveedor de energía de la isla, ha dejado de suministrarle petróleo. La red eléctrica cubana lleva décadas deteriorada debido al embargo estadounidense, pero sin petróleo no hay electricidad.
3: Yo vivo en el piso 17 de este edificio y es bastante difícil salir, regresar y saber que tenemos que, o que tengo que subir 17 pisos y cuando llego no hay agua porque no ha habido corriente en todo el día.
2: En esta clínica para bebés prematuros dependen de un generador. Tan solo unos minutos sin electricidad y podrían morir. Las gasolineras desiertas. Un litro de gasolina cuesta 10 euros en el mercado negro. En las calles se acumula la basura porque el servicio de recogida no tiene diésel. Muchas tiendas, universidades y escuelas permanecen cerradas. La vida pública se ha paralizado. Solo unos pocos valientes se atreven a salir a la calle para protestar contra la precaria situación en este estado de partido único, donde los derechos humanos y la libertad de expresión tienen poco peso. También se ha derrumbado la principal fuente de ingresos del estado, el turismo. Nos preguntamos, ¿cuánto tiempo más podrá resistir Cuba y cuándo colapsará el país?
1: Burkhard Birke, tú has estado varias veces en la isla y la última, tengo entendido, fue en el año 2022. En tu opinión, ¿lo que estamos viendo son las consecuencias del embargo de los Estados Unidos o el fracaso del modelo comunista cubano?
0: Bueno, los dos factores juegan un papel importantísimo. Como dijo Amir antes, claro, el régimen no ha invertido, ha cometido muchos errores y hay una comparación muy interesante que pasa por las redes entre Singapur y Cuba. Desde los años 60, ambos estados tenían un PIB que era igual. Y miramos dónde está Singapur hoy y dónde está Cuba ahora. Y también lo que ha dicho Wilfredo Cancio. Bueno, Cuba siempre ha tenido primero la teta, yo lo llamo así un poco, la teta de la Unión Soviética, del bloque oriental. Después tuvo la teta de Venezuela o siempre fue alimentada. También es un problema de mentalidad y también de política, pero últimamente que la situación se ha vuelto tan aguda y tan crítica, porque también hace 4 o 5 años sí, hubo apagones, hubo escasez de alimentos, de medicamentos, de todo, pero no como ahora, que la gente realmente está padeciendo de hambre, no tiene que comer y eso no puede durar mucho más tiempo.
1: Entendemos. Amir Bayen, te voy a pedir por favor, sí que seamos breves porque tenemos solamente 19 minutos hasta el final. Amir Valle, ¿cuánto se ha enriquecido la cúpula de La Habana con o durante el embargo estadounidense y también cuánto le ha costado eso a los cubanos?
4: Mira, le ha costado bastante, Jenny, en un sentido muy claro. Si le hacemos caso a las cifras que han salido en los últimos tiempos, estamos hablando que solo Gaesa tiene 18 mil millones de dólares en sus cuentas fuera de la isla. Y estamos hablando de que hay 64 mil 800 millones de dólares sobre derivados del alquiler de médicos que no aparecen en ningún sitio. O sea, esos son hablar de dos cifras que se han manejado recientemente con pruebas de que existen y que eso ha estado en manos de este emporio, vamos a decir, comercial, militar que hay en la isla
1: Muy
4: ahora
1: bien.
4: mismo. Ahora,
1: Señor
4: yo lo que
1: Cancio.
4: quiero insistir en algo, ¿en qué afecta esto al cubano? Es cierto, como dice Birke, que hoy estamos teniendo una situación totalmente inédita en toda la historia de Cuba como tal. Pero esto es algo que venía siendo. El sistema electroenergético nacional no está depauperado hoy por culpa de la falta de petróleo, sino por décadas y décadas y décadas de falta de mantenimiento. Si nos vamos solamente a las cifras que dio la Oficina Nacional de Estadística, es decir, cifras oficiales del gobierno cubano, en los últimos años se ha invertido en salud, el sector que era modélico de Cuba, se ha invertido entre el 2 y el 1% solamente del Producto Interno Bruto. Sin embargo, en inmobiliarias, en empresas extranjeras de alquiler, en sostenimiento a empresas extranjeras y en hoteles y en hoteles y restaurantes para el turismo, se ha invertido prácticamente el 40% de ese en los últimos años. Entonces, cuando uno mira eso, uno no puede decir es culpa de lo que está pasando ahora, sino esto es una cadena que ha venido y que a quién afecta, si estoy totalmente de acuerdo, al pueblo cubano.
1: Sin embargo, los argumentos, está claro, Amir Valle, sin embargo, las personas que también defienden la postura de los daños que ha generado durante décadas el embargo de los Estados Unidos, y también con ello me refiero naturalmente al régimen cubano, aseguran que es imposible invertir cuando tienen prácticamente el bloqueo de la banca internacional, cuando naturalmente se encarecen también las compras, hay sobreprecios en las mercancías y también en los fletes a terceras personas. Dicen que Cuba, por esa situación, ha estado viviendo prácticamente de la caridad internacional. Señor Cancio.
5: No, yo creo que en lo que estoy de acuerdo es que estamos ante el resultado de muchos años de ineficiencia, de voluntarismo, de uso indebido de los fondos que estaban a la mano en los proyectos realmente mesiánicos y totalmente alucinantes, incluso de guerras internacionales, de presencia cubana, de fuerza, de todo esto, hemos desembocado justamente en un punto de no retorno. Yo creo que ese es el momento en que estamos. Es decir, ha habido muchos factores, pero yo creo que sigo insistiendo en esto, es decir, el gobierno cubano tiene la máxima responsabilidad por la falta de visión y por convertir justamente el objetivo de mantener el poder de una manera totalitaria, sin cambios y sin liberación de las fuerzas productivas. Es decir, el periodo especial se inicia justamente en los años 90 con muchísimas propuestas. Ha habido propuestas incluso de los aliados, ha habido propuestas de España. Estuvo el señor Solchaga, Carlos Solchaga, con un proyecto que Fidel Castro rechazó. China, Vietnam, incluso hasta las propuestas de Vietnam de los cambios en la economía no fueron bien vistas. Hubo una reunión histórica en el Hotel Nacional que tampoco fue bien vista. Así que yo creo que Cuba ha tenido muchísimas oportunidades. Incluso la opción de Obama también fue rechazada. No olvidemos el artículo de Fidel Castro, el hermano Obama, y todas las críticas que tuvieron la proyección de Obama, que fue realmente una gran oportunidad perdida por parte del gobierno cubano. Así que
1: señor Cancio,
5: esto lo que tenemos ahora es el resultado de esa falta de visión política, económica y de integral sobre la vida del país.
1: Claro, ustedes tres están más o menos de acuerdo en esa situación, sin embargo me obligan también a presentar el contrapunto. Lo digo, lo que está pasando ahora mismo en el Mar Caribe con el portaaviones de los Estados Unidos allí, ¿no es la mejor prueba del fracaso acaso de esta política del embargo? El hecho mismo que el embargo económico estadounidense lleva décadas y hoy Estados Unidos necesita todavía desplegar esos navíos para obligar al diálogo en el mejor de los casos.
0: Pues yo creo que Trump les quiere dar el golpe terminal al régimen cubano con esto, ¿no? Pero hay que pensarlo, él tiene una guerra en Irán, él quería un cambio de régimen allá. Allá hay las armas nucleares y todo. ¿Y qué resultado ha dado? 20 o 30 mil millones de dólares invertidos en una guerra que no ha dado ningún resultado. El estrecho de Hormuz está bloqueado todavía. O sea, Trump tiene muchos problemas y ahora quiere buscar un éxito en Cuba. Yo dudo que una estrategia militar sea o de esa amenaza sea exitosa, porque 9 millones de hambrientos cubanos para Estados Unidos puede ser una carga enorme. O sea, él no puede solamente llegar allá, tomarse Raúl Castro, lo que me parece absurdo, no creo que lo vaya a hacer, como lo hizo con Maduro, y instalar otro general y todo. Eso no va a funcionar en el cambio de Cuba. Cuba no tiene recursos. ¿Qué hay Cuba? Cuba está importando azúcar, que era su producto de exportación mayor en los años 60.
1: Es así. Quiero irme un poquito al plano más personal y se los pregunto a usted, Amir, y al señor Cancino también, por favor, breve. Tú decías más temprano, Amir, del antiamericanismo y también de que tú no eras o no estabas defendiendo la política de Donald Trump, pero ¿por qué la diáspora cubana entonces aparece en este punto a favor del embargo cubano con todo lo que significa, para entender un poco más las razones.

0: razones también de ustedes dos que son cubanos.
1: Mira, lo importante aquí es que hay que cambiar un poco el discurso, Jenny, y es el hecho de que las últimas encuestas hechas en la isla demuestran, están mostrando que la gente quiere un cambio, venga de donde venga. Es decir, no les importa ni siquiera, es decir, yo también creo que una invasión militar sería terrible para Cuba, espero que no sea esa la solución, pero dentro de la isla ya cada vez más hay más grandes sectores que dicen a esta gente hay que sacarla del poder, como decimos en Cuba, a las patadas. Es decir, que no hay otra opción, no la ve el pueblo. No es solamente la gente de la diáspora que mayoritariamente es apoya a las políticas de Trump y del embargo, sino que también incluso los que sufren dentro de la isla están manifestando la necesidad de que se produzca un cambio absoluto. Sea la invasión, hay muchos que en la isla están pidiendo una invasión, hay que hablarlo claramente, mucha gente lo está pidiendo.
0: Sucedió en
1: Hay otra
0: Venezuela
1: gente que
0: también, pero
1: cambia y
0: hay
1: hablan
0: una
1: de...
0: situación del derecho internacional que Estados Unidos, como miembro pleno del Consejo de Seguridad de Naciones Unidas, debe respetar. Aquí hay una cuestión
1: Claro,
0: que también debe considerarse a la
1: estamos de
0: hora del
1: acuerdo.
0: debate.
1: Sí, estamos de acuerdo, pero eso, Jenny, es entre nosotros los que pensamos en esos términos. A una persona que está en la isla condenada a la condena que tienen, no le importan los términos internacionales, le importa una solución. Por eso unos hablan de intervención militar, otros están diciendo, no, no, militar no, humanitaria, sea de Estados Unidos o sea de la Unión Europea o sea de quien sea, pero tienen que intervenir. Y cuando eso se dice... ¿Cuál es la lectura? La lectura es muy clara. No estamos esperando nada de este gobierno. El gobierno no nos va a dar absolutamente nada. Entonces necesitamos que alguien fuera nos dé la respuesta, nos dé la solución que nosotros esperamos, ¿no? Y en ese sentido, hay un lenguaje bastante unificado entre una gran parte de la oposición que sí existe, hay que decirlo, tanto en la isla como en el exilio, que se está organizando, que está ahora mismo unificando proyectos de cambio de país con los cuales se están convirtiendo en un posible interlocutor para Estados Unidos y también esta área, digamos, vinculada al gobierno que en un país que tiene un capitalismo militar de Estado como lo tiene Cuba en este momento, son los que podrían ser también interlocutores en un posible cambio, sea el
0: Interesante
1: ejército
0: dato,
1: o sea
0: Amir
1: el
0: Vaya.
1: Ministerio
0: Tenemos que escuchar
1: del
0: lo que dice el
1: Interior.
0: señor Cancino también. Por favor, militarismo o digamos un modelo militar, capitalista, militar, corrupto es lo que tiene Cuba hoy día o es un sistema comunista. Detengámonos brevemente en ese punto, por favor. ¿Qué sistema es el que rige hoy día en Cuba?
2: Yo creo que el comunismo nunca llegó a Cuba. Es decir, yo creo que fue un sistema totalitario, verticalizado, en función del comandante en jefe, que era Fidel Castro, y de la reserva, de la reserva del comandante en jefe, que era la verdadera economía del país. Es decir, ese es el esquema que ha heredado Gaesa en estos momentos. Pero yo creo que sí, que lamentablemente estos ejercicios militares y todo eso, desde mi punto de vista, yo creo que no va a haber ninguna intervención por muchas circunstancias, y justamente hay lecciones también recientes de la guerra de Irán y hay también gastos inconmensurables de la guerra de Irán. Pero lo que yo lamento, es decir, lamento incluso que muchos de nuestros compatriotas dentro y fuera de la isla tengan que llegar al punto del deseo de una intervención militar. Incluso todos los días yo converso con personas dentro de Cuba en ese sentido. Y si yo puedo entender la angustia, y tengo dos reflexiones en torno a eso, fundamentales. Una, que el resultado de que se esté generando una situación de platismo, es decir, de intervención americana en el país, es el resultado de la falta de credibilidad y el lugar a la que ha llevado justamente el gobierno cubano a eso. Eso es el primer punto. Yo creo que el responsable de que ese pensamiento anexionista incluso se haya potenciado en este momento de desesperación es el gobierno cubano con su incapacidad. Pero por otro lado, para mí hay otro punto muy importante y que tiene que ver mucho con la ineficacia también de parte de la oposición o el exilio cubano. Y es que el resultado de esto, de llegar a este punto, es que no hemos podido resolver el problema nacional entre pueblos, entre cubanos. y estamos aspirando a una potencia extranjera que nos resuelva el problema, lo cual es un pensamiento absolutamente retardatario y es al mismo tiempo una tragedia nacional.
0: ¿Cuál es el riesgo de que sea Estados Unidos el que termine resolviendo la cuestión cubana, la llamada cuestión cubana, cuando la oposición cubana ha sido incapaz de ponerse de acuerdo, como usted lo ha dicho? También lo vimos en Venezuela.
2: El vecino que tenemos, el vecino histórico que tenemos, no tenemos otro, el vecino, y es el, curiosamente, el país más poderoso del mundo. Sí, yo creo que todas las miras están puestas en ese, pero al mismo tiempo el gobierno de Estados Unidos ha demostrado a lo largo de la historia que tiene sobre todo intereses. Y yo creo que hay un problema fundamental en esta crisis, que no nos extrañemos que haya en breve una posibilidad no solo de un acuerdo en el tema político, que yo creo que es lo que está en el punto álgido de esta crisis en este momento, es cómo resolver, buscar una solución política con el gobierno cubano atrincherado. Pero no nos sorprendamos de que haya una posibilidad de paliar económicamente con suministros de combustibles en Cuba en los próximos semanas.
0: Burkhard Birke, sin Venezuela y sin ningún otro aliado importante hasta ahora de Cuba, y con la intención siquiera de enfrentarse a Trump por la llamada cuestión cubana, ¿qué salvavidas le quedan al liderazgo cubano, en tu opinión?
3: No hay salvavidas, porque, bueno, toda la comunidad internacional, y es una decepción muy grande, no importa de qué punto de vista uno esté argumentando, pero que todos tienen miedo de las sanciones de Trump. La Sheinbaum, la presidenta de México, ha dejado de suministrar petróleo por miedo de sanciones de Trump. Empresas alemanas de logística ya no van a Cuba. Las hoteleras españolas se retiran y todo. O sea, a mí me parece increíble que esa política de represión de parte de Estados Unidos sea ahora el golpe mortal para un régimen que sí, no merece estar en poder porque es un régimen represivo. Estoy de acuerdo con con Bifredo y con Amir, de acuerdo, sí, pero yo creo que tampoco es la solución. Y mis fuentes me dicen, no queremos ese régimen, pero tampoco queremos ser gobernados por los gringos, que los gringos, claro, muy poca gente tiene memorias de Batista y de los tiempos anteriores, pero hay otros ejemplos en Latinoamérica. Venezuela, ahora, ¿quién rige en Venezuela? ¿Son los gringos que le dicen a Delcy Rodríguez qué hacer? Yo creo que el cubano normal no quiere esto tampoco. ¿El cubano normal qué quiere? Quiere comida, quiere buena ropa, quiere internet, quiere vivir decentemente, como cualquier ser humano. Y mucho después viene la libertad, por supuesto, y la democracia. Yo creo que el cubano que nunca ha conocido la democracia no va a anhelar la democracia en este momento. O sea, el cambio de régimen es un fantasma en este sentido. Hay que abrir el régimen para una apertura económica que podría ser como el modelo chino. Porque los chinos que han hecho después de Tiananmen Square, qué terrible, matando 3.000 estudiantes que eran manifestantes y todo para más libertad, y que quiso el régimen, todos aspiramos a que la apertura económica iba a abrir también políticamente a China. No, China es rígido, pero económicamente va bien. Yo creo que eso podría ser un camino para Cuba. Yo no creo que el régimen de Cuba va a abrirse de tal manera que realmente tengamos una democracia en los próximos 5 o 10 años.
0: Mientras no lo veamos en Venezuela, aunque la Casa Blanca finalmente dijo que sí esperan unas elecciones libres, lo dijo por primera vez Marco Rubio desde la captura de Nicolás Maduro el pasado 3 de enero. Uno se pregunta qué va a pasar naturalmente con la situación en Cuba. Amir Valle, para ti, como periodista y autor cubano también que has vivido esta crisis de una manera muy sensible, lo personal, te pregunto, ¿cuál es el escenario más plausible? Y te lo pregunto ahora 4 minutos para el final del programa.
1: Mira, el final más plausible, Jenny, es que se encuentre un interlocutor, sea en esa oposición que se está preparando, que se está coordinando ahora, conjuntamente con quienes detentan y pueden garantizar la estabilidad en el país, y que no se llegue a crear un conflicto que rompa la estabilidad regional, básicamente. Yo creo también, como bien decía Birke, que lamentablemente aquí, y como decía Wilfredo, que aquí Estados Unidos está jugando una carta de interés político. Si ellos logran que China y Rusia permanezcan fuera de la fórmula de la isla y que Cuba no

permita que esos dos países, sobre todo, se conviertan en algo, en una plata, le brinde la plataforma del país para desestabilizar la región y apuntar hacia Estados Unidos. Yo creo que por ahí va a ser el primer elemento.

0: yo no creo que sea la opción. Yo creo que habría que buscar una opción en la que quienes buscan la estabilidad en Cuba la pueden, quienes pueden ofrecer estabilidad en Cuba, sea el Ministerio del Interior, sea la FARC, cualquier elemento de ese punto, y una oposición organizada conjuntamente, que esa sería la mejor fórmula en estos momentos. Una fórmula de transición que garantice una estabilidad. Ahora, dudo que eso pueda pasar.
1: Eso, vamos claro, a decirlo. A propósito de eso, o sea, eso suena muy bien, pero suena bastante utópico, dado que hay un montón de factores que no conocemos realmente. Y por eso quiero preguntarle a usted, a 3 minutos que termine el programa, señor Cancio, ¿qué pasa si después de todo la apuesta con los Estados Unidos sale mal?
2: Bueno, pues yo no tengo realmente una respuesta para la salida en estos momentos, sobre todo porque hay un atrincheramiento por parte del gobierno cubano en los términos políticos. No, yo creo que está claro que un cambio es inevitable. Creo que incluso tanto aliados como adversarios, población, incluso dentro de las propias esferas del gobierno, está claro que hay que tener un cambio. Ahora, creo que la situación particular de Cuba es la cercanía. Es decir, Cuba no es Venezuela, obviamente no es Venezuela por muchos factores, pero sobre todo porque Venezuela no está tan cerca de Estados Unidos como Cuba. Y Irán está bien lejos. Y Estados Unidos, el arma que ha tenido Cuba simplemente es el caos y el éxodo masivo hacia Estados Unidos. Y esto sí es lo que yo creo que es un problema de seguridad nacional.
1: Se nos va el programa. Por favor, una frase solamente. Al borde del colapso, el fin de la revolución Burkhardt-Birke. ¿Sí o no?
3: Fin del régimen, de su rigidez, del régimen, pero no fin total de la revolución, que entre otros ha llevado muchos logros, la buena educación, la salud y todo. Okay. Hay que restablecerlos.
1: Amir Bayer, ¿alcanza a decir una frase?
0: Una frase. Yo creo que sí, que es el fin, pero dependerá de los cubanos, de la comunidad internacional, pero y nunca del régimen. Eso me queda claro.
1: Muy breve, señor Cancio.
2: La revolución cubana dejó de existir hace mucho tiempo. En este momento, incluso los logros de vitrina, como la salud y la educación,
1: 10 segundos.
2: Están en el piso.
1: Burkhardt-Birke, Wilfredo Cancio y Amir Bayer, muchas gracias. Soy Jenny Pérez, ha sido un gusto acompañarlos y hasta pronto.

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1: Usted no se preocupe si no sabe mucho de música, porque va a aprender un montón. Y si usted sabe de música, lo va a disfrutar este programa como nunca. Y si vos sos joven, miren a esta chica que tiene 25 años, ingeniera en sonido. Es un lujo que nos guíes por acá.
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Estoy en la ciudad de Berlín, en el Museo de los Sintetizadores. Este lugar es un lugar único. Estoy esperando a Pía para que nos encontremos y recorramos un poco, aprendamos sobre ciencia, sobre sonido, sobre música, sobre historia. Yo crecí en una ciudad muy pequeña en Argentina, en el norte, y esto es algo que es increíble de ver. Estoy como en una juguetería, todos los sintetizadores que hay de todas las épocas, de todos los lugares en los que se tocaron. Y si no estás tan familiarizado con los sintetizadores todavía, te cuento que esto es algo que revolucionó la música en el siglo XX, desde la Segunda Guerra Mundial en adelante. Ahora nos acompaña Pía y vamos a recorrer el museo.

0: Flor, es un placer que nos guíes en uno de los lugares más curiosos que quizás tiene Berlín.
1: Gracias.
0: Un alma para mí, un alma para vos, un alma para todo lo que le toda la gente que les gusta la música. Es el Museo de los Sintetizadores.
1: Estamos en el Museo de Sintetizadores de Berlín. Acá encontrás al menos unas 50 piezas que marcaron la historia de la música y el cine también, ¿no?
0: ¿Qué es lo que te fascina tanto de los sintetizadores a vos, Flor?
1: Y lo que pasó con la evolución de los sintetizadores desde la mitad del siglo XX hasta ahora es una locura. Lo que fue la transformación de tocar instrumentos acústicos a poder experimentar con sonido y también lo que fue esta época, ¿no? La época de los 80s con los sintetizadores digitales.
0: Ahí empezamos a recordar.
1: Empezó a democratizarse la producción musical.
0: Mira.
1: Porque cuando empiezan a salir este tipo de equipos, como el Yamaha DX7.
0: ¿Qué es este? Usted no se preocupe si no sabe mucho de música, porque va a aprender un montón. Y si usted sabe de música, lo va a disfrutar este programa como nunca. Y si vos sos joven, miren a esta chica que tiene 25 años, ingeniera en sonido, que no sabes todo lo que sabe, así que es un lujo que nos guíes por acá.
1: Gracias.
0: Y toda esta parte es la parte ochentosa de los sintetizadores.
1: Esta es la sala de los 80s. Esta es como un viaje en el tiempo, ¿no? Porque acá hay de todo. Hay de los 70s, de los 60s, están los primeros sintetizadores. Y en esta sala lo que se puede encontrar son los sintetizadores que hicieron que la producción musical sea algo para todos. Porque si no, estaba como más relevada a estudios de producción muy caros, no todo el mundo tenía acceso. Tampoco podías llevar los sintetizadores a grabar, sino que tenías que tener una habitación enorme.
0: Pero los sintetizadores cambiaron la historia de la música.
1: Claro, por supuesto. Sí, fueron un antes y un después. Lo que pasaba era, sí, habían muchísimos instrumentos musicales ya que experimentaban con la electrónica, ya estaban las guitarras eléctricas, estaban los teclados, ¿no?
0: Sí.
1: Pero cuando aparecen los sintetizadores, hay una...
0: ¿Qué pasó en la música? ¿Qué pasó?
1: Formas de experimentar completamente diferentes. Como por ejemplo, experimentás con ritmos, ¿no? Experimentás con baterías que no son las acústicas normales, baterías electrónicas, se crean nuevos géneros musicales y así se reinventa la música por completo.
0: ¿Y cuál es la fuerza del sintetizador frente a otros instrumentos?
1: Lo que tiene de especial un sintetizador ahora, si querés podés tocarlo. Este es el Yamaha DX7. Con este sintetizador vos podés como cargar sonidos, ¿no? Diferentes.
0: Miren, y aparte,
1: esto no existía antes.
0: Si ustedes no son expertos, cuando venís al que no son expertos como ella, yo no soy experta, vos entrás al museo y te marca todo con estos trozos de artículos, ¿no?
1: Tiene de todo. Tiene historia, tenés fotos, tenés
0: la
1: quiénes
0: música,
1: lo usaron, las
0: quiénes
1: canciones.
0: Usaron las canciones.
1: Y para los amantes de la electrónica también tenés como la ruta del sonido, por donde como una parte más técnica, ¿no?
0: Yo me muero. A mí me encanta la música. Y hay un sonido característico del sintetizador que a vos te encante, que podamos decirle a la gente, escuchen acá, este es el sintetizador.
1: Por acá, en el Korg Polysix, este es muy, muy característico porque es como ese sonido oscilante, ¿no? Que...
0: Che, y a ver... Sí, claro. Y si estamos todos por aquí, bueno, todo esto cuestan fortunas, los podés tocar. Vienen músicos acá a probar los sintetizadores.
1: Vienen a grabar también.
0: Vienen a grabar como estamos grabando nosotros en este programa. Gracias que nos han dejado. Es el vecindario esto. Bandas de los 80 que marcaron también tendencia

0: en los sintetizadores, por ejemplo.
1: Y bueno, tenemos Roxette, tenemos
0: Roxette. Toto, ¿qué cantaba Toto?
1: Bueno, hay un sintetizador muy especial dedicado para la canción África.
0: ¿Te animas a cantarla? No.
1: Ay, es que no me la sé de memoria.
0: Bueno, a ver, Roxette, Toto, Stevie Wonder.
1: Hubieron un montón, ¿no?, de artistas. Es como cuando fue el boom, todos comenzaron a integrarlo en sus estudios, a integrarlo, sí, en sus canciones, y sobre todo también cambió en la historia del rock, porque fue el comienzo del solo de sintetizador en el rock progresivo, con bandas como Yes o Emerson, Lake and Palmer.
0: No es de tu época, tampoco es de la mía, pero hicieron historia en la música. Miren acá, acá estamos, por si ustedes se quieren dar cuenta. Synthetizers Museum Berlín, viene gente, te lo juro por Dios, del mundo entero a probar acá. ¿Cuántas veces viniste acá vos, Flor?
1: Y debe ser unas tres,
0: cuatro veces,
1: veces con este programa, pero a mí me encanta venir por lo que acá hay sintetizadores que son muy legendarios. Hay sintetizadores en los que no los vas a encontrar. Algunos tienen, no sé, 2,000 copias en todo el mundo. Son sintetizadores que son muy caros, además, y equipos que son difíciles de mantener. Entonces, no es algo común tener un sintetizador. Hoy en día hay muchísimos como copias o reversiones, pero acá están los vintage originales y eso es...
0: Perfecto, vamos a dar una vueltita por esto. Ella es Flores, ingeniera de sonido, es argentina y no viene de Buenos Aires como la mayoría de la gente, sino que viene del norte de Argentina, de una zona maravillosa que es Salta. Su historia es igual de interesante que todos los sintetizadores que vas a encontrar acá y aparte saben que es una mujer en el mundo de la ingeniería del sonido. Es una mujer que carga todos estos productos, no, todos estos artefactos, que también es una fuerza no solo mental, sino física,
1: claro.
0: Y que es un mundo de hombres todavía, lamentablemente, pero eso está cambiando y te lo queremos mostrar a vos, a los sintetizadores, y vamos a preguntarle ahora la parte emocional. ¿Qué nos toca? Vos andás pensando. Esta es la pregunta que nos va a contestar ahora. ¿Por qué nos toca emocionalmente tanto un instrumento como el sintetizador? ¿Qué nos llega? Vamos.

0: Wow, Flor, debes estar emocionada, es increíble.
1: Y esto es un Disney para mí, es una juguetería. Como ingeniera de sonido, toda esta cantidad enorme de equipos de todas las épocas, es una locura poder conocerlo.
0: ¿Esto es un lugar como único? ¿Ya has visto como ingeniera de sonido que ha viajado por muchas partes? ¿Sos una creadora de contenido en cuanto a sintetizadores y música y sonidos? ¿La encuentran en Instagram, lo puedes decir?
1: Sí, como Denkyo Audio. Hago divulgación científica sobre sonido, audio, música, historia de la música. Y lugares como este hay pocos en el mundo, la verdad. Como no conocí otro lugar que tenga tanta completitud de equipos. Es como hay una variedad impresionante de sintetizadores y es increíble.
0: Perdón, no te quiero interrumpir, pero aparte no solamente los sintetizadores, sino la estética de la época que representa.
1: La estética del lugar. Está cada habitación como categorizada por épocas. Entonces acá tenés más o menos una época de lo que fue los 60s y principios de los 70s. Acá tenés uno de los 80s. Luego tenés la zona de los 80, toda una estética completamente diferente. Es como todo te acompaña, ¿no? Todo te envuelve.
0: Y lo emocional, yo te había hecho recién la pregunta, ¿no? Perdón, no me estoy olvidando, ¿eh? ¿Qué es lo emocional? ¿Qué es lo atrapante, por ejemplo?
1: Como persona que maneja el sintetizador, seas ingeniero de sonido, seas músico, esa conexión con la máquina, esa conexión con la música, con los acordes, con experimentar sonidos, es una sensación única, pero también lo transmite muchísimo al oyente. El oyente que sabe de sintetizadores en la música del rock, en el funk, en el soul, en el disco, en la música electrónica, es como si estuvieran presentes en todos lados, aunque no los detectés, siempre están ahí. Normalmente tu manera de escuchar la música se vuelve completamente un abanico de posibilidades.
0: Y si, ¿cómo llegaste vos a los sintetizadores? ¿Puedo decir la edad que tenés?
1: 25 años,
0: 25
1: sí.
0: 25 años. ¿Cómo alguien se interesa por esto que es tan específico? Hubiera sido, qué sé yo, la batería, la guitarra. Los mambos, qué sé yo, no sé.
1: Sí, pasa que fueron muchas cosas, fue como un efecto mariposa enorme. Y esto como lo quiero contar porque es muy importante que a los jóvenes, a la juventud de hoy en día, si tienen un interés, la juventud de hoy en día, si tienen un interés o ven que sus hijos tienen interés en la música, en el sonido, en el cine, lo que sea, hay que impulsar eso a toda costa, hay que ir a los centros culturales, ir a las salas de música, buscar la forma de encontrar esa conexión con los instrumentos, ¿no? Para mí fue algo que empezó desde que tengo 8 o 10 años, cuando hacía teatro, y después como todo fue un efecto mariposa. Empecé a tocar la guitarra eléctrica, el teclado. Luego dije, no, yo quiero aprender a grabar. Me agarraba la computadora y grababa como podía. Luego,
0: estas son las ambulancias de Alemania, perdón. Estamos en un lugar bastante candente, ¿no? Perdón.
1: Yo
0: le quiero explicar, ¿no? No son los sonidos de los sintetizadores que no los están haciendo a propósito acá.
1: Y bueno, estábamos ¿En qué era?
0: Estábamos en tu carrera.
1: En la guitarra. Aprendí a grabarme, ¿no? Con la computadora, así un poco precario como se podía, conectando cables y todo. Y dije, no, quiero estudiar, quiero aprender bien cómo funciona el sonido, cómo es la ciencia, qué pasa detrás, ¿no? De todo este mundo. Y ahí empiezan los sintetizadores. Fue bastante temprano en mi carrera.
0: Y vos, porque mucha gente por ahí no sabe tanto como una ingeniera de sonido, entonces es una pregunta para que nos acompañen ustedes también, es una pregunta que yo realmente no lo sé. ¿Cuál fue ese momento wow de la cultura popular en los sintetizadores? ¿O de los sintetizadores en la cultura popular?
1: De los sintetizadores en la cultura popular, bueno, hay un montón de momentos porque esto se compone de una evolución de al menos un siglo, ¿no? Entonces, cuando empiezan a aparecer las primeras máquinas de sintetizadores, que son como estos que vemos acá.
0: Acá atrás, enormes.
1: Enormes, ocupaban una pared entera.
0: ¿Esto es de los años 60?
1: Estos son de los años 60.
0: Miren esto. Bueno, y después empezaron los portátiles, ¿no?
1: Claro, luego a principios también de los 70, mediados de los 60, empiezan a haber figuras de sintetizadores portátiles. Eso ha sido una innovación impresionante y luego se trasladó a lo que es la música, ¿no?
0: Y en la cultura popular, si vos tenés, qué sé yo, no sé, tu abuela, tu tía, una amiga que no sepan mucho de música, dice, che, estoy haciendo un programa de sintetizadores, y te dicen, pero bueno, ¿qué canción? ¿Vos qué dirías? Mirá, escuchá esto, que esto es el sintetizador.
1: Y tenemos el álbum más famoso de la historia, Thriller, de Michael Jackson. Está lleno de sintetizadores, los arreglos de las síntesis de sonido que hicieron los ingenieros en su época fueron unos que marcaron también la historia de la música, ¿no?
0: Bueno, y les voy a contar algo. El sintetizador, hay solo de estos sintetizadores que usó Michael Jackson para Thriller, creo que hay, ¿cuántos en el mundo?
1: 2.000 unidades.
0: 2.000 unidades, y una de ellas está acá en el corazón de Berlín, en el vecindario donde estamos grabando, y me gustaría mostrárselos. Este sintetizador que ustedes ven, ¿qué podés decir, por ejemplo? Que lo vean, ya lo vamos a tocar, solamente que lo disfruten y que lo vean, que hay solo 2.000 en el mundo.
1: Bien, de este sintetizador lo que cambió muchísimo fue algo que se llama polifonía. ¿Qué pasaba antes? Los sintetizadores solamente podías tocar una nota a la vez.
0: Sí.
1: Y no podías hacer acordes, como este cambió muchísimo eso y tiene algunos toques que son preseteados, sí. Como... sonidos como de cuerdas, sonidos de metales, o sea, tenés una variedad de experimentación y de posibilidades enormes. Y este sintetizador es el responsable de los arreglos de cuerdas del álbum Thriller de Michael Jackson, en el que apareció en Human Nature y en Thriller.
0: Human Nature. ¿Vos cantás?
1: También, sí.
0: ¿Quieres cantarme? No, ya te pregunté. No. So, Human Nature. Bueno, así que mírenlo. Este es el sintetizador que hizo historia en la música. ¿Quién no bailó Thriller? ¿Quién
1: claro.
0: no bailó Thriller? Bueno, y a ver, ¿y Berlín qué significa para vos? ¿Por qué estás acá en Berlín? ¿Qué es lo que te atrae? Alguien, yo conozco tantos ingenieros de sonido que, bueno, músicos, DJs, está todos acá. ¿Qué pasa?
1: Claro.
0: ¿Qué pasa acá?
1: Y bueno, esta es una capital cultural, ¿no? Un patrimonio de la música electrónica actualmente. Es un lugar en el que la experimentación sonora se llevó al máximo nivel. Hay tantas personas, tanta riqueza, ¿no? Artística, y se valora muchísimo. Porque en otros lugares quizás no se valora tanto la música y el arte como en un lugar como Berlín. Entonces, ese estilo de ciudades... Una ciudad en la que vos, como productor musical, podés expandirte porque podés aprender de otros, podés también enseñar a otros, ¿por qué no? Conocer personas, intercambiar, y todo es tan horizontal, no hay una jerarquía acá que yo soy el mejor músico, no, es todo tan, tan integrado, tan homogéneo que...
0: Eso es una maravilla, no hay clasismo, no hay alarde de grandeza, claro. No hay nombres que sean más que otros. Eso es lo que a mí realmente me impresiona de Berlín, ese el famoso y el no famoso, así sentados, charlando, es una comunicación.
1: Como si fuéramos amigos de toda la vida, te ofrezco una mano, te conocí hoy, pero bueno, sé que haces esto y compartimos las mismas pasiones, entonces bueno, conocé a esta persona que esta persona te puede ayudar y no importa si tiene un reestudio o si está trabajando desde su casa, es como que el denominador común es esto, ¿no? Esto, este universo que es.
0: Y vos hermoso. Como mujer, siendo tan joven, ¿no sentís un poco de, no lo sé, es un mundo machista, es un mundo que te abre ya automáticamente hoy en día las puertas porque estamos en el 2026 y ya no es un tema y yo me quedé en el pasado, no lo sé?
1: Y bueno, quizás hubieron como situaciones en las que yo pude haber sentido un poco más de presión, como si estuviera cumpliendo un rol que no me correspondía dentro de un estudio, como
0: sí.
1: Claro, como me ponían a hacer cosas que, o por ahí hablaban en un grupo de personas, todos sabíamos de los mismos temas, pero intercambiaban palabras entre ellos y yo no tenía mucha participación, ¿no?, en la conversación, como cosas que son, ahora las ves micro, pero que significan algo porque al final, cuando vos estás sometida a un sistema, ¿no?, en el que toda la vida ha sido de hombres, entonces, claro, es todo un desafío. Pero obviamente esto con el tiempo y con figuras también como Wendy Carlos, Daphne Oram, que fueron figuras que marcaron la historia de los sintetizadores, ¿no? Luego de la Segunda Guerra Mundial, a las mujeres las dejaban trabajar en los estudios de radio y telecomunicación. Entonces, ¿qué hicieron? Empezaron a experimentar con sonidos, empezaron a experimentar. En un sótano tenían así módulos enteros de sintetizadores, de racks de cables, de cosas, y también hicieron millones de innovaciones, ¿no?, en la música.
0: Y vos cuando le dijiste a tu mamá, mira mamá, yo voy a ser ingeniera de sonido en una ciudad, ¿de cuántos habitantes tiene Salta, por ejemplo, ¿no? Porque no estamos hablando de grandes capitales, estamos hablando de lugares que quizás donde no llegan los millones de sintetizadores y no debe haber muchísima
1: Claro,
0: gente que
1: no.
0: sea experta en algo tan característico, ¿no? No lo sé.
1: Lo que pasa con Salta es que ahí no estaba la escuela donde yo quería estudiar, ni la universidad. Entonces yo tuve que mudarme primero para hacer una tecnicatura en sonido en la ciudad de Tucumán y luego continué ya de manera virtual, ¿no?, la ingeniería. Lo que pasó en Salta con estudios de radio, estudios de televisión y estudios de cine, que hay muy pocos. No encontrás lo que sería tu lugar ahí como ingeniero de sonido. Como máximo, quizás podrías encontrar operando, ¿no?, en sonido en vivo, en festivales, pero eso también es algo que está muy monopolizado, ¿no? Está
0: Claro.
1: muy.
0: Flor, ¿y encontraste tu lugar como creadora de
1: Sí.
0: contenido o no?
1: Las redes sociales a mí me ayudaron a impulsarme un montón, además de a perder lo que es el miedo, ¿no?, a hablar, el miedo a mostrarme, a contar, pero
0: Pero
1: también
0: no
1: de
0: se nota
1: compartir.
0: que tenés miedo
1: No,
0: mío. Te escucho, te
1: pasó
0: estoy
1: la tuya
0: escuchando con tanto. Ustedes la están escuchando con tanto placer, no lo sé.
1: Sí, las redes sociales te abren una puerta enorme porque a partir de eso yo pude empezar a encontrarme a mí misma, ¿no? ¿Qué era lo que a mí me gustaba? ¿Qué parte del sonido yo disfrutaba más de comentar,
0: Sí,
1: ¿no?, de divulgar?
0: y perdón, dice, vos seguís hablando, pero una interrupción. A mí me encanta tu contenido porque es muy científico también,
1: Sí.
0: pero es atrapante, científico, atrapante, donde vos ves muchos creadores de contenido donde es la persona que está ahí en on the front line. Vos
1: Claro.
0: estás bien atrás y los sintetizadores, la música, el sonido, está bien adelante. Me parece que es
1: Sí,
0: una
1: siempre
0: maravilla
1: lo pongo primero
0: y
1: eso.
0: es un pequeño cumplido si lo querés aceptar, y eso quiere decir que estás muy bien de la cabeza.
1: Ay, gracias.

0: Es verdad. Hay algo que les quiero mostrar a ustedes. Quédense, porque hay otro sintetizador que lo van a conocer todos. Ya van a saber de lo que estoy hablando. Nadie se va a quedar sin saber esto y sin recordar esto, porque marcó la historia del mundo entero de la música y de las galaxias. ¿Qué te parece? ¿Y de las galaxias? Vamos a este sintetizador.
1: ¿Qué es esta habitación pía tan oscura, tan galáctica, tan futurista? Acá la estética nos lleva al futuro, pero en este sintetizador se crearon sonidos icónicos del cine, ¿no?
0: O sea, esto no es excluyente, mi abuelo. Todos van a entender esto.
1: Todos lo van a entender porque es un sintetizador de las películas de Star Wars, del personaje más querido probablemente, de R2-D2. Este en 1971.
0: ¡Las galaxias!
1: Marcó una historia en la música. A ver, vamos a...
0: ¿Qué año otra vez?
1: 1971 es este sintetizador, pero la Guerra de las Galaxias está de los 80.
0: Ahora?
1: Acá estoy modificando un poquito la frecuencia porque R2-D2 tiene un sonido muy alto.
0: Está bien.
1: Entonces, a ver qué hacemos.
0: ¡El robot!
1: Tremendo. Este sintetizador para mí es muy icónico, además de la portabilidad, ¿no? Vimos unos semimodulares gigantes y este es ahora mucho más portable, ¿no? Aunque todavía tiene un tamaño impresionante.
0: El lugar es el Museo de los Sintetizadores en pleno corazón de Berlín. Como ya dijo Flor, un lugar único casi en el mundo. Hay muy pocos con esta calidad de sintetizadores, así que vengan a ver, vengan a tocar, que es un museo donde se puede tocar.
1: Se puede tocar todo.
0: Todo. Qué raro que se pueda tocar todo. ¿No hay miedo a que el sintetizador se rompa? Yo no sé.
1: Una confianza, un nivel de confianza que a mí me parece increíble. Con todo esto, estos equipos, que los puedas usar, los puedas tocar, puedas experimentar y grabar tus sonidos, llevártelos a tu casa en un pendrive. Eso es increíble, ¿no?
0: Sí. Bueno, vamos. Vamos. Nos falta, ya estamos terminando, Flor. Te quiero morir con toda la información que me estás dando.
1: Pía, quiero mostrarte acá, esta pared dorada marca lo que fue una era, ¿no? En la música, gracias a este sintetizador, la era dorada de la música, claro. Este sintetizador es el responsable de que los sintetizadores dejen de ocupar una pared entera y puedan ser portátiles y con teclado.
0: O sea, este es el primer sintetizador portátil.
1: Sí.
0: ¿Ustedes vieron la estética, perdón, que te interrumpa, pero vieron la estética maravillosa de este sintetizador que pesa, que ya veo que pesa un, no sé.
1: Pesa muchísimo, toneladas, pero al mismo tiempo ya era portátil, ¿no?
0: Claro.
1: Para esa época, años 60, estamos hablando acá de que está todo interconectado entre sí, no tenés que hacer conexiones con módulos separados, por eso es que se llamaban sintetizadores modulares, ¿no?
0: Ah, no, me encanta, y aparte, ya te digo, como es un museo, museo que podés tocar todo.
1: ¿Puedes tocar todo?
0: Vamos a tocar, qué maravilla,
1: sí,
0: chicos.
1: Sí, a ver si te
0: mueves. A ver, musicalízame.
1: Pero de los filtros.
0: Qué locura. Qué locura. Mira, bueno, y acá tenemos la foto de Van Halen, que es el que hizo el sonido musical.
1: De la película Blade Runner, la banda sonora.
0: La banda sonora de Blade Runner. Así que en cada esquina que ustedes estén acá viendo, van a encontrar una pequeña perlita.
1: Sí.
0: Es verdad que hace 40 años el sonido se escuchaba mejor, era un mejor sonido que hoy en día.
1: Lo que pasa es que se abre un debate muy serio, ¿no? Entre la calidad de lo analógico y cómo se fue perdiendo también lo que es la calidad en el, cuando llegó la era digital, ¿no? Cuando empiezan todo el tema de los CDs, ¿no? A copiar MP3 en la computadora, ahí puede que haya habido una gran pérdida en la calidad, pero al mismo tiempo hay una evolución. Obviamente para el consumo global se dice que hubo una pérdida de calidad, pero para el consumo que es, ¿no? Para los audiófilos, para todo este mundo de los ingenieros de sonido, todo hubo una evolución impresionante. Hoy en día los equipos que hay tienen una calidad inmejorable, pero siempre se extraña este calor analógico, ¿no? Este sintetizador tiene un dato, ¿no? Este pequeño tenía un pequeño error también, el que hace que tenga una calidez como un ruido, como que la ganancia sea una distorsión chiquitita, ¿no? Entonces esos errores dan un calor analógico que una máquina o una inteligencia artificial o una computadora no pueden imitar. Eso es lo
0: súper interesante, Flor. Si quieren escuchar

0: más científicamente, explicaciones en profundidad, sintetizadores que no pudimos ver en este programa, síganla en las redes sociales, síganla en Instagram, por favor, repetí.
1: Denkyo Audio es mi Instagram, si quieren aprender sobre ciencia del sonido desde cero. También escribí un libro, un ebook y audiolibro que se llama La ciencia oculta del sonido, lo pueden encontrar también en mi perfil, pueden encontrar muchísimo material didáctico, ¿no?, para aprender sobre todo este mundo.
0: No sabes lo que aprendí yo hoy, no sabes lo que vengo aprendiendo desde que supe que te iba a tener como invitada. Me escaneé todo tu Instagram, así que miren la sonrisa que tiene esta presentadora hoy. Espero que vos también. Y con esta sonrisa, mira, vamos a ver esta cámara. Nos despedimos hasta la semana que viene entre tantos sintetizadores. Y ahora vienen los primeros artistas, acá músicos, DJs, que vienen a probar los sintetizadores. Así que nos vamos rápido.
1: Adiós.
0: Adiós.

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6: En muchas regiones del mundo, los sistemas sanitarios están llegando a sus límites. Muy pocos médicos, salas de espera abarrotadas, equipos anticuados. ¿Puede la tecnología digital cambiar esta situación? Además, inteligencia artificial para detectar con más precisión el cáncer de piel, entre otras enfermedades. Yo soy Juan Sebastián Gómez. Bienvenidos a Enlaces. Lograr una atención médica de calidad, asequible pero sostenible para todos en todo el mundo. Ese es uno de los retos más importantes de este siglo para la humanidad. Muchas empresas tecnológicas ya trabajan en ello. Han desarrollado herramientas inteligentes como la monitorización remota de pacientes, por ejemplo. Con esta tecnología se recopila y se analizan datos de salud a distancia. Esto se usa desde hace tiempo en Estados Unidos, en Europa y en algunas partes de Asia. En Pakistán, esta tecnología incluso se utiliza en escuelas para monitorear la salud infantil. Pero su potencial va más allá. Vean.
5: En Pakistán, la asistencia médica implica largas esperas y hospitales abarrotados.
7: Cuando te tomas libre en el trabajo y asumes los gastos de ir a la consulta, cuesta mucho tiempo y dinero. Y cuando llegas al médico o al hospital, puede que tengas que esperar otras 2 o 3 horas.
5: Las empresas pakistaníes de tecnología médica desarrollan servicios digitales para modificar esto. La startup Fitwell ofrece dispositivos, software y clínicas virtuales para el monitoreo remoto de pacientes. RPM por sus siglas en inglés. Los pacientes pueden tomar sus signos vitales en casa, como la presión arterial o los niveles de glucosa, usando dispositivos digitales como relojes inteligentes, glucómetros y tensiómetros. Los datos se envían al médico a través de un portal seguro, pero la medición en casa tiene sus límites. Las lecturas no siempre son precisas o correctas.
7: A veces la información es inexacta. Por ejemplo, cuando se mide la presión arterial, es posible que se haya tomado un café o que haya ocurrido algo que se la suba, pero el paciente no lo sabe.
5: Ahí es donde intervienen las clínicas virtuales. En ellas, personal capacitado ayuda a los pacientes a tomar mediciones precisas. Los médicos monitorean a los pacientes mediante la plataforma y con llamadas online. En zonas mal atendidas, donde se concentran comunidades minoritarias, estas clínicas pueden marcar la diferencia. Puede ser la presión arterial o un dolor de cabeza. Entonces venimos a esta clínica virtual y con una videollamada podemos acceder al médico para recibir la medicación. Tras la primera visita en persona, el seguimiento se realiza a distancia. La inteligencia artificial también forma parte del sistema.
7: La inteligencia artificial supervisa cada paso del procedimiento médico. Puede marcar cosas que no parecen correctas. Y entonces alguien debe revisarlo y ver si la inteligencia artificial tenía razón o no.
5: La inteligencia artificial

0: artificial no está pensada para reemplazar al médico, sino para ayudarlo a trabajar mejor y más rápido. Puede protocolar las conversaciones con el paciente y administrar resultados de laboratorio y recetas. Cada paciente tiene un perfil privado en línea y un chatbot a su disposición para consultas. La plataforma protege los datos con un cifrado avanzado, autentificación multifactor y un estricto control de acceso. La atención sanitaria a distancia está llegando a pueblos y aldeas. Más de 1 millón de personas acceden ya a ella en Pakistán. Pero en un país de 220 millones de habitantes, aún queda un largo camino por recorrer.
1: La situación en el continente africano es igualmente compleja. El país más poblado de África sufre escasez de médicos y hospitales saturados. Hay menos de una cama de hospital por cada 1,000 habitantes.
2: El problema de la falta de médicos es aún más acuciante en las zonas rurales. Los centros están desbordados y carecen de especialistas. La telemedicina facilita el acceso a una atención médica básica. Con una maleta llena de equipos médicos, una enfermera acude al encuentro de los pacientes. Ella realiza los exámenes y el médico recibe las imágenes y los valores medidos de forma inmediata vía satélite. Diagnostico a estos pacientes con los instrumentos disponibles. Puedo observar las constantes vitales, la presión sanguínea, la temperatura y la saturación de oxígeno. Son mediciones muy importantes. Desde el inicio del proyecto piloto, más de 600 pacientes han sido diagnosticados a distancia. Las ventajas son más que evidentes.
0: A veces pospongo ir al hospital porque no tengo tiempo o también a causa del dinero. Desplazarte al hospital puede ser un reto. De esta forma puedo acudir a una farmacia cercana para comprar los medicamentos que necesito mientras tanto. Durante la videoconsulta, el médico fue amable y me sentí cómoda hablando con él.
1: La confianza en los médicos es importante, es clave. Sin embargo, quienes deben registrar los datos de salud también tienen que estar familiarizados con la tecnología. En las zonas rurales, los conocimientos técnicos o el acceso en general al conocimiento digital, pues suele ser insuficiente. En Pakistán, por ejemplo, muchas mujeres necesitan el consentimiento de un hombre para usar un teléfono celular. Casi el 40% de mujeres depende de sus familiares masculinos para ello.
0: Normas culturales profundamente arraigadas determinan el uso que las personas hacen de la tecnología. Para que la atención sanitaria digital funcione, los proveedores recurren a un modelo híbrido. Combina la tecnología con la presencia humana, algo que muchos pacientes aún siguen esperando.
2: El principal problema es la reticencia. En Pakistán y muchos otros países, los pacientes necesitan ver físicamente a la persona, que alguien los toque y les da la confianza de estar siendo atendidos por un médico de verdad. El modelo híbrido es importante porque no van directo a la tecnología, sino que es una situación híbrida.
0: El modelo híbrido permite elegir al paciente. Puede conectarse desde casa o visitar clínicas virtuales, donde el personal lo ayuda a tomar las constantes vitales y manejar la tecnología.
2: Al paciente le gusta ir donde recibe atención y cariño. Se trata de ver al médico. Parte de la enfermedad desaparece cuando el médico habla. Eso es parte del tratamiento.
0: Para muchos pakistaníes, la atención sanitaria pasa por el contacto humano y la confianza personal. La tecnología por sí sola no puede sustituirlo. La teleasistencia debe ser flexible y dejar que los pacientes elijan cómo quieren ser atendidos.
2: Es un dilema. A veces prefieren confiar en un médico que les ha recomendado uno de sus amigos porque es el médico que conocen, en vez de consultar a otro que sea un especialista. Hay muchos matices.
1: Pero la salud digital requiere más que solamente tecnología. Los factores culturales también son cruciales. En muchos países de mayoría musulmana, temas como la salud femenina, la anticoncepción, suelen ser tabú. En Egipto, una startup quiere cambiar esto con una aplicación de inteligencia artificial.
2: Desde las calles de las grandes ciudades hasta las más remotas aldeas rurales, muchas mujeres del mundo árabe se enfrentan a todo tipo de

0: trabas en lo que respecta a su salud. Las herramientas digitales podrían convertirse en una alternativa discreta y accesible. Esta joven utiliza la aplicación Dalila, un asistente de salud sexual que ofrece respuestas en árabe, instantáneas, empáticas, sin prejuicios y avaladas por expertos.
1: Lo que más me ha gustado es el asistente de inteligencia artificial. Habla mi idioma de una manera amigable y cercana, sin juzgar. Es muy educativo y comparte toda la información que tiene.
0: Dalila informa sobre salud sexual, contracepción y embarazos, temas que no suelen tratarse abiertamente en la cultura árabe, tampoco en las escuelas.
1: Debido a que nuestra cultura no permite que se hable de forma suficientemente abierta sobre el cuerpo de la mujer, las niñas se educan en familias y escuelas en las que estos temas no se discuten y a menudo no se les da una respuesta confiable y accesible a las cuestiones sobre la salud reproductiva.
0: Por eso, Nur Emam, doula y activista por la salud sexual y reproductiva, fundó la empresa Mother Bean. Su app Dalila nació para combatir los problemas derivados de esa falta de respuestas.
1: Como resultado, la desinformación está muy extendida. Hay muchos mitos que están profundamente arraigados en las familias y en la sociedad. Así que tuvimos que crear una solución utilizando la tecnología y las redes sociales para poder llegar más fácilmente a todas esas chicas.
0: El equipo de Mother Bean quiere difundir información sobre la salud sexual y reproductiva, pero teniendo en cuenta la cultura y circunstancias de las usuarias.
1: El modelo de chat está diseñado para comprender el trasfondo cultural de las niñas árabes. No es como una simple búsqueda en Google, sino que proporciona respuestas sabiendo que muchas niñas no pueden preguntar a sus madres y tampoco obtienen la información en la escuela. El chatbot les responde en cualquier dialecto, de forma sencilla y accesible.
0: La inteligencia artificial no puede proporcionar diagnósticos médicos, pero sí puede extraer la información de una base de datos de contenido médico verificado por un equipo experto.
1: Cuando las usuarias hacen preguntas vagas o indirectas, la aplicación puede tener dificultades para interpretarlas, pero nuestro personal médico tiene muchos años de experiencia. Eso les permite reconocer patrones. A veces una pregunta deja entrever problemas más profundos, así que la doctora hace más preguntas.
0: Dalila también habla dialectos locales, por lo que puede llegar a más de 200 millones de mujeres árabes y puede usarse de forma anónima.
1: Una de las cosas más importantes en una aplicación como esta es la privacidad. Por eso todos los chats en Dalila están encriptados y nuestro equipo no puede ver quién dijo qué.
0: Al igual que ocurre con muchas otras herramientas digitales de salud, el éxito de Dalila dependerá también de la calidad del acceso a Internet, el nivel de alfabetización digital de las usuarias y su disposición a confiar en fuentes no humanas para obtener asesoramiento médico.
2: Que las soluciones digitales sean realmente útiles depende de muchos factores: Internet estable, conocimientos digitales y confianza. Esto incluye la confianza en la tecnología, así como en los médicos que no están presentes. A veces se encuentran en el otro extremo del mundo. Un cirujano de Florida operó a un paciente en Angola con un robot a una distancia de más de 11.000 kilómetros.
0: Cuando empezamos a usar esta conexión, la conectividad era demasiado larga. Había una latencia significativa entre la señal que iba al paciente y regresaba a mí. Eso me dificultaba la operación, así que debimos ajustar los routers, el procesamiento y la fibra óptica.
1: La nueva conexión de fibra óptica se tendió desde Florida a Brasil y desde allí a través del Atlántico hasta Angola. 17.000 kilómetros de cable. Según el Hospital de Luanda, se trató de la primera operación teledirigida en Angola y en el continente africano.

0: Para garantizar la seguridad, se envió un equipo de expertos estadounidenses, pero la operación robótica transcurrió sin contratiempos. El paciente, al que se había diagnosticado un cáncer de próstata en fase inicial, es un pionero.
1: Es un honor para mí ser el primer angoleño operado con cirugía a distancia.
0: Vipul Patel ve un gran potencial en esta tecnología. Si un hospital puede permitirse un robot así, los procedimientos pueden llevarse a cabo sin tener que contar con personal in situ.
1: Ahora podemos ayudar a personas de todo el mundo con solo pulsar un botón. El robot está conectado actualmente a Sao Paulo, en Brasil, y también en Kuwait, Marruecos, Shanghái y Angola, y pronto habrá más lugares. Imagínense, desde un solo lugar, se puede ayudar a la gente en cualquier parte del globo.
2: Otro ejemplo de telemedicina, esta vez en Ghana. Allí la tecnología 3D está ayudando a pacientes en zonas apartadas que, de otra manera, tendrían que desplazarse grandes distancias para recibir tratamiento. Se trata de un proyecto de Microsoft, aún en fase de prueba. Un vehículo equipado con cámaras 3D visita a las personas afectadas y las imágenes se envían directo a médicos especialistas en distintas partes del mundo.
0: Este paciente tiene un queloide, un crecimiento del tejido de una cicatriz previa. Ahora participa en los primeros análisis médicos remotos en Ghana gracias a la tecnología 3D.
1: Normalmente cuando vas al hospital solo ves a un médico, pero aquí he visto a muchos médicos y eso me hace muy feliz porque cada uno de ellos aporta su experiencia y quizá alguno encuentre la solución a mi problema.
0: Las cámaras 3D transmiten las imágenes de ASECU a especialistas de Ruanda, Escocia y Brasil.
1: Si el gobierno pudiera ayudarnos a traer este tipo de tecnología a nuestras casas, creo que nos sería de gran ayuda.
0: En este ensayo, los médicos están cerca, pero la telemedicina 3D podría facilitar las consultas pre- y postoperatorias de forma totalmente remota. Al frente de este proyecto está el ingeniero de Microsoft, Spencer Fowers. Su objetivo, demostrar la viabilidad de la telemedicina 3D en Ghana y a medio plazo también en otros países africanos.
1: La telemedicina 3D es una forma de tomar una imagen tridimensional de una persona y transmitirla en directo a cualquier parte del mundo. Es como una llamada de Teams o de Zoom, pero en 3D. Se puede girar a la persona, mirarla desde cualquier ángulo y a continuación los médicos pueden dibujar sobre ella e indicarle lo que van a hacer. Así pueden realizar una consulta pre- o postquirúrgica sin tener que desplazarse. Yo estoy feliz de no tener que viajar hasta Corlebu, porque habría sido muy caro, sobre todo el transporte y el alojamiento.
0: Para pacientes que necesitan cuidados reconstructivos, la telemedicina con tecnología 3D ofrece a sus médicos la oportunidad de realizar un seguimiento y controlar la cicatrización.
1: Nos dimos cuenta de que los pacientes tienen largos desplazamientos para sus citas médicas y a veces tienen que volver para que les atienda otro especialista. ¿Qué pasaría si pudiéramos reunir a personas de distintos lugares, de distintos equipos, dentro de un país o incluso del extranjero, todos a la vez para hablar del paciente?
0: No importa lo remota que sea la ubicación del paciente, si una furgoneta con esta tecnología puede llegar hasta él, podrá hablar con los mejores especialistas de cualquier parte del mundo.
2: La tecnología de cámaras se está utilizando también en Australia para combatir problemas oftalmológicos urgentes en comunidades aisladas. Para ello, la clínica Gadigal Clinic, parte del Hospital Oftalmológico de Sydney, está instalando cámaras retinales en lugares remotos. Son cámaras fáciles de manejar y que permiten realizarse un chequeo rápido. Las imágenes de alta calidad son transmitidas a especialistas en centros médicos a muchas horas de distancia. Los aborígenes australianos son especialmente propensos a sufrir pérdidas súbitas de visión. Este proyecto podría mejorar su calidad de vida. En Latinoamérica también hay ya usos muy interesantes de inteligencia artificial en medicina. En el Hospital Albert Einstein, en Sao Paulo, se utiliza esta tecnología para analizar

0: radiografías de tórax y detectar enfermedades como la tuberculosis, el COVID-19, la neumonía o el EPOC. Mediante modelos de aprendizaje profundo o deep learning, entrenados con miles de imágenes médicas, el sistema identifica patrones que sugieren anomalías pulmonares y todo esto en cuestión de segundos. La tecnología, desarrollada en colaboración con NVIDIA y una división de la empresa Siemens, permite generar directamente informes preliminares que luego son revisados por radiólogos. Durante la pandemia, este sistema ayudó a priorizar casos urgentes. Su implementación ha demostrado más del 90% de precisión en ciertos diagnósticos y ha sido especialmente útil en regiones con escasez de especialistas. La inteligencia artificial y el aprendizaje automático tienen el superpoder de evaluar imágenes con un nivel de precisión al que no llega el ojo humano. En el caso que les vamos a contar a continuación, se trata de escanear manchas en la piel para determinar si son benignas o malignas y potencialmente cancerígenas. Además, la inteligencia artificial puede también aprender a predecir problemas en el sistema inmunitario, tan peligrosos como una septicemia, esta difícil infección. Y todo hecho con el análisis de grandes cantidades de datos. Doctores alemanes están ya probando estas herramientas. Vean.
1: Este programa informático detecta el cáncer de piel con mayor rapidez y fiabilidad que un ser humano, porque la inteligencia artificial aprende constantemente.
2: La IA es como un profesor de dermatoscopia que mira cómo trabajo y siempre está dispuesto a darme una segunda opinión. Así se mejoran tanto la precisión como la rapidez del diagnóstico.
1: Especialmente en los casos más complejos, Philip Book agradece el apoyo de su inteligencia artificial. El sistema ha aprendido a evaluar fotos de manchas pigmentarias sospechosas en busca de signos de cáncer de piel. Para ello necesita imágenes de alta resolución que el médico toma con un dermatoscopio o una cámara digital. En unos segundos, la IA calcula la probabilidad de que la mancha o el lunar sea canceroso.
2: La IA dio un resultado de 0,05. Es la puntuación más baja. Puede hacerlo porque la computadora fue entrenada con la imagen de más de 120.000 lunares. Y había tantas variantes de lunares benignos y malignos que puede identificar como inofensivas incluso manchas supuestamente sospechosas.
1: Sus desarrolladores explican cómo funciona. En un proceso conocido como aprendizaje profundo, el software se entrena con un número enorme de imágenes y diagnósticos. Con la experiencia, la inteligencia artificial aprende a diferenciar entre manchas cutáneas malignas y benignas. Para ello, reconoce patrones difícilmente observables para un ser humano. El rápido diagnóstico probablemente le salvó la vida a Annie Einhäuser. Un domingo hace 2 años se descubrió una mancha sospechosa en el pecho y concertó una cita para que la revisaran con la IA el día siguiente.
2: En la consulta, la computadora mostró la puntuación más alta, lo que indicaba la sospecha de que se tratara de cáncer de piel.
1: El doctor Book me dio cita al día siguiente para que me lo extirparan y resultó que era un melanoma. Sin la IA, el peligro no se habría detectado tan rápidamente y el cáncer podría haber tardado poco tiempo en extenderse.
2: Como lo detectamos tan rápido, pudimos intervenir de inmediato. El análisis reveló una micrometástasis y se pudieron tomar las medidas adecuadas. Y eso mejoró considerablemente el pronóstico de Annie. En una consulta médica normal no habría sido posible.
1: La rapidez es una de las principales ventajas de los sistemas de IA, que es más precisa sobre todo en exámenes de cuerpo entero de personas con cientos de lunares. Y no olvida nada. Incluso después de 2 años sigue reconociendo todos los lunares y comprueba si han cambiado. Kai Beckamp está convencido de que la inteligencia artificial no tardará en cambiar la medicina de forma radical y está seguro de que servirá para predecir complicaciones.
2: Puesto que es capaz de interpretar una infinidad de datos médicos distintos, la inteligencia artificial tiene cada vez más el potencial de emplearse en la detección temprana.
1: Por ejemplo, si en un paciente es inminente

0: una sepsis potencialmente mortal. Por eso, el internista trata de implementar una inteligencia artificial capaz de detectar señales de alarma. Cada año, unos 11 millones de personas en todo el mundo mueren a causa de una septicemia. Una vez iniciada, es casi imposible detenerla. La sepsis es una reacción excesiva del sistema inmunitario. Suele desencadenarla una infección bacteriana y se inicia un círculo vicioso en el que empiezan a fallar los órganos.
1: Es una enfermedad abrumadora que avanza a gran velocidad, en cuestión de minutos o unas horas, por lo que es esencial reaccionar con rapidez. Y, por supuesto, sería bueno disponer de sistemas que permitan a médicos y enfermeras reconocer rápidamente que un paciente tiene un alto riesgo de desarrollar una sepsis.
0: Y precisamente para eso está concebida esta IA. Todavía es una versión en prueba, pero se espera que pronto sea capaz de predecir el desencadenamiento de una sepsis, por ejemplo, tras una operación. Y así es como lo hace. La IA accede a todos los datos que el hospital tiene sobre un paciente, informes de consultas previas, valores sanguíneos y otros parámetros vitales. La computadora compara esta información con millones de registros de datos anónimos de pacientes anteriores.

0: aplicación de autoanálisis.
1: La medicina digital puede salvar vidas, eso está claro, y en todas partes del mundo. Pero requiere más que solo tecnología. Requiere confianza, requiere acceso y condiciones justas para todos, para pacientes y también para médicos. Esto es todo por mi parte. Nos vemos pronto. Auf Wiedersehen.

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Sombras del pasado. Un naufragio en Brasil revive la herencia de la esclavitud. Uma história que meu pai tinha. El regreso de Lobo reabre el conflicto rural en Alemania. Y un vertedero de mármol atrae el turismo en la India.

0: paisaje blanco como la nieve a 42 grados. Para blogueros recién casados y aficionados a la fotografía, este paraje del estado indio de Rajastán se ha convertido en un escenario de ensueño. Miles de personas acuden cada día a Kishangar para capturar la foto perfecta.
1: Es único, no hay nada igual.
0: Pero la nieve es residuo de mármol vertido aquí durante décadas.
1: Es un lugar increíble para hacerse fotos.
0: Lo que muchos ignoran o minimizan, este polvo supone un grave riesgo para la salud. Es un lugar precioso para hacerse fotos. Esa es la razón por la que vino la videobloguera Krati Parashar. Quiere mostrar este lugar a sus seguidores y advertirles. Parece precioso. Lo llaman también la mini Suiza porque parece una zona nevada. Pero en realidad es un lugar contaminado, un vertedero de polvo de mármol. Cada día, miles de turistas visitan el vertedero más fotogénico del mundo. Muchos conocen el lugar por películas de Bollywood y videoclips, incluidos éxitos de Shraddha Kapoor y Tiger Shroff. Y quien quiera sentirse como una estrella de cine, monta aquí su propia sesión en jeeps descapotables o a caballo. Un vertedero convertido en atracción turística. Y como muchos vertederos, conlleva riesgos. Inhalar las partículas finas del polvo de mármol provoca problemas respiratorios y cutáneos. Durante más de 40 años, los productores de mármol arrojaron aquí sus residuos. Los lodos alcanzan ahora 14 metros de profundidad y cubren una superficie de 3 kilómetros cuadrados y medio. Y ya llenan un segundo vertedero. En Kishangar hay alrededor de 1.200 empresas de mármol. Cada día, cientos de camiones transportan mármol para toda la India. Cortar un bloque de mármol en losas lleva casi 5 horas. Para evitar que las sierras se sobrecalienten, se enfrían continuamente con agua. Parte del agua se reutiliza, pero el lodo restante se bombea a camiones cisterna y se vierte aquí. Cada día, unos 600 camiones cisterna vierten miles de litros de lodo de mármol. Con el calor de Rajastán, el agua se evapora y queda un fino polvo blanco que puede irritar pulmones, ojos y piel. Y esos resplandecientes lagos turquesa no son naturales. Son balsas de residuos industriales. Krati Parashar dice sentir inquietud al caminar por aquí. No hay señales de advertencia. La Asociación del Mármol se centra en el atractivo turístico. En la Universidad de Rajastán, el científico Lakshmikant Sharma lleva años estudiando el lugar. Afirma que el auge turístico en torno a lo que se conoce como Snow Yard es un escándalo.
1: ¿Por qué lo han convertido en una atracción de ocio? No es un parque infantil para personas sanas. Esa es mi principal preocupación. El paisaje es precioso, pero ¿a qué precio? Hay niños pequeños jugando allí.
0: Si bien los productores de mármol minimizan los peligros, la investigación de Sharma dibuja un panorama muy diferente. Dice que habitantes de la zona padecen problemas respiratorios. El agua subterránea está contaminada y hay campos yermos. El Tribunal Medioambiental de la India ha ordenado a la Asociación del Mármol que respete las directrices estatales para vertederos, pero estas aún no existen. Hasta entonces, los turistas visitan la zona bajo su propia responsabilidad.
1: No han tomado ninguna precaución, ni han colocado avisos para los visitantes. Al menos deberían dar mascarillas.
0: La Asociación del Mármol afirma que ha reducido los riesgos, que ha plantado miles de árboles y ha instalado sistemas de riego para contener el polvo. Pero aquí no se ven por ningún sitio.
1: No se genera polvo ni en las fábricas ni en los alrededores. No hay constancia de ningún paciente. No se ha notificado ninguna enfermedad respiratoria.
0: Al mismo tiempo, la industria del mármol cobra por sesiones fotográficas, permisos de filmación y por colocar un puesto de comida y bebida. Quiero decirles a mis seguidores, no se dejen deslumbrar por el paisaje. Puede ser realmente dañino. Y si vienen, háganlo solo una vez. Vengan, graben y váyanse. Pero no todos escuchan su consejo. Es tan hermoso. Nunca pensé que pudiera ser peligroso. Hermoso en apariencia, pero también perjudicial.

0: Depredadores como el lobo, el lince o el zorro desempeñan un papel clave para la biodiversidad. Evitan que algunas especies se multipliquen en exceso, eliminan ejemplares enfermos o débiles y mantienen a sus presas en movimiento. Así impiden, por ejemplo, que los herbívoros permanezcan demasiado tiempo en un mismo lugar y arrasen la vegetación. Aún así, el lobo sigue siendo un animal controvertido.
1: Admito que me encantan los animales y que de hecho solo vine aquí para ver un lobo, pero al investigar más descubrí una historia que involucra política y gente. Estas son las dos cosas que aprendí y cómo las descubrí. Cazar lobos es probablemente la peor solución al problema. Y es posible convivir con ellos en Europa, quizás incluso como coinquilinos. Visitamos a Siegfried, Kenny y Kenna en su hotel de Baja Sajonia. Parte de su propiedad se encuentra dentro del territorio de una manada de 7 lobos. ¿Cómo es vivir tan cerca de ellos? Es emocionante y hermoso. Jamás pensé que volvería a ver lobos en Alemania. Me sorprendió muchísimo cuando sucedió. Actualmente hay alrededor de 1.600 lobos grises en Alemania. La mayoría en el norte y migran lentamente hacia el sur. Son animales inteligentes que casi siempre evitan a los humanos. Oh, hay excremento. Eso es excremento de lobo. Se ve mucho pelo. Sí. Y huesos. Hay huesos ahí dentro. Y huele a excremento de lobo. Kenny forma parte de un grupo de voluntarios que monitorean los movimientos de los lobos para el gobierno. Además de buscar excrementos, ha instalado 35 cámaras trampa en el bosque. Una de ellas ha captado a un animal salvaje peligroso. Según Kenny, se trata de monitorear la actividad en el bosque y saber cómo está cambiando a medida que los lobos afectan y benefician al ecosistema. Jabalíes. Son muchos, muchísimos. Ese es un ejemplar joven. ¿Un ciervo rojo? Sí. ¡Qué hermoso! Cuando los lobos matan a otros animales, muchos otros se alimentan de ellos. Gracias a las cámaras trampa, sé que al menos 40 especies se alimentan de cada presa. Es un ciclo, y los lobos son parte de él. Antes no estaban. Ahora están regresando, recuperando su lugar y contribuyendo al ecosistema. Un ecosistema saludable es también crucial para nuestra supervivencia, desde el aire limpio hasta los insectos que polinizan nuestros alimentos. El regreso del lobo gris a gran escala en Europa Occidental se considera un gran éxito ambiental, pero ahora algo está cambiando. Aquí se pueden ver las marcas de la mordedura del lobo, justo en el cuello.

0: Un lobo hizo eso. Sí, los dientes del lobo le hicieron un agujero aquí. Le provocó una infección. Hace 2 meses, una oveja murió y 16 resultaron heridas en esta granja. Los ataques son cada vez más frecuentes. ¿Cómo te sientes al respecto? Muy mal en este momento, porque ya no se puede garantizar la seguridad de los animales. Mis animales confiaban en mí, pero ya no pueden hacerlo. Porque cuantos más lobos haya, menos seguridad habrá para el futuro. Y tengo la sensación de que, dado que ya hemos tenido 2 ataques este año, están aumentando rápidamente. El vicepresidente del Sindicato de Agricultores del Estado coincide. No se trata solo del dinero, sino del trabajo, de lo que ves y piensas al ver a tus animales muertos. Los cuidas, ves cómo nacen y luego ves cómo los matan. Los sindicatos agrícolas de Alemania y Europa lograron expresar su descontento. La legislación de la Unión Europea se modificó este año para reducir el nivel de protección del lobo. Si bien sigue protegido, los Estados miembros pueden gestionar sus poblaciones de lobos con mayor flexibilidad, incluyendo la caza mediante licencias. ¿Dispararía personalmente a un lobo? No soy cazador, no tengo permiso para hacerlo, pero si nadie se enterara, lo haría. ¿Y si mataran a todos los lobos, como ocurrió hace 100 años en Alemania, eso le haría feliz?
1: No,
0: tampoco creo que sea necesario. Creo que los lobos son parte de la naturaleza. Deberían vivir aquí, pero creo que debe ser a una escala que también sea aceptable para nosotros. La doctora Sibylle Klenzendorf, experta en conservación del Fondo Mundial para la Naturaleza, se opone firmemente a la nueva ley. Fue una decisión política que no se basa en la ciencia. El propio Ministerio de Medio Ambiente calculó que necesitamos al menos 279 manadas en Alemania. Actualmente tenemos 209, así que estamos lejos de ese mínimo que ellos mismos calcularon. ¿Cómo sucedió esto? Así es la política. Los políticos deciden en contra de sus propios científicos. Luego de varias reuniones, me parece que se trata de un asunto muy emocional que polariza posturas. Por ello decidí centrarme en la ciencia. Si bien las cifras son controvertidas, lo más interesante es observar el comportamiento de los lobos. Aquí les presento la explicación científica de por qué la caza no funciona. Los lobos viven en manadas de entre 2 y 10 animales. Hay 2 lobos dominantes, antes llamados animales alfa, ahora madre y padre. Solo la madre y el padre se reproducen. Pero si se dispara a la madre o al padre, la dinámica de la manada cambia. Todos los adultos se reproducen y al final podrías tener aún más lobos en la zona. Otro aspecto importante se observa en este mapa que muestra el movimiento de lobos en Norteamérica. Vemos cómo permanecen en su territorio. Si matas a un lobo, otro con comportamientos completamente diferentes puede ocupar su lugar y puede resultar más peligroso para el ganado. Algunos lobos prefieren la carne de ganado, fácil de cazar, a las presas salvajes. Y así podrías atraer a un lobo más peligroso a tu territorio. Eslovaquia intentó controlar la población de lobos mediante la caza, introduciendo cuotas a partir de 2014. Durante 5 años se mataron hasta 56 lobos anualmente. Pero eso apenas repercutió en las pérdidas de ganado. Sin embargo, Alemania y otros países han votado a favor de permitir la caza. El lobo se ha convertido en un tema político. En Alemania incluso aparecen en algunos carteles electorales. Ante la creciente tensión por los ataques, el Parlamento Europeo aprobó la votación como un procedimiento urgente, algo reservado para emergencias, y la protección a los lobos se redujo. El debate

0: sobre los lobos está relacionado con el de los subsidios agrícolas, que necesitan ser reestructurados para apoyar a las zonas rurales y a los pequeños agricultores. El lobo es un blanco fácil para decir estamos haciendo algo. Espero que las normas, los reglamentos y la ciencia sigan teniendo cabida, que se evalúe correctamente el estado de una especie en peligro de extinción o protegida, y que juntos encontremos soluciones para la coexistencia. Me reúno con un pastor que cree que esa coexistencia es posible. Todas me miran fijamente.
1: Hello.
0: Él es Stefan Erb. Ha aprendido a convivir con los lobos.
1: Hallo. Ah, okay. Aditi.
0: Hace 7 años, nuestras ovejas empezaron a ser atacadas. El lobo merodeaba por el rebaño por la noche, y esto se repitió durante 2 años. Finalmente, hubo tantos ataques y tantas ovejas muertas que la situación se volvió insostenible. Desde entonces, Erb ha adquirido perros pastores, aprovechando las subvenciones y los programas de apoyo al pastoreo que existen en Alemania y otros países de la Unión Europea. Sin embargo, comenta que ahora tiene más trabajo que antes, ya que debe adiestrar perros potencialmente agresivos y vigilar constantemente a las ovejas. La gente dice que si hay algún problema, basta con meter perros y que sigan al lobo. No es fácil, pero es posible. Desde que usamos perros, ya no tenemos ovejas muertas, a pesar de que los lobos andan constantemente por aquí. Erb también tiene cercas eléctricas que instala cada noche, financiadas por el gobierno. Dice que son muy efectivas, pero que ninguna de estas medidas es completamente infalible contra los lobos. Llevamos mucho tiempo luchando por la financiación que necesitamos y se supone que por fin llegará. Estamos muy contentos. No puedes evitar los lobos por completo porque algunos han aprendido, por ejemplo, a saltar estas vallas. Pero muchos lobos probablemente no saltarán una valla eléctrica bien construida. De vuelta en el hotel de los Kena, los huéspedes miran las imágenes del bosque grabadas durante el día. Si bien es encantador ver que un lobo recorrió el mismo camino que tú hace apenas unas horas, también pienso en cómo proteger mejor a las ovejas. No se trata solo de que nos guste la vida silvestre, se trata de que la necesitamos para la supervivencia de estos bosques y para nuestra propia supervivencia. Y para lograrlo debemos involucrar a las personas cuya existencia está en juego.

0: El comercio de esclavos es un fenómeno milenario. Ya existía en la antigüedad, dentro y fuera de Europa. Durante siglos, comerciantes árabes deportaron a millones de africanos. A partir del siglo XVI, las potencias coloniales europeas llevaron a unos 12 millones de africanos a América. Un pasado criminal, cuya sombra llega hasta el presente. Parece una excursión de ocio, pero a bordo del SeaQuest no hay turistas, sino científicos. En la idílica bahía de Angra dos Reis, a unas 3 horas de río, yace el pecio de uno de los últimos barcos esclavistas de Brasil. El Camargo se hundió aquí hace aproximadamente 170 años. Desde hace 2 años, un equipo internacional de arqueólogos explora los restos del naufragio. Estamos documentando el pecio, dibujando la estructura del casco y estudiando la madera. Pero trabajar aquí es extremadamente difícil. Los arqueólogos nos llevan bajo el agua para mostrárnoslo. El Camargo yace a solo 8 metros de profundidad, pero no se ve. La goleta de 30 metros quedó sepultada bajo una gruesa capa de sedimentos tras un deslizamiento de tierra. Nos sumergimos en una niebla líquida. La visibilidad es casi nula. Avanzamos a tientas, siguiendo cuerdas y balizas, y solo con la cámara envuelta en una bolsa logramos distinguir brevemente fragmentos del pecio. Ahí abajo no te ves ni las manos. Es increíble que los científicos puedan trabajar en esas condiciones. En cierto modo, la escasa visibilidad también protege el pecio. Utilizando una especie de aspiradora submarina, los arqueólogos van desenterrando lentamente los restos. El barco comienza a revelar su historia. La arqueología consiste en contar historias, recuperar la memoria, y esta es una historia dolorosa. A lo largo de 300 años, casi 5 millones de africanos fueron llevados a la fuerza a Brasil y esclavizados, 10 veces más que a Estados Unidos. En 1852, el Camargo llegó aquí con unas 500 personas procedentes de Mozambique. Para entonces, el tráfico de personas ya era ilegal y el capitán hundió el barco al ser descubierto por las autoridades. Muchos sobrevivientes fueron esclavizados en una plantación cercana. Hoy se levanta aquí un quilombo, una comunidad de afrodescendientes donde vive Marilda de Souza Francisco. La historia del Camargo, dice, se ha transmitido de generación en generación.
1: Mi padre solía contar mi historia sobre un barco. Creía que se lo había inventado, pero era verdad.
0: Un memorial recuerda al Camargo, un símbolo del sufrimiento y también de la resistencia de la población negra.
1: Brasil debe afrontar su historia, especialmente la historia del pueblo negro. Porque a pesar de que fueron maltratados, robados, ese pueblo negro ayudó a construir Brasil.
0: Brasil aún no ha afrontado del todo su pasado esclavista, nos cuenta Marilda. Nos lleva hasta uno de los muchos vestigios de esa época, las ruinas casi olvidadas de un antiguo ingenio de caña de azúcar.
1: Esto no es cemento. Es marisco mezclado con aceite de ballena. Con eso construyeron esto.
0: Las máquinas funcionaban con fuerza humana. Una vez abolida la esclavitud, quedaron en silencio, olvidadas. Pero Marilda aún siente la energía de quienes dejaron aquí su vida.
1: Sufrieron mucho, pero nosotros estamos aquí para recordar su historia.
0: En Brasil vive la mayor población afrodescendiente fuera de África. Los quilombos, que en su día acogieron a esclavos fugitivos o liberados, son hoy un legado de ese pasado y se han convertido en espacios de emancipación cultural y política. Emerson Ramos es el líder espiritual de la comunidad. Este es el lugar de nuestros antepasados, el lugar donde tenemos un pedazo de tierra y podemos decir que es nuestro. Porque en la historia de Brasil a las personas negras se les negó el derecho a poseer tierra. Pero aquí resistimos, esta tierra es nuestra. Emerson bucea regularmente hasta el Camargo. Para él, el barco es la escena de un crimen, a la vez que le permite reconectarse con sus raíces. El Camargo forma parte de la historia de mi comunidad. Hoy soy yo quien bucea, soy yo quien explora mi propia historia. Las secuelas de la esclavitud siguen presentes en la sociedad brasileña. Las personas negras tienen más probabilidades de vivir en la pobreza, ganan menos y tienen más obstáculos para acceder a la educación. Por eso, dice el responsable de la investigación, es un tema plenamente vigente. En Brasil, durante más de un siglo, se intentó ocultar esta historia y presentar la esclavitud como algo superado. Pero sabemos que es mentira. La desigualdad social sigue siendo hoy consecuencia de un racismo persistente. Son inmersiones en las turbias profundidades de la historia brasileña. Y con cada capa de lodo que levantan bajo el agua, se hacen más urgentes las preguntas que la sociedad brasileña aún debe afrontar.

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3: El primer bloqueo de los Estados Unidos es de la crisis de los misiles. Se queda sin combustible Cuba, agravando la crisis humanitaria y evidenciando la brecha con un liderazgo cubano incapaz de salir de la crisis. Cuba al borde del colapso, el fin de una revolución. Soy Jenny Pérez y esto es A Fondo.
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Hay tantas iglesias en Santiago de Chile. En este país, el 74% de sus habitantes se identifica con alguna religión, según el censo del 2024. Pero creer no siempre significa pertenecer. ¿Qué pasa con quienes tienen fe?

0: y aún así no encuentran su lugar dentro de una iglesia.
1: Estar amarrado en un lugar para entre comillas, estar bien con Diosito.
2: El que haya explotado tanto este tema de la pedofilia y de eso, para mí fue nefasto.
3: Creo que deberían enfocarse más en el amor al prójimo, que se supone que es lo que predica.
4: ¿Qué es lo que no te convencía de esas iglesias?
5: No aceptaba la homosexualidad.
0: Pero imagina esto, una iglesia en Santiago donde no pagas diezmo, donde no hay un púlpito y, lo más importante, donde la homosexualidad no es un pecado.
6: No has buscado ni a sabios ni a ricos.
7: No creo que Dios esté preocupado de nuestra sexualidad. No creo que Dios esté preocupado de quién amamos o a quién no, sino del cómo amamos. Que es muy distinta la pregunta, el cómo amas a quién amas.
0: Ese lugar se llama Abrazo Disidente. Y así lo imaginó Tatiana Ortega, teóloga feminista y queer, pastora y parte de la Fundación Déboras.
7: Nos referimos a Dios como divinidad porque muchas personas sufrieron violencia espiritual en nombre de Dios. Y el solo escuchar el nombre de Dios hace que vuelva atrás y en el fondo se revictimice con todo lo que pasaron en términos de violencia. La teología feminista tiene que ver mucho con lo comunitario. Empieza con un análisis de las problemáticas de las mujeres y cómo vemos a este Jesús que está con las mujeres, que a este Jesús que reivindica a la mujer, a esa mujer que era contada con animales y niños, que no era contada con las personas, que tiene que ver mucho con la época, ¿no? Pero cómo Jesús lleva esta dignificación a las mujeres, donde cada una importa.
4: ¿Y qué hay sobre la teología queer? ¿Cuál sería el fundamento?
7: Para mí el fundamento de la teología queer es el deseo. Es cómo se nos ha prohibido el desear, el amar, el poder sentir placer. Y el cómo la sexualidad ha sido un punto de discriminación, de expulsión y de violencia en la iglesia. Desde la teología feminista que ya venía trabajando, me sumerjo en la teología queer. Y hoy en día soy una teóloga feminista y queer. Y de ahí veo y visualizo esta comunidad de Abrazo Disidente, que no se llamaba Abrazo Disidente tampoco.
4: ¿Pero cómo lo imaginabas en ese momento?
7: Ay, lo imaginaba una comunidad donde las personas no tuvieran etiquetas. Y creo que esa reflexión potente me lleva a visualizar esta comunidad, que las personas sean las que importan y no sus afectos, ni nada más que el cómo se relacionan con otros, con otras, con el prójimo, con la prójima, con el prójime. Creo que eso era esencial. Y la posibilidad también de leer, hacer lecturas bíblicas contextuales, lecturas bíblicas que fueran comunitarias, que todos, todas, todes opinen al respecto de lo que se está reflexionando. Y se pueden tener inclusive diferencias. Eso soñaba, de personas dialogando, reflexionando juntas, y que a pesar de que tuviéramos diferencias, eso fuera respetado.
8: Te doy gracias por estar acá, papá. Gracias por poder reunirnos. Para mí siempre es un espacio de placer. Y oro para que este encuentro sea un encuentro de bendición, ¿no? Como de que tu presencia esté aquí. Oro para que podamos encontrar más de ti, conectarnos con nuestra espiritualidad, con la divinidad.
4: ¿Hay algunas heridas con las que vienen estas personas a Abrazo Disidente?
7: Sí, totalmente. Y creo que en eso he tenido que prepararme bastante, porque claro, hay algunos que uno vive personalmente, pero hay otras que son en conjunto, que si uno hace un análisis, inclusive estadísticas de violencia, muchos han sufrido las mismas. Y creo que es sumamente fuerte poder ver hoy a esas personas sonreír, a esas personas habitar la fe desde este nuevo lugar, desde este lugar de amistad, de entender al otro, a la otra cuando cuenta su historia. Cuando vienen llegando, todos quieren contar su historia y se produce algo que, aunque sea online, están dispuestos a decir que, de dónde vienen, cuál es su experiencia, porque necesitan verbalizar, porque el verbalizar también nos ayuda a sanar.

Estoy en Abrazo hace muy poquito. Vivo hace 11 años con HIV. Y bueno, Abrazo para mí ha significado amor. Y como dice el nombre de la institución, ellos fueron los que me abrazaron y aceptaron tal cual soy.

0: siempre he sido gay. Y participé durante toda mi vida, bueno, soy hija de pastor, como de una iglesia, y participé durante toda mi vida en una iglesia bautista, donde pastoreé a mi papá. Cuando decidí abrazar mi orientación sexual, entendí que la iglesia tenía como estatutos y entendí que yo no iba a cambiar como eso tan fundamental de la iglesia, como que la iglesia en general no se caracterizan por ser vanguardistas de ninguna manera.
1: Divinidad amorosa, que estas galletas que son parte de nuestra cena de hoy sean de bendición para cada uno de nosotros, para nuestras vidas, para sentir que tu presencia está aquí y que esta mesa está servida. Amén.
2: Y Abrazo Disidente, ¿se podría decir que es una iglesia evangélica, católica? ¿Cuál es la doctrina?
1: Cristiana ecuménica, porque tenemos personas evangélicas, católicas, adventistas, de distintas denominaciones, de pentecostales, metodistas, pentecostales, metodistas. Entonces, somos una diversidad. O sea, Abrazo Disidente es diverso, total, en todos los ámbitos que tú te puedas imaginar. Tú juntas a personas que no se conocen y comparten tu mesa. Y en ese compartir también está el demostrar cariño y dar un poco de paz y de tranquilidad.
3: Siempre me gusta mucho pensar la idea como de compartir mesa como con Jesús, y que eso está como siempre disponible y siempre abierto como para cada persona que se quiera acercar al final.
2: ¿Tú crees que tu orientación sexual es incompatible con tu fe?
0: No. No, en absoluto. Todas esas decisiones las fui tomando como pensando en la divinidad, en Dios, en mi vida espiritual. Entonces, aún en ese tiempo, siempre fui lesbiana. Entonces, de hecho, una de las cosas que más afirma como esa compatibilidad es que ha sido algo permanente, tanto mi espiritualidad como mi homosexualidad. Han sido cosas como permanentes en mi vida.
4: Me empecé a dar cuenta durante esa época de mi vida que era bisexual. Y ahí quizás tiene un cruce más cercano

0: Corazón como Abrazo Disidente, que entonces vive la fe desde un espacio más queer, que para mí es más que eso, no es como solo una diversidad en términos sexo genéricos, sino que se intersecciona con otros elementos también y miradas de construir una fe y una forma de cuestionar a Dios y de compartir a Dios que esté más asociado a lo que yo concibo como una vida como corresponsiva con la Biblia, ¿no? Con el texto, con la espiritualidad de Jesús, etc.
1: Bueno, para mí no ha sido fácil vivir con mi derecho. Lo tenía muy guardado hace mucho tiempo y ahora puedo yo hablarlo. Y es un proceso y Abrazo me han extendido la mano, digamos, me he sentido en un espacio seguro, en una cosa que yo lo puedo hablar sin prejuicios. Y así ayudar a otras personas que lo necesitan.
2: Gracias, Tina.
3: ¿Qué significa para ti Dios?
4: Amor.
5: Para mí la divinidad tiene que ver con la libertad, libertad como de las cosas que nos oprimen, libertad de poder ser quien tú eres y de poder decidir, como decidir vivir una vida plena. Yo creo que eso para mí tiene todo que ver con Dios, la libertad.

0: Amén.
1: Desde la perspectiva feminista, hay que afirmar que Dios es relación. Lo divino no se revela en la soledad del poder, sino en la vulnerabilidad del amor compartido. Así escribe Tatiana Ortega en la tesis con la que obtuvo su título de teóloga, realizada junto a Paula Ortiz en la Pontificia Universidad Católica de Valparaíso.

0: ¿Quién es el que interpreta la Biblia?
1: El ser humano. Y muchas veces para crear doctrina, primero se crea la doctrina y después se va al texto bíblico a buscar la justificación. Entonces no hay un proceso teológico, no hay un proceso de reflexión profunda. Y creo que ahí es donde falta la preparación teológica a muchos pastores y pastoras.

0: ¿En qué momento tú decides salirte de esta red? ¿Cuál fue el hecho para que tú decidieras eso?
1: Ya no me sentía cómoda. Ah, pero usted es pastora. ¿Y su pastor dónde está? Y yo, no, yo fui ordenada pastora yo y ya era divorciada. Entonces todas esas cosas empezó como a mover y a mover en mí también la incomodidad. A veces uno, porque conozco personas que dan la lucha desde dentro de los espacios.
0: Pero tú no quisiste.
1: No quise.
0: Tengo entendido que, por ejemplo, el evangelismo ha sido muy preponderante acá en Chile. ¿Y qué doctrina tiene esta iglesia sobre las disidencias sexuales, por ejemplo?
1: Que es un pecado. Está siempre este dicho de que Dios ama al pecador, pero no al pecado. Entonces, claro, te aceptamos, pero igualmente tú no puedes ser quien eres. Le dicen, claro, ok. Ven al templo, pero tú no puedes tener pareja, no puedes tener vida amorosa, que son total y absolutamente horrorosas las maneras que tienen a través de, desde una oración hasta campamentos de que hacen terapias de conversión.
2: ¿La iglesia realmente no acepta a las personas homosexuales? Es domingo en Cerro Navia, una comunidad de la ciudad de Santiago. Afuera hay una feria bulliciosa, pero adentro de la Asamblea de Dios, una iglesia pentecostal se impone la alabanza, el canto y los aplausos. Carlos, Soledad y Paula llegan juntos. Son una familia y nos han invitado

0: Si yo tengo una identidad sexual que salga del marco hombre-mujer, yo sería bienvenida en su iglesia.
1: Indudable. Las puertas están abiertas para todo tipo de persona, cual sea su tendencia o lo que considere que es. Son recibidas con amor, ¿no? Se les saluda con cariño igual, se les comparte, pero sí hay una diferencia de que pueden ser parte de la comunidad cristiana, llamemos así, pero también en algunas funciones administrativas o eso, tienen un poquito de restricción, ¿no? No porque nosotros queramos, sino que porque la palabra de Dios así lo demanda.
0: ¿Qué restricciones serían esas?
1: Por ejemplo, no se le puede dar el púlpito para predicar, por decir, o que esté enseñando, porque va a haber siempre la tendencia de su naturaleza que ella siente o él siente, ¿no? Entonces, en ese aspecto, o asumir algún cargo en la iglesia administrativa, no puede, pero sí ser parte de la comunidad. Y por eso dice la Escritura que Jesús fue semejante a nosotros en todo, con la única diferencia que en él no hubo pecado. Amén.
0: Hay una idea común dentro de la iglesia evangélica de que esta creación de hombre y mujer, una pareja heterosexual, estaría siendo avalada por Dios. ¿Hay registros bíblicos que aseguran que las personas deben ser heterosexuales?
2: No, realmente, porque cuando el texto bíblico en Génesis, en hebreo, está hablando, no habla de hombre y mujer, habla de ser humano. Creo que no podemos decir, dice simplemente hombre y mujer, o no dice, porque es un texto escrito en un lenguaje que hoy no hablamos, en una lengua que no hablamos, en una lengua que tiene sus raíces, pero es difícil aseverar ciertas cosas. Lo que sí puedo aseverar es que la palabra homosexualidad no sale en ninguna parte del texto bíblico, porque una, la palabra no existía, y tampoco existía una persecución contra las personas que tuvieran atracción por el mismo sexo.
3: La Biblia lo deja claro, y yo tomo esa parte de Génesis, que es donde Dios creó y dice que Dios creó al hombre y también a la mujer. Hembra, incluso le dice hembra. Y uno acepta a las personas como vienen, pero sí las va enfocando a la creación de Dios.
0: En su iglesia aceptan a pastoras, ya hay pastoras.
1: Sí,
0: en su iglesia.
1: Sí.
0: ¿Cuál ha sido la experiencia con las mujeres liderando los espacios de culto?
1: Bien, yo creo que es algo bíblico. O sea, la mujer está tanto del Antiguo Testamento hasta el Nuevo Testamento como una función muy especial de parte de Dios. Y de hecho algunas tienen un don muy especial, mejor que el varón. Anulamos todo argumento humano en el nombre de Jesús. Todo lo que quiera entorpecer que tu palabra fluya en la vida de cada persona, de cada hermano que ha venido en esta mañana. Nos sentimos bendecidos, Señor, por las visitas, por la pastora que nos visita, Señor, por cada hermano, cada hermana que ha podido llegar esta mañana hasta este lugar.
0: ¿Cómo es su experiencia como pastora?
3: Enriquecedor, hermoso, lindo. Tiene tantos altos y bajos, pero yo puedo enfocarme en la grandeza en la cual uno se siente honrada de ser partícipe de este llamado, porque no lo hace uno ni lo escoge uno, sino que Dios

0: Dios lo hace, lo pone en el corazón y nos llama, como dice, el llamado es de Dios para uno. Y uno obedece.
1: ¿Puedes comentarme sobre tu experiencia como parte de la comunidad LGBT y tu experiencia como parte de una iglesia evangélica?
2: Claro, yo soy hija de pastor y la iglesia en general que participé toda la vida es bastante conservadora y desde ahí, claro, mi experiencia ha sido bien trabada, bien triste, bien desde el oculto, pero bueno, en eso siempre he sentido la compañía de Dios.
1: ¿La iglesia, tú crees, Tatiana, que está llegando a los que de verdad están siendo vulnerados hoy en día?
3: No, no. Acá es necesario formar y acá es necesario apartarse para pensar, reflexionar, ¿quién necesita hoy de Jesús? ¿Qué comunidad la necesita hoy? ¿A dónde nos estamos llegando y a quién nos estamos llegando?
4: Pero Tatiana no solo trabaja por las disidencias sexuales, también lo hace por las mujeres. Aunque ellas son más de la mitad de los miembros activos en las iglesias chilenas, su representación en cargos de decisión sigue siendo escasa. Por eso Tatiana creó la Fundación Déboras, para impulsar la formación teológica para mujeres.
3: La Fundación Déboras solo trabajamos con mujeres. Porque hemos entendido, y yo lo entendí desde Comunidad Amanecer hasta ahora, que las mujeres necesitan un espacio para ellas reflexionar. Porque si no tienen ese espacio, o ese espacio es compartido con hombres, las mujeres callan, porque se les enseñó eso en su iglesia. Creo que no podemos dejar de pensar en la perspectiva que tuvieron las feministas primeras, las primeras teólogas, que con tanta fuerza reflexionaron y buscaron nuevos caminos teológicos donde nosotras, las teólogas, hoy en día las teólogas feministas, y tenemos un espacio gracias a ellas.
5: Tati creo que refleja fielmente lo que significa ese espíritu de Jesús en los contextos. Es decir, trabajar con quienes hemos sido o han sido rechazados por las iglesias, comunidad de fe, que es una vergüenza, es inmoral, impresentable. Creo que ese es el deber de las iglesias o de las comunidades de fe o de personas con vocaciones pastorales como lo es Tati, que están trabajando justamente con todas esas personas que no han encontrado en los espacios de comunidad de fe un lugar seguro.
1: ¿Qué cambios quisieran hacer con esta fundación dentro de las iglesias?
3: Sabes que no ambicionamos como cambios dentro de las iglesias, sino que estas mismas mujeres sean portadoras del cambio y ellas mismas puedan incidir a lo mejor en sus comunidades de fe o en sus familias inclusive. Creo que apuntamos más a eso. A la persona, a esa mujer que está buscando un espacio de reflexión más que institucionalmente.
4: ¿Dónde está Dios? Quizá en quienes la iglesia olvida nombrar. Tatiana lo sabe muy bien. Hoy hay personas que no encuentran en ese espacio un lugar propio. Su trabajo es ir hasta donde la institución no llega.
1: Tatiana, ¿qué significa poner los pies en el barro?
3: Es estar con la gente, con los marginados, con los que necesitan. Porque los marginados, siempre la gente piensa que son solamente la gente pobre, sino que también están los pobres de espíritu. Es como ponerte en el lugar del otro. Pero ¿dónde está la gente? Porque la vida no se desarrolla dentro de un templo, la vida se desarrolla.

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Como extraños caparazones de tortugas sobresalen entre las olas del Océano Pacífico los volcanes del archipiélago de las Galápagos. 45 islas de diferentes tamaños junto a la línea del Ecuador, a casi 1000 kilómetros de las costas sudamericanas. Las Galápagos son hijas jóvenes de la antiquísima Madre Tierra. Desde el punto de vista geológico, lo sucedido aquí hace 5 millones de años ocurrió apenas ayer. Un río de lava incandescente rompió la fina corteza terrestre por el lugar donde hoy se encuentran las Galápagos. Surgió el primer volcán, que fue empujado hacia el sudeste a la deriva junto con la plataforma de Nazca, y de esta manera dejó libre el área para la formación de nuevos volcanes, o sea, de nuevas islas. Las primeras plantas llegaron al archipiélago en el plumaje de las aves en forma de esporas y semillas, que igual pueden haber sido arrastradas por el viento o haber llegado en forma de plancton aéreo. Y así empezó a desarrollarse la vida en las Galápagos.

Más de 300 especies de peces pueblan el mar alrededor de las islas. Toda esta variadísima fauna marina se alimenta de las frías aguas de la corriente de Humboldt, ricas en nutrientes. Bajo estas condiciones únicas en el mundo brotaron nuevas formas de vida, formas arcaicas que recuerdan el comienzo de los tiempos y que se han conservado hasta nuestros días.

El teólogo y científico inglés Charles Darwin, quien había zarpado en 1835 en busca de pruebas del Génesis bíblico, esperaba encontrar en las Galápagos un reflejo del Jardín del Edén. Suponía que estas remotas islas del Pacífico eran un centro de la creación donde se conservaban intactas especies creadas por Dios. Descubrió algo mejor. El mundo cerrado de la flora y la fauna de las Galápagos le demostró que toda vida se halla en un constante proceso de mutación, que todos los seres vivos son fruto de una evolución continua influida por su entorno. La teoría darwiniana del origen de las especies por medio de la selección natural, publicada en 1859, cambió de manera radical y para siempre el concepto del hombre sobre sí mismo y su lugar en la naturaleza.

El archipiélago debe su nombre español a unas tortugas llamadas Galápagos que abundan en las islas. Darwin basó su teoría del origen de las especies sobre todo en estas tortugas y en los bosques de escalesias. Bajo la influencia del medio, animales y plantas llegados por azar desde lejanas costas, desarrollan en las islas nuevas formas propias que no se dan en ninguna otra parte del mundo. Estos procesos evolutivos en las Galápagos son tan inabarcables que convierten a las islas en una vitrina de la naturaleza. De ahí que este archipiélago, con su incomparable flora y fauna, haya sido incluido antes que todos los demás parajes en el listado de monumentos naturales de la humanidad. No obstante, hoy más que nunca, ante la creciente intervención del hombre en la naturaleza, pone en peligro los virginales parajes naturales de las Islas Galápagos.

Parece que aquí, escribió Charles Darwin, nos hemos acercado más en tiempo y espacio al gran acontecimiento, al misterio de los misterios, a la aparición de nuevos seres vivientes en la Tierra. Dicho en una sola palabra, a la creación.

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1: 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Se queda sin combustible, agravando sensiblemente la crisis humanitaria y evidenciando la brecha con un liderazgo cubano incapaz de salir de la crisis. Los aliados ricos en petróleo han interrumpido los envíos, prefiriendo no enfrentarse con Donald Trump, invocando la seguridad nacional. La Casa Blanca busca un cambio de régimen en La Habana, profundizando el embargo, manteniendo una alta presencia naval, enviando una delegación de la CIA para negociar e imputando al nonagenario exlíder Raúl Castro. Mientras el líder Díaz-Canel invoca la resistencia, la exhausta población cubana vive cada día al límite. Por eso en esta edición de A Fondo nos preguntamos: ¿Cuba al borde del colapso? ¿El fin de la revolución?

Sean ustedes muy bienvenidos a esta nueva edición de A Fondo, esta vez con un muy diferente formato debido a la remodelación de nuestros estudios aquí en Berlín. Les saluda Jenny Pérez. Nos acompañan hoy Amir Valle, periodista.

0: Periodista de DW y escritor cubano, analista y consultor internacional, aquí en Alemania. Burkhard Birke, periodista de la radio pública Deutschland Radio, experto en América Latina y relaciones transatlánticas. Y desde Miami, Wilfredo Cancio Isla, doctor en ciencias de la información, fue profesor en la Universidad de La Habana y director del sitio de asuntos cubanos Café Fuerte. Tenemos mucho de qué hablar y la gran pregunta de este programa, naturalmente, es el fin de la Revolución Cubana. Y por eso quiero comenzar contigo inmediatamente, Amir Valle. Partamos por una pregunta fácil y también lo digo en forma irónica porque no es fácil. En tu opinión, ¿quién es el responsable de este momento de la crisis que viven los cubanos? El régimen que, según Marco Rubio, no invirtió un solo dólar en mejorar las infraestructuras en décadas, o Estados Unidos con su política hegemónica indolente, como dice Díaz-Canel.
1: Indudablemente no es Estados Unidos. Estamos hablando de una revolución que desde sus propios inicios estaba condenada al fracaso, a pesar de toda la propaganda que se ha hecho al respecto. Creo que hay que tener en cuenta no solamente lo que dice Marco Rubio, hay que saber que, por ejemplo, a Estados Unidos sí le corresponde de algún modo la culpa de haberle dado el pretexto de ese bloqueo que sí ha afectado en algunas zonas, pero no totalmente. Nosotros los cubanos, Jenny, siempre hablamos del bloqueo interno como la verdadera causa de el desastre nacional en todos los ámbitos de la vida, precisamente por lo que tú decías, la ineficacia económica, una ineficacia financiera que los ha hecho meterse en una deuda de más de 40 mil millones de dólares, limitaciones esenciales dentro del país a las empresas, a las industrias fundamentales, a los sectores esenciales, la agricultura, la pesca, la construcción, y sobre todo el desvío, y esto es algo importante que hay que decir porque mucha gente no lo quiere mencionar, el desvío de la mayoría de los ingresos que durante décadas obtuvo la isla a proyectos ideológicos fuera del país. Eso que hablaba Marco Rubio, básicamente de no haber invertido, es un conglomerado de ineficacias que hacen que el pueblo cubano viva lo que estamos viviendo hoy en.
0: Amir Valle dice, Estados Unidos tiene la responsabilidad de esta situación. ¿Cómo lo ves tú? El periodista alemán Burkhard Birke, quien además ha estado varias veces en La Habana, ¿cómo ves tú esta situación cuando hablamos de responsabilidades políticas de esta crisis?
2: Indudablemente el régimen en La Habana ha cometido muchos errores y sabemos que la eficacia de la economía de planificación es muy limitada. Entonces, es cierto que hay problemas caseros, pero sin embargo hay que reconocer que durante décadas Estados Unidos estaba bloqueando la mercancía hacia Cuba, estaba sancionando a Cuba y eso ha tenido un efecto. Y ahora últimamente lo que ha hecho Trump, el presidente de Estados Unidos, después de su intervención, agarrando a Maduro, el presidente de Venezuela, obligando al gobierno venezolano y a otros gobiernos que estaban suministrando petróleo a Cuba, de cortarle esta línea de vida, la última línea de vida al régimen o al Estado, a la isla de Cuba. A mí me parece eso en el sentido de que está sufriendo. ¿Quién está sufriendo? No está sufriendo el régimen, no está sufriendo la casta política militar que está controlando, está sufriendo el pueblo. Y yo creo que eso no es justo de tomar todo un pueblo en esa responsabilidad, porque ¿qué pasa cuando los cubanos van a la calle a manifestarlo? Hemos visto en los años 20, 21 últimamente, se les pone en la cárcel y así Estados Unidos no puede pensar que los cubanos vayan a manifestar si les cuesta la vida, si los encarceran y todo eso. Entonces me parece que Estados Unidos está en la culpa de agudizar la crisis y de provocar el colapso. Ellos quieren el colapso por razones ideológicas.
0: Profesor Cancio, estamos escuchando a Burkhard Birke, quien apunta más bien a responsabilidades compartidas, incluso históricas. En su opinión, ¿quién es el opresor en esta historia?
3: El opresor es el gobierno cubano, no me queda ninguna duda. Sin embargo, yo sí pienso que el embargo ha tenido un efecto a lo largo del tiempo, pero ha sido también el objeto del gobierno cubano para achacar a esta medida de sanciones, todas las carencias y las incapacidades del régimen a lo largo de los años. El embargo, estaba revisando justamente

0: para este programa. En el año 65, a raíz del cuarto aniversario de la invasión de Playa Girón, Fidel Castro declaró abiertamente que el embargo de Estados Unidos estaba completamente derrotado, hecho polvo, si es exactamente su palabra. Y justamente el país se sustentaba sobre la base de los subsidios soviéticos y después tuvo otro gran subsidio, que fue el subsidio venezolano a partir del año 2000. Pero sobre todo yo creo que después que se abrió también en el año 2000 la posibilidad de que Cuba comprara todo tipo de alimentos y que incluso se ampliara esa brecha de posible comercio con Estados Unidos, mientras fuera sobre todo pagando en efectivo, se extendió incluso hasta automóviles y se extendió a maquinaria agrícola. Es decir, hubo varias posibilidades, y yo creo que aquí lo que está pesando es sobre todo la falta de visión política del gobierno cubano y la pérdida de las oportunidades que se dieron incluso con el gobierno Obama, que hizo todo tipo de concesiones y de apertura para que se produjera justamente un cambio en Cuba por la vía más pacífica. Yo creo que estamos ante, obviamente, en el borde del abismo en este momento, y sobre todo es el resultado de esa falta de previsión, es decir, de falta incluso de donde había que hacer las inversiones, como era en el sector electroenergético, no se hicieron, se priorizaron los hoteles que hoy día están vacíos y que ahora están totalmente golpeados. Sí, ahora
1: entendemos, ha habido
0: una soga al cuello.
1: Entendemos el punto. Usted mencionaba a Obama. Bueno, Obama apostaba por la vía del diálogo, lo hizo también en esa cumbre histórica, como fue mencionada, de Panamá. Donald Trump hoy día apuesta a un diálogo coercitivo, así lo dicen los analistas también dentro y fuera de los Estados Unidos. Y hablemos un momento un poquito de esta instrumentalización política de este momento, donde Cuba está, como usted dice, al borde del colapso, que es además la pregunta de nuestro programa. ¿No busca Trump doblegar a Cuba en este momento, sumarse un acierto también para su base electoral con las elecciones de medio término en noviembre, en medio también, sabemos, de la muy difícil guerra con Irán?
0: Bueno, yo creo que el gobierno cubano también está pensando en el medio término de las elecciones. Sí, yo creo que el gobierno cubano también ha sido un gran estratega en eso de tratar de ganar tiempo y de ralentizar al máximo cualquier tipo de cambio. Pero obviamente yo creo que el gobierno de Estados Unidos, a pesar que ha habido todo este recrudecimiento de sanciones, que es obvio, y sobre todo el mayor de ellos ha sido la orden ejecutiva del 1 de mayo, que es una medida de extraterritorialidad para ahogar al gobierno cubano. Pero el gobierno también de Estados Unidos sabe que tiene que impedir a toda costa un caos dentro de Cuba. Y ese es un asunto bien serio. Es decir, el gobierno cubano, el gobierno estadounidense sabe que también tiene que evitar el caos interno. Y eso también explica muchos de los contactos que se han producido en los últimos tiempos.
1: Muy bien, escuchemos a ver qué tiene que decir Burkhard Birkek y luego Amir Valle en este punto, por favor.
2: Quiero regresar un poco al momento de Obama, porque cuando Obama abrió un poco las relaciones entre Cuba y Estados Unidos, pues llegaron 1.600.000 turistas americanos al año, se estaban abriendo negocios, se estaba abriendo el camino. ¿Y quién llegó después de Obama? Fue Trump. Y él regresó todos los avances y él opresionó. Y ahora estamos jugando la agenda de Marco Rubio, el secretario de Estado de Estados Unidos, que es de origen cubano, y para él y para sus ambiciones de llegar a ser presidente de Estados Unidos, yo creo que es muy importante de que caiga el régimen en La Habana, porque eso sería un éxito para él. Entonces, yo creo que ahí estamos viendo también que Estados Unidos últimamente ha contribuido muy fuertemente, sobre todo Trump, para realmente sofocar, para asfixiar a Cuba. Claro, el régimen ha cometido muchos errores, es demasiado rígido, pero había momentos de apertura después de Obama y no se aprovecharon porque llegó un Donald Trump que cerró las puertas otra vez. Y a mí me parece que otra vez, insisto, en la situación humanitaria, yo creo que el gobierno de Cuba tampoco tiene otra alternativa a que negociar con Estados Unidos, abrirse y aceptar también los 100 millones de dólares que ofreció Marco Rubio en ayuda humanitaria por intermedio de la Iglesia y de las ONG.
1: Yo creo que iba a tenerme muy brevemente, discúlpame, a mí te doy inmediatamente la palabra, pero de esos 6 millones de dólares que van a través de la Iglesia Católica, Marco Rubio lo dijo y lo remarcó, recalcó, quiero decir, hace 3 días, están llegando alimentos envasados para evitar la crisis humanitaria en lo que tiene que ver con la emergencia del hambre, que se ha estado tematizando también en la prensa internacional. Me pregunto yo, ¿llegan ahora mismo las ayudas? ¿Están llegando? Y lo pregunto también porque no son pocas las guerras que utilizan el hambre como instrumento también para doblegar a una población, incluso como podría ser la situación en Cuba, algunos medios cubanos en la diáspora están tematizando esta situación. Muy breve, ¿qué información tienen ustedes acerca de la situación humanitaria ahora mismo en la isla?
2: Es
0: Mira, Jenny, yo
2: terrible,
0: quiero,
2: Luis.
0: yo, sí.
2: A mí,
0: yo
2: perdón.
0: quiero antes que nada, quiero responder a mi amigo Virke, que creo que hay algo que debo agregar, y es esto. Es cierto que durante la época de Obama se vio una Cuba distinta y se sintió en determinados aspectos una apertura. El gobierno nunca hubo, no, nunca hizo ninguna apertura. Y hay que recordar algo. Cuando llegó Biden, Biden mantuvo, empezó Biden a eliminar un grupo de cosas que Obama había hecho. ¿Por qué? Porque Biden se sentía traicionado porque Cuba no le dio la respuesta que él esperaba. Tenemos que recordar que el que estableció prácticamente toda la política en relación a Cuba fue precisamente Joe Biden, no fue Trump. No estoy defendiendo a Donald Trump, lo que pasa es que estoy un poco también, desde un punto de vista periodístico, cansado de que todos los gatos negros se le echen siempre a una sola persona. Estados Unidos nunca ha querido la libertad de Cuba. A Estados Unidos lo que le ha interesado siempre es que Cuba no sea la manzana de la discordia que apunte y le sirva de plataforma a Rusia, China y otros enemigos del país hacia Estados Unidos. Eso lo
1: A mí, a
0: tenemos,
1: mí, a
0: creo
1: ver,
0: que
1: muy
0: debemos.
1: breve, muy breve. El antiamericanismo que hay en América Latina. Y
0: Exactamente,
1: por
0: se
1: otro lado,
0: alimenta con eso.
1: discúlpame, el antiamericanismo de América Latina. Por otro lado, también la fuerte resistencia que hay hacia la administración de Donald Trump, entonces está velando la capacidad de comprender la crítica y también la crítica situación que está generando el régimen cubano en Cuba.
0: Mira, es mucho más complejo. Primero hay que decir algo. En la época de Obama, ¿qué nos quedó a los cubanos? Hay que decirlo. Una clase que se empoderó, que se hizo rica y una Cuba dividida completamente en niveles sociales muy degradados. Ese fue el resultado real de lo que estábamos viendo con Obama, que se interrumpió, como bien dice Bill, que eso hay que decirlo, lo cortó de plano Donald Trump. Pero el gobierno cubano ha estado todo el tiempo manipulando justamente esa idea del antiamericanismo a su favor. Jenny, y nosotros en los medios, yo lo he dicho en muchos lugares, tenemos una gran parte de culpa precisamente porque siempre establecemos a Estados Unidos como el gran enemigo de América Latina, como el gran enemigo del mundo y como el gran enemigo de los cubanos, básicamente acabando con eso. El arroz que se come en Cuba viene de Estados Unidos, el pollo viene de Estados Unidos, no de ahora, de hace un montón de años. El aceite que se consume viene de Estados Unidos. Es decir, ¿por qué? Porque Cuba puede comprar, pero tiene que pagar. Hay muchas cosas que se manipulan mucho y lo que me llama la atención es que después entonces, y perdóname que me extienda un tilín en esto, Jenny, se menciona el hecho, los cubanos son trumpistas, los cubanos están aliándose, sobre todo los políticos, a lo peor de la extrema derecha. La pregunta que debería hacerse el mundo en estos momentos es, ¿y qué han hecho? ¿Qué ha hecho la izquierda internacional? ¿Qué ha hecho el centro de la política internacional? ¿Qué ha hecho la opinión pública internacional de cara a ese pueblo que sigue sufriendo, no desde ahora, no porque Trump le quitó le quitó el petróleo y ahora no tienen luz? Desde que yo vivía en Cuba hace 20 años tenía la misma situación.
1: Claro, lo que
0: Entonces,
1: se dice
0: lo que tienes
1: siempre,
0: que
1: Amir
0: ponerte a
1: Valle.
0: pensar es que si el cubano de pronto se ve cerrado a todas las cosas, ¿a quién va a mirar? Al primero que le dé una promesa. Y eso es lo que estamos viendo ahora.
1: Claro,
0: Gracias.
1: lo que se dice de organizaciones como Naciones Unidas también, y presento este argumento, es que realmente lo que tiene que haber en Cuba es un diálogo político, pero Es un diálogo político que tiene todavía posibilidades, y lo pregunto también porque hay una delegación de la CIA, así lo dijo también la Casa Blanca, en Cuba, para apurar, digamos, una especie de pacto político y quizás endilgar un poco una transición. ¿Es algo que ven ustedes posible, muy brevemente? Lo pregunto al señor Cancio, por favor.
0: Bueno, yo creo que el gobierno de Estados Unidos ha apostado también por contactar las dos fuerzas que pueden tener el control del país en un momento de crisis absoluta, que es, por un lado, el Ministerio del Interior, esa fue la reunión de la CIA, y por otro lado, las Fuerzas Armadas. Esa fue la reciente reunión del señor Donovan, jefe del Comando Sur, con el jefe del Estado Mayor de las Fuerzas Armadas Revolucionarias, el general Legras, en la base naval de Guantánamo. Así que yo creo que Estados Unidos, que obviamente ha recrudecido toda esta política de sanciones hacia Cuba, pero también está mirando en una salida que evite. Yo estoy en contra de una invasión militar, y estoy en contra también de la idea de que Estados Unidos va a propiciar una invasión militar, porque tiene un costo muy severo, no solo para económico para Estados Unidos, sino también para la política interna de Estados Unidos.
1: Quiero muy breve retomar, por favor, lo que había dicho Amir Valle sobre el tema de los alimentos también en este punto. Vamos a hablar inmediatamente de lo que está pasando ahora mismo en el Mar Caribe. ¿Está utilizándose el hambre en Cuba como instrumento de guerra?
0: Bueno, yo creo que...
2: A mí me parece que se está utilizando eso como instrumento de guerra, pero como dije al inicio, no se puede esperar que el pueblo vaya a la calle contra ese régimen, porque el régimen es supremamente represivo, tiene los militares, las fuerzas de policía, de seguridad, y quien sufre es el pueblo, aún más. Ya estos días mis amigos me están contando que comen solamente una o máxima dos veces al día. 20 horas de apagones en La Habana, en la capital, significa no hay agua, no hay nevera, ¿dónde guardas la comida? O sea, esa situación no es sostenible y es inhumana. ¿Por qué 9 millones de cubanos, los que se quedaron en la isla, tienen que sufrir por el régimen? Y no hay oposición. ¿Con quién? ¿Quién quieren los americanos que gobiernen? No hay una Delcy Rodríguez como en Venezuela, que ha, según los muchos, traicionado a Maduro y está gobernando y controlando ahora. Estoy de acuerdo con Wilfredo Cancio que hay que tener un contacto, una fuerza de control. Los militares deben seguir controlando. O sea, hay que de pronto encontrar un general, alguna persona que esté dispuesta a trabajar, colaborar con los americanos. Pero recordemos, Cuba no ha tenido democracia en su historia sino 12 años. Entonces, ¿cómo vamos a esperar que de hoy a mañana va a haber un cambio de régimen y una democracia? Hay que formar partidos políticos, la sociedad civil se tiene que reconstruir y todo. Entonces, el régimen va a seguir, pero tiene que ser menos rígido, menos represivo. Eso es lo esencial en este momento, y abrir las puertas para dejar entrar la ayuda humanitaria.
1: Entendemos. Tenemos que avanzar, y estamos hablando de cómo le va a los cubanos y a las cubanas. 65 años de embargo estadounidense y el castrismo sigue allí. También los cubanos, que no pueden o no quieren irse de la isla. Para ellos, la escalada de Trump con el liderazgo cubano ha empeorado las condiciones de vida. Los que todavía se atreven piden un cambio político urgente en la isla.
3: Un nuevo corte de luz. A veces no hay electricidad durante días o solo durante unas pocas horas. Desde enero, Venezuela, el principal proveedor de energía de la isla, ha dejado de suministrarle petróleo. La red eléctrica cubana lleva décadas deteriorada debido al embargo estadounidense, pero sin petróleo no hay electricidad.
4: Yo vivo en el piso 17 de este edificio y es bastante difícil salir, regresar y saber que tenemos que, o que tengo que subir 17 pisos, y cuando llego no hay agua porque no ha habido corriente en todo el día.
3: En esta clínica para bebés prematuros dependen de un generador. Tan solo unos minutos sin electricidad y podrían morir. Las gasolineras desiertas. Un litro de gasolina cuesta 10 euros en el mercado negro. En las calles se acumula la basura porque el servicio de recogida no tiene diésel. Muchas tiendas, universidades y escuelas permanecen cerradas. La vida pública se ha paralizado. solo unos pocos valientes se atreven a salir a la calle para protestar contra la precaria situación en este estado de partido único, donde los derechos humanos y la libertad de expresión tienen poco peso. También se ha derrumbado la principal fuente

0: de ingresos del Estado, el turismo. Nos preguntamos, ¿cuánto tiempo más podrá resistir Cuba y cuándo colapsará el país?
1: Borja Berke, tú has estado varias veces en la isla y la última, tengo entendido, fue en el año 2022. En tu opinión, lo que estamos viendo son las consecuencias del embargo de los Estados Unidos o el fracaso del modelo comunista cubano.
2: Bueno, los dos factores juegan un papel importantísimo. Como dijo Amir antes, claro, el régimen no ha invertido, ha cometido muchos errores y hay una comparación muy interesante que pasa por las redes entre Singapur y Cuba. Desde los años 60, ambos estados tenían un PIB que era igual. Y miramos dónde está Singapur hoy y dónde está Cuba ahora. Y también lo que ha dicho Wilfredo Cance. Bueno, Cuba siempre ha tenido primero la teta, yo lo llamo así un poco, la teta de la Unión Soviética, del bloque oriental, después tuvo la teta de Venezuela o siempre fue alimentada. También es un problema de mentalidad y también de política, pero últimamente que la situación se ha vuelto tan aguda y tan crítica, porque también hace 4 o 5 años sí, hubo apagones, hubo escasez de alimentos, de medicamentos, de todo, pero no como ahora, que la gente realmente está padeciendo de hambre, no tiene que comer y eso no puede durar mucho más tiempo.
1: Entendemos. Amir Valle, te voy a pedir, por favor, sí que seamos breves, porque tenemos solamente 19 minutos hasta el final. Amir Valle, ¿cuánto se ha enriquecido la cúpula de La Habana con o durante el embargo estadounidense? Y también, ¿cuánto le ha costado eso a los cubanos?
3: Mira, le ha costado bastante, Jenny, en un sentido muy claro. Si le hacemos caso a las cifras que han salido en los últimos tiempos, estamos hablando que solo Gaesa tiene 18 mil millones de dólares en sus cuentas fuera de la isla. Y estamos hablando de que hay 64 mil 800 millones de dólares sobre derivados del alquiler de médicos que no aparecen en ningún sitio. O sea, eso son para hablar de dos cifras que se han manejado recientemente con pruebas de que existen y que eso ha estado en manos de este emporio, vamos a decir, comercial, militar que hay en la isla ahora mismo. Ahora, yo lo que quiero insistir en algo, ¿en qué afecta esto al cubano? Es cierto, como dice Birke, que hoy estamos teniendo una situación totalmente inédita en toda la historia de Cuba como tal. Pero esto es algo que venía siendo. El sistema electroenergético nacional no está depauperado hoy por culpa de la falta de petróleo, sino por décadas y décadas y décadas de falta de mantenimiento. Si nos vamos solamente a las cifras que dio la Oficina Nacional de Estadística, es decir, cifras oficiales del gobierno cubano, en los últimos años se ha invertido en salud el sector que era modélico de Cuba, se ha invertido entre el 2 y el 1% solamente del Producto Interno Bruto. Sin embargo, en inmobiliarias, en empresas extranjeras de alquiler, en sostenimiento a empresas extranjeras y en hoteles y en hoteles y restaurantes para el turismo, se ha invertido prácticamente el 40% de ese en los últimos años. Entonces, cuando uno mira eso, uno no puede decir es culpa de lo que está pasando ahora, sino esto es una cadena que ha venido y que a quién afecta, si estoy totalmente de acuerdo, al pueblo cubano.
1: Está claro, Amir Valle, sin embargo, las personas que también defienden la postura de los daños que ha generado durante décadas el embargo de los Estados Unidos, y también con ello me refiero naturalmente al régimen cubano, aseguran que es imposible invertir cuando tienen prácticamente el bloqueo de la banca internacional, cuando naturalmente se encarecen también las compras, hay sobreprecios en las mercancías y también en los fletes a terceras personas. Dicen que Cuba, por esa situación, ha estado viviendo prácticamente de la caridad internacional. Señor Cancio.
4: No, yo creo que en lo que estoy de acuerdo es que estamos ante el resultado de muchos años de ineficiencia, de voluntarismo, de uso indebido de los fondos que estaban a la mano en los proyectos realmente mesiánicos y totalmente alucinantes, incluso de guerras internacionales, de presencia cubana, de fuerza, de todo esto. Hemos desembocado justamente en un punto de no retorno. Yo creo que ese es el momento en que estamos. Es decir, ha habido muchos factores, pero yo creo que sigo insistiendo en esto, es decir, el gobierno cubano

0: humano tiene la máxima responsabilidad por la falta de visión y por convertir justamente el objetivo de mantener el poder de una manera totalitaria, sin cambios y sin liberación de las fuerzas productivas. Es decir, el periodo especial se inicia justamente en los años 90 con muchísimas propuestas. Ha habido propuestas incluso de los aliados, ha habido propuestas de España. Estuvo el señor Solchaga, Carlos Solchaga, con un proyecto que Fidel Castro rechazó. China, Vietnam, incluso hasta las propuestas de Vietnam, de los cambios en la economía, no fueron bien vistas. Hubo una reunión histórica en el Hotel Nacional que tampoco fue bien vista. Así que yo creo que Cuba ha tenido muchísimas oportunidades. Incluso la opción de Obama también fue rechazada. No olvidemos el artículo de Fidel Castro, el hermano Obama, y todas las críticas que tuvieron la proyección de Obama, que fue realmente una gran oportunidad perdida por parte del gobierno cubano. Así que
1: señor Cancio,
0: esto lo que tenemos ahora es el resultado de esa falta de visión política, económica y de integral sobre la vida del país.
1: Claro, ustedes tres están más o menos de acuerdo en esa situación, sin embargo me obligan también a presentar el contrapunto. Lo digo, lo que está pasando ahora mismo en el Mar Caribe con el portaaviones de los Estados Unidos allí, ¿no es la mejor prueba del fracaso acaso de esta política del embargo? El hecho mismo que el embargo económico estadounidense lleva décadas y hoy Estados Unidos necesita todavía desplegar esos navíos para obligar al diálogo en el mejor de los casos.
2: Pues yo creo que Trump les quiere dar el golpe terminal al régimen cubano con esto, ¿no? Pero hay que pensarlo, él tiene una guerra en Irán, él quería un cambio de régimen allá hay las armas nucleares y todo. ¿Y qué resultado ha dado? 20 o 30 mil millones de dólares invertidos en una guerra que no ha dado ningún resultado. El estrecho de Hormuz está bloqueado todavía. O sea, Trump tiene muchos problemas y ahora quiere buscar un éxito en Cuba. Yo dudo que una estrategia militar sea o de esa amenaza sea exitosa, porque 9 millones de hambrientos cubanos para Estados Unidos puede ser una carga enorme. O sea, él no puede solamente llegar allá, tomarse Raúl Castro, lo que me parece absurdo, no creo que lo vaya a hacer, o como lo hizo con Maduro, y instalar otro general y todo. Eso no va a funcionar en el cambio de Cuba. Cuba no tiene recursos. ¿Qué hay Cuba? Cuba está importando azúcar, que era su producto de exportación mayor en los años 60.
1: Es así. Quiero irme un poquito al plano más personal y se los pregunto a usted, Amir, y al señor Cancino también, por favor, breve. Tú decías más temprano, Amir, del antiamericanismo y también de que tú no eras o no estabas defendiendo la política de Donald Trump, pero ¿por qué la diáspora cubana entonces aparece en este punto a favor del embargo cubano con todo lo que significa? Para entender un poco más las razones también de ustedes dos que son cubanos.
3: Mira, lo importante aquí es que hay que cambiar un poco el discurso, Jenny, y es el hecho de que las últimas encuestas hechas en la isla están mostrando que la gente quiere un cambio, venga de donde venga. Es decir, no les importa ni siquiera, es decir, yo también creo que una invasión militar sería terrible para Cuba, espero que no sea esa la solución, pero dentro de la isla ya cada vez más hay más grandes sectores que dicen a esta gente hay que sacarla del poder, como decimos en Cuba, a las patadas. Es decir, que no hay otra opción, no la ve el pueblo. No es solamente la gente de la diáspora que mayoritariamente apoya a las políticas de Trump y del embargo, sino también incluso los que sufren dentro de la isla están manifestando la necesidad de que se produzca un cambio absoluto. Sea la invasión, hay muchos que en la isla están pidiendo una invasión. Hay que hablarlo claramente. Mucha gente lo está pidiendo.
1: Sucedió en Venezuela también, pero hay una situación del derecho internacional que Estados Unidos, como miembro pleno del Consejo de Seguridad de Naciones Unidas, debe respetar. Aquí hay una cuestión también debe considerarse ahora el debate.
3: Sí, estamos de acuerdo, pero eso, Jenny, es entre nosotros los que pensamos en esos términos. A una persona que está en la isla condenada a la condena que tienen, no le importan los términos internacionales, le importa una solución. Por eso unos hablan de intervención militar, otros están diciendo, no, militar no, humanitaria, sea de Estados Unidos o sea de la Unión Europea o sea de quien sea, pero tienen que intervenir. Y cuando eso se dice, ¿cuál es la lectura? La lectura es muy clara. no estamos esperando nada de este gobierno. El gobierno no nos va a dar absolutamente nada. Entonces necesitamos que alguien fuera nos dé la respuesta, nos dé la solución que nosotros esperamos, ¿no? Y en ese sentido hay un lenguaje bastante unificado entre una gran parte de la oposición que sí existe, hay que decirlo, tanto en la isla como en el exilio, que se está organizando, que está ahora mismo unificando proyectos de cambio de país con los cuales se están convirtiendo en un posible interlocutor para Estados Unidos, y también esta área, digamos, vinculada al gobierno, que en un país que tiene un capitalismo militar de Estado, como lo tiene Cuba en este momento, son los que podrían ser también interlocutores en un posible cambio, sea el ejército o sea
1: Amir Bahía, el ministerio. Tenemos que escuchar lo que dice el señor Cancino también, por favor. Militarismo o digamos un modelo militar, capitalista, militar, corrupto, ¿es lo que tiene Cuba hoy día o es un sistema comunista? Detengámonos brevemente en ese punto, por favor. ¿Qué sistema es el que rige hoy día en Cuba?
0: Bueno, yo creo que el comunismo nunca llegó a Cuba. Es decir, yo creo que fue un sistema totalitario, verticalizado, en función del comandante en jefe, que era Fidel Castro, y de la reserva del comandante en jefe, que era la verdadera economía del país. Es decir, ese es el esquema que ha heredado Gaesa en estos momentos. Pero yo creo que sí, que lamentablemente todo estos ejercicios militares y todo eso, desde mi punto de vista, yo creo que no va a haber ninguna intervención por muchas circunstancias, y justamente hay lecciones también recientes de la guerra de Irán y hay también gastos inconmensurables de la guerra de Irán. Pero lo que yo lamento, es decir, lamento incluso que muchos de nuestros compatriotas dentro y fuera de la isla tengan que llegar al punto del deseo de una intervención militar. Incluso todos los días yo converso con personas dentro de Cuba en ese sentido. Y si yo puedo entender la angustia, y tengo dos reflexiones en torno a eso, fundamentales. Una, que el resultado de que se esté generando una situación de platismo, es decir, de intervención americana en el país, es el resultado de la falta de credibilidad y el lugar a la que ha llevado justamente el gobierno cubano a eso. Eso es el primer punto. Yo creo que el responsable de que ese pensamiento anexionista incluso se haya potenciado en este momento de desesperación es el gobierno cubano con su incapacidad. Pero por otro lado, para mí hay otro punto muy importante y que tiene que ver mucho con la ineficacia también de parte de la oposición o el exilio cubano. Y es que el resultado de esto, de llegar a este punto, es que no hemos podido resolver el problema nacional entre pueblos, entre cubanos, y estamos aspirando a una potencia extranjera que nos resuelva el problema, lo cual es un pensamiento absolutamente retardatario y es al mismo tiempo una tragedia nacional.
1: ¿Cuál es el riesgo de que sea Estados Unidos el que termine resolviendo la cuestión cubana, la llamada cuestión cubana, cuando la oposición cubana ha sido incapaz de ponerse de acuerdo, como usted lo ha dicho? También lo vimos en Venezuela.
0: Es el vecino que tenemos, el vecino histórico que tenemos, no tenemos otro, el vecino, y es curiosamente el país más poderoso del mundo. Sí, yo creo que todas las miras están puestas en eso, pero al mismo tiempo el gobierno de Estados Unidos ha demostrado a lo largo de la historia que tiene sobre todo intereses. Y yo creo que hay un problema fundamental en esta crisis. Que no nos extrañemos que haya en breve una posibilidad no solo de un acuerdo en el tema político, que yo creo que es lo que está en el punto álgido de esta crisis en este momento, es cómo resolver, buscar una solución política con el gobierno cubano atrincherado. Pero no nos sorprendamos que haya una posibilidad de paliar económicamente con suministros de combustibles en Cuba en los próximos semanas.
1: Burkhard Birke, sin Venezuela y sin ningún otro aliado importante hasta ahora de Cuba, y con la intención siquiera de enfrentarse a Trump por la llamada cuestión cubana, ¿qué salvavidas le quedan al liderazgo cubano, en tu opinión?
2: No hay salvavidas, porque, bueno, toda la comunidad internacional, y es una decepción muy grande, no importa de qué punto de vista uno esté argumentando, pero que todos tienen miedo de las sanciones de Trump. La Sheinbaum, la presidenta de México, ha dejado de suministrar petróleo por miedo de sanciones de Trump. Empresas alemanas de logística ya no van a Cuba. Las hoteleras españolas se retiran y

0: Todo, o sea, a mí me parece increíble que esa política de represión de parte de Estados Unidos sea ahora el golpe mortal para un régimen que sí, no merece estar en poder porque es un régimen represivo. Estoy de acuerdo con con Vifredo y con Amir, de acuerdo, sí, pero yo creo que tampoco es la solución. Y mis fuentes me dicen, no queremos ese régimen, pero tampoco queremos ser gobernados por los gringos, que los gringos, claro, muy poca gente tiene memorias de Batista y de los tiempos anteriores, pero hay otros ejemplos en Latinoamérica. Oh, Venezuela, ahora, ¿quién rige en Venezuela? ¿Son los gringos que le dicen a Delcy Rodríguez qué hacer? Yo creo que el cubano normal no quiere esto tampoco. El cubano normal, ¿qué quiere? Quiere comida, quiere buena ropa, quiere internet, quiere vivir decentemente, como cualquier ser humano. Y mucho después viene la libertad, por supuesto, y la democracia. Yo creo que el cubano que nunca ha conocido la democracia no va a anhelar la democracia en este momento. O sea, el cambio de régimen es un fantasma en este sentido. Hay que abrir el régimen para una apertura económica que podría ser como el modelo chino, porque los chinos que han hecho después de Tiananmen Square, qué terrible, matando 3.000 estudiantes que eran manifestantes y todo para más libertad, y que hizo el régimen, todos aspiramos a que la apertura económica iba a abrir también políticamente a China. No, China es rígido, pero económicamente va bien. Yo creo que eso podría ser un camino para Cuba. Yo no creo que el régimen de Cuba va a abrirse de tal manera que realmente tengamos una democracia en los próximos 5 o 10 años.
1: Mientras no lo veamos en Venezuela, aunque la Casa Blanca finalmente dijo que sí esperan unas elecciones libres, lo dijo por primera vez Marco Rubio desde la captura de Nicolás Maduro el pasado 3 de enero. Uno se pregunta qué va a pasar naturalmente con la situación en Cuba. Amir Valle, para ti, como periodista y autor cubano también que has vivido esta crisis de una manera muy sensible, en lo personal, te pregunto, ¿cuál es el escenario más plausible? Y te lo pregunto ahora 4 minutos para el final del programa.
2: Mira, el final más plausible, Jenny, es que se encuentre un interlocutor, sea en esa oposición que se está preparando, que se está coordinando ahora, conjuntamente con quienes detentan y pueden garantizar la estabilidad en el país y que no se llegue a crear un conflicto que rompa la estabilidad regional, básicamente. Yo creo también, como bien decía Birker, que lamentablemente aquí, y como decía Wilfredo, que aquí Estados Unidos está jugando una carta de interés político. Si ellos logran que China y Rusia permanezcan fuera de la fórmula de la isla y que Cuba no permita que esos dos países, sobre todo, se conviertan en algo, en una plata, o sea, le brinde la plataforma del país para desestabilizar la región y apuntar hacia Estados Unidos, yo creo que por ahí va a ser el primer elemento a negociar. Lo hemos visto con Venezuela. Lo que les importaba en Venezuela era que ese petróleo no siguiera financiando todos esos gobiernos, esos sistemas, ese espíritu antiamericano en la región. Lo han logrado y por eso tenemos a Delcy Rodríguez mandada por Estados Unidos. Punto. Si
1: Claro,
2: ellos
1: lo han
2: logran
1: logrado, pero
2: algo parecido en Cuba, esa va a ser la más plausible. Lamentablemente, es la que mucha gente piensa, yo no creo que sea la opción, yo creo que habría que buscar una opción en la que quienes buscan la estabilidad en Cuba la pueden, quienes pueden ofrecer estabilidad en Cuba, sea el Ministerio del Interior, sea la FARC, cualquier elemento de ese punto, y una oposición organizada conjuntamente, que esa sería la mejor fórmula en estos momentos, una fórmula de transición que garantice una estabilidad. Ahora, dudo que eso pueda pasar.
1: eso,
2: Vamos a
1: claro,
2: decirlo.
1: a propósito de eso, o sea, eso suena muy bien, pero suena bastante utópico, dado que hay un montón de factores que
2: Utópico.
1: no conocemos realmente. Y por eso quiero preguntarle a usted, a 3 minutos que termine el programa, señor Cancio, ¿qué pasa si después de todo la apuesta con los Estados Unidos sale mal?
3: Bueno, pues yo creo, yo no tengo realmente una respuesta para la salida en estos momentos, sobre todo porque hay un atrincheramiento por parte del gobierno cubano en los términos políticos, ¿no? Yo creo que está claro que un cambio es inevitable. Creo que incluso tanto aliados como adversarios, población, incluso dentro de las propias esferas del gobierno, está claro que hay.

0: fiind de regimen de su rigidez, de régimen, pero no fin total de la revolución, que entre otros ha llevado muchos logros, la buena educación, la salud y
1: Ok.
0: todo, hay que restablecerlos.
1: Amir Bayer alcanza a decir una frase.
2: Una frase, yo creo que sí, que es el fin, pero dependerá de los cubanos, de la comunidad internacional, pero y nunca del régimen. Eso me queda claro.
1: Muy breve, señor Cancio.
3: La revolución cubana dejó de existir hace mucho tiempo. En este momento, incluso los logros de vitrina, como la salud y la
1: Diez
3: educación, están
1: segundos.
3: en el piso.
1: Burkhard Birke, Wilfredo Cancio y Amir Valle, muchas gracias. Soy Jenny Pérez, ha sido un gusto acompañarlos y hasta pronto.

0: La comunidad judía de Londres está profundamente dividida. Los detractores de Israel y los partidarios de la guerra discuten acaloradamente sobre el conflicto en Oriente Próximo. Pero a ambas partes les une el mismo temor: el creciente antisemitismo en Gran Bretaña.
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0: Hola, ¿qué tal? Aquí comienza Enfoque Europa, con lo más destacado de este continente. Bienvenidas y bienvenidos. Mi nombre es Maricel Drasser. Las operaciones militares de Israel en Medio Oriente siguen aumentando la tensión en la región. El ejército israelí ha avanzado en zonas como el sur del Líbano. Pero este conflicto también tiene repercusiones en Europa. En el Reino Unido, la comunidad judía está cada vez más dividida. Algunos, como Natasha Balta, cuestionan duramente las acciones de Israel. Otros, como Mendel Cohen, las defienden. Pero ambos comparten una preocupación: el aumento de los incidentes antisemitas.
1: Los bombardeos de Israel en Oriente Medio y el creciente antisemitismo y brutales ataques contra judíos en Reino Unido. Ambas cosas inquietan a la comunidad judía londinense. El auge del antisemitismo es increíblemente preocupante. Pero no es antisemita denunciar los crímenes de Israel y solidarizarse con los palestinos. La guerra en Gaza resuena en las calles del Reino Unido. En Londres, las manifestaciones son habituales. Las críticas a Israel son vehementes.

0: Entre los manifestantes se encuentra la escritora Natasha Walter. Walter se une a un grupo de supervivientes del Holocausto y a sus familiares, que pertenecen al ala progresista de la comunidad judía de Londres. La familia de Natasha es originaria de Alemania. Llegaron al Reino Unido huyendo de los nazis. Hoy hay unos 300.000 judíos en el país. Son menos del 1% de la población. Cuando mi abuela llegó a Gran Bretaña en 1939, algunos de sus hermanos fueron a Palestina para poder sobrevivir. Si no lo hubieran hecho, los habrían enviado en un tren a Treblinka. Habrían sido asesinados. Así que entiendo perfectamente el fuerte vínculo y la conexión que las personas judías en el Reino Unido y en todo el mundo sienten con Israel. Pero eso no debería eximirnos de comprender y señalar los crímenes israelíes. Miles de personas participan de forma regular en las protestas pro-palestinas. Los manifestantes judíos son pocos. Natasha Walter se encuentra aquí con Stephen Capus, un judío húngaro que perdió a gran parte de su familia en el Holocausto.
1: El gobierno israelí está utilizando la memoria del Holocausto para justificar sus actos y quedar impune. El verdadero significado del Holocausto debería ser nunca más, para ningún pueblo en ningún lugar.
0: El debate sobre Gaza es omnipresente en la comunidad judía de Londres, también en una de las sinagogas más grandes del país. El rabino Mendel Cohen no puede entender por qué supervivientes del Holocausto o sus familias protestan junto a grupos pro-palestinos. Considera las manifestaciones una amenaza.
1: Los manifestantes no dicen queremos que Israel exista, pero por favor Israel tenga una relación pacífica con sus vecinos. No, lo que dicen es desde el río hasta el mar y que los sionistas son genocidas, y eso es absolutamente falso, son calumnias.
0: El rabino está seguro de que ningún miembro de su congregación participaría en una manifestación pro-palestina.
1: La pregunta realmente importante es cómo puede ser que en 2026 los judíos vuelvan a ser perseguidos, asesinados, atacados solo por ser judíos.
0: Golders Green, en el norte de Londres, es un barrio con una fuerte presencia judía. En las últimas semanas ha habido aquí varios ataques antisemitas. Dos hombres fueron apuñalados. El gobierno británico ha prometido reforzar la seguridad de escuelas y sinagogas. Y aún así, muchos aquí tienen miedo. Le podría haber pasado a cualquiera. Necesitamos más protección. Es el miedo que debieron de sentir mis abuelos en Stuttgart en 1935. Hace que la gente sienta que está siendo señalada por su fe. Es muy injusto. Tanto odio. La guerra en Gaza preocupa en Golders Green. En este café, muchos ven con recelo las manifestaciones pro-palestinas. Aquí predomina la solidaridad con Israel. Russell Keller es uno de los pocos que lo expresa ante la cámara.
1: Un ataque contra Israel es, para nosotros, un ataque contra el pueblo judío. Puede que en teoría sean dos cosas diferentes, pero la realidad es que son inseparables.
0: Anthony Newton y David Wolf, en cambio, son críticos con el gobierno israelí.
1: Mi hijo de 35 años siempre fue bastante creyente. Ahora rechaza el sionismo en su conjunto, pero sigue siendo muy judío. Es todo un poco confuso. Siento solidaridad con la idea de Israel y con muchas personas que viven allí. Tengo amigos en Israel muy críticos con Netanyahu. Lo que está haciendo el gobierno israelí es sencillamente terrible.
0: Para Natasha Walter está claro. Las protestas contra el gobierno israelí son legítimas, no son antisemitas. No está de acuerdo con todos los eslóganes, pero dice que nunca ha sentido hostilidad, al contrario. El cariño de los demás manifestantes hacia los grupos judíos es evidente. Ver algo así es muy bonito. Ojalá más personas judías se unieran a las marchas y vieran que no son espacios donde te sientes incómoda o nerviosa. El antagonismo está claramente dirigido hacia Israel, no hacia las personas judías. Por el momento, los judíos londinenses que protestan contra Israel son un grupo reducido. La mayoría parece respaldar a Israel. Lo que une a ambos grupos es la preocupación por el creciente antisemitismo en el Reino Unido.
2: Esto es lo que hace tan atractivos a los Alpes: paisajes espectaculares, naturaleza y silencio. Nadie quiere ver ni escuchar interminables filas de camiones, autos o trenes atravesando los pasos de montaña. Por eso, Francia e Italia han apostado por una solución monumental, un gigantesco túnel que busca facilitar el transporte y reducir el impacto ambiental en la superficie. Para el ingeniero Emmanuel Embert, es la obra de toda una vida. Pero para Philippe Delhomme, vecino de la zona, este megaproyecto tiene otra cara, y no es para celebrar.
0: Toneladas de explosivos y tuneladoras gigantescas. Se trata de un proyecto titánico. Bajo los Alpes franco-italianos se excava uno de los túneles ferroviarios más largos del mundo.
1: Trabajo en el proyecto más bonito del mundo.
0: Sin embargo, los habitantes del Valle de Maurien no lo ven igual.
1: Este proyecto solo agrava una situación que ya hoy es muy seria. Hay que detener este proyecto.
0: Un proyecto de 11.000 millones de euros a 600 metros bajo tierra bajo los Alpes. Emmanuel Ambea es quien lo dirige.
1: A este lado está Francia y a ese lado de allá, Italia. El túnel en dirección a Italia ya tiene 9 kilómetros de largo.
0: De acuerdo con lo proyectado, el túnel medirá unos 60 kilómetros. Emmanuel trabaja desde hace 20 años como ingeniero civil y esta obra es su mayor reto profesional.
1: Es un proyecto europeo cuyo objetivo es acercar a los pueblos. Su objetivo es descarbonizar el transporte y construir una infraestructura que sea duradera, eficiente y útil y que sirva a escala europea.
0: La tuneladora avanza un máximo de 15 metros al día. En terrenos difíciles se utiliza dinamita para romper los estratos rocosos. La labor es dura aquí bajo las moles montañosas de los Alpes. Muchos trabajadores están orgullosos de formar parte del proyecto.
1: Este es un terreno que está en constante movimiento. He visto muchas cosas, pero en un proyecto así solo se trabaja una vez en la vida.
0: En el Valle de Maurien, en el sureste de Francia, viven unas 44.000 personas. El valle une a Francia con Italia. Serán dos túneles los que atraviesen estas montañas, cada uno de 57,5 kilómetros. Su construcción acortará el trayecto Lyon-Turín en unos 3/4 de hora y permitirá el transporte de mercancías. Aquí, en las afueras del pueblo de Saint-Jean-de-Maurienne, empieza el túnel. Philippe Delhomme vive aquí desde hace 20 años y se opone frontalmente a este proyecto, ya que considera la construcción del túnel un desastre tanto financiero como ecológico.
1: Son las constructoras las que se llenan los bolsillos y al final nosotros, los contribuyentes, terminamos pagando el precio.
0: El proyecto de 11.000 millones de euros lo financian conjuntamente la Unión Europea, Francia e Italia.
1: Al mismo tiempo, no se reparan nuestras carreteras de montaña que están en malas condiciones por el invierno y el hielo.
0: Los camiones se llevan los escombros. Una parte se recicla y el resto se deposita finalmente en el valle en lugares como este. Ruido y polvo. Eso es el día a día para Patrick Judin, que vive junto al vertedero.
1: Tengo 70 años y esto de aquí se demorará al menos otros 10 años. Con 80 ya la vida se acabó. Voy a pasar mi jubilación en medio de un vertedero, sin compensación ni nada. No puedo ni quejarme.
0: No. tiendas cerradas y cada vez menos gente. Como otras regiones

0: De Francia, el Valle de Maurienne sufre los efectos de la desindustrialización. Philippe Rollet, alcalde de Saint-Jean-du-Maurienne, cree que el proyecto trae beneficios al pueblo.
1: Las empresas constructoras asumen una parte de la inversión en proyectos del municipio, entre el 10 y el 40%, proyectos como la Plaza de la Catedral. También hemos renovado una escuela con una inversión de algo más de 2 millones. Claro que una inversión de tantos millones de euros genera empleos, pero son trabajos temporales de los que solo se benefician unos pocos habitantes del valle. Esto no hará más que acelerar el éxodo de población, porque en realidad es un poco como una autopista. Conecta sobre todo los grandes núcleos urbanos, pero no los lugares que atraviesa.
0: Es inconcebible, es horrible, destruyeron todo, estoy en contra.
1: Esto nos dará una bocanada de oxígeno en el futuro, pero hay que ser pacientes mientras duran los trabajos.
0: En ocasiones, al perforar un túnel, se producen descensos del nivel freático. Varios manantiales del valle ya han desaparecido a causa de las obras. Erika Sanford es hidrogeóloga y teme que esta reserva de agua pueda secarse pronto. Cuando se hace un túnel en la montaña, es como si sacáramos el tapón de la bañera. Por así decir, vacías la montaña. Bajo tierra siguen excavando metro a metro.
1: Frente a la enormidad de las montañas, los seres humanos somos diminutos. Está claro que no podemos luchar contra la fuerza de la montaña, pero si nos lo proponemos, si somos creativos y construimos máquinas como estas, somos capaces de mover montañas.
0: Se prevé que para 2033 circulen los primeros trenes por este túnel excavado bajo las cumbres de los Alpes.
2: Cada vez hay más focas en el mar Báltico. Hace apenas unos años, estos animales estuvieron al borde de la desaparición, pero hoy su presencia se ha vuelto habitual en la zona. Sin embargo, los pescadores ven esta recuperación con preocupación. En estas aguas, estos mamíferos marinos representan una amenaza económica. En el puerto de Frest, en Alemania, pescadores como Holger Müller intentan ingeniárselas para mantenerlas alejadas de sus redes.
0: Cae la tarde en el puerto de Frest. Holger Müller sale a pescar. Es temporada de arenques, pero volverá con las redes llenas. Las focas no se lo ponen fácil.
1: Intentamos convivir de la mejor forma posible. Antes dejábamos las redes 24 horas y luego las recogíamos o las cambiábamos, pero ahora solo salimos por la tarde o por la noche. Dejamos las redes media hora y luego las recogemos para tener suficiente arenque y para que no se dañen las redes.
0: Holger ha adaptado su método de pesca para burlar así a las focas. Y ahora navega por el estrecho de Peene, unas aguas donde su bisabuelo ya pescaba arenques.
1: Ahí podría haber algunos arenques. Podría ser. Yo creo que sí. Vamos a intentarlo.
0: Un momento emocionante, incluso para un pescador experimentado como él.
1: El instinto de caza. Vamos a tirar las redes y esperemos pescar algunos arenques.
0: Pero a las focas también les gusta este pez. A principios de año, varios centenares de estos mamíferos suelen aparecer en las aguas de Pomerania Occidental, donde se concentran los arenques para desovar. Holger cree que son animales muy listos.
1: Ya están aquí, y puse las redes hace apenas unos minutos. No van a tardar mucho. Ahí está la primera. Y ahí está la segunda. Una es un poco más clara, la otra más oscura. Las vi cuando estaba poniendo las redes. Son bonitas. Si no hubiera tantas, no habría problema. Antes he visto en el sonar que por aquí había arenques. No creo que vayan a quedar muchos con las focas.
0: Este año han sido escasos los días de buena faena. El invierno fue largo y la temporada empezó tarde. Y a eso hay que añadirle las focas, que están protegidas. Cada vez es más difícil vivir de la pesca del arenque.
1: Ni un arenque.

0: Qué eficientes son las focas.
1: Hay que seguir como sea. Ahora pescamos otras especies que no suelen ser presa de las focas.
0: La platija europea, por ejemplo, pero aún no ha empezado la temporada.
2: Un día malo en términos económicos, sin capturas y con gastos de combustible. El gobierno regional paga compensaciones por los perjuicios que causan las focas.
0: No puede subvencionar algo continuamente, no es una solución. Quizás se podrían tomar medidas más duras cuando la población sea demasiado grande, que ya lo es.
2: El pescador nos muestra imágenes de manadas, apenas a unas millas náuticas de distancia, cientos de focas que le dificultan el trabajo.
0: Solo queremos capturar nuestros peces, venderlos lo mejor posible y vivir de ello.
2: Este año, Holga solo alcanzará a pescar una pequeña parte de su cuota de arenque. Y no solo por las focas. El invierno fue largo y apenas unos pocos arenques han venido a desovar.
3: ¿Se imagina poder dedicarse al arte sin preocuparse por llegar a fin de mes? En Irlanda, esto ya es una realidad para cientos de creadores. María McSweeney fue seleccionada para participar en un programa estatal que otorga un ingreso básico a artistas durante 3 años. Con esta iniciativa, Irlanda se convirtió en el primer país de Europa en otorgar una remuneración semanal destinada específicamente a artistas. Viajamos hasta allí para conocer de cerca este proyecto.
0: Esto es Loch Sheeny, al norte de Dublín, una costa famosa por sus espectaculares formaciones rocosas. Aquí la artista María McSweeney quiere sacar a la luz algo escondido.
2: La gente solo ve el mar y no piensa que pueda haber algo más debajo. Y si no puedes ver lo que hay, ¿por qué vas a protegerlo?
0: La variedad de los pastos marinos aquí es muy especial. Y es gracias al ingreso mínimo vital para artistas que María puede hacer estas grabaciones submarinas. Al terminar sus estudios, esta irlandesa presentó una solicitud para entrar en la fase de pruebas de este proyecto gubernamental y salió elegida por sorteo.
2: No podía prever que esto sucedería. Es difícil establecerse como artista novel en la escena artística de Irlanda, pero cuando fui elegida dije, esta es mi oportunidad.
4: Yeah, I started being a self-employed artist.
0: 325 euros por semana durante 3 años sin necesidad de compensación. María compró lo necesario para dedicarse a sus obras hechas con algas. Estas impresiones muestran cómo las plantas reaccionan a la luz solar como dibujos fotográficos. En total, 2.000 participantes perciben este ingreso mínimo vital. Los análisis revelan que fueron mucho más productivos y están más satisfechos.
2: Seguí formándome con cursos y he expuesto en diferentes galerías y realizado exposiciones individuales. Y también devolví algo a la comunidad haciendo talleres para niños.
0: El gobierno ve el ingreso mínimo vital como una inversión y habla de una creación de riqueza de hasta 100 millones de euros en la fase de pruebas. Por eso lo va a implantar de forma permanente. Sara Corcoran hace música y también presentó la solicitud.
2: Es muy difícil encontrar una vivienda. Los alquileres siguen subiendo en Dublín. Es difícil llegar a fin de mes, pagar las facturas, comprar la comida. Son muchos los que se plantean emigrar para poder seguir haciendo arte.
0: Un problema que también afrontan otros irlandeses que no tienen asegurado un mínimo vital. Su colega artista Duffy cree que es justo. Él también salió seleccionado para la fase de pruebas y quiere contar su experiencia. Dice que todo el sector se beneficia. Cuando haces un álbum, le pagas a alguien para que lo produzca o haga un video musical. Gran parte del dinero lo gasté en pagar a otras personas. Las Pillow Queens cantan sobre ser queer en la Irlanda católica y ayudan así a muchos jóvenes en el país.
2: Vienen padres de niños queer y nos dicen, su música nos ayudó a poner el tema sobre la mesa y conversar en familia sobre ello.
0: Es esta contribución inmaterial la que hace tan importante la renta básica, asegura Angela Dorgan. Como directora de la campaña nacional por las artes, presionó

0: a favor de la puesta en marcha de la iniciativa.
1: Pudimos demostrar que los artistas, sobre todo los músicos, ganan un 33% menos que los trabajadores peor pagados. Los artistas se enfrentan a muchos retos y, sin embargo, consiguen crear un arte tan bello que para todos nosotros es un consuelo en la vida.
0: En una gran encuesta, el 97% de los irlandeses apoyó el ingreso mínimo vital para artistas. Ese orgullo por su cultura también se vive aquí en Lough Chinney.
1: Los artistas crean belleza y nos alegran el ánimo y el espíritu.
0: María McSweeney también lo ve así. Ahora puede ser independiente y espera que en el futuro la renta básica se amplíe a más de 2.000 artistas.
2: ¿Se animaría a pasar la noche a pocos metros de tigres, cocodrilos y serpientes? En Polonia, decenas de personas aceptaron el desafío. Una de ellas es Katarzyna Kaweka, que decidió vivir esta experiencia junto a sus hijos. Como muchos habitantes de la ciudad de Lodz, pasó la noche rodeada de animales, pero todo estaba cuidadosamente calculado.
0: ¿Qué hacen los animales del zoológico cuando nadie los mira? ¿De noche cuando están por fin solos? Hoy algunas personas lo verán. Familias enteras pasarán esta noche en el zoológico.
1: Queremos vivir el zoológico como si lo viéramos desde la puerta trasera, quedarnos un rato en el túnel bajo el agua y quizás dormir allí, soñando con aventuras marinas.
0: Adentrémonos entonces en los excitantes dominios de lo desconocido, en el túnel bajo el agua del zoológico de Lodz. Una buena alternativa a contar ovejas.
1: Es como estar en una carpa en la naturaleza. Una experiencia increíble.
0: El arrecife y los tiburones, ¿qué más quieres? Y afuera, los que no viven en el agua. El canguro no está muy sociable y apenas se deja ver. Otros animales hacen lo mismo que hacen de día, pasar el rato. Los monos nocturnos de Sudamérica se muestran activos y vivaces, pero tímidos. La leona chiva, en cambio, se muestra curiosa al ver tanta gente por la noche.
1: Se nos acercó y empezó a rugir. Como estaba tan oscuro, no pude verla bien, pero es como si lo hubiese visto en un parque en la calle.
0: En el zoo siempre hay sorpresas. Kraken, un cocodrilo macho, no se espera al alba para iniciar el cortejo a Penélope. Y parece que le está saliendo bien. Así que esto es lo que hacen los animales del zoo por la noche cuando nadie los ve.
2: Y así nos despedimos por hoy. En nombre mío y de todo el equipo, muchas gracias por haber estado ahí. Aquí les esperamos la próxima semana. Y a cada momento, todas nuestras emisiones están disponibles en nuestra página www.enfoqueeuropa.com/enfoqueeuropa. Nos estamos viendo.

0: los sueños, el placer, el inconsciente y también la famosa envidia del pene. Sigmund Freud, creador del psicoanálisis, ¿fue un genio? ¿O no era más que otro hombre blanco viejo con su diván?
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2: Pia Castro visita el Museo del Sintetizador de Berlín con Florencia Escalante.
3: Usted no se preocupe si no sabe mucho de música, porque va a aprender un montón. Y si usted sabe de música, lo va a disfrutar este programa como nunca. Y si vos sos joven, miren a esta chica que tiene 25 años, ingeniera en sonido. Es un lujo que nos guíes por acá.
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9: Seguramente habrás oído hablar de Sigmund Freud, el fundador del psicoanálisis. Freud cambió el mundo y a nosotros mismos. Acertó en muchas cosas, pero ¿en qué se equivocó? ¿Y por qué Hollywood lo adora tanto?
10: ¿Qué haces cuando no estás bien? Sigmund Freud te diría que mires adentro, en el alma. El psicoanálisis, su revolucionaria terapia, cambió el mundo. Sus métodos están muy extendidos, son populares incluso entre las celebridades.
11: My grandfather was kind of utterly heartless, and he would go, "Those sons of..."
10: Buscando la sanación de sus pacientes, Freud revolucionó todo un sistema de creencias.
12: He destroyed another of man's cherished illusions. The illusion that man is the master of his words and actions.
10: En el centro de su obra se encuentran las famosas pulsiones. Todo tiene que ver con el sexo y la infancia.
13: It's not my mother.
14: Wie ermenntest du? So it is his mother.
10: Comenzamos por el final. Es el verano de 1939 y el doctor Sigmund Freud vive en Londres con su hija Anna. Sería su último verano. Al morir, el 23 de septiembre, ya es mundialmente famoso.

0: un hombre que desata una revolución tal que sigue inspirando al cine de hoy.
1: Verbotene Gedanken. Erinnerungen, die wir nicht im Licht sehen wollen. Sie tanzen um uns herum in der Dunkelheit.
0: Pero ¿cuáles fueron las ideas revolucionarias de Freud? ¿Qué vio en la mente humana que ningún otro científico había visto? Freud compara la mente humana con un iceberg. La punta visible es solo un pedacito. La mayor parte de la psique permanece oculta bajo la superficie, el inconsciente, el verdadero motor de todo lo que pensamos y hacemos. Visitamos a Mónica Pesla, experta en Freud, en Viena, la ciudad adoptiva de Freud.
2: Con
0: su investigación sobre el inconsciente humano, Freud abrió una nueva autopercepción para la humanidad. Determinó que no actuamos por voluntad propia. El yo no es dueño de sí mismo.
3: Freud proved that each one of us has another mind. That functions in darkest secrecy and requires our blind obedience, the unconscious.
0: El inconsciente. El modelo de Freud sobre la mente humana marcó un punto de inflexión histórico que nos influye hasta hoy. Freud gestó ideas revolucionarias en los cafés de Viena, entre tazas de té y pasteles de capas. Para él, esas distintas capas de bizcocho, crema y mermelada simbolizaban la mente humana. El yo, el superyo y el ello, entrelazados, interactuando constantemente. El superyo, la moral, las normas y la sociedad. El yo, la mente racional y consciente. El ello, el motor inconsciente de las pulsiones, el deseo sexual como en la película de John Huston.
4: Cecily, you are not in a hospital. Where are you?

0: Los escritos de Freud alcanzaron fama mundial y todo comenzó aquí. Freud vivió y trabajó en el número 19 de la calle Bergasse en Viena durante casi 50 años. En esta casa se gestó una revolución impulsada por un hombre.
1: Fue una verdadera explosión intelectual.
0: Aaron Wölfling, del Museo Freud, destaca cuán perdurable es la obra de Freud en la cultura y la sociedad.
1: Las ideas que Sigmund Freud concibió en este estudio de su apartamento influyeron en el pensamiento del siglo XX en un sentido mucho más amplio.
0: La Bergasse 19, en el noveno distrito de Viena, es hoy un museo y un lugar de peregrinación en el que sigue vivo el espíritu de Freud.
2: Freud fue uno de los grandes pensadores del siglo XX y yo personalmente estudié psicología. Estudié muchísimos de sus libros y poder ver dónde los escribió es una gran experiencia.
3: Yo soy uruguayo, soy psicólogo. La formación básica, la base de la formación en psicología de grado en Uruguay es freudiana, por lo cual para mí es un sueño poder conocer acá, que es un referente.
1: Ha sido muy útil porque nos mostró una nueva forma de analizar a las personas y de saber más de ellas, como nadie lo había hecho antes. Soy de Hong Kong. Me fascina Freud y su teoría de la conciencia.
0: Pero ¿cómo accedemos a este inconsciente oculto? ¿Y cuál es el papel de la infancia y del trauma? Para Freud, la respuesta está en los sueños. Siendo un joven neurólogo, experimentó con la hipnosis y a partir de ella desarrolló su interpretación de los sueños, un hito en la historia de la humanidad. El documento fundacional del psicoanálisis es la interpretación de los sueños. Freud descubrió que la función de un sueño es hacer visible aquello que ocurre en nuestro inconsciente.
4: I can't make out just what sort of a place it was.
0: En este clásico de Hitchcock, los sueños de

0: desempeñan un papel central y revelador.
1: It seemed to be a gambling house. But there weren't any walls, just a lot of curtains with eyes painted on them. A man was walking around with a large pair of scissors cutting all the drapes in half.
0: Como médico, Freud buscaba ayudar y curar. Pero ¿cómo se ayuda a una mente atormentada? A finales del siglo XIX desarrolló un método totalmente nuevo, basado en el diálogo y en la escucha activa por parte del analista, el psicoanálisis. Es un método científico para investigar y describir la mente humana. Al mismo tiempo, es un método de sanación, una forma de terapia.
2: El psicoanálisis intenta comprender cómo un individuo ha llegado a ser como es. Exige introspección, parar un momento, dar un paso atrás.
0: El analista trabaja bajo el supuesto de que el paciente ya lo sabe todo, pero desconoce que lo sabe. Pero ¿cómo se accede a ese conocimiento? La Sociedad Psicoanalítica de Viena se reunía todos los miércoles en la Berkasse para perfeccionar el método. Solo que el psicoanálisis requiere mucho tiempo. Woody Allen lo sabe.
3: 8 years I was on a couch, and 5 years I was allowed to sit up and face him and chat. And it helped me, I think. I don't know.
0: Tradicionalmente, el psicoanálisis se lleva a cabo con el paciente recostado. ¿Pero por qué? La disposición es muy específica. El paciente en el diván y el analista sentado a la cabecera, fuera de su campo visual. Así nace otro ícono, el famoso diván de Freud. Es el ícono por excelencia del psicoanálisis y también debe entenderse como herramienta, ya que Freud descubrió que el acto de hablar debía realizarse en una posición de relajación. Esto propicia la asociación libre y una profunda introspección.
2: En el psicoanálisis tienes que entregarte a aquello que acude a tu mente, a aquello que la perturba. Debes ser capaz de adentrarte en temas muy profundos y sumamente incómodos.
0: ¿Pero era Freud la máxima autoridad en la naturaleza humana? No siempre. Hoy sus opiniones sobre las mujeres son objeto de duras críticas. Sostuvo que las mujeres padecían envidia del pene, lo que resultaba en sentimientos de inferioridad y neurosis histéricas.
2: Freud ciertamente tenía unas opiniones y un lenguaje sexistas y misóginos que, si bien eran típicos de su época, eso no lo justifica.
0: Las críticas a Freud están plenamente justificadas en cuanto a su visión de la feminidad. Considerar a las mujeres como seres deficientes por carecer de pene es una idea totalmente obsoleta. Al mismo tiempo, fue una de las pocas personas que condenó el abuso sexual hacia las mujeres, calificándolo como un mal social sistémico. Bergstrasse 35. Aquí vivió una de las pacientes más famosas de Freud, conocida bajo el seudónimo de Dora. Basándose en ella, Freud desarrolló su célebre estudio Un caso de histeria. Nos encontramos con una mujer que conoce a Dora, Catalina Atla, su bisnieta. Escribió una novela sobre su bisabuela, quien prácticamente huyó del diván de Freud. Sí volvió a verlo una última vez para leerle la cartilla. Y después siguió su propio camino, dentro de las limitaciones sociales de su época. Pese a las críticas, ¿qué queda hoy del maestro de la psique? La fascinación permanece intacta. Creo que los orígenes de nuestra concepción actual de la humanidad y la psique se remontan a Freud. Una cosa es segura. Sigmund Freud sigue siendo un punto de partida histórico para los psicólogos de hoy. Sin su obra, sabríamos mucho menos sobre nosotros mismos. Esa mirada profunda hacia nuestra infancia y nuestra mente ha llegado para quedarse. Freud sigue vivo en todos nosotros.
2: Lunares, Espejos, Infinito. La artista japonesa Yayoi Kusama tiene 97 años y está en la cúspide de su carrera. Esta es la historia de una mujer a la que el arte le salvó la vida. Yayoi Kusama transformó su enfermedad en creatividad y sus obras cuestan millones. Desde que era niña sufrió alucinaciones. Todo a su alrededor parecía estar cubierto de puntos. Y esto la aterraba. Así que para mantener a raya a sus demonios, pintaba lo que veía. A los 10 años, Kusama dibujó este retrato.
4: Crear arte ha sido de gran ayuda en mi vida. He intentado suicidarme muchas veces, incluso en Nueva York. Terminé en el hospital. Crear estas pinturas me ha proporcionado un alivio mental enorme.
2: Kusama ya no viaja. Vive voluntariamente en un hospital psiquiátrico en Tokio desde hace 50 años, donde aún trabaja. La directora de su estudio viajó a Colonia en su nombre.
4: Kusama siente un profundo anhelo por el infinito. Habla de lanzarse hacia el infinito, de sumergirse en él. Describe cómo por ello su vida, sus pensamientos y todo lo demás se vuelven infinitos.
2: Y así lo plasma en la Infinity Mirror Room, la sala de los espejos infinitos. Para conmemorar su 50 aniversario, el Museo Ludwig de Colonia dedica una gran exposición a Kusama. El infinito y la repetición son dos temas que definen su obra. Su arte logra cautivar a personas que desconocen su trasfondo, a las que simplemente les atrae la obra en sí. Pero hay un segundo plano, cuando uno profundiza y comprende que todo surge de la propia biografía de Kusama. Nacida en Matsumoto en 1929, creció en una familia acomodada de educación conservadora. Sus padres le prohibieron dedicarse al arte, pero Kusama dibujaba y pintaba obsesivamente. Su obra Screaming Girl, Chica Gritando, de 1952, es un testimonio de su rabia. A finales de sus 20 años, se mudó a Nueva York. Allí continuó creando sus pinturas de la serie Infinity Net, Redes del Infinito, enormes lienzos cubiertos de puntos y redes. Una forma de lidiar con sus alucinaciones. Las pinturas eran tan inusuales que llamaron la atención del mundo artístico neoyorquino. En esculturas blandas desarrolló aún más sus ideas. Objetos cotidianos recubiertos de protuberancias fálicas cosidas a mano. Una manera de confrontar su miedo al sexo. En 1963 expuso esta instalación en una galería de Nueva York, un bote cubierto de formas fálicas de tela. También empapeló el suelo y las paredes con ese mismo motivo. Es una idea interesante en cierto modo. Poner todas esas ansiedades sexuales en un bote y dejar que se aleje remando. A finales de los 60, su arte se politizó a raíz del movimiento hippie. Organizó eventos de pintura corporal contra la guerra de Vietnam, en defensa del amor y la liberación sexual. En 1973 regresó a Tokio, donde comenzó a trabajar con calabazas, cubriéndolas con sus característicos puntos. Para ella, las calabazas son fuertes y simpáticas aliadas que hacen del mundo un lugar más amable.
4: Luchemos juntos por un mundo sin armas nucleares, guerras ni terrorismo. Luchemos juntos por la paz.
2: A través de su poderoso arte, Yayoi Kusama difunde no solo belleza, sino un mensaje de armonía global. Pasen y vean. Nadie había danzado así antes con una silla. Una peculiar pareja de baile. Gracias a la magia.

0: Liliana Felicitas, la maestra alemana de la magia, combina danza e ilusionismo de una manera mágica.
1: Prácticamente, mi trabajo no es otra cosa que pensar en cómo se puede hacer creer a la gente algo que en realidad no existe. Y eso está muy bien. Te da mucha libertad creativa. No hay límites, ni reglas, ni técnicas predeterminadas o no permitidas. Es como empezar de cero cada vez que desarrollamos algo. ¿Qué tipo de ilusión quiero crear y cómo puedo conseguirlo?

0: Su hogar está en Stuttgart, desde donde sale de gira desde hace ya 8 años como ilusionista consagrada. El camino de la danza a la magia surgió así.
1: Me mudé a Stuttgart muy pronto, cuando era relativamente joven, para ser bailarina de teatro. Aprendí aquel oficio y es lo que hice durante años. Y uno de esos proyectos en que participé fue un gran espectáculo de ilusionismo aquí en Stuttgart. Un espectáculo de Topaz, también artista, un mago oriundo de Stuttgart. Y así fue como me enamoré un poco de la magia. Y en algún momento, durante las giras, empecé a trabajar en mis propias cositas entre bastidores, a oscuras. Y siempre pensaba, ¿cómo sería si consiguiera combinar la danza y la magia?

0: El encuentro con la silla fue casual. La artista buscaba una pareja de baile.
1: Y la silla venía como un anillo al dedo. Sucedió en una gira durante una producción en Roma. Allí surgió esta idea. Y empezamos a trabajar en ella ahí mismo. Las sillas están por todas partes y son más o menos iguales en todos lados, aunque las haya en innumerables colores, formas y tamaños. Pero ¿quién piensa en eso cuando se sienta en una silla? Es algo tan cotidiano y normal. Vemos una silla y nos sentamos. La idea de que la silla pudiera tener vida propia y quizá también su propia necesidad de querer moverse conmigo, me pareció algo hermoso.
2: Den fand ich irgendwie schön.
0: Tengo que sentir cómo es el ambiente, dice, mientras calienta detrás del escenario. El dúo con la silla la llevó también a Las Vegas, al programa de televisión de Penn and Teller, la meca de la magia. Desde entonces no para de actuar por todo el mundo.
3: Felicitas.
0: 2 años de ensayos y retoques hasta que la silla y ella armonizaron, en perfecto equilibrio entre la realidad y la ilusión. Con Jana lo más estimulante es que en parte reinventa la magia. La técnica de sus trucos también es completamente inusual. Incluso la gente que trabaja en este campo dice, vaya, ¿cómo lo hace? ¿De dónde ha sacado la idea? Imaginación propia, un estilo muy personal y resistencia. Como artista, tiene opiniones muy claras sobre el tema de la ilusión y la verdad.
1: Me parece muy interesante que cuando hablamos de arte, de la libertad artística y las formas artísticas, el engaño, por así decirlo, forma parte en cierta medida de la libertad artística. No me resulta fácil ser deshonesta, pero si ya lo soy, al menos que sea de una forma visual que haga sentir bien a la gente. Esta es en realidad la casa de la silla. Yo siempre había tenido muchas ganas de ver mundo, siempre deseé viajar, pero no había tenido la oportunidad. Y la magia me ha permitido conocer el mundo.
0: La mitad del año está de gira. La otra mitad cautiva al público del sur de Alemania con su singular y poético talento escénico. La Amazonia, la gran selva sudamericana, es objeto de muchas fantasías y ensoñaciones. En Bonn, una exposición acaba con los prejuicios y el exotismo. La Amazonia vista a través de los ojos de los indígenas.
1: La Amazonia, una gigantesca extensión en el norte de Sudamérica que abarca 9 países, una selva tropical llena de misterios y pobladores que viven allí al margen del tiempo. Hasta aquí el cliché exótico.
0: Solemos considerar a las culturas amazónicas como culturas tradicionales, como si no tuvieran historia ni hubieran cambiado con el tiempo. Los pueblos indígenas, por ejemplo, utilizan celulares, computadoras y redes sociales. En esta exposición queremos devolver a los pueblos amazónicos a la historia y mostrar la Amazonia como un lugar de creación.
1: En la Amazonia viven más de 350 pueblos originarios y se hablan más de 300 lenguas. La exposición de Bonn pretende dar a conocer la región y a sus habitantes desde la perspectiva de los indígenas. Personas como Nivaldo Paroí Itapirapé y Cochamare Itapirapé pertenecen al pueblo Apiagua y es la primera vez que visitan Alemania.
0: Ha sido un gran privilegio. Estamos muy agradecidos por este viaje que hicimos de tan lejos. Pero ha merecido la pena porque para nosotros que venimos de allí, de Brasil, es un aprendizaje, una experiencia muy importante.
1: Para mí es muy importante transmitir el conocimiento a mi comunidad. Las máscaras tienen un papel fundamental en la exposición. Los pueblos del Amazonas les atribuyen significados muy diversos. Para los Apiagua, las máscaras sirven para recordar a los espíritus de los enemigos muertos por sus guerreros. Se utilizan en un ritual que se celebra cada año en la aldea. La pintura corporal también es un ritual en muchos pueblos indígenas. Funciona como un lenguaje propio, como en el caso del pueblo de Lamplao, donde toda la comunidad se pinta durante ciertas celebraciones, con un enorme repertorio de motivos y significados.
4: Porque soy especialista.
1: Soy especialista en pintura corporal. No utilizo regla. Trabajo con un tallo de la palma maripa, que se suele emplear para pintar. En la amplia variedad del arte indígena, también se refleja la modernidad, desde la pintura y la fotografía hasta las instalaciones de video. La exposición es una experiencia sensorial que pone en primer plano a las personas y su arte.
0: En primer lugar, pido respeto por nuestra forma de vida, por la forma en que nos relacionamos con nuestro territorio, con nuestro planeta, porque nuestra vida está totalmente ligada a la naturaleza.
1: Por eso, sus rituales y su arte son a la vez un acto de autoafirmación.

0: si vos sos joven, miren a esta chica que tiene 25 años, ingeniera en sonido. Es un lujo que nos guíes por acá.
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0: 100 Milliarden Mark sollen auf Schweizer Nummernkonten deponiert sein.
1: Cuando Alemania del Este cayó, salió a la superficie la riqueza del Partido Comunista. 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
4: Ich bin eigentlich in einer ganz glücklichen Lage. 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
6: An excellent photographer.
7: Just in a moment, everything changed.
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11: A sad day, but in mysterious circumstances.
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6: Was mich beim Lesen der Akten verwundert hat, ist, dass das BKA das nicht weiter verfolgt hat.
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15: Estoy en la ciudad de Berlín, en el Museo de los Sintetizadores. Este lugar es un lugar único. Estoy esperando a Pía para que nos encontremos y recorramos un poco, aprendamos sobre ciencia, sobre sonido, sobre música, sobre historia. Yo crecí en una ciudad muy pequeña en Argentina, en el norte, y esto es algo que es increíble de ver. Estoy como en una juguetería, todos los sintetizadores que hay de todas las épocas, de todos los lugares en los que se tocaron. Y si no estás tan familiarizado con los sintetizadores todavía, te cuento que esto es algo que revolucionó la música en el siglo XX, desde la Segunda Guerra Mundial en adelante. Ahora nos acompaña Pía y vamos a recorrer el museo.

0: Flor, es un placer que nos guíes en uno de los lugares más curiosos que quizás tiene Berlín.
1: Gracias.
0: Un alma para mí, un alma para vos, un alma para todo lo que le toda la gente que les gusta la música. Es el Museo de los Sintetizadores.
1: Estamos en el Museo de Sintetizadores de Berlín. Acá encontrás al menos unas 50 piezas que marcaron la historia de la música y el cine también, ¿no?
0: ¿Qué es lo que te fascina tanto de los sintetizadores a vos, Flor?
1: Y lo que pasó con la evolución de los sintetizadores desde la mitad del siglo XX hasta ahora es una locura. Lo que fue la transformación de tocar instrumentos acústicos a poder experimentar con sonido y también lo que fue esta época, ¿no? La época de los 80s con los sintetizadores digitales.
0: Ahí empezamos a recordar.
1: Empezó a democratizarse la producción musical.
0: Mira.
1: Porque cuando empiezan a salir este tipo de equipos, como el Yamaha DX7.
0: ¿Qué es este? Usted no se preocupe si no sabe mucho de música, porque va a aprender un montón. Y si usted sabe de música, lo va a disfrutar este programa como nunca. Y si vos sos joven, miren a esta chica que tiene 25 años, ingeniera en sonido, que no sabes todo lo que sabe, así que es un lujo que nos guíes por acá.
1: Gracias.
0: Y toda esta parte es la parte ochentosa de los sintetizadores.
1: Esta es la sala de los

0: 80s. Este es como un viaje en el tiempo, ¿no? Porque acá hay de todo. Hay de los 70s, de los 60s, están los primeros sintetizadores. Y en esta sala lo que se puede encontrar son los sintetizadores que hicieron que la producción musical sea algo para todos. Porque si no, estaba como más relevada a estudios de producción muy caros, no todo el mundo tenía acceso. Tampoco podías llevar los sintetizadores a grabar, sino que tenías que tener una habitación enorme.
1: Pero los sintetizadores cambiaron la historia de la música.
0: Claro, por supuesto, sí. Fueron un antes y un después. Lo que pasaba era, sí, habían muchísimos instrumentos musicales ya que experimentaban con la electrónica, ya estaban las guitarras eléctricas, estaban los teclados, ¿no? Sí. Pero cuando aparecen los sintetizadores, hay una...
1: ¿Qué pasó en la música? ¿Qué pasó?
0: Formas de experimentar completamente diferentes. Como por ejemplo, experimentás con ritmos, ¿no? Experimentás con baterías que no son las acústicas normales, baterías electrónicas, se crean nuevos géneros musicales y así se reinventa la música por completo.
1: ¿Y cuál es la fuerza del sintetizador frente a otros instrumentos?
0: Lo que tiene de especial un sintetizador ahora, si querés podés tocarlo. Este es el Yamaha DX7. Con este sintetizador vos podés como cargar sonidos, ¿no? Diferentes.
1: Miren, y aparte,
0: esto no existía antes.
1: Si ustedes no son expertos, cuando venís al no son expertos como ella, yo no soy experta, vos entrás al museo y te marca todo con estos trozos de artículos, ¿no?
0: Tiene de todo, tiene historia, tenés fotos, tenés
1: quiénes lo usaron, las canciones.
0: Y para los amantes de la electrónica también tenés como la ruta del sonido, por donde como una parte más técnica, ¿no?
1: Yo me muero, a mí me encanta la música. Y hay un sonido característico del sintetizador que a vos te encante, que podamos decirle a la gente, escuchen acá, este es el sintetizador.
0: Por acá en el Korg Poly 6, este es muy, muy característico porque es como ese sonido oscilante, ¿no? Que...
1: Che, y a ver. Sí, claro. Y si estamos todos por aquí, bueno, todo esto cuestan fortunas, los podés tocar. Vienen músicos acá a probar los sintetizadores.
0: Vienen a grabar también.
1: Vienen a grabar como estamos grabando nosotros en este programa. Gracias que nos han dejado. Es el vecindario esto. Bandas de los 80 que marcaron también tendencia en los sintetizadores, por ejemplo.
0: Y bueno, tenemos Roxette, tenemos
1: Roxette. Toto, ¿qué cantaba Toto?
0: Bueno, hay un sintetizador muy especial dedicado para la canción África.
1: ¿Te animás a cantarla? No.
0: Ay, es que no me la sé de memoria.
1: Bueno, a ver, Roxette, Toto, Stevie Wonder.
0: Hubieron un montón, ¿no?, de artistas. Es como cuando fue el boom, todos comenzaron a integrarlo en sus estudios, a integrarlo en sus canciones. Y sobre todo, también cambió en la historia del rock. ¿Por qué? Fue el comienzo del solo de sintetizador en el rock progresivo, con bandas como Yes o Emerson, Lake & Palmer.
1: No es de tu época, tampoco es de la mía, pero hicieron historia en la música. Miren acá estamos, por si ustedes se quieren dar cuenta. Synthetizers Museum Berlín, viene gente, te lo juro por Dios, del mundo entero a probar acá. ¿Cuántas veces viniste acá vos, Flor?
0: Y debe ser unas 3, 4 veces. Cuatro veces con este programa, pero a mí me encanta venir por lo que...
1: ¿Por qué?
0: Acá hay sintetizadores que son muy legendarios. Hay sintetizadores en los que no los vas a encontrar. Algunos tienen, no sé, 2,000 copias en todo el mundo.
1: Dios mío.
0: Sintetizadores que son muy caros además y equipos que son difíciles de mantener. Entonces no es algo común tener un sintetizador. Hoy en día hay muchísimos... como copias o reversiones, pero acá están los vintage originales y eso es...
1: Perfecto, vamos a dar una vueltita por esto. Ella es Flores, ingeniera de sonido, es argentina y no viene de Buenos Aires como la mayoría de la gente, sino que viene del norte de Argentina, de una zona maravillosa que es Salta. Su historia es igual de interesante que todos los sintetizadores que vas a encontrar acá y aparte saben que es una mujer en el mundo de la ingeniería del sonido. Es una mujer que carga todos estos productos, no, todos estos artefactos, que también es una fuerza no solo mental, sino física,
0: claro.
1: Y que es un mundo de hombres todavía, lamentablemente, pero eso está cambiando y te lo queremos mostrar a vos, a los sintetizadores, y vamos a preguntarle ahora la parte emocional. ¿Qué nos toca? Vos andás pensando, esta es la pregunta que nos va a contestar ahora. ¿Por qué nos toca emocionalmente tanto un instrumento como el sintetizador?

0: Wow, Flor, debes estar emocionada, es increíble.
1: Y esto es un Disney para mí, es una juguetería. Como ingeniera de sonido, toda esta cantidad enorme de equipos de todas las épocas, es una locura poder conocerlo.
0: ¿Esto es un lugar como único? ¿Ya has visto como ingeniera de sonido que ha viajado por muchas partes? ¿Sos una creadora de contenido en cuanto a sintetizadores y música y sonidos? ¿La encuentran en Instagram, lo puedes decir?
1: Sí, como Denkyo Audio. Hago divulgación científica sobre sonido, audio, música, historia de la música. Y lugares como este hay pocos en el mundo, la verdad. Como no conocí otro lugar que tenga tanta completitud de equipos. Es como hay una variedad impresionante de sintetizadores y es increíble.
0: Perdón, no te quiero interrumpir, pero aparte no solamente los sintetizadores, sino la estética de la época que representa.
1: La estética del lugar. Está cada habitación como categorizada por épocas. Entonces acá tenés más o menos una época de lo que fue los 60s y principios de los 70s. Acá tenés uno de los 80s. Luego tenés la zona de los 80, toda una estética completamente diferente. Es como todo te acompaña, ¿no? Todo te envuelve.
0: Y lo emocional, yo te había hecho recién la pregunta, ¿no? Perdón, no me estoy olvidando, ¿eh? ¿Qué es lo emocional? ¿Qué es lo atrapante, por ejemplo?
1: Como persona que maneja el sintetizador, seas ingeniero de sonido, seas músico, esa conexión con la máquina, esa conexión con la música, con los acordes, con experimentar sonidos, es una sensación única, pero también lo transmite muchísimo al oyente. El oyente que sabe de sintetizadores en la música del rock, en el funk, en el soul, en el disco, en la música electrónica, es como si estuvieran presentes en todos lados, aunque no los detectés, siempre están ahí. Normalmente tu manera de escuchar la música se vuelve completamente un abanico de posibilidades.
0: Y si, ¿cómo llegaste vos a los sintetizadores? ¿Puedo decir la edad que tenés?
1: 25 años,
0: 25
1: sí.
0: 25 años. ¿Cómo alguien se interesa por esto que es tan específico? Hubiera sido, qué sé yo, la batería, la guitarra, los mambos, qué sé yo, no sé.
1: Sí, pasa que fueron muchas cosas, fue como un efecto mariposa enorme. Y esto como lo quiero contar porque es muy importante que a los jóvenes, a la juventud de hoy en día, si tienen un interés, la juventud de hoy en día, si tienen un interés o ven que sus hijos tienen interés en la música, en el sonido, en el cine, lo que sea, hay que impulsar eso a toda costa, hay que ir a los centros culturales, ir a las salas de música, buscar la forma de encontrar esa conexión con los instrumentos, ¿no? Para mí fue algo que empezó desde que tengo 8 o 10 años, cuando hacía teatro, y después como todo fue un efecto mariposa. Empecé a tocar la guitarra eléctrica, el teclado. Luego dije, no, yo quiero aprender a grabar. Me agarraba la computadora y grababa como podía. Luego,
0: estas son las ambulancias de Alemania, perdón. Estamos en un lugar bastante candente, ¿no? Perdón.
1: Yo
0: le quiero explicar, ¿no? No son los sonidos de los sintetizadores que no los están haciendo a propósito acá.
1: Y bueno, estábamos ¿En qué era?
0: Estábamos en tu carrera.
1: En la guitarra, sí. Aprendí a grabarme, ¿no? Con la computadora, así un poco precario como se podía, conectando cables y todo. Y dije, no, quiero estudiar, quiero aprender bien cómo funciona el sonido, cómo es la ciencia, qué pasa detrás, ¿no? De todo este mundo. Y ahí empiezan los sintetizadores. Fue bastante temprano en mi carrera.
0: Y vos, porque mucha gente por ahí no sabe tanto como una ingeniera de sonido, entonces es una pregunta para que nos acompañen ustedes también, es una pregunta que yo realmente no lo sé. ¿Cuál fue ese momento wow de la cultura popular en los sintetizadores? ¿O de los sintetizadores en la cultura popular?
1: De los sintetizadores en la cultura popular, bueno, hay un montón de momentos porque esto se compone de una evolución de al menos un siglo, ¿no? Entonces, cuando empiezan a aparecer las primeras máquinas de sintetizadores, que son como estos que vemos acá.
0: Acá atrás, enormes.
1: Enormes, ocupaban una pared entera.
0: ¿Esto es de los años 60?
1: Estos son de los años 60.
0: Miren esto. Bueno, y después empezaron los portátiles, ¿no?
1: Claro, luego a principios también de los 70, mediados de los 60, empiezan a haber figuras de sintetizadores portátiles. Eso ha sido una innovación impresionante y luego se trasladó a lo que es la música, ¿no?
0: Y en la cultura popular, si vos tenés, qué sé yo, no sé, tu abuela, tu tía, una amiga que no sepan mucho de música, dice, che, estoy haciendo un programa de sintetizadores, y te dicen, pero bueno, ¿qué canción? ¿Vos qué dirías? Mirá, escuchá esto, que esto es el sintetizador.
1: Y tenemos el álbum más famoso de la historia, Thriller, de Michael Jackson. Está lleno de sintetizadores, los arreglos de las síntesis de sonido que hicieron los ingenieros en su época fueron unos que marcaron también la historia de la música, ¿no?
0: Bueno, y les voy a contar algo. El sintetizador, hay solo de estos sintetizadores que usó Michael Jackson para Thriller, creo que hay, ¿cuántos en el mundo?
1: 2.000 unidades.
0: 2.000 unidades, y una de ellas está acá en el corazón de Berlín, en el vecindario donde estamos grabando, y me gustaría mostrárselos. Este sintetizador que ustedes ven, ¿qué podés decir, por ejemplo? Que lo vean, ya lo vamos a tocar, solamente que lo disfruten y que lo vean, que hay solo 2.000 en el mundo.
1: Bien, de este sintetizador lo que cambió muchísimo fue algo que se llama polifonía. ¿Qué pasaba antes? Los sintetizadores solamente podías tocar una nota a la vez.
0: Sí.
1: Y no podías hacer acordes, como este cambió muchísimo eso y tiene algunos toques que son preseteados, sí. Como... sonidos como de cuerdas, sonidos de metales, o sea, tenés una variedad de experimentación y de posibilidades enormes. Y este sintetizador es el responsable de los arreglos de cuerdas del álbum Thriller de Michael Jackson, en el que apareció en Human Nature y en Thriller.
0: Human Nature. ¿Vos cantás?
1: También, sí.
0: ¿Quieres cantarme? No, ya te pregunté. No. So, Human Nature. Bueno, así que mírenlo. Este es el sintetizador que hizo historia en la música. ¿Quién no bailó Thriller? ¿Quién
1: claro.
0: no bailó Thriller? Bueno, y a ver, ¿y Berlín qué significa para vos? ¿Por qué estás acá en Berlín? ¿Qué es lo que te atrae? Yo conozco tantos ingenieros de sonidos que, bueno, músicos, DJs, está todos acá. ¿Qué pasa?
1: Claro.
0: ¿Qué pasa acá?
1: Y bueno, esta es una capital cultural, ¿no? Un patrimonio de la música electrónica actualmente. Es un lugar en el que la experimentación sonora se llevó al máximo nivel. Hay tantas personas, tanta riqueza, ¿no? Artística, y se valora muchísimo. Porque en otros lugares quizás no se valora tanto la música y el arte como en un lugar como Berlín. Entonces, ese estilo de ciudades... Una ciudad en la que vos, como productor musical, podés expandirte porque podés aprender de otros, podés también enseñar a otros, ¿por qué no? Conocer personas, intercambiar, y todo es tan horizontal, no hay una jerarquía acá que yo soy el mejor músico, no, es todo tan, tan integrado, tan homogéneo que...
0: Eso es una maravilla, no hay clasismo, no hay alarde de grandeza, claro. No hay nombres que sean más que otros. Eso es lo que a mí realmente me impresiona de Berlín, ese el famoso y el no famoso, así sentados, charlando, es una comunicación.
1: Como si fuéramos amigos de toda la vida, te ofrezco una mano, te conocí hoy, pero bueno, sé que haces esto y compartimos las mismas pasiones, entonces bueno, conocé a esta persona que esta persona te puede ayudar y no importa si tiene un reestudio o si está trabajando desde su casa, es como que el denominador común es esto, ¿no? Esto, este universo que es.
0: Y vos hermoso. Como mujer, siendo tan joven, ¿no sentís un poco de, no lo sé, es un mundo machista, es un mundo que te abre ya automáticamente hoy en día las puertas porque estamos en el 2026 y ya no es un tema y yo me quedé en el pasado, no lo sé?
1: Y bueno, quizás hubieron como situaciones en las que yo pude haber sentido un poco más de presión, como si estuviera cumpliendo un rol que no me correspondía dentro de un estudio, como
0: sí.
1: Claro, como me ponían a hacer cosas que, o por ahí hablaban en un grupo de personas, todos sabíamos de los mismos temas, pero intercambiaban palabras entre ellos y yo no tenía mucha participación, ¿no?, en la conversación, como cosas que son, ahora las ves micro, pero que significan algo porque al final, cuando vos estás sometida a un sistema, ¿no?, en el que toda la vida ha sido de hombres, entonces, claro, es todo un desafío. Pero obviamente esto con el tiempo

0: y con figuras también como Wendy Carlos, Daphne Oram, que fueron figuras que
1: ¿Quiénes son?
0: marcaron la historia de los sintetizadores, ¿no? Luego de la Segunda Guerra Mundial, a las mujeres las dejaban trabajar en los estudios de radio y telecomunicación. Entonces, ¿qué hicieron? Empezaron a experimentar con sonidos, empezaron a experimentar. En un sótano tenían así módulos enteros de sintetizadores, de racks, de cables, de cosas, y también hicieron millones de innovaciones, ¿no?, en la música.
1: Y vos cuando le decís, le dijiste a tu mamá, mira mamá, yo voy a ser ingeniera de sonido en una ciudad, ¿de cuántos habitantes tiene Salta, por ejemplo? ¿No? Porque no estamos hablando de grandes capitales, estamos hablando de lugares que quizás donde no llegan los millones de sintetizadores y no debe haber muchísima
0: Claro,
1: gente que
0: no.
1: sea experta en algo tan característico, ¿no? No lo sé.
0: Lo que pasa con Salta es que ahí no estaba la escuela donde yo quería estudiar, ni la universidad. Entonces yo tuve que mudarme primero para hacer una tecnicatura en sonido en la ciudad de Tucumán y luego continué ya de manera virtual, ¿no?, la ingeniería. Lo que pasó en Salta con estudios de radio, estudios de televisión y estudios de cine, que hay muy poco, no encontrás lo que sería tu lugar ahí como ingeniero de sonido. Como máximo quizás podrías encontrar operando, ¿no?, en sonido en vivo, en festivales, pero eso también es algo que está muy monopolizado, ¿no? Está
1: Claro.
0: muy...
1: Flori, ¿encontraste tu lugar como creadora de
0: Sí.
1: contenido o no?
0: Las redes sociales a mí me ayudaron a impulsarme un montón, además de a perder lo que es el miedo, ¿no?, a hablar, el miedo a mostrarme, a contar, pero
1: Pero
0: también
1: no
0: de
1: se nota que
0: compartir.
1: tenés miedo.
0: No,
1: Mira, te
0: no
1: escucho, te
0: pasa
1: estoy
0: nada, ya
1: escuchando con tanto, ustedes la están escuchando con tanto placer, no lo sé.
0: Sí, las redes sociales te abren una puerta enorme porque a partir de eso yo pude empezar a encontrarme a mí misma, ¿no? ¿Qué era lo que a mí me gustaba? ¿Qué parte del sonido yo disfrutaba más de comentar,
1: Sí,
0: ¿no?, de divulgar?
1: y perdón, dice, vos seguís hablando, pero una interrupción, a mí me encanta tu contenido porque es muy científico también,
0: Sí.
1: pero es atrapante, científico, atrapante, donde vos ves muchos creadores de contenido donde es la persona que está ahí en on the front line. Vos
0: Claro.
1: estás bien atrás y los sintetizadores, la música, el sonido, está bien adelante. Me parece que es
0: Sí,
1: una
0: siempre
1: maravilla
0: lo pongo primero
1: y
0: eso.
1: es un pequeño cumplido si lo querés aceptar y eso quiere decir que estás muy bien de la cabeza.
0: Ay, gracias.
1: Es verdad. Hay algo que les quiero mostrar a ustedes. Quédense porque hay otro sintetizador que lo van a conocer todos. Ya van a saber de lo que estoy hablando. Nadie se va a quedar sin saber esto y sin recordar esto porque marcó la historia del mundo entero de la música y de las galaxias. ¿Qué
0: Y
1: te
0: de las
1: parece? Y de
0: galaxias.
1: las galaxias. Vamos a este sintetizador.
0: Vamos.
1: Ta ta ta ta ta ta. 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
0: ¿Qué es esta habitación pía tan oscura, tan galáctica, tan futurista? Acá la estética nos lleva al futuro, pero en este sintetizador se crearon sonidos icónicos del cine, ¿no?,
1: O sea, esto no
0: del
1: es
0: pasado.
1: excluyente, mi
0: Esto no es
1: abuelo. Todos van a
0: excluyente.
1: entender esto.
0: Todos lo van a entender porque es un sintetizador de las películas de Star Wars, del personaje más querido probablemente, de R2-D2. Este en
1: Cada de
0: 1971
1: las galaxias.
0: marcó una historia en la música. A ver, vamos
1: ¿Qué año otra
0: a
1: vez?
0: 1971 es este sintetizador, pero la Guerra de las Galaxias
1: ¿Y qué
0: está de
1: estás
0: los
1: haciendo
0: 80.
1: ahora?
0: Acá estoy modificando un poquito la frecuencia porque R2-D2 tiene un sonido muy alto.
1: Está bien.
0: Entonces, a ver qué hacemos.
1: El robot.
0: Tremendo, este sintetizador para mí es muy icónico, además de la portabilidad, ¿no? Vimos unos semimodulares gigantes y este es ahora mucho más portable, ¿no?, aunque todavía tiene un tamaño impresionante.
1: El lugar es el Museo de los Sintetizadores en pleno corazón de Berlín, como ya dijo Flor, un lugar único casi en el mundo. Hay muy pocos con esta calidad de sintetizadores, así que vengan a ver, vengan a tocar, que es un museo donde se puede tocar
0: Se puede tocar todo,
1: todo.
0: todo,
1: Qué raro que se pueda
0: absolutamente.
1: tocar todo. No hay miedo a que el
0: No,
1: sintetizador se
0: pero
1: rompa, yo no
0: tengo una
1: sé.
0: confianza, un nivel de confianza que a mí me parece increíble. Con
1: ¿Viste?
0: todo esto, estos equipos, que los puedas usar, los puedas tocar, puedas experimentar y grabar tus sonidos, llevártelos a tu casa en un pendrive. Eso es increíble, ¿no? Sí.
1: Bueno, vamos, vamos, vamos, vamos, vamos, nos falta, ya estamos terminando, Flor. Te quiero morir con toda la información que me estás dando.

0: fotografía, quiero mostrarte acá esta pared dorada, marca lo que fue una era, ¿no? En la música. Gracias a este sintetizador, la era dorada de la música, claro. Este sintetizador es el responsable de que los sintetizadores dejen de ocupar una pared entera y puedan ser portátiles y con teclado.
1: O sea, este es el primer sintetizador portátil.
0: Sí.
1: Ustedes vieron la estética, perdón que te interrumpa, pero vieron la estética maravillosa de este sintetizador que pesa, que ya veo que pesa un, no sé.
0: Pesa muchísimo, toneladas, pero al mismo tiempo ya era portátil, ¿no?
1: Claro.
0: Para esa época, años 60, estamos hablando acá de que está todo interconectado entre sí, no tenés que hacer conexiones con módulos separados, por eso es que se llamaban sintetizadores modulares, ¿no?
1: Ah, no, me encanta, y aparte, ya te digo, como es un museo, museo que podés tocar todo.
0: ¿Puedes tocar todo?
1: Vamos a tocar, qué maravilla,
0: sí,
1: chicos.
0: Sí, a ver si te mueves.
1: A ver, musicalízame.
0: Pero de los filtros.
1: ¡Qué locura! ¡Qué locura! Mira, bueno, y acá tenemos la foto de Van Halen, que es el que hizo el sonido musical.
0: De la película Blade Runner, la banda sonora.
1: La banda sonora de Blade Runner, así que en cada esquina que ustedes estén acá viendo, van a encontrar una pequeña perlita.
0: Sí.
1: Es verdad que hace 40 años el sonido se escuchaba mejor, era un mejor sonido que hoy en día.
0: Lo que pasa es que se abre un debate muy serio, ¿no? Entre la calidad de lo analógico y cómo se fue perdiendo también lo que es la calidad en el, cuando llegó la era digital, ¿no? Cuando empiezan todo el tema de los CDs, ¿no? A copiar MP3 en la computadora, ahí puede que haya habido una gran pérdida en la calidad, pero al mismo tiempo hay una evolución. Obviamente para el consumo global se dice que, que hubo una pérdida de calidad, pero para el consumo que es, ¿no? Para los audiófilos, para todo este mundo de los ingenieros de sonido, todo hubo una evolución impresionante. Hoy en día los equipos que hay tienen una calidad inmejorable, pero siempre se extraña este calor analógico, ¿no? Este sintetizador tiene un dato, ¿no? Este pequeño tenía un pequeño error también, el que hace que tenga una calidez como un ruido, como que la ganancia sea una distorsión chiquitita, ¿no? Entonces esos errores dan un calor analógico que una máquina o una inteligencia artificial o una computadora no pueden imitar. Eso es lo
1: súper interesante, Flor. Si quieren escuchar más científicamente, explicaciones en profundidad, sintetizadores que no pudimos ver en este programa, síganla en las redes sociales, síganla en Instagram. Por favor, repetí.
0: Denkyo Audio es mi Instagram. Si quieren aprender sobre ciencia del sonido desde cero, también escribí un libro, un ebook y audiolibro que se llama La ciencia oculta del sonido. Lo pueden encontrar también en mi perfil. Pueden encontrar muchísimo material didáctico, ¿no? Para aprender sobre todo este mundo.
1: No sabes lo que aprendí yo hoy, no sabes lo que vengo aprendiendo desde que supe que te iba a tener como invitada. Me escaneé todo tu Instagram, así que miren la sonrisa que tiene esta presentadora hoy. Espero que vos también. Y con esta sonrisa, mira, vamos a ver esta cámara. Nos despedimos hasta la semana que viene entre tantos sintetizadores. Y ahora vienen los primeros artistas, acá músicos, DJs, que vienen a probar los sintetizadores. Así que nos vamos rápido.
0: Adiós.
1: Adiós.

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7: 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El regreso de Lobo reabre el conflicto rural en Alemania. Y un vertedero de mármol atrae el turismo en la India.

0: paisaje blanco como la nieve a 42 grados. Para blogueros recién casados y aficionados a la fotografía, este paraje del estado indio de Rajastán se ha convertido en un escenario de ensueño. Miles de personas acuden cada día a Kishangar para capturar la foto perfecta.
1: Es único, no hay nada igual.
0: Pero la nieve es residuo de mármol vertido aquí durante décadas.
1: Es un lugar increíble para hacerse fotos.
0: Lo que muchos ignoran o minimizan, este polvo supone un grave riesgo para la salud. Es un lugar precioso para hacerse fotos. Esa es la razón por la que vino la videobloguera Krati Parashar. Quiere mostrar este lugar a sus seguidores y advertirles. Parece precioso. Lo llaman también la mini Suiza porque parece una zona nevada. Pero en realidad es un lugar contaminado, un vertedero de polvo de mármol. Cada día, miles de turistas visitan el vertedero más fotogénico del mundo. Muchos conocen el lugar por películas de Bollywood y videoclips, incluidos éxitos de Shraddha Kapoor y Tiger Shroff. Y quien quiera sentirse como una estrella de cine, monta aquí su propia sesión en jeeps descapotables o a caballo. Un vertedero convertido en atracción turística. Y como muchos vertederos, conlleva riesgos. Inhalar las partículas finas del polvo de mármol provoca problemas respiratorios y cutáneos. Durante más de 40 años, los productores de mármol arrojaron aquí sus residuos. Los lodos alcanzan ahora 14 metros de profundidad y cubren una superficie de 3 kilómetros cuadrados y medio. Y ya llenan un segundo vertedero. En Kishangar hay alrededor de 1.200 empresas de mármol. Cada día, cientos de camiones transportan mármol para toda la India. Cortar un bloque de mármol en losas lleva casi 5 horas. Para evitar que las sierras se sobrecalienten, se enfrían continuamente con agua. Parte del agua se reutiliza, pero el lodo restante se bombea a camiones cisterna y se vierte aquí. Cada día, unos 600 camiones cisterna vierten miles de litros de lodo de mármol. Con el calor de Rajastán, el agua se evapora y queda un fino polvo blanco que puede irritar pulmones, ojos y piel. Y esos resplandecientes lagos turquesa no son naturales. Son balsas de residuos industriales. Krati Parashar dice sentir inquietud al caminar por aquí. No hay señales de advertencia. La Asociación del Mármol se centra en el atractivo turístico. En la Universidad de Rajastán, el científico Lakshmikant Sharma lleva años estudiando el lugar. Afirma que el auge turístico en torno a lo que se conoce como Snow Yard es un escándalo.
1: ¿Por qué lo han convertido en una atracción de ocio? No es un parque infantil para personas sanas. Esa es mi principal preocupación. El paisaje es precioso, pero ¿a qué precio? Hay niños pequeños jugando allí.
0: Si bien los productores de mármol minimizan los peligros, la investigación de Sharma dibuja un panorama muy diferente. Dice que habitantes de la zona padecen problemas respiratorios. El agua subterránea está contaminada y hay campos yermos. El Tribunal Medioambiental de la India ha ordenado a la Asociación del Mármol que respete las directrices estatales para vertederos, pero estas aún no existen. Hasta entonces, los turistas visitan la zona bajo su propia responsabilidad.
1: No han tomado ninguna precaución, ni han colocado avisos para los visitantes. Al menos deberían dar mascarillas.
0: La Asociación del Mármol afirma que ha reducido los riesgos, que ha plantado miles de árboles y ha instalado sistemas de riego para contener el polvo, pero aquí no se ven por ningún sitio.
1: No se genera polvo ni en las fábricas ni en los alrededores. No hay constancia de ningún paciente. No se ha notificado ninguna enfermedad respiratoria.
0: Al mismo tiempo, la industria del mármol cobra por sesiones fotográficas, permisos de filmación y por colocar un puesto de comida y bebida. Quiero decirles a mis seguidores, no se dejen deslumbrar por el paisaje. Puede ser realmente dañino. Y si vienen, háganlo solo una vez. Vengan, graben y váyanse. Pero no todos escuchan su consejo. Es tan hermoso. Nunca pensé que pudiera ser peligroso. Hermoso en apariencia, pero también perjudicial.

Depredadores como el lobo, el lince o el zorro desempeñan un papel clave para la biodiversidad. Evitan que algunas especies se multipliquen en exceso, eliminan ejemplares enfermos o débiles y mantienen a sus presas en movimiento. Así impiden, por ejemplo, que los herbívoros permanezcan demasiado tiempo en un mismo lugar y arrasen.

0: en la vegetación. Aún así, el lobo sigue siendo un animal controvertido.
1: Admito que me encantan los animales y que de hecho solo vine aquí para ver un lobo, pero al investigar más descubrí una historia que involucra política y gente. Estas son las dos cosas que aprendí y cómo las descubrí. Cazar lobos es probablemente la peor solución al problema. Y es posible convivir con ellos en Europa, quizás incluso como coinquilinos. Visitamos a Siegfried, Kenny y Kenna en su hotel de Baja Sajonia. Parte de su propiedad se encuentra dentro del territorio de una manada de 7 lobos. ¿Cómo es vivir tan cerca de ellos? Es emocionante y hermoso. Jamás pensé que volvería a ver lobos en Alemania. Me sorprendió muchísimo cuando sucedió. Actualmente hay alrededor de 1.600 lobos grises en Alemania. La mayoría en el norte y migran lentamente hacia el sur. Son animales inteligentes que casi siempre evitan a los humanos. Oh, hay excremento. Eso es excremento de lobo. Se ve mucho pelo, sí, y huesos. Hay huesos ahí dentro. Y huele a excremento de lobo. Kenny forma parte de un grupo de voluntarios que monitorean los movimientos de los lobos para el gobierno. Además de buscar excrementos, ha instalado 35 cámaras trampa en el bosque. Una de ellas ha captado a un animal salvaje peligroso. Según Kenny, se trata de monitorear la actividad en el bosque y saber cómo está cambiando a medida que los lobos afectan y benefician al ecosistema. Jabalíes. Son muchos, muchísimos. Ese es un ejemplar joven. ¿Un ciervo rojo? Sí. ¡Qué hermoso! Cuando los lobos matan a otros animales, muchos otros se alimentan de ellos. Gracias a las cámaras trampa, sé que al menos 40 especies se alimentan de cada presa. Es un ciclo, y los lobos son parte de él. Antes no estaban. Ahora están regresando, recuperando su lugar y contribuyendo al ecosistema. Un ecosistema saludable es también crucial para nuestra supervivencia, desde el aire limpio hasta los insectos que polinizan nuestros alimentos. El regreso del lobo gris a gran escala en Europa Occidental se considera un gran éxito ambiental, pero ahora algo está cambiando. Aquí se pueden ver las marcas de la mordedura del lobo, justo en el cuello. ¿Un lobo hizo eso? Sí, los dientes del lobo le hicieron un agujero aquí. Le provocó una infección. Hace 2 meses, una oveja murió y 16 resultaron heridas en esta granja. Los ataques son cada vez más frecuentes. ¿Cómo te sientes al respecto? Muy mal en este momento, porque ya no se puede garantizar la seguridad de los animales. Mis animales confiaban en mí, pero ya no pueden hacerlo. Porque cuantos más lobos haya, menos seguridad habrá para el futuro. Y tengo la sensación de que, dado que ya hemos tenido 2 ataques este año, están aumentando rápidamente. El vicepresidente del Sindicato de Agricultores del Estado coincide. No se trata solo del dinero, sino del trabajo, de lo que ves y piensas al ver a tus animales muertos. Los cuidas, ves cómo nacen y luego ves cómo los matan. Los sindicatos agrícolas de Alemania y Europa lograron expresar su descontento. La legislación de la Unión Europea se modificó este año para reducir el nivel de protección del lobo. Si bien sigue protegido, los Estados miembros pueden gestionar sus poblaciones de lobos con mayor flexibilidad, incluyendo la caza mediante licencias. ¿Dispararía personalmente a un lobo? No soy cazador, no tengo permiso para hacerlo, pero si nadie se enterara, lo haría. Y si

0: Si mataran a todos los lobos, como ocurrió hace 100 años en Alemania, ¿eso le haría feliz?
1: No,
0: tampoco creo que sea necesario. Creo que los lobos son parte de la naturaleza. Deberían vivir aquí, pero creo que debe ser a una escala que también sea aceptable para nosotros. La doctora Sibylle Klenzendorf, experta en conservación del Fondo Mundial para la Naturaleza, se opone firmemente a la nueva ley. Fue una decisión política que no se basa en la ciencia. El propio Ministerio de Medio Ambiente calculó que necesitamos al menos 279 manadas en Alemania. Actualmente tenemos 209, así que estamos lejos de ese mínimo que ellos mismos calcularon. ¿Cómo sucedió esto? Así es la política. Los políticos deciden en contra de sus propios científicos. Luego de varias reuniones, me parece que se trata de un asunto muy emocional que polariza posturas. Por ello decidí centrarme en la ciencia. Si bien las cifras son controvertidas, lo más interesante es observar el comportamiento de los lobos. Aquí les presento la explicación científica de por qué la caza no funciona. Los lobos viven en manadas de entre 2 y 10 animales. Hay dos lobos dominantes, antes llamados animales alfa, ahora madre y padre. Solo la madre y el padre se reproducen. Pero si se dispara a la madre o al padre, la dinámica de la manada cambia. Todos los adultos se reproducen y al final podrías tener aún más lobos en la zona. Otro aspecto importante se observa en este mapa que muestra el movimiento de lobos en Norteamérica. Vemos cómo permanecen en su territorio. Si matas a un lobo, otro con comportamientos completamente diferentes puede ocupar su lugar y puede resultar más peligroso para el ganado. Algunos lobos prefieren la carne de ganado, fácil de cazar, a las presas salvajes. Y así podrías atraer a un lobo más peligroso a tu territorio. Eslovaquia intentó controlar la población de lobos mediante la caza, introduciendo cuotas a partir de 2014. Durante 5 años se mataron hasta 56 lobos anualmente. Pero eso apenas repercutió en las pérdidas de ganado. Sin embargo, Alemania y otros países han votado a favor de permitir la caza. El lobo se ha convertido en un tema político. En Alemania incluso aparecen en algunos carteles electorales. Ante la creciente tensión por los ataques, el Parlamento Europeo aprobó la votación como un procedimiento urgente, algo reservado para emergencias, y la protección a los lobos se redujo.
2: El debate sobre los lobos está relacionado con el de los subsidios agrícolas, que necesitan ser reestructurados para apoyar a las zonas rurales y a los pequeños agricultores. El lobo es un blanco fácil para decir estamos haciendo algo. Espero que las normas, los reglamentos y la ciencia sigan teniendo cabida, que se evalúe correctamente el estado de una especie en peligro de extinción o protegida, y que juntos encontremos soluciones para la coexistencia.
0: Me reúno con un pastor que cree que esa coexistencia es posible. Todas me miran fijamente. Él es Stefan Erb. Ha aprendido a convivir con los lobos.
3: Hallo. Ah, okay. Aditi.
0: Hace 7 años, nuestras ovejas empezaron a ser atacadas. El lobo merodeaba por el rebaño por la noche, y esto se repitió durante 2 años. Finalmente, hubo tantos ataques y tantas ovejas muertas que la situación se volvió insostenible. Desde entonces, Erb ha adquirido perros pastores, aprovechando las subvenciones y los programas de apoyo al pastoreo que existen en Alemania y otros países de la Unión Europea. Sin embargo, comenta que ahora tiene más trabajo que antes, ya que debe adiestrar perros potencialmente agresivos y vigilar constantemente a las ovejas. La gente dice que si hay algún problema, basta con meter perros y que sigan al lobo. No es fácil.

Pero es posible. Desde que usamos perros, ya no tenemos ovejas muertas, a pesar de que los lobos andan constantemente por aquí. Herb también tiene cercas eléctricas que instala cada noche, financiadas por el gobierno. Dice que son muy efectivas, pero que ninguna de estas medidas es completamente infalible contra los lobos. Llevamos mucho tiempo luchando por la financiación que necesitamos y se supone que por fin llegará. Estamos muy contentos. No puedes evitar los lobos por completo porque algunos han aprendido, por ejemplo, a saltar estas vallas. Pero muchos lobos probablemente no saltarán una valla eléctrica bien construida. De vuelta en el hotel de los Kena, los huéspedes miran las imágenes del bosque grabadas durante el día. Si bien es encantador ver que un lobo recorrió el mismo camino que tú hace apenas unas horas, también pienso en cómo proteger mejor a las ovejas. No se trata solo de que nos guste la vida silvestre. Se trata de que la necesitamos para la supervivencia de estos bosques y para nuestra propia supervivencia. Y para lograrlo debemos involucrar a las personas cuya existencia está en juego.

0: El comercio de esclavos es un fenómeno milenario. Ya existía en la antigüedad, dentro y fuera de Europa. Durante siglos, comerciantes árabes deportaron a millones de africanos. A partir del siglo XVI, las potencias coloniales europeas llevaron a unos 12 millones de africanos a América. Un pasado criminal, cuya sombra llega hasta el presente. Parece una excursión de ocio, pero a bordo del SeaQuest no hay turistas, sino científicos. En la idílica bahía de Angra dos Reis, a unas 3 horas de río, yace el pecio de uno de los últimos barcos esclavistas de Brasil. El Camargo se hundió aquí hace aproximadamente 170 años. Desde hace 2 años, un equipo internacional de arqueólogos explora los restos del naufragio. Estamos documentando el pecio, dibujando la estructura del casco y estudiando la madera. Pero trabajar aquí es extremadamente difícil. Los arqueólogos nos llevan bajo el agua para mostrárnoslo. El Camargo yace a solo 8 metros de profundidad, pero no se ve. La goleta de 30 metros quedó sepultada bajo una gruesa capa de sedimentos tras un deslizamiento de tierra. Nos sumergimos en una niebla líquida. La visibilidad es casi nula. Avanzamos a tientas, siguiendo cuerdas y balizas, y solo con la cámara envuelta en una bolsa logramos distinguir brevemente fragmentos del pecio. Ahí abajo no te ves ni las manos. Es increíble que los científicos puedan trabajar en esas condiciones. En cierto modo, la escasa visibilidad también protege el pecio. Utilizando una especie de aspiradora submarina, los arqueólogos van desenterrando lentamente los restos. El barco comienza a revelar su historia. La arqueología consiste en contar historias, recuperar la memoria, y esta es una historia dolorosa. A lo largo de 300 años, casi 5 millones de africanos fueron llevados a la fuerza a Brasil y esclavizados, 10 veces más que a Estados Unidos. En 1852, el Camargo llegó aquí con unas 500 personas procedentes de Mozambique. Para entonces, el tráfico de personas ya era ilegal y el capitán hundió el barco al ser descubierto por las autoridades. Muchos sobrevivientes fueron esclavizados en una plantación cercana. Hoy se levanta aquí un quilombo, una comunidad de afrodescendientes donde vive Marilda de Souza Francisco. La historia del Camargo, dice, se ha transmitido de generación en generación.
1: Mi padre solía contar mi historia sobre un barco. Creía que se lo había inventado, pero era verdad.
0: Un memorial recuerda

0: El Camargo, un símbolo del sufrimiento y también de la resistencia de la población negra.
1: Brasil debe afrontar su historia, especialmente la historia del pueblo negro. Porque a pesar de que fueron maltratados, robados, ese pueblo negro ayudó a construir Brasil.
0: Brasil aún no ha afrontado del todo su pasado esclavista, nos cuenta Marilda. Nos lleva hasta uno de los muchos vestigios de esa época, las ruinas casi olvidadas de un antiguo ingenio de caña de azúcar.
1: Esto no es cemento. Es marisco mezclado con aceite de ballena. Con eso construyeron esto.
0: Las máquinas funcionaban con fuerza humana. Una vez abolida la esclavitud, quedaron en silencio, olvidadas. Pero Marilda aún siente la energía de quienes dejaron aquí su vida.
1: Sufrieron mucho. Pero nosotros estamos aquí para recordar su historia.
0: En Brasil vive la mayor población afrodescendiente fuera de África. Los quilombos, que en su día acogieron a esclavos fugitivos o liberados, son hoy un legado de ese pasado y se han convertido en espacios de emancipación cultural y política. Emerson Ramos es el líder espiritual de la comunidad. Este es el lugar de nuestros antepasados, el lugar donde tenemos un pedazo de tierra y podemos decir que es nuestro. Porque en la historia de Brasil a las personas negras se les negó el derecho a poseer tierra. Pero aquí resistimos, esta tierra es nuestra. Emerson bucea regularmente hasta el Camargo. Para él, el barco es la escena de un crimen, a la vez que le permite reconectarse con sus raíces. El Camargo forma parte de la historia de mi comunidad. Hoy soy yo quien bucea. Soy yo quien explora mi propia historia. Las secuelas de la esclavitud siguen presentes en la sociedad brasileña. Las personas negras tienen más probabilidades de vivir en la pobreza, ganan menos y tienen más obstáculos para acceder a la educación. Por eso, dice el responsable de la investigación, es un tema plenamente vigente. En Brasil, durante más de un siglo, se intentó ocultar esta historia y presentar la esclavitud como algo superado. Pero sabemos que es mentira. La desigualdad social sigue siendo hoy consecuencia de un racismo persistente. Son inmersiones en las turbias profundidades de la historia brasileña. Y con cada capa de lodo que levantan bajo el agua, se hacen más urgentes las preguntas que la sociedad brasileña aún debe afrontar.

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1: El primer bloqueo de los Estados Unidos hacia la crisis de los misiles se queda sin combustible Cuba, agravando la crisis humanitaria y evidenciando la brecha con

0: Un hospital a la sombra de la guerra. Josef Jacob es el único cirujano del mundo que trabaja aquí. La región está sumida en la pobreza y la guerra civil en Sudán, que dura ya décadas.
1: Vienen con las manos vacías, no tienen comida ni techo. 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
1: Dios mío, es demasiado pequeña.
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0: En el noroeste de la actual Camboya se encuentran las raíces y el origen de la civilización Jemer. Aquí nació en el siglo IX la primera dinastía de los Jemeres. Trescientos años más tarde, el rey Jayavarman VII fundó la ciudad de Angkor Thom en el lugar de la victoria contra los Chams, donde se había derramado la sangre del enemigo. Hoy en día se puede decir que Angkor Thom es un bosque pedregoso bajo otro bosque de árboles. Sobre una superficie de 10 kilómetros de selva se extiende hoy la ciudad abandonada desde hace siglos. En el relato de un viajero del año 1901 se puede leer:
1: yo conozco el lugar donde están los palacios, donde residían los monarcas poderosos de los que nada más se sabe. Estas rocas altas, unidas ahora con el bosque, son la obra de manos humanas. Miles de raíces las envuelven y recubren como si fueran tentáculos. Hasta debajo de los vegetales se extiende la destrucción. El rey de la muerte, como se llama el dios Shiva, de los brahmanes, que arrojaba a cada animal su especial enemigo para que lo exterminara, parece haber pronosticado que los hombres dejarían construcciones para prolongar su memoria. Mas para destruirlas creó, entre otras muchas cosas, la higuera de las ruinas, absolutamente invencible.
0: El rey Jayavarman VII recibió un país en ruinas, la capital incendiada, los campos devastados y el sistema de irrigación destruido. Lo reconstruyó de acuerdo al modelo de la arquitectura religiosa de los Jemeres. En el centro, el templo montaña, cercado por una muralla, y delante, fosos. Los caminos sobre los fosos están adornados con serpientes. El vientre de una cobra es sostenido por 54 gigantes. Dioses a un lado de la puerta de la ciudad, demonios al otro lado.

Jayavarman construyó Angkor Thom en el centro de la antigua capital del reino Jemer. La riqueza de los jemeres se basaba en la extraordinaria correlación de las condiciones naturales y las ideas religiosas. Agua en abundancia, bosques con mucha caza y grandes reservas pesqueras servían a los jemeres para desarrollar su civilización. Poseían además una gran habilidad para construir sistemas de irrigación y obtenían 3 cosechas de arroz por año. Los templos de Angkor están cercados por grandes fosos de agua que simbolizan los océanos míticos. En el centro de la tierra está la montaña Meru, simbolizada por el templo. Esta montaña es el polo de las fuerzas del universo y la sede de los dioses. En los centenares de templos se utilizaban también los sistemas de irrigación para las representaciones religiosas.

0: En el siglo XI, el Babuán constituía el santuario central de la capital Jemer. También aquí el camino conduce sobre un estanque hacia la montaña sagrada en forma de pirámide. Una muestra de gran habilidad artística se puede ver en los bajorrelieves en la entrada y muros de este templo. Las llamadas terrazas reales, 300 metros de longitud y 14 de anchura. Sobre ellas se alzaban antiguamente edificios de madera. Desde aquí el rey contemplaba las fiestas y los desfiles en la plaza. Aquí recibía a los huéspedes del estado y decidía sobre los conflictos entre los súbditos. El relato de un viajero chino del año 1226 nos transmite una impresión de cómo era la vida en la corte Jemer.
1: Cuando el rey sale del palacio, unos soldados marchan a la cabeza del séquito. Los ministros y los príncipes van sentados sobre elefantes. Más de un centenar de sombrillas con dibujos dorados los acompañan. Detrás de todos, el rey, parado sobre un elefante, lleva en la mano su preciosa espada. Los colmillos de elefantes en fundas doradas. En torno al rey se pueden admirar más de 100 sombrillas con mangos y empuñaduras de oro.

En el cortejo que sale del palacio van también de unas 300 a 500 jovencitas con vestidos floreados y con flores frescas en el cabello. Le siguen otras jóvenes con lanzas y escudos. Las esposas y concubinas del rey son llevadas en palanquín o bien en un carro de caballos o sobre un elefante.

0: Jayavarman VII fue el primer rey budista de Camboya y se veía a sí mismo como Buda viviente. A fines del siglo XII, Jayavarman mandó construir el templo central de Angkor Thom, el templo de Bayón. En torno a él vemos bajorrelieves que demuestran el compromiso social, religioso y militar del monarca. Estas pequeñas escenas de la vida diaria de los jemeres se completan muy bien por el relato del viajero chino de comienzos del siglo XIII.
1: El arroz lo cocinan en una vasija de cerámica y lo acompañan de una salsa caliente.

0: Para servir las comidas utilizan platos chinos de cerámica o de cobre. La salsa es servida en hojas de vegetales preparadas en forma de pequeñas tazas. De ellas no escapa ni una gota. También usan las hojas para hacer pequeñas cucharas con las que se llevan a la boca los alimentos líquidos. Después de comer, las tiran.
1: El viajero chino sigue su relato.
0: En este país son las mujeres quienes entienden de comercio. No hay tiendas fijas, sino que suelen usar una especie de estera que se extiende en el suelo. Cada una tiene un puesto fijo. Me han dicho que deben pagar al mandarín una cierta cantidad como alquiler. Las pequeñas transacciones se pagan con arroz, cereales u objetos chinos, también con telas. Solamente en grandes operaciones se hacen los pagos con oro o plata.
1: Por supuesto que el rey no se olvidó de plasmar en piedra sus grandes batallas para la posteridad, ni de exhibir su gloria en estelas y otros monumentos funerarios.
0: Encumbrado en el cielo del campo de batalla, superaba en esplendor a las estrellas y a la luna, símbolos de príncipes, y él mismo brillaba como el sol naciente. Frente a frente con el monarca, el ejército enemigo volvía el rostro atemorizado como una joven novia. La felicidad se pegaba al pecho de este héroe como una cortesana experta y desvergonzada.
1: En pro de la grandeza de este soberano, habla el hecho de que no solo quiso eternizar sus victorias, también lo hizo con su mayor derrota contra los Chams en 1177. Los Chams del norte, en lo que es hoy Vietnam, se defendieron con éxito de los ataques expansionistas de Jayavarman VII. La arquitectura del Templo de Bayón es sorprendente. La torre central de 45 metros de altura está rodeada por otras 49. En ellas hay 172 rostros gigantescos de Buda orientados a los cuatro vientos. En Bayón se encuentra no solo la sede de los dioses, sino también el poder divino del monarca, visible para todos y orientado igualmente hacia los cuatro puntos cardinales. Los templos jemeres eran de por sí una ciudad propia. Sabemos, por ejemplo, que entre el santuario y las murallas que lo cercaban había cientos de edificios de madera. En ellos residían sacerdotes y servidores del templo. Para un santuario, según consta en las crónicas de la época, había 18 altos sacerdotes, 2.740 oficiantes, 2.202 auxiliares y 615 danzarinas. El patrimonio del santuario era inmenso. 5 toneladas de vajilla de oro, 35 diamantes, 40.620 perlas, 4.540 piedras preciosas y 967 velos de seda china. El Bayón es la última obra arquitectónica conocida del periodo Angkor durante el apogeo de la civilización Jemer. Angkor Thom, con el Bayón en el centro, tiene el aspecto de una grandiosa tumba de la civilización Jemer, que en el transcurso de los siglos siguientes quedó reducida a la insignificancia a causa de las guerras y el colonialismo.

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1: El primer bloqueo de los Estados Unidos hacia la crisis de los misiles se queda sin combustible Cuba, agravando la crisis humanitaria y evidenciando la brecha con un liderazgo cubano incapaz de salir de la crisis. Cuba al borde del colapso, el fin de una revolución. Soy Jenny Pérez.

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6: Cuba se enfrenta al primer bloqueo efectivo de los Estados Unidos.

Cuba se enfrenta al primer bloqueo efectivo de los Estados Unidos desde la crisis de los misiles, se queda sin combustible, agravando sensiblemente la crisis humanitaria y evidenciando la brecha con un liderazgo cubano incapaz de salir de la crisis. Los aliados ricos en petróleo han interrumpido los envíos, prefiriendo no enfrentarse con Donald Trump, invocando la seguridad nacional. La Casa Blanca busca un cambio de régimen en La Habana, profundizando el embargo, manteniendo una alta presencia naval, enviando una delegación de la CIA para negociar e imputando al nonagenario ex líder Raúl Castro. Mientras, el líder Díaz-Canel invoca la resistencia, la exhausta población cubana vive cada día al límite. Por eso en esta edición de A Fondo nos preguntamos, ¿Cuba al borde del colapso? ¿El fin de la revolución?

0: Sean ustedes muy bienvenidos a esta nueva edición de A Fondo, esta vez con un muy diferente formato debido a la remodelación de nuestros estudios aquí en Berlín. Les saluda Jenny Pérez. Nos acompañan hoy Amir Valle, periodista de DW y escritor cubano, analista y consultor internacional aquí en Alemania. Burkhard Birke, periodista de la radio pública Deutschland Radio, experto en América Latina y relaciones transatlánticas. Y desde Miami, Wilfredo Cancio Isla, doctor en ciencias de la información, fue profesor en la Universidad de La Habana y director del sitio de asuntos cubanos Café Fuerte. Tenemos mucho de qué hablar y la gran pregunta de este programa es naturalmente es el fin de la Revolución Cubana. Y por eso quiero comenzar contigo inmediatamente, Amir Valle. Partamos por una pregunta fácil y también lo digo en forma irónica porque no es fácil. En tu opinión, ¿quién es el responsable de este momento de la crisis que viven los cubanos? El régimen que, según Marco Rubio, no invirtió un solo dólar en mejorar las infraestructuras en décadas, o Estados Unidos con su política hegemónica indolente, como dice Díaz-Canel?
1: Indudablemente no es Estados Unidos. Estamos hablando de una revolución que desde sus propios inicios estaba condenada al fracaso, a pesar de toda la propaganda que se ha hecho al respecto. Creo que hay que tener en cuenta no solamente lo que dice Marco Rubio, hay que saber que, por ejemplo, a Estados Unidos sí le corresponde de algún modo la culpa de haberle dado el pretexto de ese bloqueo que sí ha afectado en algunas zonas, pero no totalmente. Nosotros los cubanos, Jenny, siempre hablamos del bloqueo interno como la verdadera causa del desastre nacional en todos los ámbitos de la vida, precisamente por lo que tú decías, la ineficacia económica, una ineficacia financiera que los ha hecho meterse en una deuda de más de 40 mil millones de dólares, limitaciones esenciales dentro del país a las empresas, a las industrias fundamentales, a los sectores esenciales, la agricultura, la pesca, la construcción, y sobre todo el desvío, y esto es algo importante que hay que decir porque mucha gente no lo quiere mencionar, el desvío de la mayoría de los ingresos que durante décadas obtuvo la isla a proyectos ideológicos fuera del país. Eso que hablaba Marco Rubio, básicamente de no haber invertido, es un conglomerado de ineficacias que hacen que el pueblo cubano viva lo que estamos viviendo hoy en.
0: Amir Valle dice, Estados Unidos tiene la responsabilidad de esta situación. ¿Cómo lo ves tú? El periodista alemán Burkhard Birke, quien además ha estado varias veces en La Habana, ¿cómo ves tú esta situación cuando hablamos de responsabilidades políticas de esta crisis?
2: Indudablemente el régimen en La Habana ha cometido muchos errores y sabemos que la eficacia de la economía de planificación es muy limitada. Entonces, es cierto que hay problemas caseros, pero sin embargo hay que reconocer que durante décadas Estados Unidos estaba bloqueando la mercancía hacia Cuba, estaba sancionando a Cuba y eso ha tenido un efecto. Y ahora últimamente lo que ha hecho Trump, el presidente de Estados Unidos, después de su intervención, agarrando a Maduro, el presidente de Venezuela, obligando al gobierno venezolano y a otros gobiernos que estaban suministrando petróleo a Cuba, de cortarle esta línea de vida, la última línea de vida al régimen o al Estado, a la isla de Cuba. Y a mí me parece eso en el sentido de que está sufriendo. ¿Quién está sufriendo? No está sufriendo el régimen, no está sufriendo la casta política militar que está controlando, está sufriendo el pueblo. Y yo creo que eso no es justo de tomar todo un pueblo en esa responsabilidad.

0: Porque ¿qué pasa cuando los cubanos van a la calle a manifestar? Lo hemos visto en los años 20, 21 últimamente, se les pone en la cárcel y así Estados Unidos no puede pensar que los cubanos vayan a manifestar si les cuesta la vida, si los encarceran y todo eso. Entonces me parece que Estados Unidos está en la culpa de agudizar la crisis y de provocar el colapso. Ellos quieren el colapso por razones ideológicas.
1: Profesor Cancio, estamos escuchando a Burkhard Birken, quien apunta más bien a responsabilidades compartidas, incluso históricas, en su opinión. ¿Quién es el opresor en esta historia?
2: El opresor, bueno, el opresor es el gobierno cubano, no me queda ninguna duda. Sin embargo, yo sí pienso que el embargo ha tenido un efecto a lo largo del tiempo, pero ha sido también el objeto del gobierno cubano para achacar a esta medida de sanciones, todas las carencias y las incapacidades del régimen a lo largo de los años. El embargo, estaba revisando justamente para este programa, en el año 65, a raíz del cuarto aniversario de la invasión de Playa Girón, Fidel Castro declaró abiertamente que el embargo de Estados Unidos estaba completamente derrotado, hecho polvo, sí, es exactamente su palabra. Y justamente el país se sustentaba sobre la base de los subsidios soviéticos y después tuvo otro gran subsidio, que fue el subsidio venezolano a partir del año 2000. Pero sobre todo yo creo que después que se abrió también en el año 2000 la posibilidad de que Cuba comprara todo tipo de alimentos y que incluso se ampliara esa brecha de posible comercio con Estados Unidos, mientras fuera sobre todo pagando en efectivo. Se extendió incluso hasta automóviles y se extendió a maquinaria agrícola. Y hubo varias posibilidades. Y yo creo que aquí lo que está pesando es sobre todo la falta de visión política del gobierno cubano y la pérdida de las oportunidades que se dieron incluso con el gobierno Obama, que hizo todo tipo de concesiones y de apertura para que se produjera justamente un cambio en Cuba por la vía más pacífica. Yo creo que estamos ante, obviamente, en el borde del abismo en este momento y sobre todo es el resultado de esa falta de previsión, es decir, de falta incluso de donde había que hacer las inversiones, como era en el sector electroenergético, no se hicieron, se priorizaron los hoteles que hoy día están vacíos y que ahora están totalmente golpeados. Sí, ahora ha
1: Entendemos el
2: habido una
1: punto.
2: soga al cuello.
1: Entendemos el punto. Usted mencionaba a Obama. Bueno, Obama apostaba por la vía del diálogo, lo hizo también en esa cumbre histórica, como fue mencionada, de Panamá. Donald Trump hoy día apuesta a un diálogo coercitivo, así lo dicen los analistas también dentro y fuera de los Estados Unidos. Y hablemos un momento un poquito de esta instrumentalización política de este momento, donde Cuba está, como usted dice, al borde del colapso, que es además la pregunta de nuestro programa. ¿No busca Trump doblegar a Cuba en este momento, sumarse un acierto también para su base electoral con las elecciones de medio término en noviembre, en medio también, sabemos, de la muy difícil guerra con Irán?
2: Bueno, yo creo que el gobierno cubano también está pensando en el medio término de las elecciones. ¿Sí? Yo creo que el gobierno cubano también ha sido un gran estratega en eso de tratar de ganar tiempo y de ralentizar al máximo cualquier tipo de cambio. Pero obviamente, yo creo que el gobierno de Estados Unidos, a pesar que ha habido toda esta recrudecimiento de sanciones, que es obvio, y sobre todo el mayor de ellos ha sido la orden ejecutiva del 1 de mayo, que es una medida de extraterritorialidad para ahogar al gobierno cubano. Pero el gobierno también de Estados Unidos sabe que tiene que impedir a toda costa un caos dentro de Cuba. Y ese es un asunto bien serio. Es decir, el gobierno cubano, el gobierno estadounidense sabe que también tiene que evitar el caos interno. Y eso también explica muchos de los contactos que se han producido en los últimos tiempos.
1: Muy bien, escuchemos a ver qué tiene que decir Burkhard Birkek y luego Amir Bay en este punto, por favor.
0: Quiero regresar un poco al momento de Obama, porque cuando Obama abrió un poco las relaciones entre Cuba y Estados Unidos, pues llegaron 1.600.000 turistas americanos al año, se estaban abriendo negocios, se estaban

0: Estaba abriendo el camino. ¿Y quién llegó después de Obama? Fue Trump. Y él regresó todos los avances y él opresionó. Y ahora estamos jugando la agenda de Marco Rubio, el secretario de Estado de Estados Unidos, que es de origen cubano. Y para él y para sus ambiciones de llegar a ser presidente de Estados Unidos, yo creo que es muy importante de que caiga el régimen en La Habana, porque eso sería un éxito para él. Entonces, yo creo que ahí estamos viendo también que Estados Unidos últimamente ha contribuido muy fuertemente, sobre todo Trump, para realmente sofocar, para asfixiar a Cuba. Claro, el régimen ha cometido muchos errores, es demasiado rígido, pero había momentos de apertura después de Obama y no se aprovecharon porque llegó un Donald Trump que cerró las puertas otra vez. Y a mí me parece que otra vez, insisto en la situación humanitaria, yo creo que el gobierno de Cuba tampoco tiene otra alternativa a que negociar con Estados Unidos, abrirse y aceptar también los 100 millones de dólares que ofreció Marco Rubio en ayuda humanitaria por intermedio de la Iglesia y de las ONG.
1: Yo quiero aquí detenerme muy brevemente, discúlpame, a Mirta, doy inmediatamente la palabra, pero de esos 6 millones de dólares que van a través de la Iglesia Católica, Marco Rubio lo dijo y lo remarcó, recalcó, quiero decir, hace 3 días, están llegando alimentos envasados para evitar la crisis humanitaria en lo que tiene que ver con la emergencia del hambre, que se ha estado tematizando también en la prensa internacional. Me pregunto yo, ¿llegan ahora mismo las ayudas? ¿Están llegando? Y lo pregunto también porque no son pocas las guerras que utilizan el hambre como instrumento también para doblegar a una población, incluso como podría ser la situación en Cuba, algunos medios cubanos en la diáspora están tematizando esta situación. Muy breve, ¿qué información tienen ustedes acerca de la situación humanitaria ahora mismo en la isla?
0: Es
1: Mira, Jenny, yo
0: terrible,
1: quiero,
0: Luis.
1: yo,
0: Sí. A
1: sí.
0: mí,
1: Yo
0: perdón.
1: quiero antes que nada, quiero responder a mi amigo Virque, que creo que hay algo que debo agregar, y es esto. Es cierto que durante la época de Obama se vio una Cuba distinta y se sintió en determinados aspectos una apertura. El gobierno nunca hizo ninguna apertura. Y hay que recordar algo. Cuando llegó Biden, empezó Biden a eliminar un grupo de cosas que Obama había hecho. ¿Por qué? Porque Biden se sentía traicionado porque Cuba no le dio la respuesta que él esperaba. Tenemos que recordar que el que estableció prácticamente toda la política en relación a Cuba fue precisamente Joe Biden, no fue Trump. No estoy defendiendo a Donald Trump, lo que pasa es que estoy un poco también, desde un punto de vista periodístico, cansado de que todos los gatos negros se le echen siempre a una sola persona. Estados Unidos nunca ha querido la libertad de Cuba. A Estados Unidos lo que le ha interesado siempre es que Cuba no sea la manzana de la discordia que apunte y le sirva de plataforma a Rusia, China y otros enemigos del país hacia Estados Unidos. Eso lo A mí,
0: tenemos, creo que
1: muy
0: debemos.
1: breve, muy breve. El antiamericanismo que hay en América Latina. Y
0: Exactamente,
1: por
0: se
1: otro lado,
0: alimenta con eso.
1: discúlpame, el antiamericanismo de América Latina. Por otro lado, también la fuerte resistencia que hay hacia la administración de Donald Trump. Entonces, está velando la capacidad de comprender la crítica y también la crítica situación que está generando el régimen cubano en Cuba.
0: Mira, es mucho más complejo. Primero hay que decir algo. En la época de Obama, ¿qué nos quedó a los cubanos? Hay que decirlo. Una clase que se empoderó, que se hizo rica y una Cuba dividida completamente en niveles sociales muy degradados. Ese fue el resultado real de lo que estábamos viendo con Obama, que se interrumpió, como bien dice Virke, eso hay que decirlo, lo cortó de plano Donald Trump. Pero el gobierno cubano ha estado todo el tiempo manipulando justamente esa idea del antiamericanismo a su favor. Jenny, y nosotros en los medios, yo lo he dicho en muchos lugares, tenemos una gran parte de culpa precisamente porque siempre establecemos a Estados Unidos como el gran enemigo de América Latina, como el gran enemigo del mundo y como el gran enemigo de los cubanos, básicamente acabando con eso. El arroz que se come en Cuba viene de Estados Unidos, el pollo viene de Estados Unidos, no de ahora, de hace un montón de años. El aceite que se consume viene de Estados Unidos. Es decir, ¿por qué? Porque Cuba puede comprar, pero tiene que pagar. Hay muchas cosas que se manipulan mucho y lo que me llama la atención es que después entonces, y perdóname que me extienda un tilín en esto, Jenny,
1: se menciona.

0: el hecho. Los cubanos son, son trumpistas. Los cubanos están aliándose, sobre todo los políticos, a lo peor de la extrema derecha. La pregunta que debería hacerse el mundo en estos momentos es: ¿y qué han hecho? ¿Qué ha hecho la izquierda internacional? ¿Qué ha hecho el centro de la política internacional? ¿Qué ha hecho la opinión pública internacional de cara a ese pueblo que sigue sufriendo, no desde ahora, no porque Trump le quitó, le quitó el petróleo y ahora no tienen luz? Desde que yo vivía en Cuba hace 20 años tenía la misma situación.
1: Entonces, pero lo que se dice siempre, Amir Valle,
0: es que si el cubano de pronto se ve cerrado a todas las cosas, ¿a quién va a mirar? Al primero que le dé una promesa. Y eso es lo que estamos viendo ahora.
1: Pero lo que se dice de organizaciones como Naciones Unidas también, y presento este argumento, es que realmente lo que tiene que haber en Cuba es un diálogo político, pero es un diálogo político que tiene todavía posibilidades. Y lo pregunto también porque hay una delegación de la CIA, así lo dijo también la Casa Blanca, en Cuba, para apurar, digamos, una especie de pacto político y quizás endilgar un poco una transición. ¿Es algo que ven ustedes posible, muy brevemente? Lo pregunto al señor Cancio, por favor.
2: Bueno, yo creo que el gobierno de Estados Unidos ha apostado también por contactar las dos fuerzas que pueden tener el control del país en un momento de crisis absoluta, que es, por un lado, el Ministerio del Interior, esa fue la reunión de la CIA, y por otro lado, las Fuerzas Armadas. Esa fue la reciente reunión del señor Donovan, jefe del Comando Sur, con el jefe del Estado Mayor de las Fuerzas Armadas Revolucionarias, el general Legrá, en la base naval de Guantánamo. Así que yo creo que Estados Unidos, que obviamente ha recrudecido toda esta política de sanciones hacia Cuba, pero también está mirando en una salida que evite. Yo estoy en contra de una invasión militar y estoy en contra también de la idea de que Estados Unidos va a propiciar una invasión militar, porque tiene un costo muy severo, no solo para económico para Estados Unidos, sino también para la política interna de Estados Unidos.
1: Así quiero muy breve retomar, por favor, lo que había dicho Amir Valle sobre el tema de los alimentos también en este punto. Vamos a hablar inmediatamente de lo que está pasando ahora mismo en el Mar Caribe. ¿Está utilizándose el hambre en Cuba como instrumento de guerra?
2: Bueno, yo creo que
3: a mí me parece que se está utilizando eso como instrumento de guerra, pero como dije al inicio, no se puede esperar que el pueblo vaya a la calle contra ese régimen, porque el régimen es supremamente represivo, tiene los militares, las fuerzas de policía, de seguridad, y quien sufre es el pueblo, aún más. Ya estos días mis amigos me están contando que comen solamente una o máxima dos veces al día. 20 horas de apagones en La Habana, en la capital, significa no hay agua, no hay nevera, ¿dónde guardas la comida? O sea, esa situación no es sostenible y es inhumana. ¿Por qué 9 millones de cubanos, los que se quedaron en la isla, tienen que sufrir por el régimen? Y no hay oposición. ¿Con quién? ¿Quién quieren los americanos que gobiernen? No hay una Delcy Rodríguez como en Venezuela, que ha, según los muchos, traicionado a Maduro y está gobernando y controlando ahora. Estoy de acuerdo con Wilfredo Cancio que hay que tener un contacto, una fuerza de control. Los militares deben seguir controlando. O sea, hay que de pronto encontrar un general, alguna persona que esté dispuesta a trabajar, colaborar con los americanos. Pero recordemos, Cuba no ha tenido democracia en su historia sino 12 años. Entonces, ¿cómo vamos a esperar que de hoy a mañana va a haber un cambio de régimen y una democracia? Hay que formar partidos políticos, la sociedad civil se tiene que reconstruir y todo. Entonces, el régimen va a seguir, pero tiene que ser menos rígido, menos represivo. Eso es lo esencial en este momento, y abrir las puertas para dejar entrar la ayuda humanitaria.
1: Entendemos. Tenemos que avanzar y estamos hablando de cómo le va a los cubanos y a las cubanas. 65 años de embargo estadounidense y el castrismo sigue allí. También los cubanos, que no pueden o no quieren irse de la isla. Para ellos, la escalada de Trump con el liderazgo cubano ha empeorado las condiciones de vida. Los que todavía se atreven piden un cambio político urgente en la isla.
4: Un nuevo corte de luz. A veces no hay electricidad durante

0: días o solo durante unas pocas horas. Desde enero, Venezuela, el principal proveedor de energía de la isla, ha dejado de suministrarle petróleo. La red eléctrica cubana lleva décadas deteriorada debido al embargo estadounidense, pero sin petróleo no hay electricidad.
1: Yo vivo en el piso 17 de este edificio y es bastante difícil salir, regresar y saber que tenemos que, o que tengo que subir 17 pisos y cuando llego no hay agua porque no ha habido corriente en todo el día.
0: En esta clínica para bebés prematuros dependen de un generador. Tan solo unos minutos sin electricidad y podrían morir. Las gasolineras desiertas. Un litro de gasolina cuesta 10 euros en el mercado negro. En las calles se acumula la basura porque el servicio de recogida no tiene diésel. Muchas tiendas, universidades y escuelas permanecen cerradas. La vida pública se ha paralizado. Solo unos pocos valientes se atreven a salir a la calle para protestar contra la precaria situación en este estado de partido único, donde los derechos humanos y la libertad de expresión tienen poco peso. También se ha derrumbado la principal fuente de ingresos del estado, el turismo. Nos preguntamos, ¿cuánto tiempo más podrá resistir Cuba y cuándo colapsará el país?
2: Burkhard Birke, tú has estado varias veces en la isla y la última, tengo entendido, fue en el año 2022. En tu opinión, lo que estamos viendo son las consecuencias del embargo de los Estados Unidos o el fracaso del modelo comunista cubano.
3: Bueno, los dos factores juegan un papel importantísimo. Como dijo Amir antes, claro, el régimen no ha invertido, ha cometido muchos errores y hay una comparación muy interesante que pasa por las redes entre Singapur y Cuba. Desde los años 60, ambos estados tenían un PIB que era igual. Y miramos dónde está Singapur hoy y dónde está Cuba ahora. Y también lo que ha dicho Wilfredo Cance. Bueno, Cuba siempre ha tenido primero la teta, yo lo llamo así un poco, la teta de la Unión Soviética, del bloque oriental. Después tuvo la teta de Venezuela o siempre fue alimentada. También es un problema de mentalidad y también de política, pero últimamente que la situación se ha vuelto tan aguda y tan crítica, porque también hace 4 o 5 años sí, hubo apagones, hubo escasez de alimentos, de medicamentos, de todo, pero no como ahora, que la gente realmente está padeciendo de hambre, no tiene que comer y eso no puede durar mucho más tiempo.
2: Entendemos. Amir Valle, te voy a pedir, por favor, sí que seamos breves, porque tenemos solamente 19 minutos hasta el final. Amir Valle, ¿cuánto se ha enriquecido la cúpula de La Habana con o durante el embargo estadounidense? Y también, ¿cuánto le ha costado eso a los cubanos?
4: Mira, le ha costado bastante, Jenny, en un sentido muy claro. Si le hacemos caso a las cifras que han salido en los últimos tiempos, estamos hablando que solo Gaesa tiene 18 mil millones de dólares en sus cuentas fuera de la isla. Y estamos hablando de que hay 64 mil 800 millones de dólares sobre derivados del alquiler de médicos que no aparecen en ningún sitio. O sea, eso son para hablar de dos cifras que se han manejado recientemente con pruebas de que existen y que eso ha estado en manos de este emporio, vamos a decir, comercial, militar que hay en la isla ahora mismo. Ahora, yo lo que quiero insistir en algo, ¿en qué afecta esto al cubano? Es cierto, como dice Birke, que hoy estamos teniendo una situación totalmente inédita en toda la historia de Cuba como tal. Pero esto es algo que venía siendo. El sistema electroenergético nacional no está depauperado hoy por culpa de la falta de petróleo, sino por décadas y décadas y décadas de falta de mantenimiento. Si nos vamos solamente a las cifras que dio la Oficina Nacional de Estadística, es decir, cifras oficiales del gobierno cubano, en los últimos años se ha invertido en salud, el sector que era modélico de Cuba, se ha invertido entre el 2 y el 1% solamente del Producto Interno Bruto. Sin embargo, en inmobiliarias, en empresas extranjeras de alquiler, en sostenimiento a empresas extranjeras y en hoteles y en hoteles y restaurantes para el turismo, se ha invertido prácticamente el 40% de ese en los últimos años. Entonces, cuando uno mira eso, uno no puede decir es culpa de lo que está pasando ahora, sino esto es una cadena que ha venido y que a quién afecta, si estoy totalmente de acuerdo, al pueblo cubano.
2: Es decir, el sin embargo, los argumentos, está claro, Amir Valle, sin embargo, las personas que también defienden la postura de los daños que ha generado durante décadas el embargo de los Estados Unidos, y también con ello me refiero naturalmente al régimen cubano, aseguran que es imposible invertir cuando tienen prácticamente el bloqueo de la banca internacional, cuando naturalmente se encarecen también las compras, hay sobreprecios en las mercancías y también en los fletes a terceras personas. Dicen que Cuba, por esa situación, ha estado viviendo prácticamente de la caridad internacional. Señor Cancio.
5: No, yo creo que en lo que estoy de acuerdo es que estamos ante el resultado de muchos años de ineficiencia, de voluntarismo, de uso indebido de los fondos que estaban a la mano en los proyectos realmente mesiánicos y totalmente alucinantes, incluso de guerras internacionales, de presencia cubana, de fuerza, de todo esto. Hemos desembocado justamente en un punto de no retorno. Yo creo que ese es el momento en que estamos. Es decir, ha habido muchos factores, pero yo creo que sigo insistiendo en esto. Es decir, el gobierno cubano tiene la máxima responsabilidad por la falta de visión y por convertir justamente el objetivo de mantener el poder de una manera totalitaria, sin cambios y sin liberación de las fuerzas productivas. Es decir, el periodo especial se inicia justamente en los años 90 con muchísimas propuestas. Ha habido propuestas incluso de los aliados, ha habido propuestas de España. Estuvo el señor Solchaga, Carlos Solchaga, con un proyecto que Fidel Castro rechazó. China, Vietnam, incluso hasta las propuestas de Vietnam de los cambios en la economía no fueron bien vistas. Hubo una reunión histórica en el Hotel Nacional que tampoco fue bien vista. Así que yo creo que Cuba ha tenido muchísimas oportunidades. Incluso la opción de Obama también fue rechazada. No olvidemos el artículo de Fidel Castro, el hermano Obama, y todas las críticas que tuvieron la proyección de Obama, que fue realmente una gran oportunidad perdida por parte del gobierno cubano. Así que,
2: señor Cancio,
5: esto, lo que tenemos ahora es el resultado de esa falta de visión política, económica y de integral sobre la vida del país.
2: Claro, ustedes tres están más o menos de acuerdo en esa situación, sin embargo me obligan también a presentar el contrapunto. Lo digo, lo que está pasando ahora mismo en el Mar Caribe con el portaaviones de los Estados Unidos allí, ¿no es la mejor prueba del fracaso acaso de esta política del embargo? El hecho mismo de que el embargo económico estadounidense lleva décadas y hoy Estados Unidos necesita todavía desplegar esos navíos para obligar al diálogo en el mejor de los casos.
3: Pues yo creo que Trump les quiere dar el golpe terminal al régimen cubano con esto, ¿no? Pero hay que pensarlo, él tiene una guerra en Irán, él quería un cambio de régimen allá en las armas nucleares y todo. ¿Y qué resultado ha dado? 20 o 30 mil millones de dólares invertidos en una guerra que no ha dado ningún resultado. El estrecho de Hormuz está bloqueado todavía. O sea, Trump tiene muchos problemas y ahora quiere buscar un éxito en Cuba. Yo dudo que una estrategia militar sea o de esa amenaza sea exitosa, porque 9 millones de hambrientos cubanos para Estados Unidos puede ser una carga enorme. O sea, él no puede solamente llegar allá, tomarse Raúl Castro, lo que me parece absurdo, no creo que lo vaya a hacer, o como lo hizo con Maduro, y instalar otro general y todo. Eso no va a funcionar en el cambio de Cuba. Cuba no tiene recursos. ¿Qué hay Cuba? Cuba está importando azúcar, que era su producto de exportación mayor en los años 60.
2: Es así. Quiero irme un poquito al plano más personal y se los pregunto a usted, Amir, y al señor Cancino también, por favor, breve. Tú decías más temprano, Amir, del antiamericanismo y también de que tú no eras o no estabas defendiendo la política de Donald Trump, pero ¿por qué la diáspora cubana entonces aparece en este punto a favor del embargo cubano con todo lo que significa? Para entender un poco más las razones también de ustedes dos que son cubanos.
4: Mira, lo importante aquí es que hay que cambiar un poco el discurso, Jenny, y es el hecho de que las últimas encuestas hechas en la isla están mostrando que la gente quiere un cambio, venga de donde venga. Es decir, no les importa ni siquiera, yo también creo que una invasión militar sería terrible para Cuba, espero que no sea esa la solución, pero dentro de la isla ya cada vez más hay más grandes sectores que dicen a esta gente hay que sacarla del poder, como decimos en Cuba, a las patadas. Es decir, que no hay otra opción, no la ve el pueblo. No es solamente la gente de la diáspora que mayoritariamente apoya a las políticas de Trump y del embargo, sino que también incluso los que sufren dentro de la isla están manifestando la necesidad de que se produzca un cambio absoluto. Sea la invasión, hay muchos que en la isla están pidiendo una invasión. Hay que hablarlo claramente. Mucha gente lo está pidiendo.
2: Sucedió en Venezuela también, pero hay una situación del derecho internacional que Estados Unidos, como miembro pleno del Consejo de Seguridad de Naciones Unidas, debe respetar. Aquí hay una cuestión que también debe considerarse a la hora del debate.
4: Sí, estamos de acuerdo, pero eso, Jenny, es entre nosotros los que pensamos en esos términos. A una persona que está en la isla condenada a la condena que tienen, no le importan los términos internacionales, le importa una solución. Por eso unos hablan de intervención militar, otros están diciendo, no, militar no, humanitaria, sea de Estados Unidos o sea de la Unión Europea o sea de quien sea, pero tienen que intervenir. Y cuando eso se dice, ¿cuál es la lectura? La lectura es muy clara. No estamos esperando nada de este gobierno. El gobierno no nos va a dar absolutamente nada. Entonces necesitamos que alguien fuera nos dé la respuesta, nos dé la solución que nosotros esperamos, ¿no? Y en ese sentido hay un lenguaje bastante unificado entre una gran parte de la oposición que sí existe, hay que decirlo, tanto en la isla como en el exilio, que se está organizando, que está ahora mismo unificando proyectos de cambio de país con los cuales se están convirtiendo en un posible interlocutor para Estados Unidos, y también esta área, digamos, vinculada al gobierno, que en un país que tiene un capitalismo militar de Estado como lo tiene Cuba en este momento, son los que podrían ser también interlocutores en un posible cambio, sea el ejército
2: dato,
4: o sea
2: Amir Bayan, tenemos que escuchar lo que dice el señor Cancino también, por favor, militarismo o digamos un modelo militar, capitalista, militar, corrupto es lo que tiene Cuba hoy día, o es un sistema comunista, detengámonos brevemente en ese punto, por favor. ¿Qué sistema es el que rige hoy día en Cuba?
5: Bueno, yo creo que el comunismo nunca llegó a Cuba, es decir, yo creo que fue un sistema totalitario, verticalizado, en función del comandante en jefe, que era Fidel Castro, y de la reserva del comandante en jefe, que era la verdadera economía del país. Es decir, ese es el esquema que ha heredado Gaesa en estos momentos. Pero yo creo que sí, que lamentablemente todos estos ejercicios militares y todo eso, desde mi punto de vista, yo creo que no va a haber ninguna intervención por muchas circunstancias, y justamente hay lecciones también recientes de la guerra de Irán, y hay también gastos inconmensurables de la guerra de Irán. Pero lo que yo lamento, es decir, lamento incluso que muchos de nuestros compatriotas dentro y fuera de la isla tengan que llegar al punto del deseo de una intervención militar. Incluso todos los días yo converso con personas dentro de Cuba en ese sentido. Es decir, yo puedo entender la angustia, y tengo dos reflexiones en torno a eso fundamentales. Una, que el resultado de que se esté generando una situación de platismo, es decir, de intervención americana en el país, es el resultado de la falta de credibilidad y el lugar a la que ha llevado justamente el gobierno cubano a eso. Eso es el primer punto. Yo creo que el responsable de que ese pensamiento anexionista incluso se haya potenciado en este momento de desesperación es el gobierno cubano con su incapacidad. Pero por otro lado, para mí hay otro punto muy importante y que tiene que ver mucho con la ineficacia también de parte de la oposición o el exilio cubano. Y es que el resultado de esto, de llegar a este punto, es que no hemos podido resolver el problema nacional entre pueblos, entre cubanos. Y estamos aspirando a una potencia extranjera que nos resuelva el problema, lo cual es un pensamiento absolutamente retardatario y es al mismo tiempo una tragedia nacional.
2: ¿Cuál es el riesgo de que sea Estados Unidos el que termine resolviendo la cuestión cubana, la llamada cuestión cubana, cuando la oposición cubana ha sido incapaz de ponerse de acuerdo, como usted lo ha dicho? También lo vimos en Venezuela.
5: Es el vecino que tenemos, el vecino histórico que tenemos, no tenemos otro el vecino, y es curiosamente el país más poderoso del mundo. Sí, yo creo que todas las miras están puestas en ese, pero al mismo tiempo el gobierno de Estados Unidos ha demostrado a lo largo de la historia que tiene sobre todo intereses. Y yo creo que hay un problema fundamental en esta crisis, que no nos extrañemos que haya en breve una posibilidad no solo de un acuerdo en el tema político, que yo creo que es lo que está en el punto álgido de esta crisis en este momento, es cómo resolver, buscar una solución política con el gobierno cubano atrincherado. Pero no nos sorprendamos de que haya una posibilidad de paliar económicamente con suministros de combustibles en Cuba en los próximos semanas.
2: Burkhard Birke, sin Venezuela y sin ningún otro aliado importante hasta ahora de Cuba, y con la intención siquiera de enfrentarse a Trump por la llamada cuestión cubana, ¿qué salvavidas le quedan al liderazgo cubano, en tu opinión?
3: No hay salvavidas, porque, bueno, toda la comunidad internacional, y es una decepción muy grande, no importa de qué punto de vista uno esté argumentando, pero que todos tienen miedo de las sanciones de Trump. La Sheinbaum, la presidenta de México, ha dejado de suministrar petróleo por miedo de sanciones de Trump. Empresas alemanas de logística ya no van a Cuba. Las hoteleras españolas se retiran y todo. O sea, a mí me parece increíble que esa política de represión de parte de Estados Unidos sea ahora el golpe mortal para un régimen que sí, no merece estar en poder porque es un régimen represivo. Estoy de acuerdo con con Vifredo y con Amir, de acuerdo, sí, pero yo creo que tampoco es la solución. Y mis fuentes me dicen, no queremos ese régimen, pero tampoco queremos ser gobernados por los gringos, que los gringos, claro, muy poca gente tiene memorias de Batista y de los tiempos anteriores, pero hay otros ejemplos en Latinoamérica. Venezuela, ahora, ¿quién rige en Venezuela? ¿Son los gringos que le dicen a Delcy Rodríguez qué hacer? Yo creo que el cubano normal no quiere esto tampoco. ¿El cubano normal qué quiere? Quiere comida, quiere buena ropa, quiere internet, quiere vivir decentemente, como cualquier ser humano. Y mucho después viene la libertad, por supuesto, y la democracia. Yo creo que el cubano que nunca ha conocido la democracia no va a anhelar la democracia en este momento. O sea, el cambio de régimen es un fantasma en este sentido. Hay que abrir el régimen para una apertura económica que podría ser como el modelo chino. Porque los chinos que han hecho después de Tiananmen Square, qué terrible, matando 3.000 estudiantes que eran manifestantes y todo para más libertad, y que hizo el régimen, todos aspiramos a que la apertura económica iba a abrir también políticamente a China. No, China es rígido, pero económicamente va bien. Yo creo que eso podría ser un camino para Cuba. Yo no creo que el régimen de Cuba va a abrirse de tal manera que realmente tengamos una democracia en los próximos 5 o 10 años.
2: Mientras no lo veamos en Venezuela, aunque la Casa Blanca finalmente dijo que sí esperan unas elecciones libres, lo dijo por primera vez Marco Rubio desde la captura de Nicolás Maduro el pasado 3 de enero. Uno se pregunta qué va a pasar naturalmente con la situación en Cuba. Amir Valle, para ti, como periodista y autor cubano también que has vivido esta crisis de una manera muy sensible, lo personal, te pregunto, ¿cuál es el escenario más plausible? Y te lo pregunto ahora 4 minutos para el final del programa.
4: Mira, el final más plausible, Jenny, es que se encuentre un interlocutor, sea en esa oposición que se está preparando, que se está coordinando ahora, conjuntamente con quienes detentan y pueden garantizar la estabilidad en el país, y que no se llegue a crear un conflicto que rompa la estabilidad regional, básicamente. Yo creo también, como bien decía Birke, que lamentablemente aquí, y como decía Wilfredo, que aquí Estados Unidos está jugando una carta de interés político. Si ellos logran que China y Rusia permanezcan fuera de la fórmula de la isla y que Cuba no permita que esos dos países, sobre todo, se conviertan en algo, le brinde la plataforma del país para desestabilizar la región y apuntar hacia Estados Unidos, yo creo que por ahí va a ser el primer elemento a negociar. Lo hemos visto con Venezuela. Lo que les importaba en Venezuela era que ese petróleo no siguiera financiando todos esos gobiernos, esos sistemas, ese espíritu antiamericano en la región. Lo han logrado y por eso tenemos a Delcy Rodríguez mandada por Estados Unidos. Punto. Si ellos logran algo parecido en Cuba, Esa va a ser la más plausible. Lamentablemente, es la que mucha gente piensa.

0: yo no creo que sea la opción. Yo creo que habría que buscar una opción en la que quienes buscan la estabilidad en Cuba la pueden, quienes pueden ofrecer estabilidad en Cuba, sea el Ministerio del Interior, sea la FARC, cualquier elemento de ese punto, y una oposición organizada conjuntamente, que esa sería la mejor fórmula en estos momentos. Una fórmula de transición que garantice una estabilidad. Ahora, dudo que eso pueda pasar.
1: Eso, vamos claro, a decirlo. A propósito de eso, o sea, eso suena muy bien, pero suena bastante utópico, dado que hay un montón de factores que no conocemos realmente. Y por eso quiero preguntarle a usted, a 3 minutos que termine el programa, señor Cancio, ¿qué pasa si después de todo la apuesta con los Estados Unidos sale mal?
2: Bueno, pues yo no tengo realmente una respuesta para la salida en estos momentos, sobre todo porque hay un atrincheramiento por parte del gobierno cubano en los términos políticos. No, yo creo que está claro que un cambio es inevitable. Creo que incluso tanto aliados como adversarios, población, incluso dentro de las propias esferas del gobierno, está claro que hay que tener un cambio. Ahora, creo que la situación particular de Cuba es la cercanía. Es decir, Cuba no es Venezuela, obviamente no es Venezuela por muchos factores, pero sobre todo porque Venezuela no está tan cerca de Estados Unidos como Cuba. Y Irán está bien lejos. Y Estados Unidos, el arma que ha tenido Cuba simplemente es el caos y el éxodo masivo hacia Estados Unidos. Y esto sí es lo que yo creo que es un problema de seguridad nacional.
1: Se nos va el programa. Por favor, una frase solamente. ¿Al borde del colapso, el fin de la revolución Burkhardt-Birke, sí o no?
3: Fin del régimen, de su rigidez, del régimen, pero no fin total de la revolución, que entre otros ha llevado muchos logros, la buena educación, la salud y todo, okay. Hay que restablecerlos.
1: Amir Bayer, ¿alcanza a decir una frase?
0: Una frase, yo creo que sí, que es el fin, pero dependerá de los cubanos, de la comunidad internacional, pero y nunca del régimen, eso me queda claro.
1: Muy breve, señor Cancio.
2: La revolución cubana dejó de existir hace mucho tiempo. En este momento, incluso los logros de vitrina, como la salud y la educación,
1: 10 segundos.
2: Están en el piso.
1: Burkhardt-Birke, Wilfredo Cancio y Amir Valle, muchas gracias. Soy Jenny Pérez, ha sido un gusto acompañarlos y hasta pronto.

0: Fuerza Latina. 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Son las arterias del comercio mundial, los canales. Pero lo que es bueno para la economía puede no serlo para las personas y el medio ambiente. Los proyectos de dos nuevos canales en Turquía y Francia están generando conflictos con los ecologistas. ¿Cómo reaccionan los países?
1: Hecho en Alemania. En 30 minutos.

0: Hay tantas iglesias en Santiago de Chile. En este país, el 74% de sus habitantes se identifica con alguna religión, según el censo del 2024. Pero creer no siempre significa pertenecer. ¿Qué pasa con quienes tienen fe y aún así no encuentran su lugar dentro de una iglesia?
1: Estar amarrado en un lugar para entre comillas, estar bien con Diosito.
2: El que haya explotado tanto este tema de la pedofilia y de eso, para mí fue nefasto.
3: Creo que deberían enfocarse más en el amor al prójimo, que se supone que es lo que predica.
4: ¿Qué es lo que no te convencía de esas iglesias?
5: No aceptaba la homosexualidad.
0: Pero imagina esto, una iglesia en Santiago donde no pagas diezmo, donde no hay un púlpito y, lo más importante, donde la homosexualidad no es un pecado.
6: No has buscado ni a sabios ni a ricos.
7: No creo que Dios esté preocupado de nuestra sexualidad. No creo que Dios esté preocupado de quién amamos o a quién no, sino del cómo amamos. Que es muy distinta la pregunta, el cómo amas a quién amas.
0: Ese lugar se llama Abrazo Disidente. Y así lo imaginó Tatiana Ortega, teóloga feminista y queer, pastora y parte de la Fundación Déboras.
7: Nos referimos a Dios como divinidad porque muchas personas sufrieron violencia espiritual en nombre de Dios. Y el solo escuchar el nombre de Dios hace que vuelva atrás y en el fondo se revictimice con todo lo que pasaron en términos de violencia. La teología feminista tiene que ver mucho con lo comunitario. Empieza con un análisis de las problemáticas de las mujeres y cómo vemos a este Jesús que está con las mujeres, a este Jesús que reivindica a la mujer, a esa mujer que era contada con animales y niños, que no era contada con las personas, que tiene que ver mucho con la época, ¿no? Pero cómo Jesús lleva esta dignificación a las mujeres, donde cada una importa.
4: ¿Y qué hay sobre la teología queer? ¿Cuál sería el fundamento?
7: Para mí el fundamento de la teología queer es el deseo. Es cómo se nos ha prohibido el desear, el amar, el poder sentir placer. Y el cómo la sexualidad ha sido un punto de discriminación.

0: de expulsión y de violencia en la iglesia. Desde la teología feminista que ya venía trabajando, me sumerjo en la teología queer y hoy en día soy una teóloga feminista y queer, y de ahí veo y visualizo esta comunidad de abrazo disidente, que no se llamaba abrazo disidente tampoco.
1: ¿Pero cómo lo imaginabas en ese momento?
0: Ay, lo imaginaba una comunidad donde las personas no tuvieran etiquetas. Y creo que esa reflexión potente me lleva a visualizar esta comunidad, que las personas sean las que importan y no sus afectos, ni nada más que el cómo se relacionan con otros, con otras, con el prójimo, con la prójima, con el prójime. Creo que eso era esencial. Y la posibilidad también de leer, hacer lecturas bíblicas contextuales, lecturas bíblicas que fueran comunitarias, que todos, todas, todes opinen al respecto de lo que se está reflexionando. Y se pueden tener inclusive diferencias. Eso soñaba, de personas dialogando, reflexionando juntas, y que a pesar de que tuviéramos diferencias, eso fuera respetado.
2: Te doy gracias por estar acá, papá. Gracias por poder reunirnos. Para mí siempre es un espacio de placer. Y oro para que este encuentro sea un encuentro de bendición, ¿no? Como de que tu presencia esté aquí. Oro para que podamos encontrar más de ti, conectarnos con nuestra espiritualidad, con la divinidad.
1: ¿Hay algunas heridas con las que vienen estas personas a Abrazo Disidente?
0: Sí, totalmente. Y creo que en eso he tenido que prepararme bastante. Porque, claro, hay algunos que uno vive personalmente, pero hay otras que son en conjunto, que si uno hace un análisis, inclusive estadísticas de violencia, muchos han sufrido las mismas. Y creo que es sumamente fuerte poder ver hoy a esas personas sonreír, a esas personas habitar la fe desde este nuevo lugar, desde este lugar de amistad, de entender al otro, a la otra cuando cuenta su historia. Cuando vienen llegando todos quieren contar su historia y se produce algo que aunque sea online, están dispuestos a decir que, de dónde vienen, cuál es su experiencia, porque necesitan verbalizar. Porque el verbalizar también nos ayuda a sanar.

Estoy en Abrazo hace muy poquito. Vivo hace 11 años con HIV. Y bueno, Abrazo para mí ha significado amor. Y como dice el nombre de la institución, ellos fueron los que me abrazaron y aceptaron tal cual soy.

0: siempre he sido gay. Y participé durante toda mi vida, bueno, soy hija de pastor, como de una iglesia, y participé durante toda mi vida en una iglesia bautista, donde pastoreé a mi papá. Cuando decidí abrazar mi orientación sexual, entendí que la iglesia tenía como estatutos y entendí que yo no iba a cambiar como eso tan fundamental de la iglesia, como que la iglesia en general no se caracterizan por ser vanguardistas de ninguna manera.
1: Divinidad amorosa, que estas galletas que son parte de nuestra cena de hoy sean de bendición para cada uno de nosotros, para nuestras vidas, para sentir

0: que tu presencia está aquí y que esta mesa está servida. Amén.
1: Y Abrazo Disidente, ¿se podría decir que es una iglesia evangélica, católica? ¿Cuál es la doctrina?
0: Cristiana ecuménica, porque tenemos personas evangélicas, católicas, adventistas, de distintas denominaciones, de pentecostales, metodistas pentecostales, metodistas. Entonces, somos una diversidad. O sea, Abrazo Disidente es diverso. Total, en todos los ámbitos que tú puedas imaginar.
2: Tú juntas a personas que no se conocen y comparten tu mesa. Y en ese compartir también está el demostrar cariño y dar un poco de paz y de tranquilidad.
3: Siempre me gusta mucho pensar la idea como de compartir mesa como con Jesús, y que eso está como siempre disponible y siempre abierto como para cada persona que se quiera acercar al final.
4: ¿Tú crees que tu orientación sexual es incompatible con tu fe?
3: No. No, en absoluto. Todas esas decisiones las fui tomando como pensando en la divinidad, en Dios, en mi vida espiritual. Entonces, aún en ese tiempo, siempre fui lesbiana. Entonces, de hecho, una de las cosas que más afirma como esa compatibilidad es que ha sido algo permanente, tanto mi espiritualidad como mi homosexualidad han sido cosas como permanentes en mi vida.
5: Me empecé a dar cuenta durante esa época de mi vida que era bisexual. Y ahí quizás tiene un cruce más cercano con como Abrazo Disidente, que entonces vive la fe desde un espacio más queer, que para mí es más que eso, no es como solo una diversidad en términos sexogenéricos, sino que se intersecciona con otros elementos también y miradas de construir una fe y una forma de cuestionar a Dios y de compartir a Dios que esté más asociado a lo que yo concibo como una vida como corresponsiva con la Biblia, ¿no? Con el texto, con la espiritualidad de Jesús, etc.
6: Bueno, para mí no ha sido fácil vivir con mi derecho. Lo tenía muy guardado hace mucho tiempo y ahora puedo yo hablarlo. Y es un proceso, y Abrazo me han extendido a la mano, digamos, me he sentido en un espacio seguro, en una cosa que yo lo puedo hablar sin prejuicios. Y así ayudar a otras personas que lo necesitan.
0: Gracias, Tila.
4: ¿Qué significa para ti Dios?
7: Amor.
3: Para mí, la divinidad tiene que ver con la libertad. Libertad como de las cosas que nos oprimen. Libertad de poder ser quien tú eres y de poder decidir. Como decidir vivir una vida plena, yo creo que eso para mí tiene todo que ver con Dios, la libertad.

0: Amén.
1: Desde la perspectiva feminista, hay que afirmar que Dios es relación. Lo divino no se revela en la soledad del poder, sino en la vulnerabilidad del amor compartido. Así escribe Tatiana Ortega en la tesis con la que obtuvo su título de teóloga, realizada junto a Paula Ortiz en la Pontificia Universidad Católica de Valparaíso.

0: ¿Quién es el que interpreta la Biblia?
1: El ser humano. Y muchas veces para crear doctrina, primero se crea la doctrina y después se va al texto bíblico a buscar la justificación. Entonces no hay un proceso teológico, no hay un proceso de reflexión profunda. Y creo que ahí es donde falta la preparación teológica a muchos pastores y pastoras.

0: ¿En qué momento tú decides salirte de esta red? ¿Cuál fue el hecho para que tú decidieras eso?
1: Ya no me sentía cómoda. Ah, pero usted es pastora. ¿Y su pastor dónde está? Y yo no, yo fui ordenada pastora yo y ya era divorciada. Entonces todas esas cosas empezó como a mover y a mover en mí también la incomodidad. A veces uno, porque conozco personas que dan la lucha desde dentro de los espacios.
0: Pero tú no quisiste.
1: No quise.
0: Tengo entendido que, por ejemplo, el evangelismo ha sido muy preponderante acá en Chile. ¿Y qué doctrina tiene esta iglesia sobre las disidencias sexuales, por ejemplo?
1: Que es un pecado. Está siempre este dicho de que Dios ama al pecador, pero no al pecado. Entonces, claro, te aceptamos, pero igualmente tú no puedes ser quien eres. Le dicen, claro, ok. Ven al templo, pero tú no puedes tener pareja, no puedes tener vida amorosa, que son total y absolutamente horrorosas las maneras que tienen a través de, desde una oración hasta campamentos de, que hacen terapias de conversión.
2: ¿La iglesia realmente no acepta a las personas homosexuales? Es domingo en Cerro Navia, una comunidad de la ciudad de Santiago. Afuera hay una feria bulliciosa, pero adentro de la Asamblea de Dios, una iglesia pentecostal se impone la alabanza, el canto y los aplausos. Carlos, Soledad y Paula llegan juntos. Son una familia y nos han invitado a su iglesia.

0: Si yo tengo una identidad sexual que salga del marco hombre-mujer, yo sería bienvenida en su iglesia.
1: Indudable. Las puertas están abiertas para todo tipo de persona, cual sea su tendencia o lo que considere que es. Son recibidas con amor, ¿no? Se les saluda con cariño igual, se les comparte, pero sí hay una diferencia de que pueden ser parte de la comunidad cristiana, llamemos así, pero también en algunas funciones administrativas o eso, tienen un poquito de restricción, ¿no? No porque nosotros queramos, sino que porque la palabra de Dios así lo demanda.
0: ¿Qué restricciones serían esas?
1: Por ejemplo, no se le puede dar el púlpito para predicar, por decir, o que esté enseñando, porque va a haber siempre la tendencia de su naturaleza que ella siente o él siente, ¿no? Entonces, en ese aspecto, o asumir algún cargo en la iglesia administrativo, no puede, pero sí ser parte de la comunidad. Y por eso dice la Escritura que Jesús fue semejante a nosotros en todo, con la única diferencia que en él no hubo pecado. Amén.
0: Hay una idea común dentro de la iglesia evangélica de que esta creación de hombre y mujer, una pareja heterosexual, estaría siendo avalada por Dios. ¿Hay registros bíblicos que aseguran que las personas deben ser heterosexuales?
2: No, realmente, porque cuando el texto bíblico en Génesis, en hebreo, está hablando, no habla de hombre y mujer, habla de ser humano. Creo que no podemos decir, dice simplemente hombre y mujer, o no dice, porque es un texto escrito en un lenguaje que hoy no hablamos, en una lengua que no hablamos, en una lengua que tiene sus raíces, pero es difícil aseverar ciertas cosas. Lo que sí puedo aseverar es que la palabra homosexualidad no sale en ninguna parte del texto bíblico, porque una, la palabra no existía, y tampoco existía una persecución contra las personas que tuvieran

0: atracción por otro, por el mismo sexo.
1: La Biblia lo deja claro y yo tomo esa parte de Génesis, que es donde Dios creó y dice que Dios creó al hombre y también a la mujer. Hembra, incluso le dice hembra. Y uno acepta a las personas como vienen, pero sí la va enfocando a la creación de Dios.
2: En su iglesia aceptan a pastoras, ya hay pastoras.
3: Sí,
2: en su iglesia.
3: Sí, sí, sí.
2: ¿Cuál ha sido la experiencia con las mujeres liderando los espacios de culto?
3: Bien, yo creo que es algo bíblico. O sea, la mujer está tanto del Antiguo Testamento hasta el Nuevo Testamento como una función muy especial de parte de Dios. Y de hecho, algunas tienen un don muy especial, mejor que el varón. Anulamos todo argumento humano en el nombre de Jesús. Todo lo que quiera entorpecer que tu palabra fluya en la vida de cada persona, de cada hermano que ha venido en esta mañana. Nos sentimos bendecidos, Señor, por las visitas, por la pastora que nos visita, Señor, por cada hermano, cada hermana que ha podido llegar esta mañana hasta este lugar.
2: ¿Cómo es su experiencia como pastora?
1: Enriquecedor, hermoso, lindo. Tiene tantos altos y bajos, pero yo puedo enfocarme en la grandeza en la cual uno se siente honrada de ser partícipe de este llamado, porque no lo hace uno ni lo escoge uno, sino que Dios lo hace, lo pone en el corazón y nos llama. Como dice, el llamado es de Dios para uno y uno obedece.
2: ¿Puedes comentarme sobre tu experiencia como parte de la comunidad LGBT y tu experiencia como parte de una iglesia evangélica?
4: Claro, yo soy hija de pastor y la iglesia en general que participé toda la vida es bastante conservadora y desde ahí, claro, mi experiencia ha sido bien trabada, bien triste, bien desde lo oculto, pero bueno, en eso siempre he sentido la compañía de Dios.
2: ¿La iglesia, tú crees, Tatiana, que está llegando a los que de verdad están siendo vulnerados hoy en día?
5: No. Acá es necesario formar y acá es necesario apartarse para pensar, reflexionar, ¿quién necesita hoy de Jesús? ¿Qué comunidad la necesita hoy? ¿A dónde nos estamos llegando y a quién nos estamos llegando?
6: Pero Tatiana no solo trabaja por las disidencias sexuales, también lo hace por las mujeres. Aunque ellas son más de la mitad de los miembros activos en las iglesias chilenas, su representación en cargos de decisión sigue siendo escasa. Por eso Tatiana creó la Fundación Déboras, para impulsar la formación teológica para mujeres.
5: La Fundación Déboras solo trabajamos con mujeres. Porque hemos entendido, y yo lo entendí desde Comunidad Amanecer hasta ahora, que las mujeres necesitan un espacio para ellas reflexionar. Porque si no tienen ese espacio, o ese espacio es compartido con hombres, las mujeres callan, porque se les enseñó eso en su iglesia. Creo que no podemos dejar de pensar en la perspectiva que tuvieron las feministas primeras, las primeras teólogas, que con tanta fuerza reflexionaron y buscaron nuevos caminos teológicos, donde nosotras, las teólogas, hoy en día las teólogas feministas, y tenemos un espacio gracias a ellas.
7: Tati, creo que refleja fielmente lo que

0: significa ese espíritu de Jesús en los contextos. Es decir, trabajar con quienes hemos sido o han sido rechazados por las iglesias, comunidad de fe, que es una vergüenza, es inmoral, impresentable. Creo que ese es el deber de las iglesias o de las comunidades de fe o de personas de convocaciones pastorales como lo es Tati, que están trabajando justamente con todas esas personas que no han encontrado en los espacios de comunidad de fe un lugar seguro.
1: ¿Qué cambios quisieran hacer con esta fundación dentro de las iglesias?
2: Sabes que no ambicionamos como cambios dentro de las iglesias, sino que estas mismas mujeres sean portadoras del cambio y ellas mismas puedan incidir a lo mejor en sus comunidades de fe o en sus familias inclusive. Creo que apuntamos más a eso, a la persona, a esa mujer que está buscando un espacio de reflexión más que institucionalmente.
3: ¿Dónde está Dios? Quizá en quienes la iglesia olvida nombrar. Tatiana lo sabe muy bien. Hoy hay personas que no encuentran en ese espacio un lugar propio. Su trabajo es ir hasta donde la institución no llega.
1: Tatiana, ¿qué significa poner los pies en el barro?
2: Es estar con la gente, con los marginados, con los que necesitan. Porque los marginados, siempre la gente piensa que son solamente la gente pobre, sino que también están los pobres de espíritu. Es como ponerte en el lugar del otro, pero donde está la gente. Porque la vida no se desarrolla dentro de un templo, la vida se desarrolla todos los días y en distintos ámbitos.

0: son las arterias del comercio mundial, los canales. Pero lo que es bueno para la economía puede no serlo para las personas y el medio ambiente. Los proyectos de dos nuevos canales en Turquía y Francia están generando conflictos con los ecologistas. ¿Cómo reaccionan los países?
1: Hecho en Alemania. 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
3: Usted no se preocupe si no sabe mucho de música, porque va a aprender un montón. Y si usted sabe de música, lo va a disfrutar este programa como nunca. Y si vos sos joven, miren a esta chica que tiene 25 años, ingeniera en sonido. Es un lujo que nos guíes por acá.
1: Aquí estoy. 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
4: ¡Yum!
1: ¿Lo tienen todo claro o les echamos una mano? 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
2: Cada vez que planeo un viaje largo por Europa, la opción del tren nocturno aparece mucho más que hace 10 años. Y las rutas más interesantes parecen provenir de un pequeño país montañoso que nunca imaginarías. La empresa ferroviaria austríaca opera trenes nocturnos a diario por toda Europa, más que ningún otro operador. Casi todos los demás recortan servicios porque los trenes nocturnos suponen muchos problemas y dinero. Sin embargo, los de Austria son cómodos, populares y puntuales. ¿Cuál es su secreto? Nos subimos a un tren nocturno con destino a Viena para averiguar cómo este pequeño país se ha convertido en la potencia europea de los trenes nocturnos.
3: Además, ¿por qué las vías marítimas pueden impulsar la economía mundial y frenarla a la vez? Alta tecnología para evitar masacres en escuelas. ¿Pueden drones detener a un atacante armado? Y casi ciencia ficción. ¿Participarán cucarachas teledirigidas en operaciones de rescate o defensa?
2: Estamos en una estación cerca de Hamburgo. Son las 8 de la tarde y, según lo previsto, llegaremos a Viena a las 10 de la mañana. Así que nos esperan 14 horas de viaje. Aquí viene el elegante tren nocturno. Queríamos grabar en un tren desde Berlín, pero Bebé nos dijo que tomemos este porque sus vagones son más nuevos. La compañía de ferrocarril austríaca lo está dando todo. Se ha asegurado de subirnos a un tren blanco y reluciente. El suelo está alfombrado. Me quitaría los zapatos. Tengo una de estas minicabinas. Debe ser esta. Este es mi humilde hogar para esta noche. Es como un hotel cápsula japonés, pero más cápsula que hotel. Acomodarme yo y mis cosas es como jugar al Tetris. Bueno, supongo que será suficiente para pasar la noche. Hay una almohada y una manta. Aunque no creo que caliente mucho, no parece muy abrigada. Tengo un espejo que se pliega y se convierte en mesita y tengo mi propia ventana. Aunque ahora mismo no veo nada. Aquí hay una pantalla. Luces de discoteca. Muy acogedor. Mi boleto costó 99 euros. Si logro dormir, me parece un buen trato porque me ahorro una noche de hotel. Por un precio razonable, tienes intimidad, algo poco habitual en los trenes nocturnos de Europa. Esta es la opción más barata. Si te animas a pasar 14 horas sentado, ¿por qué elegirla?
4: Preferí el asiento porque es mucho más barato y es algo muy normal en mi país, India.
2: En Asia, especialmente en países tan extensos como China e India, donde la gente recorre largas distancias, los trenes suelen ofrecer compartimentos con literas a precios muy asequibles.

0: Cuestan una décima parte del precio de un vuelo, en cambio en Europa suelen ser mucho más caros. Si no llevara tanto equipaje, habría optado por el avión.
1: El vagón con asientos es una solución intermedia. Además, a esta hora va bastante vacío. Por supuesto, también está la lujosa opción de primera clase. Ahí dormirá mi camarógrafo Henning. Le toca la cabina más grande porque lleva todo el equipo. La suite cuesta 330 euros. Tiene capacidad para dos personas y cuenta con baño propio e incluso ducha. Al viajar largas distancias, a la gente le importan sobre todo el precio y el tiempo. Según estudios, si mejoraran del 10 al 30% de los viajeros, cambiarían el avión por el tren nocturno. Y hay más motivos.
0: Puedo llevar mucho equipaje y viajar por la noche, cuando no tengo que trabajar.
1: Para otros, tiene otras ventajas. Me parece la forma más cómoda de viajar porque puedes dormir. Y yo duermo en cualquier sitio. No pierdes tiempo libre y considero que volar es demasiado contaminante.
0: Dentro de Europa continental siempre intento coger trenes nocturnos por sostenibilidad.
1: El beneficio medioambiental de los trenes nocturnos eléctricos está demostrado. Según un estudio alemán, en cuanto a emisiones por kilómetro recorrido, los trenes nocturnos son muchísimo mejores que los coches y los aviones. Si el 30% de los pasajeros pasaran del avión al tren nocturno, lo que requeriría decenas de nuevas rutas desde y hacia Alemania, el ahorro de CO2 compensaría todo el impacto climático de los vuelos dentro de Alemania. Pero volar fue la razón por la que los trenes nocturnos casi desaparecieron. Volvamos a nuestro tren hacia Viena. Después de descubrir que no hay vagón restaurante, me enteré de que puedo pedir comida a mi cabina. De regreso, eché un vistazo a esta pantalla. Llevamos unas 3 horas de viaje, aún estamos atravesando Alemania y vamos a una velocidad media de 92 kilómetros por hora. Entonces me di cuenta de algo terrible.
0: ¿Qué ha pasado? Explícamelo.
1: Dejé la tarjeta en la cabina y ahora no puedo entrar. Después de dar vueltas buscando ayuda, por fin conseguí sentarme a cenar. Pedí un clásico postre austríaco, aunque a estas horas me habría comido el menú entero. Austria, un país de 9 millones de habitantes, transporta 1,5 millones de pasajeros en tren nocturno cada año. Los ferrocarriles austríacos operan a diario trenes nocturnos a Italia, Alemania, Suiza, Bélgica, la República Checa y los Países Bajos. Algunos ni siquiera pasan por Austria. Pero dejemos eso para mañana. Es casi medianoche. Me he lavado los dientes y ha llegado el momento de la verdad. A ver si consigo dormir aquí. Ya amaneció. ¡Arriba! Buen día. Fue mejor de lo que esperaba. He dormido 6 horas y media seguidas. Ha sido mucho más cómodo que mi último viaje en tren nocturno en un caótico compartimento de 6 literas donde no hubo forma de dormir. Y desayuno en la suite de Henning. A ver cómo han dormido los demás.
0: Le doy un 7 de 10. Un 7 de 10. Un 6 o un 7.
1: No está mal, pero no es mi propia cama.
0: Me costó un poco, pero me puse un antifaz y unos auriculares y escuchando música me quedé dormido.
1: Tras 2 horas más atravesando la campiña austríaca, por fin llegamos a la estación central de Viena. Kurt Bauer lleva 10 años al frente del servicio de trenes nocturnos y de larga distancia de ÖBB. Me dice que su objetivo es crear una marca de confianza. Como era de esperar, bastantes influencers postearon videos con su experiencia en estos trenes. La empresa tuvo su gran oportunidad en 2016, cuando la alemana Deutsche Bahn suspendió oficialmente los trenes nocturnos.
0: Teníamos que decidir, ¿queremos también reducir drásticamente la red de trenes nocturnos o convertirnos en un gran operador con marca propia? Y decidimos optar por lo segundo, porque sinceramente, para un pequeño operador estatal como ÖBB, hay muy pocas oportunidades de convertirse en referente europeo. Y esta

0: Era una.
1: Adquirieron el 40% de las rutas nocturnas alemanas y muchos de sus vagones cama de segunda mano. Desde entonces, la empresa austríaca ha encargado vagones nuevos. Fue una operación enorme porque disponer de vagones cama que cumplan todos los requisitos técnicos es una de las mayores dificultades. Además, los vagones franceses no siempre pueden circular en Polonia.
0: En Europa hay tres anchos de vía, es decir, la anchura de las vías varía de un país a otro. Hay cuatro sistemas de electrificación para trenes y más de 20 sistemas de señalización diferentes.
1: Otro problema son las plazas. Nuestro tren ofrece 250, mientras que un diurno de alta velocidad de Deutsche Bahn tiene casi cuatro veces más y hace varios trayectos al día, mientras que los nocturnos solo hacen uno. El personal es muy caro por la noche. Tal vez por eso no había restaurante en mi tren. Y países como España, Francia y Alemania cobran mucho a los trenes extranjeros por circular por sus vías. Además, las obras de construcción y la acumulación de trenes en las estaciones a primera y última hora hacen muy complicado elaborar los horarios. A pesar de los problemas, los trenes nocturnos podrían funcionar, sobre todo si la Unión Europea les da prioridad. Son una buena solución para reducir la contaminación y la gente los reclama.
0: Sin vías navegables y rutas marítimas, el comercio mundial no funcionaría. Por las grandes rutas de navegación mundiales, circulan decenas de miles de toneladas de mercancías. Si se interrumpen o restringen, como ocurrió en 2021 en el Canal de Suez y ahora en el Estrecho de Hormuz, las consecuencias en la economía mundial son enormes. Además, la construcción de canales agrava algunos conflictos. Son un pilar esencial de la economía mundial y una fuente importante de empleo. Los canales conectan regiones y facilitan el comercio internacional. Pero también generan resistencia entre las poblaciones que viven junto a ellos, provocan desplazamiento de agricultores, presionan los recursos hídricos y alteran el entorno natural. La economía mundial no puede prescindir de los canales, pero ¿podemos construirlos y operarlos de forma verdaderamente sostenible? Hay dos casos emblemáticos. Uno es el Canal de Suez en Egipto, que une el Mediterráneo con el Mar Rojo. Acorta las rutas entre Asia y Europa, con un ahorro de hasta 9.000 kilómetros y 10 días. Aproximadamente un 12% del comercio mundial transita por aquí. El otro es el Canal de Panamá, que conecta el Atlántico con el Pacífico. Permite ahorrar hasta 8.000 kilómetros y entre una y dos semanas de viaje al evitar rodear Sudamérica por el Cabo de Hornos. Casi una quinta parte del comercio marítimo global pasa por estos dos canales y varios miles de kilómetros de ríos y canales sirven para mover mercancías entre puertos, ciudades y zonas industriales en los continentes. Las vías navegables artificiales son muy importantes por varias razones. Por supuesto, el transporte y la navegación están entre las principales. Matthew McCartney investiga cómo mejorar el uso de recursos hídricos en regiones vulnerables. También usamos las vías artificiales para otras funciones, como trasladar agua para riego, desviar o drenar agua de zonas donde no la queremos y para tareas como el control de inundaciones. El impacto en hábitats naturales y la disponibilidad de agua son dos de los principales temas que preocupan a los activistas medioambientales. Vamos a Estambul, Turquía, donde el gobierno de Recep Tayyip Erdogan inició formalmente en 2021 la construcción del proyecto de infraestructura más grande en la historia del país. Un controvertido canal de 45 kilómetros que conectará el Mar de Mármara y el Mar Negro justo al lado del estrecho natural del Bósforo. El gobierno alega que aliviará el tráfico marítimo, disminuirá los accidentes en el Bósforo y generará ingresos mediante peajes y nuevas zonas urbanas y de desarrollo. Según la municipalidad de Estambul, en manos de la oposición, los costos exactos se desconocen porque el gobierno no ha presentado un cálculo real. Una evaluación municipal de 2020 estimaba 65 mil millones de dólares solo para la construcción, más que el PIB anual de Bolivia. Ahora nos vamos a Francia, donde se construirá el canal Sena Norte de Europa. una vía totalmente artificial de 107 kilómetros.

0: kilómetros que unirá el río Sena con el canal Dunkerque-Escalda, que conecta con Bélgica y los Países Bajos. El objetivo es completar una red fluvial europea que permita el paso de embarcaciones de gran capacidad y reducir el transporte por carretera. El proyecto contempla un amplio conjunto de medidas medioambientales: orillas ecológicas, plantaciones de vegetación, pasos de fauna, reubicación de especies y otros sistemas de compensación ambiental para reducir el impacto sobre los ecosistemas. El proyecto abarca unas 3.000 hectáreas, de las que 1.200 están destinadas a obras y medidas medioambientales. Como parte de las medidas, se interviene un tramo del río Oise, donde se han retirado sedimentos y se rehabilitan las orillas para la vida silvestre. En una de esas zonas restauradas, incluso reapareció una planta protegida que luego fue reubicada para reforzar su conservación. Con el canal, se espera reducir hasta 50 millones de toneladas de CO2 en 40 años, la cantidad que emite Portugal en un año. Agricultores y vecinos temen la pérdida de tierras fértiles y alertan sobre el impacto del elevado consumo de agua. Tampoco aquí se resuelve el conflicto entre la población y las necesidades económicas. El canal Sena Norte de Europa abrirá en 2032. Los canales siguen siendo esenciales para la economía mundial, pero también generan tensiones, transforman territorios, presionan los recursos hídricos, impactan ecosistemas y obligan a las comunidades a adaptarse. Aunque pueden ofrecer beneficios logísticos y ambientales, su futuro exige equilibrar eficiencia económica, protección del entorno y justicia para quienes viven en sus orillas. En Estados Unidos se producen masacres en escuelas una y otra vez. Pero también en otros países, como Turquía, hubo recientemente víctimas de armas de fuego en centros educativos. Aunque tras cada tragedia se alzan las voces que reclaman más regulación de las armas, en Estados Unidos no parece que vayan a prohibirse. Así que se buscan otras soluciones, como Campus Guardian Angel.
1: ¿Se puede detener con drones un tiroteo en una escuela? Una startup asegura que sí. La empresa se llama Mithril Defense y su sistema Campus Guardian Angel. Está llevando a cabo demostraciones de esta tecnología en escuelas de todo Estados Unidos, como esta en Cleveland, Texas. Básicamente funciona así. Si alguien empieza a disparar, unos pequeños drones salen de unas cajas en la pared. En interior alcanzan hasta 100 kilómetros por hora. Los drones vuelan en oleadas. Según la empresa, pueden romper ventanas, activar luces estroboscópicas y sirenas, lanzar gas pimienta al tirador o impactar contra él. El sistema está diseñado para enfrentar lo que los expertos en seguridad consideran el momento más peligroso en un tiroteo escolar, el lapso entre la primera alerta y la llegada de las fuerzas del orden. Tyron Morrow está al mando de los agentes de este distrito escolar. La demostración le pareció prometedora.
0: La seguridad no es cómoda ni barata. Si no pagas ahora, tendrás que pagar más adelante. Y la cuestión es, ¿qué precio le pones a la vida de un niño? Creo que sería un equipo fenomenal porque nos puede dar información en tiempo real muy rápido. Y lo que es más importante, pone a la gente en una mejor posición para responder tácticamente a una amenaza activa en un centro escolar.
1: Según la Fundación KFF, hoy un estudiante tiene casi 3 veces más probabilidades de estar en una escuela donde se produzca un tiroteo que a principios de la década del 2000. Desde entonces, se ha ampliado la seguridad escolar, desde cámaras de vigilancia y detectores de metal hasta inteligencia artificial para prever amenazas. Muchos centros cuentan con agentes de policía especializados. Krzysztof Oborski fue uno de ellos. En la actualidad es director de operaciones tácticas en Campus Guardian Angel.
0: Este es uno de los 4 centros de operaciones que tendremos aquí. En este espacio hay 11 puestos para pilotos de dron y además hay 7 personas que controlan diferentes aspectos de la comunicación, así como un rastreador de amenazas.
1: El equipo debe supervisar los incidentes en tiempo real, rastrear la ubicación del atacante, transmitir la información a la policía y comunicarse con los maestros refugiados en aulas a través de una aplicación. La persona al mando decide si se debe usar la fuerza, en este caso, Oborski.
2: Tenemos los mejores pilotos de carreras de drones del mundo, pero no son policías. No tienen experiencia táctica. Por eso, quien decide si se usa la fuerza es quien tiene el mando. Los pilotos solo dirigen los drones.
1: El sistema aún está en las primeras fases. Se está probando en escuelas de Florida con un coste de $557,000 para el estado. Y Georgia será el siguiente. El director de la startup quiere llevarlo a todo el país.
2: Las armas de fuego son la principal causa de muerte de los niños en Estados Unidos. Y todo niño es mucho más valioso que el dinero gastado en protegerlo.
1: Al preguntarle si los drones atacan el síntoma pero no la raíz, Martson responde que las leyes sobre armas no son su lucha.
2: Podemos seguir debatiendo sobre el control de armas, pero hay muchísimas. No sé si hay alguna solución mágica. En Estados Unidos es un derecho fundamental. Por eso somos pragmáticos. Analizamos la situación y vemos que nuestra aportación puede ser ayudar a impedir que locos armados asesinen niños en las escuelas.
1: Ken Trump comparte su opinión al respecto. Lleva 4 décadas trabajando como consultor de seguridad escolar.
2: La cuestión de las armas se ha politizado mucho. La gente está muy polarizada y atrincherada en su postura. No hay término medio en la política estadounidense. Lo que siempre les decía a los padres, y sigo diciendo hoy, es que no entro en el derecho a aportar armas porque, diga lo que diga, pierdo el debate.
1: Campus Guardian Angel tampoco le convence como solución.
2: Puede sonar bien que alguien vaya a estar a varios bloques o estados de distancia manejando un dron, como si estuviera jugando videojuegos. Puede ser una idea atractiva. Puede parecer una solución impresionante porque se trata de alta tecnología. Pero no es un sistema probado. Algunos estados han destinado algo de dinero para probar la teoría. Pero las escuelas y los niños no deberían ser conejillos de indias. No deberíamos probar a costa suya ideas hipotéticas y descabelladas solo porque suenen bien o porque disponemos de esa tecnología y detrás hay buenas intenciones. No está demostrado que vaya a funcionar realmente tal y como dicen en un incidente real con un tirador activo.
1: Dice que lo que las escuelas necesitan no es lo último en tecnología.
2: Como muy bien dijo un director, lo que necesito son cámaras que funcionen y más personal, más adultos que me ayuden a supervisar este centro. No pidió drones.
1: Campus Guardian Angel sigue promocionando su sistema. Es evidente que las medidas actuales no siempre funcionan y esa brecha es lo que impulsa soluciones como esta. Solo podrá demostrar su verdadera eficacia en un tiroteo real. Y si funciona, aunque sea una sola vez, es probable que lo pidan en todo el país. Sin embargo, mientras no cambien las leyes sobre armas, puede que tampoco sea suficiente.

0: El lobby de las armas en Estados Unidos es muy poderoso, así que se necesitará tecnología ante tiroteos masivos. Otra prometedora tecnología que se está desarrollando tiene que ver con estos bichos, las cucarachas. Allá donde hacen aparición no se las suele ver con buenos ojos, pero podrían resultar de ayuda y de manera muy eficiente en su versión cyborg.
1: Parece una cucaracha normal, pero lleva un módulo de radio, cámara y sensores. Le suministra energía a una pequeña batería solar. Es un biobot. Puede transportar hasta 15 gramos, el equivalente a su propio peso,

0: Con la ayuda de la IA, se analizan los datos recopilados y se controlan sus movimientos.
1: Podemos seguir a cada cucaracha con gran precisión, pero también podemos vigilar a todo un grupo durante más tiempo y dejando que se desplace por una zona.
0: Los biobots pueden pasar por huecos estrechos y avanzar bajo escombros o dentro de zonas contaminadas. Por ejemplo, desplegadas en grupos tras un terremoto, las cucarachas Cyborg podrían encontrar supervivientes sepultados, crear mapas de daños o detectar la presencia de gases peligrosos.
1: Pueden vivir libres durante meses y activarlas cuando se necesiten. Pongamos que vigilamos una región fronteriza y solo queremos recabar datos si pasa un vehículo con tracción por cadena.
0: También podrían aplicarse en el sector de la seguridad y la defensa, escaneo de edificios, localización de personas o reconocimiento en interior. Una startup alemana trabaja para que esta tecnología pueda salir al mercado.
1: Trabajamos exclusivamente con actores gubernamentales sometidos al cumplimiento democrático. No será un producto que se pueda comprar en comercios.
0: Y se está investigando el uso de otros animales. Palomas con implantes cerebrales siguen rutas predefinidas y graban discretamente. Escarabajos voladores se controlan mediante electrodos en el cerebro y en los músculos de las alas, y se puede dirigir a libélulas con gran precisión. Hay un enorme aumento de la inversión en tecnología de defensa y seguridad, pero también se plantean cuestiones éticas. Insectos como las cucarachas no se consideran animales que necesiten protección, pero no hay límites claros. ¿Hasta dónde podemos utilizar organismos vivos y quién controlará estos sistemas?
1: Nuestros objetivos son positivos. Usarlo en otros contextos sería algo difícil de entender.
0: Desde luego, esta tecnología funciona en el laboratorio y hay empresas que trabajan para probarla en situaciones reales en un futuro próximo y podría llegar a salvar vidas humanas.
1: Rutas comerciales internacionales y tecnología de punta frente a diversas amenazas. Estos fueron los temas de nuestra edición de esta semana. Hasta la próxima.

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1: Usted no se preocupe si no sabe mucho de música, porque va a aprender un montón. Y si usted sabe de música, lo va a disfrutar este programa como nunca. Y si vos sos joven, miren a esta chica que tiene 25 años, ingeniera en sonido. Es un lujo que nos guíes por acá.
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Estoy en la ciudad de Berlín, en el Museo de los Sintetizadores. Este lugar es un lugar único. Estoy esperando a Pía para que nos encontremos y recorramos un poco, aprendamos sobre ciencia, sobre sonido, sobre música, sobre historia. Yo crecí en una ciudad muy pequeña en Argentina, en el norte, y esto es algo que es increíble de ver. Estoy como en una juguetería, todos los sintetizadores que hay de todas las épocas, de todos los lugares en los que se tocaron. Y si no estás tan familiarizado con los sintetizadores todavía, te cuento que esto es algo que revolucionó la música en el siglo XX, desde la Segunda Guerra Mundial en adelante. Ahora nos acompaña Pía y vamos a recorrer el museo.

0: Flor, es un placer que nos guíes en uno de los lugares más curiosos que quizás tiene Berlín.
1: Gracias.
0: Un alma para mí, un alma para vos, un alma para todo lo que le toda la gente que les gusta la música. Es el Museo de los Sintetizadores.
1: Estamos en el Museo de Sintetizadores de Berlín. Acá encontrás al menos unas 50 piezas que marcaron la historia de la música y el cine también, ¿no?
0: ¿Qué es lo que te fascina tanto de los sintetizadores a vos, Flor?
1: Y lo que pasó con la evolución de los sintetizadores desde la mitad del siglo XX hasta ahora es una locura. Lo que fue la transformación de tocar instrumentos acústicos a poder experimentar con sonido y también lo que fue esta época, ¿no? La época de los 80s con los sintetizadores digitales.
0: Ahí empezamos a recordar.
1: Empezó a democratizarse la producción musical. Mira. Porque cuando empiezan a salir este tipo de equipos, como el Yamaha DX7.
0: ¿Qué es este? Usted no se preocupe si no sabe mucho de música, porque va a aprender un montón. Y si usted sabe de música, lo va a disfrutar este programa como nunca. Y si vos sos joven, miren a esta chica que tiene 25 años, ingeniera en sonido, que no sabes todo lo que sabe, así que es un lujo que nos guíes por acá.
1: Gracias.
0: Y toda esta parte es la parte ochentosa de los sintetizadores.
1: Esta es la sala de los 80s. Este es como un viaje en el tiempo, ¿no? Porque acá hay de todo. Hay de los 70s, de los 60s, están los primeros sintetizadores. Y en esta sala lo que se puede encontrar son los sintetizadores que hicieron que la producción musical sea algo para todos. Porque si no, estaba como más relevada a estudios de producción muy caros, no todo el mundo tenía acceso. Tampoco podías llevar los sintetizadores a grabar, sino que tenías que tener una habitación enorme.
0: Pero los sintetizadores cambiaron la historia de la música.
1: Claro, por supuesto, sí. Fueron un antes y un después. Lo que pasaba era, sí, habían muchísimos instrumentos musicales ya que experimentaban con la electrónica, ya estaban las guitarras eléctricas, estaban los teclados, ¿no?
0: Sí.
1: Pero cuando aparecen los sintetizadores, hay una...
0: ¿Qué pasó en la música? ¿Qué pasó?
1: ¿Cómo? Formas de experimentar completamente diferentes. Como por ejemplo, experimentás con ritmos, ¿no? Experimentás con baterías que no son las acústicas normales, baterías electrónicas, se crean nuevos géneros musicales y así se reinventa la música por completo.
0: ¿Y cuál es la fuerza del sintetizador frente a otros instrumentos?
1: Lo que tiene de especial un sintetizador ahora, si querés podés tocarlo. Este es el Yamaha DX7. Con este sintetizador vos podés como cargar sonidos, ¿no? Diferentes.
0: Miren, y aparte,
1: esto no existía antes.
0: Si ustedes no son expertos, cuando venís no son expertos como ella, yo no soy experta, vos entrás al museo y te marca todo con estos trozos de artículos, ¿no?
1: Tiene de todo, tiene historia, tenés fotos, tenés
0: la
1: quiénes
0: música,
1: lo usaron, las canciones.
0: Las canciones.
1: Y

0: Para los amantes de la electrónica también tenés como la ruta del sonido, por donde hay como una parte más técnica,
1: Yo
0: ¿no?
1: me muero, a mí me encanta la música. ¿Y hay un sonido característico del sintetizador que a vos te encante, que podamos decirle a la gente, escuchen acá, este es el sintetizador?
0: Por acá en el Korg Poly 6, este es muy, muy característico porque
1: Yes.
0: es como ese sonido oscilante, ¿no? Que
1: Che, y a ver. Sí, claro. Y si estamos todos por aquí, bueno, todo esto cuestan fortunas, los podés tocar, vienen músicos acá a probar los
0: vienen a
1: sintetizadores,
0: grabar también.
1: vienen a grabar como estamos grabando nosotros en este programa, gracias que nos han dejado, es el vecindario esto. Bandas de los 80 que marcaron también tendencia en los sintetizadores, por
0: Y
1: ejemplo.
0: bueno, tenemos Roxette, tenemos Toto,
1: Roxette, Toto, ¿qué
0: tenemos.
1: cantaba Toto?
0: Bueno, hay un sintetizador muy especial dedicado para la canción África.
1: ¿Te animás a cantarla? No.
0: Ay, es que no me la sé de memoria.
1: Bueno, a ver, Roxette, Toto, Stevie Wonder.
0: Stevie, hubieron un montón, ¿no? De
1: Don, yo.
0: artistas. Es como cuando fue el boom, todos comenzaron a integrarlo en sus estudios, a integrarlo en
1: Sí.
0: sus canciones y sobre todo también cambió en la historia del rock porque
1: ¿Por qué?
0: fue el comienzo del solo de sintetizador en el rock progresivo con bandas como Yes o Emerson, Lake and Palmer.
1: No es de tu época, tampoco es de la mía,
0: No, no,
1: pero
0: pero
1: hicieron historia en la música.
0: marcaron un
1: Muse,
0: antes.
1: miren acá, acá estamos, por si ustedes se quieren dar cuenta. Synthetizers Museum Berlín, viene gente, te lo juro por Dios, del mundo entero a probar acá. ¿Cuántas veces viniste acá vos, Flor?
0: Y debe ser unas
1: ¿Cuatro veces?
0: cuatro veces con este programa, pero a mí me encanta venir por lo
1: ¿Por
0: que acá
1: qué?
0: hay sintetizadores que son muy legendarios. Hay sintetizadores en los que no los vas a encontrar. Algunos tienen, no sé, 2.000 copias en todo el mundo.
1: Dios
0: Son
1: mío.
0: sintetizadores que son muy caros además y equipos que son difíciles de mantener. Entonces no es algo común tener un sintetizador. Hoy en día hay muchísimas como copias o reversiones, pero acá están los vintage originales y eso es
1: Perfecto, vamos a dar una vueltita por
0: único.
1: esto. Ella es Flores, ingeniera de sonido, es argentina y no viene de Buenos Aires como la mayoría de la gente, sino que viene del norte de Argentina, de una zona maravillosa que es Salta. Su historia es igual de interesante que todos los sintetizadores que vas a encontrar acá y aparte saben que es una mujer en el mundo de la ingeniería del sonido. Es una mujer que carga todos estos productos, no, todos estos artefactos. Actos, que también es una fuerza no solo mental, sino física,
0: Física,
1: y
0: claro.
1: que es un mundo de hombres todavía, lamentablemente, pero eso está cambiando y te lo queremos mostrar a vos, a los sintetizadores, y vamos a preguntarle ahora la parte emocional. ¿Qué nos toca? Vos andá pensando, esta es la pregunta que nos va a contestar ahora. ¿Por qué nos toca emocionalmente tanto un instrumento como el sintetizador? ¿Qué nos llega? Vamos. Perfecto.

0: Oh, Flor, debes estar emocionada, es increíble.
1: Y esto es un Disney para mí, es una juguetería. Como ingeniera de sonido, toda esta cantidad enorme de equipos de todas las épocas, es una locura poder conocerlo.
0: ¿Esto es un lugar como único? ¿Ya has visto como ingeniera de sonido que ha viajado por muchas partes? ¿Sos una creadora de contenido en cuanto a sintetizadores y música y sonidos? ¿La encuentran en Instagram, lo puedes decir?
1: Sí, como Denkyo Audio, hago divulgación científica sobre sonido, audio, música, historia de la música, y lugares como este hay pocos en el mundo, la verdad. Como no conocí otro lugar que tenga tanta completitud de equipos, es como hay una variedad impresionante de sintetizadores y es increíble.
0: Perdón, no te quiero interrumpir, pero aparte no solamente los sintetizadores, sino la estética de la época que representa.
1: La estética del lugar. Está cada habitación como categorizada por épocas. Entonces acá tenés más o menos una época de lo que fue los 60s y principios de los 70s. Acá tenés uno de los 80s. Luego tenés la zona de los 80, toda una estética completamente diferente. Es como todo te acompaña, ¿no? Todo te envuelve.
0: Y lo emocional, yo te había hecho recién la pregunta, ¿no? Perdón, no me estoy olvidando, ¿eh? ¿Qué es lo emocional? ¿Qué es lo atrapante, por ejemplo?
1: Como persona que maneja el sintetizador, seas ingeniero de sonido, seas músico, esa conexión con la máquina, esa conexión con la música, con los acordes, con experimentar sonidos, es una sensación única, pero también lo transmite muchísimo al oyente. El oyente que sabe de sintetizadores en la música del rock, en el funk, en el soul, en el disco, en la música electrónica, es como si estuvieran presentes en todos lados, aunque no los detectés, siempre están ahí. Normalmente tu manera de escuchar la música se vuelve completamente un abanico de posibilidades.
0: Y ¿cómo llegaste vos a los sintetizadores? ¿Puedo decir la edad que tenés?
1: 25 años,
0: 25 años. ¿Cómo alguien se interesa por esto que es tan específico? Hubiera sido, qué sé yo, la batería, la guitarra, los mambos, qué sé yo, no sé.
1: Sí, pasa que fueron muchas cosas. Fue como un efecto mariposa enorme. Y esto como lo quiero contar porque es muy importante que a los jóvenes, a la juventud de hoy en día, si tienen un interés, la juventud de hoy en día, si tienen un interés o ven que sus hijos tienen interés en la música, en el sonido, en el cine, lo que sea, hay que impulsar eso a toda costa. Hay que ir a los centros culturales, ir a las salas de música, buscar la forma de encontrar esa conexión con los instrumentos, ¿no? Para mí fue algo que empezó desde que tengo 8 o 10 años, cuando hacía teatro, y después como todo fue un efecto mariposa. Empecé a tocar la guitarra eléctrica, el teclado. Luego dije, no, yo quiero aprender a grabar. Me agarraba la computadora y grababa como podía. Luego,
0: estas son las ambulancias de Alemania, perdón. Estamos en un lugar bastante candente, ¿no? Perdón,
1: sí, no,
0: yo le quiero explicar, ¿no? No son los sonidos de los sintetizadores que nos están haciendo a propósito acá. Sí.
1: Y bueno, estábamos ¿en qué era?
0: Estábamos en tu carrera.
1: En la guitarra, sí. Aprendí a grabarme, ¿no? Con la computadora, así un poco precario como se podía, conectando cables y todo. Y dije, no, quiero estudiar, quiero aprender bien cómo funciona el sonido, cómo es la ciencia, qué pasa detrás, ¿no? De todo este mundo. Y ahí empiezan los sintetizadores. Fue bastante temprano en mi carrera.
0: Y vos, porque mucha gente por ahí no sabe tanto como una ingeniera de esos sintetizadores en la cultura popular.
1: De los sintetizadores en la cultura popular, bueno, hay un montón de momentos porque esto se compone de una evolución de al menos un siglo, ¿no?
0: Entonces,
1: cuando empiezan a aparecer las primeras máquinas de sintetizadores, que son como estos que vemos acá.
0: Acá atrás, enormes.
1: Enormes, ocupaban una pared entera.
0: ¿Esto es de los años 60?
1: Estos son de los años 60.
0: Miren esto. Bueno, después empezaron los portátiles, ¿no?
1: Claro, luego a principios también de los 70, mediados de los 60, empiezan a haber figuras de sintetizadores portátiles. Eso ha sido una innovación impresionante y luego se trasladó a lo que es la música, ¿no?
0: Y en la cultura popular, si vos tenés, qué sé yo, no sé, tu abuela, tu tía, una amiga que no sepan mucho de música, se dice, che, estoy haciendo un programa de sintetizadores, ¿eh? Y te dicen, pero bueno, ¿qué canción? ¿Vos qué dirías? Mirá, escuchá esto, que esto es el sintetizador.
1: Y tenemos el álbum más famoso de la historia, Thriller, de Michael Jackson. Está lleno de sintetizadores. Los arreglos de las síntesis de sonido que hicieron los ingenieros en su época fueron unos que marcaron también la historia de la música, ¿no?
0: Bueno, y les voy a contar algo. El sintetizador, hay solo de estos sintetizadores que usó Michael Jackson para Thriller, creo que hay, ¿cuántos en el mundo?
1: 2.000 unidades.
0: 2.000 unidades, y una de ellas está acá en el corazón de Berlín, en el vecindario donde estamos grabando, y me gustaría mostrárselos. Este sintetizador que ustedes ven, ¿qué podés decir, por ejemplo? Que lo vean, ya lo vamos a tocar, solamente que lo disfruten y que lo vean, que hay solo 2.000 en el mundo.
1: Bien, de este sintetizador lo que cambió muchísimo fue algo que se llama polifonía. ¿Qué pasaba antes? Los sintetizadores solamente podías tocar una nota a la vez. Sí. Y no podías hacer acordes, como este cambió muchísimo eso y tiene algunos toques que son preseteados, sí. Como... sonidos como de cuerdas, sonidos de metales, o sea, tenés una variedad de experimentación y de posibilidades enormes. Y este sintetizador es el responsable de los arreglos de cuerdas del álbum Thriller de Michael Jackson.

0: Jackson,
1: Qué
0: en el
1: locura.
0: que apareció en Human Nature y en Thriller.
1: So Human Nature. ¿Vos cantás?
0: También, sí.
1: ¿Querés cantarme? No, ya te
0: Ay, lo
1: pregunté.
0: vuelvo a
1: No, no.
0: hacer.
1: So Human Nature. Bueno, así que mírenlo. Este es el sintetizador que hizo historia en la música. ¿Quién no bailó Thriller? ¿Quién no
0: Claro.
1: bailó Thriller? Bueno, y a ver, ¿y Berlín qué significa para vos? ¿Por qué estás acá en Berlín? ¿Qué es lo que te atrae? Alguien, yo conozco tantos ingenieros de sonidos que, bueno, músicos, DJs, está todos acá. ¿Qué
0: Claro.
1: pasa? ¿Qué pasa acá?
0: Y bueno, esta es una capital cultural, ¿no? De un patrimonio de la música electrónica. Actualmente es un lugar en el que la experimentación sonora se llevó al máximo nivel. Hay tantas personas, tanta riqueza, ¿no? Artística, y se valora muchísimo, porque en otros lugares quizás no se valora tanto la música y el arte como en un lugar como Berlín. Entonces, ese estilo de ciudades, una ciudad en la que vos como productor musical podés expandirte porque podés aprender de otros, podés también enseñar a otros, ¿por qué no? Conocer personas, intercambiar, y todo es tan horizontal, no hay una jerarquía acá que yo soy el mejor músico, no, es todo tan integrado, tan homogéneo que
1: Eso es una
0: hermoso.
1: maravilla, no hay clasismo, no hay alarde de grandeza, no
0: Claro.
1: hay nombres que sean más que otros. Eso es lo que a mí realmente me impresiona de Berlín, el famoso y el no famoso, así sentados, charlando, es una
0: Sentados
1: comunicación.
0: como si fuéramos amigos de toda la vida, te ofrezco una mano, te conocí hoy, pero bueno, sé que haces esto y compartimos las mismas pasiones, entonces bueno, conocé a esta persona que esta persona te puede ayudar y no importa si tiene un reestudio o si está trabajando desde su casa, es como que el denominador común es esto, ¿no? Esto, este universo que es
1: Y vos como
0: hermoso.
1: mujer, siendo tan joven, ¿no sentís un poco de, no lo sé, es un mundo machista, es un mundo que te abre ya automáticamente hoy en día las puertas porque estamos en el 2026 y ya no es un tema y yo me quedé en el pasado? No lo sé.
0: Y bueno, quizás hubieron como situaciones en las que yo pude haber sentido un poco más de presión, como si estuviera cumpliendo un rol que no me correspondía dentro de un
1: La
0: estudio,
1: asistente,
0: como,
1: sí.
0: claro, como me
1: La
0: ponían a hacer cosas
1: secretaria.
0: que, o por ahí hablaban en un grupo de personas, todos sabíamos de los mismos temas, pero intercambiaban palabras entre ellos y yo no tenía mucha participación, ¿no?, en la conversación, como cosas que son, ahora las ves micro, pero que significan algo porque al final cuando vos estás sometida a un sistema, ¿no?, en el que toda la vida ha sido de hombres, entonces, claro, es todo un desafío, pero obviamente esto con el tiempo y con figuras también como Wendy Carlos, Daphne Oram, que fueron figuras que
1: ¿Quiénes son?
0: marcaron la historia de los sintetizadores, ¿no? Luego de la Segunda Guerra Mundial, a las mujeres las dejaban trabajar en los estudios de radio y telecomunicación. Entonces, ¿qué hicieron? Empezaron a experimentar con sonidos, empezaron a experimentar. En un sótano tenían así módulos enteros de sintetizadores, de racks, de cables, de cosas, y también hicieron millones de innovaciones, ¿no?, en la música.
1: Y vos cuando le dijiste a tu mamá, mira mamá, yo voy a ser ingeniera de sonido en una ciudad, ¿de cuántos habitantes tiene Salta, por ejemplo? ¿No? Porque no estamos hablando de grandes capitales, estamos hablando de lugares que quizás donde no llegan los millones de sintetizadores y no debe haber mucha
0: Claro,
1: gente
0: ¿no?
1: que

0: sea experta en algo tan característico, ¿no? No lo sé.
1: Lo que pasa con Salta es que ahí no estaba la escuela donde yo quería estudiar, ni la universidad. Entonces yo tuve que mudarme primero para hacer una tecnicatura en sonido en la ciudad de Tucumán. Wow. Y luego continué ya de manera virtual, ¿no? La ingeniería. Lo que pasó en Salta con estudios de radio, estudios de televisión y estudios de cine, que hay muy poco, no encontrás lo que sería tu lugar ahí como ingeniero de sonido. Como máximo quizás podrías encontrar operando, ¿no?, en sonido en vivo, en festivales, pero eso también es algo que está muy monopolizado, ¿no? Está muy...
0: Flori, ¿encontraste tu lugar como creadora de contenido o no?
1: Las redes sociales a mí me ayudaron a impulsarme un montón, además de a perder lo que es el miedo, ¿no?, a hablar, el miedo a mostrarme, a contar, pero también
0: pero no
1: de compartir.
0: Que tenés miedo, no, te estoy escuchando, te estoy escuchando con tanto, ustedes la están escuchando con tanto placer, no lo sé.
1: Sí, las redes sociales te abren una puerta enorme porque a partir de eso yo pude empezar a encontrarme a mí misma, ¿no? ¿Qué era lo que a mí me gustaba? ¿Qué parte del sonido yo disfrutaba más de comentar,
0: sí,
1: ¿no?, de divulgar?
0: Y perdón, vos seguís hablando, pero una interrupción. A mí me encanta tu contenido porque es muy científico también,
1: sí,
0: pero es atrapante, científico, atrapante, donde vos ves muchos creadores de contenido donde es la persona que está ahí en on the front line.
1: Claro.
0: Entonces estás bien atrás y lo sentís. Sintetizadores, la música, el sonido, está bien adelante. Me parece,
1: sí,
0: que es una maravilla.
1: Como primero eso.
0: Y es un pequeño cumplido si lo querés aceptar, y eso quiere decir que estás muy bien de la cabeza.
1: Ay, gracias.
0: Es verdad. Hay algo que les quiero mostrar a ustedes. Quédense, porque hay otro sintetizador que lo van a conocer todos. Ya van a saber de lo que estoy hablando. Nadie se va a quedar sin saber esto y sin recordar esto, porque marcó la historia del mundo entero de la música y de las galaxias. ¿Qué te parece? Y de las galaxias. Vamos a este sintetizador.
1: ¿Qué es esta habitación pía tan oscura, tan galáctica, tan futurista? Acá la estética nos lleva al futuro, pero en este sintetizador se crearon sonidos icónicos del cine, ¿no?
0: O sea, esto no es excluyente,
1: mi
0: abuelo. Todos van a entender esto.
1: Todos lo van a entender porque es un sintetizador de las películas de Star Wars, del personaje más querido probablemente, de R2-D2. Este en 1971...
0: ¡Las galaxias!
1: Marcó una historia en la música. A ver, vamos
0: ¿qué
1: a...
0: ¿qué año otra vez?
1: 1971 es este sintetizador, pero la Guerra de las Galaxias está de los 80.
0: Ahora?
1: Acá estoy modificando un poquito la frecuencia porque R2-D2 tiene un sonido muy alto.
0: Está bien.
1: Entonces, a ver qué hacemos.
0: ¿El robot?
1: Tremendo. Este sintetizador para mí es muy icónico, además de la portabilidad, ¿no? Vimos unos semimodulares gigantes y este es ahora mucho más portable, ¿no? Aunque todavía tiene un tamaño impresionante.
0: El lugar es el Museo de los Sintetizadores en pleno corazón de Berlín. Como ya dijo Flor, un lugar único casi en el mundo. Hay muy pocos con esta calidad de sintetizadores, así que vengan a ver, vengan a tocar, que es un museo donde se puede tocar.
1: Se puede tocar todo.
0: Todo. Qué raro que se pueda tocar todo. ¿No hay miedo a que el sintetizador se rompa? Yo no sé.
1: Una confianza, un nivel de confianza que a mí me parece increíble. Con todo esto, estos equipos, que los puedas usar, los puedas tocar, puedas experimentar y grabar tus sonidos, llevártelos a tu casa en un pendrive. Eso es increíble, ¿no?
0: Sí. Bueno, vamos. Vamos. Nos falta, ya estamos terminando, Flor. Te quiero morir con toda la información que me estás dando.
1: Pía, quiero mostrarte acá, esta pared dorada marca lo que fue una era, ¿no?, en la música. Gracias a este sintetizador, la era dorada de la música, claro. Este sintetizador es el responsable de que los sintetizadores dejen de ocupar una pared entera y puedan ser portátiles y con teclado.
0: O sea, este es el primer sintetizador portátil.
1: Sí.
0: Ustedes vieron la estética, perdón que te interrumpa, pero vieron la estética maravillosa de este sintetizador que pesa, que ya veo que pesa un, no sé.
1: Pesa muchísimo, toneladas, pero al mismo tiempo ya era portátil, ¿no?
0: Claro.
1: Para esa época, años 60, estamos hablando acá de que está todo interconectado entre sí, no tenés que hacer conexiones con módulos

0: separados, por eso es que se llamaban sintetizadores modulares, ¿no?
1: Ah, no, me encanta. Y aparte, ya te digo, como es un museo, el museo de sintetizadores, museo que podés tocar todo.
0: ¿Puedes tocar todo?
1: Vamos a tocar, qué maravilla,
0: Sí,
1: chicos.
0: a ver si te
1: A ver,
0: mueves.
1: musicalízame.
0: Pero los filtros.
1: ¡Qué locura! ¡Qué locura! Mira, bueno, y acá tenemos la foto de Van Halen, que es el que hizo el sonido musical.
0: De la película Blade Runner, la banda sonora.
1: La banda sonora de Blade Runner, así que en cada esquina que ustedes estén acá viendo van a encontrar una pequeña perlita.
0: Sí.
1: Es verdad que hace 40 años el sonido se escuchaba mejor, era un mejor sonido que hoy en día.
0: Lo que pasa es que se abre un debate muy serio, ¿no? Entre la calidad de lo analógico y cómo se fue perdiendo también lo que es la calidad cuando llegó la era digital, ¿no? Cuando empiezan todo el tema de los CDs, ¿no? A copiar MP3 en la computadora, ahí puede que haya habido una gran pérdida en la calidad, pero al mismo tiempo hay una evolución. Obviamente para el consumo global se dice que hubo una pérdida de calidad, pero para el consumo que es, ¿no? Para los audiófilos, para todo este mundo de los ingenieros de sonido, todo hubo una evolución impresionante. Hoy en
1: Lindo.
0: día los equipos que hay tienen una calidad inmejorable, pero siempre se extraña este calor analógico, ¿no? Este sintetizador tiene un dato, ¿no?
1: Sí.
0: Este pequeño tenía un pequeño error también, el que hace que tenga una calidez como un ruido, como que la ganancia sea una distorsión chiquitita, ¿no? Entonces esos errores dan un calor analógico que una máquina o una inteligencia artificial o una computadora no pueden imitar. Eso es lo
1: Súper
0: que me parece
1: interesante, Flor.
0: increíble.
1: Si quieren escuchar más científicamente, explicaciones en profundidad, sintetizadores que no pudimos ver en este programa, síganla en las redes sociales, síganla en Instagram. Por favor, repetí.
0: Denkyo Audio es mi Instagram si quieren aprender sobre ciencia del sonido desde cero. También escribí un libro, un ebook y audiolibro que se llama La ciencia oculta del sonido. Lo pueden encontrar también en mi perfil. Pueden encontrar muchísimo material didáctico, ¿no? Para aprender sobre todo este
1: No
0: mundo que es
1: sabes lo que
0: maravilloso.
1: aprendí yo hoy, no sabes lo
0: Qué
1: que vengo
0: hermoso.
1: aprendiendo desde que supe que te iba a tener como invitada. Me escaneé todo tu Instagram, así que
0: Gracias.
1: miren la sonrisa que tiene esta presentadora hoy. Espero que vos también. Y con esta sonrisa, mira, vamos a ver esta cámara. Nos despedimos hasta la semana que viene entre tantos sintetizadores. Y ahora vienen los primeros artistas, acá músicos, DJs, que vienen a probar los sintetizadores. Así que nos vamos rápido.
0: Adiós.
1: Adiós.

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0: Este es Eddie. Sus dientes nunca le habían dado problemas, hasta ahora.
1: De repente me empezó a salir sangre al cepillarme los dientes y me pregunté, ¿de dónde sale esto? Me asusté un poco.
0: Eddie tiene 36 años. Hace mucho deporte, le gusta cocinar y se cepilla los dientes con regularidad. A priori debería tener una flora bucal saludable. En nuestra boca viven unas 700 especies de bacterias. Su composición varía de una persona a otra. Entre los factores que influyen están los genes, la alimentación y la higiene dental. Una composición bacteriana equilibrada protege los dientes y las encías. Pero si pierde el equilibrio y predominan los gérmenes dañinos, pueden aparecer caries y periodontitis. Como en el caso de Eddie, tras diagnosticarle periodontitis, recibe tratamiento regularmente.
1: Esta infección crónica que se propaga por el torrente sanguíneo suele generar una carga para la salud general y aumenta el riesgo de desarrollar demencia, enfermedades reumatoides, enfermedades cardiovasculares, hipertensión y diabetes.
0: Para evitarlo, el odontólogo trabaja junto con Eddie para eliminar la inflamación. ¿Pero qué ocurre en la boca cuando aparece esta enfermedad? Las bacterias se alojan en las bolsas de las encías y atacan el tejido gingival. Más adelante también afectan el hueso maxilar. Sin tratamiento, la inflamación puede provocar pérdida dental y otras enfermedades. Para evitarlo, el objetivo es restablecer el equilibrio microbiano en la boca de Eddie.
1: Nuestra tarea ahora es limpiar en profundidad las superficies dentro de esas bolsas, retirar las bacterias, tratar el tejido inflamado y reducir la hinchazón. Así volvemos a crear un entorno más favorable que el sistema inmunitario pueda controlar mejor.
0: Los factores de riesgo son una mala higiene bucal, el tabaquismo, el consumo de alcohol y la predisposición genética. Mediante ultrasonido y láser, eliminan de las bolsas gingivales las bacterias que favorecen la inflamación. Eddie deberá acudir a controles cada 3 meses.
1: Si uno actúa a tiempo, puede hacer algo. No curarlo por completo, pero sí frenarlo un poco.
0: ¿Está afectando la inflamación a otras partes del cuerpo de Eddie? Un análisis medirá el valor de azúcar en sangre a largo plazo.
1: Las reacciones inflamatorias a la infección elevan el valor de azúcar en sangre a largo plazo. Cuando la inflamación disminuye, ese valor también baja.
0: Un equipo de la Universidad de Halle investiga la relación entre la periodontitis y enfermedades graves. Como en el caso de este paciente, sufrió un accidente cerebrovascular. La periodontitis podría haber contribuido a provocarlo.
1: Estudiamos a 1,000 pacientes con enfermedad coronaria. Evaluamos su estado periodontal y les hicimos seguimiento durante 10 años. Observamos que quienes tenían periodontitis grave presentaban un riesgo 1,3 veces mayor de sufrir nuevos eventos cardiovasculares.
0: Pero, ¿cuál es la causa? Existen 3 posibles explicaciones. Primero, las bacterias de la boca producen toxinas, llamadas endotoxinas. Estas viajan por el torrente sanguíneo y pueden desencadenar inflamaciones en otras zonas del sistema vascular. Segundo, las propias bacterias entran en el torrente sanguíneo y pueden dañar, por ejemplo, las arterias coronarias. Tercero, las bacterias activan el sistema inmunitario. Las células inmunitarias liberan sustancias inflamatorias, las citocinas, que pueden favorecer enfermedades en otros puntos del organismo. En este paciente, los tratamientos dentales ya han dado resultados. Los investigadores creen que su riesgo de sufrir otro accidente cardiovascular se ha reducido. Y hay otra posible conexión. La composición bacteriana de la boca podría influir en el desarrollo del reumatismo. En el líquido sinovial de pacientes con reumatismo, pudimos detectar ADN de microorganismos que normalmente se encuentran en la cavidad oral, en particular ADN de Porphyromonas gingivalis, la bacteria principal asociada con la periodontitis. Al margen de las enfermedades reumáticas, están surgiendo pruebas que sugieren vínculos con otras dolencias, como el cáncer. Pero la investigación aún se encuentra en una fase inicial. El objetivo es identificar las bacterias nocivas para poder combatirlas en el futuro mediante medicamentos o quizás a través de la pasta de dientes. En el caso del reumatismo, la relación ya está bien documentada. Para otras enfermedades como el cáncer, existen al menos indicios. Todo esto sigue siendo investigación básica. El objetivo es identificar las bacterias que causan enfermedad para poder combatirlas de manera específica en el futuro, ya sea con medicamentos o incluso con cremas dentales. De vuelta con Eddie, ya llegaron los resultados de su análisis.
1: Por suerte ha mejorado significativamente. En la primera prueba estaba en 5,2 y ahora en 5,0. Es una muy buena noticia.
0: Y demuestra que el tratamiento está funcionando. Pero el elemento más importante para la salud de Eddie sigue siendo una buena higiene bucal. Limpia regularmente los espacios entre los dientes. También se recomienda limpiar la lengua, lo que reduce la carga bacteriana. Las investigaciones muestran que una buena higiene bucal puede reducir el riesgo de enfermedades en todo el organismo. Nuevos estudios lo confirman. La inflamación de las encías y las caries duplican el riesgo de sufrir un ictus. ¿Cree que el ictus solo afecta a mayores? Puede ser, pero incluso personas de 35 años con periodontitis sufren a menudo de hipertensión, lo que puede acabar provocando un infarto o un ictus. Si tiene problemas de encías, conviene controlar la presión arterial. Las visitas al dentista tienen otra ventaja. Los tumores de cuello y garganta pueden detectarse antes, lo que mejora el pronóstico. Las revisiones periódicas no solo benefician a los dientes, sino a la salud en general, porque en la boca suelen aparecer señales de enfermedades internas. Aunque en muchas culturas sacar la lengua es de mala educación, en la consulta médica puede hacerlo.
1: Para la lengua comienza un día emocionante. El primer gran momento es el desayuno. Solo pensar en él activa la producción de saliva en la parte inferior de la lengua. Junto con otras glándulas de la boca, producen cada día aproximadamente 1 litro de saliva. Al masticar, esta se mezcla con los alimentos para iniciar la digestión y facilitar la deglución. Mientras masticamos, la lengua examina qué fue exactamente lo que nos llevamos a la boca. Especialmente en la punta se concentra una gran cantidad de células nerviosas sensibles al tacto. Así, la lengua puede analizar con gran precisión la textura de los alimentos y advertir al cuerpo cuando la comida está demasiado caliente. Pero eso es solo el principio. Miles de papilas gustativas analizan la composición química de los alimentos. Cada una está formada por unas 100 células nerviosas. Estas nos dan información importante sobre los componentes de los alimentos. La lengua distingue 5 categorías de sabor. El sabor dulce promete energía en forma de azúcar. La proporción entre dulce y ácido revela el grado de maduración de las frutas. Además, las frutas ácidas contienen la importante vitamina C. El sabor umami indica la presencia de glutamato, un componente de la mayoría de las proteínas. La cantidad adecuada de sal nos resulta agradable porque la necesitamos, por ejemplo, para que funcionen las glándulas sudoríparas. El sabor amargo puede advertirnos de posibles sustancias tóxicas o alimentos en mal estado. Sin embargo, un ligero toque amargo suele indicar alimentos ricos en nutrientes y beneficiosos para la salud. Para que todo se mastique de forma uniforme, la lengua mueve los alimentos dentro de la boca y al final los dirige hacia la garganta. Los músculos internos y externos le dan flexibilidad a la lengua. Y eso resulta muy útil porque conversar es otra de sus actividades favoritas. La laringe hace vibrar el aire y la lengua lo transforma en sonidos comprensibles. A su rapidez y precisión motora les debemos la mayoría de las letras del alfabeto. Durante el día la lengua está muy activa. ayuda a limpiar los dientes e interactúa con el mundo exterior de muchas maneras. Por eso el sistema inmunitario también se interesa por la información que recoge. Después de todo, la lengua suele ser el primer órgano que entra en contacto con posibles agentes patógenos. El color de la lengua puede ofrecer pistas sobre la salud. Una capa blanquecina intensa suele deberse a bacterias, por ejemplo, durante un resfriado. A veces, una coloración amarilla aparece asociada a enfermedades hepáticas. Y una tonalidad violeta o azul indica falta de oxígeno, posiblemente causada por una enfermedad pulmonar. A la lengua le sienta mejor el rosado, porque entonces ella y probablemente el resto del cuerpo estén sanos. A veces la lengua también se hace notar durante la noche, porque si después de un día intenso se relaja demasiado, bloquea las vías respiratorias de una manera bastante ruidosa.
0: La lengua también influye a la hora de elegir pareja, al menos allí donde besarse es habitual. Al besar, la lengua percibe el sabor y el olor de la otra persona y evalúa la compatibilidad genética. Además, se intercambia saliva. Se libera oxitocina y en los hombres aumenta la testosterona. Crecen la atracción y el deseo. Pero si hay llagas o zonas dolorosas en la boca, desaparecen las ganas de besar. ¿Qué se puede hacer al respecto? Julia Aken tiene una cita con su odontólogo. Desde hace 30 años, sufre de aftas bucales de forma recurrente. Cuando tiene una llaga, no puede comer alimentos picantes, ácidos ni duros. Su esposo Mahmoud sabe bien lo difícil que es para ella.
1: Cuando come algo ácido o caliente, a veces hasta se le saltan las lágrimas. Es una sensación de ardor, un dolor fuerte.
0: He aprendido con los años. Sé, por ejemplo, que no puedo comer una tostada crujiente, aunque sea un pedacito. Duele muchísimo. Hace 3 años.

0: semana, su odontólogo, el doctor Alexander Frost, le detectó una afta.
1: Un afta es una llaga en la boca. Se caracteriza principalmente porque es extremadamente dolorosa.
0: Hoy el doctor Frost quiere comprobar si el afta de Julia ha cicatrizado por completo.
1: ¿Se siente todo normal aquí? Su cuerpo ha regenerado muy bien el tejido sano.
0: El doctor Frost tiene fotografías del afta en distintas fases. La lesión tenía un diámetro de casi 6 milímetros, un borde rojizo y una pálida capa de fibrina.
1: Muchas personas creen que podría ser pus, pero no lo es. Se trata de fibrina. La fibrina es el adhesivo natural de los tejidos del cuerpo. En última instancia, es una señal de que la herida está cicatrizando.
0: Las aftas pueden aparecer en distintas zonas de la mucosa oral. En la parte interna de las mejillas, en los labios, el paladar, las encías o la lengua. Las más frecuentes son las llamadas aftas menores. Estas pequeñas llagas, generalmente de menos de un centímetro, cicatrizan por sí solas en un plazo de 7 a 10 días. Las aftas mayores, en cambio, superan el centímetro, penetran profundamente en el tejido, pueden permanecer varias semanas y con frecuencia dejan cicatrices. Las aftas herpetiformes aparecen en forma de pequeñas lesiones de 1 a 2 milímetros y suelen sanar en 7 a 10 días sin dejar cicatrices.
1: Los síntomas de las aftas pueden tratarse con anestésicos locales. Son simplemente pomadas que adormecen la zona. También pueden usarse pomadas con cortisona para reducir la inflamación. Y mediante enjuagues bucales locales se puede desinfectar la zona.
0: Hasta ahora solo pueden tratarse los síntomas. La medicina sigue sin esclarecer la razón por la que aparecen las aftas. Lo que sí se sabe es que hay factores que afectan al sistema inmunológico, como el estrés, la exposición al sol o el tabaquismo, que pueden favorecer su aparición. Por lo general, estas dolorosas lesiones sanan sin complicaciones. Además de las aftas, pueden presentarse otras enfermedades dolorosas de la mucosa oral. Pequeñas ampollas causadas por una infección por herpes o infecciones por hongos que generan placas blancas que se pueden eliminar. Los nódulos blanquecinos o las alteraciones reticulares pueden ser indicios de líquen plano oral. Julia Aken se siente aliviada de que su afta haya sanado. Por fin puede volver a comer sin preocupaciones y disfrutar de su querido té. Las aftas también pueden aparecer por estrés emocional porque debilita las defensas. En ese caso, el té puede ayudar por partida doble. La manzanilla o la salvia, como enjuague bucal, alivian pequeñas úlceras. Además, la manzanilla, el té verde o la pasiflora ayudan a reducir el estrés. Sus beneficios pueden notarse con tan solo una o dos tazas diarias, aliviando las tensiones, lo que puede ayudar a proteger los dientes.
1: Algunas personas rechinan los dientes, otras los aprietan con fuerza, generando una enorme presión sobre los dientes y las articulaciones de la mandíbula, hasta 480 kilogramos por centímetro cuadrado, 10 veces más que durante la masticación normal. El 10% de la población padece el llamado bruxismo. Corina Wilkus rechina los dientes desde hace años, sobre todo por las noches. Llegó a hacerlo con tanta intensidad que durante 6 años solo podía abrir la boca entre 1 y 2 centímetros y casi no podía comer.
0: La tensión en la mandíbula fue empeorando cada vez más y con los años terminó en un bloqueo total. El rechinar de dientes se volvió cada vez más fuerte.
1: El rechinamiento y el apretar de dientes son afecciones bastante comunes entre la población. Algunas personas afectadas nos enviaron sus testimonios.
0: Con poco más de 30 años me pusieron una corona y terminé rompiéndola durante la noche. Tenía dolores de cabeza.

0: una y otra vez, y la dentadura me dolía. Era como una especie de dolor muscular. Comenzó cuando era adolescente, a los 16 o 17 años. Sufría dolores de cabeza constantes. Pasó un tiempo antes de que encontraran la causa.
1: Y es que rechinar o apretar los dientes suele ocurrir de manera inconsciente durante la noche. Muchas personas ni lo notan hasta que aparecen los daños. Investigadores de todo el mundo tratan de esclarecer las causas y consecuencias del bruxismo. El odontólogo Oliver Allers también trabaja en este tema. Nuevos hallazgos indican que ciertos procesos cerebrales podrían desempeñar un papel importante. El número de investigaciones sobre este tema está creciendo exponencialmente. Lo que todavía no sabemos es hasta qué punto los sistemas de neurotransmisores participan en este proceso. Hay estudios que muestran que cuando aumenta la tensión de los músculos masticatorios, cambia la actividad de distintas áreas del cerebro. Anne Wolofsky también trata a muchas personas afectadas y ha observado repetidamente entre sus pacientes que se trata de una forma particular de liberar estrés.
0: Algunas personas desarrollan úlceras o dolores de estómago. ¿Por qué en ciertos casos el problema termina afectando los dientes? No se puede responder de manera general. Tal vez tenga que ver con que hemos aprendido que al apretar los dientes, como dice el dicho, apretar los dientes y seguir adelante, sentimos subjetivamente un mayor alivio al estrés.
1: Cuando los dientes se frotan o se presionan con fuerza de manera frecuente, literalmente se desgastan. El esmalte se deteriora y los dientes se vuelven más sensibles. El daño puede llegar a exponer la dentina. Existe riesgo de fracturas e incluso de perder dientes por completo. Los dientes con tratamiento de conducto son especialmente vulnerables. Además, los músculos de la masticación se sobrecargan y pueden provocar fuertes dolores en toda la cabeza y en el cuello.
0: Siempre tenía dolores de cabeza y tensión en el cuello. A veces ni siquiera podía girar la cabeza. Fui al otorrino porque me dolían mucho los oídos y me enviaron al psicólogo. Me dijeron que estaba en el lugar equivocado y que la causa era más bien mental.
1: Los tratamientos son tan diversos como los síntomas y, sorprendentemente, el objetivo inicial no es eliminar del todo el rechinar o apretar de dientes.
0: Por supuesto, puedo intentar que un paciente deje de rechinar o apretar los dientes. Que lo logre es otra cuestión. Pero si realmente se consiguiera, la persona perdería en ese momento una forma de liberar estrés y entonces podría afectar a otro órgano.
1: Por eso hablamos de manejo del bruxismo. Significa que cuando este tipo de tensión alcanza niveles que perjudican al organismo, el odontólogo o la odontóloga debe intervenir. Y el primer paso suele ser el uso de férulas de descarga como estas. Protegen los dientes, aunque no impiden el rechinamiento o la presión. Sin embargo, pueden ayudar a aliviar las tensiones y contracturas musculares, además de descargar un poco la mandíbula. Corina Wilkus utiliza una férula diseñada especialmente para combatir su bruxismo nocturno.
0: No puedo dormir sin ella. Sin la férula, me duele el cuello, me dan dolores de cabeza y vuelvo a tener dificultades para separar los dientes. Y tengo que volver a recuperar la movilidad.
1: Un osteópata la ayudó a volver a abrir la boca. Las técnicas de Oliver Brinkers parecen incómodas, pero logró que su mandíbula recuperara la movilidad. El foco está en la cápsula articular. El dolor proviene de la cápsula articular. Ahí se origina el 98% del dolor. Por eso normalmente hay que ampliar esa cápsula. En la mayoría de los casos está demasiado contraída y ya no es posible un movimiento libre de la articulación mandibular.
0: Lo noté de inmediato. Pensé, sí, duele. Pero fue increíble ver que ya después de la primera sesión podía abrir la boca.

0: seguramente hasta un centímetro más.
1: La fisioterapia especializada para la mandíbula puede ser dolorosa, pero resulta muy eficaz cuando los músculos faciales están engrosados o tensos. Primero se mejora la circulación y luego, mediante maniobras específicas, se liberan las contracturas y se relajan los tejidos. Algunos rechinan los dientes, otros los aprietan. Para proteger los dientes y las articulaciones de la mandíbula, conviene prestar atención también al nivel de estrés. Así podremos seguir mordiendo con fuerza durante muchos años.
0: Para muchas personas, unos dientes sanos son símbolo de belleza y salud, y se espera que sean lo más blancos posible. Lo mejor, cepillarse dos veces al día. Elimina la placa y fortalece el esmalte. Las frutas y verduras crujientes estimulan la saliva y ayudan a limpiar los dientes. En cambio, el bicarbonato o la levadura química para blanquear son perjudiciales, dañan el esmalte. Y el zumo de limón o el vinagre de manzana vuelven los dientes porosos. Lo hice, pedí las tiras blanqueadoras virales. Mis dientes quedaron súper blancos. Son increíbles.
1: Las tiras blanqueadoras se vuelven virales, millones de reproducciones e innumerables tutoriales. Influencers las promocionan como una alternativa económica al blanqueamiento profesional. Quería dientes blancos para el verano sin gastar 300 euros. El blanqueamiento casero está de moda y promete dientes visiblemente más blancos en apenas 30 minutos.
0: Luego presionan esta parte una vez. ¿Lo ven? ¡Wow! Y esta fue mi primera vez.
1: Pero los odontólogos advierten, muchas de estas tiras contienen concentraciones muy altas de peróxido de hidrógeno. Eso puede dañar los dientes. Por ejemplo, pequeñas grietas en el esmalte o empastes defectuosos. El uso inadecuado de las tiras blanqueadoras pueden causar también daños permanentes en los dientes y las encías. En estos videos rara vez se habla de riesgos. Lo que importa es generar impacto. A veces el contenido es pura publicidad cuando los creadores ganan dinero con las ventas. El furor es enorme. En internet todo brilla más blanco, riesgos incluidos.
0: Si no está satisfecho con sus dientes, consulte a su dentista. Nosotros nos despedimos hasta el próximo programa. Cuídense.

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8: Ich bin eigentlich in einer ganz glücklichen Lage. Ich habe das gefunden, was ich immer machen wollte in meinem Leben.
9: Anja Niedringhaus.

0: Hola, ¿qué tal? Aquí comienza Enfoque Europa, con lo más destacado de este continente. Bienvenidas y bienvenidos. Mi nombre es Maricel Drasser. Las operaciones militares de Israel en Medio Oriente siguen aumentando la tensión en la región. El ejército israelí ha avanzado en zonas como el sur del Líbano. Pero este conflicto también tiene repercusiones en Europa. En el Reino Unido, la comunidad judía está cada vez más dividida. Algunos, como Natasha Balta, cuestionan duramente las acciones de Israel. Otros, como Mendel Cohen, las defienden. Pero ambos comparten una preocupación: el aumento de los incidentes antisemitas.
1: Los bombardeos de Israel en Oriente Medio y el creciente antisemitismo y brutales ataques contra judíos en Reino Unido. Ambas cosas inquietan a la comunidad judía londinense. El auge del antisemitismo es increíblemente preocupante. Pero no es antisemita denunciar los crímenes de Israel y solidarizarse con los palestinos. La guerra en Gaza resuena en las calles del Reino Unido. En Londres, las manifestaciones son habituales. Las críticas a Israel son vehementes. Entre los manifestantes se encuentra la escritora Natasha Walter. Walter se une a un grupo de supervivientes del Holocausto y a sus familiares, que pertenecen al ala progresista de la comunidad judía de Londres. La familia de Natasha es originaria de Alemania. Llegaron al Reino Unido huyendo de los nazis. Hoy hay unos 300.000 judíos en el país. Son menos del 1% de la población. Cuando mi abuela llegó a Gran Bretaña en 1939, algunos de sus hermanos fueron a Palestina para poder sobrevivir. Si no lo hubieran hecho, los habrían enviado en un tren a Treblinka. Habrían sido asesinados. Así que entiendo perfectamente el fuerte vínculo y la conexión que las personas judías en el Reino Unido y en todo el mundo sienten con Israel. Pero eso no debería eximirnos de comprender y señalar los crímenes israelíes. Miles de personas participan de forma regular en las protestas pro-palestinas. Los manifestantes judíos son pocos. Natasha Walter se encuentra aquí con Stephen Capus, un judío húngaro que perdió a gran parte de su familia en el Holocausto.
2: El gobierno israelí está utilizando la memoria del Holocausto para justificar sus actos y quedar impune. El verdadero significado del Holocausto debería ser nunca más, para ningún pueblo en ningún lugar.
1: El debate sobre Gaza es omnipresente en la comunidad judía de Londres, también en una de las sinagogas más grandes del país. El rabino Mendel Cohen no puede entender por qué supervivientes del Holocausto o sus familias protestan junto a grupos pro-palestinos. Considera las manifestaciones una amenaza.
2: Los manifestantes no dicen queremos que Israel exista, pero por favor Israel tenga una relación pacífica con sus vecinos. No, lo que dicen es desde el río hasta el mar y que los sionistas son genocidas, y eso es absolutamente falso, son calumnias.
1: El rabino está seguro de que ningún miembro de su congregación participaría en una manifestación pro-palestina.
2: La pregunta realmente importante es cómo puede ser que en 2026 los judíos vuelvan a ser perseguidos, asesinados, atacados solo por ser judíos.
1: Golders Green, en el norte de Londres, es un barrio con una fuerte presencia judía. En las últimas semanas ha habido aquí varios ataques antisemitas,

0: hombres fueron apuñalados. El gobierno británico ha prometido reforzar la seguridad de escuelas y sinagogas, y aún así, muchos aquí tienen miedo.
1: Le podría haber pasado a cualquiera. Necesitamos más protección. Es el miedo que debieron de sentir mis abuelos en Stuttgart en 1935. Hace que la gente sienta que está siendo señalada por su fe. Es muy injusto. Tanto odio. La guerra en Gaza preocupa en Golders Green. En este café, muchos ven con recelo las manifestaciones pro-palestinas. Aquí predomina la solidaridad con Israel. Russell Keller es uno de los pocos que lo expresa ante la cámara.
2: Un ataque contra Israel es, para nosotros, un ataque contra el pueblo judío. Puede que en teoría sean dos cosas diferentes, pero la realidad es que son inseparables.
0: Anthony Newton y David Wolf, en cambio, son críticos con el gobierno israelí.
2: Mi hijo de 35 años siempre fue bastante creyente. Ahora rechaza el sionismo en su conjunto, pero sigue siendo muy judío. Es todo un poco confuso. Siento solidaridad con la idea de Israel y con muchas personas que viven allí. Tengo amigos en Israel muy críticos con Netanyahu. Lo que está haciendo el gobierno israelí es sencillamente terrible.
3: I don't know what word to use, dreadful.
0: Para Natasha Walter está claro. Las protestas contra el gobierno israelí son legítimas, no son antisemitas. No está de acuerdo con todos los eslóganes, pero dice que nunca ha sentido hostilidad, al contrario. El cariño de los demás manifestantes hacia los grupos judíos es evidente. Ver algo así es muy bonito. Ojalá más personas judías se unieran a las marchas y vieran que no son espacios donde te sientes incómoda o nerviosa. El antagonismo está claramente dirigido hacia Israel, no hacia las personas judías. Por el momento, los judíos londinenses que protestan contra Israel son un grupo reducido. La mayoría parece respaldar a Israel. Lo que une a ambos grupos es la preocupación por el creciente antisemitismo en el Reino Unido.
4: Esto es lo que hace tan atractivos a los Alpes: paisajes espectaculares, naturaleza y silencio. Nadie quiere ver ni escuchar interminables filas de camiones, autos o trenes atravesando los pasos de montaña. Por eso, Francia e Italia han apostado por una solución monumental, un gigantesco túnel que busca facilitar el transporte y reducir el impacto ambiental en la superficie. Para el ingeniero Emmanuel Embert, es la obra de toda una vida. Pero para Philippe Delhomme, vecino de la zona, este megaproyecto tiene otra cara y no es para celebrar.
0: Toneladas de explosivos y tuneladoras gigantescas. Se trata de un proyecto titánico. Bajo los Alpes franco-italianos se excava uno de los túneles ferroviarios más largos del mundo.
2: Trabajo en el proyecto más bonito del mundo.
0: Sin embargo, los habitantes del Valle de Maurienne no lo ven igual.
2: Este proyecto solo agrava una situación que ya hoy es muy seria. Hay que detener este proyecto.
0: Un proyecto de 11.000 millones de euros a 600 metros bajo tierra bajo los Alpes. Emmanuel Ambea es quien lo dirige.
2: A este lado está Francia y a ese lado de allá, Italia. El túnel en dirección a Italia ya tiene 9 kilómetros de largo.
0: De acuerdo con lo proyectado, el túnel medirá unos 60 kilómetros. Emmanuel trabaja desde hace 20 años como ingeniero civil y esta obra es su mayor reto profesional.
2: Es un proyecto europeo cuyo objetivo es acercar a los pueblos. Su objetivo es descarbonizar el transporte y construir una infraestructura que sea duradera, eficiente y útil y que sirva a escala europea.
0: La tuneladora avanza un máximo de 15 metros al día. En terrenos difíciles se utiliza dinamita para romper los estratos rocosos. La labor es dura aquí

0: Y bajo las moles montañosas de los Alpes, muchos trabajadores están orgullosos de formar parte del proyecto.
1: Este es un terreno que está en constante movimiento. He visto muchas cosas, pero en un proyecto así solo se trabaja una vez en la vida.
0: En el Valle de Maurienne, en el sureste de Francia, viven unas 44.000 personas. El valle une a Francia con Italia. Serán dos túneles los que atraviesen estas montañas, cada uno de 57,5 kilómetros. Su construcción acortará el trayecto Lyon-Turín en unos tres cuartos de hora y permitirá el transporte de mercancías. Aquí, en las afueras del pueblo de Saint-Jean-de-Maurienne, empieza el túnel. Philippe Delon vive aquí desde hace 20 años y se opone frontalmente a este proyecto, ya que considera la construcción del túnel un desastre tanto financiero como ecológico.
1: Son las constructoras las que se llenan los bolsillos y al final nosotros, los contribuyentes, terminamos pagando el precio.
0: El proyecto de 11.000 millones de euros lo financian conjuntamente la Unión Europea, Francia e Italia.
1: Al mismo tiempo, no se reparan nuestras carreteras de montaña que están en malas condiciones por el invierno y el hielo.
0: Los camiones se llevan los escombros. Una parte se recicla y el resto se deposita finalmente en el valle en lugares como este. Ruido y polvo. Eso es el día a día para Patrick Judin, que vive junto al vertedero.
1: Tengo 70 años y esto de aquí se demorará al menos otros 10 años. Con 80 ya la vida se acabó. Voy a pasar mi jubilación en medio de un vertedero, sin compensación ni nada. No puedo ni quejarme.
0: Tiendas cerradas y cada vez menos gente. Como otras regiones de Francia, el Valle de Maurienne sufre los efectos de la desindustrialización. Philippe Rollet, alcalde de Saint-Jean-de-Maurienne, cree que el proyecto trae beneficios al pueblo.
1: Las empresas constructoras asumen una parte de la inversión en proyectos del municipio, entre el 10 y el 40%, proyectos como la Plaza de la Catedral. También hemos renovado una escuela con una inversión de algo más de 2 millones. Claro que una inversión de tantos millones de euros genera empleos, pero son trabajos temporales de los que solo se benefician unos pocos habitantes del valle. Esto no hará más que acelerar el éxodo de población, porque en realidad es un poco como una autopista. Conecta sobre todo los grandes núcleos urbanos, pero no los lugares que atraviesa.
0: Es inconcebible, es horrible. Destruyeron todo. Estoy en contra.
1: Esto nos dará una bocanada de oxígeno en el futuro, pero hay que ser pacientes mientras duran los trabajos.
0: En ocasiones, al perforar un túnel, se producen descensos del nivel freático. Varios manantiales del valle ya han desaparecido a causa de las obras. Erika Sanford es hidrogeóloga y teme que esta reserva de agua pueda secarse pronto. Cuando se hace un túnel en la montaña, es como si sacáramos el tapón de la bañera. Por así decir, vacías la montaña. Bajo tierra siguen excavando metro a metro.
1: Frente a la enormidad de las montañas, los seres humanos somos diminutos. Está claro que no podemos luchar contra la fuerza de la montaña, pero si nos lo proponemos, si somos creativos y construimos máquinas como estas, somos capaces de mover montañas.
0: Se prevé que para 2033 circulen los primeros trenes por este túnel excavado bajo las cumbres de los Alpes.
2: Cada vez hay más focas en el mar Báltico. Hace apenas unos años, estos animales estuvieron al borde de la desaparición, pero hoy su presencia se ha vuelto habitual en la zona. Sin embargo, los pescadores ven esta recuperación con preocupación. En estas aguas, estos mamíferos marinos representan una amenaza económica. En el puerto de Frest, en Alemania, pescadores como Holger Müller intentan ingeniárselas para mantenerlas alejadas de sus redes.
0: Cae la tarde en el puerto de Frest. Holger Müller sale a pescar. Es temporada de arenques, pero volverá con las redes llenas

0: Las focas no se lo ponen fácil.
1: Intentamos convivir de la mejor forma posible. Antes dejábamos las redes 24 horas y luego las recogíamos o las cambiábamos, pero ahora solo salimos por la tarde o por la noche. Dejamos las redes media hora y luego las recogemos para tener suficiente arenque y para que no se dañen las redes.
0: Holga ha adaptado su método de pesca para burlar así a las focas. Y ahora navega por el estrecho de Pene, unas aguas donde su bisabuelo ya pescaba arenques.
1: Ahí podría haber algunos arenques. Podría ser. Yo creo que sí. Vamos a intentarlo.
0: Un momento emocionante, incluso para un pescador experimentado como él.
1: El instinto de caza. Vamos a tirar las redes y esperemos pescar algunos arenques.
0: Pero a las focas también les gusta este pez. A principios de año, varios centenares de estos mamíferos suelen aparecer en las aguas de Pomerania Occidental, donde se concentran los arenques para desovar. Holga cree que son animales muy listos.
1: Ya están aquí, y puse las redes hace apenas unos minutos. No van a tardar mucho. Ahí está la primera. Y ahí está la segunda. Una es un poco más clara, la otra más oscura. Las vi cuando estaba poniendo las redes. Son bonitas. Si no hubiera tantas, no habría problema. Antes he visto en el sonar que por aquí había arenques. No creo que vayan a quedar muchos con las focas.
0: Este año han sido escasos los días de buena faena. El invierno fue largo y la temporada empezó tarde. Y a eso hay que añadirle las focas, que están protegidas. Cada vez es más difícil vivir de la pesca del arenque.
1: Ni un arenque. Qué eficientes son las focas. Hay que seguir como sea. Ahora pescamos otras especies que no suelen ser presa de las focas. La platija europea, por ejemplo, pero aún no ha empezado la temporada.
0: Un día malo en términos económicos, sin capturas y con gastos de combustible. El gobierno regional paga compensaciones por los perjuicios que causan las focas.
1: No puede subvencionar algo continuamente, no es una solución. Quizás se podrían tomar medidas más duras cuando la población sea demasiado grande, que ya lo es.
0: El pescador nos muestra imágenes de manadas, apenas a unas millas náuticas de distancia, cientos de focas que le dificultan el trabajo.
1: Solo queremos capturar nuestros peces, venderlos lo mejor posible y vivir de ello.
0: Este año, Holga solo alcanzará a pescar una pequeña parte de su cuota de arenque. Y no solo por las focas. El invierno fue largo y apenas unos pocos arenques han venido a desovar.
2: ¿Se imagina poder dedicarse al arte sin preocuparse por llegar a fin de mes? En Irlanda, esto ya es una realidad para cientos de creadores. María McSweeney fue seleccionada para participar en un programa estatal que otorga un ingreso básico a artistas durante 3 años. Con esta iniciativa, Irlanda se convirtió en el primer país de Europa en otorgar una remuneración semanal destinada específicamente a artistas. Viajamos hasta allí para conocer de cerca este proyecto.
1: Esto es Loch Sheeny, al norte de Dublín, una costa famosa por sus espectaculares formaciones rocosas. Aquí la artista María McSweeney quiere sacar a la luz algo escondido.
0: La gente solo ve el mar y no piensa que pueda haber algo más debajo. Y si no puedes ver lo que hay, ¿por qué vas a protegerlo?
1: La variedad de los pastos marinos aquí es muy especial. Y es gracias al ingreso mínimo vital para artistas que María puede hacer estas grabaciones submarinas. Al terminar sus estudios, esta irlandesa presentó una solicitud para entrar en la fase de pruebas de este proyecto gubernamental y salió elegida por sorteo.
0: No podía prever que esto sucedería. Es difícil establecerse como artista novel en la escena artística de Irlanda, pero cuando fui elegida dije, esta es mi oportunidad.
1: €325 por semana durante 3 años sin necesidad de compensación. María compró lo necesario para dedicarse a sus obras hechas con algas. Estas impresiones muestran cómo las plantas reaccionan a la luz solar como dibujos fotográficos. En total, 2.000 participantes perciben este ingreso mínimo vital. Los análisis revelan que fueron mucho más productivos y están más satisfechos.
0: Seguí formándome con cursos y he expuesto en diferentes galerías y realizado exposiciones individuales. Y también devolví algo a la comunidad haciendo talleres para niños.
1: El gobierno ve el ingreso mínimo vital como una inversión y habla de una creación de riqueza de hasta 100 millones de euros en la fase de pruebas. Por eso lo va a implantar de forma permanente. Sara Corcoran hace música y también presentó la solicitud.
0: Es muy difícil encontrar una vivienda. Los alquileres siguen subiendo en Dublín. Es difícil llegar a fin de mes, pagar las facturas, comprar la comida. Son muchos los que se plantean emigrar para poder seguir haciendo arte.
1: Un problema que también afrontan otros irlandeses que no tienen asegurado un mínimo vital. Su colega artista Duffy cree que es justo. Él también salió seleccionado para la fase de pruebas y quiere contar su experiencia. Dice que todo el sector se beneficia. Cuando haces un álbum, le pagas a alguien para que lo produzca o haga un video musical. Gran parte del dinero lo gasté en pagar a otras personas. Las Pillow Queens cantan sobre ser queer en la Irlanda católica y ayudan así a muchos jóvenes en el país.
0: Vienen padres de niños queer y nos dicen, su música nos ayudó a poner el tema sobre la mesa y conversar en familia sobre ello.
1: Es esta contribución inmaterial la que hace tan importante la renta básica, asegura Angela Dorgan. Como directora de la Campaña Nacional por las Artes, presionó a favor de la puesta en marcha de la iniciativa.
0: Pudimos demostrar que los artistas, sobre todo los músicos, ganan un 33% menos que los trabajadores peor pagados. Los artistas se enfrentan a muchos retos y, sin embargo, consiguen crear un arte tan bello que para todos nosotros es un consuelo en la vida.
1: En una gran encuesta, el 97% de los irlandeses apoyó el ingreso mínimo vital para artistas. Ese orgullo por su cultura también se vive aquí en Loch Sheeny.
0: Los artistas crean belleza y nos alegran el ánimo y el espíritu.
1: María McSweeney también lo ve así. Ahora puede ser independiente y espera que en el futuro la renta básica se amplíe a más de 2.000 artistas.
2: ¿Se animaría a pasar la noche a pocos metros de tigres, cocodrilos y serpientes? En Polonia, decenas de personas aceptaron el desafío. Una de ellas es Katarzyna Kaweka, que decidió vivir esta experiencia junto a sus hijos. Como muchos habitantes de la ciudad de Lodz, pasó la noche rodeada de animales, pero todo estaba cuidadosamente calculado.
1: ¿Qué hacen los animales del zoológico cuando nadie los mira? ¿De noche cuando están por fin solos? Hoy algunas personas lo verán. Familias enteras pasarán esta noche en el zoológico.
0: Queremos vivir el zoológico como si lo viéramos desde la puerta trasera, quedarnos un rato en el túnel bajo el agua y quizás dormir allí, soñando con aventuras marinas.
1: Adentrémonos entonces en los excitantes dominios de lo desconocido, en el túnel bajo el agua del zoológico de Lodz. Una buena alternativa a contar ovejas.
0: Es como estar en una carpa en la naturaleza. Una experiencia increíble.
1: El arrecife y los tiburones. ¿Qué más quieres? Y afuera, los que no viven en el agua. El canguro no está muy sociable y apenas se deja ver. Otros animales hacen lo mismo que hacen de día, pasar el rato. Los monos nocturnos de Sudamérica se muestran activos y vivaces, pero tímidos. Con la flecha, La leona chiva, en cambio, se muestra curiosa.

0: curiosa al ver tanta gente por la noche.
1: Se nos acercó y empezó a rugir. Como estaba tan oscuro, no pude verla bien, pero es como si lo hubiese visto en un parque en la calle.
0: En el zoo siempre hay sorpresas. Kraken, un cocodrilo macho, no se espera al alba para iniciar el cortejo a Penélope. Y parece que le está saliendo bien. Así que esto es lo que hacen los animales del zoo por la noche cuando nadie los ve.
2: Y así nos despedimos por hoy. En nombre mío y de todo el equipo, muchas gracias por haber estado ahí. Aquí les esperamos la próxima semana. Y a cada momento, todas nuestras emisiones están disponibles en nuestra página www.enfoqueeuropa.com/enfoqueeuropa. Nos estamos viendo.

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3: El primer bloqueo de los Estados Unidos es de la crisis de los misiles. Se queda sin combustible Cuba, agravando la crisis humanitaria y evidenciando la brecha con un liderazgo cubano incapaz de salir de la crisis. Cuba al borde del colapso, el fin de una revolución. Soy Jenny Pérez y esto es A Fondo.
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2: En muchas regiones del mundo, los sistemas sanitarios están llegando a sus límites. Muy pocos médicos, salas de espera abarrotadas, equipos anticuados. ¿Puede la tecnología digital cambiar esta situación? Además, inteligencia artificial para detectar con más precisión el cáncer de piel, entre otras enfermedades. Yo soy Juan Sebastián Gómez. Bienvenidos a Enlaces. Lograr una atención médica de calidad, asequible pero sostenible para todos en todo el mundo. Ese es uno de los retos más importantes de este siglo para la humanidad. Muchas empresas tecnológicas ya trabajan en ello. Han desarrollado herramientas inteligentes como la monitorización remota de pacientes, por ejemplo. Con esta tecnología se recopila y se analizan datos de salud a distancia. Esto se usa desde hace tiempo en Estados Unidos, en Europa y en algunas partes de Asia. En Pakistán, esta tecnología incluso se utiliza en escuelas para monitorear la salud infantil. Pero su potencial va más allá. Vean.
3: En Pakistán, la asistencia médica implica largas esperas y hospitales abarrotados.
4: Cuando te tomas libre en el trabajo y asumes los gastos de ir a la consulta, cuesta mucho tiempo y dinero. Y cuando llegas al médico o al hospital, puede que tengas que esperar otras 2 o 3 horas.
3: Las empresas pakistaníes de tecnología médica desarrollan servicios digitales para modificar esto. La startup Fitwell ofrece dispositivos, software y clínicas virtuales para el monitoreo remoto de pacientes. RPM por sus siglas en inglés. Los pacientes pueden tomar sus signos vitales en casa, como la presión arterial o los niveles de glucosa, usando dispositivos digitales como relojes inteligentes, glucómetros y tensiómetros. Los datos se envían al médico a través de un portal seguro, pero la medición en casa tiene sus límites. Las lecturas no siempre son precisas o correctas.
4: A veces la información es inexacta. Por ejemplo, cuando se mide la presión arterial, es posible que se haya tomado un café o que haya ocurrido algo que se la suba, pero el paciente no lo sabe.
3: Ahí es donde intervienen las clínicas virtuales. En ellas, personal capacitado ayuda a los pacientes a tomar mediciones precisas. Los médicos monitorean a los pacientes mediante la plataforma y con llamadas online. En zonas mal atendidas, donde se concentran comunidades minoritarias, estas clínicas pueden marcar la diferencia. Puede ser la presión arterial o un dolor de cabeza. Entonces venimos a esta clínica virtual y con una videollamada podemos acceder al médico para recibir la medicación. Tras la primera visita en persona, el seguimiento se realiza a distancia. La inteligencia artificial también forma parte del sistema.
4: La inteligencia artificial supervisa cada paso del procedimiento médico. Puede marcar cosas que no parecen correctas. Y entonces alguien debe revisarlo y ver si la inteligencia artificial tenía razón o no.
3: La inteligencia artificial no está pensada para reemplazar al médico, sino para ayudarlo a trabajar mejor y más rápido. Puede protocolar las conversaciones con el paciente y administrar resultados de laboratorio y recetas. Cada paciente tiene un perfil privado en línea y un chatbot a su disposición para consultas. La plataforma protege los datos con un cifrado avanzado, autentificación multifactor y un estricto control de acceso. La atención sanitaria a distancia está llegando a pueblos y aldeas. Más de 1 millón de personas acceden ya a ella en Pakistán. Pero en un país de 220 millones de habitantes, aún queda un largo camino por recorrer.
2: La situación en el continente africano es igualmente compleja. El país más poblado de África sufre escasez de médicos y hospitales saturados. Hay menos de una cama de hospital por cada 1,000 habitantes.
4: El problema de la falta de médicos es aún más acuciante en las zonas rurales. Los centros están desbordados y carecen de especialistas. La telemedicina facilita el acceso a una atención médica básica. Con una maleta llena de equipos médicos, una enfermera acude al encuentro de los pacientes. Ella realiza los exámenes y el médico recibe las imágenes y los valores medidos de forma inmediata vía satélite. Diagnostico a estos pacientes con los instrumentos disponibles. Puedo observar las constantes vitales, la presión sanguínea, la temperatura y la saturación de oxígeno. Son mediciones muy importantes. Desde el inicio del proyecto piloto, más de 600 pacientes han sido diagnosticados a distancia. Las ventajas son más que evidentes.
3: A veces pospongo ir al hospital porque no tengo tiempo o también a causa del dinero. Desplazarte al hospital puede ser un reto. De esta forma puedo acudir a una farmacia cercana para comprar los medicamentos que necesito mientras tanto. Durante la videoconsulta, el médico fue amable y me sentí cómoda hablando con él.
2: La confianza en los médicos es importante, es clave. Sin embargo, quienes deben registrar los datos de salud también tienen que estar familiarizados con la tecnología. En las zonas rurales, los conocimientos técnicos o el acceso en general al conocimiento digital, pues suele ser insuficiente. En Pakistán, por ejemplo, muchas mujeres necesitan el consentimiento de un hombre para usar un teléfono celular. Casi el 40% de mujeres depende de sus familiares masculinos para ello.
3: Normas culturales profundamente arraigadas determinan el uso que las personas hacen de la tecnología. Para que la atención sanitaria digital funcione, los proveedores recurren a un modelo híbrido. Combina la tecnología con la presencia humana, algo que muchos pacientes aún siguen esperando.
4: El principal problema es la reticencia. En Pakistán y muchos otros países, los pacientes necesitan ver físicamente a la persona, que alguien los toque, les da la confianza de estar siendo atendidos por un médico de verdad. El modelo híbrido es importante porque no van directo a la tecnología, sino que es una situación híbrida.
3: El modelo híbrido permite elegir al paciente. Puede conectarse desde casa o visitar clínicas virtuales, donde el personal lo ayuda a tomar las constantes vitales y manejar la tecnología.
4: Al paciente le gusta ir donde recibe atención y cariño. Se trata de ver al médico. Parte de la enfermedad desaparece cuando el médico habla. Eso es parte del tratamiento.
3: Para muchos pakistaníes, la atención sanitaria pasa por el contacto humano y la confianza personal. La tecnología por sí sola no puede sustituirlo. La teleasistencia debe ser flexible y dejar que los pacientes elijan cómo quieren ser atendidos.
4: Es un dilema. A veces prefieren confiar en un médico que les ha recomendado uno de sus amigos porque es el médico que conocen, en vez de consultar a otro que sea un especialista. Hay muchos matices.
2: Pero la salud digital requiere más que solamente tecnología. Los factores culturales también son cruciales. En muchos países de mayoría musulmana, temas como la salud femenina, la anticoncepción, suelen ser tabú. En Egipto, una startup quiere cambiar esto con una aplicación de inteligencia artificial.
4: Desde las calles de las grandes ciudades hasta las más remotas aldeas rurales, muchas mujeres del mundo árabe se enfrentan a todo tipo de trabas en lo que respecta a su salud. Las herramientas digitales podrían convertirse en una alternativa discreta y accesible. Esta joven utiliza la aplicación Dalila, un asistente de salud sexual que ofrece respuestas en árabe, instantáneas, empáticas, sin prejuicios y avaladas por expertos.
3: Lo que más me ha gustado es el asistente de inteligencia artificial. Habla mi idioma de una manera amigable y cercana, sin juzgar. Es muy educativo y comparte toda la información que tiene.
4: Dalila informa sobre salud sexual, contracepción y embarazos, temas que no suelen tratarse abiertamente en la cultura árabe, tampoco en las escuelas.
3: Debido a que nuestra cultura no permite que se hable de forma suficientemente abierta sobre el cuerpo de la mujer, las niñas se educan en familias y escuelas en las que estos temas no se discuten y a menudo no se les da una respuesta confiable y accesible a las cuestiones sobre la salud reproductiva.
4: Por eso, Nur Emam, doula y activista por la salud sexual y reproductiva, fundó la empresa Mother Bean. Su app Dalila nació para combatir

0: combatir los problemas derivados de esa falta de respuestas.
1: Como resultado, la desinformación está muy extendida. Hay muchos mitos que están profundamente arraigados en las familias y en la sociedad. Así que tuvimos que crear una solución utilizando la tecnología y las redes sociales para poder llegar más fácilmente a todas esas chicas.
0: El equipo de Mother Being quiere difundir información sobre la salud sexual y reproductiva, pero teniendo en cuenta la cultura y circunstancias de las usuarias.
1: El modelo de chat está diseñado para comprender el trasfondo cultural de las niñas árabes. No es como una simple búsqueda en Google, sino que proporciona respuestas sabiendo que muchas niñas no pueden preguntar a sus madres y tampoco obtienen la información en la escuela. El chatbot les responde en cualquier dialecto, de forma sencilla y accesible.
0: La inteligencia artificial no puede proporcionar diagnósticos médicos, pero sí puede extraer la información de una base de datos de contenido médico verificado por un equipo experto.
1: Cuando las usuarias hacen preguntas vagas o indirectas, la aplicación puede tener dificultades para interpretarlas, pero nuestro personal médico tiene muchos años de experiencia. Eso les permite reconocer patrones. A veces una pregunta deja entrever problemas más profundos, así que la doctora hace más preguntas.
0: Dalila también habla dialectos locales, por lo que puede llegar a más de 200 millones de mujeres árabes y puede usarse de forma anónima.
1: Una de las cosas más importantes en una aplicación como esta es la privacidad. Por eso todos los chats en Dalila están encriptados y nuestro equipo no puede ver quién dijo qué.
0: Al igual que ocurre con muchas otras herramientas digitales de salud, el éxito de Dalila dependerá también de la calidad del acceso a Internet, el nivel de alfabetización digital de las usuarias y su disposición a confiar en fuentes no humanas para obtener asesoramiento médico.
2: Que las soluciones digitales sean realmente útiles depende de muchos factores: Internet estable, conocimientos digitales y confianza. Esto incluye la confianza en la tecnología, así como en los médicos que no están presentes. A veces se encuentran en el otro extremo del mundo. Un cirujano de Florida operó a un paciente en Angola con un robot a una distancia de más de 11.000 kilómetros.
0: Cuando empezamos a usar esta conexión, la conectividad era demasiado larga. Había una latencia significativa entre la señal que iba al paciente y regresaba a mí. Eso me dificultaba la operación, así que debimos ajustar los routers, el procesamiento y la fibra óptica.
1: La nueva conexión de fibra óptica se tendió desde Florida a Brasil y desde allí a través del Atlántico hasta Angola. 17.000 kilómetros de cable. Según el Hospital de Luanda, se trató de la primera operación teledirigida en Angola y en el continente africano. Para garantizar la seguridad, se envió un equipo de expertos estadounidenses, pero la operación robótica transcurrió sin contratiempos. El paciente, al que se había diagnosticado un cáncer de próstata en fase inicial, es un pionero.
0: Es un honor para mí ser el primer angoleño operado con cirugía a distancia.
1: Vipul Patel ve un gran potencial en esta tecnología. Si un hospital puede permitirse un robot así, los procedimientos pueden llevarse a cabo sin tener que contar con personal in situ.
0: Ahora podemos ayudar a personas de todo el mundo con solo pulsar un botón. El robot está conectado actualmente a Sao Paulo, en Brasil, y también en Kuwait, Marruecos, Shanghái y Angola, y pronto habrá más lugares. Imagínense, desde un solo lugar, se puede ayudar a la gente en cualquier parte del globo.
2: Otro ejemplo de telemedicina, esta vez en Ghana. Allí la tecnología 3D está ayudando a pacientes en zonas apartadas que, de otra manera, tendrían que desplazarse grandes distancias para recibir tratamiento. Se trata de un proyecto de Microsoft, aún en fase de prueba. Un vehículo equipado con cámaras 3D visita a las personas afectadas y las imágenes se envían directo a médicos especialistas en distintas partes del mundo.

0: Este paciente tiene un queloide, un crecimiento del tejido de una cicatriz previa. Ahora participa en los primeros análisis médicos remotos en Ghana gracias a la tecnología 3D.
1: Normalmente cuando vas al hospital solo ves a un médico, pero aquí he visto a muchos médicos y eso me hace muy feliz, porque cada uno de ellos aporta su experiencia y quizá alguno encuentre la solución a mi problema.
0: Las cámaras 3D transmiten las imágenes de ASECU a especialistas de Ruanda, Escocia y Brasil.
1: Si el gobierno pudiera ayudarnos a traer este tipo de tecnología a nuestras casas, creo que nos sería de gran ayuda.
0: En este ensayo, los médicos están cerca, pero la telemedicina 3D podría facilitar las consultas pre- y postoperatorias de forma totalmente remota. Al frente de este proyecto está el ingeniero de Microsoft, Spencer Fowers. Su objetivo, demostrar la viabilidad de la telemedicina 3D en Ghana y a medio plazo también en otros países africanos.
1: La telemedicina 3D es una forma de tomar una imagen tridimensional de una persona y transmitirla en directo a cualquier parte del mundo. Es como una llamada de Teams o de Zoom, pero en 3D. Se puede girar a la persona, mirarla desde cualquier ángulo y a continuación los médicos pueden dibujar sobre ella e indicarle lo que van a hacer. Así pueden realizar una consulta pre- o postquirúrgica sin tener que desplazarse. Yo estoy feliz de no tener que viajar hasta Corlebu, porque habría sido muy caro, sobre todo el transporte y el alojamiento.
0: Para pacientes que necesitan cuidados reconstructivos, la telemedicina con tecnología 3D ofrece a sus médicos la oportunidad de realizar un seguimiento y controlar la cicatrización.
1: Nos dimos cuenta de que los pacientes tienen largos desplazamientos para sus citas médicas y a veces tienen que volver para que les atienda otro especialista. ¿Qué pasaría si pudiéramos reunir a personas de distintos lugares, de distintos equipos, dentro de un país o incluso del extranjero, todos a la vez para hablar del paciente?
0: No importa lo remota que sea la ubicación del paciente, si una furgoneta con esta tecnología puede llegar hasta él, podrá hablar con los mejores especialistas de cualquier parte del mundo.
2: La tecnología de cámaras se está utilizando también en Australia para combatir problemas oftalmológicos urgentes en comunidades aisladas. Para ello, la clínica Gadigal Clinic, parte del Hospital Oftalmológico de Sydney, está instalando cámaras retinales en lugares remotos. Son cámaras fáciles de manejar y que permiten realizarse un chequeo rápido. Las imágenes de alta calidad son transmitidas a especialistas en centros médicos a muchas horas de distancia. Los aborígenes australianos son especialmente propensos a sufrir pérdidas súbitas de visión. Este proyecto podría mejorar su calidad de vida. En Latinoamérica también hay ya usos muy interesantes de inteligencia artificial en medicina. En el Hospital Albert Einstein, en Sao Paulo, se utiliza esta tecnología para analizar radiografías de tórax y detectar enfermedades como la tuberculosis, el COVID-19, la neumonía o el EPOC. Mediante modelos de aprendizaje profundo o deep learning, entrenados con miles de imágenes médicas, el sistema identifica patrones que sugieren anomalías pulmonares y todo esto en cuestión de segundos. La tecnología, desarrollada en colaboración con NVIDIA y una división de la empresa Siemens, permite generar directamente informes preliminares que luego son revisados por radiólogos. Durante la pandemia, este sistema ayudó a priorizar casos urgentes. Su implementación ha demostrado más del 90% de precisión en ciertos diagnósticos y ha sido especialmente útil en regiones con escasez de especialistas. La inteligencia artificial y el aprendizaje automático tienen el superpoder de evaluar imágenes con un nivel de precisión al que no llega el ojo humano. En el caso que les vamos a contar a continuación, se trata de escanear manchas en la piel para determinar si son benignas o malignas y potencialmente cancerígenas. Además, la inteligencia artificial puede también aprender a predecir problemas en el sistema inmunitario, tan peligrosos como una septicemia, esta difícil infección. Y todo hecho con el análisis de grandes cantidades de datos. Doctores

0: Alemanes están ya probando estas herramientas. Vean.
1: Este programa informático detecta el cáncer de piel con mayor rapidez y fiabilidad que un ser humano, porque la inteligencia artificial aprende constantemente.
2: La IA es como un profesor de dermatoscopia que mira cómo trabajo y siempre está dispuesto a darme una segunda opinión. Así se mejoran tanto la precisión como la rapidez del diagnóstico.
1: Especialmente en los casos más complejos, Philip Book agradece el apoyo de su inteligencia artificial. El sistema ha aprendido a evaluar fotos de manchas pigmentarias sospechosas en busca de signos de cáncer de piel. Para ello necesita imágenes de alta resolución que el médico toma con un dermatoscopio o una cámara digital. En unos segundos, la IA calcula la probabilidad de que la mancha o el lunar sea canceroso.
2: La IA dio un resultado de 0,05. Es la puntuación más baja. Puede hacerlo porque la computadora fue entrenada con la imagen de más de 120.000 lunares. Y había tantas variantes de lunares benignos y malignos que puede identificar como inofensivas incluso manchas supuestamente sospechosas.
1: Sus desarrolladores explican cómo funciona. En un proceso conocido como aprendizaje profundo, el software se entrena con un número enorme de imágenes y diagnósticos. Con la experiencia, la inteligencia artificial aprende a diferenciar entre manchas cutáneas malignas y benignas. Para ello, reconoce patrones difícilmente observables para un ser humano. El rápido diagnóstico probablemente le salvó la vida a Annie Einhäuser. Un domingo hace 2 años se descubrió una mancha sospechosa en el pecho y concertó una cita para que la revisaran con la IA el día siguiente.
2: En la consulta, la computadora mostró la puntuación más alta, lo que indicaba la sospecha de que se tratara de cáncer de piel.
1: El doctor Book me dio cita al día siguiente para que me lo extirparan y resultó que era un melanoma. Sin la IA, el peligro no se habría detectado tan rápidamente y el cáncer podría haber tardado poco tiempo en extenderse.
2: Como lo detectamos tan rápido, pudimos intervenir de inmediato. El análisis reveló una micrometástasis y se pudieron tomar las medidas adecuadas, y eso mejoró considerablemente el pronóstico de Annie. En una consulta médica normal no habría sido posible.
1: La rapidez es una de las principales ventajas de los sistemas de IA, que es más precisa sobre todo en exámenes de cuerpo entero de personas con cientos de lunares. Y no olvida nada. Incluso después de 2 años sigue reconociendo todos los lunares y comprueba si han cambiado. Kai Beckamp está convencido de que la inteligencia artificial no tardará en cambiar la medicina de forma radical y está seguro de que servirá para predecir complicaciones.
2: Puesto que es capaz de interpretar una infinidad de datos médicos distintos, la inteligencia artificial tiene cada vez más el potencial de emplearse en la detección temprana.
1: Por ejemplo, si en un paciente es inminente una sepsis potencialmente mortal. Por eso el internista trata de implementar una inteligencia artificial capaz de detectar señales de alarma. Cada año, unos 11 millones de personas en todo el mundo mueren a causa de una septicemia. Una vez iniciada, es casi imposible detenerla. La sepsis es una reacción excesiva del sistema inmunitario. Suele desencadenarla una infección bacteriana y se inicia un círculo vicioso en el que empiezan a fallar los órganos.
2: Es una enfermedad abrumadora que avanza a gran velocidad, en cuestión de minutos o unas horas, por lo que es esencial reaccionar con rapidez. Y, por supuesto, sería bueno disponer de sistemas que permitan a médicos y enfermeras reconocer rápidamente que un paciente tiene un alto riesgo de desarrollar una sepsis.
1: Y precisamente para eso está concebida esta IA. Todavía es una versión en prueba, pero se espera que pronto sea capaz de predecir el desencadenamiento de una sepsis, por ejemplo, tras una operación. Y así es como lo hace. La IA accede a todos los datos

0: que el hospital tiene sobre un paciente, informes de consultas previas, valores sanguíneos y otros parámetros vitales. La computadora compara esta información con millones de registros de datos anónimos de pacientes anteriores y hace sonar la alarma si a partir de esta comparación reconoce un claro riesgo de complicaciones.
1: Lo bueno es que nos permite analizar continuamente y en el momento toda la información disponible sobre los pacientes, es decir, todos los datos diagnósticos. Así podemos, por ejemplo, prever el riesgo de sepsis y tomar medidas médicas antes de que se desarrolle un caso grave.
0: Esta tecnología aún no está aprobada, pero ya es evidente que cuando la inteligencia humana y la artificial se alían, pueden salvar muchas vidas.
2: La medicina digital puede salvar vidas, eso está claro, y en todas partes del mundo. Pero requiere más que solo tecnología. Requiere confianza, requiere acceso y condiciones justas para todos, para pacientes y también para médicos. Esto es todo por mi parte. Nos vemos pronto. Auf Wiedersehen.

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Tal vez la vida surgió de estas fluctuaciones. Tal vez del viento. O de las olas del mar.

Como extraños caparazones de tortugas sobresalen entre las olas del Océano Pacífico los volcanes del archipiélago de las Galápagos. 45 islas de diferentes tamaños junto a la línea del Ecuador, a casi 1000 kilómetros de las costas sudamericanas. Las Galápagos son hijas jóvenes de la antiquísima Madre Tierra. Desde el punto de vista geológico, lo sucedido aquí hace 5 millones de años ocurrió apenas ayer. Un río de lava incandescente rompió la fina corteza terrestre por el lugar donde hoy se encuentran las Galápagos. Surgió el primer volcán, que fue empujado hacia el sudeste a la deriva junto con la plataforma de Nazca, y de esta manera dejó libre el área para la formación de nuevos volcanes, o sea, de nuevas islas. Las primeras plantas llegaron al archipiélago en el plumaje de las aves en forma de esporas y semillas, que igual pueden haber sido arrastradas por el viento o haber llegado en forma de plancton aéreo. Y así empezó a desarrollarse la vida en las Galápagos.

Más de 300 especies de peces pueblan el mar alrededor de las islas. Toda esta variadísima fauna marina se alimenta de las frías aguas de la corriente de Humboldt, ricas en nutrientes. Bajo estas condiciones únicas en el mundo brotaron nuevas formas de vida, formas arcaicas que recuerdan el comienzo de los tiempos y que se han conservado hasta nuestros días.

El teólogo y científico inglés Charles Darwin, quien había zarpado en 1835 en busca de pruebas del Génesis bíblico, esperaba encontrar en las Galápagos un reflejo del Jardín del Edén. Suponía que estas remotas islas del Pacífico eran un centro de la creación donde se conservaban intactas especies creadas por Dios. Descubrió algo mejor. El mundo cerrado de la flora y la fauna de las Galápagos le demostró que toda vida se halla en un constante proceso de mutación, que todos los seres vivos son fruto de una evolución continua influida por su entorno. La teoría darwiniana del origen de las especies por medio de la selección natural, publicada en 1859, cambió de manera radical y para siempre el concepto del hombre sobre sí mismo y su lugar en la naturaleza.

El archipiélago debe su nombre español a unas tortugas llamadas Galápagos que abundan en las islas. Darwin basó su teoría del origen de las especies sobre todo en estas tortugas y en los bosques de escalesias. Bajo la influencia del medio, animales y plantas llegados por azar desde lejanas costas, desarrollan en las islas nuevas formas propias que no se dan en ninguna otra parte del mundo. Estos procesos evolutivos en las Galápagos son tan inabarcables que convierten a las islas en una vitrina de la naturaleza. De ahí que este archipiélago, con su incomparable flora y fauna, haya sido incluido antes que todos los demás parajes en el listado de monumentos naturales de la humanidad. No obstante, hoy más que nunca, ante la creciente intervención del hombre en la naturaleza, pone en peligro los virginales parajes naturales de las Islas Galápagos.

Parece que aquí, escribió Charles Darwin, nos hemos acercado más en tiempo y espacio al gran acontecimiento, al misterio de los misterios, a la aparición de nuevos seres vivientes en la Tierra. Dicho en una sola palabra, a la creación.

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Han interrumpido los envíos prefiriendo no enfrentarse con Donald Trump, invocando la seguridad nacional. 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

0: Sean ustedes muy bienvenidos a esta nueva edición de A Fondo, esta vez con un muy diferente formato debido a la remodelación de nuestros estudios aquí en Berlín. Les saluda Jenny Pérez. Nos acompañan hoy Amir Valle, periodista de DW y escritor cubano, analista y consultor internacional aquí en Alemania. Burkhard Birke, periodista de la radio pública Deutschland Radio, experto en América Latina y relaciones transatlánticas. Y desde Miami, Wilfredo Cancio Isla, doctor en ciencias de la información, fue profesor en la Universidad de La Habana y director del sitio de asuntos cubanos Café Fuerte. Tenemos mucho de qué hablar y la gran pregunta de este programa es naturalmente es el fin de la revolución cubana. Y por eso quiero comenzar contigo inmediatamente, Amir Valle. Partamos por una pregunta fácil y también lo digo en forma irónica porque no es fácil. En tu opinión, ¿quién es el responsable de este momento de la crisis que viven los cubanos? El régimen que, según Marco Rubio, no invirtió un solo dólar en mejorar las infraestructuras en décadas, o Estados Unidos con su política hegemónica indolente, como dice Díaz-Canel.
1: Indudablemente no es Estados Unidos. Estamos hablando de una revolución que desde sus propios inicios estaba condenada al fracaso, a pesar de toda la propaganda que se ha hecho al respecto. Creo que hay que tener en cuenta no solamente lo que dice Marco Rubio, hay que saber que, por ejemplo, a Estados Unidos sí le corresponde de algún modo la culpa de haberle dado el pretexto de ese bloqueo que sí ha afectado en algunas zonas, pero no totalmente. Nosotros los cubanos, Jenny, siempre hablamos del bloqueo interno como la verdadera causa de el desastre nacional en todos los ámbitos de la vida, precisamente por lo que tú decías, la ineficacia económica, una ineficacia financiera que los ha hecho meterse en una deuda de más de 40 mil millones de dólares, limitaciones esenciales dentro del país a las empresas, a las industrias fundamentales, a los sectores esenciales, la agricultura, la pesca, la construcción, y sobre todo el desvío, y esto es algo importante que hay que decir porque mucha gente no lo quiere mencionar, el desvío de la mayoría de los ingresos que durante décadas obtuvo la isla a proyectos ideológicos fuera del país. Eso que hablaba Marco Rubio, básicamente de no haber invertido, es un conglomerado de ineficacias que hacen que el pueblo cubano viva lo que estamos viviendo hoy en.
0: Amir Valle dice, Estados Unidos tiene la responsabilidad de esta situación. ¿Cómo lo ves tú? El periodista alemán Burkhard Birke, quien además ha estado varias veces en La Habana. ¿Cómo ves tú esta situación cuando hablamos de responsabilidades políticas de esta crisis?
2: Indudablemente el régimen en La Habana ha cometido muchos errores y sabemos que la eficacia de la economía de planificación es muy limitada. Entonces, es cierto que hay problemas caseros, pero sin embargo hay que reconocer que durante décadas Estados Unidos estaba bloqueando la mercancía hacia Cuba, estaba sancionando a Cuba y eso ha tenido un efecto. Y ahora últimamente lo que ha hecho Trump, el presidente de Estados Unidos, después de su intervención, agarrando a Maduro, el presidente de Venezuela, obligando al gobierno venezolano y a otros gobiernos que estaban suministrando petróleo a Cuba, de cortarle esta línea de vida, la última línea de vida al régimen o al Estado, a la isla de Cuba. A mí me parece eso en el sentido de que está sufriendo. ¿Quién está sufriendo? No está sufriendo el régimen, no está sufriendo la casta política militar que está controlando, está sufriendo el pueblo. Y yo creo que eso no es justo de tomar todo un pueblo en esa responsabilidad, porque ¿qué pasa cuando los cubanos van a la calle a manifestarlo? Hemos visto en los años 20, 21 últimamente, se les pone en la cárcel y así Estados Unidos no puede pensar que los cubanos vayan a manifestar si les cuesta la vida, si los encarceran y todo eso. Entonces me parece que Estados Unidos está en la culpa de agudizar la crisis y de provocar el colapso. Ellos quieren el colapso por razones ideológicas.
0: Profesor Cancio, estamos escuchando a Burkhard Birke, quien apunta más bien a responsabilidades compartidas, incluso históricas. En su opinión, ¿quién es el opresor en esta historia?
3: El opresor es el gobierno cubano, no me queda ninguna duda. Sin embargo, yo sí pienso que el embargo ha tenido un efecto a lo largo del tiempo, pero ha sido también el objeto del gobierno cubano para achacar a esta medida de sanciones, todas las carencias y las incapacidades del régimen a lo largo de los años. El embargo, estaba revisando justamente para este programa, en el año 65, a raíz del cuarto aniversario de la invasión de Playa Girón, Fidel Castro declaró abiertamente que el embargo de Estados Unidos estaba completamente derrotado, hecho polvo, si es exactamente su palabra. Y justamente el país se sustentaba sobre la base de los subsidios soviéticos y después tuvo otro gran subsidio, que fue el subsidio venezolano a partir del año 2000. Pero sobre todo yo creo que después que se abrió también en el año 2000 la posibilidad de que Cuba comprara todo tipo de alimentos y que incluso se ampliara esa brecha de posible comercio con Estados Unidos, mientras fuera sobre todo pagando en efectivo, se extendió incluso hasta automóviles y se extendió a maquinaria agrícola. Y hubo varias posibilidades, y yo creo que aquí lo que está pesando es sobre todo la falta de visión política del gobierno cubano y la pérdida de las oportunidades que se dieron incluso con el gobierno Obama, que hizo todo tipo de concesiones y de apertura para que se produjera justamente un cambio en Cuba por la vía más pacífica. Yo creo que estamos obviamente en el borde del abismo en este momento, y sobre todo es el resultado de esa falta de previsión, es decir, de falta incluso de donde había que hacer las inversiones, como era en el sector electroenergético, no se hicieron, se priorizaron los hoteles que hoy día están vacíos y que ahora están totalmente golpeados. Sí, ahora
0: entendemos, ha habido
3: una soga al cuello.
0: Entendemos el punto. Usted mencionaba a Obama. Bueno, Obama apostaba por la vía del diálogo, lo hizo también en esa cumbre histórica, como fue mencionada, de Panamá. Donald Trump hoy día apuesta a un diálogo coercitivo, así lo dicen los analistas también dentro y fuera de los Estados Unidos. Y hablemos un momento un poquito de esta instrumentalización política de este momento, donde Cuba está, como usted dice, al borde del colapso, que es además la pregunta de nuestro programa. ¿No busca Trump doblegar a Cuba en este momento, sumarse un acierto también para su base electoral con las elecciones de medio término en noviembre, en medio también, sabemos, de la muy difícil guerra con Irán?
3: Bueno, yo creo que el gobierno cubano también está pensando en el medio término de las elecciones. Sí, yo creo que el gobierno cubano también ha sido un gran estratega en eso de tratar de ganar tiempo y de ralentizar al máximo cualquier tipo de cambio. Pero obviamente yo creo que el gobierno de Estados Unidos, a pesar que ha habido todo este recrudecimiento de sanciones, que es obvio, y sobre todo el mayor de ellos ha sido la orden ejecutiva del 1 de mayo, que es una medida de extraterritorialidad para ahogar al gobierno cubano. Pero el gobierno también de Estados Unidos sabe que tiene que impedir a toda costa un caos dentro de Cuba. Y ese es un asunto bien serio. Es decir, el gobierno estadounidense sabe que también tiene que evitar el caos interno. Y eso también explica mucho de los contactos que se han producido en los últimos tiempos.
0: Muy bien, escuchemos a ver qué tiene que decir Burkhard Birkek y luego Amir Valle en este punto, por favor.
2: Quiero regresar un poco al momento de Obama, porque cuando Obama abrió un poco las relaciones entre Cuba y Estados Unidos, pues llegaron 1.600.000 turistas americanos al año, se estaban abriendo negocios, se estaba abriendo el camino. ¿Y quién llegó después de Obama? Fue Trump. Y él regresó todos los avances, y él opresionó. Y ahora estamos jugando la agenda de Marco Rubio, el secretario de Estado de Estados Unidos, que es de origen cubano.

0: Para él y para sus ambiciones de llegar a ser presidente de Estados Unidos, yo creo que es muy importante de que caiga el régimen en La Habana, porque eso sería un éxito para él. Entonces, yo creo que ahí estamos viendo también que Estados Unidos últimamente ha contribuido muy fuertemente, sobre todo Trump, para realmente sofocar, para asfixiar a Cuba. Claro, el régimen ha cometido muchos errores, es demasiado rígido, pero había momentos de apertura después de Obama y no se aprovecharon porque llegó un Donald Trump que cerró las puertas otra vez. Y a mí me parece que otra vez, insisto, en la situación humanitaria, yo creo que el gobierno de Cuba tampoco tiene otra alternativa a que negociar con Estados Unidos, abrirse y aceptar también los 100 millones de dólares que ofreció Marco Rubio en ayuda humanitaria por intermedio de la Iglesia y de las ONG.
1: Yo creo que detenerme muy brevemente, discúlpame, a Mirta, doy inmediatamente la palabra, pero de esos 6 millones de dólares que van a través de la Iglesia Católica, Marco Rubio lo dijo y lo remarcó, recalcó, quiero decir, hace 3 días, están llegando alimentos envasados para evitar la crisis humanitaria en lo que tiene que ver con la emergencia del hambre, que se ha estado tematizando también en la prensa internacional. Me pregunto yo, ¿llegan ahora mismo las ayudas? ¿Están llegando? Y lo pregunto también porque no son pocas las guerras que utilizan el hambre como instrumento también para doblegar a una población, incluso como podría ser la situación en Cuba. Algunos medios cubanos en la diáspora están tematizando esta situación. Muy breve, ¿qué información tienen ustedes acerca de la situación humanitaria ahora mismo en la isla?
0: Es
1: Mira, Jenny, yo
0: terrible,
1: quiero,
0: yo, sí.
1: a mí,
0: yo
1: perdón.
0: quiero antes que nada quiero responder a mi amigo Virque, que creo que hay algo que debo agregar, y es esto. Es cierto que durante la época de Obama se vio una Cuba distinta y se sintió en determinados aspectos una apertura. El gobierno nunca hubo, no, nunca hizo ninguna apertura. Y hay que recordar algo. Cuando llegó Biden, Biden mantuvo, empezó Biden a eliminar un grupo de cosas que Obama había hecho. ¿Por qué? Porque Biden se sentía traicionado porque Cuba no le dio la respuesta que él esperaba. Tenemos que recordar que el que estableció prácticamente toda la política en relación a Cuba fue precisamente Joe Biden, no fue Trump. No estoy defendiendo a Donald Trump, lo que pasa es que estoy un poco también, desde un punto de vista periodístico, cansado de que todos los gatos negros se le echen siempre a una sola persona. Estados Unidos nunca ha querido la libertad de Cuba. A Estados Unidos lo que le ha interesado siempre es que Cuba no sea la manzana de la discordia que apunte y le sirva de plataforma a Rusia, China y otros enemigos del país hacia Estados Unidos. Eso lo tenemos, creo que
1: Amir, muy
0: debemos.
1: breve, muy breve. El antiamericanismo que hay en América Latina. Y
0: Exactamente,
1: por
0: se
1: otro lado,
0: alimenta con eso.
1: discúlpame, el antiamericanismo de América Latina. Por otro lado, también la fuerte resistencia que hay hacia la administración de Donald Trump, entonces está velando la capacidad de comprender la crítica y también la crítica situación que está generando el régimen cubano en Cuba.
0: Mira, es mucho más complejo. Primero hay que decir algo. En la época de Obama, ¿qué nos quedó a los cubanos? Hay que decirlo. Una clase que se empoderó, que se hizo rica, y una Cuba dividida completamente en niveles sociales muy degradados. Ese fue el resultado real de lo que estábamos viendo con Obama, que se interrumpió, como bien dice Bill, que eso hay que decirlo, lo cortó de plano Donald Trump. Pero el gobierno cubano ha estado todo el tiempo manipulando justamente esa idea del antiamericanismo a su favor. Jenny, y nosotros en los medios, yo lo he dicho en muchos lugares, tenemos una gran parte de culpa precisamente porque siempre establecemos a Estados Unidos como el gran enemigo de América Latina, como el gran enemigo del mundo y como el gran enemigo de los cubanos, básicamente acabando con eso. El arroz que se come en Cuba viene de Estados Unidos, el pollo viene de Estados Unidos, no de ahora, de hace un montón de años. El aceite que se consume viene de Estados Unidos. Es decir, ¿por qué? Porque Cuba puede comprar, pero tiene que pagar. Hay muchas cosas que se manipulan mucho y lo que me llama la atención es que después entonces, y perdóname que me extienda un tilín en esto, Jenny, se menciona el hecho, los cubanos son trumpistas, los cubanos están aliándose, sobre todo los políticos, a lo peor de la extrema derecha. La pregunta que debería hacerse el mundo en estos momentos es, ¿y qué han hecho? ¿Qué ha hecho la izquierda internacional? ¿Qué

0: hecho el centro de la política internacional, qué ha hecho la opinión pública internacional de cara a ese pueblo que sigue sufriendo, no desde ahora, no porque Trump le quitó le quitó el petróleo y ahora no tienen luz. Desde que yo vivía en Cuba hace 20 años tenía la misma situación.
1: Entonces, pero lo que se dice siempre
0: es que pensar es que si el cubano de pronto se ve cerrado a todas las cosas, ¿a quién va a mirar? Al primero que le dé una promesa. Y eso es lo que estamos viendo ahora.
1: Claro, lo que se dice de organizaciones como Naciones Unidas también, y presento este argumento, es que realmente lo que tiene que haber en Cuba es un diálogo político, pero es un diálogo político que tiene todavía posibilidades. Y lo pregunto también porque hay una delegación de la CIA, así lo dijo también la Casa Blanca, en Cuba, para apurar, digamos, una especie de pacto político y quizás endilgar un poco una transición. ¿Es algo que ven ustedes posible, muy brevemente? Lo pregunto al señor Cancio, por favor.
2: Bueno, yo creo que el gobierno de Estados Unidos ha apostado también por contactar las dos fuerzas que pueden tener el control del país en un momento de crisis absoluta, que es, por un lado, el Ministerio del Interior, esa fue la reunión de la CIA, y por otro lado, las Fuerzas Armadas. Esa fue la reciente reunión del señor Donovan, jefe del Comando Sur, con el jefe del Estado Mayor de las Fuerzas Armadas Revolucionarias, el general Legras, en la base naval de Guantánamo. Así que yo creo que Estados Unidos, que obviamente ha recrudecido toda esta política de sanciones hacia Cuba, pero también está mirando en una salida que evite. Yo estoy en contra de una invasión militar y estoy en contra también de la idea de que Estados Unidos va a propiciar una invasión militar, porque tiene un costo muy severo, no solo para económico para Estados Unidos, sino también para la política interna de Estados Unidos.
1: Quiero muy breve retomar, por favor, lo que había dicho Amir Valle sobre el tema de los alimentos también en este punto. Vamos a hablar inmediatamente de lo que está pasando ahora mismo en el Mar Caribe. ¿Está utilizándose el hambre en Cuba como instrumento de guerra?
2: Bueno, yo creo que...
3: A mí me parece que se está utilizando eso como instrumento de guerra, pero como dije al inicio, no se puede esperar que el pueblo vaya a la calle contra ese régimen, porque el régimen es supremamente represivo, tiene los militares, las fuerzas de policía, de seguridad, y quien sufre es el pueblo, aún más. Ya estos días mis amigos me están contando que comen solamente una o máxima dos veces al día. 20 horas de apagones en La Habana, en la capital, significa no hay agua, no hay nevera, ¿dónde guardas la comida? O sea, esa situación no es sostenible y es inhumana. ¿Por qué 9 millones de cubanos, los que se quedaron en la isla, tienen que sufrir por el régimen? Y no hay oposición. ¿Con quién? ¿Quién quieren los americanos que gobiernen? No hay una Delcy Rodríguez como en Venezuela, que ha, según los muchos, traicionado a Maduro y está gobernando y controlando ahora. Estoy de acuerdo con Wilfredo Cancio que hay que tener un contacto, una fuerza de control. Los militares deben seguir controlando. O sea, hay que de pronto encontrar un general, alguna persona que esté dispuesta a trabajar, colaborar con los americanos. Pero recordemos, Cuba no ha tenido democracia en su historia sino 12 años. Entonces, ¿cómo vamos a esperar que de hoy a mañana va a haber un cambio de régimen y una democracia? Hay que formar partidos políticos, la sociedad civil se tiene que reconstruir y todo. Entonces, el régimen va a seguir, pero tiene que ser menos rígido, menos represivo. Eso es lo esencial en este momento, y abrir las puertas para dejar entrar la ayuda humanitaria.
1: Entendemos. Tenemos que avanzar y estamos hablando de cómo le va a los cubanos y a las cubanas. 65 años de embargo estadounidense y el castrismo sigue allí. También los cubanos, que no pueden o no quieren irse de la isla. Para ellos, la escalada de Trump con el liderazgo cubano ha empeorado las condiciones de vida. Los que todavía se atreven piden un cambio político urgente en la isla.
4: Un nuevo corte de luz. A veces no hay electricidad durante días o solo durante unas pocas horas. Desde enero, Venezuela, el principal proveedor de energía de la isla, ha dejado de suministrarle petróleo. La red eléctrica cubana lleva décadas deteriorada debido al embargo estadounidense, pero sin petróleo no hay electricidad.
5: Yo vivo en el piso 17 de este.

0: difícil. Y es bastante difícil salir, regresar y saber que tenemos que, o que tengo que subir 17 pisos y cuando llego no hay agua porque no ha habido corriente en todo el día.
1: En esta clínica para bebés prematuros dependen de un generador. Tan solo unos minutos sin electricidad y podrían morir. Las gasolineras desiertas. Un litro de gasolina cuesta 10 euros en el mercado negro. En las calles se acumula la basura porque el servicio de recogida no tiene diésel. Muchas tiendas, universidades y escuelas permanecen cerradas. La vida pública se ha paralizado. Solo unos pocos valientes se atreven a salir a la calle para protestar contra la precaria situación en este estado de partido único, donde los derechos humanos y la libertad de expresión tienen poco peso. También se ha derrumbado la principal fuente de ingresos del estado, el turismo. Nos preguntamos, ¿cuánto tiempo más podrá resistir Cuba y cuándo colapsará el país?
2: Burkhard Birke, tú has estado varias veces en la isla y la última, tengo entendido, fue en el año 2022. En tu opinión, lo que estamos viendo son las consecuencias del embargo de los Estados Unidos o el fracaso del modelo comunista cubano.
3: Bueno, los dos factores juegan un papel importantísimo. Como dijo Amir antes, claro, el régimen no ha invertido, ha cometido muchos errores y hay una comparación muy interesante que pasa por las redes entre Singapur y Cuba. Desde los años 60, ambos estados tenían un PIB que era igual. Y miramos dónde está Singapur hoy y dónde está Cuba ahora. Y también lo que ha dicho Wilfredo Cancio. Bueno, Cuba siempre ha tenido primero la teta, yo lo llamo así un poco, la teta de la Unión Soviética, del bloque oriental. Después tuvo la teta de Venezuela o siempre fue alimentada. También es un problema de mentalidad y también de política. Pero últimamente que la situación se ha vuelto tan aguda y tan crítica, porque también hace 4 o 5 años sí, hubo apagones, hubo escasez de alimentos, de medicamentos, de todo, pero no como ahora, que la gente realmente está padeciendo de hambre, no tiene que comer y eso no puede durar mucho más tiempo.
2: Entendemos. Amir Valle, te voy a pedir, por favor, sí que seamos breves, porque tenemos solamente 19 minutos hasta el final. Amir Valle, ¿cuánto se enriqueció la cúpula de La Habana con o durante el embargo estadounidense? Y también, ¿cuánto le ha costado eso a los cubanos?
4: Mira, le ha costado bastante, Jenny, en un sentido muy claro. Si le hacemos caso a las cifras que han salido en los últimos tiempos, estamos hablando que solo Gaesa tiene 18 mil millones de dólares en sus cuentas fuera de la isla. Y estamos hablando de que hay 64.800 millones de dólares sobre derivados del alquiler de médicos que no aparecen en ningún sitio. O sea, eso son para hablar de dos cifras que se han manejado recientemente con pruebas de que existen y que eso ha estado en manos de este emporio, vamos a decir, comercial, militar que hay en la isla ahora mismo. Ahora, yo lo que quiero insistir en algo, ¿en qué afecta esto al cubano? Es cierto, como dice Birke, que hoy estamos teniendo una situación totalmente inédita en toda la historia de Cuba como tal. Pero esto es algo que venía siendo. El sistema electroenergético nacional no está depauperado hoy por culpa de la falta de petróleo, sino por décadas y décadas y décadas de falta de mantenimiento. Si nos vamos solamente a las cifras que dio la Oficina Nacional de Estadística, es decir, cifras oficiales del gobierno cubano, en los últimos años se ha invertido en salud el sector que era modélico de Cuba, se ha invertido entre el 2 y el 1% solamente del Producto Interno Bruto. Sin embargo, en inmobiliarias, en empresas extranjeras de alquiler, en sostenimiento a empresas extranjeras y en hoteles y en hoteles y restaurantes para el turismo, se ha invertido prácticamente el 40% de ese en los últimos años. Entonces, cuando uno mira eso, uno no puede decir es culpa de lo que está pasando ahora, sino esto es una cadena que ha venido y que a quién afecta, sí estoy totalmente de acuerdo, al pueblo cubano.
2: Sin embargo, los argumentos, está claro, Amir Valle, sin embargo, las personas que también defienden la postura de los daños que ha generado durante décadas el embargo de los Estados Unidos, y también con ello me refiero naturalmente al régimen cubano, aseguran que es imposible invertir cuando tienen prácticamente el bloqueo de la banca internacional, cuando naturalmente se encarecen también las compras, hay sobreprecios en las mercancías y también en los fletes a terceras personas. Dicen que Cuba, por esa situación, ha estado viviendo prácticamente de la caridad internacional. Señor Cancio.
5: No, yo creo que en lo que estoy de acuerdo es que estamos ante el resultado de muchos años de ineficiencia, de voluntarismo, de uso indebido de los fondos que estaban a la mano en los proyectos realmente mesiánicos y totalmente alucinantes, incluso de guerras internacionales, de presencia cubana, de fuerza, de todo esto. Hemos desembocado justamente en un punto de no retorno. Yo creo que ese es el momento en que estamos. Es decir, ha habido muchos factores, pero yo creo que sigo insistiendo en esto. Es decir, el gobierno cubano tiene la máxima responsabilidad por la falta de visión y por convertir justamente el objetivo de mantener el poder de una manera totalitaria, sin cambios y sin liberación de las fuerzas productivas. Es decir, el periodo especial se inicia justamente en los años 90 con muchísimas propuestas. Ha habido propuestas incluso de los aliados, ha habido propuestas de España. Estuvo el señor Solchaga, Carlos Solchaga, con un proyecto que Fidel Castro rechazó. China, Vietnam, incluso hasta las propuestas de Vietnam de los cambios en la economía no fueron bien vistas. Hubo una reunión histórica en el Hotel Nacional que tampoco fue bien vista. Así que yo creo que Cuba ha tenido muchísimas oportunidades. Incluso la opción de Obama también fue rechazada. No olvidemos el artículo de Fidel Castro, el hermano Obama, y todas las críticas que tuvieron la proyección de Obama, que fue realmente una gran oportunidad perdida por parte del gobierno cubano. Así que
2: señor Cancio,
5: esto, lo que tenemos ahora es el resultado de esa falta de visión política, económica y de integral sobre la vida del país.
2: Claro, ustedes tres están más o menos de acuerdo en esa situación, sin embargo me obligan también a presentar el contrapunto. Lo que está pasando ahora mismo en el Mar Caribe con el portaaviones de los Estados Unidos allí, ¿no es la mejor prueba del fracaso acaso de esta política del embargo? El hecho mismo que el embargo económico estadounidense lleva décadas y hoy Estados Unidos necesita todavía desplegar esos navíos para obligar al diálogo en el mejor de los casos.
3: Pues yo creo que Trump les quiere dar el golpe terminal al régimen cubano con esto, ¿no? Pero hay que pensarlo, él tiene una guerra en Irán, él quería un cambio de régimen allá. Allá hay las armas nucleares y todo. ¿Y qué resultado ha dado? 20 o 30 mil millones de dólares invertidos en una guerra que no ha dado ningún resultado. El estrecho de Hormuz está bloqueado todavía. O sea, Trump tiene muchos problemas y ahora quiere buscar un éxito en Cuba. Yo dudo que una estrategia militar sea o de esa amenaza sea exitosa, porque 9 millones de hambrientos cubanos para Estados Unidos puede ser una carga enorme. O sea, él no puede solamente llegar allá, tomarse Raúl Castro, lo que me parece absurdo, no creo que lo vaya a hacer, o como lo hizo con Maduro, y instalar otro general y todo. Eso no va a funcionar, el cambio de Cuba. Cuba no tiene recursos. ¿Qué hay Cuba? Cuba está importando azúcar, que era su producto de exportación mayor en los años 60.
2: Es así. Quiero irme un poquito al plano más personal y se los pregunto a usted, Amir, y al señor Cancino también, por favor, breve. Tú decías más temprano, Amir, del antiamericanismo y también de que tú no eras o no estabas defendiendo la política de Donald Trump, pero ¿por qué la diáspora cubana entonces aparece en este punto a favor del embargo cubano con todo lo que significa? Para entender un poco más las razones también de ustedes dos que son cubanos.
4: Mira, lo importante aquí es que hay que cambiar un poco el discurso, Jenny, y es el hecho de que las últimas encuestas hechas en la isla están mostrando que la gente quiere un cambio, venga de donde venga. Es decir, no les importa ni siquiera, es decir, yo también creo que una invasión militar sería terrible para Cuba, espero que no sea esa la solución, pero dentro de la isla ya cada vez más hay más grandes sectores que dicen a esta gente hay que sacarla del poder, como decimos en Cuba, a las patadas. Es decir, que no hay otra opción, no la ve el pueblo. No es solamente la gente de la diáspora que mayoritariamente apoya a las políticas de Trump y del embargo, sino también incluso los que sufren dentro de la isla están manifestando la necesidad de que se produzca un cambio absoluto.

0: sea la invasión, hay muchos que en la isla están pidiendo una invasión. Hay que hablarlo claramente. Mucha gente lo está pidiendo.
1: Sucedió en Venezuela también, pero hay una situación del derecho internacional que Estados Unidos, como miembro pleno del Consejo de Seguridad de Naciones Unidas, debe respetar. Aquí hay una cuestión que también debe considerarse a la hora del debate.
0: Sí, estamos de acuerdo, pero eso, Jenny, es entre nosotros los que pensamos en esos términos. A una persona que está en la isla condenada a la condena que tienen, no le importan los términos internacionales, le importa una solución. Por eso unos hablan de intervención militar, otros están diciendo, no, militar no, humanitaria, sea de Estados Unidos o sea de la Unión Europea o sea de quien sea, pero tienen que intervenir. Y cuando eso se dice, ¿cuál es la lectura? La lectura es muy clara. No estamos esperando nada de este gobierno. El gobierno no nos va a dar absolutamente nada. Entonces necesitamos que alguien fuera nos dé la respuesta, nos dé la solución que nosotros esperamos, ¿no? Y en ese sentido hay un lenguaje bastante unificado entre una gran parte de la oposición que sí existe, hay que decirlo, tanto en la isla como en el exilio, que se está organizando, que está ahora mismo unificando proyectos de cambio de país con los cuales se están convirtiendo en un posible interlocutor para Estados Unidos, y también esta área, digamos, vinculada al gobierno, que en un país que tiene un capitalismo militar de Estado, como lo tiene Cuba en este momento, son los que podrían ser también interlocutores en un posible cambio, sea el ejército o sea
1: Amir Bahía, el interior. Tenemos que escuchar lo que dice el señor Cancino también, por favor. Militarismo o digamos un modelo militar, capitalista, militar, corrupto es lo que tiene Cuba hoy día, o es un sistema comunista. Detengámonos brevemente en ese punto, por favor. ¿Qué sistema es el que rige hoy día en Cuba?
2: Bueno, yo creo que el comunismo nunca llegó a Cuba. Es decir, yo creo que fue un sistema totalitario, verticalizado, en función del comandante en jefe, que era Fidel Castro, y de la reserva del comandante en jefe, que era la verdadera economía del país. Es decir, ese es el esquema que ha heredado Gaesa en estos momentos. Pero yo creo que sí, que lamentablemente todo estos ejercicios militares y todo eso, desde mi punto de vista, yo creo que no va a haber ninguna intervención por muchas circunstancias, y justamente hay lecciones también recientes de la guerra de Irán, y hay también gastos inconmensurables de la guerra de Irán. Pero lo que yo lamento, es decir, lamento incluso que muchos de nuestros compatriotas dentro y fuera de la isla tengan que llegar al punto del deseo de una intervención militar. Incluso todos los días yo converso con personas dentro de Cuba en ese sentido. Y si yo puedo entender la angustia, y tengo dos reflexiones en torno a eso, fundamentales. Una, que el resultado de que se esté generando una situación de platismo, es decir, de intervención americana en el país, es el resultado de la falta de credibilidad y el lugar a la que ha llevado justamente el gobierno cubano a eso. Eso es el primer punto. Yo creo que el responsable de que ese pensamiento anexionista incluso se haya potenciado en este momento de desesperación es el gobierno cubano con su incapacidad. Pero por otro lado, para mí hay otro punto muy importante y que tiene que ver mucho con la ineficacia también de parte de la oposición o el exilio cubano. Y es que el resultado de esto, de llegar a este punto, es que no hemos podido resolver el problema nacional entre pueblos, entre cubanos, y estamos aspirando a una potencia extranjera que nos resuelva el problema, lo cual es un pensamiento absolutamente retardatario y es al mismo tiempo una tragedia nacional.
1: ¿Cuál es el riesgo de que sea Estados Unidos el que termine resolviendo la cuestión cubana, la llamada cuestión cubana, cuando la oposición cubana ha sido incapaz de ponerse de acuerdo, como usted lo ha dicho? También lo vimos en Venezuela.
2: Es el vecino que tenemos, el vecino histórico que tenemos, no tenemos otro, el vecino, y es curiosamente el país más poderoso del mundo. Sí, yo creo que todas las miras están puestas en eso, pero al mismo tiempo el gobierno de Estados Unidos ha demostrado a lo largo de la historia que tiene sobre todo intereses. Y yo creo que hay un problema fundamental en esta crisis, que no nos extrañemos que haya en breve una posibilidad no solo de un acuerdo en el tema político, que yo creo que es lo que está en el punto álgido de esta crisis en este momento, es cómo resolver, buscar una solución política con el gobierno.

0: gobierno cubano atrincherado. Pero no nos sorprendamos de que haya una posibilidad de paliar económicamente con suministros de combustibles en Cuba en las próximas semanas.
1: Burkhard Birke, sin Venezuela y sin ningún otro aliado importante hasta ahora de Cuba, y con la intención siquiera de enfrentarse a Trump por la llamada cuestión cubana, ¿qué salvavidas le quedan al liderazgo cubano, en tu opinión?
2: No hay salvavidas, porque, bueno, toda la comunidad internacional, y es una decepción muy grande, no importa de qué punto de vista uno esté argumentando, pero que todos tienen miedo de las sanciones de Trump. La Sheinbaum, la presidenta de México, ha dejado de suministrar petróleo por miedo de sanciones de Trump. Empresas alemanas de logística ya no van a Cuba. Las hoteleras españolas se retiran y todo. O sea, a mí me parece increíble que esa política de represión de parte de Estados Unidos sea ahora el golpe mortal para un régimen que sí, no merece estar en poder porque es un régimen represivo. Estoy de acuerdo con con Vifredo y con Amir, de acuerdo, sí, pero yo creo que tampoco es la solución. Y mis fuentes me dicen, no queremos ese régimen, pero tampoco queremos ser gobernados por los gringos, que los gringos, claro, muy poca gente tiene memorias de Batista y de los tiempos anteriores, pero hay otros ejemplos en Latinoamérica. Venezuela, ahora, ¿quién rige en Venezuela? ¿Son los gringos que le dicen a Delcy Rodríguez qué hacer? Yo creo que el cubano normal no quiere esto tampoco. El cubano normal, ¿qué quiere? Quiere comida, quiere buena ropa, quiere internet, quiere vivir decentemente, como cualquier ser humano. Y mucho después viene la libertad, por supuesto, y la democracia. Yo creo que el cubano que nunca ha conocido la democracia no va a anhelar la democracia en este momento. O sea, el cambio de régimen es un fantasma en este sentido. Hay que abrir el régimen para una apertura económica que podría ser como el modelo chino. Porque los chinos que han hecho después de Tiananmen Square, qué terrible, matando 3.000 estudiantes que eran manifestantes y todo para más libertad, y que hizo el régimen, todos aspiramos a que la apertura económica iba a abrir también políticamente a China. No, China es rígido, pero económicamente va bien. Yo creo que eso podría ser un camino para Cuba. Yo no creo que el régimen de Cuba va a abrirse de tal manera que realmente tengamos una democracia en los próximos 5 o 10 años.
1: Mientras no lo veamos en Venezuela, aunque la Casa Blanca finalmente dijo que sí esperan unas elecciones libres, lo dijo por primera vez Marco Rubio desde la captura de Nicolás Maduro el pasado 3 de enero. Uno se pregunta qué va a pasar naturalmente con la situación en Cuba. Amir Valle, para ti, como periodista y autor cubano también que has vivido esta crisis de una manera muy sensible, lo personal, te pregunto, ¿cuál es el escenario más plausible? Y te lo pregunto ahora 4 minutos para el final del programa.
3: Mira, el final más plausible, Jenny, es que se encuentre un interlocutor, sea en esa oposición que se está preparando, que se está coordinando ahora, conjuntamente con quienes detentan y pueden garantizar la estabilidad en el país, y que no se llegue a crear un conflicto que rompa la estabilidad regional, básicamente. Yo creo también, como bien decía Birker, que lamentablemente aquí, y como decía Wilfredo, que aquí Estados Unidos está jugando una carta de interés político. Si ellos logran que China y Rusia permanezcan fuera de la fórmula de la isla y que Cuba no permita que esos dos países, sobre todo, se conviertan en algo, le brinde la plataforma del país para desestabilizar la región y apuntar hacia Estados Unidos, yo creo que por ahí va a ser el primer elemento a negociar. Lo hemos visto con Venezuela. Lo que les importaba en Venezuela era que ese petróleo no siguiera financiando todos esos gobiernos, esos sistemas, ese espíritu antiamericano en la región. Lo han logrado y por eso tenemos a Delcy Rodríguez mandada por Estados Unidos. Punto. Si ellos logran algo parecido en Cuba, esa va a ser la más plausible. Lamentablemente es la que mucha gente piensa. Yo no creo que sea la opción. Yo creo que habría que buscar una opción en la que quienes buscan la estabilidad en Cuba la pueden, quienes pueden ofrecer estabilidad en Cuba, sea el Ministerio del Interior, sea la FARC, cualquier elemento de ese punto, y una oposición

0: organizada conjuntamente, que esa sería la mejor fórmula en estos momentos. Una fórmula de transición que garantice una estabilidad. Ahora, dudo que eso pueda pasar.
1: Eso, vamos claro, a decirlo. A propósito de eso, o sea, eso suena muy bien, pero suena bastante utópico, dado que hay un montón de factores que no conocemos realmente. Y por eso quiero preguntarle a usted, a 3 minutos que termine el programa, señor Cancio, ¿qué pasa si después de todo la apuesta con los Estados Unidos sale mal?
2: Bueno, pues yo no tengo realmente una respuesta para la salida en estos momentos, sobre todo porque hay un atrincheramiento por parte del gobierno cubano en los términos políticos. No, yo creo que está claro que un cambio es inevitable. Creo que incluso tanto aliados como adversarios, población, incluso dentro de las propias esferas del gobierno, está claro que hay que tener un cambio. Ahora, creo que la situación particular de Cuba es la cercanía. Es decir, Cuba no es Venezuela, obviamente no es Venezuela por muchos factores, pero sobre todo porque Venezuela no está tan cerca de Estados Unidos como Cuba. Y Irán está bien lejos. Y Estados Unidos, el arma que ha tenido Cuba simplemente es el caos y el éxodo masivo hacia Estados Unidos. Y esto sí es lo que yo creo que es un problema de seguridad nacional.
1: Se nos va el programa. Por favor, una frase solamente. Al borde del colapso, el fin de la revolución Burkhardt-Birke. ¿Sí o no?
3: Fin del régimen, de su rigidez, del régimen, pero no fin total de la revolución, que entre otros ha llevado muchos logros, la buena educación, la salud y todo. Okay. Hay que restablecerlos.
1: Amir Bayer, ¿alcanza a decir una frase?
0: Una frase. Yo creo que sí, que es el fin, pero dependerá de los cubanos, de la comunidad internacional, pero y nunca del régimen. Eso me queda claro.
1: Muy breve, señor Cancio.
2: La revolución cubana dejó de existir hace mucho tiempo. En este momento, incluso los logros de vitrina, como la salud y la educación,
1: 10 segundos.
2: Están en el piso.
1: Burkhardt-Birke, Wilfredo Cancio y Amir Valle, muchas gracias. Soy Jenny Pérez, ha sido un gusto acompañarlos y hasta pronto.

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Vladimir Putin descarta la posibilidad de mantener una reunión cara a cara con Volodymyr Zelensky al considerar que no le ve sentido a ese encuentro en el actual contexto del conflicto y vuelve a defender una salida negociada a largo plazo. Desde Kiev ya hay

0: que cobra especial importancia en la Amazonía bajo presión por la minería ilegal y la deforestación. Bienvenidos a DW Noticias. En una carta abierta, el presidente de Ucrania, Volodymyr Zelensky, instó al presidente ruso, Vladimir Putin, a reunirse en persona para negociar el fin de la guerra que se prolonga ya más de 4 años. En la carta, Zelensky sugirió una cumbre de líderes en territorio estadounidense, un alto el fuego mientras duren las conversaciones y un intercambio total de prisioneros de guerra. Además, pidió a Europa y a Estados Unidos participar en el proceso y servir de garantes en caso de un potencial acuerdo de paz futuro. Zelensky advirtió, eso sí, que Kiev seguirá peleando si se rechaza su plan. No es la primera vez que Zelensky se ofrece a reunirse con Putin. Por su parte, ante un grupo de periodistas en los márgenes del Foro Económico de San Petersburgo, el presidente ruso Vladimir Putin expresó nuevamente su posición en torno al fin de la guerra. Escuchemos.
1: No hace falta suspender las hostilidades para iniciar las negociaciones. De hecho, no hace falta. Ya hubo negociaciones y los combates no cesaron. Por supuesto, quieren detener el avance de las fuerzas rusas, pero es mejor no solo detener esto, sino poner fin a la guerra en su conjunto, aceptando los compromisos que se debatieron en Anchorage.
0: Y analizamos ahora la información con Ricardo Marquina en Tallinn, Estonia. Ricardo, ¿qué tal? Bueno, ¿qué busca realmente Volodymyr Zelensky con esta carta abierta a Putin? ¿Abrir una vía de negociación o reforzar su posición ante la comunidad internacional?
2: Buenas noches desde el Báltico. Zelensky manda un mensaje a 3 públicos diferentes. Por una parte, al público internacional, para decirles que Ucrania está dispuesta a negociar la paz, que está más que dispuesta de ir donde haga falta, a reunirse con todo el mundo. Y, por otra parte, un mensaje al público interno, a los ucranianos, para decirles que no se va a entregar nada que los rusos no hayan conquistado, que no se pretende cruzar esa línea roja de retirarse de Donbass, de Zaporilla y de Jersón. Y que se va, sobre todo, el tercer mensaje es para Vladimir Putin, y es que Ucrania va a seguir luchando por su soberanía. Esto lo ha dicho Zelensky en esa carta de manera muy categórica, y es que la soberanía y la independencia de Ucrania no están sobre la mesa, y que si lo estuvieran, Ucrania está dispuesta a luchar hasta el final para conservarla.
0: Bueno, 3 mensajes claros, y ahora Zelensky acusa a Putin de elegir nuevamente la guerra. ¿Por qué el presidente ruso rechaza esta reunión directa con el mandatario ucraniano en este momento? ¿Y qué mensaje también envía tanto a Ucrania como a sus propios aliados?
2: Bueno, Putin ha demostrado desde el comienzo de la guerra, incluso antes, que detesta visceralmente y de manera personal a Zelensky, no quiere reunirse con él. Está apartando este momento, ese hipotético encuentro con Zelensky, para que sea lo último que tenga que hacer, el firmar el documento final. Putin no quiere reunirse con Zelensky en ninguna otra circunstancia, solo para firmar el documento final de la guerra. Por eso le propone ir a Moscú, porque sabe que es algo inaceptable para Zelensky y que nunca va a aceptar.
0: Ricardo, acaba de producirse un intercambio de prisioneros entre Rusia y Ucrania, lo que implica que hay algún nivel de contactos diplomáticos. ¿Podría esto servir de canal de diálogo para algún tipo de negociación?
2: Bueno, es una muy buena señal. Esos 185 prisioneros por cada bando que hoy dormirán con sus familias. Es sin duda 185 personas por cada bando que van a recobrar hoy la libertad y la felicidad. Y eso es una buena noticia, pero está muy lejos de ese todos por todos que propone Zelensky como una solución final a los prisioneros. ¿Es una puerta de negociación? Nos dice que sí que hay negociaciones, que pese al odio, pese a la guerra, hay contactos entre ambas partes, pero creo que la historia ha demostrado que estos contactos se han desarrollado durante toda la guerra, pero no hay intencionalidad por parte de Rusia de terminar con el conflicto.
0: Muchísimas gracias, Ricardo Marquina, desde Tallinn, Estonia.
2: A ustedes.
0: Y el ejército de Estados Unidos negó este viernes que Irán haya disparado a buques de guerra estadounidenses en el Golfo de Omán y que haya violado con ello el alto el fuego. El Comando Central de Estados Unidos afirmó que sus fuerzas continúan operando libremente en la zona mientras implementan el bloqueo contra Teherán. En un comunicado, el ejército iraní aseguró anteriormente haber lanzado misiles de advertencia contra dos buques estadounidenses en el mar de Omán, obligando a dos destructores estadounidenses

0: A abandonar la zona con dirección al Océano Índico. Las escaramuzas y tensiones en las aguas a ambos lados del Estrecho de Hormuz parecieran hacer tambalear el alto el fuego vigente entre Irán y Estados Unidos desde el 8 de abril. Israel lanzó este viernes nuevos ataques contra el sur del Líbano y emitió órdenes de evacuación para varias localidades de la zona. Durante la noche, los ataques israelíes mataron a 7 personas en la ciudad libanesa de Tiro, según la defensa civil libanesa. Todo esto se produce después de que el jueves Naim Qassem, líder de la milicia libanesa Hezbollah, considerada terrorista, por cierto, por varios países, entre ellos los de la Unión Europea y apoyada por Irán, rechazara un alto al fuego con Israel. Según el Ministerio de Salud del Líbano, los ataques israelíes han matado al menos 3.526 personas desde marzo. Del lado israelí murieron 27 soldados y un contratista civil. La ONU duplicó el viernes su petición de ayuda humanitaria para el Líbano hasta los 640 millones de dólares. Se estima que en el Líbano hay 1,4 millones de desplazados, casi la cuarta parte de la población del país. Y hablamos con Joan Cabacés en Beirut sobre este tema. Joan, Hezbollah ha rechazado un alto el fuego con Israel. ¿Hasta qué punto esta decisión refleja la estrategia de Irán en la región y qué margen tiene realmente el gobierno libanés para influir en el conflicto?
1: Sí, es verdad que la guerra en Líbano e Irán están íntimamente conectados. Esto es así fundamentalmente porque Hezbollah es una milicia que fue fundada y que sigue hoy en día siendo financiada por Irán, pero también además por el hecho de que Hezbollah reinició la guerra abierta el pasado marzo, reconociendo abiertamente que lo hacía para proteger a Irán o para sumarse a la contienda en defensa de Irán después de que Israel y Estados Unidos iniciaran la ofensiva contra el país persa. Entonces vemos cómo los dirigentes iraníes reconocieron también que Hezbollah se había metido en esta guerra regional para defender a Irán y ahora, entendiendo que Hezbollah es su activo y su protegido en la región, quieren salvaguardar la supervivencia de esta milicia radicada en Líbano con un alto el fuego, por supuesto, que sea favorable a términos que Irán y que Hezbollah vean como aceptables y que, por supuesto, excluya toda posibilidad de que la milicia sea desarmada. Es precisamente por todo ello que Irán y Hezbollah seguramente van a seguir rechazando propuestas de alto el fuego que lleguen desde Estados Unidos, visto como como aliado de Israel, especialmente, por supuesto, si son treguas que permiten a Israel seguir disparando en Líbano, y van a querer asegurarse un alto el fuego, insisto, que asegure la permanencia de Hezbollah en el sur de Líbano, algo del todo inaceptable para Israel.
0: Con más de 1 millón de desplazados, Joan, y una crisis humanitaria cada vez más grave, ¿qué consecuencias puede tener esta escalada para Líbano a corto y mediano plazo?
1: Bueno, hay que decir que ya actualmente hay expertos de las Naciones Unidas que están viendo indicios de limpieza étnica, dicen, en el sur del Líbano, especialmente contra la población musulmán chií, que es la población, recordemos, que profesa la misma confesión que la milicia libanesa Hezbollah. Si esto fuera así, si esto se confirmara, estaríamos hablando de la despoblación y del vacío de decenas de municipios en el sur de Líbano. Hay que recordar que son 68 los municipios que Israel tiene actualmente bajo ocupación. Luego, por supuesto, si el conflicto se enquista y se convierte en un conflicto largo, el gobierno libanés va a tener que plantearse la construcción de campos de refugiados para acoger en el norte del país a los ciudadanos, más de 1 millón de personas, como dices, desplazados desde el sur. Esta sería una realidad que atemoriza al Líbano, porque ven el ejemplo de los refugiados palestinos que llevan décadas radicados en este país y que Israel dice que los campos de refugiados donde están siendo alojados son un hogar y que eso hace que no necesiten regresar a la región histórica de Palestina. Por último, decir que estamos hablando de una generación perdida en cuanto a la educación. Miles de niños hace años que no pueden asistir a colegios de manera regular.
0: Muchísimas gracias, Joan Cabacés, desde Beirut.
1: A vosotros.
0: Y buscamos ahora la contraparte de esta noticia. Nos vamos hasta Tel Aviv, donde se encuentra Maya Siminovich. Maya, Israel ha intensificado sus ataques en el sur del Líbano. ¿Cuál es el objetivo?

0: estratégico de esta ofensiva y qué condiciones considera Israel necesarias para detener las operaciones.
1: Hola Silvia, los ataques sí se están manteniendo más que yendo en incremento, porque también Hezbollah sigue atacando obviamente a las tropas israelíes que están en el Líbano, pero también a las comunidades del norte. Ambos dicen que si tú no paras de atacar a mí, yo no voy a parar de atacarte a ti, de manera que estamos en este loop interminable. Israel está diciendo que lo dejará de hacer cuando Hezbollah deje de tirar estos drones, principalmente de fibra óptica, que están matando todos los días a soldados, a algunos civiles. Hasta ahora van 18 soldados que han muerto en esta guerra del alto el fuego que hemos llamado. Y cada uno dice eso: Hezbollah, Israel tiene que retirarse del todo, Israel, Hezbollah tiene que desarmarse por encima del río Litani. Ninguna de estas cosas están sucediendo porque siguen las conversaciones.
0: Maya, y en este loop interminable, como tú lo has dicho, ¿cree Israel que es posible debilitar de forma duradera a Hezbollah mediante la vía militar, o considera inevitable una solución diplomática que involucre también a Irán?
1: Como siempre, pues hay estas dos divisiones en Israel, tanto en la política como en el ejército. Parece que el ejército es el que se está empujando más a una salida diplomática, igual que lo hizo con Gaza. Y es el escalafón político el que está dirimiendo esto más desde el punto de vista militar. Sin embargo, Netanyahu sí que está haciendo caso a los últimos gritos de Trump y de no entrar más en el Líbano, no seguir, desde luego, bombardeando la Dahia en el barrio de Beirut. Y hay informaciones de que en la última reunión de gabinete Netanyahu ha estado diciendo a sus ministros que es mucho mejor aceptar ahora un alto el fuego en nuestros términos, que decir, los términos que a Israel le convengan, que hacer lo mismo, pero más tarde y con condiciones menos ventajosas. Así que parece que Netanyahu realmente está en ese lado de vamos a hacer algún esfuerzo diplomático en este sentido, lo cual sigue siendo un poco lo que siempre pasa en esta región, ¿no? No se ve que no hay cómo desarmar a las organizaciones como Hezbollah o como Hamas. Lo que hay es que pactar de alguna manera, y parece que esto es lo que se vislumbra que puede suceder. Y también otra cosa que dice Netanyahu: nada está seguro porque todos los puntos a discutir no han sido acordados todavía. O sea, todo está en abierto y van a llegar a cualquier acuerdo diplomático bajo fuego.
0: Muchísimas gracias, Maya Siminovich, desde Tel Aviv. Y cambiamos ahora completamente de tema, vamos a la economía con Andrés Blumenkranz.
2: ¿Qué tal? Si vamos a hablar de aquí, en Alemania, la economía alemana, que todavía no sabe bien cómo reinventarse, pero mientras tanto se acumulan las señales de resquebrajamiento del modelo industrial tradicional alemán. Y hoy tenemos un nuevo dato que lo confirma, un nuevo estudio de la consultora Ernst & Young, que pone de relieve cómo las automotrices alemanas pierden competitividad ante sus rivales internacionales. Frente al aumento de ventas de automotrices estadounidenses o japonesas, las alemanas pierden terreno. En los primeros tres meses de este año, las ventas de Volkswagen, Mercedes-Benz y BMW han caído más de un 4%. Y en cualquier momento tendremos más información con nuestro colega José David Navarro, que nos está escuchando en la Bolsa de Frankfurt. José David Navarro, en la Bolsa de Frankfurt. Hablemos un poco en profundidad de este tema. José, para ver la comparativa de las automotrices alemanas con sus rivales, cuéntanos sobre este estudio. Habla de los 19 grupos automovilísticos más importantes de Alemania, pero ¿estamos hablando de una crisis general o hay diferencias entre las marcas alemanas?
3: Hola Andrés, ¿qué tal? Pues lo que vemos, una tendencia general, es que se están vendiendo autos, se están vendiendo más autos, pero lo que indica el estudio de Ernst & Young, al que antes te referías, es que las marcas automovilísticas cada vez son menos rentables por cada uno de esos autos que venden. Cuando uno entra al detalle, eso sí, hay grandes diferencias entre las marcas y los mercados. Por ejemplo, en Asia, las automotrices japonesas han visto reducirse considerablemente considerablemente su margen de beneficio, sobre todo por los problemas de Honda, e incluso en China tienen ahora problemas por la competencia feroz que existe dentro del mercado interno con esa guerra a la baja de precios. Aquí en Alemania, Andrés, las marcas automotrices alemanas están en problemas, como tú adelantabas, el margen

0: de beneficios se ha reducido en el primer trimestre de este año un 23%. No es tan grave como en Asia, pero es mucho peor como si lo comparamos como con las automotrices de Estados Unidos, cuyos beneficios se han disparado por las medidas proteccionistas de Trump, pero también hay que reconocerlo por la devolución de parte de los aranceles que habían adelantado.
1: José, ¿y cuáles son las causas de la pérdida de competitividad de las marcas alemanas? ¿Han perdido las automotrices de este país definitivamente el tren de la digitalización?
0: Bueno, lo que indican los expertos, Andrés, es que van lentos en lo que es los coches, los modelos eléctricos. Es un tema conocido. El problema ahora que se agrava es cada vez más tienen esa capacidad industrial inutilizada debido a la caída de las ventas. Ya estamos viendo, por ejemplo, en otras marcas aquí en Europa que se están asociando con las chinas para reducir esa capacidad inutilizada industrial. El problema extra de Alemania es su gran dependencia del mercado chino, que le resta beneficios que después puede invertir. Lo que está ocurriendo con las marcas alemanas en China es que el sector premium ya no se vende tanto por la debilidad que ha pasado en los últimos años de la economía china. Y después los consumidores, los conductores en China, en cuanto a electromovilidad, que ahora es el gran motor, o lo que, pensando en el futuro, los consumidores chinos, como les decía, suelen preferir las marcas locales chinas, que las ven como más avanzadas en el desarrollo tecnológico.
1: José Abel Navarro, en la Bolsa de Frankfurt, gracias. Buen fin de semana. Nos trae más información ahora, Silvia Cabrera.
2: Vamos directamente a Estados Unidos, porque el Senado de este país aprobó destinar 70 mil millones de dólares a la lucha contra la inmigración. El presupuesto financiará al Servicio de Inmigración y Control de Aduanas, conocido como ICE, y la Patrulla Fronteriza durante los próximos 3 años, es decir, el resto del mandato de Donald Trump. El proyecto de ley fue aprobado tras una maratónica sesión de 18 horas en las que 52 senadores votaron a favor y 47 en contra. Los demócratas venían bloqueando el financiamiento de estas dos agencias desde que a inicios de año en Minneapolis agentes del ICE acabaran con la vida de los ciudadanos estadounidenses René Good y Alex Preti. Ahora necesita el aval de la Cámara de Representantes. Y conectamos ahora con Juan Esteban Silva en Washington. Juan Esteban, ¿qué mensaje envía esta decisión del Senado a los migrantes? Cuéntanos.
3: Hola Silvia, ¿qué tal? Saludo a todos los televidentes de DW. Pues es un paquete, Silvia, tú muy bien lo explicabas, 70 mil millones de dólares. Es una cifra, hay que decir, muy alta, la votación muy apretada además, porque fue 52-47. Eso significa que, de hecho, hay una persona del Partido Republicano que, digamos, se salió un poco de lo que la administración Trump esperaría. El Partido Republicano es el del presidente Trump y terminó apoyando la medida. Lo que resta por decir es que el mensaje para la comunidad latina, para la comunidad inmigrante, es muy claro, y es que las medidas, en vez de tal vez flexibilizarse, se están endureciendo. Hay más tensión porque le está dando tal vez más dientes legales a la patrulla fronteriza, a ICE, para poder seguir con las medidas que ya ha venido tomando la administración del presidente Trump. Le está el Congreso dando más dinero a estas agencias, más capacidad para hacer cumplir la ley migratoria. Es decir, quizá veremos más redadas, más operativos. Los inmigrantes con estatus legal no son el objetivo directo, pero el clima en general, Silvia y televidentes, se vuelve mucho más estricto. Y esto se traducirá, repito, en más controles y más acciones de las agencias migratorias.
2: ¿Y cómo podría impactar entonces todo esto a las familias mixtas, por ejemplo, donde algunos miembros tienen estatus legal y otros no?
3: Es una gran pregunta, Silvia, porque yo no veo que sea una medida contra la familia en general. ¿Qué son las familias mixtas? Una persona con un estatus regular, con un estatus legal, y otra persona, por ejemplo, que es ilegal. Una persona que está esperando, por ejemplo, que termine su proceso para definirse en los Estados Unidos. Pero en realidad el impacto, aunque no sea sobre todo a la familia, sí termina afectándolos, porque puede que una persona diga, bueno, yo estoy tranquilo, puedo salir a la calle, no va a haber una redada de ICE que me afecte a mí, pero tal vez mi familiar, un primo, un hermano, puede que no cuente con la misma suerte y termine siendo deportado. Así que la administración Trump, su jefe de gabinete Stephen Miller, el jefe de la frontera Tom Homan, decía hace pocos días que, por el contrario, esas medidas cada vez se van a ir poniendo más estrictas, y el presidente Trump le está pidiendo más resultados.
2: Claro, bueno, acabamos de conocer que un juez de Estados Unidos invalidó restricciones del gobierno de Trump impuestas a las solicitudes de asilo, permisos de trabajo y ciudadanía de nacionalidades de 39 países. ¿Qué impacto práctico tiene esta decisión?

0: para los inmigrantes y qué supone este fallo.
1: Un fallo importante, Silvia, porque le pone, digamos, freno a esas restricciones del gobierno que limitaban el asilo, los permisos de trabajo también, esto es muy importante, y algunos de los trámites migratorios. Es decir, personas afectadas pueden recuperar ese acceso, Silvia, ahora a procesos migratorios que estaban bloqueados. Yo lo que veo acá es una decisión que abre esas puertas legales que el gobierno había cerrado o restringido de alguna manera. Fíjense ustedes que la Casa Blanca no solo intenta a través de la Cámara Alta, que es donde tiene la mayoría, ustedes lo decían, el Senado, ahora, de hecho, Silvia, tú lo decías, va a la Cámara de Representantes, donde el presidente Trump, de hecho, no tiene tanta suerte. Y recuerden ustedes que vienen las elecciones de noviembre de medio término, donde seguramente cada vez va a ser más cerrado el círculo y más difícil para el presidente Trump aprobar. Pero la decisión del juez básicamente es eso, frenar restricciones del gobierno en este tema de los asilos. No es el fin de la política migratoria, pero sí, claro, le pone un freno, digamos, parcial o temporal a la aplicación.
0: Muy pendientes con esas elecciones, por cierto. Muchísimas gracias, Juan Esteban Silva, en Washington.
1: A ti, Silvia, muchas gracias.
0: Y la crisis de desplazados en Haití por el aumento de la violencia entra en una fase alarmante. Según el último informe de la Organización Internacional para las Migraciones, se registra ya 1,5 millones de personas desplazadas. Los ataques armados ya no se limitan a determinados barrios, sino que afectan cada vez más a comunidades antes consideradas seguras. Las bandas criminales controlan actualmente el 85% de la capital, Puerto Príncipe, y la Misión Internacional de Apoyo a la Seguridad, formada para apoyar a las fuerzas policiales haitianas, tampoco ha sido capaz de contener su avance. A esta crisis se suma ahora el retorno de haitianos refugiados en países que realizan deportaciones forzadas. En 2026 fueron devueltos a Haití más de 110,000 haitianos, incluidos niños o mujeres y otros grupos vulnerables. Y sacerdotes católicos, movimientos sociales y activistas llevan adelante hasta el próximo martes una protesta frente a la Casa Rosada contra las políticas sociales del presidente argentino Javier Milei. Uno de los organizadores de la protesta, convocada bajo el lema Ayuno y Oración, es el premio Nobel de la Paz Adolfo Pérez Esquivel, quien denunció los crímenes y las desapariciones forzadas en plena dictadura argentina. En la protesta participaron los denominados curas villeros de las barriadas más humildes del país. La manifestación se pronunció contra las políticas de ajuste de Milei. Y los líderes de la Unión Europea y de 6 países de los Balcanes Occidentales iniciaron este viernes una cumbre en la ciudad costera de Tivat, en Montenegro. El objetivo es debatir cómo acelerar el proceso de ampliación de 6 países candidatos de los Balcanes Occidentales: Serbia, Montenegro, Albania, Bosnia-Herzegovina, Kosovo y Macedonia. El presidente del Consejo Europeo, Antonio Costa, que acaba de concluir una ronda de visitas a todos los socios de la región, abrió la cumbre subrayando la prioridad que la Unión Europea otorga a la zona. Francia y Alemania han llevado a la cumbre una propuesta de integración gradual que se debatirá durante la jornada y que permitirá a los países candidatos incorporarse a los formatos de la UE conforme avancen en reformas. Y este viernes se celebra el Día Mundial del Medio Ambiente y la ONU ha lanzado un mensaje claro: actuar por el clima ahora. A través de una campaña global, miles de personas en distintos países han utilizado la danza y el movimiento para reclamar medidas más ambiciosas frente al calentamiento global.
2: Imágenes obtenidas durante un sobrevuelo de Greenpeace en Brasil muestran amplias zonas de bosque talado debido a los canales y las excavaciones destinados a la extracción de oro. Según la organización Amazon Mining Watch, la actividad minera afectó a unas 223,000 hectáreas en el país solo entre 2018 y 2025. Es más, cerca del 80% de esa superficie ha sido empleada para la minería ilegal, con consecuencias en todo el mundo.
3: Los últimos 11 años han sido los más cálidos jamás registrados y los daños van mucho más allá, desde la contaminación del aire hasta la degradación de la tierra, pasando por el colapso de los ecosistemas y de la biodiversidad, lo que perjudica la salud, destruye hogares y agrava el hambre.
2: Uno de los principales desafíos es la creciente presencia del crimen organizado en la extracción ilegal. Además, investigadores denuncian mecanismos para blanquear el origen del oro mediante las llamadas minas fantasma. En este contexto, muchos destacan el papel crucial de los territorios

0: territorios indígenas protegidos. Mientras la deforestación avanza en muchas zonas, las áreas bajo control indígena conservan extensas superficies de bosque intacto.
1: Como artista, tengo la responsabilidad de dar visibilidad al cambio climático, al calentamiento global y de fortalecer las voces indígenas para aprovechar su sabiduría ancestral en la construcción de un futuro sostenible.
0: En África, la Organización Mundial de la Agroforestería trabaja con genética, bancos de semillas y tecnología satelital para combatir la inseguridad alimentaria, la deforestación, así como los efectos del cambio climático. Estos esfuerzos son especialmente relevantes dado que la superficie forestal mundial se ha reducido en más de 41 millones de hectáreas entre 2015 y 2025, según el último informe sobre los objetivos forestales mundiales. Energías limpias, reducción de emisiones de metano, sistemas alimentarios más resilientes y mejor protección de los ecosistemas, entre otras soluciones. El mensaje es claro: proteger la Amazonía y los bosques del mundo es indispensable para enfrentar la crisis climática y garantizar un futuro para las próximas generaciones.
2: Y con esto terminamos. Gracias por habernos acompañado. Hasta luego.

0: Diario con videos desde el frente. Un soldado de élite ucraniano lucha contra las tropas rusas. Y siempre a mano, la cámara de su celular. ¿Se derrumbará ante los horrores de la guerra?
1: Quiero preservar mi alma en un lugar donde todo desaparece.
0: Ahora.

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Nunca pensé que acabaría en una guerra, que perdería a personas queridas.

Quiero seguir percibiendo la belleza. Sentir empatía. Realmente quiero preservar mi alma en un lugar donde todo desaparece.

Tengo 38 años y me llaman Doc. Soy artista digital, camarógrafo, fotógrafo, un hijo de la naturaleza. Viví y trabajé en Asia durante largo tiempo. He digitalizado 61 estatuas de Gandhi por toda la India. Pero en ningún lugar me he sentido en casa.

La idea, ir a un lugar despoblado y crear mi propio mundo, donde todos los soñadores se encuentren. Donde pueda echar raíces y broten ramas. Encontré un lugar especial en las afueras de nuestro pueblo, en un cañón. Allí planeo construir una sala de yoga bajo una cúpula, paneles solares, talleres y un jardín lleno de fragancias. Aquí en el pueblo siento mucha energía. Respiro con cada célula de mi cuerpo. Conceba consta de unas cuantas docenas de casas antiguas con techos de paja. El aire es cristalino y hay silencio. Un día nuestra pequeña comuna crecerá y construiremos una ciudad. Este lugar es simplemente maravilloso. Es un lugar estupendo para pasar el verano y relajarse en la naturaleza. Es un espacio fantástico.

Esta es Daria, una seguidora de Krishna. No hace mucho que se sumó a nuestra comunidad. Algunos amasan, otros filman.

Así de simple. Andrei está aprendiendo el arte de manejar la cámara. Daria el arte de hacer chapatis. Y Dima está preparándose un porro. Ah, no. Pero sí es para mí. Aunque no, lamentablemente solo es tabaco.

Algo grande e inminente se avecina. Como un tsunami o una tormenta de nieve. Es como si todo a mi alrededor contuviera la respuesta.

0: Hemos logrado llegar al supermercado Copica. Solo hay estantes medio vacíos. Los productos básicos ya se han agotado. Como en una realidad paralela, por todo el país suenan las sirenas y avanzan los tanques. El mundo al revés. Toda una delegación.
1: ¿Esto es Texas?
0: Sí, Texas. Por favor, estacione su coche y venga con nosotros. Han llegado refugiados y se ponen a trabajar de inmediato. Xenia también nos ayuda.
2: Buenos días.
0: ¿Cómo estás?
3: Muy bien, excelente. Una buena manera de relajarse después del viaje. Un muy buen ambiente.
0: Genial. ¿Preparándose para el invierno?
4: Para una primavera fría.
0: Así nació el refugio del amor. Nuestra comunidad ahora es 5 veces más grande. Somos 25 personas en total. Amigos, vamos a entrenar para la misión del amor. Pronto marcharemos a Kiev. Alguien tiene que llevarles amor. Vivimos en 2 casas contiguas. Nos apoyamos mutuamente y tratamos de mantener una vida normal. Somos como una gran familia.

Pese a la guerra, nunca he sido tan feliz como ahora. En este momento, en este paraíso. Uf, chicos. Acabo de recibir mi notificación para el reconocimiento médico. Así que de ahora en adelante tendré que usar uniforme. La patria me llama. ¿Qué debo hacer? ¿Esconderme del servicio militar? ¿Irme a las montañas? ¿Escalar?

¿Escapar al extranjero? ¿O enfrentar el desafío? ¿Nací en este mundo para quitarle la vida a alguien? Hoy volví a leer la conversación entre Krishna y Arjuna en la Bhagavad Gita. Las palabras de Krishna son trascendentales. Cumple con tu deber, Arjuna. Ten valor, levántate y lucha.

0: Hacemos cola para los chalecos antibalas y cascos. Vamos a probarlos. Nerviosismo, resentimientos. Comienza un nuevo capítulo en mi vida. El campamento está escondido en el norte del país. Nos están entrenando para el reconocimiento de una brigada aerotransportada. Ellos forman la avanzada. Mi abuelo también integró una tropa de reconocimiento en la Segunda Guerra Mundial. Crecí oyendo sus historias. Nos dieron utensilios de cocina soviéticos, tazas y cucharas. Voy a probarlos. Ahora soy parte de la guerra. Una flecha en el carcaj de Arjuna. No hay tiempo para pensar, planificar el futuro, reflexionar. Todo se siente como una aventura. Como si hubiera aterrizado en una película y todos nosotros convertidos en héroes de películas de acción.
1: Doc, encontré un lugar para un invernadero. Tenía ganas de contártelo. Mira, podríamos cubrir esta esquina con paneles de plástico y poner una puerta aquí. Podríamos colgar lámparas ultravioletas o cualquier tipo de luz. Así podríamos cultivar plantas. Me gustaría probar con microvegetales. Me haría muy feliz si podrías venir a tomar batidos a mi casa.
0: Daria, mira, una flor preciosa. Es para ti. Mira qué color mágico. Estamos en una emboscada. Son maniobras tácticas. Nos divertimos. Lo estamos pasando bien. Estamos de camino a Reino Unido en un avión militar.
2: Sí, así lo haremos.

0: En Inglaterra estamos aprendiendo a manejar vehículos blindados de transporte que nuestros aliados planean suministrar a Ucrania. Esta es una de las primeras entregas.
1: ¡Ucrania!
2: ¡Hola, José!
1: ¡Putin!
2: ¡Хуйло!
0: Hasta tienen una piscina. Y podemos usarla. Esto es asombroso. Estuve nadando en el mar. El agua estaba increíble. ¡Qué vistas! Esto es Gran Bretaña, amigos. Espectacular.
3: Hello, hi guys.
0: La base de los paracaidistas es como un gran campamento de scouts, pero para chicos adultos.
4: Я десантник збройних сил України.
5: Я воїн і складова військового колективу.
6: Я служу народові України.
5: І живу за законами її збройних сил.
7: Центральний третій, ну що у вас там?
8: Центральний я третій, до стрільби готовий.
0: Me han nombrado comandante del pelotón. Les mostré la tabla de clavos. Están probando quién aguanta más tiempo. Una pequeña competencia.
9: Mis piernas ya no dan más. Podría ponerme a llorar.
0: ¿Puedo pisarte el pie? No me gusta este rol. Intento tomármelo con calma. Todos estamos en el mismo barco.
10: No me voy a poner ahí.
0: Inténtalo, puedes hacerlo. Voy a bañarme. Uno siempre encuentra personas afines. Por ejemplo, Thor, seguidor de Krishna y vegetariano. La entrega de municiones, Thor. ¿Cuántos paquetes te dieron? En la vida civil, Thor es gerente en un hotel. Aquí es psicólogo militar. Una persona muy positiva.
10: Mira qué bonito.
0: Oh, genial.
10: Los pintaron niños. Dasha, de 5 años. Varia, ¿cuántos años tiene? 8 o 9.
0: Qué bonito.
10: Esto es de Natasha, 34 años.
0: Qué tierno.
10: ¿Te recuerda a alguien?
0: Se parece a un tipo que conozco.
10: ¿Quién?
0: Un pelirrojo. También le he tomado cariño a Skid. Es actor de televisión, una persona creativa. Tiene la cabeza llena de ideas. A la vez es responsable y profundo. Pliusik es nuestro cocinero, el alma de nuestra compañía. Le encanta bailar y ha vivido muchas cosas. También estuvo en prisión. Eso probablemente le ayuda a lidiar con la vida en el campamento.
9: ¿Qué pasa, chicos?
0: La unidad de reconocimiento ha llegado. ¿Vas a traer una hamaca? Esto va a ser un paseo.
10: ¡Oh, maldita sea!
0: Ninguno de nosotros estaba preparado para la guerra.
10: Como focas de río.
0: Pliusik casi se ahoga. Salvando al soldado Pliusik. Aún te necesitamos. Está prohibido ahogarse.
10: ¡Abordamos el barco!
0: Cuando miro a los chicos pienso, no somos un comando. Más bien parecemos un grupo de amigos de vacaciones.

0: personas normales arrancadas de su vida, de sus familias, de sus sueños. ¿Qué destino nos espera? Dimitri, ¿cómo te sientes?
1: Todo bien.
0: Vamos, di cómo te sientes realmente. Todos me dicen que todo bien, que están listos para la batalla. ¿Cómo te sientes realmente?
1: Eso aún no lo sé. No voy a golpearme el pecho como un héroe. Eso no sería honesto. La verdad es que siento miedo a lo desconocido. Me lo guardo para mí, porque sé que no tengo derecho a mostrarlo. Soy oficial. ¿Qué puedo hacer? ¿Gritar? La felicidad del soldado es bastante simple. Está en las cosas sencillas.
2: Genial,

0: Then, your destination will be on the right.
1: Exacto.
2: ¿Y a quién tenemos aquí?
3: Soy yo, Doc.
2: ¿Eres tú de verdad?

0: Esto es muy bonito.
1: Es mi primer permiso. Estoy emocionado y feliz de que Daria haya venido a visitarme.

0: Más abajo, cuidado.
1: Chicos, manténganse cerca del terraplén. Ven aquí.
2: Tranquilos, todo está bien.
0: Misiles de crucero, son cohetes. Maldita sea.
3: Se acerca cada vez más. Los vehículos están hechos trizas.
1: Ayer cayeron alrededor de 10 misiles en nuestra base de entrenamiento. Estos son los restos de un impacto. Esto solía ser un cuartel. Por suerte estaba vacío. No hubo víctimas. El techo colapsó. Las vigas se rompieron. Los escombros todavía están calientes. Un caos absoluto.
4: Хазар, я бур. Я бур и эль, который уходит. 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Машина по нашему. Машина, чуть-чуть.

0: Buenos días, señor Pushkin. ¿Formación? Firme. Siento como si hubiéramos alcanzado el siguiente nivel en este juego. El campamento ahora quedó atrás. El entrenamiento terminó. Algo ha cambiado, y de manera significativa. Todos están más serios y disciplinados. Más responsables. Mira eso, está haciendo yoga. Y por supuesto también tiene que rascarse. Es inevitable.
1: Cuando uno necesite ponerse a llorar, no pasa nada. Eso de que los hombres no lloran es una tontería. Las mujeres viven más que nosotros porque lloran. Llorar de verdad es irse a los arbustos y llorar a pleno pulmón durante 10 o 15 minutos. Llorar es sano porque es como un resetear la psique. Y vomitar también. Mete dos dedos en la boca y te sentirás mucho mejor.
0: Pronto llegará nuestro primer combate. Me doy cuenta de que Thor tiene miedo, como todos nosotros. ¿Cómo me comportaré en una situación extrema? ¿Seré capaz de controlar el pánico? ¿Qué pasa si me quedo paralizado por el miedo y mi cuerpo ya no me obedece? ¿Seré capaz de matar al enemigo?
1: El frente está a 300 metros.
2: Claro que tengo miedo. No puedo fingir. No me asusta la guerra, sino la incertidumbre. Honestamente, no sé cómo acostumbrarme a esto. Si sales simplemente y... No vinimos a este mundo para matar a otros.
0: Ahora estamos preparando una gran ofensiva hacia Jersón. En la primera fase del operativo, tenemos que cruzar un río y tomar una pequeña localidad. Eliminar al enemigo y luego mantener la posición allí. Se suponía que íbamos a ir todos juntos, pero el plan cambió. Ahora somos un grupo de 15. Los chicos ya están casi listos. Ellos asegurarán la posición primero y nosotros nos sumaremos después. ¿Es tu primer combate?
3: Sí.
0: ¿Y cómo te sientes ahora?
3: Tengo miedo. Tengo un miedo terrible. Pero sé por qué lucho.
1: Oh, gran héroe, Juan el Guerrero, ten piedad de nosotros, tus siervos, pecadores e indignos que te amamos, porque tuya es la gloria. La honra sea contigo con el Padre, el Hijo y el Espíritu Santo. Amén.

Mi amigo, me siento vacío. Estoy perdido. Sus cuerpos han quedado en el campo de batalla. Nos estamos preparando para partir. Ahora es nuestro turno de ir a la batalla. Chaleco antibalas, mochila, rifle. Está todo listo.

0: Arjuna dijo: mi querido Krishna, mi cuerpo tiembla, tengo los labios resecos, el arco se me cae de la mano y me arde la piel. Maldición.
1: Más rápido, mantenga la distancia, apúrense, más rápido, allá adelante.
0: El mundo se acaba ahí adelante. En algún lugar, detrás de ese bosque, termina y comienza la oscuridad.
2: Fue una explosión termobárica.
0: La primera línea parece un hormiguero. Todos corren en diferentes direcciones. Algunos corren para ayudar, otros buscan protegerse.
1: Rápido, esto es terreno abierto.
0: Unidades de refuerzo con munición van hacia adelante.
3: Cuidado.
4: Intenta empujarte con las piernas.
0: Una hora más tarde, los están llevando de vuelta.
5: Cuidado la pierna.
3: Dale la vuelta.
5: ¿Qué hacemos?
3: Dale la vuelta.
2: ¡Maldita sea!
5: Aguanta, hermano.
6: Chicos, traigan agua rápido.
0: Llevamos todo el día evacuando heridos.
6: Toma un poco.
0: ¿Te lo imaginaste así?
6: Creo que nadie se lo imagina así. Yo estaba preparada para otra cosa.
1: ¡Listos!
0: Avanzamos hacia Jersón. Los orcos están disparando con todo su arsenal. Así en todos los sitios. Caminas por el bosque y ahí están las balas, la munición, las granadas, los lanzagranadas, munición trazadora. Todo está tirado por ahí, como en un video.

0: Videojuego. Pasa si te
1: bro.
0: llevas las cosas. Por todas partes hay basura y olor a descomposición. Es la primera vez que veo cadáveres. Uno, dos, tres. Sientes náuseas de inmediato cuando te acercas. Te invade una especie de pánico o miedo. Solo quieres marcharte porque el olor golpea tu nariz y tu cuerpo instintivamente te impulsa a huir. Casi no aguantaba las náuseas. Cuidado, proyectiles, Grad.
2: Doc, tuve de nuevo esa sensación.
0: ¿Miedo?
2: Sí, miedo.
3: Esto es extremo. Nada que ver con una montaña rusa.
4: Спасибо.

0: Intento encontrar belleza en los sonidos. En el traqueteo de las ametralladoras. En las explosiones. Me imagino esto simplemente como una obra de teatro o una radionovela. Tarde o temprano habrá una pausa. Aquí en la trinchera han crecido raíces. La vida sigue adelante. La naturaleza sigue viva.
1: Vuelta a empezar. Nos odian profundamente. Nos queman, nos matan, nos bombardean. Pero en el fondo nos temen.
0: ¡Bingo! Y la pausa realmente llega.

Ямбакам яджамахе. En estas pausas hay euforia. Tú y tus amigos están vivos.

0: El tercer día, lejos del combate, Daria y yo vivimos en una casita, en las afueras del pueblo, y ahora comemos en familia. Borscht, ensalada, panecillos.
1: Crema ácida.
0: Crema ácida. Así puedo descansar un poco en medio de la guerra. Daria decidió venir al frente conmigo. Alquilamos una casita cerca de la línea del frente. Allí me espera.

0: Los pueblos liberados están desiertos. No hay nadie para recoger la cosecha.
1: ¿Deberíamos revisar la casa?
0: Sí, está bien. Pienso en mi casa en Konseva. Si no detenemos al enemigo, algún día también se verá así.

0: Aquí vivía una anciana. Mira la lana. Ella tejía. Probablemente tenía asma.
1: Es cierto. Mi hijo también tiene asma.
0: Un ícono. Muy antiguo.
2: Este es el cruce de Chucky.

0: ¡Fuego!
1: Poco a poco me voy acostumbrando a este mundo. A veces, incluso veo belleza en este infierno de fuego. Así es como nos lanzan granadas incendiarias. El pasto se está quemando. Hace tiempo que intentamos recuperar Bilohirka. Parece una fortaleza casi impenetrable. Nos escondemos en matorrales y bosques e intentamos avanzar. Pero es en vano.

directamente desde el infierno. Me encamino al paraíso. Rocío en la hierba. Es fantástico. Mi hogar.

Tengo 5 días de permiso. Un mundo paralelo en el que nadie habla de la guerra. Y no le cuento a nadie dónde estuve ayer, sobre mis vivencias. Solo disfruto al máximo. El visitante más loco del festival, ese soy yo. Pero algo ha cambiado. Me duelen las rodillas por el peso del equipo militar. Y ya no soy tan ágil como antes. La alegría tampoco es la misma.

Es un fuerte contraste. Los sueños de un mundo ideal. Y la realidad. Pienso en mis compañeros. ¿Cómo estarán? Quiero vivir.

De repente pierdo la visión y me desplomo en el suelo. Durante unos minutos no veo ni escucho nada. No siento mi cuerpo. Solo permanece la conciencia. No tuve miedo, al contrario, tengo la mente clara y estoy centrado. Recito mi mantra favorito.

Cargado de adrenalina, regreso al campamento. Lo siguiente no lo recuerdo muy bien. No dejo de vomitar. Zumbidos en los oídos, este ruido.

0: ¿Por qué suspiras?
1: Hace 6 días que me duele la cabeza. Un impacto de granada. Un fragmento de granada se metió en el casco y me golpeó duro en la cabeza.
0: Relájese. ¿Está bien?
1: Todo bien. Un dolor de cabeza insoportable todo el tiempo. Y tengo náuseas. Ya no percibo olores ni sabores en la comida. Todo está bien. A Daria le llama la atención que repita esta frase a menudo. Es como si no solo la comida hubiera perdido el sabor, sino también la vida. Todo está bien. Antes de dormir, imagino este momento.

0: El momento en que regrese a casa, a mi pueblo. Pero el refugio del amor ya no existe. Los soñadores se marcharon. Solo permanecen los primeros habitantes. Es como retroceder en el tiempo. La ciudad del futuro, anclada en el pasado. Pliusik a menudo envía videos desde el frente.
1: Buenos días. La noche fue como planeado. Echamos a los malditos rusos. Les dimos duro. Ahora podemos desayunar. Los rusos se marcharon. Esto es lo que dejaron. Probablemente todo robado. Una mesa de cristal, un sofá de cuero. Aquí hay carne. ¿En serio? ¿Una pipa? ¡Qué idiotas!
0: Mis pensamientos están allí. Con los chicos.
2: ¿El fragmento sigue adentro?
3: Sí, sigue adentro.
2: No lo saquen.
0: Skiff está herido. Seguimos avanzando. Hemos tomado Bilohirka. La pérdida de compañeros me duele cada vez menos. Pero la muerte de Pliusik me deja sin palabras. Pliusik murió como un héroe, completamente solo, cubriendo la retirada del grupo. Fue el único que aún tenía municiones. Lo mataron a quemarropa. Si yo hubiera estado allí, tal vez todo habría sido diferente. Qué ganas de tenerlo aquí conmigo, en Conceva. Ojalá todos los chicos vinieran aquí después de la guerra para construir un nuevo

0: ¡Adelante! ¡Vamos!
1: ¡Te cubro!
2: Regresé al frente cuando finalizaba el operativo en Jersón, cuando los orcos retrocedían detrás del río Dnipro. Ya hemos liberado 4 pueblos. Por todas partes nos reciben con brazos abiertos, se alegran, nos dan flores. La sensación es indescriptible. Todos lloran, nuestros chicos, las ancianas, los soldados también, nos embargan las emociones.
3: Somos ucranianos.
2: Así es.
3: Ustedes son buena gente. Qué guapos son. Me alegra tanto.
4: Hemos esperado tanto por ustedes.
3: Vengan aquí, chicas. Estas son mis nietas. Vengan.
5: Hubieran saltado al coche para abrazarnos. Ya no puedo más. Valió la pena luchar por esto. Es una pena que quienes cayeron no puedan vivir este momento, pero creo que sus almas están con nosotros.

0: Hoy es 2 de diciembre. Vamos a ser trasladados de la región de Jersón a la región de Donetsk, a Kramatorsk. Ahora las cosas se van a poner más serias y difíciles. Así es la vida.
1: Shgot, aquí Doc. ¿Siguen ahí? ¿Todo bien por allá? Corto.
0: A medida que avanzamos hacia el este, más grande se vuelve el vacío dentro de mí. Cada vez tengo menos ganas de grabar. Me han nombrado jefe de la compañía, lo que me da miedo. Ahora soy responsable de la vida de cientos de personas. El Donbass se considera el epicentro de la guerra. Aquí es donde tienen lugar los combates más cruentos.
2: Вперед, вперед!
3: Скільки раз заводили? Двічі чи три?
0: De qué lado vienen los rusos? Entendido. Aquí estuvo el grupo Wagner. Esto es Bakhmut. El enemigo puede acechar en cualquier esquina. Quedan algunos civiles, pero pocos. Tal vez uno o dos por bloque de viviendas. No les tengo confianza. Podrían delatar nuestras posiciones. Pasamos por edificios vacíos, sin ventanas ni puertas, y tu corazón late como un loco. Aquí sientes al enemigo de otra manera.
4: No entres ahí, hay granadas.
0: Dicen que hay un francotirador por aquí. Es como si alguien me estuviera apuntando todo

tiempo. Una paranoia constante y mucha tensión. Los apartamentos están abiertos. Dentro está la vida de personas desconocidas, convertida en un caos, patas arriba. Fotos, ropa, cosméticos.

0: Mis botas pisan constantemente los recuerdos de otras personas y entro en apartamentos ajenos sin ningún tipo de pudor. ¿Cómo te sientes? ¿Un poco mejor? Para mí son solo posiciones de tiro.
1: Doc, ¿puedes enviarme más mensajes de video como regalo de cumpleaños? Por favor, sé tan amable. Quiero verte más a menudo. Si supieras cómo tiemblo cuando te miro a los ojos. Es tan valioso para mí.
0: Esto es el infierno. Pero un infierno muy, muy frío. Este es Shgutik, un combatiente de nuestras fuerzas especiales. Lleva un camuflaje nivel 80. Lo mantiene abrigado y oculto. Afuera hay 15 grados bajo cero. Y no hay forma de calentarse en estos sótanos de cemento. Nuestro refugio está bajo el edificio de apartamentos. Los chicos duermen o descansan. Cada uno como puede. Tenemos una cocina, un generador, un tanque de gas. Los muchachos tienen frío y están enfermos. Muchos tienen síntomas de congelación. Solo los chistes nos calientan un poco. ¿Vas a calentar la mayonesa?
2: Sí, la estoy calentando. Quiero mayonesa para el pan. Al baño María.
0: ¿Qué le pasa a la mayonesa? ¿Por qué calentarla?
2: Está congelada, como todos nosotros.
0: ¿Congelada?
2: Sí, toda congelada. Está dura como una piedra.
0: Uno quiere meterse en sí mismo y ver todos los sentimientos. Ya casi no le escribo a Daria, solo a veces y mensajes cortos. Ok, o todo bien. Ella nota que me estoy distanciando y se preocupa.
1: Estoy tan sola. Te amo, pero algo tiene que cambiar.
0: Aquí, Kolia Tolia, por favor, repita. Tenemos que liberar Bakula. Un tanque del grupo Wagner ha destruido el edificio en el que estaba nuestro puesto de observación. Están atrapados entre los escombros. Gurman.
3: Estoy aquí.
0: ¿Estás bien?
3: Sí.
0: ¿Lo encontraste?
3: Aún no.
0: La mitad de Bakula ha desaparecido.
4: ¿Dónde está el vehículo?
5: Por allá.
0: Nunca he visto algo tan horrible. Vamos, paso a paso. Vamos.
4: Doc, quédate aquí.
0: ¿Tienen un walkie-talkie?
4: Sí.

0: Vamos, más rápido.
1: Понял, Толя. Машина, эвакуация, вошли 300. Я понял.
2: До нас вези, коли зараз там везеш до нас, коли Толя визначає зараз куди і каже тобі куди.
1: Прийом. Коля Толя, я реве. Прийом. Реве, я Коля Толя, прийом. Кто? Просто. Машина. Эвакуація. Я бью. Терміново.
3: Дон, я Толя Коля, прийом.
2: Коля Толя, машину відправили до вас. Відправили до вас. Визначай, куди його далі відправляти.
0: Toma el rifle, por si acaso. A mitad de camino murió desangrado. Estamos en soledad. El enemigo nos rodea por tres lados. Aproximadamente a 700 metros de un lado, a un kilómetro u 800 metros del otro. Guerrilla urbana. El enemigo avanza con infantería, en pequeños grupos, avanzan sin detenerse. No cuidan a sus hombres. Un grupo cae, el siguiente avanza. Parte de ellos muere, el resto sigue presionando. Así es como nos van rodeando paso a paso.
4: La escalera es peligrosa.
0: ¿Peligrosa? Bueno, entonces por la primera entrada. Durante los combates no filmo, pero disparo. No siento alegría cuando alguien gime de dolor, pero me alegra acertar, porque eso significa que he usado mi arma correctamente. Misión cumplida. Disparar a una persona es más fácil de lo que pensaba. Simplemente apuntas y aprietas el gatillo, sin dudar ni un segundo. Lo peor es perder a tus propios hombres, especialmente siendo su comandante. Pero eso es precisamente lo que sucedió. Envié a un grupo de 6 soldados a chequear el próximo edificio y asegurar la posición. Allí cayeron en una emboscada. Escuché sus gritos por la radio durante unos minutos. Luego se hizo el silencio.
1: Плюс там є розвідка. Надо посилить їхній правий край.
0: Tomen las mochilas. Bajen todos. Estábamos atrapados. A nuestro alrededor, casi un centenar de rusos. Una explosión me sacudió y mi brazo izquierdo se niega a obedecer durante un rato. Apenas podía escuchar, pero seguía disparando. Susurro un mantra.

0: salir. El enemigo está a 800 metros por la izquierda y por la derecha. Probablemente tengamos que retirarnos lentamente, porque no tenemos suficientes hombres ni equipo pesado. Solo unos pocos vehículos blindados ligeros. Somos fuerzas de infantería. Es muy doloroso para mí haber perdido a esos 6 hombres. Porque yo los envié allí y todos cayeron. Lo pienso constantemente, día y noche. Y me pregunto si podría haberlo hecho de manera diferente. Siento un gran peso en el corazón y mucho dolor. Fue horrible. Atacaron de noche, en oleadas sucesivas, una tras otra. Pensé que estábamos rodeados y que no saldríamos de allí. Repetí el mantra de Krishna una y otra vez. De alguna manera ayudó. Ahora ya me he acostumbrado un poco a la situación. Aún así, es duro. Un perro camina atontado. No escucha nada. Solo se acurruca cerca de nosotros. El enemigo, integrado principalmente por antiguos prisioneros, sigue avanzando. Son tipos de sangre fría. Avanzan en la oscuridad, sin equipo, sin luz, simplemente hacia adelante. Tomamos un prisionero que nos contó cómo los envían a punta de pistola. A cualquiera que se niegue, le disparan en el acto, sin pestañear. El rifle está limpio. A ver qué viene ahora. Pero nos están acorralando lentamente. Fin. Cambio y corto.
1: Subamos a una colina y los abatimos desde allí. Luego nos escapamos.
0: Algunos de los muchachos ya no pueden más. Se derrumban, especialmente los nuevos. Tienen miedo. Menos de la mitad está luchando realmente.
2: ¿Qué dice Pushkin?
0: Los enemigos están detrás de la vía del tren. Hay tiroteos.
2: ¿Detrás de la vía del tren?
0: Sí. Nos dispersamos.
3: ¿Qué estamos haciendo aquí?
1: Estamos aquí esperando. No sé a qué. Tal vez surja algo.
3: Llevemos algunos muchachos con nosotros. Y algunos vehículos. Dejemos un vehículo. No hay nada más que podamos hacer aquí. Todos corren en direcciones diferentes. Así no viajamos en un gran convoy. Tampoco te dan instrucciones, ¿verdad?
0: Cuidado con la metralla. Vamos, vamos. Finalmente logré sacar a mi compañía del cerco de Soledad. Más tarde, en los foros rusos, publicaron un video que muestra a mis hombres muertos. Están alineados en la entrada principal. El video se me grabó en la cabeza. Se repite una y otra vez. Esto es muy duro para mí. Me siento muy culpable. No me acostumbro al tráfico constante de muertos. Y tampoco puedo salvar a los muchachos. No quiero decidir quién muere a continuación. Me siento completamente impotente ante esta máquina bélica. La guerra me está destruyendo.

0: Fui lanzado por la onda expansiva y me torcí la mano. En general, todo está bien, excepto mi audición, que empeoró. Del oído izquierdo casi no oigo nada más. El tímpano ha estallado. De vez en cuando la rodilla se sale de su sitio y entonces no puedo ponerme de pie durante días. Necesito una cirugía.
1: Daria, mira, me han dado otra medalla. Esta vez por herida grave. La traigo conmigo.
0: Muchos amigos están marcados por la guerra. Los encuentro en el hospital.
2: Así que todo se terminó.
0: Un hombre libre.
2: Un hombre libre.
0: Eso es algo, Andriy. Supongo que estás contento.
2: Se terminó.
0: Un héroe de guerra.
2: Ni en broma.
0: Parece una runa.
2: ¿Les gusta? ¿O debo tatuarme toda la espalda?
3: Tienes que perder peso para que la carga no sea tan grande.
2: Pero he subido de peso.
4: Dime, ¿qué es eso?
3: Una bolsa de colostomía. La mierda se va ahí. El intestino está afuera.
0: Malas noticias desde el frente. Skis cayó hace unos pocos días. Ya no quiero encariñarme con nadie más.

0: Mi amor, ¿cómo estás?
1: Bien.
0: Un globo muy bonito. Un verdadero león. Luego de dos cirugías difíciles, me esperan meses de rehabilitación.
2: Un encuentro maravilloso contigo. Un día mágico.
0: ¡Qué alegría! Sentir el agua y la arena. El sol brilla. ¡Qué placer!
3: Cada momento de felicidad deja un espacio para la culpa.

0: Buen día. Estar inmovilizado es una tortura para mí. La guerra se ha instalado en mí. La he traído conmigo a casa. Dicen que me he vuelto duro, que fumo mucha hierba y me comporto como un comandante que doy órdenes a todos. Dicen que tengo un trastorno de estrés postraumático y necesito tratamiento. Hay moscas.
1: ¿Dónde?
0: Por todas partes.
2: Ese es tu tatuaje, Doc.
0: No siento nada. Ni sabor, ni olor, ni el calor de un abrazo. Me siento solo, aunque siempre hay gente alrededor.

Krishna dice, un guerrero debe seguir el camino del guerrero. Pero, ¿soy realmente un guerrero? ¿Cómo se limpian las cenizas de la guerra? ¿Volveré a ser tierno y cariñoso?

tomo LSD. Y un maestro que conozco realiza una sesión psicodélica conmigo. Hablamos sobre la culpa y la impotencia. Y en algún momento entiendo que la impotencia es una decisión. Decido caminar sin muletas por primera vez.

La guerra es una gigantesca herida sangrante en medio de mi pecho. No quiero volver allí. Decido construir un centro de rehabilitación ahí en nuestro barranco. Quiero ayudar a otros a volver a la vida. Y tal vez también me ayude a mí a volver a la vida. Lo llamaré Goloka, la morada eterna de Krishna. Por ahora el dinero solo alcanza para una gran fosa para ejercicios de yoga. Debería estar cubierto, pero no calculé bien la construcción. Así que tengo que dejarlo abierto. Me llaman soñador. Nadie cree en el centro de rehabilitación más que yo. Los recuerdos me superan una y otra vez. Y dicen que mi rostro ha cambiado. Pero en general, todo está bien. La posición en la trinchera es segura. 4-5-0. Todo tranquilo. Cambio y fuera.

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1: Vladimir Putin descarta la posibilidad de mantener una reunión cara a cara con Volodymyr Zelensky al considerar que no le ve sentido ese encuentro en el actual contexto del conflicto. Desde Kiev ya hay reacciones a esta negativa. Con esto comenzamos. Los saluda Silvia Cabrera desde Berlín. Titulares. Volodymyr Zelensky envía una carta abierta a Vladimir Putin en la que aboga por un diálogo directo para alcanzar la paz y le acusa de elegir nuevamente la guerra tras rechazar una reunión entre ambos líderes. Israel lanza nuevos ataques contra el sur del Líbano y emite órdenes de evacuación para varias localidades después de que la milicia libanesa Hezbollah rechazara un alto al fuego con Israel. Autoridades libanesas exhortan a Irán a dejar de interferir en sus asuntos. Vacían el helicoide, la cárcel símbolo de la represión en Venezuela. El traslado de reclusos a otras cárceles del país se ejecutó sin información oficial. Familiares y ONGs desconocen el destino de los presos y denuncian opacidad en el procesamiento de la situación. En una carta abierta, el presidente de Ucrania, Volodymyr Zelensky, instó al presidente ruso Vladimir Putin a reunirse en persona para negociar el fin de la guerra que se prolonga ya más de 4 años. En la carta, Zelensky

y sugirió una cumbre de líderes en territorio estadounidense, un alto el fuego mientras duren las conversaciones y un intercambio total de prisioneros de guerra. Además, pidió a Europa y a Estados Unidos participar en el proceso y servir de garantes en caso de un

0: Económico de San Petersburgo. El presidente ruso Vladimir Putin expresó nuevamente su posición en torno al fin de la guerra. Vamos a escucharlo.
1: No hace falta suspender las hostilidades para iniciar las negociaciones. De hecho, no hace falta. Ya hubo negociaciones y los combates no cesaron. Por supuesto, quieren detener el avance de las fuerzas rusas, pero es mejor no solo detener esto, sino poner fin a la guerra en su conjunto, aceptando los compromisos que se debatieron en Anchorage.
0: Y analizamos ahora la información con Ricardo Marquina en Tallinn, Estonia. Ricardo, ¿qué tal? Bueno, ¿qué busca realmente Volodymyr Zelensky con esta carta abierta a Putin? ¿Abrir una vía de negociación o reforzar su posición ante la comunidad internacional?
2: Buenas noches desde el Báltico. Zelensky manda un mensaje a tres públicos diferentes. Por una parte, al público internacional, para decirles que Ucrania está dispuesta a negociar la paz, que está más que dispuesta de ir donde haga falta, a reunirse con todo el mundo. Y, por otra parte, un mensaje al público interno, a los ucranianos, para decirles que no se va a entregar nada que los rusos no hayan conquistado, que se va a, que no se pretende cruzar esa línea roja de retirarse de Donbass, de Zaporilla y de Jersón. Y que se va, sobre todo, el tercer mensaje es para Vladimir Putin, y es que Ucrania va a seguir luchando por su soberanía. Esto lo ha dicho Zelensky en esa carta de manera muy categórica, y es que la soberanía y la independencia de Ucrania no están sobre la mesa, y que si lo estuvieran, Ucrania está dispuesta a luchar hasta el final para conservarla.
0: Bueno, tres mensajes claros, y ahora Zelensky acusa a Putin de elegir nuevamente la guerra. ¿Por qué el presidente ruso rechaza esta reunión directa con el mandatario ucraniano en este momento? ¿Y qué mensaje también envía tanto a Ucrania como a sus propios aliados?
2: Bueno, Putin ha demostrado desde el comienzo de la guerra, incluso antes, que detesta visceralmente y de manera personal a Zelensky, no quiere reunirse con él. Está apartando este momento, ese hipotético encuentro con Zelensky, para que sea lo último que tenga que hacer, el firmar el documento final. Putin no quiere reunirse con Zelensky en ninguna otra circunstancia, solo para firmar el documento final de la guerra. Por eso le propone ir a Moscú, porque sabe que es algo inaceptable para Zelensky y que nunca va a aceptar.
0: Ricardo, acaba de producirse un intercambio de prisioneros entre Rusia y Ucrania, lo que implica que hay algún nivel de contactos diplomáticos. ¿Podría esto servir de canal de diálogo para algún tipo de negociación?
2: Bueno, es una muy buena señal. Esos 185 prisioneros por cada bando que hoy dormirán con sus familias. Es sin duda 185 personas por cada bando que van a recobrar hoy la libertad y la felicidad. Y eso es una buena noticia, pero está muy lejos de ese todos por todos que propone Zelensky como una solución final a los prisioneros. ¿Es una puerta de negociación? Nos dice que sí que hay negociaciones, que pese al odio, pese a la guerra, hay contactos entre ambas partes, pero creo que la historia ha demostrado que estos contactos se han desarrollado durante toda la guerra, pero no hay intencionalidad por parte de Rusia de terminar con el conflicto.
0: Muchísimas gracias, Ricardo Marquina, desde Tallinn, Estonia.
2: A ustedes.
0: Y el ejército de Estados Unidos negó este viernes que Irán haya disparado a buques de guerra estadounidenses en el Golfo de Omán y que haya violado con ello el alto del fuego. El Comando Central de Estados Unidos afirmó que sus fuerzas continúan operando libremente en la zona mientras implementan el bloqueo contra Teherán. En un comunicado, el ejército iraní aseguró anteriormente haber lanzado misiles de advertencia contra dos buques estadounidenses en el mar de Omán, obligando a dos destructores estadounidenses a abandonar la zona con dirección al Océano Índico. Las escaramuzas y tensiones en las aguas a ambos lados del Estrecho de Hormuz parecieran hacer tambalear el alto el fuego vigente entre Irán y Estados Unidos desde el 8 de abril. Israel lanzó este viernes nuevos ataques contra el sur del Líbano y emitió órdenes de evacuación para varias localidades de la zona. Durante la noche, los ataques israelíes mataron a 7 personas en la ciudad libanesa de Tiro, según la defensa civil libanesa. Todo esto se produce después de que el jueves Naim Qassem, líder de la milicia libanesa Hezbollah, considerada terrorista por varios países y apoyada por Irán, rechazara un alto el fuego con Israel. Según el Ministerio de Salud del Líbano, los ataques israelíes han matado al menos 3.526 personas desde marzo. Del lado israelí murieron 27 soldados y un contratista civil. La ONU duplicó el viernes su petición de ayuda humanitaria para Líbano hasta los

0: 640 millones de dólares. Se estima que en el Líbano hay 1,4 millones de desplazados, casi la cuarta parte de la población del país. Y hablamos con Joan Cabacés en Beirut sobre este tema. Joan, Hezbollah ha rechazado un alto el fuego con Israel. ¿Hasta qué punto esta decisión refleja la estrategia de Irán en la región? ¿Y qué margen tiene realmente el gobierno libanés para influir en el conflicto?
1: Sí, es verdad que la guerra en Líbano e Irán están íntimamente conectados. Esto es así fundamentalmente porque Hezbollah es una milicia que fue fundada y que sigue hoy en día siendo financiada por Irán, pero también, además, por el hecho de que Hezbollah reinició la guerra abierta el pasado marzo, reconociendo abiertamente que lo hacía para proteger a Irán o para sumarse a la contienda en defensa de Irán después de que Israel y Estados Unidos iniciaran la ofensiva contra el país persa. Entonces vemos cómo los dirigentes iraníes reconocieron también que Hezbollah se había metido en esta guerra regional para defender a Irán y ahora, entendiendo que Hezbollah es su activo y su protegido en la región, quieren salvaguardar la supervivencia de esta milicia radicada en Líbano con un alto el fuego, por supuesto, que sea favorable a términos que Irán y que Hezbollah vean como aceptables y que, por supuesto, excluya toda posibilidad de que la milicia sea desarmada. Es precisamente por todo ello que Irán y Hezbollah seguramente van a seguir rechazando propuestas de alto el fuego que lleguen desde Estados Unidos, visto como como aliado de Israel, especialmente, por supuesto, si son treguas que permiten a Israel seguir disparando en Líbano, y van a querer asegurarse un alto el fuego, insisto, que asegure la permanencia de Hezbollah en el sur de Líbano, algo del todo inaceptable para Israel.
0: Con más de un millón de desplazados, Joan, y una crisis humanitaria cada vez más grave, ¿qué consecuencias puede tener esta escalada para Líbano a corto y mediano plazo?
1: Bueno, hay que decir que ya actualmente hay expertos de las Naciones Unidas que están viendo indicios de limpieza étnica, dicen, en el sur de Líbano, especialmente contra la población musulmán chií, que es la población, recordemos, que profesa la misma confesión que la milicia libanesa Hezbollah. Si esto fuera así, si esto se confirmara, estaríamos hablando de la despoblación y del vacío de decenas de municipios en el sur de Líbano. Hay que recordar que son 68 los municipios que Israel tiene actualmente bajo ocupación. Luego, por supuesto, si el conflicto se enquista y se convierte en un conflicto largo, el gobierno libanés va a tener que plantearse la construcción de campos de refugiados para acoger en el norte del país a los ciudadanos, más de un millón de personas, como dices, desplazados desde el sur. Esta sería una realidad que atemoriza al Líbano, porque ven el ejemplo de los refugiados palestinos que llevan décadas radicados en este país y que Israel dice que los campos de refugiados donde están siendo alojados son un hogar y que eso hace que no necesiten regresar a la región histórica de Palestina. Por último, decir que estamos hablando de una generación perdida en cuanto a la educación. Miles de niños hace años que no pueden asistir a colegios de manera regular.
0: Muchísimas gracias, Joan Cabacés, desde Beirut.
1: A vosotros.
0: Y buscamos ahora la contraparte de esta noticia. Nos vamos hasta Tel Aviv, donde se encuentra Maya Siminovich. Maya, Israel ha intensificado sus ataques en el sur del Líbano. ¿Cuál es el objetivo estratégico de esta ofensiva y qué condiciones considera Israel necesarias para detener las operaciones?
2: Hola, Silvia. Los ataques sí se están manteniendo más que yendo en incremento, porque también Hezbollah sigue atacando obviamente a las tropas israelíes que están en el Líbano, pero también a las comunidades del norte. Ambos dicen que si tú no paras de atacarme a mí, yo no voy a parar de atacarte a ti, de manera que estamos en este loop interminable. Israel está diciendo que lo dejará de hacer cuando Hezbollah deje de tirar estos drones, principalmente de fibra óptica, que están matando todos los días a soldados, a algunos civiles. Hasta ahora van 18 soldados que han muerto en esta guerra del alto el fuego que hemos llamado. Y cada uno dice eso: Hezbollah, Israel tiene que retirarse del todo, Israel, Hezbollah tiene que desarmarse por encima del río Litani. Ninguna de estas cosas están sucediendo porque siguen las conversaciones.
0: Maya, y en este loop interminable, como tú lo has dicho, ¿cree Israel que es posible debilitar de forma duradera a Hezbollah mediante la vía militar o considera inevitable una solución diplomática que involucre también a Irán?

0: Como siempre, pues hay estas dos divisiones en Israel, tanto en la política como en el ejército. Parece que el ejército es el que se está empujando más a una salida diplomática, igual que lo hizo con Gaza. Y es el escalafón político el que está dirimiendo esto más desde el punto de vista militar. Sin embargo, Netanyahu sí que está haciendo caso a los últimos gritos de Trump y de no entrar más en el Líbano, no seguir, desde luego, bombardeando la Dajia en el barrio de Beirut. Y hay informaciones de que en la última reunión de gabinete Netanyahu ha estado diciendo a sus ministros que es mucho mejor aceptar ahora un alto el fuego en nuestros términos, que decir, en los términos que a Israel le convengan, que hacer lo mismo, pero más tarde y con condiciones menos ventajosas. Así que parece que Netanyahu realmente está en ese lado de vamos a hacer algún esfuerzo diplomático en este sentido, lo cual sigue siendo un poco lo que siempre pasa en esta región, ¿no? Se ve que no hay cómo desarmar a las organizaciones como Hezbollah o como Hamas. Lo que hay es que pactar de alguna manera, y parece que esto es lo que se vislumbra que puede suceder. Y también otra cosa que dice Netanyahu: nada está seguro porque todos los puntos a discutir no han sido acordados todavía. O sea, todo está en abierto y van a llegar a cualquier acuerdo diplomático bajo fuego.
1: Muchísimas gracias, Maya Siminovich, desde Tel Aviv. Y vamos ahora a la economía con Andrés Blumenkranz y temas muy, muy de economía, Andrés.
2: ¿Qué tal? Sí, para eso estamos aquí. Vamos a hablar del Bitcoin, Silvia, y de lo que parece ser el desvanecimiento de la última ola de euforia que rodea la criptomoneda más popular del mundo, cuyo precio vuelve a retroceder con fuerza. Este viernes llegó a perder alrededor de un 6% y cayó por debajo de la marca de los 60 mil dólares. Y con esta caída, el Bitcoin tocó su nivel más bajo desde poco antes de la reelección del presidente estadounidense Donald Trump. Las cotizaciones de las monedas digitales habían subido con fuerza después de la victoria electoral de Trump, porque el republicano es considerado un defensor de las criptomonedas y durante la campaña prometió una regulación menos estricta. Los analistas atribuyen estas pérdidas actuales a la difícil situación geopolítica y al actual repunte del sector tecnológico. Sobre todo las empresas de inteligencia artificial estarían atrayendo el capital de los inversores. Y de este asunto vamos a hablar, por supuesto, con nuestra corresponsal financiera en Nueva York, Ana Nieto. Ana, cuéntanos, ¿qué factores hay detrás de esta caída del Bitcoin?
3: Pues hay factores coyunturales que están pesando en este ecosistema cripto. Uno de los más llamativos es el que has mencionado, que el capital está fluyendo a un mercado que ha ganado mucho atractivo por la inteligencia artificial, semiconductores, hiperescaladores de IA. Notablemente la salida de SpaceX y Elon Musk a cotizar pues atraen a muchos inversores que normalmente estarían interesados en Bitcoin y en criptomonedas. También este perfil inversor está dirigiendo su interés a los mercados de predicciones como Kalshi y Polymarket. Y los ETF, que son fondos de inversión que siguen el precio de los activos digitales, también están notando muchas salidas de capital. Notablemente esta semana ha ocurrido que uno de los grandes inversionistas, Michael Saylor, de Strategy, ha vendido una pequeña parte, muy pequeña parte de su cartera. Es muy pequeña, pero es que él siempre había dicho que nunca, nunca vendería. Luego hay un factor que se está haciendo estructural, y es que la realidad y el paso del tiempo está demostrando que los activos digitales, las criptomonedas, no son cobertura para la inflación y tampoco funcionan como un refugio, como el oro, en un momento de tensión geoestratégica. Eso ya está descontado.
2: Ana, otro de los vientos en contra está viniendo de la política monetaria. Contanos qué está pasando en este sentido.
3: Los mercados se benefician de los momentos en los que el dinero es barato y hay liquidez, es decir, cuando bajan las tasas de interés o estas están ya muy bajas. En el caso de los activos de riesgo, como el cripto, esta relación es mucho más intensa. Y todo parece indicar que habrá que esperar y mucho para que la Reserva Federal siga bajando tasas de interés. La llegada de Kevin Warsh a la presidencia de la Fed, recién nominado por el presidente que ha demandado durante meses rebajas de tasas, no garantiza que esto vaya a ocurrir.
2: Ana Nieto de Nueva York, gracias por estas informaciones y buen fin de semana.
3: Gracias igualmente.
2: Y volvemos ya mismo a las noticias con Silvia Cabrera.
1: Gracias, Andrés. Vamos a Venezuela. El centro de detención, el helicoide, símbolo de la tortura en ese país, quedó prácticamente vacío el jueves luego de que los presos recluidos en esa cárcel fueran trasladados a diferentes prisiones. El traslado de los reclusos suscitó incertidumbre en torno al cierre definitivo de esta prisión, según afirmaron familiares y activistas de derechos humanos. Los familiares denunciaron la opacidad del procedimiento y lamentaron el envío de los detenidos a prisiones lejanas que dificultan las visitas. La ONG Foro Penal instó a los funcionarios policiales a informar de inmediato a familiares y allegados sobre el destino de los detenidos que fueron trasladados a otras cárceles del país. El helicoide, considerado durante años uno de los principales símbolos de la represión en Venezuela, fue desalojado casi por completo. Sobre este tema conversamos con Ali Daniels, director de la ONG Acceso a Justicia y profesor del Derecho Internacional Humanitario. Gracias por acompañarnos. Bueno, diversos medios en Venezuela y organizaciones no gubernamentales de derechos humanos han reportado el traslado de detenidos del helicoide a otras cárceles del país. Familiares hablan de una opacidad dentro del procedimiento. ¿Qué se sabe al respecto? ¿Qué se dice allá sobre estos presos políticos y dónde están reubicados?
4: Sí. Lamentable que se haya hecho a mí, que se haya hecho a la semana de
1: Bueno, lamentablemente tenemos que cortar la entrevista porque no tenemos el audio bien en este momento, lamentablemente. Vamos a tratar de hacer contacto de nuevo con usted en los próximos noticieros o en los próximos minutos porque tenemos problemas técnicos con el audio. Seguimos nosotros hablando de Estados Unidos. El Senado de ese país aprobó destinar 70 mil millones de dólares a la lucha contra la inmigración. El presupuesto financiará el Servicio de Inmigración y Control de Aduanas, conocido como ICE, y la Patrulla Fronteriza durante los próximos 3 años, es decir, el resto del mandato de Donald Trump. El proyecto de ley fue aprobado tras una maratónica sesión de 18 horas en las que 52 senadores votaron a favor y 47 en contra. Ahora necesita el aval de la Cámara de Representantes. La política migratoria de la Casa Blanca quedó bajo la lupa. Este mismo viernes, el juez John McConnell Jr. anuló la política de Trump que frenó las solicitudes de asilo de personas de 39 países. Y conectamos ahora con Juan Esteban Silva en Washington. Juan Esteban, ¿qué mensaje envía esta decisión del Senado a los migrantes? Cuéntanos.
5: Hola Silvia, ¿qué tal? Saludo a todos los televidentes de DW. Pues es un paquete, Silvia, tú muy bien lo explicabas, 70 mil millones de dólares. Es una cifra, hay que decir, muy alta, la votación muy apretada además, porque fue 52-47. Eso significa que, de hecho, hay una persona del Partido Republicano que, digamos, se salió un poco de lo que la administración Trump esperaría. El Partido Republicano es el del presidente Trump y terminó apoyando la medida. Lo que resta por decir es que el mensaje para la comunidad latina, para la comunidad inmigrante, es muy claro. Y es que las medidas, en vez de tal vez flexibilizarse, se están endureciendo. Hay más tensión porque le está dando tal vez más dientes legales a la patrulla fronteriza, a ICE, para poder seguir con las medidas que ya ha venido tomando la administración del presidente Trump. Le está el Congreso dando más dinero a estas agencias, más capacidad para hacer cumplir la ley migratoria. Es decir, quizá veremos más redadas, más operativos. Los inmigrantes con estatus legal no son el objetivo directo, pero el clima en general, Silvia y televidentes, se vuelve mucho más estricto. Y esto se traducirá, repito, en más controles y más acciones de las agencias migratorias.
1: ¿Y cómo podría impactar entonces todo esto a las familias mixtas, por ejemplo, donde algunos miembros tienen estatus legal y otros no?
5: Es una gran pregunta, Silvia, porque yo no veo que sea una medida contra la familia en general. ¿Qué son las familias mixtas? Una persona con un estatus regular, con un estatus legal, y otra persona, por ejemplo, que es ilegal. Una persona que está esperando, por ejemplo, que termine su proceso para definirse en los Estados Unidos. Pero en realidad el impacto, aunque no sea sobre todo a la familia, sí termina afectándolos, porque puede que una persona diga, bueno, yo estoy tranquilo, puedo salir a la calle, no va a haber una redada de ICE que me afecte a mí, pero tal vez mi familiar, un primo o un hermano, puede que no cuente con la misma suerte y termine siendo deportado. Así que la administración Trump, su jefe de gabinete Stephen Miller, el jefe de la frontera Tom Homan, decía hace pocos días que, por el contrario, esas medidas cada vez se van a ir poniendo más estrictas y el presidente Trump le está pidiendo más resultados.
1: Claro, bueno, acabamos de conocer

0: Que un juez de Estados Unidos invalidó restricciones del gobierno de Trump impuestas a las solicitudes de asilo, permisos de trabajo y ciudadanía de nacionalidades de 39 países. ¿Qué impacto práctico tiene esta decisión para los inmigrantes y qué supone este fallo?
1: Un fallo importante, Silvia, porque le pone, digamos, freno a esas restricciones del gobierno que limitaban el asilo, los permisos de trabajo también, eso es muy importante, y algunos de los trámites migratorios. Es decir, personas afectadas pueden recuperar ese acceso, Silvia, ahora a procesos migratorios que estaban bloqueados. Yo lo que veo acá es una decisión que abre esas puertas legales que el gobierno había cerrado o restringido de alguna manera. Fíjense ustedes que la Casa Blanca no solo intenta a través de la Cámara Alta, que es donde tiene la mayoría, ustedes lo decían, el Senado, ahora, de hecho, Silvia, tú lo decías, va a la Cámara de Representantes, donde el presidente Trump, de hecho, no tiene tanta suerte. Y recuerden ustedes que vienen las elecciones de noviembre de medio término, donde seguramente cada vez va a ser más cerrado el círculo y más difícil para el presidente Trump aprobar. Pero la decisión del juez básicamente es eso, frenar restricciones del gobierno en este tema de los asilos. No es el fin de la política migratoria, pero sí, claro, le pone un freno, digamos, parcial o temporal a la aplicación.
0: Muy pendientes con esas elecciones, por cierto. Muchísimas gracias, Juan Esteban Silva, en Washington.
1: A ti, Silvia, muchas gracias.
0: Y vamos con otras notas. Sacerdotes católicos, movimientos sociales y activistas llevan adelante hasta el próximo martes una protesta frente a la Casa Rosada contra las políticas sociales del presidente argentino Javier Milei. Uno de los organizadores de la protesta, convocada bajo el lema Ayuno y Oración, es el premio Nobel de la Paz Adolfo Pérez Esquivel, quien denunció los crímenes y las desapariciones forzadas en plena dictadura argentina. En la protesta participaron los denominados curas villeros de las barriadas más humildes del país. La manifestación se pronunció contra las políticas de ajuste de Javier Milei. Y este viernes se celebra el Día Mundial del Medio Ambiente y la ONU ha lanzado un mensaje claro: actuar por el clima ahora. A través de una campaña global, miles de personas en distintos países han utilizado la danza y el movimiento para reclamar medidas más ambiciosas frente al calentamiento global.
2: Imágenes obtenidas durante un sobrevuelo de Greenpeace en Brasil muestran amplias zonas de bosque talado debido a los canales y las excavaciones destinados a la extracción de oro. Según la organización Amazon Mining Watch, la actividad minera afectó a unas 223.000 hectáreas en el país solo entre 2018 y 2025. Es más, cerca del 80% de esa superficie ha sido empleada para la minería ilegal, con consecuencias en todo el mundo.
3: Los últimos 11 años han sido los más cálidos jamás registrados y los daños van mucho más allá, desde la contaminación del aire hasta la degradación de la tierra, pasando por el colapso de los ecosistemas y de la biodiversidad, lo que perjudica la salud, destruye hogares y agrava el hambre.
2: Uno de los principales desafíos es la creciente presencia del crimen organizado en la extracción ilegal. Además, investigadores denuncian mecanismos para blanquear el origen del oro mediante las llamadas minas fantasma. En este contexto, muchos destacan el papel crucial de los territorios indígenas protegidos. Mientras la deforestación avanza en muchas zonas, las áreas bajo control indígena conservan extensas superficies de bosque intacto.
3: Como artista, tengo la responsabilidad de dar visibilidad al cambio climático, al calentamiento global y de fortalecer las voces indígenas para aprovechar su sabiduría ancestral en la construcción de un futuro sostenible.
2: En África, la Organización Mundial de la Agroforestería trabaja con genética, bancos de semillas y tecnología satelital para combatir la inseguridad alimentaria, la deforestación, así como los efectos del cambio climático. Estos esfuerzos son especialmente relevantes dado que la superficie forestal mundial se ha reducido en más de 41 millones de hectáreas entre 2015 y 2025, según el último informe sobre los objetivos forestales mundiales. Energías limpias, reducción de emisiones de metano, sistemas alimentarios más resilientes y mejor protección de los ecosistemas, entre otras soluciones. El mensaje es claro: proteger la Amazonía y los bosques del mundo es indispensable para enfrentar la crisis climática y garantizar un futuro para las próximas generaciones.
0: Terminamos con la Sagrada Familia, una de las mayores atracciones turísticas de España, que conmemora el centenario de Antoni Gaudí. Con este motivo, la empresa de juguetes Lego ha presentado un modelo de la famosa Basílica de

Barcelona, cuyo set incluye 12.060 piezas que recrean sus icónicas torres, naves interiores y numerosos elementos decorativos. Y con esto terminamos. Gracias por habernos acompañado. Hasta luego.

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Hola y bienvenidos a un nuevo capítulo de Escápate, el programa de viajes de Deutsche Welle. No se vayan, que los destinos de hoy están increíbles. Mi nombre es Nicole Geise y los saludo desde nuestros estudios en Berlín.

0: Sin filas eternas, sin turbulencias y sin atascos. 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Desde los Alpes suizos hasta la costa italiana, pasando por fiordos noruegos y castillos alemanes. Estas 7 rutas convierten el trayecto en parte de la aventura. Porque, como dice la famosa frase, lo importante no es el destino, sino el camino. Así que nuestra próxima parada son algunos de los viajes ferroviarios más impresionantes del viejo continente.
1: Vistas fantásticas, destinos emocionantes y ni un solo atasco. 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Estas rutas ofrecen vistas panorámicas y paradas culturales encantadoras. Y a veces, un poco de lujo. Adentrémonos en las 7 rutas en tren más hermosas de Europa.

Pasajeros al tren. Comenzamos con el viaje en tren más largo y quizás el más legendario. El Venice Simplon Orient Express recorre más de 3.000 kilómetros desde París hasta Estambul. En la capital francesa se toma el tren en la estación de París Este. Ahí arranca un viaje de lujo y estilo, como en sus orígenes, en 1883. El tren está formado por vagones restaurante y coches cama, y los viajeros son tratados como reyes. Primera parada, Budapest. El Orient Express se detiene lo suficiente para admirar algunas de las principales atracciones de la capital húngara. Este tren ha inspirado numerosos libros y películas, sobre todo en su época de máximo esplendor, en los años 20 del siglo pasado. Hoy solo hace esta ruta a través de Europa dos veces al año, y no es barato. El viaje de 6 días cuesta unos 22.000 euros por persona. Nuestra segunda recomendación es el Glacier Express, en Suiza. El viaje de 8 horas por los Alpes empieza en St. Moritz y termina en Zermatt, dos populares destinos invernales entre los ricos y famosos. El Glacier Express se anuncia como el expreso más lento del mundo, con una velocidad promedio de 38 kilómetros por hora. Cruza 91 túneles y 291 puentes. El más famoso es el viaducto de Landwasser, patrimonio de la humanidad. Pronto se llega al punto más alto de la ruta, el paso de Oberalp, a 2.033 metros sobre el nivel del mar, uno de los puertos de montaña más impresionantes de Suiza. Tras 7 horas y casi 3.000 kilómetros de viaje, el sol se hunde tras las montañas y el Glacier Express llega a su destino, Zermatt. Si los dioses del clima están de su parte, quizá alcancen a ver la famosa cumbre del Monte Cervino o Matterhorn. Nuestra siguiente recomendación es la línea del Valle del Rin entre Colonia y Maguncia, en Alemania. La ruta serpentea a lo largo del río, pasando por castillos, viñedos y formaciones rocosas impresionantes. La belleza de este paisaje ha atraído a los turistas durante siglos. Recomendamos parar en Sanktgoar para visitar el risco Lorelei, que se asocia con una famosa leyenda sobre una sirena que atraía a los navegantes y causaba naufragios. La siguiente parada es Bingen, donde pueden admirar la famosa Torre del Ratón. Y 3 horas más tarde llegamos a nuestro destino. No dejen de visitar Maguncia, una de las ciudades más antiguas de Alemania. No se pierdan sus impresionantes construcciones tradicionales, ni su catedral, que tiene más de 1.000 años. Nos vamos a Escocia para montarnos en el Jacobite, un tren de vapor que une Fort William con Malling. Este trayecto, considerado uno de los más hermosos del mundo, se popularizó todavía más al aparecer en las películas de Harry Potter. El tren recorre 135 kilómetros a lo largo de la costa oeste de las tierras altas de Escocia o Highlands. El punto más icónico de la ruta es el cruce del viaducto de Glenfinnan, construido a finales del siglo XIX y el más largo de Escocia, hecho de hormigón. La primera parada es Glenfinnan, donde hay un pequeño museo dedicado a la historia del tren. Llegados a Malling, es hora de comer. Aquí el snack por excelencia es el fish and chips. Una vez satisfecho el apetito, la mayoría de los viajeros regresan a Fort William. Nuestro siguiente viaje en tren cruza la isla española de Mallorca, desde Palma hasta Sóller. El ferrocarril de Sóller, como se lo conoce, tiene una propia estación. En este recorrido parece que el tiempo

0: o se hubiera detenido. La línea opera desde 1912 y muchos vagones conservan piezas originales restauradas. Si bien el tren no es un transporte habitual en Mallorca, este es un trayecto obligado. La ruta pasa por 13 túneles y curvas estrechas mientras asciende unos 200 metros en una distancia relativamente corta. Tras aproximadamente una hora, el tren llega a Sóller, donde sus pintorescas calles y plazas revelan la prosperidad que trajo al municipio el cultivo de naranjas. Y no se pierdan el tranvía, el encantador hermano pequeño del tren de Sóller, que recorre los 5 kilómetros hasta Port de Sóller, el pueblo perfecto para terminar el día junto al mar. Continuamos hacia Noruega. La línea ferroviaria de Flom, desde Myrdal hasta Flom, tiene solo 20 kilómetros, pero es impresionante. La ruta desciende unos 800 metros hasta la orilla del fiordo de Ørland. La primera parada es la cascada de Husfossen, que también alimenta una pequeña central hidroeléctrica. La abundante energía hidroeléctrica producida en Noruega provee la propia electricidad que impulsa al tren de Flom. No solo el paisaje es impresionante, también la ruta en sí. 18 de los 20 túneles fueron excavados directamente en la roca hace unos 100 años, con dinamita y picos. Nuestra siguiente parada es Bergvann, una estación especial en esta línea de vía única. Es el único punto donde los trenes que vienen en dirección opuesta pueden cruzarse. Cuanto más descendemos, más se abre el valle y aparecen las primeras casas de Flom. Tras menos de una hora de viaje, llegamos al fin del recorrido. Nuestra última recomendación y la más corta es el Cinque Terre Express. Desde La Spezia hasta Levanto, las cinco tierras son los cinco pueblos costeros que el tren conecta, enclavados en la escarpada costa de la Riviera Italiana. La ruta, de 15 kilómetros, avanza serpenteando junto a la costa. Cuando fue construida, se la consideró una obra maestra de ingeniería. Primera parada, Bernazza. Este pintoresco pueblo es Patrimonio Mundial de la UNESCO desde 1997. La región del Cinque Terre es conocida por sus más de 120 kilómetros de senderos, lo que permite explorar el paisaje también a pie. Pero es innegable que tomar el tren es mucho más cómodo. La ruta está llena de túneles y de vistas espectaculares al mar. Asegúrense de pasar algo de tiempo en Monterosso al Mare para probar el vino y la gastronomía de la región. Y con nuestro viaje por Cinque Terre terminamos nuestras recomendaciones de los viajes en tren más bonitos de Europa.
1: Pasamos a la sección de comida y qué suerte la mía, hablamos de mi postre favorito, la mousse de chocolate. Debo confesar que nunca he preparado una y la verdad no tenía idea que era tan difícil, aunque solo tenga tres ingredientes. ¿Cómo se prepara para que quede bien esponjosa, sabrosa y ligera? Viajamos hasta Francia para preguntárselo a un experto. Les adelanto un secreto, usar más claras que yemas.
2: Este postre se prepara con solo tres ingredientes, pero hacerlo no es fácil. La mousse de chocolate perfecta. ¿Qué la hace tan cremosa? ¿Cuándo alcanza firmeza? ¿Y por qué nunca se debe usar el microondas? El pastelero Cyril Faderbe, de la Escuela Culinaria Alain Ducasse, cerca de París, nos cuenta sus secretos.
3: Una buena mousse de chocolate depende de varios factores. Debe ser ligera y esponjosa, nunca demasiado densa. Y es fundamental poder saborear la intensidad del chocolate negro. Sin embargo, el mayor desafío es controlar los tiempos.
2: Una mousse de chocolate clásica se compone de tres ingredientes. Para seis porciones, Cyril utiliza 9 huevos, 35 gramos de azúcar de vainilla y 150 gramos de chocolate. El pastelero insiste en la importancia de usar buenos productos.
3: El ingrediente más importante es el chocolate. El mío tiene un contenido de cacao del 70%. Tiene un aroma muy intenso, alto contenido de cacao sólido y un final ligeramente amargo.

0: une amertume légère.
1: Para garantizar una mousse de alta calidad, debemos derretir el chocolate a baño maría.
2: Nunca debe usarse el microondas porque quema el chocolate negro. Este empieza a derretirse a 45 grados Celsius y no debe superar los 65. Más allá de esa temperatura, la textura se vuelve densa, no se mezcla bien con los demás ingredientes y la mousse pierde ligereza.
1: Para conseguir una textura especialmente ligera, Cyril utiliza 9 claras y 6 yemas. Las yemas se añaden al chocolate, mientras que las claras se baten a punto nieve con el azúcar.
2: Para una mousse de chocolate verdaderamente ligera y cremosa, lo importante es manejar los tiempos. El azúcar se agrega cuando las claras están casi a punto nieve, con muchas burbujitas.
1: Cyril utiliza movimientos rápidos para incorporar una pequeña cantidad de claras a la mezcla de chocolate. Luego incorpora suavemente el resto de las claras batidas.
2: Intento mezclar la masa sin romper las pequeñas burbujas de aire. Trabajo la mezcla de adentro hacia afuera. La mousse de chocolate es una receta sencilla, pero prestando atención a algunos detalles se puede mejorar considerablemente.
1: El siguiente secreto es la paciencia. La mousse necesita mucho tiempo para cuajar y adquirir su textura característica.
2: Ya está lista la mousse de chocolate. Es mejor refrigerarla durante al menos 2 horas o idealmente toda la noche para que las claras de huevo cuajen por completo.
1: Pero ¿cuál es la historia de este postre? La mousse de chocolate existe desde hace más de 2 siglos. Algunos documentos sugieren que este clásico francés se inventó en la corte de Luis XVI, pero se hizo popular mucho más tarde.
2: A principios del siglo XX, la mousse de chocolate ya se servía en los restaurantes, inicialmente como una receta popular. Poco a poco, los pasteleros desarrollaron sus propias versiones utilizando su propio chocolate. Por eso, algunas son más dulces y otras más densas y tienen un toque amargo.
1: Unas cuantas virutas de cacao y esta mousse de chocolate de 3 estrellas está lista para servir aquí mismo en el restaurante de la École Ducasse.
2: En su forma original solo contiene chocolate, huevos y azúcar. Hoy en día, muchos pasteleros usan crema. Incluso se pueden sustituir los huevos por alternativas veganas como los garbanzos.
1: Y ahora, siguiendo los consejos de Cyril, todos podemos intentar preparar la auténtica mousse de chocolate, ligera pero intensa.
3: La verdad, no sé si tengo tanta paciencia, pero lo intentaré en casa. Mientras tanto, seguimos viajando. Nos vamos hasta Gran Canaria, sinónimo de vacaciones para millones de personas, pero no para sus residentes. Si bien el turismo sostiene buena parte de la economía local, muchos habitantes de la isla se enfrentan a servicios saturados y alquileres cada vez más caros. Las protestas crecen y el debate se extiende. ¿Qué está pasando realmente en Gran Canaria? Hablamos con activistas y representantes políticos para entender cómo se intenta encontrar un equilibrio entre el turismo, la calidad de vida y un futuro sostenible.
4: Es una de las islas canarias más populares, Gran Canaria. Su sol y sus playas atraen a turistas de las regiones más frías de Europa. En 2025 batió un récord al recibir en julio a 1 millón de turistas, más que toda la población de la isla. El turismo es importante para la economía de Gran Canaria, pero los residentes protestan. ¿Qué medidas se han tomado para hacer frente al turismo de masas?
5: La industria turística para nosotros no solamente es una... no es solamente genera economía, sino que genera prácticamente el 50% del trabajo en Gran Canaria.
6: Si el gobierno no toma medidas, los colectivos sociales y vecinales estamos dispuestos a bloquear Canarias y hacer una huelga general para cambiar el modelo turístico.
4: El casco antiguo y la Catedral de Santa Ana en Las Palmas bien merecen una visita. ¿Y dónde más se puede disfrutar de un ambiente urbano y de playa? No es de extrañar que a los turistas les encante.

0: Jonathan Mesa Cabrera nació en Gran Canaria y vive en Las Palmas. Es un activista del grupo Derecho al Techo. Denuncian que el elevado número de turistas ha provocado la proliferación de apartamentos vacacionales y la falta de viviendas asequibles para la población local.
1: Turismo es la única fuente de riqueza de Canarias y por lo tanto como que nos vemos obligados a aceptar todas las lógicas del turismo. Las lógicas del turismo son salarios mínimos, viviendas caras y un medio ambiente que está saturado. En la vivienda además lo que se está viendo es que el nuevo tipo de turismo, el turismo que llega a Las Palmas en pisos de alquiler turísticos, lo que está haciendo es que el precio suba muy rápido. Por lo tanto nosotros pensamos que el turismo de masa es el que hay que cambiar.
0: Incluso en La Isleta, el barrio donde vivían la población local y también la familia de Jonathan, los turistas parecen ir ocupando el espacio.
2: Aquí un ejemplo también de estos extremos, de los ejemplos nuevos, un antiguo garaje convertido en un apartamento que cuesta unos 1.100 euros al mes, un garaje.
0: Los políticos no creen que la situación sea tan extrema. Afirman ser conscientes de los problemas y tener la situación bajo control.
3: Y es verdad que sobre todo en las zonas más turísticas, bueno, está siendo complicado que incluso el trabajador del sector turístico encuentre vivienda, pero yo estoy convencido de que la industria turística no es el problema, sino parte de la solución a esa escasez de vivienda asequible que puede existir en España, en Canarias y también en Gran Canaria. Pero como les decía, yo creo que ya son las instituciones públicas las que saben que ese problema es real y la que está trabajando para que a corto o medio plazo le demos una solución lógica.
0: Una de las medidas del gobierno ha sido retirar del mercado unos 86.000 apartamentos turísticos ilegales en toda España. Casi 14.000 estaban en Gran Canaria.
3: Es cierto que ante la vorágine de la llegada de turistas en los últimos años, ha visto el ciudadano, el residente, ha encontrado un nicho de negocio, pues bueno, pues poniendo a disposición del turista sus propiedades.
1: Muchas de esas casas ilegales ahora se alquilan por habitaciones. Entonces, lo que han conseguido es esconder las casas ilegales y además, cuando les hemos planteado al gobierno de Canarias que no permitan más licencias de pisos turísticos, el gobierno de Canarias ahí ha vuelto a demostrar que no tiene interés real en controlar la cantidad de pisos turísticos actuales. Por lo tanto, fue una medida cortoplacista y un poquito populista.
0: Los residentes siguen sin notar alivio a la escasez de vivienda. En el noroeste de la isla, las autoridades han actuado para frenar los problemas del turismo masivo. En el municipio de Agaete, en 2025, entró en vigor una nueva regulación para playas y paseos marítimos. Se prohíbe fumar y vapear, poner música alta, hacer barbacoas en espacios públicos y recoger piedras o conchas. Las multas ascienden hasta los 3.000 euros. Otra alternativa es el ecoturismo. La finca ecológica Redondo de Guayedra está cerca de Agaete, en pleno corazón de una reserva de la biosfera. Aquí un máximo de 50 huéspedes se aloja en una propiedad de 15 hectáreas y no hay turismo de masas. Pero esta tranquilidad tiene su precio. Una pareja con un hijo paga unos 300 euros por noche en una casa-cueva de varios siglos de antigüedad. Álvaro Esteve cree que el futuro del turismo solo está garantizado si se vuelve más sostenible.
4: Al final, en un futuro, para que esto pueda continuar y sea sostenible, necesitamos viajeros que valoren más un alojamiento más en línea con el espacio, el entorno y la sostenibilidad y que esté dispuesto al final a pagar más, porque al final todo eso lleva unos costes asociados. Creo que si el gobierno o hubieran ayudas, subvenciones a fomentar este turismo, al final haría que ese equilibrio fuera más sencillo de conseguir.
0: Gran Canaria, con todas sus facetas, es sin duda un paraíso vacacional. La pregunta es cómo compaginar el beneficio económico con la sostenibilidad.

0: Un problema que afecta a varias ciudades europeas. Y del calor nos vamos al frío, pero un frío que vale la pena sentir, porque la naturaleza de Noruega es alucinante, especialmente sus fiordos. A mí me fascinó cuando fui. Además, esta región también tiene su propia historia, tradiciones y alguna que otra sorpresa que vamos a descubrir. Abríguense un poco y acompáñenos.
1: Viajamos a la región de Hardanger, en Noruega. El fiordo de Hardanger se formó durante la última edad de hielo hace unos 10.000 años. Con una longitud de 190 kilómetros y una profundidad de unos 890 metros, es uno de los fiordos más grandes de Noruega. La región alberga muchos saltos de agua espectaculares como Furebergfossen. En la Steindalsfossen se puede incluso caminar detrás del agua. La catarata más conocida de Noruega es la Føringsfossen. Sus aguas caen 182 metros hasta el valle de Mobo. Este estrecho valle se extiende hasta el municipio de Eidfjord, el punto de partida ideal para explorar la naturaleza de la zona. Aquí se encuentra el famoso Hotel Føringsfoss. Inaugurado en 1889, es uno de los hoteles más tradicionales de la región. Hoy en día muchos cruceros navegan hasta esta zona del fiordo de Hardanger. Pero las embarcaciones grandes ya no pueden navegar por la parte interior del fiordo desde la inauguración del puente de Hardanger en 2013. Es el puente colgante más largo de Noruega. Accesible también para peatones y ciclistas, tiene unas vistas espectaculares. Otro de los atractivos de la región es el glaciar Folgefonna. Visitas guiadas permiten explorar esta impresionante lengua de hielo. ¿Habrían imaginado que la región de Hardanger también es famosa por sus plantaciones de manzanos? La corriente del Golfo crea un clima suave en la costa occidental de Noruega y el fiordo actúa como un acumulador de calor. A esto se suma que la región disfruta de largos días de verano con hasta 18 horas de luz. Condiciones ideales para que el llamado huerto de Noruega, como también se conoce a la región de Hardanger, florezca y prospere.
0: Y así llegamos al final de nuestro viaje de hoy. Gracias por acompañarnos una vez más. Nos vemos muy pronto en DW para nuevas aventuras. Bisbald, nos vemos.

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En un parque que permanece cerrado durante la noche cerca de un volcán en actividad, Borobudur espera a que los rayos del sol suban por las laderas de la montaña. Con las primeras luces del día, el lugar despliega todo su misterio. Borobudur es santuario, monumento, destino de muchos caminos y camino hacia muchos destinos.

Elevada sobre la niebla que como un velo envuelve el valle, Borobudur se prepara para recibir la avalancha de peregrinos y turistas.

Aquí todo está a la vista. No hay nada oculto ni escondido, nada secreto ni prohibido para los no iniciados, con excepción de la iluminación que irradia y pretende alcanzarse en el lugar. Detrás y debajo de cada piedra, no hay más que una colina. Hace 1200 años, los fieles de otra religión más antigua comenzaron a construir sobre esta colina. Nadie sabe por qué abandonaron su propósito ni por qué abandonaron el lugar. Sobre los fundamentos de la incompleta construcción, los seguidores de Buda construyeron Borobudur, la montaña de las mil esculturas.

Los entendidos discuten aún sobre cuál habrá podido ser el uso de este santuario. Para los peregrinos que parten de madrugada, el templo es simplemente la meta de su peregrinación. Una vez allá, darán tres vueltas alrededor de él y rezarán subiendo los escalones de uno en uno, con la esperanza de ser redimidos del eterno círculo de la vida, la rueda de la reencarnación, con el deseo de ingresar al nirvana y dejar de sufrir como Buda.

Infinitas historias relatan cómo Buda se convirtió en Buda. Una de ellas dice que un joven príncipe, llamado Siddhartha, vivía apartado del mundo en el lujo, esclavo de sus deseos y de su lujuria. No conocía otra cosa. Cuando un día salió del palacio de su padre, se encontró con un anciano débil y encorvado. Siddhartha preguntó que qué era eso y la respuesta fue: es un anciano, es viejo y débil y pronto fallecerá. Entonces preguntó Siddhartha, que era joven, fuerte y hermoso: ¿seré yo alguna vez también un anciano encorvado, débil y cercano a la muerte? En otra ocasión, Siddhartha abandonó su palacio y vio un enfermo. Este es un enfermo, se le dijo. Está tan débil que no es capaz de hacerse cargo de sí mismo. Entonces, preguntó el joven hermoso y sano Siddhartha, ¿puedo yo también caer enfermo? Y una tercera vez, Siddhartha vio un muerto al salir del palacio. ¿He yo también de morir?, preguntó. Haber nacido no te lleva sino a enfermar, a envejecer y a morir. Te lleva a sufrir. Y Siddhartha lamentó haber nacido.

aceptó la muerte. Muchas personas se le acercaron para disuadirlo y hasta los dioses le suplicaron abandonar su penitencia. Solo Siddhartha no abandonó. Sin embargo, por más que ayunaba, no le llegaba la iluminación. Pensó entonces que su ayuno era un impedimento, su cuerpo débil y demacrado. Dejó entonces el ascetismo, el ayuno y la penitencia. Sus apóstoles lo abandonaron. Él, sin embargo, sentado bajo el árbol de Bodhi, se convirtió en Buda gracias a la meditación.

Oculto en la niebla y en la oscuridad, Siddhartha se montó en su caballo, abandonó a su mujer y a su hijo, a su padre y a su madre y renunció al mundo. Buscó la iluminación en el ascetismo. Ayunó. Su cuerpo ya no le importaba.

Durante siglos, Borobudur durmió un largo sueño. El santuario, terminado en el año 830, fue redescubierto a principios del siglo XIX. Lo que quedaba, aquello que no había sido saqueado ni destruido, yacía enterrado bajo el barro a gran profundidad, cubierto por la selva bajo los árboles. La cara que hoy muestra Borobudur al visitante es probablemente la que tenía hace 1000 años. Sin embargo, la mayoría de las 72 campanas de piedra que se encuentran en las terrazas superiores, que algún día cubrieron 72 imágenes de tamaño natural de Buda, está hoy vacía.

Aquel que renunció al mundo observa el camino, la meta y el suelo. Solo encuentra la iluminación aquel que logra alejarse. La alegría es el comienzo del sufrimiento. El amor es fuente de sufrimiento. El bienestar es el origen del sufrimiento. El deseo, la madre de todos los sufrimientos. Aquel que no logra renunciar, nunca alcanzará el nirvana.

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0: Los pulpos son majestuosos y están en peligro. Por un lado, tienen millones de seguidores en redes sociales. Por otro, nos gusta comerlos. Cada día se matan calamares y pulpos masivamente.
1: ¿Qué harán cuando ya no haya pulpos? ¿De qué vivirán entonces?
0: Los ambientalistas temen la sobrepesca y liberan pulpos de trampas ilegales. Al mismo tiempo, son observados.
1: Por eso, me parece sospechoso.
0: Los pescadores del Mediterráneo sienten la presión de estas campañas de los ambientalistas.
2: De no logran nada. Solo destruyen a nuestras familias.
0: Las posiciones se han endurecido. ¿Deberíamos seguir consumiendo pulpo?

0: En lo profundo del mar viven criaturas misteriosas. Difíciles de encontrar porque son maestras del camuflaje y cambian de color. Hábiles, con 8 brazos. Y muy veloces. Expulsan tinta. Algunos miden apenas centímetros, otros más de 5 metros, y son antiquísimos. Los pulpos ya existían en nuestro planeta antes que los dinosaurios. Los videos de pulpos son populares. Warren Carlyle es fundador de la mayor plataforma mundial de contenido sobre pulpos en redes sociales. Desde que era un niño, lo fascinan estos animales.
1: Lo que más me fascina son los ojos del pulpo. Se distingue una línea horizontal que le permite tener un campo visual de 360 grados alrededor de su cuerpo, ya que es un animal muy cazado por otros. Durante cientos de millones de años desarrollaron un campo de visión más amplio. Creo que son seres realmente extraordinarios por su resistencia, su capacidad de adaptación y todas esas características tan impresionantes.
0: Videos como este son vistos por millones de personas y han contribuido a transformar nuestra imagen del pulpo.
1: No se puede destruir la vida en la Tierra y matar millones de pulpos. Es indignante. Los pulpos, con su gran inteligencia, merecen más respeto. Estos animales se han adaptado de manera extraordinaria a la vida en nuestro planeta. Podemos aprender mucho de ellos. Por eso creé esta plataforma.
0: Los calamares, cuando se sienten amenazados, expulsan un líquido oscuro. Los pulpos tienen unas 300 especies. Poseen 8 brazos. Su capacidad de camuflaje es extraordinaria. Pueden cambiar de color y textura en segundos. Existen unas 300 especies de calamar. Tienen 10 brazos. 8 cortos y 2 largos tentáculos. Cuentan con una concha interna que les brinda estabilidad. Y con un sistema de propulsión a chorro pueden desplazarse rápidamente. Las sepias se reconocen por su cuerpo plano y ovalado y el hueso de sepia calcáreo. Una concha interna les da estructura y protección. Son también grandes maestras del camuflaje. Adaptan color y patrones al entorno. Tienen aletas, pero se mueven más lentamente. ¿Por qué se matan animales tan inteligentes? En Croacia, frente a la isla de Krk, vive el Octopus vulgaris, presente en todo el Mediterráneo. Los croatas lo adoran, también en la mesa. En el restaurante de Katika Jurassic, la dueña lo prepara en un braseador tradicional, llamado peca. Lo especial es que el pulpo se cocina entero. Primero se ablanda golpeándolo. Luego Katika lo hierve 10 minutos.
2: Si lo pusiera fresco en el braseador, quedaría demasiado salado. Eso no es bueno.
3: ¿Dónde compras los pulpos?
2: De los pescadores locales. Pero el mejor pulpo es el de invierno. No el de ahora, porque aún son muy jóvenes.
0: Las recetas tienen siglos de antigüedad. Los pulpos se consumen en todo el Mediterráneo, en ensalada o cocidos. Los pequeños restaurantes, como el de Katika, también se abastecen de amigos y conocidos. Uno de los pescadores que ofrece el producto es Iván Juras.
4: Hace 30 años que los pesco. Claro que lo hago para mi familia. Y si pesco de más, lo reparto entre amigos. No es un negocio.
0: Es pescador por vocación. Cada semana sale a revisar sus trampas, para las que tiene licencia. las ha colocado a casi 2 kilómetros del puerto.

0: Pero la primera trampa está vacía. Sin pulpo, solo restos de cebo. Iván la vuelve a preparar.
1: Vamos a trabajar un poco. Los pulpos entran por aquí. Luego ya no pueden salir porque se pinchan.
0: Vuelve a poner pan y restos de carne como cebo. ¿Tendrá más suerte con la segunda trampa? En efecto, un octopus vulgaris mediano, de unos 3 kilos, ha caído. Iván no quiere que el animal sufra. Lo mata con un golpe certero. Un pulpo. Esa es toda la captura de una semana. Antes había más.
1: Ahora hay muchos menos, muchísimos menos. Y hay más gente que los caza, por lo que quedan menos pulpos.
0: ¿Hay sobrepesca en el Mediterráneo? ¿Qué tan grave es la situación? En Grecia, la organización ambiental Sea Shepherd navega por el mar Egeo, con dos barcos de distinto tamaño. Estos activistas sospechan que los pescadores no respetan prohibiciones ni vedas. Quieren comprobarlo. En este bote de 12 metros están los observadores, atentos a trampas ilegales.
2: Estamos aquí. Quiero buscar allí con un ancla de arrastre para ver si se engancha algo. Recibimos un aviso de los lugareños.
0: Les dieron coordenadas. Debería estar aquí en algún lugar.
1: Ahí hay algo. Hay tensión en la línea. Hemos sacado una red, no es muy larga.
0: Aún no han llegado al objetivo. La búsqueda continúa, el mar es inmenso. Entonces ven un bidón de plástico, usado como marcador. A menudo las trampas de pulpo se atan a estos recipientes. Aparece un barco pesquero. ¿Quieren cortar las cuerdas y hacer desaparecer los bidones para que los ambientalistas no encuentren las trampas ilegales?
2: Revisaré las fotos para ver si están pescando o si solo nos observan. Pero me parece sospechoso.
1: Pero no se ven trampas.
2: Todavía no. Pero tenemos la soga que se conecta con el equipo de pesca.
0: Del bidón cuelga una larga cuerda. Eso buscaban los ambientalistas. El barco pesquero se aleja. Una buceadora del Sea Shepherd y un camarógrafo se meten al agua. ¿Qué hallarán? Siguen la cuerda. Primero arena. Luego, la primera trampa de pulpo. Esta no debería estar aquí. Hay muchos de estos recipientes plásticos. Deben ser cientos.
2: Estas trampas son ilegales. Estamos en época de veda. Las trampas están prohibidas. Además, están a 4 metros de profundidad. La captura dentro de los 10 metros está prohibida todo el año.
0: Por todo el Mediterráneo, generalmente en el fondo, vive el octopus vulgaris, el pulpo común. Puede medir hasta 1 metro y pesar 10 kilos. Al principio, estos animales viven en aguas poco profundas, como aquí. Usan los recipientes como refugio, pero son trampas mortales. en las que los pulpos quedan atrapados sistemáticamente. Los activistas quieren traer el barco más grande para recuperar la kilométrica línea con trampas ilegales. La policía portuaria local no tiene ni personal ni embarcaciones para realizar los controles por sí misma. Dimitris Sianis, de la Agencia Pesquera Regional, depende imperiosamente del apoyo de los ambientalistas.
1: Junto con Sea Shepherd, realizamos un trabajo fundamental: liberar el fondo marino de un sinnúmero de trampas colocadas ilegalmente. En teoría, el número de recipientes por barco pesquero está limitado a 1,500, pero muchos ignoran esta norma. Algunos pescadores tienen hasta 10,000. Para nosotros, como autoridad, es un enorme desafío porque estas trampas suelen estar bien escondidas a gran profundidad.
0: Una sospecha grave. ¿Mienten los pescadores con la cantidad de trampas? En este puesto de mercado hay una gran

0: gran cantidad de pulpos.
1: ¿Tú categorías?
2: Tenemos dos categorías, grandes y pequeños, todos frescos y de la zona.
3: ¿Por this place?
0: ¿Cómo es posible? Porque es época de veda, y él también lo sabe.
1: ¿No cats?
2: Ahora no pescamos. Tenemos que esperar a que vuelva a haber crías.
3: Octopus makes baby.
4: Yeah, okay.
0: Luego añade que él y su padre no pescan con recipientes, sino con pequeñas redes. Estas son legales, en cantidades reducidas.
4: Hello.
2: Hola.
4: Good morning.
2: Good morning. Buenos días.
4: You speak English? You
2: speak ¿Habla inglés?
4: No.
0: Este pescador acaba de regresar de pescar.
3: No octopus.
2: ¿Hoy no hubo pulpo? ¿Y sus colegas?
0: ¿Colegas? Tampoco, aunque todos se esfuerzan.
2: Yo tengo 900 trampas, pero otro aquí tiene muchas más.
0: Escribe la increíble cifra de 30.000. El capitán del barco más grande del puerto lo confirma. Él se especializa en la pesca de pulpo.
2: ¿Pescas con red o con recipientes? Con estos recipientes, con esos. ¿Los colocas en el fondo del mar? Sí. ¿Cuántos tienes?
5: Muchos.
2: ¿Cuánto es muchos? Tenemos 1.500.
0: Exactamente la cantidad máxima permitida en aguas costeras griegas. Junto a su barco, hay recipientes por todas partes. Algunos son suyos.
2: ¿Dónde pescas con ellos? Actualmente vamos a aguas internacionales. En Grecia no es temporada.
0: Allí no hay reglas. Como prueba, nos muestra en el mapa los puntos fuera del territorio nacional que marcó con GPS. Tiene 15 líneas y redes en el mar, cada una de hasta 10 kilómetros. ¿Aceptaría llevar a un equipo de cámara a bordo? Dice que lo pensará. Como producto de exportación, el pulpo del Mediterráneo también llega a los platos de Alemania.
2: Los calamares y pulpos son muy populares. Tenemos varios platos en el menú. Pulpos y calamares absorben muy bien especias, aromas, empanizados. Por eso se pueden usar de muchas maneras.
0: A la parrilla, cocidos o fritos. En el supermercado hay sobre todo calamares congelados y empanizados. Anillos del cuerpo del calamar. En el reverso del paquete se ve un código. Al escanearlo, se puede ver el origen. España, como la mayoría de los productos de pulpo. En Galicia. Al norte de España está la mayor flota pesquera de Europa. España tiene también las capturas más altas del continente. En el puerto abundan las fábricas de pescado. Esta se especializa en productos de pulpo. El joven director Miguel Otero nos muestra las instalaciones. Aquí se procesan unos 4.000 pulpos cada día.
2: Aquí clasificamos el pulpo por tamaño y allí lo cortamos en partes.
0: Aquí se producen alimentos para todo el mercado europeo. Se venden tentáculos sueltos o pulpos enteros, frescos, refrigerados o congelados. También llegan a supermercados alemanes. Los empleados primero los hierven. Luego pasan a la siguiente tina de acero para enfriarse. En Galicia, los pulpos también se pescan de manera tradicional con trampas. La empresa no tiene barcos propios. Le compra a otras compañías. El negocio familiar está en su quinta generación. La copropietaria, Pilar Otero González, afirma que su empresa no sobreexplota los mares.
6: Nosotros compramos especialmente en pulpo en Galicia. Estamos especializados en producto gallego y tenemos dos certificados de calidad emitidos por organismos nacionales, como son la Xunta de Galicia, que es Pescaderías y Galicia Calidade. Con esos certificados se avala de que el producto es pescado y elaborado aquí en Galicia de una manera artesanal, es decir, que es de economía sostenible.
0: Pero ¿de dónde provienen estas enormes cantidades? Ella misma dice que el pulpo procede sobre todo de Galicia. ¿Se pesca también en otros lados?
6: Cuando no hay producto, sí que bajamos a África.
0: Concretamente, a Mauritania. Allí el pulpo se pesca con redes de arrastre en el fondo. El método es polémico y nada sostenible, y en el Mediterráneo la situación tampoco es buena. En partes de Italia, el ecosistema ya se ha desequilibrado. Lo que ocurre cuando apenas quedan pulpos se puede observar al sur de Venecia. Aquí hay cientos de pescadores de mejillones. Denis Mantuan quiere mostrar cómo se relacionan los mejillones y los pulpos. Su establecimiento es difícil de encontrar en las lagunas ramificadas. Denis Mantuan vive de la cría de mejillones, sobre todo almejas y ostras. Pero desde hace 2 años, su existencia se ve amenazada. En todo el norte del Adriático, hay una invasión de cangrejo azul. Las consecuencias son devastadoras para los mejilloneros de la región.
7: Los cangrejos rompen las redes. Este año las destruyeron todas. Y ya no podemos pescar. Nuestro equipo ya no sirve.
8: Este tipo de attrezzatura no se riesce più a usare.
0: El cangrejo azul es una especie invasora introducida en el Mediterráneo. Los pulpos lo comen. Pero en las lagunas apenas quedan pulpos. Los cangrejos ya casi no tienen depredadores naturales. En aguas poco profundas se ve la devastación causada por los cangrejos azules, miles de conchas vacías.
7: Los cangrejos se comieron todas las almejas y ahora atacan también las ostras. Las ostras son más resistentes porque tienen una concha más dura, pero también tenemos problemas con ellas.
9: ¿Qué porcentaje se comieron?
7: La recolección se redujo en un 90%. Ahora construimos sistemas de protección para ver si podemos hacer algo.
0: Mantuan y sus colegas intentan proteger sus bancos de mejillones con redes. Todos los pescadores están frustrados por la invasión de los voraces cangrejos.
7: Ellos toman la concha y con la pinza la rompen aquí. La concha tiene un nervio que la mantiene cerrada. Los cangrejos lo cortan fácilmente y queda abierta.
0: Para el pulpo, es como un banquete lleno de cangrejos azules.
7: Para que los pulpos se coman todos los cangrejos, aquí necesitarías más pulpos que agua, porque hay miles de millones de cangrejos.
0: Muchos colegas ya se han rendido. Denis Mantuan ahora captura cangrejos azules. Ha colocado trampas por todas partes. El Estado le paga

0: a 1 euro por kilo. El gobierno lanzó un programa de ayuda. La mayoría de los cangrejos se desechan como basura. Algunos puede venderlos a restaurantes.
1: En un día atrapo 400 kilos. Los machos más grandes podemos venderlos. Las hembras no siempre. Las crías se descartan. Pero su eliminación implica costos para todos.
0: Más pulpos ayudarían a los criadores de mejillones. Solo que, ¿cómo lograrlo? ¿La repoblación planificada de pulpos podría ser una solución? En Croacia, ambientalistas buscan nuevos caminos. Los activistas de Mare Mundi quieren investigar al pulpo, pero también reproducirlo. Su barco se dirige a un asentamiento de cuevas artificiales. Lo llaman la aldea.
1: Aproximadamente a 10 metros de la aldea. Y ahora esperamos a ver cómo se orienta el barco.
0: Así es una vivienda artificial. Tubos de plástico para lluvia y una piedra como peso. Nada más.
1: Estos tubos plásticos son muy populares porque son ideales para las ventosas y ofrecen gran protección. Para ellos es como un caracol, pero artificial.
0: Hoy quieren colocar en el fondo marino varias de estas viviendas. Mare Mundi obtuvo permiso para hacerlo cerca de la isla de Kirk. ¿Lograrán que los pulpos se asienten aquí? Ya hay algunas cuevas artificiales en forma de canastas, piedras o tubos plásticos. La aldea. Hasta ahora no han visto pulpos allí. ¿Podrá funcionar la repoblación? De repente, una sorpresa. En uno de los tubos hay uno.
1: Nuestro objetivo ahora es observar qué cuevas prefieren, para luego filmar y documentar la vida social de estos pulpos en la comunidad de la aldea.
0: Una acción que despierta esperanza, especialmente en lugares con pocas cuevas naturales. Aquí en Croacia, Wolfgang Slani tiene planes adicionales: lograr que el pulpo esté mejor protegido por ley.
1: Trabajamos para que se instale un área marina protegida, MPA, especialmente en los prados de pastos marinos, y que dentro de esa MPA haya zonas de no extracción, donde no se pueda pescar de ningún modo, ni redes de enmalle, ni arrastre, ni trampas, ni pesca con arpón. Si se asegura todo eso, se recuperará la población dentro del área y alrededor habrá más animales para los pescadores.
0: Un camino largo. No existen leyes ni vedas unificadas. Cada país lo regula a su manera. El tiempo apremia. Algunas especies ya están en peligro de extinción. En el zoológico de Viena hay una especie de arca de Noé para un pulpo raro. El profesor Mijael Cuba y su equipo lograron reproducir una especie del Golfo de México, el Octopus Maya. Mantener y criar este pulpo de cuatro ojos mexicano es difícil y poco común. Este pulpo también prefiere comer cangrejos.
2: Das Besondere an Octopus Maya ist, Lo especial del octopus maya es que está muy amenazado por el aumento de la temperatura en los mares. Tolera hasta unos 27 grados centígrados. Luego de eso ya es demasiado caluroso.
0: Temperaturas que ya se alcanzan en el Golfo de México. Su reproducción está en riesgo. En el zoológico se mantienen en un tanque solos o en pareja. En grupo no se toleran. Se coloca una cámara sumergible para obtener imágenes del acuario. Un pulpo se lanza de inmediato sobre el objeto extraño. En menos de 30 segundos, logra abrir la carcasa submarina, quitar las pinzas metálicas y desmontar la tapa. Todo esto sin verlo. Y devuelve la cámara solo después de un buen rato. Estos científicos consideran al pulpo tan inteligente como un perro o un gato.
2: Lo fascinante es que, si lo observamos ahora, parece alegrarse de que estemos aquí. ¿Ves que puede mover todo libremente? Tiene un sistema muscular hidrostático. Puede mover los brazos a donde quiera. Y esa es una de las cosas más fascinantes del pulpo. Y cuando tienes un cerebro grande, necesitas muchísima energía. Eso significa que debes pensar, planear. Es un método de supervivencia.
0: El pulpo tiene una anatomía extraordinaria, con tres corazones. Dos bombean la sangre azul hacia las branquias, mientras el tercero la envía al resto del cuerpo. Además del cerebro principal, los pulpos poseen una red neuronal propia en cada uno de sus ocho brazos, que funciona como un cerebro independiente. Esto le permite coordinar y mover sus brazos con autonomía. Las ventosas están equipadas con millones de células sensoriales. Con ellas el pulpo puede palpar y también saborear el entorno. Mijael Cuba y su equipo ponen a prueba una y otra vez la inteligencia de estos animales. En este frasco hay un cangrejo encerrado. Para el pulpo inteligente no es un problema. Desenroscar la tapa le toma solo unos segundos. Los activistas de Sea Shepherd creen que estos animales deben estar mejor protegidos. En el mar Egeo, tras el hallazgo del día anterior, el barco más grande se pone en acción. Los ambientalistas quieren localizar trampas ilegales de pulpo. ¿Siguen allí? ¿O los pescadores cortaron las cuerdas para que ya no se pueda acceder a ellas?
3: ¿Es una blanca? Veo una.
2: Sí, yo también la veo.
3: Vemos una boya a una milla de distancia. Ahora vamos hacia allá para sacar las trampas. Creemos que allí hay algunas. Nuestros observadores nos dijeron que en ese lugar había trampas de pulpo.
0: A bordo hay voluntarios de todo el mundo.

0: los defensores de animales izan la cuerda con un cabrestante. Cada 10 metros cuelga un recipiente plástico. Cada uno es una trampa para pulpos. Los animales son arrastrados hacia arriba con ellas. El recipiente es para ellos un refugio. Y por eso permanecen dentro. En realidad, en las aguas costeras griegas es época de veda. Los pescadores deberían haber retirado todas las trampas.
1: Sabemos que todos las dejan en el agua. Nadie las saca. Espero que eso cambie por el bien de los pulpos y también por los pueblos de aquí que viven del pulpo.
2: ¡Un pulpo!
0: Se produce una gran alegría cuando

0: Cuando logran liberar un pulpo, la mayoría son aún muy jóvenes. No deberían ser capturados todavía.
1: Son seres impresionantes, por eso siempre es un momento especial. Incluso ahora, aunque ya hemos liberado muchos, sigue siendo algo especial.
0: ¿Una lucha inútil? ¿Y si no tuviéramos que capturarlos? ¿Es la cría masiva la solución? En España, hay una empresa que persigue esos planes. Criar pulpos con métodos de cría intensiva. Mientras en el norte de España ya existen muchas piscifactorías, una granja comercial de pulpos en Gran Canaria sería la primera en el mundo. El grupo Nueva Pesca Nova presentó planes para producir allí hasta 3.000 toneladas de pulpo al año. Pero los defensores de animales advierten que los pulpos, solitarios, sensibles a la luz e inteligentes, no son aptos para la cría. Tras las protestas, los planes se pospusieron. La empresa rechazó entrevistas y tampoco permitió que filmáramos sus instalaciones. En el zoológico de Viena se crían pulpos, pero allí se mantienen solos o en pareja, bajo constante supervisión. El profesor Mijael Cuba rechaza la cría masiva de pulpos.
2: En principio, no soy partidario porque creo que un animal no social no puede mantenerse fácilmente en grupos. Si quiero mantener a mi pulpo de manera adecuada, debo tenerlo solo en un acuario grande.
0: Eso sería demasiado costoso para las instalaciones de cría. La cría masiva de pulpos no sería adecuada.
2: Se necesitan lineamientos, los queramos o no, también por ley. ¿Cómo debo sacrificar a mi animal en el matadero?
0: El debate apenas comienza. Para defensores de animales y científicos, es inconcebible aplicar a los pulpos lo que es rutina en la cría intensiva de cerdos, vacas y otros mamíferos.
2: Cuando pienso en granjas de pulpos, pienso en una masacre. No se puede describir de otra manera. Al fin y al cabo, los pulpos son carnívoros, ¿no? Y además caníbales, pueden devorarse entre sí.
0: Warren Carlyle busca proteger a los animales haciendo que la gente de todo el mundo se interese por los pulpos. Primero en redes sociales, pero ahora también con conferencias y eventos en zoológicos, escuelas y museos.
2: El objetivo de Octonation es brindar conocimiento sobre el océano. He visto que gracias a nuestro trabajo, la gente se siente más respaldada a la hora de involucrarse en la protección de pulpos. Porque hoy los comprenden mejor.
0: Los pulpos, como depredadores y presas, juegan un papel importante para el equilibrio ecológico de los mares. Pero también son un factor económico en la industria pesquera. De regreso en Grecia. El pescador de 60 años, Constantinos Diamantakis, con miles de trampas en el mar, quiere mostrar que pescar pulpos es un oficio normal. Duro, pero con larga tradición. Se dirige a los bidones, cuyas coordenadas están almacenadas en el sistema de navegación. La tripulación saca las trampas, pero en la primera media hora no encuentran ningún pulpo. Constantinos está frustrado.
3: Nada, absolutamente nada. Hay problemas. Tendremos que buscar otras fuentes de ingresos.
0: Pero, de repente, aparecen los primeros pulpos en las trampas. Los marineros los arrojan a un cubo con agua helada. Allí quedan abandonados y mueren en aproximadamente una hora. Los recipientes plásticos se arrojan nuevamente a las aguas internacionales, a 150 metros de profundidad. Constantinos tiene su propia explicación de por qué todavía hay pulpos aquí a pesar de la sobrepesca.
3: Con los pulpos pasó algo extraño. Los pescamos de manera muy intensiva. Y en el pasado, también perdimos muchas trampas. En esas trampas abandonadas, los pulpos encontraron nidos y se reprodujeron. Y aunque la población no aumentó, tampoco disminuyó.
0: Él no se considera culpable del marcado descenso, sino las grandes empresas pesqueras industriales de Turquía, que también operan en aguas internacionales. Su captura de hoy, alrededor de 40 kilos, equivalentes a unos 400 euros por un día de trabajo. La mercancía va a restaurantes de la zona y a una fábrica,

0: Con tan poca captura, ve un futuro sombrío.
1: No sé cómo será en uno o dos años, ni si podré mantener el barco.
0: Sí. Y además, están los ambientalistas que confiscan las trampas.
2: They are doing big,
1: se esfuerzan mucho, pero no logran nada. Créeme, no logran nada. Solo destruyen a nuestras familias. Nada más. Solo diré eso.
0: A los ambientalistas de Sea Shepherd de eso no les importa. En las aguas costeras griegas, encuentran, pese a la veda, una gran cantidad de trampas ilegales de pulpo y las suben a bordo.
3: Unas 400. En unas 2 horas.
0: En total, los activistas sacan en 4 semanas más de 34.000 de estos recipientes plásticos ilegales del fondo marino. A quién pertenecen no está claro. La organizadora, Valia, se indigna de que casi ningún pescador respete las leyes.
3: Entendemos que vivan de esto, pero no entendemos que vivan solo para el día de hoy. Muchos pescadores aquí ya han comprendido que su futuro no es promisorio y hacen lo correcto. No usan trampas en época de veda. Si se usan, los pulpos no pueden recuperarse. ¿Qué harán cuando ya no haya pulpos? ¿De qué van a vivir entonces? El argumento, tengo que vivir de esto, no es válido.
0: La pesca descontrolada aún no ha terminado. Calculan que en el mar Egeo podría haber 500.000 de trampas ilegales. Su trabajo es más bien simbólico. Libera a algunos pulpos y promueve un cambio de mentalidad. Solo cuando el ser humano reconozca el papel fundamental de los pulpos en el ecosistema, tendrán una oportunidad de sobrevivir.

Empecemos por lo más básico. Con un solo empleo ya no se vive. El sueldo se acaba antes que el mes. Mucha gente necesita un segundo trabajo o a veces un tercero para sobrevivir.

0: ¿Cuántos trabajos tienes? ¿Es por elección o por necesidad? En América Latina, la mayoría no elige. Vamos a ver las causas.
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10: Vladimir Putin descarta la posibilidad de mantener una reunión cara a cara con Volodymyr Zelensky al considerar que no le ve sentido a ese encuentro en el actual contexto del conflicto. Desde Kiev ya hay reacciones a esta negativa. Con esto comenzamos. Lo saluda Silvia Cabrera desde Berlín. Titulares. Volodymyr Zelensky envía una carta abierta a Vladimir Putin en la que aboga por un diálogo directo para alcanzar la paz y le acusa de elegir nuevamente la guerra tras rechazar una reunión entre ambos líderes. Israel lanza nuevos ataques contra el sur del Líbano y emite órdenes de evacuación para varias localidades después de que la milicia libanesa Hezbollah rechazara un alto al fuego con Israel. Autoridades libanesas exhortan a Irán a dejar de interferir en sus asuntos. Vacían el helicoide, la cárcel es símbolo de la represión en Venezuela. El traslado de reclusos a otras cárceles del país se ejecutó sin información oficial. Familiares y ONGs desconocen el destino de los presos y denuncian opacidad en el proceso. En una carta abierta, el presidente de Ucrania, Volodymyr Zelensky, instó al presidente ruso, Vladimir Putin, a reunirse en persona para negociar el fin de la guerra que se prolonga ya más de 4 años. En la carta, Zelensky sugirió una cumbre de líderes en territorio estadounidense, un alto al fuego mientras duren las conversaciones y un intercambio total de prisioneros de guerra. Además, pidió a Europa y Estados Unidos participar en el proceso y servir de garantes en caso de un potencial acuerdo de paz futuro. Zelensky advirtió, eso sí, que Kiev seguirá peleando si se rechaza su plan. No es la primera vez que Zelensky se ofrece a reunirse con Putin. Por su parte, ante un grupo de periodistas en los márgenes del Foro Económico de San Petersburgo, el presidente ruso Vladimir Putin expresó nuevamente su posición en torno al fin de la guerra. Escuchemos.
11: No hace falta suspender las hostilidades para iniciar las negociaciones. De hecho, no hace falta. Ya hubo negociaciones y los combates no cesaron. Por supuesto, quieren detener el avance de las fuerzas rusas, pero es mejor no solo detener esto, sino poner fin a la guerra en su conjunto, aceptando los compromisos que se debatieron en Anchorage.
10: Y analizamos ahora la información con Ricardo Marquina en Tallinn, Estonia. Ricardo, ¿qué tal? Bueno, ¿qué busca realmente Volodymyr Zelensky con esta carta abierta?

0: a Putin? ¿Abrir una vía de negociación o reforzar su posición ante la comunidad internacional?
1: Buenas noches desde el Báltico. Zelensky manda un mensaje a tres públicos diferentes. Por una parte, al público internacional, para decirles que Ucrania está dispuesta a negociar.

0: son y que se va, sobre todo, el tercer mensaje es para Vladimir Putin, y es que Ucrania va a seguir luchando por su soberanía. Esto lo ha dicho Zelensky en esa carta de manera muy categórica, y es que la soberanía y la independencia de Ucrania no están sobre la mesa, y que si lo estuvieran, Ucrania está dispuesta a luchar hasta el final para conservarla.
1: Bueno, tres mensajes claros, y ahora Zelensky acusa a Putin de elegir nuevamente la guerra. ¿Por qué el presidente ruso rechaza esta reunión directa con el mandatario ucraniano en este momento? ¿Y qué mensaje también envía tanto a Ucrania como a sus propios aliados?
0: Bueno, Putin ha demostrado desde el comienzo de la guerra, incluso antes, que detesta visceralmente y de manera personal a Zelensky, no quiere reunirse con él. Está apartando este momento, ese hipotético encuentro con Zelensky, para que sea lo último que tenga que hacer, el firmar el documento final. Putin no quiere reunirse con Zelensky en ninguna otra circunstancia, solo para firmar el documento final de la guerra. Por eso le propone ir a Moscú, porque sabe que es algo inaceptable para Zelensky y que nunca va a aceptar.
1: Ricardo, acaba de producirse un intercambio de prisioneros entre Rusia y Ucrania, lo que implica que hay algún nivel de contactos diplomáticos. ¿Podría esto servir de canal de diálogo para algún tipo de negociación?
0: Bueno, es una muy buena señal. Esos 185 prisioneros por cada bando que hoy dormirán con sus familias, es sin duda 185 personas por cada bando que van a recobrar hoy la libertad y la felicidad, y eso es una buena noticia, pero está muy lejos de ese todos por todos que propone Zelensky como una solución final a los prisioneros. ¿Es una puerta de negociación? Nos dice que sí que hay negociaciones, que pese al odio, pese a la guerra, hay contactos entre ambas partes, pero creo que la historia ha demostrado que estos contactos se han desarrollado durante toda la guerra, pero no hay intencionalidad por parte de Rusia de terminar con el conflicto.
1: Muchísimas gracias, Ricardo Marquina, desde Tallinn, Estonia.
0: A ustedes.
1: Israel lanzó este viernes nuevos ataques contra el sur del Líbano y emitió órdenes de evacuación para varias localidades de la zona. Durante la noche, los ataques israelíes mataron a 7 personas en la ciudad libanesa de Tiro, según la defensa civil libanesa. Todo esto se produce después de que el jueves Naim Qassem, líder de la milicia libanesa Hezbollah, considerada terrorista por varios países y apoyada por Irán, rechazara un alto el fuego con Israel. Según el Ministerio de Salud del Líbano, los ataques israelíes han matado al menos 3.526 personas desde marzo. Del lado israelí murieron 27 soldados y un contratista civil. La ONU duplicó el viernes su petición de ayuda humanitaria para el Líbano hasta los 640 millones de dólares. Se estima que en el Líbano hay 1,4 millones de desplazados, casi la cuarta parte de la población del país. Y hablamos con Joan Cabacés en Beirut sobre este tema. Joan, Hezbollah ha rechazado un alto el fuego con Israel. ¿Hasta qué punto esta decisión refleja la estrategia de Irán en la región? ¿Y qué margen tiene realmente el gobierno libanés para influir en el conflicto?
2: Sí, es verdad que la guerra en Líbano e Irán están íntimamente conectados. Esto es así fundamentalmente porque Hezbollah es una milicia que fue fundada y que sigue hoy en día siendo financiada por Irán, pero también, además, por el hecho de que Hezbollah reinició la guerra abierta el pasado marzo, reconociendo abiertamente que lo hacía para proteger a Irán o para sumarse a la contienda en defensa de Irán después de que Israel y Estados Unidos iniciaran la ofensiva contra el país persa. Entonces vemos cómo los dirigentes iraníes reconocieron también que Hezbollah se había metido en esta guerra regional para defender a Irán, y ahora, entendiendo que Hezbollah es su activo y su protegido en la región, quieren salvaguardar la supervivencia de esta milicia radicada en Líbano con un alto el fuego, por supuesto, que sea favorable a términos que Irán y que Hezbollah vean como aceptables, y que, por supuesto, excluya toda posibilidad de que la milicia sea desarmada. Es precisamente por todo ello que Irán y Hezbollah seguramente van a seguir rechazando propuestas de alto el fuego que lleguen desde Estados Unidos, visto como como aliado de Israel, especialmente, por supuesto, si son treguas que permiten a Israel seguir disparando en Líbano, y van a querer asegurarse un alto el fuego, insisto, que asegure la permanencia de Hezbollah en el sur de Líbano, algo del todo inaceptable para Israel.
1: Muchísimas gracias, Joan Cabacés, desde Beirut. Y antes de este informativo quisimos conocer también la visión desde Tel Aviv. Hablamos con la periodista Maya Siminovich sobre cómo se percibe en Israel la posibilidad de debilitar de forma duradera a Hezbollah mediante la vía militar y sobre el

0: papel que podría desempeñar una eventual solución diplomática. Escuchemos lo que dijo.
1: Como siempre, pues hay estas dos divisiones en Israel, tanto en la política como en el ejército. Parece que el ejército es el que se está empujando más a una salida diplomática, igual que lo hizo con Gaza. Y es el escalafón político el que está dirimiendo esto más desde el punto de vista militar. Sin embargo, Netanyahu sí que está haciendo caso a los últimos gritos de Trump y de no entrar más en el Líbano, no seguir, desde luego, bombardeando la Dahia en el barrio de Beirut. Y hay informaciones de que en la última reunión de gabinete Netanyahu ha estado diciendo a sus ministros que es mucho mejor aceptar ahora un alto el fuego en nuestros términos, que es decir, los términos que a Israel le convengan, que hacer lo mismo, pero más tarde y con condiciones menos ventajosas. Así que parece que Netanyahu realmente está en ese lado de vamos a hacer algún esfuerzo diplomático en este sentido, lo cual sigue siendo un poco lo que siempre pasa en esta región, ¿no? Se ve que no hay cómo desarmar a las organizaciones como Hezbollah o como Hamas. Lo que hay es que pactar de alguna manera, y parece que esto es lo que se vislumbra que puede suceder. Y también otra cosa que dice Netanyahu: nada está seguro porque todos los puntos a discutir no han sido acordados todavía, o sea, todo está en abierto y van a llegar a cualquier acuerdo diplomático bajo fuego.
0: Pausa en la información política, ahora la economía con Andrés Blumenkranz.
2: ¿Qué tal, Silvia? Nos vamos a Paraguay, donde hemos visto una situación muy interesante. Miles de migrantes de Brasil y Argentina, pero también de Estados Unidos y de Europa, están llegando a Paraguay. El país sudamericano ha aumentado en casi un 60% el número de pedidos de residencia de extranjeros en el último año, coincidiendo todo esto con un boom inmobiliario que ha generado estafas y denuncias de lavado de dinero desmentidas por el gobierno.
3: Asunción vive un boom inmobiliario. Jessica es de Estados Unidos y lleva 8 meses en la capital paraguaya haciendo inversiones en inmuebles. Una de las razones por las que vine a Paraguay fue que noté que aquí hay un mercado inmobiliario en auge. Sin duda está en pleno apogeo. La vida aquí en Paraguay es más sencilla y tranquila en comparación con la vida que llevo en Nueva York. No todos llegan para hacer negocios inmobiliarios. El boom del sector ha atraído también a inmigrantes europeos que con mayor frecuencia se ven en las calles de los barrios más ricos de Asunción. Hoggier es un nómada digital de Países Bajos y llegó hace 6 meses a Asunción.
4: Vi que había gente que venía a Paraguay por la situación económica del país.
3: En 2025, un récord de casi 48.000 extranjeros solicitaron residencia en Paraguay, un 63% más que el año anterior. Aunque la mayoría son de Brasil y Argentina, unas 5.000 personas proceden de Europa y Estados Unidos. El abogado Schulz Heiss lleva una década asesorando alemanes que quieren vivir en Paraguay.
4: La tasa de inmigración ha aumentado considerablemente en los últimos años. Desde la época de la pandemia, llegaron muchas personas desde Europa.
3: En los últimos 5 años se han construido un centenar de nuevas torres alrededor del barrio más caro de Asunción. Solo en 2024 la municipalidad aprobó 288 proyectos nuevos. Los compradores y residentes son casi todos extranjeros. Para la gran mayoría de los paraguayos, las nuevas propiedades son inalcanzables. Más que facilitar, complican el acceso a una vivienda, explica este arquitecto.
5: El gran problema que trae todo este urbanismo con un carácter más de negocio financiero que otra cosa es que deja, paradójicamente, deja muchos asuncenos sin lugar para vivir en Asunción.
3: Por otro lado, hay denuncias por supuesto lavado de dinero que el gobierno ha negado y también fraudes en la compraventa de inmuebles. Es el caso del edificio M4 Galería de Asunción. Más de 300 inversores están llevando a juicio a los promotores por presunta estafa. La empresa no respondió a las consultas de DB. Uno de los afectados es este influencer paraguayo.
6: Al llegar la fecha de entrega del departamento, no me entregaron nada y hasta ahora no tenemos explicaciones de por qué la obra sigue parada. Solamente pido que las autoridades actúen con todo el peso de la ley contra los estafadores para que las desarrolladoras en un futuro sepan que no pueden simplemente venir y jugar con las ilusiones y el dinero de la gente.
3: El edificio está sin terminar, aunque hay gente viviendo allí como puede, después de pagar numerosas cuotas mediante el sistema de venta en pozo.

0: Rada Galloso lo representa.
1: Tenemos grandes incertidumbres jurídicas con respecto a lo que va a pasar. El 80% de los departamentos comprados en Pozo en Paraguay se entregan de forma tardía.
0: Mientras Asunción atrae inversores e inmigrantes de alto poder adquisitivo, no está claro cuál será el impacto ni el beneficio para el conjunto de la sociedad.
2: Y de Paraguay a Venezuela, con Silvia Cabrera.
3: Gracias, Andrés. En ese país, en Venezuela, el centro de detención, el helicoide, símbolo de la tortura en el país, quedó prácticamente vacío el jueves luego de que los presos recluidos en esa cárcel fueran trasladados a diferentes prisiones de Venezuela. El traslado de los reclusos suscitó incertidumbre en torno al cierre definitivo de esta prisión, según afirmaron familiares y activistas de derechos humanos. Los familiares denunciaron la opacidad del procedimiento y lamentaron el envío de los detenidos a prisiones lejanas que dificultan las visitas. La ONG Foro Penal instó a los funcionarios policiales a informar de inmediato a familiares y allegados sobre el destino de los detenidos que fueron trasladados a otras cárceles del país. El helicoide, considerado durante años uno de los principales símbolos de la represión en Venezuela, fue desalojado casi por completo en los últimos días. Sobre este tema conversamos con Ali Daniels, director de la ONG Acceso a Justicia y profesor de Derecho Internacional Humanitario. Gracias por acompañarnos. Bueno, diversos medios y organizaciones de derechos humanos han reportado el traslado de detenidos desde el helicoide a distintas cárceles del país. ¿Qué se sabe hasta ahora sobre el paradero y la situación de estas personas? ¿Las autoridades han publicado algún listado oficial o información verificable sobre los traslados?
4: No, como todo lo que tiene que ver con los presos políticos, no hay ninguna información, no hay transparencia, y de hecho ni siquiera podemos decir si el COI ha sido cerrado, porque debemos recordar que además de presos políticos, en el COI también ha sido utilizado para detener a personas por delitos ordinarios, de modo que no hay ninguna garantía de que el COI el día de hoy no sea un centro de reclusión. Y al efecto se sabe que efectivamente más de 20 presos políticos han sido trasladados, tanto mujeres como hombres, a diversos centros de reclusión, el INOF y el caso de las crisálidas para las mujeres, y los hombres en el Rodeo, Yare y otras localidades, lo cual representa un enorme problema, porque en vez de relocalizarlos en sitios cercanos a Caracas o en Caracas, los han relocalizado en sitios que quedan muy lejos de la ciudad. Y esto tiene un impacto importante en las familias, porque en Venezuela un preso cuyas familias no estén en contacto con él es un preso que no tiene comida, es un preso que no tiene medicina, y por eso es lamentable que en vez de liberarlos, que es lo que debieron haber hecho, los hayan trasladado.
3: 5 meses después de la captura de Nicolás Maduro, ¿cuál es la situación de los derechos humanos en Venezuela? ¿Sigue bajo escrutinio?
4: Sí, lamentablemente la diferencia entre este gobierno y el que había antes del 3 de enero es una diferencia de grado y no de naturaleza. Es decir, sigue habiendo el mismo aparato represivo, sigue habiendo las mismas prácticas represivas, solo que en grado de menor a lo que había anteriormente. Sigue habiendo más de 400 personas detenidas de acuerdo con Foro Penal, más de 500 de acuerdo con Justicia, Encuentro y Perdón, y algo tan delicado como la desaparición forzada sigue existiendo en Venezuela. Justicia, Encuentro y Perdón al día de hoy sigue señalando que hay más de 20 personas cuyo paradero es desconocido. Entonces, los abusos y las violaciones a los derechos humanos continúan. Lo que ha ocurrido es que han disminuido, pero eso justamente lo que pone manifiesto es que la diferencia con el gobierno que había antes del 3 de enero es de grado, pero no de naturaleza.
3: Muchísimas gracias, Ali Daniels, director de la ONG Acceso a Justicia.
4: Gracias a usted.
3: Y vamos ahora a Bolivia. El presidente Rodrigo Paz llamó nuevamente al diálogo a los dirigentes de los sectores sociales que desde principios de mayo exigen su renuncia y mantienen bloqueadas carreteras del país como mecanismo de presión. Paz acusó al expresidente Evo Morales de financiar las protestas con recursos del narcotráfico. El mandatario hizo estas declaraciones luego de que decenas de policías y militares desbloquearan la ruta que une la ciudad de La Paz con la región de Río Abajo, una importante zona productora de alimentos que permanecía aislada debido a los cortes de vías. En las últimas semanas, los bloqueos de carreteras se extendieron a 8 de los 9 o de las 9 regiones de Bolivia, provocando escasez de alimentos, combustibles, medicamentos y especialmente oxígeno medicinal para los centros de salud. Las protestas sociales exigen la renuncia del presidente Rodrigo Paz.

0: Y Perú entra este viernes en veda electoral de cara a la segunda vuelta presidencial del domingo. Keiko Fujimori y Roberto Sánchez cerraron sus campañas en una contienda que llega con un empate técnico en las encuestas. Más de 27 millones de peruanos están convocados a las urnas para elegir al próximo presidente. Fujimori, candidata de derecha y líder de Fuerza Popular, ha centrado su discurso en la lucha contra la delincuencia y la recuperación del orden en el país.
1: Música para aclarar las ideas. Tras una intensa campaña, Perú entró en veda electoral antes de los comicios del domingo, y muchos aún no lo tienen claro.
2: Aún no he decidido mi voto, la verdad. Me estoy informando para poder elegir y ninguno de los dos me convence como tal.
3: La verdad, la calidad de presidentes o los candidatos no son muy buenas ahorita en este momento.
4: Bueno, yo no voy a votar por los dos, por ninguno de los dos, porque no creo en sus propuestas. Y bueno, ya he conocido a la señora acá y el otro no me inspira confianza y por lo tanto no puedo votar.
1: Más de 27 millones de peruanos están llamados a elegir al noveno presidente del país en tan solo 10 años. Los votantes de la ultraderechista Keiko Fujimori, que lo intenta por cuarta vez, consideran que es la adecuada para traer estabilidad política y económica.
5: Sí, ya tengo decidido. Voy a votar por Keiko. Vamos a votar por, digamos, estabilidad económica. Ya no hemos pasado con Castillo, pasado terribles momentos, ya no vamos a volver a cometer errores.
6: Yo ando soñando ya.
1: En cambio, a los partidarios del izquierdista Roberto Sánchez les gusta la ruptura con las élites que aseguran representa a este exministro de Pedro Castillo, el expresidente condenado a más de 11 años de cárcel. De hecho, Sánchez ha propuesto indultarlo.
7: ¿Por qué? Porque queremos un cambio, ¿no? Dentro del Estado peruano. Sí, bueno, definitivamente, ¿no? Hemos visto ya los debates, hemos visto qué es lo que se está planteando y la verdad que queremos ya una reforma, un cambio para nuestro país, ¿no? Por justamente buscando lo mejor.
1: En un país donde las dos últimas elecciones se decidieron por apenas 40.000 votos, los indecisos jugarán un papel clave en el resultado final. Y tras una década de inestabilidad política, son muchos los peruanos que aún no han decidido a quién otorgarán la poca confianza que les queda.
0: Y mientras tanto, Cuba vive hoy otra jornada de apagones. El 65% de la isla se quedará sin luz en la hora de mayor demanda por una avería en la mayor termoeléctrica del país. La escasez de combustible, agudizada por el bloqueo de Estados Unidos sobre la isla, está aumentando el descontento social que ya se está sintiendo en las calles. La noche del jueves, cientos de cubanos salieron a protestar por los cortes diarios de electricidad en sus barrios, mientras los vehículos policiales se alineaban en las calles. Varias organizaciones de defensa de los derechos humanos denuncian un incremento del control militar y policial. Las manifestaciones se produjeron horas después de que Washington impusiera sanciones al presidente cubano Miguel Díaz-Canel, a su esposa y a miembros de la familia Castro. Y el Senado de Estados Unidos aprobó destinar 70.000 millones de dólares a la lucha contra la inmigración. El presupuesto financiará el Servicio de Inmigración y Control de Aduanas, conocido como ICE, y la patrulla fronteriza durante los próximos 3 años, es decir, el resto del mandato de Donald Trump. El proyecto de ley fue aprobado tras una maratónica sesión de 18 horas en las que 52 senadores votaron a favor y 47 en contra. Ahora necesita el aval de la Cámara de Representantes. La política migratoria de la Casa Blanca quedó bajo lupa. Este mismo viernes, el juez John McConnell Jr. anuló la política de Trump que frenó las solicitudes de asilo de personas de 39 países. Y conectamos ahora con Juan Esteban Silva en Washington. Juan Esteban, ¿qué mensaje envía esta decisión del Senado a los migrantes? Cuéntanos.
8: Hola Silvia, ¿qué tal? Saludo a todos los televidentes de DW. Pues es un paquete, Silvia, tú muy bien lo explicabas, 70.000 millones de dólares. Es una cifra, hay que decir, muy alta, la votación muy apretada además, porque fue 52-47. Eso significa que, de hecho, hay una persona del Partido Republicano que, digamos, se salió un poco de lo que la administración Trump esperaría. El Partido Republicano es el del presidente Trump y terminó apoyando la medida. Lo que resta por decir es que el mensaje para la comunidad latina, para la comunidad inmigrante, es muy claro, y es que las medidas, en vez de tal vez flexibilizarse, se están endureciendo. Hay más tensión porque le está dando tal vez más dientes legales a la patrulla fronteriza, a ICE, para poder seguir con las medidas que ya ha venido tomando la administración del presidente Trump. Le está el Congreso dando más dinero a estas agencias, más capacidad para hacer cumplir la ley migratoria. Es decir, quizá veremos más redadas, más operativos. Los inmigrantes con estatus legal no son el objetivo directo, pero el clima en general, Silvia y televidentes, se vuelve mucho más estricto. Y esto se traducirá, repito, en más controles y más acciones de las agencias migratorias.
0: ¿Y cómo podría impactar entonces todo esto a las familias mixtas, por ejemplo, donde algunos miembros tienen estatus legal y otros no?
8: Es una gran pregunta, Silvia, porque yo no veo que sea una medida contra la familia en general. ¿Qué son las familias mixtas? Una persona con un estatus regular, con un estatus legal, y otra persona, por ejemplo, que es ilegal. Una persona que está esperando, por ejemplo, que termine su proceso para definirse en los Estados Unidos. Pero en realidad el impacto, aunque no sea sobre todo a la familia, sí termina afectándolos, porque puede que una persona diga, bueno, yo estoy tranquilo, puedo salir a la calle, no va a haber una redada de ICE que me afecte a mí, pero tal vez mi familiar, un primo, un hermano, puede que no cuente con la misma suerte y termine siendo deportado. Así que la administración Trump, su jefe de gabinete Stephen Miller, el jefe de la frontera Tom Homan, decía hace pocos días que, por el contrario, esas medidas cada vez se van a ir poniendo más estrictas, y el presidente Trump le está pidiendo más resultados.
0: Claro, bueno, acabamos de conocer que un juez de Estados Unidos invalidó restricciones del gobierno de Trump impuestas a las solicitudes de asilo, permisos de trabajo y ciudadanía de nacionalidades de 39 países. ¿Qué impacto práctico tiene esta decisión para los inmigrantes y qué supone este fallo?
8: Un fallo importante, Silvia, porque le pone, digamos, freno a esas restricciones del gobierno que limitaban el asilo, los permisos de trabajo también, eso es muy importante, y algunos de los trámites migratorios. Es decir, personas afectadas pueden recuperar ese acceso, Silvia, ahora a procesos migratorios que estaban bloqueados. Yo lo que veo acá es una decisión que abre esas puertas legales que el gobierno había cerrado o restringido de alguna manera. Fíjense ustedes que la Casa Blanca no solo intenta a través de la Cámara Alta, que es donde tiene la mayoría, ustedes lo decían, el Senado, ahora, de hecho, Silvia, tú lo decías, va a la Cámara de Representantes, donde el presidente Trump, de hecho, no tiene tanta suerte. Y recuerden ustedes que vienen las elecciones de noviembre de medio término, donde seguramente cada vez va a ser más cerrado el círculo y más difícil para el presidente Trump aprobar. Pero la decisión del juez básicamente es eso, frenar restricciones del gobierno en este tema de los asilos. No es el fin de la política migratoria, pero sí, claro, le pone un freno, digamos, parcial o temporal a la aplicación.
0: Muy pendientes con esas elecciones, por cierto. Muchísimas gracias, Juan Esteban Silva, en Washington.
8: A ti, Silvia, muchas gracias.
0: Y el Papa León XIV inicia este sábado una visita a España de una semana que comenzará en Madrid y contará también con paradas en Barcelona y las Islas Canarias. Hoy se dio a conocer que el pontífice se reunirá con víctimas de abusos sexuales por parte de miembros de la Iglesia a pedido de asociaciones de víctimas. Según informó la Oficina de Prensa del Vaticano, la reunión ha sido organizada por la Iglesia Española, aunque no detalló cuándo se realizará. León XIV llega a España en un momento en el que el país ha acordado un sistema que incluye reparaciones simbólicas y compensaciones económicas para las víctimas de abusos. Uno de los puntos altos de su visita será el encuentro multitudinario con los fieles en el estadio Santiago Bernabéu, programado para este lunes. Y terminamos también en España con la Sagrada Familia, una de las mayores atracciones turísticas de ese país, que conmemora el centenario de Antoni Gaudí. Con este motivo, la empresa de juguetes Lego ha presentado un modelo de la famosa Basílica de Barcelona, cuyo set incluye 12.060 piezas que recrean sus icónicas torres, naves interiores y numerosos elementos decorativos. Y con eso terminamos. Gracias por acompañarnos. Hasta luego.

0: Empecemos por lo más básico. Con un solo empleo ya no se vive. El sueldo se acaba antes que el mes. Mucha gente necesita un segundo trabajo o a veces un tercero para sobrevivir. ¿Cuántos trabajos tienes? ¿Es por elección o por necesidad? En América Latina la mayoría no elige. Vamos a ver las causas.
1: ¿Cómo te afecta? Ahora.
2: Tras interminables años de construcción, por fin, la Sagrada Familia de Antoni Gaudí corona el perfil de Barcelona. 100 años después de su muerte, su visión de la arquitectura, inspirada en la naturaleza y las líneas curvas, sigue fascinando.
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0: Imagina esto, son las 7 de la tarde, vuelves del trabajo, bañas a tus hijos, les das la cena, los acuestas, pero no te vas al sofá, te cambias de ropa y vuelves a la calle a trabajar en tu segundo empleo.
1: ¿Cómo hago para tener 3 trabajos? ¿Cuáles son y en qué momento estudio?
2: Tengo 3 trabajos, soy mamá de 2 y tengo 23 años.
0: Esto pasa todos los días en América Latina. Mucha gente necesita un segundo trabajo, a veces un tercero, para sobrevivir. Con un solo empleo ya no se vive, el sueldo se acaba antes que el mes.
3: No, la verdad que no alcanza, no se llega a fin de mes.
4: No son las mismas 24 horas para una persona con facilidad de vida.
5: I have to work that much in order to survive.
0: A esto ahora le llaman politrabajo. Suena moderno, a veces lo es de verdad y a veces es precariedad maquillada con vocabulario de TED Talk o de gurú de redes sociales. Hoy vamos a ver qué es exactamente el politrabajo, por qué se ha convertido en la norma silenciosa del mercado laboral en América Latina, a quién golpea más fuerte y qué le hace al cuerpo y a la cabeza de quien tiene 3 empleos. Vamos a ver por qué para millones de personas en la región trabajar mucho ya no significa progresar. Empecemos por lo más básico. El diccionario de la lengua española no recoge la palabra politrabajo. La inventaron las redes. La levantaron revistas como Forbes y plataformas como LinkedIn. Suena moderno y suena emprendedor.
6: ¿Quién consiguió empleo en Ciudad Pastelillo? ¿Quién consiguió empleo en Mágico? ¿Quién consiguió empleo en la veterinaria?
0: Lo que sí define la RAE es pluriempleo, situación social caracterizada por el desempeño de varios cargos, empleos, oficios, etcétera, por la misma persona. Punto. Nada glamoroso. La palabra existe en español desde hace décadas. Politrabajo es solo su versión rebrandeada para LinkedIn. Veamos cómo lo definen quienes estudian el fenómeno desde dentro.
7: Yo lo definiría como una forma de tenencia de múltiples ocupaciones, es decir, una persona ocupada que puede tener uno o varios trabajos y para fines estadísticos se distingue entre el empleo principal, que normalmente está asociado al mayor número de horas habituales, y el empleo secundario.
0: Politrabajo y pluriempleo no son intercambiables del todo. Una de las investigadoras consultadas explica la diferencia técnica.
8: Cuando pensamos en politrabajo, estamos pensando en la situación en la cual una persona realiza más de una actividad de trabajo, es decir, más de una actividad en la cual produce un bien y un servicio y a cambio tiene una recompensación económica. Es distinto al caso del pluriempleo, porque el pluriempleo sí es un fenómeno mucho más relevado por las estadísticas, mucho más conocido y mucho más estudiado. El pluriempleo, a diferencia del politrabajo, es aquella situación en la cual una persona tiene más de una relación salarial, sea esta relación salarial formal, registrada o no registrada.
0: Para que quede claro, el pluriempleo se centra en quien tiene varios empleadores. El politrabajo ensancha la idea y suma freelance, plataformas, ventas, repartos, tatuajes los fines de semana. Cualquier cosa que dé plata cuenta. Y atención, porque hay un matiz importante. Cuando el politrabajo es voluntario, puede ser una buena idea.
7: Cuando las múltiples ocupaciones, que es de lo que estamos conversando ahora, son voluntarias, digamos, esto puede reflejar autonomía, puede reflejar diversificación e inclusive nuevas oportunidades. Existe una narrativa de autonomía alrededor de la posibilidad de tener múltiples trabajos. Esta posibilidad de combinar empleos se podría ver como una vía para diversificar ingresos, para ganar experiencia, para emprender, para aprender habilidades digitales. Esa narrativa se conecta con las expectativas propias de la juventud, de mayor realización personal, de mayor realización profesional, de libertad de elección y de poder de decisión sobre el futuro propio.
0: Hay gente que vive así y le va bien. Lo hemos escuchado en redes y lo escuchamos también en la calle.
9: A mí, como si yo tengo trabajo, porque en mi situación, en mi momento, aprovecho que tengo tiempo libre, que soy joven, que tengo energía, puedo tener más plata para otros gustos o hasta ahorrarlo para futuro.
10: Entonces sí es un poquito estresante, pero me divierto en los últimos dos. Lo que es en el tatuaje y en el restaurant bar, me gusta.
0: Joven, con energía, con un oficio que entusiasma, para estos el segundo trabajo es libertad. Para otros la realidad es distinta.
11: A veces ni chance te da de comer o de dormir, pero pues uno ya está muy cansado y por lo general me duermo o descanso y ahí se me van mis horas de libres.
12: Por más que querés hacer algunas cosas, es como que tu estado físico no te ayuda y entonces... sentís que no estás aprovechando el tiempo.
0: Son dos mundos descritos por la misma palabra. Lo que los separa es una pregunta: si tienes varios trabajos por elección o por necesidad. Y como vamos a ver, en América Latina la mayoría no elige. Vamos a ver las causas. Detrás del politrabajo hay un conjunto de presiones económicas que empujan a la vez.
3: No, la verdad que no alcanza, no se llega a fin de mes. En casa decidimos que yo salga a hacer otro trabajo porque estábamos viviendo de prestado los últimos 10 días del mes.
13: Y estoy haciendo como de 4 o 5 cosas. La calidad de vida cada vez es más cara. Ya con lo que ganaba hace 5 años todavía ya no me alcanza para las cosas que quiero hacer ahora.
0: Empecemos por lo más obvio, los salarios. La Organización Internacional del Trabajo lleva años advirtiendo que los jóvenes son el grupo más expuesto a algo que se llama pobreza laboral. Es exactamente lo que parece. Trabajas y sigues siendo pobre.
14: El peor consejo que le pueden dar a un latino cuando llega a los Estados Unidos es que se consiga de a 2 o 3 trabajos. O sea, lo están mandando a que se quede pobre y bruto.
0: Y eso ocurre porque la narrativa optimista del politrabajo choca con una realidad mucho menos amable. Lo explica así uno de los expertos.
7: Esta narrativa choca con una realidad bastante adversa para los jóvenes. Las condiciones laborales de los jóvenes en la región siguen siendo bastante frágiles y son altamente precarias. Solo para ponerte un ejemplo, la desocupación de los jóvenes triplica la desocupación de los adultos y la informalidad alcanza 6 de cada 10 jóvenes en nuestra región.
0: Esos números pintan el terreno y encima, en 2024, los salarios reales subieron solo un 1,7% en promedio en la región. El empleo se recuperó tras la pandemia, pero los sueldos siguieron rezagados. A los salarios cortos hay que sumar otro pellizco gordo, el alquiler. En Estados Unidos, según el Departamento del Tesoro, durante más de 20 años la vivienda subió más rápido que los ingresos, especialmente entre jóvenes y minorías.
5: Yes, it's not enough to afford rent here, so I have to work that much in order to survive.
15: Los alquileres están carísimos. Estuve averiguando y no sé, está como arriba de medio palo, segurísimo, o sea, mínimo.
5: So I have to still pay rent, pay my groceries, and that's what I do with my other two restaurant jobs.
0: El segundo factor pesado es la informalidad, uno de los temas que más hemos tocado en cómo te afecta. En América Latina, según la OIT, casi 1 de cada 2 personas ocupadas está fuera del empleo formal. Lo mismo indica el informe Panorama Laboral 2024. Sin contrato, sin aportes jubilatorios, sin baja médica, sin nada.
16: Yo soy repartidor de Amazon, estoy aquí repartiendo. Y luego en el Vips, que llevo ya un año ahí fijo. Y muchas veces me toca los dos trabajos.
0: Y esa informalidad funciona como motor del politrabajo en la región.
7: El politrabajo se enmarca en un contexto de alta informalidad en América Latina y el Caribe. Hay países que superan el 70% de la ocupación en condición de informalidad. En los países desarrollados, las tasas de informalidad no superan el 20%. La estrategia de poder tener múltiples empleos cuando es por necesidad, es decir, porque no alcanza el ingreso del trabajo principal, va a recurrir a buscar una alternativa para complementar esos ingresos. Y normalmente esas alternativas son en la economía informal, que de por sí también tienen ingresos precarios, baja protección, etcétera.
0: Trabajo precario, apilado encima de trabajo precario. Esa es la lógica. El tercer factor lo conoces si pediste un Rappi alguna vez, la economía de plataformas. Le dedicamos un episodio entero hace poco, pero la huella sobre el politrabajo es tan grande que toca volver. Uber, Lyft, Glovo, Rappi, Pedidos Ya, Wonolo, la lista crece cada año. En su informe de 2025, Juventud en Cambio, la OIT dice que el trabajo en plataformas digitales se ha convertido en una puerta de entrada al mercado laboral para los jóvenes. Y rara vez es una buena puerta. Bajos ingresos, inestabilidad, cero protección social, cero negociación colectiva y un largo etcétera. Y para la mayoría de los jóvenes, el trabajo en plataformas funciona como un parche. Es algo que se hace mientras llega otra cosa, pero un parche que puebla las apps. Entre conductores de Bit en América Latina, el 59% trabaja para más de una aplicación a la vez. Una plataforma simplemente no alcanza. Dos, tampoco siempre. Y otra capa, en Argentina, los migrantes representan el 83,6% de los repartidores de Rappi y el 65,7% de los de Glovo, según un estudio de Madariaga y colegas. La gig economy se sostiene sobre quienes tienen menos derechos. Una encuesta privada estadounidense citada por Forbes dibujó el perfil del millennial politrabajador. La muestra representativa es de 2.500 personas, así que conviene tomarla con pinzas, pero los números orientan. Más del 50% de los millennials encuestados tiene al menos un side hustle, como dicen en Estados Unidos. La razón principal es ahorrar dinero. La segunda, hacer algo que les guste. Y un dato más interesante, el 64% dedica entre 5 y 20 horas semanales a sus empleos secundarios. Una jornada laboral entera en el tiempo libre. ¿Y qué se gana con tanto esfuerzo? En promedio, $12,689 al año de ingreso extra. Suena bien hasta que recuerdas que es por meterle más de 1,000 horas anuales de trabajo extra. Un cálculo rápido, menos de $12 la hora. Y eso en los casos buenos. Esto no le pega igual a todos. Veamos a quién le toca con más fuerza. El politrabajo tiene rostro, tiene edad, género, color de piel y muchas veces tiene pasaporte.
11: No es, porque pues si tuviéramos las mismas oportunidades, uno no tendría que tener más de un trabajo. Es tener prestaciones, tener seguro, tener un aguinaldo, porque sí está cañón vivir al día.
13: Sí, definitivamente lo es. O sea, es enorme, una enorme consecuencia.
0: En Estados Unidos, el Departamento de Trabajo publica cada mes datos de los llamados Multiple Job Holders. Más de 8,8 millones de personas tenían dos o más empleos en 2025. Eso es el 5,4% de toda la población ocupada. Uno de los porcentajes más altos desde mediados de los años 90. Y el perfil mayoritario tiene una forma concreta. Solo 417 mil personas combinan dos empleos a tiempo completo. Lo habitual es otro patrón, un empleo principal insuficiente y un segundo trabajo de pocas horas para tapar agujeros.
5: I have three jobs. I work at a dive bar, a fancy restaurant, and a marketing firm. I work about 65 hours a week.
16: Bueno, actualmente tengo tres trabajos diferentes. Uno es de electricista, que es el que más ahora puedo hacer semanalmente. Después tengo otro trabajo extra que es en eventos de asado gaucho, que por lo general son una vez a la semana, y no siempre, pero a veces puedo hacer trabajos por mi cuenta.
0: Cuando miras esos números en detalle, aparecen las grietas. Las mujeres tienen más probabilidad que los hombres de tener varios empleos, el 5,9% frente

0: entre el 4,9% de los hombres. Y entre la población negra o afroamericana, la tasa sube al 6,6%, por encima de blancos, hispanos y asiáticos. Esta línea muestra el porcentaje de trabajadores con dos o más empleos en Estados Unidos desde 1996. En los 90 estaba arriba, por encima del 6%. Después de la crisis financiera de 2008, cayó. Después de la pandemia, despegó otra vez. En 2024 y 2025 alcanzó sus niveles más altos en más de 25 años. Lo que se ve en la curva es una meseta, una nueva normalidad. Y la prensa económica estadounidense vincula ese repunte a una combinación de factores que actúan a la vez. El aumento del costo de la vivienda, la inflación, la pérdida de poder adquisitivo de los salarios y la facilidad creciente para acceder a ingresos adicionales a través de plataformas digitales. Es la misma historia en distintos países. Si esta es la situación en Estados Unidos, en América Latina el panorama es peor, especialmente en Argentina.
1: El empleo registrado en nuestros países es más del doble que aquel que se observa tanto en Estados Unidos como en los países de Europa. Mientras que en Argentina tenemos cifras hoy de pluriempleo de cerca de un 12%, en Estados Unidos y en Europa está entre el 4 y el 5%.
0: Un informe de la Fundación Encuentro, basado en la encuesta permanente de hogares del INDEC, calculó que 1,6 millones de personas en Argentina tenían más de un trabajo en el cuarto trimestre de 2025. El 12,2% de la población ocupada. Es uno de los niveles más altos de toda la serie histórica. Y casi 9 de cada 10 de esos pluriempleados tienen entre 30 y 65 años. Más de 6 de cada 10 son jefes o jefas de hogar. El politrabajo argentino tiene cara de adulto sosteniendo una familia con varios empleos. Y un cambio interesante de perfil que la propia investigadora destaca.
1: El politrabajo que más aumentó es el de aquellos varones de niveles educativos bajos, cuando en general el pluriempleo estaba asociado al trabajo femenino y de mayor nivel educativo. Y esto es muy particular en América Latina. ¿Cómo se está notando cada vez más este crecimiento del politrabajo asociado a una necesidad?
0: La precariedad ha cambiado de cara y sigue creciendo y multiplica vulnerabilidades acumuladas.
2: Una persona puede inclusive acumular empleos, pero sin acumular derechos. Esta situación de los múltiples, de las múltiples ocupaciones en condición de informalidad multiplica además las vulnerabilidades. Ya no solo hay varios ingresos pequeños, sino también varios vínculos sin seguridad social, sin cobertura frente a enfermedades o accidentes de trabajo y sin mecanismos claros de negociación, participación y representación.
0: Empleos acumulados sin derechos acumulados. Esa frase define al politrabajo latinoamericano. Y como vimos con las plataformas, esa lógica se está volviendo el modelo dominante en la región. Ahora la pregunta más íntima, ¿qué le hace todo esto al cuerpo y a la cabeza? Los efectos del politrabajo están documentados, hay datos concretos detrás.
3: Es un buscar el equilibrio que realmente no existe entre subsistir, pagar cuentas y hacer lo que amas y tener una vida. Sí afecta, además lo que es la alimentación, el buen dormir o amistades, todo esto.
4: Es tanto un cansancio físico como mental.
0: La Organización Mundial de la Salud y la OIT publicaron juntos una cifra brutal. Trabajar 55 horas o más a la semana incrementa de forma significativa el riesgo de enfermedades cardiovasculares. A escala global, el exceso de horas está vinculado a 745 mil muertes al año por problemas de corazón y derrames cerebrales. Trabajar de más literalmente mata.
5: A veces yo tengo semanas en las cuales estoy trabajando 50 horas, 60 horas y no estoy glorificando esto para nada. Para nada, no es saludable, no lo recomiendo.
0: Otro dato menos espectacular pero igual de preocupante. Quienes combinan varios empleos duermen entre 30 minutos y una hora menos por día que quienes tienen un solo trabajo, sobre todo si trabajan de noche o los fines de semana. Lo dice el American Time News Survey de Estados Unidos.
6: I'm really tired all the time. I feel like I have hardly any free time and it's spent adjusting and recovering from my past shifts.
0: A la salud física se le suma la mental. La OIT

0: y la OMS alertan que las jornadas extensas aumentan el riesgo de estrés crónico, ansiedad y síntomas depresivos. La encuesta de Academaist que citamos antes encontró que el 42% de los millennials con varios trabajos sufre burnout. El 26% reporta problemas en sus relaciones personales.
1: Sí, me cansa, sí, también al mismo tiempo me afecta mentalmente. Tuve un colapso hace unos cuantos años relacionado a eso. Pero pues creo que sí he tenido que invertir mucho en mi propia estabilidad mental para estar bien.
0: El sofá, la cena con amigos, el partido del domingo, todo eso se vuelve residual, lo que sobra cuando ya no queda nada más. La OIT habla de trabajo decente desde 1999. En América Latina, ese balance entre vida y trabajo sigue siendo un lujo.
2: Que estoy pues en los dos trabajos pues doblando. No tengo ningún día libre, porque claro, cuando libro en un sitio pues trabajo en el otro.
0: Y especialmente cruel para las mujeres. A los empleos remunerados se les suma el trabajo de cuidados no pagado. Llevar niños al colegio, llevar abuelos al médico, cocinar, limpiar. Dos o tres jornadas en un mismo día, sin contrato, sin sueldo, sin descanso y sin reconocimiento. ¿Hay forma de salir de esta situación?
3: Que capaz lo único que estoy pidiendo es un techo fijo y un proyecto de vida. Es justamente la necesidad de tener un proyecto de vida de cada uno.
1: Me gustaría tener prestaciones, me gustaría tener seguro, me gustaría no pensar directamente.
0: La OIT lo plantea con claridad: que un solo trabajo alcance para vivir. Esa es la meta, claro. El primer eje es la educación, conectar la formación con un mercado laboral que se reinventa cada 5 años o incluso más rápido. La evidencia regional muestra que los programas de capacitación técnica ofrecen mejores resultados que otras políticas de empleo, sobre todo entre mujeres y jóvenes menores de 25 años.
4: Simplificar los mecanismos que permitan avanzar hacia la formalización, aumentar la formación profesional y que sea de calidad y a lo largo de la vida, que sean sistemas de formación pertinentes.
0: El segundo eje es formalizar el empleo, especialmente el primer empleo. Cuando alguien empieza su vida laboral en la informalidad, la trayectoria queda marcada. Es muy difícil salir. La buena noticia es que algunos países lo están intentando. Uruguay, por ejemplo, con su monotributo y el programa Uruguay Trabaja. Argentina, con el programa Registradas para Trabajadoras de Casas Particulares. Brasil, con la app Adelina, una herramienta digital para facilitar la formalización del servicio doméstico. Costa Rica, con mecanismos de aseguramiento para trabajadores independientes y trabajadoras domésticas.
4: Son pocos los países en la región que no han impulsado políticas que busquen abordar, digamos, estas condicionantes que impulsan las múltiples ocupaciones. Y un factor o un valor común de estas iniciativas que buscan que el ingreso y la protección y los derechos no dependan de acumular una serie de trabajos en condición de precariedad.
0: Toda la lógica de la recomendación 204 de la OIT sobre transición de la economía informal a la formal apunta en esa dirección. Para una de las expertas, el camino pasa por algo más viejo y más simple.
5: En caso de que alguien quede desempleado, primero, garantizar pisos básicos de subsistencia, que los ingresos salariales, que el salario mínimo de subsistencia sea realmente un salario a partir del cual una persona puede vivir trabajando 8 horas. Un piso de salario mínimo obligatorio y básico para vivir bien sería lo indispensable.
0: Suena obvio, pero en 2026 no lo es, y el salario es solo el piso. Hace falta una red para cuando el trabajo se acaba.
5: En el caso de las personas que quedan desempleadas, contar con un seguro de desempleo. Esto es una política que existió y que existe todavía en muchos países. En nuestro país es insignificante. Entonces, una persona que queda desempleada tiene que salir a hacer changas, como le decimos acá, y hacer un montón de actividades laborales con tal de tener un pequeño ingreso.
0: Sin seguro de desempleo decente, perder el trabajo principal te empuja directo a las changas, el parche por defecto en gran parte de América Latina. El tercer eje es delicado: emprendimiento. La OIT lo apoya, pero advierte: animar a ser tu propio jefe es solo la mitad del cuento. Hace falta microcréditos, mentoría, espacios de coworking, apoyo institucional y, sobre todo, vincular el emprendimiento con la formalización, porque detrás del discurso de la libertad muchas veces se esconde una transferencia de riesgos desde la empresa al trabajador, como en las plataformas que vimos antes. Y un cuarto eje, transversal, la participación juvenil. La mayoría de las políticas laborales se diseña sin escuchar a quienes las van a vivir. La OIT recomienda crear espacios de diálogo donde los jóvenes puedan opinar sobre su propio futuro laboral. Y una matización antes de cerrar, no todo politrabajo es precariedad.
5: Los médicos, los docentes universitarios, que generalmente tienen más de un empleo, son pluriempleados, pero no lo hacen por una cuestión estricta de necesidad económica, sino también por la movilidad profesional y porque tiene que ver con la estructura de su propia lógica profesional.
0: Para esos perfiles, la palabra correcta es elección y conviene tenerlo presente para no meter todo el politrabajo en el mismo saco.
6: Menos horarios de trabajo, lo que se pide serían 8 horas de trabajo como corresponde mayormente y los francos, que a veces tipo se tengan en cuenta los feriados.
7: Lo ideal sería, bueno, trabajar en lo mío, en ya haber movido lo suficiente mi negocio para poder manejarme económicamente a base de él, ajá, que es en sí la joyería. Además de una vida, además de una economía, además de un estudio, de un trabajo, además es crearte la red de apoyo, que es lo más fuerte y más necesario si eres migrante. Y eso es lo que más eso complica, ya que no tienes tiempo porque estás trabajando.
0: El politrabajo es el síntoma de un mercado laboral roto. Un mercado donde el empleo crece, pero el salario no alcanza, donde la flexibilidad se vuelve otro nombre para la inestabilidad, donde trabajar más es la única forma de seguir trabajando y donde el descanso ha pasado a ser un lujo. Lo cuentan los datos y lo cuentan los expertos, pero lo cuenta sobre todo la gente que vive esta realidad cada día. Madres con 2 trabajos, repartidores con 3 apps abiertas a la vez, estudiantes que terminan la facultad sin dormir, migrantes que sostienen las ciudades en las que viven sin papeles ni seguridad social. La salida vendrá de varios lados a la vez, de los gobiernos que regulan el salario mínimo, de las empresas que pagan lo que corresponde, de las plataformas que aceptan que sus repartidores son trabajadores y también de los sindicatos que tienen que repensarse para representar a quien tiene 3 jefes a la vez. ¿Y tú cuántos trabajos tienes? ¿Es por elección o por necesidad? ¿Crees que en tu país el salario alcanza para vivir con un solo empleo? Cuéntanos en los comentarios. Nos vemos en el siguiente episodio. Adiós.

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0: El presidente ruso Vladimir Putin rechazó la propuesta del líder ucraniano Volodymyr Zelensky, que le planteó el jueves en una carta abierta celebrar negociaciones directas en un tercer país para poner fin a la guerra. Dice que por ahora no le ve sentido. Con esto comenzamos. Los saluda Silvia Cabrera desde Berlín. Titulares. Volodymyr Zelensky acusa a Putin de elegir nuevamente la guerra tras rechazar una reunión entre ambos. El presidente ucraniano realizó su propuesta en una carta a su homólogo ruso. Putin insiste en que sus fuerzas conquistarán algún día toda la región del Donbass. Vacían el helicoide, la cárcel símbolo de la represión en Venezuela. El traslado de reclusos a otras cárceles del país se ejecutó sin información oficial. Familiares y ONGs desconocen el destino de los presos y denuncian opacidad en el proceso. Arranca la veda electoral en Perú de cara a los comicios del domingo. El país decidirá al reemplazo del interino José María Balcázar entre dos programas opuestos: la derecha de Keiko Fujimori, que contiende por cuarta vez en las presidenciales, o el izquierdista Roberto Sánchez. En una carta abierta, el presidente de Ucrania, Volodymyr Zelensky, instó al presidente ruso, Vladimir Putin, a reunirse en persona para negociar el fin de la guerra que se prolonga ya más de 4 años. En la carta, Zelensky sugirió una cumbre de líderes en territorio estadounidense, un alto el fuego mientras duren las conversaciones y un intercambio total de prisioneros de guerra. Además, pidió a Europa y a Estados Unidos participar en el proceso y servir de garantes en caso de un potencial acuerdo de paz futuro. Por su parte, el presidente ruso Vladimir Putin descartó este viernes un encuentro con Zelensky y recibió al ex canciller alemán Gerhard Schröder, a quien quiere de intermediario para negociar acuerdos de seguridad con Europa. Y analizamos ahora la información con Ricardo Marquina en Tallinn, Estonia. Ricardo, ¿qué tal? Bueno, ¿qué busca realmente Volodymyr Zelensky con esta carta abierta a Putin? ¿Abrir una vía de negociación o reforzar su posición ante la comunidad internacional?
1: Buenas noches desde el Báltico. Zelensky manda un mensaje a tres públicos diferentes. Por una parte, al público internacional, para decirles que Ucrania está dispuesta a negociar la paz, que está más que dispuesta de ir donde haga falta, a reunirse con todo el mundo. Y, por otra parte, un mensaje al público interno, a los ucranianos, para decirles que no se va a entregar nada que los rusos no hayan conquistado, que no se pretende cruzar esa línea roja de retirarse de Donbass, de Zaporilla y de Jersón. Y que se va, sobre todo, el tercer mensaje es para Vladimir Putin, y es que Ucrania va a seguir luchando por su soberanía. Esto lo ha dicho Zelensky en esa carta de manera muy categórica, y es que la soberanía y la independencia de Ucrania no están sobre la mesa, y que si lo estuvieran, Ucrania está dispuesta a luchar hasta el final para conservarla.
0: Bueno, tres mensajes claros, y ahora Zelensky acusa a Putin de elegir nuevamente la guerra. ¿Por qué el presidente ruso rechaza esta reunión directa con el mandatario ucraniano en este momento? ¿Y qué mensaje también envía tanto a Ucrania como a sus propios aliados?
1: Bueno, Putin ha demostrado desde el comienzo de la guerra, incluso antes, que de

0: momento final de la guerra. Por eso le propone ir a Moscú, porque sabe que es algo inaceptable para Zelensky y que nunca va a aceptar.
1: Mm. Ricardo, acaba de producirse un intercambio de prisioneros entre Rusia y Ucrania, lo que implica que hay algún nivel de contactos diplomáticos. ¿Podría esto servir de canal de diálogo para algún tipo de negociación?
0: Bueno, es una muy buena señal, esos 185 prisioneros por cada bando que hoy dormirán con sus familias. Es sin duda 185 personas por cada bando que van a recobrar hoy la libertad y la felicidad. Y eso es una buena noticia, pero está muy lejos de ese todos por todos que propone Zelensky como una solución final a los prisioneros. ¿Es una puerta de negociación? Nos dice que sí que hay negociaciones, que pese al odio, pese a la guerra, hay contactos entre ambas partes, pero creo que la historia ha demostrado que estos contactos se han desarrollado durante toda la guerra, pero no hay intencionalidad por parte de Rusia de terminar con el conflicto.
1: Muchísimas gracias, Ricardo Marquina, desde Tallinn, Estonia.
0: A ustedes.
1: Irán lanzó varios drones sobre la zona del Estrecho de Hormuz, de los cuales 4 fueron derribados por Estados Unidos, según difundió la emisora estadounidense CNN. Por su parte, la agencia de noticias iraní MEA indicó que se oyeron disparos en el Estrecho de Hormuz y lo atribuye a fuego de advertencia contra buques estadounidenses. Las escaramuzas y tensiones en las aguas a ambos lados del Estrecho de Hormuz parecieran hacer tambalear el alto el fuego vigente entre Irán y Estados Unidos desde el 8 de abril. Israel lanzó este viernes nuevos ataques contra el sur del Líbano y emitió órdenes de evacuación para varias localidades de la zona. Durante la noche, los ataques israelíes mataron a 7 personas en la ciudad libanesa de Tiro, según la defensa civil libanesa. Todo esto se produce después de que el jueves Naim Qassem, líder de la milicia libanesa Hezbollah, considerada terrorista por varios países y apoyada por Irán, rechazara un alto al fuego con Israel. Según el Ministerio de Salud del Líbano, los ataques israelíes han matado al menos 3.526 personas desde marzo. Del lado israelí murieron 27 soldados y un contratista civil. La ONU duplicó el viernes su petición de ayuda humanitaria para el Líbano hasta los 640 millones de dólares. Se estima que en el Líbano hay 1,4 millones de desplazados, casi la cuarta parte de la población del país. Por su parte, Beirut pidió a Irán que deje de interferir en el Líbano. Escuchemos.
2: Si me permiten dirigir unas palabras a Irán, estas serían las siguientes. Tengan piedad de nuestro sur, dejen de tratarlo a él y a su gente como si fuera tan solo una moneda de cambio para mejorar las condiciones de sus negociaciones. Somos una nación que se niega a convertirse en un buzón de mensajes ajenos o en un campo de batalla para sus guerras. El Líbano no es una moneda de cambio para nadie y el sur no es un frente de reserva de nadie.
1: Y nos vamos ahora a América Latina. En Venezuela, el centro de detención, el helicoide, símbolo de la tortura en ese país, quedó prácticamente vacío el jueves, luego de que los presos recluidos en esa cárcel fueran trasladados a diferentes prisiones. El traslado de los reclusos suscitó incertidumbre en torno al cierre definitivo de esta prisión, según afirmaron familiares y activistas de derechos humanos. Los familiares denunciaron la opacidad del procedimiento y lamentaron el envío de los detenidos a prisiones lejanas que dificultan las visitas. La ONG Foro Penal instó a los funcionarios policiales a informar de inmediato a familiares y allegados sobre el destino de los detenidos que fueron trasladados a otras cárceles del país. El helicoide, considerado durante años uno de los principales símbolos de la represión en Venezuela, fue desalojado casi por completo en los últimos días. Sobre este tema conversamos con Ali Daniels, director de la ONG Acceso a Justicia y profesor de Derecho Internacional Humanitario. Gracias por acompañarnos. Bueno, diversos medios y organizaciones de derechos humanos han reportado el traslado de detenidos desde el helicoide a distintas cárceles del país. ¿Qué se sabe hasta ahora sobre el paradero y la situación de estas personas? ¿Las autoridades han publicado algún listado oficial o información verificable sobre los traslados?
3: No, como todo lo que tiene que ver con los presos políticos, no hay ninguna información, no hay transparencia y de hecho ni siquiera podemos decir si el helicoide ha sido cerrado, porque debemos recordar que además de presos políticos, el helicoide también ha sido utilizado para a detener a personas por delitos ordinarios, de modo que no hay ninguna garantía de que el helicóptero el día de hoy no sea un centro

0: repercusión. Y al efecto se sabe que efectivamente más de 20 presos políticos han sido trasladados, tanto mujeres como hombres, a diversos centros de reclusión, el INOF y el caso de las crisálidas para las mujeres, y los hombres en el Rodeo, Yare y otras localidades, lo cual representa un enorme problema, porque en vez de relocalizarlos en sitios cercanos a Caracas o en Caracas, los han relocalizado en sitios que quedan muy lejos de la ciudad, y esto tiene un impacto importante en las familias, porque en Venezuela un preso cuya familia no esté en contacto con él es un preso que no tiene comida, es un preso que no tiene medicina, y por eso es lamentable que en vez de liberarlos, que es lo que debieron haber hecho, los hayan trasladado.
1: 5 meses después de la captura de Nicolás Maduro, ¿cuál es la situación de los derechos humanos en Venezuela? ¿Sigue bajo escrutinio?
0: Sí, lamentablemente la diferencia entre este gobierno y el que había antes del 3 de enero es una diferencia de grado y no de naturaleza. Es decir, sigue habiendo el mismo aparato represivo, sigue habiendo las mismas prácticas represivas, solo que en grado de menor a lo que había anteriormente. Sigue habiendo más de 400 personas detenidas de acuerdo con Foro Penal, más de 500 de acuerdo con Justicia, Encuentro y Perdón, y algo tan delicado como la desaparición forzada sigue existiendo en Venezuela. Justicia, Encuentro y Perdón al día de hoy sigue señalando que hay más de 20 personas cuyo paradero es desconocido. Entonces, los abusos y las violaciones a los derechos humanos continúan. Lo que ha ocurrido es que han disminuido, pero eso justamente lo que pone manifiesto es que la diferencia con el gobierno que había antes del 3 de enero es de grado, pero no de naturaleza.
1: Muchísimas gracias, Ali Daniels, director de la ONG Acceso a Justicia.
0: Gracias a usted.
1: Y el presidente de Bolivia, Rodrigo Paz, llamó nuevamente al diálogo a los sectores que exigen su renuncia y mantienen bloqueadas carreteras del país, pero también advirtió que puede usar otras herramientas como el estado de excepción, que se tratará este sábado en el Congreso. Paz acusó al expresidente Evo Morales de financiar las protestas con recursos del narcotráfico y recibió el respaldo de Estados Unidos y países de la región alineados con Trump, como Argentina, Chile y Ecuador, entre otros. Este viernes, decenas de policías y militares desbloquearon la ruta que une a la ciudad de La Paz con la región de Río Abajo, una importante zona productora de alimentos. Los bloqueos de carreteras se extendieron a 8 de las 9 regiones de Bolivia, provocando escasez de alimentos, combustibles y medicamentos. Y Perú entra este viernes en veda electoral de cara a la segunda vuelta presidencial del domingo. Keiko Fujimori y Roberto Sánchez cerraron sus campañas en una contienda que llega con un empate técnico en las encuestas. Más de 27 millones de peruanos están convocados a las urnas para elegir al próximo presidente. Fujimori, candidata de derecha y líder de Fuerza Popular, ha centrado su discurso en la lucha contra la delincuencia y la recuperación del orden en el país.
2: Música para aclarar las ideas. Tras una intensa campaña, Perú entró en veda electoral antes de los comicios del domingo, y muchos aún no lo tienen claro.
3: Aún no he decidido mi voto, la verdad. Me estoy informando para poder elegir y ninguno de los dos me convence como tal.
4: La verdad, la calidad de presidentes o los candidatos no son muy buenas ahorita en este momento.
5: Bueno, yo no voy a votar por los dos, por ninguno de los dos, porque no creo en sus propuestas. Y bueno, ya he conocido a la señora acá y el otro no me inspira confianza y por lo tanto no puedo votar.
2: Más de 27 millones de peruanos están llamados a elegir al noveno presidente del país en tan solo 10 años. Los votantes de la ultraderechista Keiko Fujimori, que lo intenta por cuarta vez, consideran que es la adecuada para traer estabilidad política y económica.
6: Sí, ya tengo decidido. Voy a votar por Keiko. Vamos a votar por, digamos, estabilidad económica. Ya no hemos pasado con Castillo, pasado terribles momentos, ya no vamos a volver a cometer errores.
7: Yo ando soñando ya.
2: En cambio, a los partidarios del izquierdista Roberto Sánchez les gusta la ruptura con las élites que aseguran representa a este exministro de Pedro Castillo, el expresidente condenado a más de 11 años de cárcel. De hecho, Sánchez ha propuesto indultarlo.
8: ¿Por qué? Porque queremos un cambio, ¿no? Dentro del Estado peruano. Sí, bueno, definitivamente, ¿no? Hemos visto ya los debates, hemos visto qué es lo que se está planteando y la verdad que queremos ya una reforma, un cambio para nuestro país, ¿no? Por justamente buscando lo mejor.
2: En un país donde las dos últimas elecciones se decidieron por apenas 40.000 votos, los indecisos jugarán un papel clave en el resultado final. Y tras una década de inestabilidad política, son muchos los peruanos que aún no han decidido a quién otorgarán la poca confianza que les queda.
1: Y terminamos esta primera parte del informativo con la Sagrada Familia, una de las mayores atracciones turísticas de España, que conmemora el centenario de Antoni Gaudí. Con este motivo, la empresa de juguetes Lego ha presentado un modelo de la famosa Basílica de Barcelona, cuyo set incluye 12.060 piezas que recrean sus icónicas torres, naves interiores y numerosos elementos decorativos. Vamos ahora directo a la pausa. En un minuto la economía con Andrés Blumenkranz. Ya venimos con más. No se vayan.

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4: Bienvenidos a La Economía en DW. El precio del Bitcoin vuelve a retroceder con fuerza. Este viernes la principal criptomoneda llegó a perder cerca de un 6% de su valor y cayó por debajo de la marca de los $60,000. Con esta caída, el Bitcoin tocó su nivel más bajo desde poco antes de la reelección del presidente estadounidense Donald Trump. Las cotizaciones de las monedas digitales en general subieron con fuerza después de la victoria electoral de Trump, porque el republicano es considerado un defensor de las criptomonedas y durante su campaña prometió una regulación menos estricta. Los analistas atribuyen las actuales pérdidas a la difícil situación geopolítica y al actual repunte del sector tecnológico. Sobre todo, las empresas de inteligencia artificial estarían atrayendo el capital de los inversores. Y de este asunto vamos a hablar, por supuesto, con nuestra corresponsal financiera en Nueva York, Ana Nieto. Ana, cuéntanos, ¿qué factores hay detrás de esta caída del Bitcoin?
5: Pues hay factores coyunturales que están pesando en este ecosistema cripto. Uno de los más llamativos es el que has mencionado, que el capital está fluyendo a un mercado que ha ganado mucho atractivo por la inteligencia artificial, semiconductores, hiperescaladores de IA. Notablemente la salida de SpaceX y Elon Musk a cotizar pues atraen a muchos inversores que normalmente estarían interesados en Bitcoin y en criptomonedas. También este perfil inversor está dirigiendo su interés a los mercados de predicciones como Kalshi y Polymarket. Y los ETF, que son fondos de inversión que siguen el precio de los activos digitales, también están notando muchas salidas de capital. Notablemente esta semana ha ocurrido que uno de los grandes inversionistas, Michael Saylor, de Strategy, ha vendido una pequeña parte, muy pequeña parte de su cartera. Es muy pequeña, pero es que él siempre había dicho que nunca, nunca vendería. Luego hay un factor que se está haciendo estructural, y es que la realidad y el paso del tiempo está demostrando que los activos digitales, las criptomonedas, no son cobertura para la inflación y tampoco funcionan como un refugio, como el oro, en un momento de tensión geoestratégica. Eso ya está descontado.
4: Ana, otro de los vientos en contra está viniendo de la política monetaria. Contanos qué está pasando en este sentido.
5: Los mercados se benefician de los momentos en los que el dinero es barato y hay liquidez, es decir, cuando bajan las tasas de interés o estas están ya muy bajas. En el caso de los activos de riesgo, como el cripto, esta relación es mucho más intensa. Y todo parece indicar que habrá que esperar y mucho para que la Reserva Federal siga bajando tasas de interés. La llegada de Kevin Warsh a la presidencia de la Fed, recién nominado por el presidente que ha demandado durante meses rebajas de tasas, no garantiza que esto vaya a ocurrir.
4: Ana Nieto, de Nueva York, gracias por estas informaciones y buen fin de semana.
5: Gracias igualmente.
4: El cierre del Estrecho de Hormuz como parte del conflicto en Oriente Medio tiene diversas consecuencias globales. Naciones Unidas alerta de un aumento del hambre, advierte del riesgo de una nueva crisis del costo de vida, como la de 2022 con el estallido de la pandemia. Hasta el mes de marzo, 320 millones de personas a nivel mundial ya están sufriendo inseguridad alimentaria aguda. Y ahora el encarecimiento del petróleo y de alimentos básicos como el trigo o el arroz agrava el panorama para 45 millones de personas adicionales. El Programa Mundial de Alimentos de Naciones Unidas teme interrupciones en el suministro y recortes en la ayuda humanitaria. Los más afectados serán una vez más los niños y otras poblaciones vulnerables. El subdirector de ese programa de las Naciones Unidas ha sonado las alarmas ante la actual situación. Escuchemos.
6: Actualmente estamos en niveles récord de hambre que amenazan incluso con aumentar. Al mismo tiempo, vemos una caída histórica en nuestra financiación. Solo el año pasado, esta se redujo un 40%. Esperamos que ese nivel se estabilice este año, pero es extremadamente imprevisible.
4: Cambiamos de tema. Un nuevo estudio de la consultora Ernst & Young ha puesto de relieve cómo las automotrices alemanas están perdiendo competitividad frente a sus rivales internacionales. Ante la subida de las ventas de automotrices estadounidenses o japonesas, las alemanas siguen perdiendo terreno. En los primeros tres meses del año en curso, las ventas de Volkswagen, Mercedes-Benz y BMW han caído más de un 4%. Y el beneficio operativo, es decir, antes de impuestos, de estos tres grupos alemanes, se derrumbó un 23%. Un motivo del fuerte crecimiento de las ganancias de los fabricantes estadounidenses sería, además del blindaje del mercado de Estados Unidos frente a productos del exterior, la anulación parcial de algunos aranceles de importación. Esta medida derivó en elevados reembolsos para los fabricantes. José David Navarro, en la Bolsa de Frankfurt. Hablemos un poco en profundidad de este tema. José, para ver la comparativa de las automotrices alemanas con sus rivales, cuéntanos sobre este estudio. Habla de los 19 grupos automovilísticos más importantes de Alemania, pero ¿estamos hablando de una crisis general o hay diferencias entre las marcas alemanas?
7: Hola, Andrés, ¿qué tal? Pues lo que vemos, una tendencia general, es que se están vendiendo autos, se están vendiendo más autos, pero lo que indica el estudio de Ernst & Young, al que antes te referías, es que las marcas automovilísticas cada vez son menos rentables por cada uno de esos autos que venden. Cuando uno entra al detalle, eso sí, hay grandes diferencias entre las marcas y los mercados. Por ejemplo, en Asia, las automotrices japonesas han visto reducirse considerablemente su margen de beneficio, sobre todo por los problemas de Honda, e incluso en China tienen ahora problemas por la competencia feroz que existe dentro del mercado interno con esa guerra a la baja de precios. Aquí en Alemania, Andrés, las marcas automotrices alemanas están en problemas. Como tú adelantabas, el margen de beneficio se ha reducido en el primer trimestre de este año un 23%. No es tan grave como en Asia, pero es mucho peor si lo comparamos con las automotrices de Estados Unidos, cuyos beneficios se han disparado por las medidas proteccionistas de Trump, pero también hay que reconocerlo por la devolución de parte de los aranceles que habían adelantado.
4: José, ¿y cuáles son las causas de la pérdida de competitividad de las marcas alemanas? ¿Han perdido las automotrices de este país definitivamente el tren de la digitalización?
7: Bueno, lo que indican los expertos, Andrés, es que van lentos en lo que es los coches, los modelos eléctricos. Es un tema conocido. El problema ahora que se agrava es cada vez más tienen esa capacidad industrial inutilizada debido a la caída de las ventas. Ya estamos viendo, por ejemplo, en otras marcas aquí en Europa que se están asociando con las chinas para reducir esa capacidad inutilizada industrial. El problema extra de Alemania es su gran dependencia del mercado chino, que le resta beneficios que después puede invertir. Lo que está ocurriendo con las marcas alemanas en China es que el sector premium ya no se vende tanto por la debilidad que ha pasado en los últimos años de la economía china, y después los consumidores, los conductores en China, en cuanto a electromovilidad, que ahora es el gran motor, o lo que, pensando en el futuro, los consumidores chinos, como les decía, suelen preferir las marcas locales chinas, que las ven como más avanzadas en el desarrollo tecnológico.
4: José David Navarro, en la Bolsa de Frankfurt, gracias. Buen fin de semana. Perú ha entrado este viernes en veda electoral antes de la segunda vuelta entre Keiko Fujimori y Roberto Sánchez por la presidencia. En un contexto de inestabilidad política, pero variables macroeconómicas sólidas, el próximo gobierno va a tener que afrontar retos clave como la alta informalidad, el freno en la reducción de la pobreza y el impacto de la incertidumbre en la inversión. Más de 27 millones de peruanos deciden el rumbo económico y social de su país este domingo.
8: El candidato de la izquierda en Perú, Roberto Sánchez, cabalga entre la multitud. Cuenta con el apoyo de la población rural del sur del país para la segunda vuelta presidencial. Sánchez quiere más Estado y más justicia social. Promete un fortalecimiento de los sistemas públicos de salud y educación. Durante la última parte de la campaña, Sánchez ha moderado sus propuestas y ha afirmado que quiere respetar la independencia del Banco Central de Reserva y la separación de poderes.
9: Construyamos juntos un futuro mejor. Conozco las necesidades, los problemas del Perú. Me he formado para ello. Juntos vamos a trabajar para salvar nuestra democracia de las garras de quienes han secuestrado hace más de 10 años, subvertido el sistema de justicia, han corroído el país y ellos son Fuerza Popular de la señora Keiko Fujimori.
8: La campaña ha sido dura. La otra candidata es Keiko Fujimori, hija del expresidente Alberto Fujimori, que dirigió los destinos de Perú entre 1990 y el 2000 con puño de hierro y que fue condenado por violaciones a los derechos humanos. Es la cuarta vez que Keiko Fujimori llega a una segunda vuelta. En la campaña ha prometido que conformará un gobierno de tecnócratas y que solo gobernará por un periodo.
10: Los peruanos están cansados de la confrontación y por eso hemos priorizado nuestra actitud positiva y hablar solamente de propuestas.
8: La minería es considerada el corazón de la economía peruana. Fujimori pretende impulsar grandes proyectos mineros mediante la reducción de la burocracia y atraer inversión extranjera. Sánchez, por su lado, busca exigir mayor transferencia de tecnología y reforzar la protección del medio ambiente. Además, promete aumentar los salarios de los maestros y de la policía. Ambos candidatos también se comprometen a combatir la alta criminalidad. A pesar de ello, la economía peruana se mantiene estable. Crece alrededor de un 3% y el país figura entre los de menor inflación en Sudamérica.
4: El Estado colombiano se enfrenta a un pago millonario. Telefónica ha pedido a un tribunal de Estados Unidos que reconozca y ejecute un laudo arbitral internacional contra Colombia por más de 380 millones de dólares que con intereses ascienden a cerca de 500 millones. El caso se remonta a una concesión de telecomunicaciones otorgada en el año 1994, cuyo marco cambió con una ley posterior que ordenaba la devolución de activos de la empresa al Estado. Telefónica llevó entonces la disputa al Centro Internacional de Arreglo de Diferencias Relativas a Inversiones, que en noviembre de 2024 concluyó que Colombia alteró el marco legal y ordenó finalmente la indemnización. Y hasta aquí llegamos con la economía. Gracias por la atención y la confianza. Nos vemos la próxima.
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0: La Sagrada Familia de Barcelona es uno de los monumentos más emblemáticos de España. Con la inauguración de su nueva torre se espera también la visita del Papa. Su arquitecto, Antoni Gaudí, dejó su huella en la ciudad no solo con esta iglesia.
1: ¿Qué pasa cuando un arquitecto decide ignorar las reglas? Bueno, convierte toda una ciudad en una obra de arte. Y el que dejó una huella única en Barcelona es Antoni Gaudí. ¿Qué tienen de especial sus edificios? ¿Por qué siguen fascinando hoy en día?
2: Esto es lo que vamos a descubrir hoy en nuestro recorrido por Barcelona. Empezamos en la Sagrada Familia. Güell. Luego iremos al Parc Güell y a la Casa Milà. Pero también veremos edificios menos conocidos de Antoni Gaudí.
1: ¡Vamos!
2: Este es probablemente el edificio en construcción más famoso del mundo, la Sagrada Familia. La basílica lleva en obras unos 140 años y recién dentro de 8 años se espera que esté terminada. Ahora, con motivo del centésimo aniversario de la muerte de su arquitecto Antoni Gaudí, se ha terminado la última de las 18 torres. Mide 172.5 metros de altura. Con esto, la Sagrada Familia se convierte en la iglesia más alta del mundo. El auténtico Gaudí es la fachada este, con el árbol de la vida, símbolo del amor de Dios. Fue terminada en vida del arquitecto y muestra la historia del nacimiento de Jesucristo. Todos estos detalles, increíble. ¡Qué vivas parecen las expresiones de las figuras! Gaudí utilizó moldes de yeso de personas reales, incluso de trabajadores de la Sagrada Familia. También son interesantes los elementos que Gaudí tomó de la naturaleza: frutas, animales, plantas.
1: Para Gaudí, la naturaleza y la arquitectura eran inseparables, y eso se percibe por todas partes.
2: También en el interior de la iglesia. Esta nave es impresionante, luminosa, amable, ligera y con muchísimos colores. Las columnas arbóreas de Gaudí son espectaculares. ¿No recuerdan a un bosque de palmeras? Parecen ligeras y, sin embargo, sostienen todo el peso de la bóveda.
3: Si quieren ver un lugar con muchos turistas, deben visitar este parque.
2: Naturaleza y arquitectura se unen aquí de la forma más hermosa. En cada rincón hay algo para ver y admirar. Todo es colorido y parece sacado de un mundo de fantasía. No hay líneas rectas en ninguna parte. Y por todas partes brillan mosaicos.
1: Aquí nada es recto ni aburrido. Clásico Gaudí.
2: La salamandra es sin duda la estrella más fotografiada de todo el parque. Está hecha de cientos de fragmentos de cerámica rota, típico de Gaudí. Barcelona era a finales del siglo XIX un centro de producción cerámica, por lo que abundaban los restos.
1: Gaudí ya construía de forma sostenible antes de que existiera el concepto de sostenibilidad y además de manera económica.
2: En realidad, Güell planeaba aquí una gran ciudad jardín con 40 a 60 casas, una plaza, una capilla, un teatro y mucho más. Pero no se concretó. No hubo suficientes interesados en las viviendas de lujo. Solo se construyeron unas pocas casas. Esta era una casa modelo. Antoni Gaudí vivió aquí durante 19 años. Luego se mudó a la obra de la Sagrada Familia. Lo que quedó fue un parque artístico que, como casi todas las obras de Gaudí, hoy es Patrimonio de la Humanidad de la UNESCO. Continuamos hacia la Casa Milà. Gaudí tuvo bastantes problemas con esta obra. Un periódico escribió que era el edificio más feo de Barcelona. Lo llamaban la Pedrera por las placas de piedra rugosas y la ausencia de adornos en la fachada. Era demasiado innovador. El encargo fue de la familia Milà. El edificio tenía 20 apartamentos de lujo que hoy se usan casi exclusivamente como espacios de exposición y oficinas. Hay un apartamento modelo decorado al estilo de principios del siglo XX. Se ve elegante, ¿no? Pero en ese entonces era difícil encontrar inquilinos. Casi no había líneas rectas en los espacios y la gente no se sentía cómoda. 4 habitaciones, cocina y baño. Yo me mudaría aquí, seguro. El verdadero punto culminante para mí es el techo. Toda Barcelona está a sus pies desde aquí. En 1912, Gaudí terminó su trabajo en la Casa Milà y después se dedicó exclusivamente a la Sagrada Familia, la obra de su vida, hasta su muerte en 1926. La construcción de este proyecto monumental continuó en su espíritu hasta hoy.
0: ¿Cómo vive una joven hindú lejos de su país? Durva tiene 23 años, estudia psicología en Berlín y quiere vivir su fe al máximo. La acompañamos al nuevo templo hindú de Berlín que está a punto de abrir sus puertas. Me relajo por completo. Me centro en el presente y me siento más conectada con Dios. Siento una gran energía positiva en mí y olvido todas mis preocupaciones. Hola, soy Durva. Tengo 23 años, estudio psicología neurocognitiva. Soy hindú y vivo en Berlín, Alemania.
4: La conocemos en el nuevo templo hindú de Berlín pocos días antes de su consagración. Aquí pasa la mayor parte del tiempo siempre que puede. Hoy está con unos amigos trabajando como voluntarios para dejar el templo impecable. Todavía parece un poco una obra en construcción. Y las deidades tienen los ojos cubiertos. Tras más de 20 años de planificación y obra, será uno de los mayores templos hindúes de Europa.
0: Es increíble y tan colorido. Refleja una sensación acogedora y positiva.
4: Unos 120.000 hindúes viven en Alemania. Este café es el punto de encuentro de los amigos indios de Durba.
0: Aquí los amigos son nuestra familia. Compartimos idioma, el sentido del humor y todos traemos historias distintas de los lugares de India de donde venimos.
4: El hinduismo es la tercera religión más extendida del mundo. Pero, ¿qué está permitido y qué no? Por ejemplo, ¿cómo se ve el sexo antes del matrimonio?
0: Yo creo mucho en las energías. Tener energía significa mucho para mí. Y sé que cuando hay sexo antes del matrimonio, algo cambia. Precisamente como es un tema tabú y está tan fuera de los límites, prefiero no hacerlo.
4: Durva y sus amigos se preparan para la puja, un ritual diario en el antiguo templo. Creemos que, al quitarnos los zapatos, dejamos fuera las energías negativas antes de entrar al templo.
0: Esto es un bindi. Es como un punto de acupresión. Al presionarlo se mantiene activo todo el día. Solo tienes que presionar aquí cada día y seguirá activo.
4: Luego comienza el ritual. Los fieles dan 3 vueltas en el interior del templo en el sentido de las agujas del reloj. Esto crea una conexión espiritual con la deidad Ganesha. Una bendición con agua sagrada del Ganges. Y por último, una ofrenda. Aunque el hinduismo tiene incontables deidades, Durva siente una conexión especial con una en particular.
0: Con quien más me conecto es con Ganesha. Me siento especialmente cercana a él porque a veces mi cumpleaños coincide con sus días festivos en septiembre. Me siento muy unida a él.
4: Pero el templo no es el único lugar de culto. El dios Ganesha también tiene un lugar en casa de Durva.
0: Bienvenidos a mi casa. Aquí vivo con mi familia.
4: Hace 10 años, la familia se mudó a Alemania desde Pune, en el oeste de la India. Las cenas en familia son casi diarias. Hoy, además, hay algo especial.
0: Se llama Modak. Sé que es el dulce favorito del dios Ganesha. Por eso me encanta prepararlo con mi madre. También me gusta ofrecérselo al dios y luego comérmelo.
5: offering it to the god and then eating it.
4: En la cocina hay un pequeño altar con una imagen de Ganesha para los rituales diarios. Y hablando de la cocina, ¿cómo ve el hinduismo actual los roles de género? Las mujeres son veneradas como diosas, pero ¿se refleja eso en la vida diaria?
0: Hoy en día esto ha cambiado un poco. Las mujeres también trabajan, tienen su propio empleo o negocio, y los hombres ayudan en las labores caseras. Yo también seguiría ese camino, manteniendo mi carrera. Los roles de género ya no son tan importantes.
4: La fe juega hoy un papel fundamental en su vida. Pero, ¿cómo será en unos años cuando surjan otras prioridades como la carrera o la familia?
0: Creo que mi fe seguirá siendo la misma. Si acaso, se hará más fuerte en 5, 10 o incluso 20 años. Mezcla y fusiona todos los estilos, desde música barroca hasta bandas sonoras, pasando por rock y el hip-hop, con influencias del cine y la pintura. ¿Es el músico keniano Kaboshe el futuro del pop? Kaboshe ama el escenario y no se deja encasillar ni musical ni culturalmente. Una nueva generación de músicos africanos borra las fronteras de género. Mezclan estilos de su tierra natal y sonidos del futuro. Kaboshe forma parte de todo eso. El músico presenta su nuevo álbum en su actual gira. Todavía no ha llegado a grandes escenarios. Aún así, en cada actuación lo da todo.
4: El concierto debe sentirse como estar en una pequeña iglesia de Nairobi. Es atrevido, muy vivo y con mucho baile. Luego hay momentos de calma para respirar y después vuelve a arrancar. Es como una pequeña iglesia.
0: Kaboshe llegó a la música por caminos poco directos. Antes probó suerte como actor y presentador. Luego se impuso un reto: publicar cada semana un tema nuevo. Desde entonces, la música se convirtió en su rutina. Kaboshe, cuyo nombre real es Kaboshi Gitao, creció en Nairobi, la capital de Kenia. Hoy vive en Berlín. Pero Nairobi no es para él un lugar del pasado, sino una fuente de inspiración presente.
4: En mi tierra todo es súper colorido. Mi música también es una explosión de sensaciones, como mi hogar. Esas voces en falsete, tan agudas en mis canciones. Así suena mi hogar. El caos que se oye en mi música es

0: estas son mis raíces.
1: También en lo visual, Caboche juega con estilos muy distintos. Sus videos más recientes se inspiran en el cine alemán de los años 20 y 30 del siglo pasado. Berlín ofrece a Caboche un marco perfecto para su creatividad. Uno de sus lugares favoritos, la Neue Nationalgalerie, un museo de arte del siglo XX.
0: Es un lugar muy inspirador, donde siempre hay algo interesante por descubrir. Aquí están algunos de mis cuadros favoritos. Cada vez que los veo pienso, wow, ¿cómo lo hicieron?
1: Otro punto a favor de Berlín, la gran cantidad de músicos que vive aquí. Por ejemplo, el baterista Markus Onkel Lingner. Una pieza clave para aportar fuerza a sus conciertos en directo.

0: Antes no tenía muy claro el impacto que puede tener la percusión en directo. Cuando empecé a tocar con él, empecé a comprenderlo. Él es el groove. Él aporta el ritmo.
1: Con Caboche, el pop se convierte en una creación completa porque lleva el pop a otro nivel, mezclando estilos e ideas y explorando nuevos territorios.
0: Creo que es importante mantener la curiosidad y creo que yo la tengo. Espero que se note en todo lo que hago.
1: Durante su infancia en Kenia, Caboche estuvo rodeado de músicas muy diversas, del country y el gospel al benga y el hip hop. Lo que empezó en Nairobi lo sigue desarrollando en Berlín, una visión propia y africana del pop. En Polonia, el bigos es mucho más que un simple guiso. Cada familia tiene su propia receta y utiliza ingredientes diferentes, pero el repollo nunca falta. En Cracovia, un chef nos muestra por qué el bigos es un plato tan emblemático para los polacos.
0: El bigos es, ante todo, un olor. Muchos polacos piensan en su infancia, barrios enteros cocinando lo mismo y el aroma flotando por todas partes.
1: Somos 40 millones de polacos, así que probablemente haya 4 millones de recetas de bigos. Cada familia tiene la suya.
0: Soy Alexander Baron, cocinero y restaurador. Hoy vamos a preparar bigos para ustedes aquí, en mi restaurante, que dirijo junto a mi colega Agnieszka. Aquí tenemos setas congeladas y también secas, bacon ahumado, un montón de salchichas y costillas ahumadas.
2: And smoked ribs,
0: ciruelas ahumadas, también tomate fresco o concentrado, cebolla, repollo, chucrut, ajo, laurel, pimienta de Jamaica, clavo de olor, romero y tomillo. No es típico del bigos, pero me gusta ese toque extra.
1: El repollo fermentado es muy importante en la cocina polaca. El chucrut es la base de nuestro plato de hoy. Primero cortamos el repollo lo más fino posible con un rallador. Para fermentar, lo esencial es el repollo, sal y a veces agua. En este caso solo usamos repollo y sal. Y ahora hay que amasarlo bien. Cuando ponemos el repollo en el tarro, ya al segundo día queda cubierto por su propio jugo. Tras unos días a temperatura ambiente, empieza a fermentar gracias a la sal. A los dos o tres días está ligeramente fermentado y tras una o varias semanas se vuelve más ácido. Ahora cerramos el tarro y esperamos.
3: And wait. Sour is

0: El sabor ácido define a Polonia. Soy Paulina Nawrocka-Olejniczak y soy periodista. Me interesa la comida, su historia y cómo contar historias a través de ella. Vivimos en un país donde el sol brilla tan solo unos meses. No podemos secar alimentos como en el sur de Europa, en Italia o España. Pero sí podemos conservar verduras con sal para el invierno. Y ahumamos carne.
1: Me gusta cortar la salchicha así, en trozos grandes. Aquí tenemos tocino. Esta es la piel, no se come. Pero la dejamos y la cocinamos con el bigos porque aporta más sabor. Todo gira en torno a 5 sabores: dulce, amargo, la acidez del repollo y mucho umami, que viene de las setas. Algunos hacen el bigos solo con chucrut. A mí me gusta añadir el sabor fresco del repollo, sobre todo en primavera cuando está crujiente. El chucrut a veces puede ser demasiado intenso.
0: Algunos mezclan chucrut con repollo fresco, otros usan solo chucrut. Unos añaden vino, otros manzana. Mucha gente y muchas formas de entender el bigos.
1: El truco es dejar enfriar el bigos y recalentarlo al día siguiente. No se cocina 5 días seguidos, sino con pausas. Así se concentra el sabor de cada ingrediente.
0: El bigos es fundamental para la cultura polaca. Cuando piensas en Polonia, piensas en bigos. La localidad neerlandesa de Oosterwolde no es un lugar cualquiera. Sus habitantes tienen total libertad para diseñar sus casas. Apenas hay normas. Por eso Oosterwolde es tan diverso y colorido. No obstante, hay una regla que sí se aplica a todos.
2: En esta ciudad, todo el mundo tiene que ser jardinero. Oosterwolde, en los Países Bajos. Quienes viven aquí deben cultivar la mitad de su parcela. Para algunos es una carga, para otros es la razón por la que están aquí.
0: Escuchen qué silencio hay aquí, con los pájaros y todo lo que nos rodea. Para mí es relajante.
2: La arquitectura de las casas se ajusta al gusto personal de los residentes. Aquí prácticamente no hay normas, algo poco habitual en los Países Bajos. Todos se encargan de manera colectiva de la construcción de algunas infraestructuras. Oosterwolde es un experimento urbanístico. ¿Cómo se vive aquí?
1: He encontrado un lugar donde se combinan muchas cosas que considero importantes en la vida.
2: Oosterwolde se expande desde 2016 en los límites de la ciudad holandesa de Almere, donde viven unas 6.000 personas. Nadie supervisa si todos destinaron la mitad del terreno a la agricultura, y es que la mayoría tiene trabajos normales y poco tiempo, así que no siempre pueden cumplir con esa directriz. Otros, como Mieke Ruiz y su marido, aprovecharon los bajos precios de los terrenos de entonces para cumplir el sueño de vivir rodeados de naturaleza.
0: Hubo una serie de razones que motivaron nuestra decisión. Una razón fue construir una casa energéticamente neutra. Otra, tener un jardín grande, ya que antes solo teníamos un huerto muy pequeño. Y la tercera fue vivir en comunidad.
2: Lo que Mieke no consume lo entrega a la FOCO Oosterwolde. Ardian Vermeu fundó esta cooperativa de consumidores. Aquí los residentes pueden comprar productos cultivados localmente, pero también hortalizas de otros lugares. Cada semana se publica en línea una lista con todas las ofertas y cada uno elige lo que quiere comprar.
3: Hemos acordado que aquí solo se venden productos cultivados sin pesticidas y según normas ecológicas. Las verduras se cosechan los miércoles por la mañana, se traen aquí y se distribuyen por la tarde. Más fresco, imposible. Pero en Oosterwold no todo gira en torno a cultivar hortalizas. También se trata de convivir de manera autoorganizada. Por ejemplo, cuando un grupo de residentes quiso fundar su propia escuela, ellos mismos construyeron el edificio. Y esa filosofía sigue vigente. Quien desee vivir aquí debe asumir muchas responsabilidades por cuenta propia y coordinarse con sus vecinos.
1: Se necesita perseverancia y tenacidad para asumir todas las tareas. Es mucho trabajo y es duro, pero el disfrute viene después.
2: Jan Elko Jansma es uno de los impulsores del proyecto. Aunque hoy en día también se practica agricultura profesional, el objetivo inicial de cubrir el 10% de las necesidades alimentarias de esta zona aún está lejos de alcanzarse. La mayoría de los habitantes se consideran agricultores aficionados ajenos a la eficiencia de una explotación a gran escala. A pesar de ello, para este científico, Oosterwold representa un verdadero éxito. No es un proyecto planificado desde arriba, sino realmente democrático. A la mayoría les encanta la idea de la agricultura urbana. Claro que también les cuesta porque casi todos vienen de un entorno urbano y cultivar alimentos es una profesión de verdad. Oosterwold, sin duda, no es una utopía moderna sin problemas, pero sí es un experimento apasionante para explorar nuevos modelos de vida.
0: Esto ha sido todo por hoy en Euromax. 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
12: El presidente ruso Vladimir Putin rechazó la propuesta del líder ucraniano Volodymyr Zelensky, que le planteó el jueves en una carta abierta celebrar negociaciones directas en un tercer país para poner fin a la guerra. Dice que por ahora no le ve sentido. Con esto comenzamos. Los saluda Silvia Cabrera desde Berlín. Titulares. Volodymyr Zelensky acusa a Putin de elegir nuevamente la guerra tras rechazar una reunión entre ambos. El presidente ucraniano realizó su propuesta en una carta a su homólogo ruso. Putin insiste en que sus fuerzas conquistarán algún día toda la región del Donbass. Israel lanza nuevos ataques contra el sur del Líbano y emite órdenes de evacuación para varias localidades después de que la milicia libanesa Hezbollah rechazara un alto el fuego con Israel. Autoridades libanesas exhortan a Irán a dejar de interferir en sus asuntos. Y arranca la veda electoral en Perú de cara a los comicios del domingo. El país decidirá al reemplazo del interino José María Balcázar entre dos programas opuestos. La derecha de Keiko Fujimori, que contiende por cuarta vez en estas presidenciales, o el izquierdista Roberto Sánchez. Bienvenidos. En una carta abierta, el presidente de Ucrania, Volodymyr Zelensky, instó al presidente ruso, Vladimir Putin, a reunirse en persona para negociar el fin de la guerra que se prolonga ya más de 4 años. En la carta, Zelensky sugirió una cumbre de líderes en territorio estadounidense, un alto el fuego mientras duren las conversaciones y un intercambio total de prisioneros de guerra. Además, pidió a Europa y a Estados Unidos participar en el proceso y servir de garantes en caso de un potencial acuerdo de paz futuro. Por su parte, el presidente ruso Vladimir Putin descartó este viernes un encuentro con Zelensky y recibió al ex canciller alemán Gerhard Schröder, a quien quiere de intermediario para negociar acuerdos de seguridad con Europa. Y analizamos ahora la información con Ricardo Marquina en Tallinn, Estonia. Ricardo, ¿qué tal? Bueno, ¿qué busca realmente Volodymyr Zelensky con esta carta abierta a Putin? ¿Abrir una vía de negociación o reforzar su posición ante la comunidad internacional?
13: Buenas noches desde el Báltico. Zelensky manda un mensaje a tres públicos diferentes. Por una parte, al público internacional, para decirles que Ucrania está dispuesta a negociar la paz, que está más que dispuesta de ir donde haga falta, a reunirse con todo el mundo. Y, por otra parte, un mensaje al público interno, a los ucranianos, para decirles que no se va a entregar nada que los rusos no hayan conquistado, que no se pretende cruzar esa línea roja de retirarse de Donbass, de Zaporilla y de Jersón. Y que se va, sobre todo, el tercer mensaje es para Vladimir Putin, y es que Ucrania va a seguir luchando por su soberanía. Esto lo ha dicho Zelensky en esa carta de manera muy categórica, y es que la soberanía y la independencia de Ucrania no están sobre la mesa, y que si lo estuvieran, Ucrania está dispuesta a luchar hasta el final para conservarla.
12: Bueno, tres mensajes claros, y ahora Zelensky acusa a Putin de elegir nuevamente la guerra. ¿Por qué el presidente ruso rechaza esta reunión directa con el mandatario ucraniano en este momento? ¿Y qué mensaje también envía tanto a Ucrania como a sus propios aliados?
13: Bueno, Putin ha demostrado desde el comienzo de la guerra, incluso antes, que detesta visceralmente y de manera personal a Zelensky, no quiere reunirse con él. Está apartando este momento, ese hipotético encuentro con Zelensky, para que sea lo último que tenga que hacer, el firmar el documento final. Putin no quiere reunirse con Zelensky,